0: Allá que va.
1: Me sorprendió.
2: Mira.
0: Allá que
3: va. Viene Cabo Verde que quiere montar la contra.
0: Bueno.
3: Buen balón.
4: 3-3.
0: Dala. ¿Qué hace?
3: Ahí va. Pero cómo te has perfilado, chaval. Pero para dónde vas, chaval. Pero qué demonios haces, criatura. Por favor, el Nuno da Costa este. Pero qué ha hecho.
4: No puede, no, ser, lo ha visto, pero...
2: no, no puede ser penalti, Pedrito.
4: No, se lo ha sacado perfecto.
3: Pues que se ponga gafas, Pedro. ¿Qué coño no lo ha visto? ¿Cómo no lo va a ver si lo tiene delante?
2: Pues lo tiene al lado, tío.
5: No era tan fácil, ¿eh? Parecía más fácil en directo en la repetición. Sí.
6: Oye, Rubén Martín anuncia que... Si
3: que lo narra.
6: Que estar, que él encantado de la vida.
3: Pues dile que vaya viniendo ya.
7: Pues dile que muy bien. Lo dais los dos aquí, mano a mano, y ya está.
3: Oh, hombre.
4: Voy a poner a cargar el Quantum, entonces.
3: Sí, cárgalo bien, Nacho.
4: Sí, no va a llegar para tanto.
3: Quiere montar la contra la selección uruguaya, pero recupera Cabo Verde, que carga desde el costado zurdo. Está jugando muy bien Cabo muy Verde, bien. La pelota cambiada al costado derecho. Espera. Vienen por esa zona, por mediación de Duarte. La toca, busca el compañero desmarcado. Recorta, busca, frontal del área. Cuidado con esa acción, vino el remate de Ryan Méndez.
4: Está la tumba abierta
3: de los equipos, banda, ¿eh? Para Cabo Verde. Oye, es que Gonzalo, volvemos a decirlo. No es porque lo hayamos dicho antes. ¿En qué coño se parece esta Cabo Verde a la del partido anterior?
5: Pues en lo mismo que se parece el portero de Cabo Verde este partido
3: igual,
5: al anterior. Sí.
3: Igual, lo mismo. O sea, un portero sensacional pasa a ser portero verbenero y una selección completamente encerrada pasa a ser un equipo ofensivo.
2: ¡Ojo!
3: Falta a favor de Cabo Verde.
2: Peligrosa, peligrosa.
3: ¿Estás nervioso, Joseba?
2: Yo mucho.
4: Lo de que Argentina no quiera a Uruguay, os cuento porque es en eliminatorias, en las primeras fechas. Uruguay le pintó la cara a Argentina en Buenos Aires. Ganó 2-0 con goles de Ronald Araujo y de Darwin Núñez. Y no solamente fue el resultado, es que le dieron un auténtico
3: golpe. Pero preferir enfrentarte a España antes que a Uruguay.
4: Sí, pero los vecinos son más negocio, ¿eh?
7: Sí, se conocen mucho.
4: Sí.
3: ¿Cuánto queda, José Francisco?
4: Un
3: minuto 10 segundos.
2: Viene la falta.
3: Bueno, este sí que es optimista, ¿eh?
2: Adiós.
3: Duarte es muy optimista.
2: Vaya tiro.
3: Duarte de 30 metros.
2: Duarte,
3: le
2: crack.
3: Ha botado la pelota delante a Muslera y la atajó sin problemas. Mira Bocinha cómo se hace con el control del cuero.
5: Qué control de los tiempos, ¿eh?
3: Me dice Evia, llevaba razón Unai Simón. Cabo Verde ataca.
2: Hombre, casi claro, ataca.
3: Y de la Uruguay, sondeándonos. Y ahí los tiene, a los tíos, ahí están. Juega Cabo Verde, nos quedan 30 segundos. Repito, ¿va a haber goles o no, Joseba? Quedan 30 segundos.
6: Yo he dicho que va a marcar Darwin, tengo que seguir diciendo lo mismo.
3: Joder. Esa es la respuesta a tu pronóstico. Gonzalo. Nada. ¿Acaba así o no?
5: Me bajo del barco, 0-0. O sea, 2-2.
3: Arauz.
2: Pues lamentablemente me tengo que bajar del barco. Esto acaba así.
3: Pedro.
4: Nada, esto queda así ya, hombre.
3: Pues, ¡punto!
2: Pues queda, vamos a la prórroga, yo creo.
6: Quedan 10 segundos. Germán.
3: Y juega Uruguay. Viene la pelota para el pajarito. La pide, recuperan los caboverdianos que meten el pelotazo largo arriba. Buscando la última de sus opciones en ataque. Cerrando. Ojo. Uruguay. Es un 2-2. Escora mucho a la banda. Pierde la pelota. Hay falta clara. La ve el asistente.
6: Toma.
3: Se la última de Cabo Verde. La última va a ser para Cabo Verde.
4: Que suba Bocinha.
3: ¿Os imagináis que acabas esto con un gol de Bocinha?
2: Increíble.
4: Bueno.
2: Godín y
3: podría tener 50 millones de seguidores.
4: Total.
3: O sea, tenía que ser un delirio ya, ¿eh? Oye, que el árbitro dice que se acabó.
2: No fastidie, no me diga.
3: Por favor. Se lo hace a Cabo Verde porque son pequeños. Robo, sinvergüenza.
2: ¿Qué robo?
3: Delincuente. Delincuente. Venga, hombre. Se acabó 2-2, Nacho.
4: Bueno, cara de incredulidad, hombre, en los futbolistas caboverdianos. Se va Marcelo Bielsa muy enfadado hacia el túnel de vestuarios y siguen reclamándole al árbitro los futbolistas de Cabo Verde. Yo creo, corregime si me equivoco, yo creo que no se había llegado ni siquiera al 8. Estábamos en el 8 clavado.
2: Si la falta se ha producido antes de los 8.
8: Ha estado tirado Bocinha en el suelo un rato. O sea, ha perdido tiempo en el descuento.
2: Claro, por eso digo, es que si la falta se ha producido antes del añadido, tiene que dejarse cargar.
6: Claro. Que nos tenemos que ir.
5: Oye, recuerdo cómo queda el grupo. Curiosamente se iba Bielsa enfadado, pero con la cabeza arriba, ¿eh? Mirando al frente.
6: Sí, porque no pensaba que
2: sería
6: la cámara. España líder de grupo, 4 puntos. Uruguay segunda, 2 puntos. Cabo Verde tercera, 2 puntos. Arabia Saudí cuarta, 1 punto. España con empate. empatar contra Uruguay, se asegura el primer puesto de su grupo para los 16avos de final. Bien. Germán, gracias, gracias Nacho, un placer. Hasta la próxima que nos dejen. Adiós Pedrito, adiós Fouto, adiós Gonzalo.
5: Oye, todo el ánimo del mundo a Rubén Martín, ¿eh?
6: Sí, la verdad es que lo hemos intentado, Rubén, lo sentimos, no nos dejan hacer el de las 3 de la mañana.
5: Un brazo.
6: Mañana mucho más tiempo de juego, mañana hay un montón de horas, o sea que descansen, quédense ahora con Arjona y con todo el equipo. Hasta mañana, chao.
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Esta noche hemos diseñado un recorrido por el mundo que nos va a permitir conocer algunas de las obras más increíbles. Construcciones absolutamente fascinantes. No esperes que te hable de las pirámides de Egipto, ni de la muralla china, ni del Panteón de Roma. Todas ellas son obras increíbles, pero de otro tiempo. Hoy nos vamos a situar en esta era, en el siglo XXI, para conocer construcciones espectaculares, modernas, incluso me atrevería a decirte que futuristas. Por ejemplo, vamos a viajar a Estados Unidos. En California se encuentra el Apple Park, la sede central de la compañía tecnológica Apple, donde nada en su diseño se ha dejado al azar. Desde allí nos vamos a trasladar hasta Dinamarca, donde se ha desarrollado un innovador proyecto. Una pista de esquí literalmente verde, en la azotea de una planta de residuos. Se trata de Copenhague. La siguiente parada nos situará en Emiratos Árabes, concretamente en Dubái, donde se está construyendo el aeropuerto más grande del mundo. Ojo, 400 puertas de embarque, el triple que el JFK de Nueva York. Y por último iremos hasta Arabia Saudí para conocer el proyecto ya en marcha de Oxagon, un megapuerto flotante, la que dicen será la ciudad industrial del futuro. Hoy aquí en La Noche de Arjona, una nueva entrega de obras increíbles.

0: a esta hora de la madrugada, te quiero llevar a un lugar en el que se idean los iPhone, o los Mac, o los Apple Watch, o los AirPods. Nos vamos a situar en la localidad californiana de Cupertino. Allí se encuentra Apple Park, la sede central de la compañía tecnológica Apple. Un proyecto que ideó Steve Jobs. Recuerdo que falleció en 2011. Dicen que este fue su último gran sueño y que tiene el sello del prestigioso arquitecto británico Norman Foster, autor de grandes proyectos internacionales como, por ejemplo, la Torre Hertz en Nueva York, o la cúpula Reichstag en Berlín, o el Ayuntamiento de Londres, o la Torre Foster, originalmente llamada la Torre Cepsa de Madrid. El Apple Park tiene un aspecto absolutamente futurista. Es un enorme edificio circular conocido popularmente como la nave espacial. Cuatro plantas hacia arriba, tres plantas hacia abajo, y todo lleno de cristales, de luz y un diseño tan sofisticado y elegante como los propios productos de Apple. En el paseo que vamos a dar por la sede central de Apple va a ejercer de anfitrión David Bernal Raspal. Él es arquitecto y escritor y formador en tecnologías Apple. Querido David, muy buenas noches, bienvenido a la COPE.
1: Buenas noches, Adolfo. Un placer estar aquí.
0: Oiga, el Apple Park, inaugurado en el año 17, se sitúa a apenas un par de kilómetros de Apple Campus, que fue la sede central de la empresa hasta la construcción del edificio del que esta noche vamos a hablar. Una de las características de los productos de Apple, confío en que esté de acuerdo conmigo, es que tienen una estética muy cuidada, con diseños pensados al milímetro. ¿Esa máxima se cumple también con el edificio que esta noche vamos a descubrir?
1: Absolutamente, absolutamente. Es una cosa que es difícil de imaginar hasta que no lo visitas. O sea, la atención al detalle puede llegar desde el diseño de, ¿qué te voy a decir?, de la mesa donde puedes tomar el café, idéntica a la mesa que encuentras en los centenares de Apple Store alrededor del mundo, hasta los botones del ascensor o los semáforos del parking, que tienen exactamente el mismo color y distribución que el famoso semáforo, los botones del Mac. Realmente la atención al detalle es asombrosa.
0: Hablamos de un complejo, David, que la construcción se estima costó en el entorno de 5.000 millones de dólares. Desde el punto de vista arquitectónico, en su opinión, ¿cuál es la complejidad y el punto diferenciador de la sede de Apple? ¿Qué lo convierte en una obra increíble?
1: El enfoque que ha tenido Apple aquí, yo creo que es lo que lo distingue, por lo menos, y quizá ahora hay más edificios y más campus que quieren parecerse un poco a este enfoque, pero el enfoque que presentó Apple en este momento de prácticamente un hogar para los empleados, de un lugar de naturaleza en medio de una ciudad, de un espacio donde se camina, donde también pues puedes comer, puedes ir a jugar un partido de baloncesto si hace falta, es algo que ya como planteamiento es algo único. Único en un edificio de estas características, de este tamaño y digamos, de la naturaleza de lo que Apple aquí procura, porque de hecho el edificio original al que ya te has referido, Adolfo, ya participa un poco de esto, como de esta voluntad de ser un edificio donde tú formas parte, donde tú y tu movimiento dibujan el edificio. Yo, para mí, cuando vi el proyecto, eso fue lo que me hizo clic.
0: Ok, te recuerdo que estoy hablando con David Bernal Raspal, es arquitecto, es escritor, es formador en tecnologías Apple. Permíteme, porque David, dabas datos cualitativos, permíteme un par de datos cuantitativos que he leído en algún reportaje. Paneles de vidrio curvos, los más grandes del mundo. Es una circunferencia de 464 metros, tiene cuatro pisos de oficinas y tres niveles subterráneos, siendo, he leído en un reportaje, uno de los mayores prodigios arquitectónicos de toda California. Vamos a adentrarnos en el edificio circular de Apple Park. Al cruzar la entrada, ¿qué es lo que nos encontramos? ¿Cómo es la recepción, las oficinas? ¿Con qué otro tipo de instalaciones cuenta?
1: Claro, fíjate, para empezar, es que en un edificio de estas características no podemos hablar de una entrada. Hay 8 entradas y estas son solo los accesos digamos, a lo que es el anillo principal, porque en lo que es el campus, que es un campus enorme, 71 hectáreas, o sea, 71 hectáreas es un tamaño muy grande, y poder dirigir a las personas allí ya es que ya tiene su mérito. Para que te hagas una idea, estamos hablando casi de 6 kilómetros de senderos y de caminos solo para llegar de los exteriores del campus al anillo. Si una vez entras, lo que te da la bienvenida, aparte del cristal, es una recepción, un espacio de 4 pisos de altura que ya te, aparte de que te deja entrever el interior del círculo, ya te distribuye en los laterales a las diferentes secciones, porque el edificio evidentemente se ve como un círculo desde fuera, pero está configurado como 9, digamos, partes de anillo independientes, y cada una tendría asociada este vestíbulo, este punto de reunión, que es por donde tú accedes.
0: Uno de los lugares más especiales de Apple Park es el Teatro Steve Jobs. Está en el punto más alto de todo el complejo, en homenaje precisamente a Jobs. Es el lugar donde se hacen las presentaciones que son tan famosas y que nos resultan a todos tan familiares. David, en el Apple Park trabajan 13.000 personas. ¿Profesionales de qué perfiles? ¿Qué se hace allí? Porque no estamos hablando de una fábrica, ¿verdad?
1: No, en absoluto. Claro, aquí una de las grandes hitos de Apple ha sido justamente poder unir, pues, software, hardware y servicios en una unidad. Esto es una visión que Steve Jobs tenía muy clara, y de hecho es una de los motivos por el que el Apple Park trata de ser un edificio colaborativo del que tú, pues, formas parte. Pero el rango de profesionales que trabaja allí, diseñadores gráficos, evidentemente todos los desarrolladores, pero también ingenieros de materiales, las personas que tienen que probar, pues, la resistencia a los arañazos del próximo iPhone, o que tienen que, expertos en sonido, expertos en ondas, marketing, médicos para todo el tema de funciones de salud. Es que el rango es enorme, y aunque sí que es cierto que Apple, su presencia en Cupertino, aparte del campus original que sigue, pues, en utilización, tiene alrededor de Apple Park, pues, todo un seguido de oficinas y de otros lugares de trabajo, pero en el Apple Park el rango es enorme de trabajadores. Todo lo necesario, pues, para poder sacar lo que has dicho en la introducción, iPhone, iPad, Mac y todo lo que tanto nos maravilla cuando lo usamos.
0: El campus cuenta con numerosas áreas comunes de recreación, incluyen gimnasios completamente equipados, cafeterías con una variedad de opciones saludables, zonas de descanso diseñadas para promover la relajación. Por el complejo se pueden mover en bicicletas de la propia empresa. Lo decía David Bernal, una de las claves de este proyecto es la naturaleza. Un edificio en el que se diseñan productos de última tecnología, donde lo verde tiene un papel absolutamente protagonista, como fue el deseo de su fundador, de Steve Jobs. David, ¿cómo es esa parte verde de la sede central de Apple?
1: Mira, aquí te voy a responder doblemente, porque verde es, por una parte, el hecho de que el edificio realmente no tenga emisiones. Tiene en el techo un seguido de placas solares enorme que alimenta gran parte del edificio. Pero es que además, y uno de aquellos detalles que dices simplemente wow, una de las genialidades de Foster, bueno, esto se ve en otros proyectos, pero ha sido diseñar un elemento portante, un elemento estructural, digamos, una sección del anillo que hace a la vez de techo, de ventilación, de protección del sol, incluso de refrigeración. El Apple Park, porque en California tienen las temperaturas que tienen, es un edificio que enciende la calefacción, para que tengas una idea, pues un par de meses al año aproximadamente. Todo lo demás se logra capturando el calor que fluye naturalmente por los espacios verdes. Y aquí respondo a la otra parte del verde en este proyecto. A ver, estamos hablando de, como hemos dicho, 70 y pico de hectáreas de terreno. Estamos hablando de 7.000 árboles, 700 frutales, muchos manzanos, por cierto. Esto, si vas al Café Max, que es una de las cafeterías la más famosa del Apple Park. Tienes compota de manzana hecha con las manzanas de los manzanos, del edificio de las manzanas. O sea que realmente es muy importante la naturaleza y esta conexión, ¿sabes? Que la sientas, es este dibujo del bosque californiano, de la naturalidad, pues de que tú entras en un espacio que corresponde. Aquí no le corresponde pues el cemento y el asfalto que tenía cuando eran pues otras oficinas. Esto Apple lo compró hace ya muchísimos años y han recuperado pues lo que podría haber sido de no haberlo pavimentado. Y es este elemento verde le da, aparte del nombre, protección, pero también sentido a un edificio que es tanto extrovertido como introvertido en el mejor sentido para mí.
0: Aporto datos cuantitativos. Funciona con energía 100% renovable. Es el edificio con certificación LEED Platinum más grande de Norteamérica. Se trata del mayor reconocimiento mundial para edificios sostenibles que otorga una organización privada llamada US Green Building Council. Es el sello de certificación internacional más prestigioso en el ámbito de la sostenibilidad. Es además el mayor edificio del mundo con ventilación natural. David, una curiosidad, si yo planeara un viaje a Cupertino, a California, ¿podría visitar la sede de Apple o al menos sus jardines?
1: Primero te lo recomiendo, planea un viaje allí porque realmente tú te bajas de la autopista, te sales de la autopista en el coche, miras a la izquierda, ves el Apple Park y solo se te puede escapar un wow, es absolutamente impresionante, los entornos son impresionantes y todo lo que hay allí realmente disfruta de la estética y el cuidado que pone Apple en todo lo que hace. Como particular, si no te invitan, la visita no se puede realizar ni al anillo ni a los jardines, pero hay un visitor center justo al lado. Tienes una cafetería, tienes una Apple Store, tienes sesiones y tienes un mirador que te permite ver, ya no diría gran parte, pero por lo menos hacerte una idea de la monumentalidad de este proyecto y realmente que el entorno, las personas, es excepcional.
0: Querido David Bernal, gracias por tus respuestas que son extraordinariamente evocadoras y que si ya teníamos curiosidad, a partir de ahora ni te cuento. Gracias por atenderme a estas horas, muy amable. Gracias, un abrazo.
1: Muchas gracias a ti, muchas gracias.
0: ¿Te imaginas una pista de esquí en la azotea de un edificio en plena ciudad? Bueno, alguien lo imaginó y lo hizo realidad.
2: Mi nombre es Jacob Lange, socio y arquitecto de la firma Big. Estamos junto a la montaña más alta de Copenhague. Se puede caminar por el techo del edificio, así que nos preguntamos qué haría falta para crear un parque aquí arriba o incluso una pista de esquí en el techo de Copenhill. Por supuesto, construir encima de una planta de energía no fue tarea fácil.
0: En la siguiente parada de este monográfico dedicado a obras increíbles, nos vamos a ir hasta Copenhill, una pista de esquí artificial construida en la parte alta de una planta de gestión de residuos, tal y como lo oyes, en la capital de Dinamarca, en Copenhague. Sin duda, un innovador proyecto que vamos a conocer con la ayuda de Joaquín Pérez Biota. Él es presidente de AEBERSU, la Asociación de Empresas de Valoración Energética de Residuos Urbanos. Querido Joaquín, buenas noches, bienvenido a la cadena COPE. Buenas noches.
3: Muy buenas noches, Adolfo.
0: Oye, en primer lugar, sitúenos la que dicen que es la pista de esquí más verde del mundo, muy cerca del mar, en una zona industrial a pocos kilómetros del centro de Copenhague, en una azotea. Es decir, ¿qué hay abajo en ese edificio que corona Copenhill, por tanto, esta pista de esquí?
3: Pues hay una instalación de tratamiento de residuos. Es la planta de valorización energética de Copenhague. Es la instalación que nutre de calefacción prácticamente a la mitad de la población de Copenhague. Y bueno, es una instalación, es una dotación industrial, es una dotación de servicios de una ciudad que en un momento determinado tiene que ser renovada, pues porque bueno, era una instalación de los años 70 que debe ser renovada. Y la ciudad de Copenhague encarga a un despacho de arquitectos, a Bjarke Ingels, el desarrollo de un proyecto que transforme un área degradada, un área portuaria a 5 kilómetros de Copenhague, en una pequeña isla que es Amagerbakke, en una instalación que pueda integrarse en la trama urbana de manera que pueda desarrollar un área que pueda integrarse en la ciudad. A partir de ahí, lo que hace el despacho de arquitectos es imaginar, es ver qué características tiene un edificio de este tipo, un edificio industrial, puramente industrial, que es lo primero que tiene es altura. Son edificios que por diseño necesitan ser altos, en este caso 85 metros de altura, y luego pues ve qué es lo que les gusta hacer a los daneses. A los daneses, pues como a toda la población nórdica y a evidentemente a muchos europeos, les gusta esquiar. Y uno de los grandes problemas que tiene Copenhague, Dinamarca, es que carece de montañas. Y Dinamarca es un país eminentemente llano, en los montes más altos son aproximadamente 150, 200 metros de altura. Y para esquiar, la población de Copenhague debe desplazarse normalmente hacia Noruega. Entonces, ellos lo que toman es las características físicas del edificio. Toman una imagen de una de las montañas con unas pistas de esquí tradicionales de la gente de Copenhague y que marcha hacia Noruega. Uh-huh. Y a partir de ahí lo que decide es replicarlo y de esa idea de aplicar un servicio, un nuevo espacio de esparcimiento en la ciudad, pues se van añadiendo ya cosas, pues lógicamente ya no solamente una pista de esquí, deciden
0: vamos a ir por dosificando la información. Vamos a subir a la azotea. Cuénteme, sí, cómo es Copenhill. ¿Cuántos metros de pista tiene? O sea, hay pistas de distintos niveles, roja, verde, azul, negra. ¿Hay remontes? ¿Hay cafeterías? ¿Realmente llegas a tener la sensación de que estás en una estación de esquí o lo que es de color verde, de lo que luego hablaremos? ¿Cómo es?

0: Penhill?
1: Pues si prescindimos de que estamos debajo, encima de un edificio industrial, realmente la impresión es que estamos en una montaña. Se ha trasladado desde vegetación autóctona para cubrir los laterales de la pista de esquí y poder realizar senderismo a través de ella, plantando pues más de 400 especies autóctonas, hasta instalar, evidentemente, como cualquier estación de esquí, un remonte para poder acceder hacia la parte superior de la pista y poder realizar el trayecto, un área de après-esquí. Incluso tiene el rocódromo más alto de Europa. Estamos hablando de una instalación que podría estar perfectamente en cualquier estación de esquí europea y, sin embargo, está emplazada a 5 kilómetros del centro de Copenhague.
0: ¡Qué bueno! 600 metros, senderos con arbustos, pinos, sauces, para llegar a la cima y un remonte mecánico. Es decir, estamos hablando de la azotea de un edificio. Es muy alucinante. Joaquín, cuando decimos que es una pista de esquí verde, no es solo por la sostenibilidad del proyecto en sí, sino por el propio color de la pista. Verde, un material que creo que se llama Neve Plus. ¿Por qué verde y no blanco?
1: Pues entiendo que técnicamente, porque al final en el impacto visual que tiene una instalación de estas características fuera de lo que es el periodo invernal, que evidentemente en periodo invernal está cubierta de nieve, hace que sea bastante más integrable dentro de lo que es el entorno. Y bueno, si uno ve las fotografías de la instalación en verano, realmente se da cuenta que es totalmente un acierto, porque queda totalmente integrado junto con los dos laterales con los circuitos de senderismo y toda la vegetación. Queda perfectamente integrado en el entorno.
0: El proyecto ha tenido un éxito enorme entre los vecinos de Copenhague. Es un lugar habitual para el ocio, para la práctica del deporte. Hay que decir que si quieren esquiar un fin de semana tienen que hacer, bueno, un simple sube-baja. Se tiene que ir a una estación sueca, como contaba Joaquín. ¿Por qué este complejo formado por la planta de gestión de residuos y la pista de esquí, por qué está considerado un hito arquitectónico?
1: Lo primero, porque logra, como tenemos, por ejemplo, ejemplos en España, con el efecto Guggenheim, con una planificación urbana, integrar una dotación que en un principio es una dotación de un servicio y que podría estar perfectamente alejada de la ciudad, integrarla dentro de la trama y hacer que se desarrolle alrededor de ella todo un nuevo barrio, unas nuevas dotaciones añadidas, porque lógicamente no está solamente la estación de esquí. En verano es un polo, estamos en el puerto de Copenhague, es un polo de actividades náuticas. Es un desarrollo completo de un barrio que hemos podido ver también en actuaciones de esta misma firma de arquitectos, por ejemplo, en Nueva York, y que al final lo que logra es, mediante la planificación urbana, realizar lo que ellos le llaman una sostenibilidad hedonista, es decir, integrar una dotación industrial que en un principio puede generar un impacto negativo en un entorno, darle la vuelta y que sea precisamente lo contrario, que genere placer y que mejore la vida urbana y la vida de los ciudadanos.
0: Fíjate que esquiar en Copenhill cuesta 30 pavos, 30 euros, alquilar un equipo 70 euros. Si lo comparo con los precios, por ejemplo, de la estación que yo conozco, que es Sierra Nevada, que es de gestión pública, el precio aquí es sustancialmente más barato, teniendo en cuenta, naturalmente, que estamos hablando de solo una pista de 600 metros. Hablamos de comparar cosas diferentes, pero desde luego también es diferente el precio. Joaquín, un proyecto tan verde como este, en todos los sentidos, encaja perfectamente en una ciudad como Copenhague, porque ¿hasta qué punto están comprometidos con la sostenibilidad en la capital danesa?
1: La capital danesa, dentro de lo que es el proyecto de ciudad, están buscando en todo momento el llegar a unas emisiones cero. Entonces, esta instalación, que el principal cometido es aprovechando la energía de los residuos que no pueden ser reciclados, generar calefacción, como decía antes, generar el 50% de las necesidades de calefacción.

0: de la ciudad. Al final, el objeto final de la instalación, y es el proyecto en el que ahora mismo está desarrollando, es captar todo el CO2 que genera en el proceso de combustión para lograr capturarlo y lograr aprovecharlo en otros usos y vamos, y capturándolo en lo que son los procesos habituales ahora mismo de aprovechamiento de CO2.
1: Entiendo. Bueno, más allá de que se transforma esa imagen estereotipada negativa de una planta de basuras en algo positivo como el proyecto de la pista de esquí, esto me parece no solamente muy interesante, sino también muy inteligente. Joaquín Pérez Biota, señor, gracias por atenderme a estas horas. Gracias, muy amable.
0: Muchas gracias, buenas noches.

0: Sitúate en octubre de 2013. Un avión Airbus A320 operado por la aerolínea de bajo coste húngara Wizz Air aterrizaba en el aeropuerto internacional Al Maktoum de Dubái, procedente de Budapest. Se convertía en el primer vuelo comercial de pasajeros en tomar tierra en este aeródromo de esta ciudad de Emiratos Árabes. Dentro de unos años, ese aeropuerto será 5 veces más grande que ahora. Eso significa que se va a convertir en el más grande del mundo. Vamos con datos, Carmen Cerván.
1: El aeropuerto internacional Al Maktoum tendrá una extensión de 70 kilómetros cuadrados, es decir, 35 veces el tamaño del Principado de Mónaco. Tendrá 400 puertas de embarque. El aeropuerto JFK de Nueva York, para que nos hagamos una idea, tiene 130. Y cuando la ampliación esté 100% operativa, tendrá capacidad para acoger a 260 millones de pasajeros al año. Actualmente, el aeropuerto con más tráfico anual es el de Atlanta, con 108 millones de viajeros en 2024.
0: Bueno, para conocer las claves de este proyecto del aeropuerto más grande del mundo, he invitado a Carlos Berenguer. Es ingeniero aeronáutico, es director general de aeropuertos de la empresa Airtec. Querido Carlos, buenas noches y bienvenido a COPE.
2: Hola, buenas noches. ¿Qué tal, Adolfo? Es un placer.
0: Muchas gracias. Oiga, en primer lugar, pongamos en valor su ubicación. ¿Por qué un aeropuerto de esta magnitud, el más grande del mundo, en Dubái?
2: Pues mira, Dubái es un lugar estratégico en el mapa mundial. Ten en cuenta que está situado a menos de 8 horas de vuelo de 2/3 de la población global del planeta. Es decir, desde Emiratos podemos acceder o conectar vía aérea con Asia, Europa y África. Por tanto, el gobierno de Emiratos yo creo que ha tenido ha tomado una buena decisión a la hora de desarrollar este proyecto.
0: Eso es lo que se conoce como un hub, es decir, un gran aeropuerto que sirve de conexión entre otros aeropuertos, como creo que ocurre en Frankfurt, en Alemania.
2: Exactamente. Al Maktoum, que también se conoce como Dubai World Central, nace con el propósito de consolidar a Dubai como el gran aeropuerto hub global del siglo XXI. Uh-huh. ¿Vale? Al final va a ser capaz de absorber el crecimiento del tráfico aéreo que va a tener la región en los próximos años.
0: Y Carlos, Dubái cuenta con dos aeropuertos internacionales, el aeropuerto de Dubái y este del que hablamos, Al Maktoum. ¿Por qué ampliar el segundo y no el primero?
2: Pues mira, es muy sencillo. El aeropuerto internacional de Dubái, el actual, es uno de los aeropuertos con más tránsito del mundo. Es el segundo, de hecho, con 92 millones de pasajeros al año en 2024. Pero también es cierto que este aeropuerto tiene una limitación de espacio físico. Está rodeado de tejido urbano de la ciudad y, por tanto, no puede crecer más. Sin embargo, Al Maktoum, que se ha planificado para ser desarrollado en el futuro, es un aeropuerto que se ubica en una zona que llaman Dubai South, que está preparada para poder crecer de forma importante.
0: La inversión para ampliar el aeropuerto de Al Maktoum en Dubái será 1.000 millonaria. Se estima 32.000 millones de euros. Este año, por cierto, ya se han anunciado las primeras licitaciones de contratos. ¿Cómo será este aeropuerto que contempla el diseño y cómo serán los desplazamientos dentro del propio aeropuerto? Porque, claro, la movilidad en un espacio de 70 kilómetros cuadrados debe estar muy bien pensada, ¿no?
2: Pues mira, estamos hablando del aeropuerto más grande del mundo, con 5 pistas paralelas de operaciones simultáneas e independientes y con una terminal central de pasajeros con la mayor superficie nunca construida. Va a tener una capacidad, al principio, de 150 millones de pasajeros al año y será ampliable hasta los 260 millones.
0: Wow.
2: El concepto de diseño es totalmente integrado. Hablamos de que el pasajero vivirá una experiencia fluida y tecnológica, ¿no?, donde todo va a estar automatizado, desde el control biométrico del pasajero en el acceso hasta el propio manejo de su equipaje, que será probablemente gestionado con robots móviles. Al final, los desplazamientos se harán mediante sistemas de transporte interno automatizados, trenes, pasillos inteligentes que van a conectar tanto la terminal de pasajeros como los edificios satélite y los distintos estacionamientos. Al final, hablamos de una nueva generación de aeropuertos. Al Maktoum es uno de estos aeropuertos que llamamos de nueva generación.
0: Fíjate, eficientes, 100.000 plazas de aparcamiento subterráneo. Es que es una locura. Se trata de una obra increíble. Es el título del monográfico esta noche. No solo por la infraestructura en sí, sino por los avances que ya nos está anticipando nuestro invitado. ¿Qué supondrá operar en un aeropuerto de esta magnitud desde el punto de vista a nivel de aviación?
2: Pues mira, estamos hablando de gestionar no solo un aeropuerto, sino una auténtica ciudad aérea. Los niveles de coordinación que van a ser necesarios no tienen precedentes. Hablamos de coordinación entre aeronaves, aerolíneas, operadores, pasajeros y sistemas tecnológicos. Esto es lo que llamamos en la jerga aeronáutica el ACDM, Airport Collaborative Decision Making, que va a ser clave en este aeropuerto. Esto va a ser básicamente una nueva forma de entender la gestión aeroportuaria. Y lo que se busca además es que se puedan gestionar vuelos, atención, se van a gestionar vuelos cada 15 segundos en este aeropuerto, ¿vale? Con una mínima intervención humana y con una máxima seguridad. Si hablamos de eficiencia operativa real, que va a minimizar el tiempo de operación en tierra, que es lo que las aerolíneas buscan en definitiva.
0: Entiendo. Carlos, pensar en comparar alguna infraestructura, algún aeropuerto español en su tecnología, en su organización, en su logística con este aeropuerto, estamos hablando del día y de la noche.
2: Bueno, yo sí me gustaría romper una lanza en favor de AENA. AENA hace una excelente tarea a la hora de incorporar tecnologías de última generación en aeropuertos, sobre todo en los principales, Madrid, Barcelona, Palma, Málaga. Pero es cierto que en Almactún veremos tecnologías que hoy parecen de ciencia ficción. Hablamos de control de tráfico aéreo totalmente digitalizado, sistemas de taxeo autónomo de aeronaves, robots móviles en los procesos de ground handling, hablamos de torres de control remota, hablamos de plataformas de estacionamiento de aeronaves inteligentes que son capaces de detectar y de prevenir pues incidentes de aviones en tiempo real. Y si te hablo de los pasajeros, pues vamos a tener controles biométricos integrales desde la entrada que va a permitir que no tienes que presentar ningún documento hasta el propio embarque en el avión. El control de seguridad, por ejemplo, no vamos a notar que estamos superando el control de seguridad. No va a ser nada intrusivo. En definitiva, hablamos de un aeropuerto que va a ser totalmente amigable con el pasajero, que es lo que buscamos en definitiva.
0: Hablamos de un proyecto impulsado por el gobierno de Dubái, va mucho más allá de un simple aeropuerto. ¿Qué contempla este proyecto más allá? Porque claro, con un movimiento de hasta 260 millones de viajeros, supongo que alrededor del aeropuerto se terminará construyendo una ciudad, ¿no?
2: Sí, es correcto. El aeropuerto va mucho más allá de la aviación, ¿no? Dubai World Center es una ciudad aeroportuaria en sí misma. O sea, tengamos en cuenta que en su máxima expansión llegará hasta los 140 kilómetros cuadrados y va a ser un ecosistema económico, logístico y residencial alrededor del aeropuerto. Allí va a haber zonas libres de comercio, centros de carga aérea, áreas industriales, campus tecnológicos, va a haber hoteles, vamos a ver espacios de ocio. Al final, el aeropuerto no es más que el corazón de una ciudad, una metrópolis orientada al futuro, ¿vale? Hablamos de una nueva etapa de desarrollo económico diversificado donde, Dubái va a ser menos dependiente del petróleo y va a estar más centrado en la innovación, en el turismo y en la movilidad global, ¿no? Que es lo que significa este aeropuerto. A nosotros nos gusta decirle a nuestros alumnos del máster de IT Aérea de Aeropuertos que Almactún simboliza el modelo de aeropuerto del

0: Echar eso es una operación de logística absolutamente alucinante, que claro, solo con altísima tecnología, tecnología hiperdesarrollada, se puede gestionar una cosa, un gigante como este, ¿no?
1: Claro, así es. Nosotros, cuando hablamos de capacidad aeroportuaria, hablamos de pasajeros hora punta. En este caso, para llegar a esos 260 millones de pasajeros al año, no solamente hay que gestionar un vuelo cada 15 segundos, sino que vamos a tener decenas de miles de pasajeros en tiempo real que tienen que ser gestionados los distintos procesos dentro de la terminal de pasajeros. O sea que, efectivamente, bueno, es muy complejo.
0: Carlos, y centenares de miles de bultos, de maletas, de bolsos, de macuto. Es que todo lo que pienses. Perfecto. Es para que explote la cabeza, ¿eh?
1: Correcto, por eso es imprescindible integrar la tecnología, donde la robótica móvil también va a jugar un papel fundamental para facilitar estos procesos. Y habrá un sistema de tratamiento automatizado de equipajes que se llama SATE, que ayudará en esta distribución de todas las maletas para evitar que se pierdan.
0: Querido Carlos Berenguer, como siempre es un gusto hablar contigo por tu claridad. Gracias y muy buenas noches. Gracias.
1: Muchas gracias, Adolfo. Un abrazo.

0: Otra de las obras increíbles que nos hemos propuesto conocer esta noche nos lleva hasta Arabia Saudí. Hasta un punto concreto en aguas del Mar Rojo, en el que se está construyendo Oxagon, una ciudad industrial flotante, dotada de la última tecnología. Aunque se prevé que esté completamente operativo en unos años, en el entorno de 2030, Oxagon ya funciona parcialmente, un parque industrial del futuro. Vamos a conocer con la ayuda de Francisco Morcillo, él es divulgador de Ciudades y Territorios Inteligentes, CEO de MB3, una compañía especializada en el ámbito de ciudades inteligentes. Querido señor Morcillo, Francisco, muy buenas noches y bienvenido a la cadena COPE.
1: Muy buenas noches, Adolfo, ¿qué tal? Encantado.
0: Oiga, lo primero será si le parece ubicar Oxagon en el megacomplejo del que forma parte, un proyecto que se llama NEOM. Hagámoslo de la manera más sencilla posible. ¿Qué es NEOM?
1: Sí, bueno, a ver, yo creo que partiendo de la base del origen de Oxagon y NEOM, es decir, no estamos hablando de una ciudad futurista, estamos hablando de un proyecto arquitectónico llamativo. Estamos hablando de una pregunta mucho más profunda: ¿cómo van a ser los territorios productivos del futuro, ¿no? Entonces, NEOM, en su conjunto, pues representa un poco esa visión ambiciosa de lo que viene a ser la transformación territorial, ¿no? De lo que son las nuevas ciudades, la idea de construir prácticamente de cero esos conceptos de nuevos modelos de ciudad, de la economía, la movilidad, la energía, de la convivencia. O sea, es un proyecto dentro de otro gran proyecto que parece que quiere ocupar de forma muy singular algo que no se plantea una ciudad convencional y que sí quiere plantear desde una vocación no solamente urbana, sino también industrial, portuaria, tecnológica, logística. Es decir, un laboratorio de extremo a extremo de lo que viene a ser una ciudad inteligente, en este caso con una vocación 100% industrial, ¿no?
0: El proyecto en su conjunto, digo, para que tengas una dimensión de lo que estamos hablando, el proyecto en su conjunto se presupuestó en 500.000 millones de dólares. Francisco, ¿por qué hablamos de un punto estratégico para las comunicaciones vía marítima?
1: A ver, básicamente estamos configurando una tendencia del futuro, ¿no? Que es la digitalización de la economía. O sea, aquí al final y luego más adelante, si te apetece, hablamos un poquito también, como no, del impacto también de la IA, ¿no? De todo este tipo de cuestiones. Pero evidentemente aquí lo que estamos hablando es una ubicación estratégica, pero que lleva de la mano un conjunto de tendencias que ya estamos viendo en el mundo. Estamos viendo cómo se digitaliza la infraestructura, cómo se automatiza un puerto, cómo se hace el uso inteligente.

0: de los recursos, la transición energética, las necesidades logísticas más eficientes y la búsqueda de modelos más sostenibles. Claro, al final esto es una componente estratégica entre lo que es el concepto de ciudad, un nodo estratégico a nivel de la economía mundial y una nueva forma de entender. Esta construcción, más allá del diseño y más allá de todo lo que es su forma como una marca, como concepto, también hay una cuestión que para mí es lo más importante. ¿Qué modelo de ciudad hay detrás? ¿Qué modelo económico? ¿Qué modelo energético? ¿Cuál es su modelo de gobierno? Porque esto es lo que nos vamos a encontrar. Estamos construyendo unas ciudades donde la economía busca el acomodo estratégico en base también a algo que luego, si te apetece, hablamos, que son también en base a los datos, ¿no?
1: Entiendo. Insisto en el término flotante. Este megapuerto con forma de octágono se está construyendo literalmente en el Mar Rojo. Para que te hagas una idea, va a tener en el entorno de 48 kilómetros cuadrados, una parte más o menos la mitad estará en tierra firme, la otra mitad del octógono estará en el mar. Francisco, en tu opinión, ¿cuál es la complejidad de levantar una ciudad industrial sobre el agua y si tiene alguna razón de ser o es puro diseño el hecho de que tenga forma octogonal?
0: Pues a ver, yo creo que la forma, desde mi punto de vista, sí forma parte de ese concepto de marca, más allá de que estratégicamente en la composición urbana del entorno, pues también te permita ciertas cuestiones, ¿no? Pero yo creo que hay un tema muy interesante que por el cual se unen esos dos mundos que hasta ahora mismo se habían separado, ¿no? Históricamente, y siempre lo he vivido en todas las grandes ciudades, la ciudad va por un sitio y la industria va por otro, ¿no? Es decir, que había como una barrera física, y cuántas pasa con el tema de los puertos, ¿no? Ahora mismo el propio país, en España, hay un proyecto estratégico que es precisamente romper esa barrera entre el puerto y ciudad, con grandes proyectos estratégicos en cualquier ciudad portuaria de España, ¿no? Pero durante décadas hemos estado pensando que la industria era algo que estaba en la periferia, estaba separada de la vida. Estaban los polígonos industriales, los puertos, las zonas logísticas, eran espacios meramente funcionales, pero no eran ni inteligentes, no estaban integrados, no eran sostenibles. Y ahora estamos entrando, desde mi punto de vista, en una etapa muy distinta. La industria del futuro necesita estar conectada al dato, a una energía limpia, a una automatización, a la inteligencia artificial y a la gestión más eficiente del territorio. Para mí, eso es el punto fundamental que tiene como concepto laboratorio y esa llamada de atención de cómo convive un entorno territorial flotante con una nueva forma de vivir, una nueva forma de convivir y sobre todo una nueva forma de generar una economía inducida. Ahí Oxagon plantea una idea que desde mi perspectiva también es muy potente. ¿No puede existir una ciudad industrial al mismo tiempo que puede ser tecnológica, sostenible, habitable, conectada? Este es un debate que no va a haber muchas iguales, pero sí va a hacer llamadas de atención, buenas prácticas que posiblemente, que yo creo que ahí es donde está también otro factor económico de este país tan potente económicamente, que es posicionarse también en esa vocación estratégica de la nueva forma de entender las ciudades y la nueva forma de entender el futuro, ¿no? Esa para mí es la gran pregunta, ¿no?
1: Y sobre todo cuando se les acabe el petróleo o nosotros decidamos ir a otras fuentes de energía, hay que ir buscándose la vida. Francisco, imaginemos un parque industrial como el que podemos encontrar en cualquier ciudad española, pero naturalmente con diferencias como construido sobre el agua, en este caso sobre el Mar Rojo, dotado de la última tecnología, esta idea de ciudad industrial flotante, la más grande del mundo, impulsada por energía limpia, con el Internet de las cosas, la inteligencia artificial, todo lo que hemos contado. ¿Qué tipo de empresas se podrán instalar allí?
0: A ver, prácticamente la economía del futuro, ya te lo comentaba antes, que tenía mucho que ver también con la riqueza que tenga que ver con el dato. No estamos hablando ya de fabricación, estamos hablando de las nuevas fábricas del futuro van a prototipar, van a generar contenido, van a generar automatismo, van a crear tratamiento de datos, se van a crear otro tipo de industria, va a haber otra economía que evidentemente seguirá teniendo una parte de industria pesada, logística, el transporte, pero de una forma mucho más eficiente, de una forma menos contaminante, de una forma mucho más ordenada y sobre todo con una capacidad de reducir el gasto y el consumo energético. Por lo tanto, esa es la primera clave que vamos a encontrar. Es decir, vamos a tener una ciudad que puede convivir porque desde el punto de vista del consumo de recursos cada vez va a ser menor, y sobre todo la parte contaminante también va a ser inferior, y sobre todo van a ser empresas que van a almacenar, van a empresas que van a distribuir, pero también van a fabricar mucho conocimiento. Yo me imagino grandes centros de datos, me imagino grandes productores energéticos, me imagino consumos que puedan aportar, son ciudades que desde ahí van a distribuir mucha riqueza en su entorno, ya no solamente territorial, sino en un entorno globalmente cercano, ¿no? Y yo creo que por ahí donde van, está pasando ya también en los propios parques industriales. Cada vez los parques industriales son menos contaminantes, menos invasivos y cada vez más habitables, ¿no? Pues va a pasar igual, y aquí va a tener el factor agua, que va a buscar pues cómo se consume el agua, cómo circulan las mercancías, cómo funcionan los edificios, cómo se comporta la movilidad y qué impacto ambiental tiene la actividad industrial. O sea, va a haber una serie de preguntas que desde mi impresión también creo que va a generar un debate en la forma de entender las nuevas ciudades con las que vamos a vivir en los próximos años. Yo creo que esto ha llegado ya, no ha pasado.
1: Sí, sí, sí, no estamos hablando del futuro, estamos hablando del presente. De hecho, como en los otros proyectos de los que hemos hablado esta noche, este proyecto también se caracteriza por la sostenibilidad, que es lo que nos hablaba Francisco Morcillo. Fijaros, he leído en un reportaje: toda la energía necesaria se va a generar mediante parques eólicos marinos, campos fotovoltaicos y sistemas de hidrógeno verde en Arabia Saudí, que lo que en este momento les sobra es precisamente el petróleo. Fíjate la apuesta que están haciendo ellos mirando un poquito más allá, ¿no? En un parque industrial o en un puerto como el de cualquiera de nosotros pueda tener en la cabeza, Francisco, la actividad es frenética durante el día, el ritmo se reduce durante la noche y no hay vida más allá de lo puramente logístico. No hay nada más deprimente y que despierta una sensación de mayor peligro es circular andando en coche en un polígono de noche. Sin embargo, en Oxagon está concebido de otra manera. En Oxagon van a vivir personas, y en ese caso, ¿hablamos de trabajadores de la ciudad flotante?
0: Correcto, y bueno, vamos a tener también trabajadores que van a convivir, porque la nueva industria del futuro va a ser como si fueran parques blandos, no parques poco invasivos, porque son parques que se van a presentar vinculados a una energía limpia, una eficiencia, una innovación ambiental. Es decir, vamos a ver algo que no se va a quedar solo un relato. También es verdad que tiene que demostrarse con datos, ¿no? O sea, todo aquello que hablamos, que me hablabas antes, de energía, de parques eólicos, fotovoltaicos, etcétera, está claro que hay que medir qué se consume, los materiales que se utilizan, el impacto, la huella de carbono, el mantenimiento del futuro. Pero no, estamos hablando de una convivencia real desde una nueva forma de encontrarnos a compañía que van a estar trabajando 24/7, porque a lo mejor te puedes encontrar empresas que en el ámbito logístico sea trabajo constante y convivencia constante, pero no invasiva al conviviente, ¿no?, al ciudadano. O te puedes encontrar centros de datos trabajando 24/7 y que permitirá empleo de alta cualificación. Es decir, nos estamos encontrando ubicaciones, porque también son sitios logísticos, son sitios bien ubicados en estrategias que tienen que ver con las propias comunicaciones, y eso es lo que va a permitir que el tipo de industria que también se ubique, que será selectivo, pues evidentemente va a hacer que, y va a permitir que se acredite un funcionamiento diario mucho más allá de la actividad fabril que nosotros conocemos. O sea, yo creo que hay que empezar a pensar que las ciudades, y ya está ocurriendo con el como ya antes mencionaba, con los puertos, tiene que haber una convivencia real. No puede haber un muro que separe la ciudad del resto de ciudadanos, ¿no? Sería un poco el enfoque, ¿no? Yo creo que hay una palabra clave que yo creo que Oxagon lo tiene, que es la habitabilidad, ¿no? O sea, no puede ser solo una gran máquina industrial. Si van a vivir personas, debe haber calidad de vida, debe haber servicio, debe haber espacios públicos, habrá seguridad, habrá salud, habrá educación, habrá vivienda y habrá comunidad. O sea, fijaros qué cantidad de servicios que son intrínsecos a una ciudad como tal, y porque ningún proyecto que quiera ponerse un apellido, digamos, que tenga ese apellido de inteligente o ese apellido de ciudad del futuro, tiene que tener una visión muy clara, que tiene que ser más humana que tecnológica, y una ciudad tiene que estar construida para las personas, aunque sea tecnológica.
1: Correcto.
0: Por lo tanto, el futuro urbano tiene que vivir dentro de una infraestructura perfecta, pesada, quizás fría, pero crear entornos donde la propia tecnología esté al servicio de la vida, no al revés. Es como si me pregunta, que estaba dejando para el final, ¿no? O no sé por dónde vamos, pero la parte de la inteligencia artificial. O sea, la inteligencia artificial no es un instrumento ni es una herramienta, es una forma, una infraestructura que forma parte ya de nuestras vidas, como se ha convertido Internet o se ha convertido cualquier herramienta que nos permite, cuando nos levantamos por la mañana, conectarnos con el mundo real. Pues esto es lo que va a pasar con una ciudad como Oxfam. Se conecta con la economía desde por la mañana hasta por la tarde y conviviendo con ella, ¿no? De espaldas a ella, ¿no? Porque se reduce todo lo que tiene que ver con la movilidad, se reduce todo lo que tiene que ver todos esos tiempos imperfectos que tienen las propias ciudades, va a aglutinar incluso todas esas conceptualizaciones que de futuristas que hablan también de ciudades de 15 minutos, etcétera, van a tener todos los servicios en la mano. Es decir, yo creo que va a ser otra forma de vida y ese laboratorio estoy convencido que generará pequeñas muestras en cómo entender a futuro el entorno de otras ciudades que si no son, que se construyen de cero, sí van a tener la responsabilidad de dar respuesta a muchos retos que los propios ciudadanos y los propios territorios le están reclamando, ¿no?
1: Correcto. Fíjate, Oxagon tiene previsto que en 2030, dentro de 3 años y poco, acoja a unos 90.000 habitantes. Querido Francisco Morcillo, no me queda más tiempo. Te mando un abrazo y te agradezco mucho el tiempo que me has dedicado.
0: Nada,
1: gracias.
0: Pues, muchísimas gracias a vosotros. Un abrazo fuerte.
1: Fíjate que nos hemos adentrado en la espectacular sede central de Apple en Cupertino, en California. Hemos esquiado en una pista situada en la azotea de una planta de tratamiento de residuos en el centro de Copenhague. Hemos paseado por el que será el aeropuerto más grande del mundo en Dubái. Y hemos conocido un puerto flotante, la ciudad industrial del futuro que ya funciona en Arabia Saudí, en aguas del Mar Rojo. Este ha sido el monográfico esta semana. Como siempre, ahora, noticias. Y después respondemos, iniciamos una hora que va a estar cargada, llena de preguntas. Esto es La Noche de Arjona. Noticias y luego seguimos.

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5: Son las 3, las 2 en Canarias.
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5: ¿Qué tal? Buenas noches. En menos de 6 horas, a las 9 de la mañana, el Consejo General del Poder Judicial se reúne para estudiar si expedienta al juez Juan Carlos Peinado por su auto en el que abre juicio oral contra Begoña Gómez y en el que afirma que toma medidas cautelares contra la esposa del presidente porque sus escoltas podrían eventualmente ayudarla en una fuga. Más detalles, Fernando Díez.
7: Reunión de urgencia del Poder Judicial que evalúa el alcance disciplinario de la afirmación del juez Juan Carlos Peinado en torno a la ayuda que agentes de seguridad podrían prestar a la esposa del presidente del gobierno en un futuro escenario en el que Begoña Gómez decidiese salir del país. La presidenta del Consejo, Isabel Perelló, convoca la comisión disciplinaria después de recibir la más enérgica queja del ministro del Interior, Fernando Grande Marlaska, quien en su escrito considera un hecho de máxima gravedad la afirmación del magistrado y solicita la adopción de medidas. Además, el abogado de Begoña Gómez también ha elevado al órgano que preside Perelló una queja al considerar que el juez Peinado vulnera el derecho a la defensa de su cliente, asegurando que se enteró por los medios de comunicación de las medidas impuestas contra Gómez. En cualquier caso, el Consejo debatirá únicamente si Peinado ha incurrido o no en una falta de consideración hacia las fuerzas y cuerpos de seguridad del Estado.
5: En Mediodía COPE, el magistrado Jesús Villegas ha calificado de desproporcionada esa mención a los escoltas de Peinado en su auto, pero asegura que esto no es ni mucho menos algo sancionable.
8: No hay ninguna causa para tomar la más mínima medida contra el juez. El juez no ha hecho nada sancionable. Lo que no podemos hacer es desacreditar a nuestros cuerpos policiales, a los escoltas, a la seguridad, de manera genérica. Si en algún caso ha habido alguna anomalía, pues que se investigue.
5: Del exterior, Abelardo de la Espriella acaba de ganar las elecciones presidenciales en Colombia. Según el recuento provisional, el candidato de derechas se ha impuesto a Iván Cepeda en una segunda vuelta muy reñida. Obtiene el 49% de los votos frente al 48% del candidato de la izquierda con el 99,7% de las mesas contabilizadas. El resultado es muy ajustado. De hecho, el presidente en funciones, Gustavo Petro, ya denuncia irregularidades en el proceso electoral y que va a impugnar 33.000 mesas. Además, sus simpatizantes ya se concentran para protestar a las puertas del hotel donde están pasando la noche electoral. Simpatizantes que no reconocen los resultados de ese escrutinio provisional. Mientras tanto, de la Espriella ya se presenta en sus redes sociales como presidente electo del país y ha realizado sus primeras declaraciones en las que deja claro que una de sus prioridades va a ser estrechar lazos entre Colombia y Estados Unidos.
9: Hoy Colombia ganó su partido más importante. Para resolver los problemas de Colombia necesitamos establecer una alianza muy cercana con los Estados Unidos de Norteamérica, que no solamente es nuestro primer socio comercial, sino también nuestro aliado estratégico más importante en la lucha contra el crimen organizado. ¡Firme por la patria!
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5: Vamos ya con los deportes. Uruguay empatado a 2 con Cabo Verde en el otro partido del Grupo de España en el Mundial de Fútbol. Con este resultado, la selección española se queda primera de grupo y con un empate la última jornada precisamente ante el combinado uruguayo pasaría a 16avos de final como primera del Grupo H. Y hasta ahora acaba de comenzar un nuevo encuentro, en este caso, del Grupo C, del Grupo G. Nueva Zelanda, Egipto, se disputa en Vancouver. Allí se encuentra Rubén Martín. Ha empezado ya el partido. ¿Qué tal, Rubén? Buenas noches. Buenas tardes para ti.
10: Sí, ¿qué tal? Buenas noches. Ha arrancado el partido. Ya llevamos camino del 4 de la primera parte. Los dos equipos buscan su primera victoria en una Copa del Mundo. De momento sin goles. Nueva Zelanda 0, Egipto 0.
5: Gracias, Rubén. 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Ahora lo que toca es seguir disfrutando de la noche con Adolfo Arjona.
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0: 8 años de gobierno de Pedro Sánchez que, según la escritora Lucía Echevarría, se definen como una patocracia. La ganadora del Premio Planeta publica una obra que disecciona la degradación institucional y política bajo el mandato de Pedro Sánchez y las señales de que el presidente del gobierno, dice ella, está destruyendo el país. Lucía Echevarría, muy buenas noches.
1: Hola, buenas noches, Adolfo, ¿qué tal?
0: Para empezar, me gustaría que fueras tú misma quien defina el libro. Es decir, ¿qué es exactamente patocracia y qué quieres decir con esto?
1: Pues patocracia es un concepto que acuñó un psiquiatra olvidado hoy que se llamaba Andrzej Lobaczewski, que era un polaco que primero le torturaron los nazis y luego los comunistas. O sea, es decir, había visto totalitarismos de un lado y de otro. Y él define el concepto como patos es sufrimiento, ¿no? Pues cuando individuos con rasgos patológicos empiezan a se meten en el poder y crean un gobierno que se dedica a hacer sufrir a la población. Eso es una patocracia.
0: Todo comenzó con la moción de censura defendida por Ábalos que llevó al poder a Pedro Sánchez.
2: Por eso hemos presentado a lo largo del día de hoy, en la mañana de hoy, una moción de censura al presidente Rajoy. Una moción de censura que es para recuperar la dignidad de nuestra democracia que hoy se ve cuestionada por el partido que gobierna las principales instituciones de este país.
0: Recuperar la dignidad, dijo. Lucía, ¿qué importancia tiene ese momento en tu análisis?
1: Bueno, yo era una de las memas, vamos a decirlo, ingenuas, que me lo creía todo porque yo, como tanta gente, pues tampoco estaba al cabo de la calle de cómo este señor había ganado las primarias, o sea, cómo había hecho un pucherazo primero, luego había trampeado otras primarias, porque no podemos decir otra cosa, pero las segundas primarias que gana contra Marina también son un poco raras, ¿no? Y un montón de gente que estábamos pues debajo, nos creíamos todo. Además, llega un señor que es un encantador de serpientes, Pedro Sánchez, como buen individuo con rasgos psicopáticos y narcisistas, es muy carismático. Entonces, yo en aquel momento, pues como tantísima gente, me creí que bien, pues esto va a ser un camino hacia la regeneración, patatín y patatén, y yo me lo creía a ciegas, ¿eh? Esto es muy fuerte, o sea, yo lo reconozco.
0: Luego, pero fíjate, después de esto llega su discurso de investidura y aquella famosa idea del muro de la democracia. ¿Qué lectura haces de este planteamiento del muro de la democracia?
1: Lo del muro lo dijo más tarde, ¿eh? Lo del muro lo dijo más tarde. En la primera no soltó eso. Si hubiera saltado lo del muro en la primera, hubiera sido aterrador. El muro lo dijo cuando, en mi opinión, trampeó las segundas elecciones. Es decir, yo creo que las últimas elecciones ahí a mí me parecen muy sospechosas. Y entonces él hace ingeniería social del libro, que es polarizar. Es decir, mientras tú tengas a una población enfrentada entre sí, te va a ser mucho más fácil manejarlos. Y entonces esto no es ninguna cosa nueva, que desde el arte de la guerra se viene contando que esto es lo que hay que hacer. Y cuando habla del muro es porque ya sabe que su única manera de sobrevivir es crear enfrentamiento entre la población. Él tiene a sus witch doctors estos, que son primero Iván Redondo y luego el que está ahora, que se llama Darío. ¿Cómo se llama el de ahora?
0: No tengo ni idea.
1: Un jovencito de 40 años formado en Oxford, sí, que es su nuevo asesor, que se me acaba de olvidar el nombre, pero bueno, que son gente pues sin escrúpulos. Un witch doctor es un asesor presidencial que se ofrece a un político para hacerle ganar unas elecciones o para hacerle ganar lo que ellos llaman el relato, ¿no? Y al que la población le da igual, lo importante es ganar. Básicamente lo que quieren es vender relato, relato, relato. Si tú te das cuenta, últimamente no hacen nada, es decir, no te ofrecen ninguna solución. Pachi López, vamos a blindar el aborto en el artículo 43. Bueno, eso no lo van a poder hacer y lo saben, pero así te tienen entretenido. O vamos a hacer una prórroga de los alquileres. Si no lo podían hacer, lo sabían desde el principio, pero ya crean tensión, ¿sabes? Todo es meterte relato, relato, relato, enfrentar a la gente y que todos sus casos de corrupción se vayan diluyendo en el magma de este constante polarización, que es lo que hace.
0: Entiendo, Diego Rubio es del personaje.
1: Diego
0: del
1: Rubio, que, Diego ese, Rubio, estaba correcto. Yo diciendo David Rubio.
0: Pero es que tú no crees que el hecho de, para poder conseguir una mayoría, pactar con partidos independentistas y fuerzas radicales, ha podido condicionar también la forma de gobernar de Sánchez?
1: Yo creo que este señor, bueno, es una persona que cuyo único interés es mantenerse en el poder. En algún momento se le ofreció que si dimitía, más o menos los casos de su mujer y de su hermana se pararían, o a nadie le interesa tener un presidente que pueda acabar en la cárcel. Y él dijo que no. Y ahora mismo está desesperado por aferrarse al poder como sea, porque sabe que sí que puede acabar en la cárcel. Entonces, lo de pactar con el diablo, pues es que va en esas. A él no le interesa gobernar por llevar hacia adelante un país, sino por mantener el poder todo el tiempo posible hasta que consiga algún tipo de inmunidad. Pero a mí me parece que él está metido en una huida hacia adelante peligrosísima para él y para nosotros.
0: Uh-huh. Lucía, ¿qué es el neuro?

0: neuromarketing al que haces referencia en tu libro?
1: Ah, vale. El neuromarketing, por ejemplo, se ha aplicado muy bien en la campaña de Trump y en la campaña de la AFD. Mira, por ejemplo, ¿cómo se aplica en España? Te voy a poner un ejemplo. Cremas. Este es el ejemplo clásico. Si yo te voy a vender una crema, te digo, la crema cuida, nutre y protege. Y la crema lo que va a hacer es quitarte las arrugas, si te la quitan, que ya lo dudo, pero bueno. Pero se usan esas palabras porque se hace un estudio y se sabe que la consumidora compulsiva de cremas, no la señora que de vez en cuando se va al Lidl y se compra una crema, ¿no? Es la que, a la que le puedes convencer de gastarse 200 euros en una crema es alguien que está a dieta, de ahí el nutre, que se siente sola y que se siente vulnerable. Por eso cuida y protege. Eso es neuromarketing del libro. Otra de neuromarketing, ultraderecha. La palabra ultraderecha en España está cargada de una significación semántica, una carga semántica. Porque tú y yo hemos crecido asociando ultraderecha a la AAA, a los atentados de Atocha, a grupos terroristas. Entonces, aunque un chico sea más joven, sí que esto le llega, porque su padre ha hablado alguna vez de la ultraderecha como la ultraderecha de la AAA, o habrá visto una película o algo. Si le llamas ultraderecha a un partido, lo estás cargando de una significación, ¿vale? Pues todo eso, cómo se eligen las palabras, cómo se pone la etiqueta fascista a cualquiera, porque fascista es una palabra cargada de una carga semántica. Cómo utilizas un color y no otro. Cómo el lenguaje este perroflautés tremendo de Podemos, el de la casta contra el pueblo. Todo eso es neuromarketing, es aprender a usar palabras, colores, música, si hace falta, relatos en los que estás manipulando a alguien. Por ejemplo, si yo te hipnotizara mañana, que no te voy a hipnotizar, pero en hipnosis clínica, si tú conoces la historia de una persona, puedes inducirle a estados de trance usando determinadas palabras. Eso es programación neurolingüística. Pues el neuromarketing es aquello que lleva a vender productos, el que sea, patatas. Patatas artesanas. Pues la palabra artesana te evoca a ti a las patatas de tu abuela, cuando en realidad estás pillando unas patatas que son todo menos artesanas, se han hecho en una fábrica, ¿sabes? O patatas con aceite de oliva. Pues igual tienen una gota de aceite de oliva y todo lo demás es palma, pero se sabe qué palabras evocan inmediatamente una asociación buena. Eso es neuromarketing. Neuromarketing político, pues es llamar fascista a cualquiera, llamar ultraderecha a cualquiera, hablar de los de abajo y los de arriba, dividir la gente en izquierda y derecha. Hay un montón de tácticas que se van explicando en el libro.
0: Una palabra muy utilizada por este gobierno y por muchos de los personajes del gobierno es feminismo. En tu condición de mujer, abordas cuestiones como el feminismo, digo, en tu libro.
1: Sí, sí.
0: Hablas de una distorsión. ¿Crees que han querido retorcer el concepto para utilizarlo a su favor?
1: Sí, lo hacen con feminismo, ecologismo o cualquier ismo, racismo, cualquier cosa que ellos crean que se tienen que apropiar, antifascismo, antirracismo, ¿no? En el caso particular del feminismo, el feminismo era un movimiento que viene desde la Ilustración y que busca derechos para las mujeres, ¿vale? Pero de repente ellos se infiltran en el feminismo como un caballo de Troya. Eliminan el sujeto del feminismo, porque si cualquiera puede ser mujer, oye, cualquiera, ya, ¿qué sentido tiene el feminismo? Empiezan a meterle por medio cosas que nunca han sido feministas, como defender la prostitución como empoderante, o que un hombre se levante una mañana y pueda ser mujer, o lo que sea, y se apropian de esa causa. Yo pongo un ejemplo en el libro que se entiende muy bien. ¿Tú eres católico?
0: Sí.
1: Vale, tú imagínate que llegas un día a misa y tu cura te dice, tu sacerdote, es que como Jesucristo dijo que compartir es vivir, a partir de ahora, después de la misa, lo que vamos a hacer es unas orgías en la sacristía, ¿no? Tú saldrías aterrado. Pues más o menos eso, no eso, pero hay muchos grupos supuestamente católicos que, por ejemplo, hacen confesiones en públicos, que eso va contra el derecho canónico, en realidad, o que exigen dinero a sus fieles, y que se infiltran dentro de la Iglesia católica, y sobre todo si captan a alguien que no haya crecido dentro de la Iglesia, le pueden manipular. No voy a citar casos, pero en la cabeza de muchos están grupúsculos, ¿no? Pues eso es lo que ha pasado, se han infiltrado dentro del feminismo porque tenía muy buena prensa y luego han metido lo que a ellos les da la gana, empezando porque el señor este Ábalos, soy feminista porque soy socialista, y luego estaba pagando a señoritas de compañía y aprovechándose de señoritas y mintiendo a su mujer, que tiene eso de feminista lo que yo de física cuántica, ¿no? Pero básicamente es utilizar movimientos que tenían un capital social, que son el feminismo, el ecologismo, en su momento la defensa del pueblo palestino, ¿no? Meterse dentro, dinamitarlos desde dentro y usarlos para sus propios intereses. Es decir, la actual defensa del pueblo palestino no tiene nada que ver con la defensa del pueblo palestino, sino con la defensa de Irán. Tú no puedes defender al pueblo palestino, pero minimizar lo que pasó en el Festival Nova, por ejemplo, ¿no? Uh-huh. Y luego se hace una cosa binaria en la cual o estás con nosotros o estás con Israel, ¿no? Yo puedo estar con el derecho a la no ocupación del pueblo, de un pueblo, y a la vez decir que no es de recibo que llegue un grupo militar, llegue a un festival de música y haga la escabechina que hizo, que dijo la ONU que no solo habían violado a mujeres, sino a cadáveres. Esto me escandalizó a mí. Me pareció tremendo. Y bueno, pues el feminismo lo han dinamitado, por supuesto. Además, cuando tu feminismo está defendiendo el hijab o está defendiendo una teocracia sanguinaria como Irán en nombre del relativismo cultural, eso no es feminismo, porque no defiende los derechos ni de las mujeres ni de los menores.
0: Lucía, alguien que lea tu libro, que te escuche, podría pensar que tus análisis y tus reflexiones lo único que pretenden es catapultar otra opción política a la que ahora está gobernando. ¿Qué le contestarías?
1: Yo lo que creo es que hay tres grupos que son, pues diríamos PP, Vox y los socialdemócratas huidos, que podría ser Izquierda Española o podría ser un montón de votantes socialdemócratas que están perdidos ahora mismo. Y que todo ese grupo debería hacer un frente amplio antisanchista, porque el sanchismo lo que ha hecho es meterse dentro de la socialdemocracia, dinamitarla desde dentro y meter lo que ellos llaman socialismo del siglo XXI, o sea, Venezuela, la hoja de ruta bolivariana, punto por punto. La han ido cubriendo punto por punto. Y esa hoja es, primero, tomar los medios, Telepedro. Dos, acabar con los jueces, pues toda la reforma judicial de Bolaño, la estigmatización de los jueces, que ahora se llaman fachas con toga y no sé qué. Tres, cooptar la obra pública, llevarse el dinero de la obra pública, todo el caso Aldama, ¿vale? Cuatro, nacionalizar la SEPI, todas las intervenciones que se han hecho a través de la Sociedad Española de Participación Industrial. Cinco, expropiar la ley de desahucios, que le ha arrebatado a 60.000 propietarios su casa. Y ya, ¿qué nos queda? La última es robar las elecciones, que es lo que están intentando hacer. Eso fue punto por punto lo que hicieron en Venezuela, punto por punto, y en Argentina. Y lo están intentando poner aquí. Entonces, si usted se considera socialdemócrata, pues debería defender su estado del bienestar, que es la base de la socialdemocracia. Y cuando te traen a, llevan 3 millones de inmigrantes, 3.5 millones en 4 años, sin meter un duro en servicios públicos, eso en toda tierra de garbanzos se llama dinamitar el estado del bienestar. Con lo cual yo creo que todas las personas que quieren mantener un estado del bienestar, vote usted a Vox, vote usted a PP, vote usted a Izquierda Española o votase usted al PSOE de toda la vida pero esté aterrado, nos debiéramos concentrar en eso e intentar salvar al soldado democracia ahora mismo, porque estamos a un minuto de entrar en la patocracia, a un minuto. Y esto suena, cuando lo digo, suena como muy agorero, pero los venezolanos te dicen lo mismo, que nadie se esperaba lo que iba a pasar, y cuando les iban diciendo a los cubanos, oye, que se están sustituyendo la democracia, que esta gente no va a meteros un Cuba, creían que no les iba a pasar y les pasó, y está a punto de que nos pase. Entonces mi libro lo que pretende es dirigirse a gente de cualquier tipo del espectro político para que vean el momento en el que estamos, que luego después logramos salvar esto, que incluso si salvamos a este país y este gobierno y este señor caen, va a ser muy difícil reconstruir todo lo que han destruido, pues ya tendrá usted ocasión de pelearse, ¿no? Pero yo, por ejemplo, los pactos de PP y Vox no me parecen nada del otro mundo. Me parece que lo lógico y natural en la vida es pactar. Me parece peligroso alguien que diga que no quiere pactar. Es narcisismo, soberbia, egocentrismo y polarización.
0: Lucía, permíteme que me sitúe cerca del abogado del diablo. Tú no estarás siendo víctima de las teorías conspiranoicas, ¿no?
1: ¿En qué sentido?
0: No sé, en el sentido de ver un panorama absolutamente sombrío.
1: Si ves el libro, hay datos. Yo lo hago todo con mucha cabeza, no doy opinión. Y es que el mismo panorama hubo en Argentina punto por punto, el mismo panorama hubo en Venezuela en lo mismo punto por punto. Casualmente esta gente que bien se lleva con Venezuela, que bien se lleva con Argentina. Nos enteramos de que Pedro Sánchez ha invitado a Delcy a la cumbre de Iberoamérica que va a tener lugar en Madrid. No sé, ¿tú me llamarías conspiranoica? ¿En serio? Uh-huh. O que le haya llamado una señora que yo mantengo con mis impuestos, que trabaja en la televisión pública que yo pago con mis impuestos, cobrando bastante más que cualquier otro periodista, sin tener absolutamente ninguna formación, le haya llamado golpista a María Corina Machado. ¿Tú me estás llamando conspiranoica? No sé.
0: Ya. ¿Qué tendría que cambiar para darle la vuelta a una situación que tú defines como patocrática?
1: Bueno, primero conseguir que no nos roben las elecciones del 27, porque mi miedo es que las roben, manipulando el censo del CERA, pues básicamente manipulando el censo del CERA y a través de Indra, que a mí lo de que se hayan quedado con Indra a través de la Sociedad Española de Participaciones Industriales me parece directamente anticonstitucional, ¿vale? Más el voto por correo y todo esto. Si logramos recuperar el país, haría falta, hay que reconstruirlo, porque han destrozado todos los servicios públicos. Y ahí va a hacer falta recortes y en ese momento va a hacer falta muchísima buena comunicación y muchísimos pactos. Y esto va a ser muy difícil porque han creado un clima tan brutal de polarización, el llamado muro este que crearon, que ahora es muy difícil que la gente se entienda. Entonces yo creo que el primer paso es, ¿te acuerdas de cuando Churchill decía esto de sangre, sudor y lágrimas? Uh-huh. Pues entender que reconstruir este país va a costar sangre, sudor y lágrimas, porque es mentira, absoluta mentira, que este país económicamente vaya bien. Pero indicadores, los indicadores de paro, los indicadores de pobreza infantil, los indicadores de acceso a la vivienda, los indicadores de inflación, todo apunta a que estamos en un desastre. Pero entonces te llega un señor y con un par te dice, bueno, es que la economía va como un cohete. Eso es cuando tienes un novio que te está poniendo cuernos con todo lo que se mueve y lo sabe todo el barrio, y él llega y te dice, no, mi amor, te mienten porque tienen envidia de nuestra felicidad. Pues es lo mismo, ¿no? Yo creo que el nivel de mentiras constantes con las que nos bombardean, ahí sí, eso sí que es patológico.
0: Lucía, voy con la última. Estamos hablando, sí. Estás hablando del poder, en un clima como el que tenemos en el país. El libro te lo recuerdo que acabas de publicar, Patocracia, cómo destruir un país en 8 años, y lo edita La Esfera de los Libros. ¿La editorial no ha habido algún momento en que se haya acojonado de todo lo que...?
1: Sí, sí, se cortaron muchos trozos, ¿eh? El del capítulo Zapatero se cortaron cosas, y luego se han demostrado que son verdad, pero como este libro se entregó en junio, del capítulo de las andanzas de Rejón por este barrio se cortaron cosas, incluso si yo no daba el nombre, pero se identificaba. Sí, se cortaron muchas cosas, sí. O sea, era más largo todavía y tenía y muchas cosas o se cortaban o se reformulaba la frase. El pobre editor, que se llama Diego Afonso, pues tuvo que hacer una labor de poda, y porque me llamaba y me decía, esto no lo podemos hacer, que nos van a denunciar. Y luego, lo curioso es que yo entregué el libro en junio. Ha salido en abril, ha salido casi un año después porque les dio miedo, claro que sí. Y podaron y cortaron. Pero según estaban podando, salía una noticia que probaba que lo que yo decía era verdad. Sobre todo en el caso Zapatero, ¿sabes? Entonces era, ya lo ha dicho tal y tal y tal, no podemos dejarlo. Pero sí, claro que se acojonaron mucho, mucho, mucho. Mira, de hecho yo como quizá no sepas, trabajé codo a codo con Miguel Barroso, que era el asesor directo de Zapatero y para muchos el creador de Zapatero, ¿no? Yo vi cosas que nunca creerías, te lo juro, que no puedo contar, porque te puedo contar en privado. Pero ahí fue cuando yo me empecé a dar cuenta, yo tenía 27 años entonces, de que había algo raro. Ahora se sabe que todo este proceso empieza precisamente entonces, pero yo era muy niña para darme cuenta de las cosas. Era muy, muy, muy niña, pero te aseguro que vi cosas que ahora se han cristalizado, digamos, han salido a la luz, y que demuestran una falta de escrúpulos brutal. Pero, como se explica en el libro, cuando alguien tiene este tipo de rasgos oscuros, de psicopatía, de maquiavelismo, de narcisismo o incluso de sadismo, atrae a gente similar y expulsa a otra gente que pudiera ser más sensata. Por ejemplo, quitarse a Madina de encima no fue casualidad. Madina era una persona íntegra y creo que lo sigue siendo, ¿no? Iban expulsando del partido a cualquier persona íntegra. Han dejado el PSOE en ruinas. O sea, lo han dejado a la altura del betún, o sea, a la altura de una república bananera. Yo no creo que nadie en su sano juicio, que no esté muy radicalizado, puede creer que Óscar Puente es una persona normal y razonable solo leyendo sus tweets. Y aquí paro, si quieres sigo hablando.
0: Bueno, pues Lucía Echevarría.
1: Bueno, yo recomiendo, sí. A ver, yo voy a vender mi propio libro, está en Amazon. Tiene 500 páginas, 21 euros, eso es súper barato, ¿eh? Es relación calidad-precio. Me esforcé mucho, mucho, mucho para que sea muy fácilmente legible, para que enganche, contándolo como un poco en plan novelita, porque para mí es muy importante que se sepa lo que está pasando y que me lea cualquiera, sea socialdemócrata, sea conservador, sea del color que sea, porque creo que estamos en un punto de inflexión, que si no nos unimos entre todos nos van a colar Venezuela, un régimen bolivariano en Europa.
0: Patocracia, cómo destruir un país en 8 años con la esfera de los libros que tembló en algún momento. Lucía, gracias por atenderme, un beso muy fuerte.
1: Vale, muchísimas gracias, Adolfo. Un besito. Tú me dejas.

0: desde la legendaria espada de Saladino hasta las brujas de Salem, pasando por el ejército de terracota, los gases anestésicos o los grandes naufragios navales, la química se convierte en una herramienta para comprender mejor nuestro pasado. Sí, sí, la química. La química que ha estado presente en acontecimientos históricos, leyendas, guerras, descubrimientos, enfermedades, milagros e incluso misterios que durante siglos desconcertaron a sus protagonistas. Esa es la propuesta tan absolutamente original que hace Alejandro Navarro. Es divulgador científico, es autor de Historias de la Historia explicadas por la química. Alejandro, buenas noches.
1: Buenas noches.
0: Enhorabuena. Quiero decir, nunca jamás en la vida me hubiera planteado contar historias de la historia explicadas a partir de la química. Es muy fuerte, el planteamiento es muy bonito, ¿eh?
1: Bueno, lo que pasa es que si lo piensas un poco, al final todo es química, con lo cual es relativamente fácil encontrar lo que hay detrás de estas historias.
0: Bueno, vamos a demostrar que detrás de todo hay química o todo es química. Esto vamos a intentar demostrarlo. Hablamos de una leyenda. Vamos a empezar por una leyenda. Una leyenda que cuenta que un artesano presentó al emperador romano Tiberio un vidrio capaz de deformarse sin romperse. Temiendo que aquel material restara valor al oro y la plata, el emperador habría ordenado ejecutar al inventor. ¿Existe alguna explicación química, Alejandro, o metalúrgica que pudiera estar detrás de esta leyenda?
1: Pues vamos a ver, cuanto más antigua es la historia, lógicamente más visos de legendaria tiene, ¿no? Aquí lo que sucede es que esta historia la cuentan una serie de cronistas de la época que eran republicanos, es decir, Tiberio les caía tirando muy mal, con lo cual aprovechaban casi cualquier historia que circulase por ahí para ponerle mal, ¿no? Durante mucho tiempo se creía que era una historia puramente legendaria. Lo que pasa es que a partir de que se descubrió que, bueno, el vidrio Pirex, el vidrio este que utilizamos en los laboratorios, ¿no?, o que tenemos en las cocinas, o el Duralex, son vidrios que tienen tratamientos especiales. En concreto, el Pirex es un vidrio que lleva sales de boro, el famoso bórax, ¿no?, este de la limpieza y de las cocinas. Ajá. Entonces, se empezó un poquito a reconsiderar esto y efectivamente cerca de la zona de Roma hay una serie de sitios donde hay una especie de depósitos, ¿no?, de sales de boro, y se cree que accidentalmente pudo ocurrir que efectivamente un artesano o una especie de taller, ¿no?,

0: De alguna manera, de forma accidental, como digo, incorporase sales de boro a la receta del vidrio y efectivamente esta contaminación le diese al boro, perdón, le diese al vidrio unas características especiales de resistencia a los golpes, sobre todo al calor. Esto, como te digo, ha pasado hace 2000 años, si es que pasó, de verdad, con lo cual es muy difícil saber hasta qué punto es cierto, pero la historia, que como te digo, es semilegendaria, tiene visos de tener un cierto cariz real, ¿no?, detrás.
1: Correcto. La tradición cristiana relata que a Jesús se le colocó un manto púrpura antes de la crucifixión, como símbolo de burla y de escarnio. Era el famoso color púrpura de Tiro. ¿Qué hacía que este tinte fuera tan caro y exclusivo? ¿Por qué el color púrpura tenía un valor tan especial en la antigüedad?
0: Porque antes de los pigmentos modernos, casi todo lo que se obtenía era natural, ¿no? Entonces, en concreto, este color púrpura se obtenía de un molusco que se llama Murex brandaris, que está en el Mediterráneo, pero es que para obtener un poquito de tinte era necesario realmente capturar y liquidar y exprimir, por así decirlo, miles de moluscos, ¿no? Entonces, claro, era carísimo. El procedimiento en sí, pues era muy pesado, requería mucha mano de obra, había que pescar, como te digo, muchísimos molusquitos. Entonces, simplemente teñir con un gramo de púrpura un poco de una pieza de tela, eso solamente se lo podían permitir los patricios romanos. De hecho, la toga púrpura, esta que tenemos todos tan en la cabeza de los antiguos romanos, pues prácticamente estaba reservado al emperador, ¿no? Era carísima.
1: Otro ejemplo que aparece en tu libro, las crónicas medievales atribuyen a las espadas damasquinadas de Damasco, ¿vale? Para entendernos, unas propiedades extraordinarias de dureza y de flexibilidad. ¿Qué tenían de especial las espadas fabricadas con acero de Damasco?
0: Bueno, son unas espadas, más o menos el secreto se conoce ahora, no con esa actitud del que se usaba en aquella época, pero se sabe que es un acero contaminado con alta proporción de carbono, ¿no? Entonces, esto le da una... procedían de la India, no eran realmente de Damasco. Lo que pasa es que el secreto pasó a Oriente Próximo y, claro, los cruzados, cuando llegaron a Tierra Santa, se encontraron con que las espadas que tenían los sarracenos eran francamente buenas, ¿no? Se dice que incluso, bueno, la leyenda dice que se podían cortar una pluma, ¿no? Con una hoja de estas. Como te digo, el secreto es procedente de la India y eran, bueno, pues es los metalúrgicos de aquella zona, pues habían encontrado esta forma de contaminar el acero con una alta cantidad de carbono, que lo que hace es eso, proporcionarle unas características al acero muy especiales.
1: Dureza y flexibilidad, como decía.
0: Sí, sí.
1: Vamos a otra historia. Miles de soldados de tamaño real custodian la tumba del primer emperador de China. Son conocidos como los soldados de terracota. Técnicas químicas que permitieron conservar las figuras durante más de 2000 años. ¿Y qué ocurrió con los colores originales de las esculturas al ser excavadas?
0: Bueno, básicamente lo que más incido en esta historia es en el sorprendente estado de conservación en el que estaban las espadas de estas estatuas famosas, ¿no?, de los guerreros de terracota. Estas espadas estaban prácticamente sin oxidar, o sea, sin ningún tipo de deterioro tangible. Cuando se hicieron los análisis, se encontró que estaban revestidas en algunas zonas por una capa de cromo, un metal que en aquella época no se conocía, con lo cual la pregunta es, bueno, ¿y esto cómo ha llegado aquí? Entonces, ha habido mucha especulación, se llegó a decir que accidentalmente los artesanos de la época pues encontraron la forma de mezclar una vez más el bronce con pues, escorias que había por la zona, ¿no?, que contenían algo de cromo, como te digo, sin saberlo, pero bueno, por método de ensayo y error, ¿no? Otros dicen que simplemente es una contaminación accidental, ¿no?, que en la zona pues existen este tipo de minerales y que, bueno, pues que accidentalmente pudieron pasar a las espadas. Bueno, como te digo, las historias más antiguas son las que son más cuestionables en cuanto a su origen químico, ¿no? Porque no sabemos con exactitud lo que pasó, no tenemos documentación, no tenemos nada. pero efectivamente se han ido encontrando, o bien a través de restos arqueológicos o a través de la poca documentación que hay, se sospecha, claro, que estas cosas tienen algo detrás.
1: Estoy hablando con Alejandro Navarro, es autor de Historias de la Historia explicada.

0: creadas por la química. Por ejemplo, una de las joyas más famosas de la corona británica resultó no ser un rubí. ¿Cuál es la historia de esta piedra legendaria y cómo se descubrió que no era un rubí auténtico?
1: Esto no se descubrió hasta el siglo XIX. Fueron los técnicos, ¿no?, del Imperio Británico, que ya tenían la suficiente capacidad analítica, ¿no?, para distinguir unos minerales de otros, ¿no? Esta piedra no es realmente un rubí, es un granate. Lo que sucede es que, bueno, es un granate tan espectacular. Este es el que está en la frente, por así decirlo, de la corona imperial británica, de la que se ponen los reyes y la reina cuando los coronan, ¿no? Pero lo fascinante de esta pieza es que tiene una historia realmente increíble. O sea, es una historia, es posiblemente la gema más famosa del mundo en cuanto a la historia que lleva detrás, junto con el Koh-i-Noor, ¿no? Y la historia se remonta nada menos que al Reino de Granada. Nada menos que ahí, ¿no? Y bueno, a partir de ahí hay toda una sucesión de eventos rocambolescos, traiciones, guerras. La joya aparece en la corte de Pedro I el Cruel, luego se la lleva el Príncipe Negro, que era el heredero de la corona de Inglaterra en la época de la Guerra de los Cien Años. A partir de ahí empieza a aparecer en Inglaterra en varios episodios, acaba en la Torre de Londres, se salva de un robo, se salva de un incendio.
0: Madre mía.
1: Lo que te puedas imaginar.
0: Fuerte, ¿no? Oye, durante siglos, miles de personas sufrieron terribles epidemias caracterizadas por convulsiones, alucinaciones, gangrenas. ¿Qué era realmente el llamado fuego de San Antonio? ¿Tiene también que ver con la química?
1: Sí, sí. Este es el fuego de San Antonio, que también está muy relacionado, se cree, con lo que comentabas antes, ¿no?, con el episodio de las brujas de Salem. Este se trata del cornezuelo del centeno, que es un hongo que infecta al centeno, y este hongo contiene una serie de alcaloides, uno de los cuales es una molécula que se llama ergotamina, pues que es muy tóxica. Entonces, claro, la gente se la comía porque se comía el pan de centeno y con el cornezuelo. ¿Qué sucede? Que te pueden pasar dos cosas. O se te caen los miembros, los brazos, las piernas, literalmente, sin dolor, aunque luego te mueres de las infecciones y esas cosas, o puedes entrar en convulsiones. Este tipo de fenómenos, por ejemplo, que eran muy famosos en la Edad Media, de que de repente la gente se ponía a bailar y a danzar con movimientos extraños, a veces durante horas, incluso durante días, ¿no? Y se cree que la historia de las brujas de Salem, con las convulsiones que experimentaron aquellas chicas y tal, se cree que está relacionado con lo mismo.
0: Correcto. Las brujas de Salem en Massachusetts. Eso debió Así ser es. A final de 1600, ¿no?
1: Siglo XVII, finales.
0: Correcto. El óxido nitroso, conocido como el gas de la risa, pasó de ser una curiosidad de laboratorio a convertirse en una revolución médica. ¿Por qué durante años se utilizó como espectáculo público y cómo llegó a convertirse en ese maravilloso y estupendo anestésico? No hay una colonoscopia y una gastroscopia en la que uno no quiera pegarse un buen chute de óxido nitroso, ¿verdad?
1: Bueno, a ver, el óxido nitroso es el primer anestésico que realmente se empezó a utilizar a mediados del siglo XIX. Ahora tenemos anestésicos muchísimo más potentes y muchísimo más seguros que el óxido nitroso. Pero imagínate la revolución que debió de ser en una época donde la gente literalmente no la podían operar, porque el dolor era tan espantoso que no había forma. Entonces, esto en un principio era el gas de la risa, porque bueno, la química estaba empezando a evolucionar, y este producto, pues lo que se dieron cuenta enseguida es que cuando se inhalaba, pues la gente se ponía a reír y a hacer tonterías y tal. Entonces, bueno, pues en los circos, en los espectáculos de este tipo, claro, pues empezó a tener prevalencia, pero nadie sabía que tenía potencial anestésico hasta que en uno de esos espectáculos un médico, un dentista, se dio cuenta de que la persona que estaba experimentando los efectos del gas de la risa se pegó un zurriagazo que no te imaginas, pero de partirse la pierna, y no notó nada. Entonces, como este hombre era muy espabilado y también bastante valiente, al día siguiente no se le ocurrió otra cosa que le arrancaran a él un diente sometido a el gas de la risa. Y a partir de ahí, pues toda la historia de la anestesia.
0: Fíjate, y que yo creo que además, cuando uno se plantea cuáles han sido los grandes hitos de la medicina, desde luego

0: todo me parece estupendo. A ti, supongo, ¿te ha pasado también alguna vez esto?
1: Sí, sí, yo también me han puesto anestesia un par de veces, sobre todo la epidural, para un tema de una hernia inguinal que tuve, y igual, o sea, no se nota nada, es que es magia pura.
0: Es magia pura. Bueno, Alejandro, la química tiene mucho que ver con la magia, o en fin, con la magia, pero que en este caso de verdad, sin imaginación. Alejandro Navarro ha escrito, es el autor de Historias de la Historia explicadas por la química, lo publica la editorial Almuzara, y yo creo que queda clara aquella primera afirmación que nos hacía Alejandro Navarro. En el fondo, todo es química. Alejandro, un fuerte abrazo, gracias.
1: Muchísimas gracias a vosotros.

0: propongo viajar ahora hasta Asia. Allí vamos a descubrir una de las construcciones más impresionantes de la historia de la humanidad. Me refiero a la Gran Muralla China. Bueno, esta gigantesca fortificación comenzó a levantarse hace más de 2.000 años. El objetivo era proteger el territorio chino de invasiones enemigas. La muralla no es una única pared continua, sino un enorme sistema de fortificaciones, torres de vigilancia y pasos militares que atraviesa montañas, desiertos y llanuras del norte de China. Se calcula que, sumando todas sus secciones, alcanza más de 21.000 kilómetros de longitud. Su anchura en muchos tramos mide entre 4 y 8 metros, suficiente para que pudieran circular por ella soldados, caballos y carros. Hoy queremos saber, ¿por qué se construyó la Gran Muralla China? Para hablar de este asunto me acompaña Salvador Lara Ortega, es el decano del Colegio de Arquitectos de la Comunidad Valenciana. Señor Lara Ortega, muy buenas noches, bienvenido a la cadena COPE.
1: Hola, buenas noches.
0: Salvador, ¿cómo describiría la Gran Muralla China? ¿Por qué se considera una de las obras más importantes de la historia?
1: Bueno, pues fundamentalmente por lo que has dicho, por su tamaño, ¿no? Es una obra colosal, en tamaño enorme, pero que tiene una peculiaridad que es muy importante conocer, que es que no se trata de una muralla de recinto, como sería, por ejemplo, la de un castillo, la de un castillo que conocemos nosotros, o de la ciudad de Ávila, por ejemplo. No se trata de una muralla de recinto, sino se trata de una muralla fronteriza. Es decir, una muralla que se pone para defenderte de otros pueblos a los que tú consideras posibles agresores y bárbaros. Entonces, esa muralla frontera, por decirlo así, va variando en la medida en que los pueblos agresores pueden ir variando. Y por eso la muralla china, la Gran Muralla China, nació de una manera, ha ido creciendo de otra, ha ido evolucionando, se ha ido expandiendo, ha ido decreciendo, y entonces no se puede decir que sea un ente concreto, continuo y definido, sino que es una serie de evolución de esa frontera entre los pueblos que se atacaban unos y otros en la zona de la China. Es verdad que va desde Corea hasta el desierto de Gobi, su extensión más larga, pero entre medio hay muchos otros trozos y cosas como más dispares y discontinuas. Es una obra, como digo, colosal.
0: Decano, ¿cuándo comenzó realmente su construcción y qué dinastías participaron en ella? Porque hay gente que piensa que la muralla se construyó de una sola vez.
1: Pues fíjate, empieza con la dinastía Qin en el siglo V antes de Cristo. Es decir, en el momento en que estaba la Grecia de Pericles en Europa, por decirlo así, cuando estaba allí el Ágora postulando sus postulados filosóficos en Atenas, en aquel momento, en el siglo V antes de Cristo, empiezan a desarrollarse las primeras murallas. Van creciendo con la dinastía Man, se perfecciona, se redondea, va creciendo en un lado y al final acaba con la dinastía, la gran obra de la dinastía Ming, que es la que nos lleva a nosotros más entera ahora, que es el siglo XVI. Es decir, que podríamos hablar desde Atenas, cuando en España estaban todavía los iberos, hasta el siglo XVI, que está aquí el Renacimiento o el siglo de oro español. Es una obra mantenida en el tiempo. A partir del siglo XVI se hace innecesaria porque se hace un pacto entre China y Mongolia y entonces a partir de ahí se dejan de hacer ya las murallas.
0: Entiendo. Hablamos de una obra de más de 21.000 kilómetros. Oiga, ¿quiénes se encargaron de construirla y en qué condiciones trabajaban?
1: Bueno, pues se encargaron de construir cada una de esas tribus, los operarios de esas tribus, edificando,

0: de su propia mano y con sus propias tecnologías hacia el exterior. Pero de todos modos, lo que es importante que he dicho al principio es que no se trata de una única obra, no se trata de una muralla continua, se trata de un conjunto de muchos elementos dispersos, no homogéneos, que van repartidos por la geografía y que han ido cambiando con las diferentes fronteras. Imagínate, por ejemplo, si nos aproximamos a Europa, que Francia hace una muralla contra Alemania, pero que después Francia y Alemania llegan a un armisticio, y entonces es Austria la que hace la muralla. Poco después lucha Alemania contra Rusia, entonces se hace una muralla en Rusia. O sea, no es una obra hecha por unos mismos tribus o dinastías, sino porque son diferentes, varias y heterogénea completamente. De hecho, por ejemplo, es imposible recorrerla en su totalidad, porque no tiene ni siquiera continuidad.
1: Oiga, hablemos del cuánto. ¿Cuánto tiempo y cuánto dinero, si se puede dar una cifra, llegó a costar la construcción de la muralla a lo largo de los siglos?
0: Está bien, esa pregunta es muy buena. Dinero ni siquiera tenían la misma moneda homogénea, con lo cual sería imposible casi de calcular. Ajá. Tiempo sí que se ha dicho. Incluso ha habido historiadores que en un afán de aventurar han intentado calcular cuánto costaría a día de hoy, que es otra pregunta importante, ¿no? Si no sabemos lo que pudo costar en su día, ¿cuánto costaría a día de hoy? Se ha dicho que incalculable, pero hay números que dicen que el cálculo más barato, más bajo, serían 360.000 millones de euros. 360.000 millones de euros. Y el coste más elevado que se ha dado es 50 billones de euros. Es decir, es que hay veces que tiene una complejidad constructiva importante, porque cruza desfiladeros, montañas, va por la cresta de una montaña, cae un valle, pasa alrededor de un río, y a veces ni siquiera se puede dar esa continuidad. A veces hay que parar y hacer una fortaleza pequeña para defender un paso, por ejemplo. Imagínate que hay un río que no se puede amurallar, lógicamente. Entonces hay que hacer una fortaleza al lado para desde esa fortaleza defender que los enemigos no entren por el río, que no puede extenderse la muralla. Entonces es una obra, digamos, ingeniosa, pero del lugar, del momento, del enclave más concreto. Solamente podemos ver ahora el 30% del total, ¿eh? Hay veces que están nada más pequeños pertrechos en el terreno, elevaciones pequeñas. Para identificar lo que hoy conocemos como la imagen turística o conocida de la muralla china, es el 30% de esos 21.000 kilómetros que has dicho tú al principio.
1: Permítame que le haga una pregunta, que yo creo que de la gran mayoría la respuesta es sabida, pero por si todavía hay alguien un poco despistado. La muralla china es la única construcción humana visible desde el espacio. ¿Cierto o se trata de un mito?
0: Bueno, esto fue una de las cosas que dijo Neil Armstrong al volver del viaje que hicieron a la Luna en 1968. Él dijo que la había visto. Bueno, la verdad es que es fácil verla porque está en las cumbres muchas veces de las montañas, pero no lo sé si él dijo haberla visto. Yo no he estado ahí en ese satélite para poder verlo, pero él dice haberla visto y por lo tanto no lo creeremos. Pero lo que sí que es verdad que dicen los astronautas más modernos es que ahora se ve con más claridad, y te vas a sonreír de lo que yo digo, se ve con más claridad los invernaderos de plástico de Almería y El Ejido que la propia muralla china.
1: Correcto. Oiga, además de la función militar de la gran muralla china, ¿tuvo otros usos a lo largo de la historia?
0: Sí, casi siempre asociado a temas bélicos, ¿no? Ha sido fuerte, ha sido torre de vigía para avisarse entre zonas, ha sido zona de avisos, ha sido cárcel, ha sido desfile de tropas, y ahora prácticamente es un atractivo turístico de primera envergadura.
1: Por tanto, decano, en este momento, ¿un atractivo turístico, me ha dicho, o sigue teniendo valor cultural, político, cumple algún papel la Gran Muralla China?
0: Bueno, yo creo que China siempre ha sido un país que ha tenido claro que debía unificarse, por lo menos desde hace un tiempo, por lo menos desde la revolución cultural de Mao Zedong, ¿no? Yo creo que no están ellos viendo tanto posibles murallas contra Mongolia, que al final es lo que es. La muralla china al final quedó en una cordillera de estructuras, por decirlo así, entre Corea y el desierto del Gobi para defenderse de Mongolia. Ahora ya no hay nada que defenderse. Y entonces se ha quedado desde 1987, que fue declarada Patrimonio de la Humanidad como atracción turística. Pero las noticias de la muralla china no se conoció en Europa siempre, ¿eh? No te pienses. O sea, las noticias las trajo un explorador portugués, Bento de Góis, que en el siglo XVI vino a Europa diciendo que había visto la muralla más grande jamás construida por el hombre. y entonces se citó la muralla china. Hasta entonces no se conocía esa muralla. Las expediciones que se hacían a China por la ruta de la seda no llegaban tan al norte porque no había comercio con la parte norte de Mongolia. La UNESCO la tiene ahora conservada. Hay cumplido un protocolo para mantenimiento de la muralla. No vamos a perder más. Ese 30%, sobre todo de la dinastía Ming que vemos ahora y que nos gusta tanto en las fotos y es tan bucólico el paisaje, la vamos a tener mantenida en el tiempo. Está restaurada. Hay 400 kilómetros ahora bien restaurados, bien trabajados. Hay unos 3.000 kilómetros que parece que están en un estado transitable. Y fíjate, unos 18.000 kilómetros que están desaparecidos o hay vestigios nada más. Pero claro, sí, cuando decimos 21.000 kilómetros, lo decimos así como muy a la ligera. Pero, por ejemplo, para que te hagas una idea, es el doble de la distancia que hay entre Tarifa y Ciudad del Cabo, al sur de África. El doble de esa distancia.
1: Qué barbaridad, qué barbaridad. Señor Lara Ortega, decano del Colegio de Arquitectos de la Comunidad Valenciana. Salvador, gracias por atenderme y buenas noches. Gracias.
0: Bueno, gracias a vosotros y buenas noches.
2: ¿Cuál es tu percepción del paso del tiempo? ¿Eres de los que cree que pasa rápido,
3: rápido
2: o lento? Hagamos un sencillo ejercicio y recordemos noticias ocurridas una semana como esta, pero de hace justo un año. Así podrás valorar si tu percepción del paso del tiempo es lenta, lenta o rápida.
1: Comenzamos con nuestro ejercicio de memoria con el criterio de Andrés Atienza. Y vamos a comenzar en nuestro país, más concretamente en Sevilla. Una semana como esta de 2025, la restauración de la imagen de la Virgen de la Esperanza Macarena causaba, Andrés, una gran conmoción en Sevilla.
4: Pues sí, los trabajos realizados alteraron la mirada de la Virgen y modificó el grosor de sus párpados. Así narraba ese momento nuestra compañera de COPE Sevilla, Inmaculada Jiménez.
5: Lo que hay en Sevilla en estos momentos entre los devotos y los hermanos de la Macarena es mucho dolor por todo lo que ha sucedido. Devotos lloraban delante de la Macarena porque decían que no la reconocían. Llamaba la atención sobre todo unas pestañas de gran tamaño que se le habían puesto, pero también el gesto era diferente al que tiene habitualmente la Macarena.
4: Bueno, tal fue el impacto entre los devotos que ante la polémica intervención la hermandad aprobó de urgencia una nueva intervención para corregir el trabajo que se había realizado. Fue el restaurador Pedro Manzano el encargado de devolverle su expresión y mirada original a la imagen de María Santísima de la Esperanza Macarena de Sevilla, un trabajo que se extendió hasta finales de 2025.
1: Bueno, pues esta semana se cumple un año de aquella intervención fallida. ¿Tú lo recuerdas? ¿Tienes la sensación de que el tiempo ha pasado rápido o ha pasado lento? Bueno, ahora estamos acostumbrados a recibir noticias procedentes del estrecho de Hormuz, de los ataques a Irán y de los contraataques de esta República Islámica, de las idas y venidas con el alto el fuego. Una semana como esta de 2025, es decir, hace ya un año, Donald Trump ordenaba el ataque a Irán por parte de Estados Unidos.
4: Pues sí, fue la denominada Operación Martillo de Medianoche. Los americanos, para poner nombres a las operaciones, Adolfo, son únicos, ¿eh? 125 aviones y 75 proyectiles con 14 bombas de más de 13.000 kilos fueron lanzadas contra Irán.
1: Estados Unidos entraba de forma directa en un conflicto que Israel e Irán habían comenzado días antes. Nuestro corresponsal en Washington, David Alandete, explicaba así el motivo de este bombardeo.
6: Los ayatolás, cuando toman el poder, heredan el programa nuclear que había desarrollado el Shah. Y ese programa nuclear empiezan a desarrollarlo, según sospecha Estados Unidos, para dotarse de armas nucleares. Se viene acompañado de una teocracia islámica que se fundamenta en predicar la destrucción de todos los judíos de Israel y de Estados Unidos, de América, el gran Satán, como ellos lo llaman.
1: Esta semana se cumple un año de la primera agresión de Donald Trump a Irán. Terminamos este repaso a asuntos que eran noticia una semana como esta de 2025 con Crónica Rosa. El multimillonario dueño de Amazon, Jeff Bezos, contraía matrimonio en Venecia con la guapa presentadora Lauren Sánchez.
4: Bueno, se estima que se gastó entre 10 y 20 millones de euros en la boda, que duró 3 días entre el pre y el post. Fueron unos 200 invitados VIP, entre ellos Leonardo DiCaprio, Kim Kardashian, Ivana Trump, Lady Gaga, Eva Longoria, Oprah Winfrey. En fin, la boda generó, eso sí, protestas en Venecia, bajo el lema "No hay espacio para Bezos", porque aquello se convirtió en un circo y la ciudad permaneció sitiada por el enlace.
1: Bueno, la boda comenzó el 27 de junio. ¿Recuerdas este acontecimiento? Pues el matrimonio ya está a punto de celebrar su primer aniversario. ¿Tendrán la sensación de que el tiempo ha pasado rápido o ha pasado lento? Nosotros nos marchamos, pero prometemos volver la próxima semana. 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Vaya gusto. Somos la COPE. Te invito a que participes de este programa dentro de 7 días. Gracias, que seáis felices.

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7: Hemos llegado a las 4, a las 3 en Canarias.
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7: Hola, buenos días. A la espera de si esta mañana el Consejo General del Poder Judicial decide si sanciona al juez Peinado por su auto sobre Begoña Gómez y esas referencias a que existe el peligro de que la esposa del presidente se fugue con la ayuda de sus escoltas, lo que parece claro es que Pedro Sánchez va a usar a su mujer para sobrevivir a la comparecencia de este miércoles en el Congreso de los Diputados y también en la del sábado ante el Comité Federal del PSOE. El presidente va a expoliar el mantra del acoso judicial tras ese auto de Peinado contra Begoña Gómez. El gobierno espera que el Poder Judicial expediente al magistrado Ricardo Rodríguez. Buenos días.
8: Buenos días. Pedro Sánchez enfrenta otra semana crítica para continuar a flote ante los golpes judiciales. Tanto la Moncloa como Ferraz se vuelcan en imbuir a sus filas de un espíritu de combate con el foco en las decisiones de Juan Carlos Peinado contra Begoña Gómez. El mantra de la persecución judicial coge fuerza tras competir los ministros en descalificar a Peinado y emplazar al Consejo General del Poder Judicial a actuar en su contra. Atentos al presidente avisa ya el núcleo duro ante la puesta en escena el miércoles en el Congreso. Las alturas socialistas admiten que los dirigentes están exhaustos, con el ánimo muy tocado ante el cúmulo de escándalos, pero las bases insisten, se entregan en defensa de Begoña y en ir a muerte con Pedro. Eso sancionan en chats internos de manera patente. Peinado se ha salido de madre, subraya el núcleo duro en su desprecio al magistrado. La apuesta victimista lleva a difundir que el presidente no tirará la toalla, que se olviden, sentencia su equipo.
7: En el fin de semana de COPE, la profesora de Derecho Penal, Gema Martínez Galindo, ha analizado el auto de apertura de juicio oral contra Begoña Gómez. Considera que si bien hay indicios suficientes para la celebración de un juicio, algunas de las medidas cautelares impuestas por el juez, como por ejemplo la retirada del pasaporte, resultan desproporcionadas.
9: Es la mujer del presidente de gobierno y es muy difícil que pueda salir del territorio nacional sin que se conozca o se sepa, ¿no? Entonces creo que las medidas cautelares son exageradas en comparación con otro tipo similar de procedimientos de este tipo.
7: Fuera de España, seguimos pendientes del final del recuento en la segunda vuelta de las elecciones presidenciales en Colombia. A esta hora el candidato de derechas Abelardo de la Estrella ganaría esos comicios con el 49% de los votos frente al 48% del candidato de izquierda, el petrista Iván Cepeda, que de momento no reconoce la victoria de su rival hasta que no se revisen, dice, las 33.000 mesas donde a su juicio se han cometido irregularidades.
10: De nuestro grupo de testigos, decenas de miles, abogadas y abogados, están procediendo a impugnar 33.000 mesas en todo el país.
7: Por su parte, el presidente en funciones, Gustavo Petro, acaba de abrir la puerta a reconocer la victoria de la Estrella, si así lo confirman los escrutinios oficiales, aunque advierte que sería un grave error desmontar las reformas impulsadas por su gobierno. Y también del exterior, se complican las negociaciones de paz entre Irán y Estados Unidos, que se están celebrando en la localidad suiza de Burgenstock. Este es el momento en el que la delegación iraní se levanta de la mesa en protesta por las amenazas de Trump, advirtiendo a Teherán de que o frena los ataques de Hezbollah en el Líbano o habrá una nueva intervención militar. Los iraníes califican estas palabras de Trump como una violación del memorándum de entendimiento del 18 de junio que prohíbe, dice, el uso de amenazas o de la fuerza.
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7: Y en deportes tenemos hasta ahora un partido en juego del Mundial, es del Grupo G, desde las 3. Están jugando en Vancouver las selecciones de Nueva Zelanda y Egipto. ¿Cómo marcha el encuentro, Rubén Martín? Buenas noches.
11: Tiempo de descanso, estamos todavía en el tiempo de asueto. Ha marcado Surman de cabeza, la serie ha dado un córner en el minuto 15 de la primera parte, así que Nueva Zelanda sería el sorprendente líder en solitario del grupo D, del grupo G. Estamos ahora mismo en Vancouver en el descanso, Nueva Zelanda 1, Egipto 0.
7: Gracias, Rubén, tienes más información en nuestra web en cope.es. Ahora empezamos a poner las calles con Carlos Moreno, el pulpo.
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0: Menudo calorcito estamos viviendo esta madrugada. Mucho ánimo a la gente que está trabajando, a la gente que no tiene un ventilador, que no tiene aire acondicionado, a la gente que no tiene corriente ahora mismo entre una ventana y otra. Mucho ánimo, la radio refresca, hazme caso, quédate aquí, quédate poniendo las calles y ayúdanos a levantar todo un país, nuestra España, viva España. Y un abrazo bien fuerte a los policías y a los guardias civiles y a la gente que está en... Bueno, pues en la vigilancia y en la protección de las ciudades, los policías de las comunidades autónomas, los policías municipales, mucho ánimo. Y también al cuerpo de bomberos y a la gente que cuida a los enfermos. Mucha gente que está escuchando la radio en este momento. Yo soy Carlos Moreno, el Pulpo. Tú por escucharme eres un ponedor, ya sabes que aquí no hablamos de política. Me quedo con historias humanas, historias importantes que nos demuestran que a pesar de todo, la vida mola. Mira, el Mundial de Fútbol 2026... arrancaba el pasado 11 de junio, mientras los partidos se suceden, por ejemplo, en Estados Unidos, en México y en Canadá. Bueno, pues los países en los que se juega, yo te propongo echar la vista atrás, celebrándonos, bueno, pues digamos un elemento imprescindible en este deporte, que es el balón, ¿no? Claro, ¿quién nos iba a decir hace unos años que podrían detectarse goles fantasma y que incluso, como el oficial de esta edición, el Trionda, pues contaría con inteligencia artificial? Es que claro, ponedor, ahora mismo nos cuesta recordar que durante décadas los futbolistas jugaron con esféricos que podían provocar cortes y golpes en la cabeza. Claro, todo cambia cuando de repente en el balón colocan una correa de cuero que ayuda a inflarlos. Esta fue la idea genial de un comerciante de Madrid que se llama Blas Pardo, y es el nieto del inventor. Claro, el balón cóndor, que así lo llamó, fue patentado el 10 de mayo de 1950.
1: El hinchado era complicado, o sea, llevaba un tiempo porque había que hinchar la goma que llevaba interior, había que doblar el pitorro, atarlo para evitar que se fuese el aire, e introducirlo con una pieza de madera que no tenía borde, que no tenía corte, meterlo todo lo más que se pudiese dentro del balón entonces se iba pasando y se cerraba el balón.
0: El pitorro lo que tiene que estar es bien tieso, bien recto, bien fuerte, para que todo funcione como tiene que funcionar. Y yo, ponedor, quiero que te pongas en situación, porque los balones eran pesados, absorbían agua cuando llovía y se cerraban mediante una gruesa tira de cuero. Claro, los jugadores temían los remates de cabeza porque aquel sistema podía causar heridas, molestias durante los encuentros y el fútbol, pues claro, necesitaba evolucionar. ¿Y la solución cuál fue? Bueno, pues la solución se encontró precisamente en Madrid, en pleno barrio de Salamanca.
1: Fue un cambio de calidad total, pasar de la correilla a un balón totalmente esférico, que el hinchado era cuestión de un minuto. Ventajas, todas las de este mundo y parte del otro, vamos.
0: El abuelo de Blas, el fundador de Deportes Cóndor y antiguo portero de fútbol, patentó esta válvula que eliminaba la tradicional correilla. El balón entonces podría inflarse fácilmente sin necesidad de costuras exteriores. Además mantenía, digamos, una forma mucho más regular. Era más cómodo, era más seguro y mucho más parecido a los balones que tenemos en la retina. Y claro, la innovación no pasó desapercibida y llamó rápidamente la atención de la Federación Española de Fútbol. El combinado español los usó también para su preparación en el Mundial de Brasil del año 1950. Oye, y fue un logro histórico para una empresa familiar que había conseguido adelantarse a su tiempo.
1: Dentro aquí de España, los jugadores de fútbol buenos que había, pues que luego montábamos una tienda de deportes y mi padre les mandaba los balones. Servía el Bilbao, o sea, venía a jugar al Atlético Bilbao aquí a Madrid, contra el Madrid o contra el Atlético Madrid. Pues eso el domingo, pues el lunes por la mañana estaban todos los jugadores y el utillero y todos los directivos a comprar balones.
0: Esta es la historia de una revolución silenciosa, la de un comerciante madrileño que encontró la forma de mejorar un objeto utilizado por millones de personas en todo el mundo. Y es una pequeña idea que acabó cambiando para siempre la historia del fútbol, ni más ni menos. En este Mundial 2026, estas historias también son bastante importantes.

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2: Calle Princesa para un taxi. Me subo, normal, estaba sonando música. Yo, la verdad, bastante amigo. Hola, buenas noches. Entro, empezamos a subir la Gran Vía. Está ahí todo normal. Y yo con el teléfono, mirando a la gente por la ventana, normal. Empiezo yo a canturrear un poquito las canciones de la radio, pero así, de forma inconscientemente, lo que estaba sonando. Y me dice el taxista, ¿te molesta si subo un poco el volumen? Digo, no, sube, tranquilo. Y en una de esas, cuando surge toda la magia y cambia el juego, me dice, va, si adivinas la siguiente canción, te sale la carrera gratis. Digo, ¿cómo? Me dice, sí, si adivinas, gratis. Me pongo a pensar en todas las posibilidades de las canciones del momento. Digo, venga, la que más estaba sonando en ese momento, la nueva de la Rosalía. Me dice, ¿respuesta final? Le digo, sí, respuesta final. De repente le da el play y empieza a sonar una canción mía. Ya, claro. Entonces yo rápidamente pienso, claro, ay, qué cabrón, me ha reconocido y ha hecho, se ha inventado este juego, ¿sabes? Como para... Resulta que no me conocía de nada, fue una pura casualidad. Total, ahí los dos pegándonos abrazos a los abrazos. La casualidad de la vida, a mí me encanta esta canción, yo no sabía que la cantabas tú. Total, yo ahí emocionado y cuando me voy a bajar del taxi ya llegamos al destino, me dice, bueno, chaval, la carrera no te sale gratis, pero ya sabes, la próxima vez... Apuesta por ti.
3: Mira, hay artistas, y lo tengo que compartir aquí con toda la audiencia de Poniendo las Calles, hay artistas que pasan toda la vida buscando su identidad. Quizá eso es lo más complejo y lo más difícil, y es la mayor incertidumbre de un artista, ¿no? El buscar su identidad. Y luego están aquellos que cuando ya la han encontrado, tienen el valor de volver a empezar para descubrir quiénes son realmente. Esto me ha pasado un montón de veces en los años que llevo haciendo radio. Me he encontrado con un montón de artistas que comenzaban y que luego decían, sí, pero ¿y luego qué? Bueno, pues durante más de una década este hombre estuvo formando parte de una de las bandas pop más importantes de nuestro país. Su banda es De Vicio. Recorrió medio mundo, acumuló millones de escuchas, firmó canciones que forman parte de la banda sonora de toda una generación. Pero claro, llega un momento en la vida en el que sintió la necesidad de emprender un nuevo camino, sin renunciar a su pasado, por cierto, pero sí que lo que quería hacer era construir un lenguaje propio. Y así es como nace Andrés Coy. Su nombre o su último trabajo, Sol de Invierno, lo que nos habla es precisamente de eso, ¿no? De los cambios, de las caídas, de las búsquedas personales, sobre todo de la esperanza, que es una palabra tan importante para nosotros, para los cristianos, ¿verdad? La palabra esperanza es brutal, es mágica, lo dice todo, nos envuelve. Bueno, pues ahora vuelve a los escenarios con una gira que lleva por nombre Siempre Sale el Sol, toda una declaración de intenciones. Es muy ponedor, Andrés, es muy ponedor, este espíritu es de ponedor. Andrés Coy, ¿cómo estás? Muy buenas madrugadas.
4: ¿Qué tal? Muy buenos días. Bonito escucharte y bonito charlar contigo un rato de esta nueva etapa.
3: Es una gozada escucharte, Andrés. Tuvimos la ocasión de no coincidir el uno tras el otro, pero estuvimos apoyando a Corina Machado en La Puerta del Sol. Yo estuve presentando ese evento, ahí participaste tú. Qué emoción, y siempre estás para echar un cable a la gente.
4: Sí, eso es algo que bueno, me tocó de cerca, a pesar, yo soy nacido en España, pero me tocó muy de cerca y me toca muy de cerca toda la historia y toda la dificultad, la falta de libertad que tienen los venezolanos. En este episodio, Diego Vicentini, que es el director de la película Simón, sí, me llamó por cosas de la vida. Al final yo hice una canción para su película y a raíz de eso pues hicimos una amistad muy bonita. Entonces siempre que se puede ir a echar un cable o ir para cantar por la libertad de Venezuela, pues ahí estaré. Entonces me llamó y me dijo, Andrés, que viene Corina, vamos a hacer la canción, tal, y nada, lo improvisamos y ahí estuve cantando el tema y apoyando un poco a todo el pueblo venezolano.
3: Por supuesto, y luego además tengo que decir públicamente aquí a los ponedores de calles que siempre, no sé, me ha parecido como muy valiente lo que has hecho, porque tú has dejado atrás una banda muy exitosa, los de Vicio, y ahora te pones a comenzar una carrera en solitario. Yo no sé si recuerdas el momento exacto en el que dijiste, necesito hacer ese viaje, porque esto es de valientes, ¿eh?
4: Sí, fue, en este caso, mira, te voy a contar y ser completamente sincero, no fue un día en especial que yo me levantase por la mañana y dijera, ¿sabes qué? Voy a ponerle fin a esta etapa de casi 13 años, 12. Yo tocaba con De Vicio, bueno, fuimos una banda desde que yo tenía 16 y terminé con 28. O sea, estuvimos 12, 13 años haciendo música, sacamos 5 discos. O sea, es verdad que han sido los de los 20 a los 30 prácticamente la década más espectacular y más bonita de mi vida, pero igual que hay otros ciclos en mi vida también han terminado, yo sentí y fui sintiendo poco a poco que esa etapa estaba llegando a su fin, y que ya no estaba siendo yo completamente, digamos, congruente con mi mensaje, con lo que quería decir y donde quería estar, ¿no? Entonces, bueno, los 30 me parecieron un buen momento para tomar esa decisión, y evidentemente es difícil, es duro, en función de la narrativa que te cuentes. Te quiero decir, si yo me hubiera separado para estar comparando completamente mi carrera de antes con la de ahora, pues quizás sí sería un sufrimiento, ¿no? Entonces igual carecería de sentido. Sin embargo, lo mío era experimentar un camino nuevo, volver a crecer desde otro lado, desde otra madurez, desde un mensaje que siguen siendo mis canciones. Yo siempre escribí mis canciones en De Vicio, entonces también, de alguna manera, en ese aspecto no es tan raro, o sea, sigue siendo como parecido. Es más que nada, bueno, mirar a los lados y no tener a mis compañeros de antes, ¿no?
3: Fíjate que hay mucha gente que te conoció siendo muy joven, eras muy joven cuando pegaste el pelotazo. Pero claro, yo quiero preguntarte, y de cara a toda la audiencia que ahora mismo nos está escuchando, ¿quién era aquel Andrés que empezaba a tocar en los garajes de Rivas hacia Madrid? ¿Y quién es el Andrés Coy de hoy? Porque por tu vida han pasado un montón de cosas, gracias a Dios, prácticamente todas positivas.
4: Sí, sí, o sea, no puedo más que dar las gracias a la gente al final, que por diferentes países, pero bueno, de primera mano en España, en mi país, abrazó la primera canción que saqué, que se llamaba Paraíso, con mi banda, con De Vicio, y de ahí pues saltó otra canción que se llama Justo Ahora, luego la canción de Enamórate, se ocurrió grabar esa canción dentro de un coche y acabó siendo súper viral, sobre todo fuera de España, sobre todo en países de Asia como Tailandia, o como, bueno, nos llevó también a Rusia, nos llevó a abrir toda Latinoamérica y a un camino largo, ¿no? O sea, lo cuento aquí en una entrevista rápida, pero ha sido mucho trabajo y muy buenas sensaciones a lo largo de todos estos años. Al final, yo desde que tengo memoria prácticamente estoy en la música. Siempre he sentido devoción y como mucha curiosidad por tocar diferentes instrumentos, por aprender a componer desde un piano, desde una guitarra, y así empecé con 14 años a hacer canciones y poquito a poco, bueno, pues la vida me fue abriendo puertas y juntándome con gente, al principio pues para crear esa banda que se llamaba De Vicio y con la que estuve muchos años, y ahora para seguir escribiendo, mirándome mi historia, que al final es la historia de todos, o sea, por mucho que sea que uno considere que es algo particular o muy personal, yo creo que al final todos pasamos un poco por las mismas situaciones en la vida, ¿no? Entonces, me gusta ponerle voz, y quizá le escribo menos al amor de pareja como tal, sobre todo en este último álbum, igual hay un par de canciones de eso, pero el resto cuento más un poco mi aprendizaje y lo que voy viviendo.
3: Ya. Perdona que redunde un poco en lo que estabas hablando, Andrés, porque claro, yo estáis teniendo mucho éxito. Desde fuera parece que todo estaba perfecto en De Vicio. Yo no sé las cosas que los que éramos fans, los que somos fans de la música que en aquel momento hacíais, qué cosas sucedían que no veíamos los que escuchábamos desde el otro lado de la radio. Yo en Cadena 100 os pinchaba y las valoraciones de este grupo eran brutales siempre. O sea, teníais que sonar al menos una vez a la hora.
4: Sí, bueno, no sé, no te sé decir. La verdad que la percepción quizá que yo te pueda, al final es muy subjetiva y era sobre todo mi... O sea, es que tampoco mido yo... A ver, ¿cómo te explico? No mido el hecho de quedarme o no quedarme en un lugar, en una situación, por el éxito externo que tenga, sino por cómo yo lo estoy sintiendo internamente, ¿no? Entonces, es muy importante para mí eso, o sea, como visitar cómo estoy y qué más puedo hacer en esa banda. En mi caso, fue lo que te digo, un final de una etapa y un inicio de otra que me ilusiona mucho más y que probablemente vivo mucho más ilusionado y mucho más conectado con la música y con lo que digo y con lo que hago, que si siguiera en una banda en la que ya no quiero estar o ya no sentía que tenía sentido. Entonces, para mí es una cuestión de ser congruente y de vivir feliz, sencillamente.
3: Qué grande, Andrés. Oye, cuéntame qué canción estamos escuchando. La vamos a poner ahora desde el principio, no te preocupes, pero cuéntame esta canción que sacas en el nuevo disco. ¿Por qué? ¿A qué viene? ¿Cómo la compones? ¿Qué quieres decirnos con esta canción?
4: Bueno, se llama Choque de Planetas, es la única colaboración de todo el disco con Taburete. Me senté con Willy Bárcenas, uno de mis grandes amigos dentro de la música, y como tantas otras canciones que hemos hecho, pues nos salió, bajó a nosotros esa canción y sencillamente nos encantó. Yo en ese momento estaba en el proceso de escribir el álbum y dije, creo que esta canción va a ser una colaboración y va a estar dentro de esas 10 canciones que forma Sol de Invierno.
3: Qué bueno, por favor. Vamos a escucharlo en COPE, Imponiendo las Calles.

0: El choque de planetas, Andrés Coy con Taburete. ¿Por qué el nombre de Andrés Coy? ¿Esto de dónde viene? ¿Qué representa para ti ese pez que nada contracorriente y que en muchas culturas, oye, está simbolizando la transformación? ¿Esto por qué es así?
1: No tiene nada que ver con el pez. Y eso me gusta que me lo preguntes porque pues es una casualidad que haya compartido nombre. Significa Kid of Immigrants, hijo de inmigrantes, que es lo que... Es lo que yo soy. Mis padres emigraron desde Argentina y Brasil hace ya muchos años y llegaron a este maravilloso país llamado España y en el que mi hermano y yo nacimos. Coincide con lo del pez y es verdad que es bastante ambiguo y bastante confuso. El otro día en mi descripción de Instagram decidí poner Kid of Immigrants de alguna manera como para darle un poco de voz también a esto e intentar ayudar a que la confusión cada vez sea menor y que el que esté interesado pues lo sepa un poquito. Yo siempre me he sentido muy orgulloso de mis raíces y las he abrazado porque al final todos de alguna manera... somos hijos de inmigrantes de una generación u otra y o nietos o bisnietos o lo que sea y es bonito cuando miras hacia arriba y ves lo que eso ha significado para ti, la procedencia de donde uno, pues de donde vienen tus raíces, ¿no? Entonces, buscando el nombre artístico, yo me apellido Ceballos, pero claro, por parte de mi padre, y la parte más artística también es la parte de mi madre. Entonces, era un poco abrazar mis raíces.
0: Qué bueno.
1: Eso significa. Fíjate,
0: hay una frase que me encanta y que sobrevuela en todo este proyecto, algo así como que después de cada invierno siempre sale el sol. Yo no sé si es una conclusión a la que has llegado por experiencia propia o porque eres un poco de decir, oye, es que el invierno también hay que asociarlo con la luz y no solamente con la oscuridad.
1: Pues fíjate, macho, este invierno, que fue un invierno muy frío en Madrid, me acuerdo que estaba con un amigo subiendo al Yelmo, subí al Yelmo a la montaña a echar el día y me acuerdo que estaba pensando cómo ya estaba teniendo cada vez más redondo el disco y lo tenía ya pues prácticamente hecho y no sabía qué nombre ponerle, ¿no? Y hablando con mi amigo, con este amigo Alvarito, me dijo, tío, porque claro, estábamos arriba, hacía frío y de repente salió el sol, ¿no? Y dijo, no, es que la verdad que como el sol de invierno, pocas cosas. Y dije, tío, así se va a llamar mi disco, porque representa perfectamente un poco la etapa en la que yo me encuentro, ¿no? Después del primer disco, que fue un disco muy complicado, un disco que para la discográfica en ese momento no funcionó, etcétera, etcétera. Es como que veo la luz y me agarro a la esperanza, a la luz, a la positividad, que es esa sensación que la verdad te da cuando hace frío y de repente en el invierno sale un rayito de luz, ¿sabes? Y te golpea la cara, que es como... Todo es posible, si se puede, vamos a confiar, ¿no? Entonces, esa confianza en uno mismo y en disfrutar el camino es básicamente lo que forma este disco Sol de Invierno.
0: Qué bueno, Andrés. Yo no sé si hubo algún momento especialmente difícil para ti durante la transición, durante esa transición en el que dudaste si habías tomado la mejor decisión, si la decisión era correcta.
1: Sí, yo no ha sido tanto dudar de la decisión, porque como te digo, fueron muchos años meditando la decisión de terminar una etapa y empezar otra dentro mío, pero es verdad que la duda de hacia dónde tirar musicalmente, ¿sabes? ¿Qué presentar? Y ahí está también mi primer álbum, que fue un disco que ahora lo escuchas y es una búsqueda, ¿sabes? Yo estaba buscando en ese disco y necesitaba encontrar sonidos, gente, personas, emociones y quizá... desvincularme un poco de tantos años dentro de una banda para que pudiera llegar también este segundo disco que es Sol de Invierno y que siento que está mucho más hecho desde una tranquilidad, ¿sabes?
0: Desde luego. Además, este disco viene con mesita de noche y todo, ¿eh?
1: Esta dale volumen, que esta suena potente.
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0: si estás tú buscando deliberadamente mostrarte más vulnerable. Lo digo porque la sensación que transmite, por ejemplo, esta canción es precisamente eso, ¿eh?
1: Esto la hice sin pensar mucho, sencillamente que tenía ganas de pasármelo bien y por eso la hice.
0: Qué gozada. Además, en tus canciones, Andrés, es verdad que se habla mucho de crecimiento personal. Eso me ha gustado bastante, de aceptar las heridas y de aprender de ellas. Yo no sé si tú crees que hoy estamos viviendo en una sociedad, oye, que tiene miedo a mostrarse ser imperfecta y todos tenemos y cometemos errores.
1: No, yo creo que cada vez menos, la verdad, esa es mi sensación. Yo cada vez veo, comparto con más gente que no tiene miedo de mostrarse tal y como es. Cada vez conozco más gente que puedo sentir que son transparentes, que son como son y que no llevan una máscara de perfección o de cómo se supone que, no sé, que hay que ser. Que no sé en qué momento nos inventamos eso, pero bueno, el caso es que cada vez que conecto con muchísima gente de verdad, tanto dentro como fuera de los conciertos, como mis amistades, como también, ¿por qué no? Inspirar también a otra gente a tener conversaciones un poquito más verticales, ¿no? O sea, intentar conectar desde conversaciones más profundas y esa conversación que a veces no nos suma y no nos aporta nada, dejarla de lado, ¿no? Un poco.
0: Claro, claro. ¿Qué conserva Andrés Coy de aquel chico que soñaba con dedicarse a la música? Me acuerdo que la primera vez que charlamos aquí en Poniendo las Calles hablábamos también de esto, ¿no? Pero han pasado unos cuantos años, fíjate lo que has crecido como artista, ¿qué sigues pensando de todo esto? ¿Los nervios te siguen traicionando cuando te subes al escenario?
1: Pues ya lo veremos en la gira, pero en principio eso nunca se debería de morir. El nervio es lo que te hace espabilar un poquito, ¿no? Joder, y si también lo hacemos por eso, por ese nerviosismo previo a que solamente está indicando que te importa, ¿no? Lo que vas a hacer y que estás conectado con la gente, con que la gente se haya desplazado de sus casas y de alguna manera lo quieres hacer bien, ¿no? Yo creo que es autoexigencia.
0: ¿Qué le digo a la gente que me está escribiendo mensajes a mi Instagram, el pulpo-oficial, diciendo, Pulpo, ¿qué gira va a tener este hombre? ¿Dónde le vamos a poder ver? Esperemos que venga, por ejemplo, Albacete, que me está escribiendo Enrique.
1: ¿Enrique te está diciendo?
0: Pues, es correcto.
1: A ver, es bastante sencillo. Yo tengo aquí el cartel y como soy un poco desastre con el tema de recordarlas, te lo voy a leer.
0: Venga.
1: Mira, voy a estar tocando a partir de... Espérate un momento, voy a estar tocando a partir de septiembre. Dame un segundo que no tengo aquí las fechas.
0: No te preocupes.
1: El 28 de noviembre voy a estar en Madrid, en la sala del Wizzing, ¿vale? Pero la gira va a empezar el 19 de septiembre en Málaga, 20 de noviembre Bilbao, 22 de noviembre Sevilla, 28 de noviembre Madrid, 29 de noviembre Barcelona, 4 de diciembre Coruña, 11 de diciembre Valencia. Y terminaré el 12 de diciembre en Valladolid. Así que Albacete no voy, pero bueno, alguien de Albacete fácilmente se podría desplazar a Madrid o no sé, ya donde mejor les pille.
0: Exacto, o la contratación está abierta y de repente, oye, alguien le da por decir, oye, vente para acá a tocar, ¿no?
1: Eso es.
0: Qué grande, Andrés Coy. Me alegro que estés feliz, te veo muy bien y te doy las gracias por venirte aquí a poner las calles de madrugada en la cadena COPE. Ya te sorprendió el horario cuando viniste por primera vez, pero fíjate, ya lo haces aquí y fíjate, este programa súper consolidado, líder de audiencia y donde realmente escuchamos a la gente que está ahora mismo haciendo cosas para levantar todo un país y tú eres uno de ellos, Andrés.
1: Muchas gracias por darme el espacio y ¿sabes una cosa que quería comentar? Nada, sencillamente yo creo que hay mucha gente que nos debe estar escuchando que quizá está planteándose un cambio de vida o quizá está planteándose que ya no tiene mucho sentido estar alineado con esa versión del pasado que eran antes, ¿no? Entonces, que se atreva la gente, que solo tenemos una vida, que se atrevan a dar el paso y a realmente honrar lo que somos, que no hay nada malo ni nada bueno. Yo creo que la gracia de estar vivos es atrevernos, ¿sabes? Y es verdad que a veces da miedo, pero una vez que estás en el otro lado, se abren miles de puertas. Así que espero que este disco pueda inspirar a mucha gente a estar un poquito más cerca de ellos mismos.
0: Qué grande, Andrés Coy, gracias por venir a poner las calles y que te siga yendo tan bien. Nosotros también lo disfrutamos
1: contigo.
0: Muchas
1: gracias, un abrazo muy fuerte.
0: Hasta luego, hermano. Seguimos en COPE, seguimos poniendo calles.

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0: Estamos en COPE, estamos poniendo las calles en esta madrugada, una madrugada que está haciendo bastante calor en muchísimos puntos de España, mucho ánimo y tranquilidad. Y además lo estamos haciendo en ese momento al ritmo de la canción que está marcando el Mundial del Fútbol de este año. Las cosas como son, cada Mundial tiene que tener su canción y si queremos o no, o querramos o no, siempre se nos va a meter en la pelota y no va a salir durante un montón de años. Es verdad que sabemos que el fútbol no genera la misma emoción que todos o a todos, pero en general es un deporte que se vive con mucha intensidad en muchísimos casos. Por ejemplo, cuando se juega pues un partido de tu equipo favorito, cuando juega la selección o cuando hay un encuentro que es bastante interesante. Seguro que más de un ponedor pues ha pasado, pues no sé, pues lo de siempre, ¿no? Los nervios antes del partido, la tensión cada vez que el balón se acerca al área, o esa sensación de que durante los 90 minutos pues todo lo demás pasa como un segundo plano. ¿Y esto por qué pasa? Nos preguntamos. Digo nos preguntamos porque Rosa Rosado está con los mismos pensamientos que yo. ¿Cómo está, Rosita?
1: Pues es que esto me está quitando el sueño últimamente, ya. Porque es que no hacemos otra cosa más que ver fútbol a todas horas. ¿Qué está pasando en este Mundial? Y luego...
0: Bueno, el Mundial tiene eso, pero lo que decía al principio, es verdad, cuando hay una jugada que parece que va a llegar al portero, que va a llegar a la portería, es tal el nervio que la gente deja de respirar y luego grita fuerte.
1: Está a punto de morir.
0: Increíble.
1: Bueno, es verdad que cada uno vive el fútbol a su manera. Hay quien se muerde las uñas, quien deja de respirar, quien no puede mirar los penaltis, por ejemplo, quien se levanta del sofá cada 2 minutos, que eso es agotador, quien celebra los goles abrazando a cualquiera que tenga al lado, aunque no lo conozca,
0: sí, y luego
1: también los que el fútbol, bueno, pues les da igual. Entonces, bueno, para empezar, pues aquí hay de todo, mira...
2: Me arrodillo, salto, lloro, canto, río. Un espectáculo.
3: Mi segundo hijo, ese sí que no duerme, se mosquea y no coge el sueño, con el dichoso furbo.
4: Los tengo que ver sin sonido, solo imagen, porque si no, me pongo aún más nervioso.
5: Yo no soy capaz de ver un partido de mi Betty.
6: Como pierda, madre mía, mi mujer me echa a dormir al sofá.
7: Cada vez que comienza la retransmisión de un partido, yo me pongo a limpiar a fondo todos y cada uno de los muebles del salón. Las sillas, las mesas, todo, todo, todo. Es como si el partido no fuera conmigo.
1: Esta señora va a tener la casa,
0: bueno. Vamos,
1: como la patena. Este Mundial, porque no hay otra cosa más que fútbol.
0: No, es increíble. Bueno, eso también le pasa a la gente con los toros, ¿no? Como el toro vaya a coger a un torero, cierra los ojos y no quiere saber nada.
1: Es que son cosas de mucha intensidad, es verdad.
0: Sí.
1: Y son cosas como los partidos que no se juegan solo en el césped. Se juegan también en el sofá de casa, en un bar lleno de gente o en la cabeza de cada aficionado que está viendo el encuentro. ¿Pero por qué? ¿Qué ocurre en nuestro cerebro para que algo que estamos viendo a través de una televisión nos genera emociones tan intensas? Eso es lo que vengo a contaros esta noche y por eso le he preguntado al psiquiatra Javier Quintero qué le pasa a nuestro cerebro cuando juega nuestro equipo o la selección o estamos viendo un partido importante.
8: Claro. Pues un poco de todo, ¿no? Primero, de alguna forma, ¿no? Alguien decía que el fútbol es la vida en 90 minutos, ¿no? Es decir, es algo parecido. Es decir, al final primero tienes un montón de incertidumbre, ¿no? La anticipación va a ocurrir. Luego, durante todo el proceso, generas muchas sensaciones de amenazas absurdas, ¿no? Cuando el equipo contrario ataca, pues no, tus sensaciones que te pueden, la misma sensación casi que te pueden tener pues de una agresión, la emoción cuando el que ataca es tu equipo y si de repente no marca gol hay un pico de dopamina, es decir que de alguna forma lo que ocurre en tu cerebro durante un partido de fútbol con una narrativa suficientemente intensa, es decir, una final de un mundial, no un partido de alguna forma más plano, pues efectivamente es prácticamente de todo.

0: porque engancha incluso cuando no hay goles, porque el cerebro ya está en tensión antes de que ocurra nada.
1: Claro.
0: Claro, el fútbol es una auténtica montaña rusa emocional, porque un partido puede hacernos pasar de la euforia a la frustración en cuestión de segundos, de la risa al llanto, bueno, ni te cuento. Nos acelera el corazón, nos mantiene en tensión, nos cambia el humor durante horas. Y además, es que como nunca sabes lo que va a pasar, ¿eh? Un partido puede cambiar en 10 segundos, entonces esa incertidumbre tiene mucho que ver con que nos resulte tan emocionante, porque el fútbol reúne la emoción, la sorpresa, la recompensa, la tensión, es una especie de cóctel perfecto para enganchar nuestra atención. Y bueno, sabemos lo que pasa cuando llega un gol, saltamos del sofá, gritamos, abrazamos al de al lado. ¿Qué ocurre en nuestro cerebro en ese momento y qué papel juegan ahí? Que perdemos todos los papeles precisamente. ¿Qué pasa con la dopamina o la adrenalina cada vez que gritamos gol?
2: Bueno, la adrenalina es lo que ha preparado todo ese proceso previo de la activación, la amenaza, el estrés. Hay un estudio muy, muy, muy interesante, ¿no?, donde monitorizaron a más de 200 personas durante un partido de una final, creo que era de la Premier, y de repente vieron que durante la final, o en un partido intenso, subía picos de estrés hasta un 40% sobre el basal, ¿no? Es decir, que de alguna forma esa tormenta adrenérgica que se produce por la percepción de amenaza que en un momento determinado, o la sensación de incertidumbre que uno puede tener durante un partido, ya activa la adrenalina. Y luego esto, si efectivamente culmina, ¿no?, con esa parte del placer, de la recompensa, es decir, con la dopamina, que es el gol, pues efectivamente se ha generado también otra activación y otro neurotransmisor muy importante. Pero no nos olvidemos que durante todo ese espacio, además, se genera esa sensación de pertenencia, esa sensación de identidad, ¿no? Yo no me pongo una camiseta, me pongo la camiseta de mi equipo, ¿no? Y la sensación de pertenencia, porque estoy con un grupo, ¿no?, apoyando

0: acaba generando una sensación de mayor tensión física. Y esa tensión física, efectivamente, cuando decae, cuando el árbitro pita al final del partido, pues se produce esa sensación de bajón, que parecería, evidentemente, salvando las distancias, el deporte es, hay que practicarlo, no solo hay que verlo, pero sin duda alguna hay algo parecido, ¿no?, a esa activación que se produce cuando, cuando estamos haciendo un deporte o viendo un partido, evidentemente salvando las distancias.
1: Es agotador a que nos pasa a todos esto de ver un partido terminar, sudar la gota gorda con tanta tensión y decir, madre mía, es como si hubiera jugado yo. Pues claro, eso viene de la activación sostenida del sistema de estrés, de la recompensa del cerebro. Y no es una exageración, porque durante 90 minutos el cerebro está en modo alerta, en tensión constante, subiendo y bajando entre la esperanza, el nerviosismo, la tristeza si las cosas no salen bien, y ese esfuerzo emocional cansa muchísimo. Entonces, por un lado tenemos el agotamiento y luego, ¡buah!, el sufrimiento. Porque personas, lo hemos visto antes, que son incapaces de ver la tanda de penaltis, de quedarse quieto en casa, de estarse quieto en el sofá, se ponen a limpiar la casa entera. Vamos a ver si nuestro cerebro distingue realmente entre una amenaza real y la tensión de un acontecimiento deportivo.
0: Lo identifica, pero la reacción es la misma. Es decir, ¿no?, nuestro cerebro nos valida lo que pensamos, ¿no? Es decir, si de repente nosotros vemos esto como una amenaza porque el otro va a chutar y casi, ¿no?, casi mete gol, lo vivimos como una amenaza, nuestra respuesta es amenaza. ¿Qué es poco racional? Efectivamente, puede serlo. Pero sí que es cierto que históricamente siempre ha habido, ¿no?, ligado a esa cultura, ¿no? Me da igual en qué momento nos vayamos en el tiempo, o incluso, ¿no?, si nos vamos a otros países donde a lo mejor, pues, el mundial es en Estados Unidos y probablemente el soccer, como dicen ellos, ¿no?, el fútbol tiene menos tradición, pero hay otros deportes en torno a esa dinámica que generan de alguna forma esa misma sensación, esa misma adrenalina, esas mismas emociones, ¿no?, fluyendo por las calles.
1: Es curioso esto que dice Javier, porque cuando tu equipo está perdiendo o un rival ataca, el cerebro activa sistemas muy parecidos a los de una situación de peligro. No es que creas que hay un peligro real, pero el cerebro reacciona como si algo importante para ti estuviera en juego. Entonces, eso es muy importante por un lado. Y por otro, el cerebro humano está especialmente activado por la incertidumbre. Está en espera constante, que si la falta, que si el penalti, a ver qué dice el VAR, que si era una cosa clara, que entramos en el último minuto. Esto genera un nivel de activación muy alto. Es una incertidumbre brutal, porque en un partido nunca sabes qué va a pasar hasta el último segundo. Entonces, al final sufrimos no solo por lo que está ocurriendo, sino por todo lo que podría ocurrir. Hasta por lo que no ha ocurrido todavía, estamos sufriendo viendo un partido de fútbol.
2: Claro, eso es verdad.
1: Luego,
2: a mí esta canción que está sonando de fondo,
1: ¿sí?,
2: me gusta muchísimo. A ver si Natalia la puede poner desde el principio un poquito, por favor, para que nos emocionemos.

0: canciones que animan muchísimo. Las canciones de los mundiales, todas nos dan mucha energía, nos vienen muy bien, Rosa.
1: Y hay muchísimas canciones que no han sido himnos oficiales, pero han sonado mucho durante los mundiales, porque es verdad que cada país muchas veces luego tiene su apuesta, tiene su una canción que da publicidad a alguna campaña, y muchas veces se hacen mucho más conocidas que los himnos oficiales de la FIFA.
0: Es
1: verdad que son canciones muy emocionantes y que te animan en un partido de fútbol al gol, ¿no? Llaman al gol de tu equipo.
0: Desde luego.
1: Y luego el fútbol no solo genera emoción individual, es que también genera emoción colectiva.
0: Claro.
1: Porque los partidos rara vez se ven solos, se ven en familia, claro, con amigos, te vas al bar, al estadio rodeados de miles de personas. Entonces vamos a ver por qué vivir un partido en grupo multiplica tanto las emociones.
2: A ver. Las emociones se contagian, ¿no? Y todas las emociones, ¿no? Si tú ves a alguien feliz, sin darte cuenta tú vas a estar más feliz. Y en el fútbol además ocurre esa sensación de, como decíamos antes, de pertenencia, ¿no? Y de identidad, ¿no? Nosotros intentamos que el ser humano es un ser social, necesitamos sentirnos parte de algo. Somos partes de una familia, sin duda alguna, es maravilloso, pero además de repente somos partes de una comunidad que gira en torno a ese equipo, ¿no? En este caso a la selección. Pues efectivamente esa sensación de pertenencia, cuando de repente te metes en una situación con mucha gente vibrando a tu mismo ritmo, eso multiplica la intensidad de las emociones. Y ya no te cuento si encima todos llevamos la misma camiseta, con lo cual jugamos también con esas señales de identidad de tú y yo estamos en el mismo barco.
0: Yo lo recomiendo, Rosa. Yo estoy animando los partidos de la selección española en Las Rozas. En Las Rozas, la ciudad del fútbol, la ciudad del deporte, es donde entrena la selección española de fútbol. Y sucede lo mismo. La gente va con las camisetas de la selección.
1: Claro.
0: Va todo el mundo a la Plaza de España en esas pantallas gigantes que hay. Un equipo.

0: pedazo de música. Y claro, la emoción que hay, la camaradería.
1: El buen rollo.
0: Bueno, es el buen rollo. Ves las familias, los abuelos viendo disfrutar a los nietos, los hijos, los adolescentes por otro lado. Pero es un buen rollo el que transmite el deporte, que de verdad, verlo en comunidad, verlo en familia, como lo que se vive en Las Rozas, por ejemplo, lo recomiendo, de verdad, porque te emociona todo eso.
1: Claro que sí, es lo que tú estás diciendo, verlo en comunidad o verlo en un campo de fútbol. Nos sentimos tan unidos a personas que ni siquiera conocemos cuando compartimos unos colores, una selección, claro, o un equipo. Claro. Incluso muchas veces decimos, hemos ganado, hemos perdido, aunque no hemos pisado el campo.
0: Claro, claro.
1: Claro, es que me han metido...
0: Te lo atribuyes a ti mismo, ¿no?
1: Efectivamente, como si te hubieras marcado el gol. Pero es que el equipo forma parte de nuestra identidad y por eso una derrota puede cambiarnos el humor durante horas o incluso durante días.
0: Sí, es verdad.
1: Pero es verdad que esa emoción colectiva es maravillosa y nos genera un buen rollo, que eso solamente se vive, pues lo hemos dicho otras veces, en conciertos y también en partidos de fútbol o cuando estás en comunidad disfrutando de un evento. Sí. Bueno, hasta ahora hemos hablado de la cara positiva, pero también existe una cara B. A veces vemos agresividad, insultos, conductas que poco tienen que ver con el deporte, claro, porque de todo está la buena gente y la gente que esto lo lleva mal. Claro. Porque el fútbol a veces saca lo mejor, pero también saca lo peor de algunas personas. Y vamos a ver qué ocurre ahí.
2: Bueno, a veces, lamentablemente, muchas, ¿no? Yo recuerdo cuando iba a ver a mis hijos a jugar al fútbol, cuando de repente había los padres, ¿no?, hooligans con niños de 10 años jugando al fútbol. Y bueno, pues, ¿qué hará este señor el día que vaya a un estadio de verdad? Es decir, que a veces es cierto que saca esa parte más oscura, ¿no? Es decir, de alguna forma esa sensación, ¿no? Muchas veces con la falsa sensación de que estoy, ¿no?, pues, entre comillas, escondido en esa turba, pues uno se atreve a decir cosas, ¿no? Las barbaridades que uno escucha en un estadio en referencia casi siempre al árbitro, pues la verdad es que es curioso y es significativo. Y eso tiene mucho que ver con el no filtro emocional. Es decir, lo racional es mucho más fácil, pero si yo tengo que gritar solo, pues no. Pero si grito con 50.000 almas más a mi alrededor, pues me siento como más complacido o con menos restricción para poder decir barbaridades por mi boca.
1: Claro. En ocasiones, la misma intensidad emocional que hace que un partido nos emocione también puede acabar desbordándose. Y lo vemos en los estadios, en los campos de barrio, incluso en los partidos de nuestros hijos. Gritos, insultos, enfados que no siempre tienen que ver con lo que está pasando en el juego. Y eso sí que tiene que ver con lo mismo que lo hace tan poderoso, y es la implicación emocional. Cuando sentimos que nuestro equipo somos nosotros, pues cualquier decisión arbitral, cualquier error o cualquier derrota se vive como algo personal. Sí. Y en ese contexto la frustración puede convertirse en enfado muy rápidamente y te hace perder los papeles. Y luego también influye el entorno, porque el fútbol, como casi siempre, se vive en grupo, con más gente alrededor, la alegría se multiplica, pero también la tensión. Y a veces esa energía colectiva puede empujar a reacciones que individualmente no tendríamos. Pero claro, te dejas llevar por el entorno. Claro. Por eso también es muy importante hacerse una pregunta sencilla, sobre todo en el fútbol base, en los partidos de niños. ¿Qué están viendo los hijos cuando miran a sus padres desde la grada? Por favor. Porque el mensaje no es solo lo que se dice, es cómo se reacciona, cómo se vive la derrota, cómo se gestiona el enfado. Y al final, nos gusta o no, el fútbol tiene esa doble cara. Puede ser un espacio de emoción compartida, de aprendizaje, de convivencia, o puede convertirse en un lugar donde la emoción se descontrola un poco más de lo que nos gustaría y se pierden los papeles. Así que cuidemos eso. Yo lo vi mucho en los campos con mi hijo y no debería ser así. Hay muchos padres que no deberían ni siquiera entrar en los campos porque no se saben comportar.
0: Por la agresividad, es verdad.
1: Claro, si
0: es
1: no
0: verdad.
1: Sabes gestionar tus emociones, pues quédate en casa, chico, ¿sabes? De todas formas, el problema nunca es el deporte. El problema es lo que algunas personas hacen alrededor del deporte. Claro. Porque el deporte es jugar, compartir objetivos, esforzarse junto a otros, sentirse parte de un equipo, y sigue siendo una de las experiencias más saludables que podemos ofrecer a un niño y también a un adulto. Porque, vamos a verlo, hacer deporte tiene múltiples beneficios.
2: Sí. A mí me encanta. O sea, yo creo que el deporte, da igual cual, todos tienen ese mismo valor, ¿no? Es decir, el valor de la actividad, del ejercicio físico. Pero además, ¿no?, todos los deportes de equipo a mí me gustan mucho, sobre todo en determinadas edades, porque generan sensación de grupo, de pertenencia, ¿no? Y de características individuales que tienen que ver con el deporte de competición, que a veces se pierde un poco y entramos en esa otra dinámica, decíamos antes, ¿no?, donde de repente empezamos a meter presión, ¿no?, porque a uno empieza a pensar, ¿no?, que su hijo, que juega un poquito bien, pues va a ser el próximo Ronaldo. Y a veces eso es mucho más complicado, y entonces desvirtuamos un poco lo positivo de el grupo, el crecer acompañado, el saberme una parte de un todo, que me parece, con independencia efectivamente de todo lo que tiene maravilloso la práctica, el ejercicio físico y del deporte.
1: Hablado de, aquí hablamos de todo, de la parte positiva, de la parte negativa, de los problemas que rodean al deporte, al fútbol, los insultos, la presión, los comportamientos inadecuados, pero conviene no perder la perspectiva porque el deporte sigue siendo una de las herramientas más poderosas que tenemos para cuidar nuestra salud física y mental, para aprender a convivir. El fútbol para eso es fundamental y para sentirse parte de una comunidad. Eso le viene muy bien a los chavales, especialmente a los niños, claro, a los jóvenes, que eso tiene un valor muy difícil de sustituir. Y más allá de lo físico, el deporte también tiene enormes beneficios psicológicos y todos deberíamos intentar practicar pues algún tipo de actividad física, porque afortunadamente hay opciones para casi cualquier persona, edad o condición.
2: Bueno, depende, ¿no? Yo creo que hay perfiles, ¿no? Yo creo que yo siempre explico que hay un deporte para cada uno y no todos los deportes son iguales. Hay vida inteligente más allá del fútbol, es decir, hay deportes más allá del fútbol, ¿no? Yo muchas veces cuando empiezan a decirme, no, es que no le gusta ningún deporte, ha probado el curling. Si no ha probado el curling, todavía no sabemos si ese no le gusta. Es decir, que de alguna forma hay muchísimas opciones. Yo creo que todos deberíamos practicar algún deporte, pero más allá del fútbol hay muchísimas opciones. Los deportes de equipo tienen unos valores, los deportes individuales tienen otro, los deportes de raqueta tienen un espacio de coordinación visomotora que es maravilloso, y paradójicamente el bádminton, porque el bádminton tiene un movimiento diferente, ¿no? La pelota de tenis la anticipas, es un movimiento constante, pero la pluma, la pelota del bádminton no la tiene, con lo cual te agiliza en la concentración mucho mejor que otros deportes de raqueta. Las artes marciales, el judo, el taekwondo, y cuando hablo de artes marciales hablo de deportes, no de solamente me voy a dar mamporros, no es exactamente lo mismo.
1: No es exactamente lo mismo, ¿no? Claro, la clave no es encontrar el deporte perfecto, porque igual no lo hay, sino encontrar una actividad que nos guste lo suficiente como para querer repetirla. Y no hace falta jugar al fútbol, ni correr maratones, o apuntarse a un gimnasio. Puedes caminar, puedes bailar, nadar, montar en bici, hacer yoga, pádel, incluso el bádminton. Yo creo que he jugado 3 veces en mi vida a bádminton. Pero es divertido, oye. ¿Tú ninguna? Pues mira.
3: No, yo no.
1: Pues igual lo
3: he visto en alguna playa, y me ha sorprendido, pero no he jugado, ¿no?
1: Bueno, pues simplemente mantenerse activo en el día a día ya aporta beneficios. Yeah. Y fíjate, vamos a terminar con una curiosidad, porque le he preguntado al psiquiatra Javier Quintero qué dice de nosotros como seres humanos el hecho de que 11 personas corriendo detrás de un balón sean capaces de hacernos reír, llorar, sufrir o incluso abrazar a desconocidos.
2: Pues que somos seres sociales, que necesitamos pertenecer a un grupo, que necesitamos signos de identidad que nos hagan de alguna forma conectar con el otro, y que el otro no necesariamente tiene por qué ser tu vecino o tiene que ser tu familia, simplemente tiene que ser el otro con el que compartas una serie de ideas, principios y valores. Y esto es básicamente lo que nos dice, que somos seres sociales. Puede ser 22 personas corriendo tras de una pelota o 10 botándola con la mano, da igual, pero la cuestión es que al final necesitamos esa sensación de pertenecer a un grupo. Somos seres sociales.
3: Temazo, temazo, Rosita, temazo. Oh, qué emocionante, por favor.
1: Ay, es que nuestro cerebro está diseñado para conectar con los demás, para emocionarnos en grupo, para vivir como propias las alegrías, las decepciones de quienes están cerca de nosotros. Por eso 11 personas corriendo detrás de un balón, que mi madre siempre lo dice, ¿pero qué tiene eso que estáis todos tontos viendo la tele? Pues nos hace reír, llorar, sufrir, abrazar a quien no conocemos, porque en el fondo no estamos reaccionando solo al partido, sino al sentimiento de pertenencia, claro, a la conexión humana que genera. Y el fútbol nos recuerda precisamente eso, que somos seres sociales, que necesitamos pertenecer, compartir emociones, sentir que formamos parte de una historia común, y a veces el resultado importa menos que esa sensación de vivir algo juntos, ¿no?
3: Claro.

0: Mira, ahí, esta canción me gusta.
1: El fader, ¿eh? Me...
0: Yo creo que si tuviera que elegir una canción favorita del mundial sería esta. Yo, sí, a mí me gusta ser, mucho sí, más verdad. Esta que la del Waka Waka. ¿Qué quieres que te diga?
1: Las dos son muy potentes, ¿eh?
0: Pero esta es muy chula, muy bonita. Pero en esta versión con Bisbal, porque me acuerdo mucho de pues eso, del fútbol, de estos... de este sentimiento, de esta emoción que nos genera y que hemos contado esta noche, porque hemos aprendido que esos nervios, esa ilusión, esa alegría o incluso el sufrimiento que sentimos cuando juega nuestro equipo, cuando juega la selección, no es ninguna tontería, porque detrás hay emociones, hay química cerebral y hay algo muy humano, que es la necesidad de sentirnos parte de algo y compartirlo con los demás.
1: Viva España, viva el deporte, viva el fútbol, viva las emociones, viva el vivir esto en compañía de conocidos y también desconocidos, que también se disfruta muchas veces con gente que comparten las mismas ilusiones, claro. De verdad, ¿eh?
0: Sí, que no sabes quién es, pero venga, abrázame, amigo. Venga, qué alegría. Y luego te vas a tomar una cerveza con él cuando termina el partido. Eso o ya no lo ves más. Pero
1: a veces cuando levantas así el ala, como cante también el ala, cuidado, ¿eh?
0: De ahí es mejor salir corriendo, ¿eh?
1: Ya.
0: Bueno, ponedores, pulpo, aquí un besito muy grande. Arriba la selección, ya a ver si tenemos suerte en este mundial.
1: Desde luego que sí. Yo os espero en Las Rozas, en la ciudad del fútbol, donde entrena precisamente la selección española.
0: Qué bueno.
1: Me encargo
0: eso,
1: de animar
0: pulpo.
1: Antes y en los descansos un ratito los partidos, y es una auténtica gozada vivir en familia estas emociones. Son maravillosas. ¿Te podías venir un día conmigo, Rosa?
0: Sí, ahí a dar voces contigo en el escenario.
1: Claro, nos vamos a pasar muy bien,
0: sí,
1: ¿eh?
0: Pues sí, bueno, además es que Pulpo es el mejor para estas cosas. No, no se me ocurre alguien mejor para animar a la selección.
1: Ven para acá, que te voy a dar un abrazo.
0: Ay,
1: ven para acá.
0: Me pachupas. Está fuerte, ¿eh?
1: Adiós.
0: Adiós, ponedores.

0: El deporte, el fútbol siempre es emoción, y más ahora con el Mundial, que tenemos que estar apoyando, vamos, a todos los jugadores y a nuestra selección española de fútbol. Estamos haciendo un programa que se llama Poniendo las Calles. Nos puedes seguir a través de facebook.com/poniendolascalles. Somos en este momento 129.667 ponedores. En cuanto tú te sumes, va a aparecer aquí tu nombre y yo te mencionaré para darte las gracias y la bienvenida. Gracias por escuchar la radio, gracias por estar en COPE. Dieron las 5, las 4 en Canarias.
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0: Muy buenos días, ponedores. Curiosamente, a las 9 de la mañana, el Consejo General del Poder Judicial se reúne para estudiar si expedienta al juez Juan Carlos Peinado. Álvaro Coutelén, muy buenos días.
3: Por ese auto, buenos días, Pulpo, en el que abre juicio oral contra Begoña Gómez, la esposa de Pedro Sánchez, en el que afirma que toma medidas cautelares contra ella porque sus escoltas podrían eventualmente ayudarla en una fuga. En Mediodía COPE, el magistrado Jesús Villegas califica de desproporcionada esa mención a los escoltas de Begoña Gómez y asegura que esto no es ni mucho menos sancionable.
4: No hay ninguna causa para tomar la más mínima medida contra el juez. El juez no ha hecho nada sancionable. Lo que no podemos hacer es desacreditar a nuestros cuerpos policiales, a los escoltas, a la seguridad, de manera genérica. Si en algún caso ha habido alguna anomalía, pues que se investigue.
3: Mientras, tanto el gobierno como el PSOE han aprovechado este auto de Peinado para resucitar el fantasma del lawfare y la persecución judicial a Pedro Sánchez. Algunos ministros han ido más lejos. Es el caso de Diana Morant. Asegura que el juez Peinado está pagando a la presidenta madrileña Díaz Ayuso los favores que ha hecho a su mujer y a su hija.
5: Una advertencia política de que aquí pueden hacer lo que quieran con nosotros. Tampoco es casualidad que el señor Peinado tenga una hija que forme parte de la dirección de la señora Ayuso.
3: Por lo demás, esta mañana vamos a conocer el número de hipotecas para la compra de viviendas firmadas durante el pasado mes de abril. Te recuerdo que venimos de una subida en marzo del 9% interanual, superando las 46.600 operaciones, la cifra más alta desde 2010. Hablando de hipotecas, hoy contamos en COPE que España está entre los países de la eurozona con hipotecas más baratas. Sin embargo, el tener esas hipotecas más accesibles no se traduce en más facilidades para poder optar a una vivienda por culpa de los precios y las condiciones para acceder a ese crédito. Victoria Ballesteros.
6: El tipo medio de las hipotecas en la eurozona está en el entorno del 3,4%. Firmar un préstamo en Madrid, Barcelona o Sevilla supone pagar menos intereses que en París, Roma o Lisboa, a pesar de que todos compartimos las directrices del Banco Central Europeo. La última subida de tipos afecta al mercado, pero no es la principal barrera, como explica Santiago Carbó, catedrático de CUNEF Universidad.
7: El Banco Central Europeo ha decidido subir los tipos de interés, que puede reflejarse en el Euribor, pero en general, incluso con esa subida del Euribor, no olvidemos que las hipotecas en nuestro país sigue siendo comparativamente baratas con otros países de la Unión Europea. Es decir, que por el lado del precio no creo que vaya a suponer una traba.
6: El mercado sigue en máximos, pero ya se nota cierta desaceleración motivada por los precios de la vivienda, por la barrera que supone el ahorro inicial y por el endurecimiento de las condiciones para la concesión de hipotecas.
3: Del exterior, dos apuntes. El candidato de derechas, Abelardo de la Espriella, ha ganado las elecciones presidenciales de Colombia con el 49% de los votos frente al 48% de Iván Cepeda, que ha obtenido pues menos votos, aunque no reconoce la victoria de su rival hasta que no se chequen 33.000 mesas electorales en las que asegura se ha podido cometer alguna irregularidad. Además, Irán se ha levantado de la mesa de negociación con Estados Unidos que se desarrolla en Suiza. El motivo, las nuevas amenazas de Trump, que advierte de más operaciones militares si Teherán no frena los ataques de sus aliados de Hezbollah en el Líbano.
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3: En cuanto al tiempo, atención, porque tenemos encima la primera ola de calor del verano. Hoy lunes, alerta roja por altas temperaturas en el País Vasco, en concreto en zonas de Vizcaya y de Guipúzcoa se pueden alcanzar los 42 grados. También por encima de los 40 van a estar en casi toda la mitad norte peninsular, en Madrid, en Castilla-La Mancha y en muchas zonas de Extremadura, además de las provincias centrales de Andalucía. Y en deportes, acaba de terminar el partido del Grupo G del Mundial que enfrentaba a Nueva Zelanda y a Egipto. ¿Cómo ha acabado ese encuentro, Rubén Martín? Buenas noches, buenos días.
8: Triunfo histórico de Egipto, buenas noches. Mohamed Salah le ha dado a Egipto la primera victoria de su historia en una Copa del Mundo. Lo ha hecho marcando el 2-1, el gol de la remontada, que además significa el liderato del Grupo G. Fico hizo el primero, Salah anotó el segundo y Trezeguet cerró la victoria y la remontada en Vancouver. Se acabó el partido, Nueva Zelanda 1, Egipto 3.
3: Gracias, Rubén. A las 6, a las 5 en Canarias, ampliamos estas y otras noticias en Herrera en COPE. Ahora lo que hacemos es seguir poniendo las calles con Carlos Moreno, el Pulpo.
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0: ¿Qué tal, ponedores? ¿Cómo va la madrugada? Gracias por estar aquí en la cadena COPE, poniendo las calles, levantando España. Es verdad que hay mucha gente que está durmiendo o intentando dormir, pero también aquí, al otro lado de la radio, hay cientos de miles de personas que están trabajando, otros están intentando dormir, otros están comenzando la jornada, otros están disfrutando de un buen programa de radio. Hay gente que está preparando, pues, yo qué sé, los quehaceres del día a día. Y lo mejor de todo es que aquí, en este programa, ya sabes que no hablamos de política. Yo soy Carlos Moreno, el Pulpo. Tú, por escucharme, eres un ponedor. Y siempre comenzamos las horas dándonos cuenta que ocurren cosas maravillosas. Y a veces son incluso duras de pronunciar, de compartir. Y esta yo creo que también me va a pasar lo mismo, ¿no? Que pues igual hasta me emociono por la fuerza que tiene esta historia. Porque, claro, cuando se habla de cuidados paliativos, encima pediátricos, pues la mayoría de las personas pensamos automáticamente en niños con cáncer infantil. Pero oye, la realidad es muy distinta, ¿no? Estos pacientes representan solo el 30%, porque afortunadamente los avances médicos están permitiendo que en nuestro país, que en España, la tasa de supervivencia de cáncer infantil pues alcance el 84%. Es un dato real. Es un dato de la gente que sabe, que lo tiene estudiado, lo tiene controlado, y es el dato, ¿no? La tasa de supervivencia de cáncer infantil alcanza el 84%. El 70% de los niños que necesitan cuidados paliativos son niños que padecen enfermedades raras, enfermedades muchas veces genéticas, algunas metabólicas o neurodegenerativas, que necesitan pues una atención integral durante años. Y aquí en España hay actualmente 60.000 niños y adolescentes que requieren pues todos estos cuidados, pero únicamente un 20% tienen acceso a ellos. Y dirás, bueno, Pulpo, ¿y por qué solamente un 20%? ¿Cuál es el motivo? Bueno, pues el motivo es que solo hay 4 comunidades autónomas que tienen atención continuada. Una de ellas es Islas Baleares, otra es Madrid, otra es Murcia y otra es Cataluña. Te voy a presentar a Mónica Cantón. Es la directora de la Fundación Porque Viven.
1: Los paliativos pediátricos están muy mal repartidos por toda la geografía nacional y los equipos son muy diversos. Entonces, hay sitios donde hay 24 horas de atención sanitaria en paliativos pediátricos, hay sitios donde solamente hay de 8 a 3, hay sitios donde los equipos están completos, hay sitios donde no están completos.
0: Hay una buena noticia que me gusta mucho y me emociona, y es que Madrid, por ejemplo, está construyendo el primer centro de cuidados paliativos pediátricos para enfermedades incurables. La idea que tienen, bueno, es que esté operativo a partir del próximo mes de septiembre, es decir, en unos meses, cuando comience la Fórmula 1, pues ya estará operativo esto, y sobre todo que pueda atender a un total de 1.400 usuarios de 0 a 18 años. Y aquí lo que van a hacer es que van a incluir elementos tan innovadores como unas unidades especiales que ayuden a las familias a conciliar el cuidado de sus hijos enfermos con su vida laboral y personal.
1: Cuando tienes que cuidar a un niño 24 horas al día, durante 365 días al año, durante 2, 5, 7, 10 años, se produce un fenómeno que se llama la claudicación, que es que estás tan cansado que lo único que quieres es quitarte de delante. Y para evitar eso es necesario dar respiro a las familias, cuidar al cuidador, que se viene diciendo desde hace muchísimos años.
0: Y es que, aunque parezca mentira, ponedor, No existe actualmente ningún centro así en nuestro país. Para que esto sea posible, van a trabajar en él 100 profesionales, 400 voluntarios. Además, van a contar también con un aula de integración para que los niños que tengan movilidad pues puedan hacer una vida lo más normal posible.
1: Por ejemplo, una niñina a la que le da un ataque de epilepsia cada 75 minutos, pues no puede estar en un colegio porque las enfermeras no dan abasto en una enfermería de un colegio. Pero sí que es cierto que es un rabo de lagartija y no la puedes tener encamada. Y su madre tiene que trabajar, pues la deja en el aula de integración, se va a trabajar y la recoge cuando sale.
0: Bueno, pues por si todo esto fuera poco, va a poner en marcha una unidad específica para que, si se produce el peor de los desenlaces, la familia al completo siga acompañando a largo plazo.
1: Piensa que estas familias pasan por dos duelos, el duelo del diagnóstico, y ahí ya empezamos a trabajar con los psicólogos, y el duelo del fallecimiento. Y nosotros trabajamos hasta 2 años después del fallecimiento, seguimos trabajando con las familias. También con los hermanos. Los psicólogos tienen que empezar a trabajar con los hermanos desde el primer momento, para que tengan su propia vida sin perjuicio del cariño que, por supuesto, tienen que tener a su hermano y del cuidado que tienen con él.
0: Sin duda es una iniciativa que va a ayudar a muchas familias que, a día de hoy, no cuentan con el respaldo y el apoyo que tanto necesitan, con lo cual muchísimo ánimo a todas las partes y que estas cosas pues se hagan bien y sobre todo que se hagan con corazón.
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0: seguimos poniendo calles. Incluso a estas horas, vea, están pasando cositas. Mucha gente ni se lo cree, pero es que esto es así, ¿eh? Esto es así.
1: Porque no te lo vas a creer, hoy no te lo vas a creer, porque ni Joaquín Reyes, ni Ernesto Sevilla, ni todos los que conformaban esto de La Hora Chanante, ¿tú lo recuerdas? Sí,
0: maravilloso.
1: Bueno, programa. Pues ni en el mejor... ni en el mejor de los sketches, pues hubieran imaginado algo parecido. Hoy te voy a hablar del que sea probablemente, pues el que bueno, hasta que se le pilló, claro, esto es como todo, porque los mentirosos tienen las patitas muy cortas, que decía mi abuela, al final se te pilla. Lo único que este le dio para vivir durante un tiempo, pero es uno de los mejores engaños de la historia, al menos el que más se ha prolongado en el tiempo. Nos vamos a ir hasta Italia, porque allí un hombre de 70 años ha sido denunciado por fingir ser completamente ciego durante más de 50.
0: Ya estamos.
1: O sea, cuando tenía 20 años, ¿eh?
0: Sí.
1: Bueno, pues fingió ser ciego y lo ha hecho durante más de 50 años para cobrar ayudas estatales destinadas a personas con discapacidad visual total.
2: ¡Ah! ¡Mis ojos! ¡Mis ojos!
0: ¡Qué barbaridad, eh! ¡Qué barbaridad! ¡Qué
1: bueno,
0: valor!
1: Es que, no, es que es alucinante.
0: ¡Qué valor!
1: O sea, es alucinante. El valor de haber tenido la cara dura de fingir que eres ciego, que tienes una discapacidad, para cobrar un dinero estatal, ¿no? Que lo pagamos todos. Pero es que el hecho de que se haya prolongado el engaño, claro, durante 50 años...
0: Es tremendo, qué morrazo la gente, de verdad.
1: Qué morrazo, ¿eh? y qué poco control por parte de estos organismos estatales o autonómicos o municipales. No sé de quién depende, pero es tremendo que este hombre 50 años fingiendo ser ciego. Bueno, el fraude, según la Guardia de Finanzas, arrancó en el año 1972. Tú imagínate, tú no habías nacido.
0: No, claro.
1: O sea, ¿tú de qué año eres?
0: El 74. Sí, bueno, todos los años del mismo año.
1: Pues mira, del año 72, que es antes de que tú nacieras. Desde antes de que nacieras, este pollo lleva percibiendo una prestación sin que nadie se haya dado cuenta hasta ahora.
0: Qué sinvergüenza.
1: Bueno, en la hacienda italiana estaban como Belén Esteban.
3: A mí hay algo que se me escapa.
0: Claro.
1: Hombre, algo.
3: No me preguntes el qué es, el porque no lo sé. Pero sí, sí, a mí pues no te lo vas hay a algo que se me escapa.
1: Claro, que no se le escapó.
3: Algo.
1: Algo. No sé qué.
0: Algo no está bien.
1: Desde luego. Pues claro que se te escapaba algo. Que es que no era ciego.
0: Claro, que veía, coño.
1: Que veía
0: claro,
1: mejor que tú.
0: Claro. Que no tenía ni una diotría, ¿eh?
1: Que por no tener, no tenía claro. Ni miopía.
0: Ni miopía, que vamos, que no sabe lo que es una gafa.
1: Claro, eso era lo que se os escapaba. Bueno, pero por fin, ¿eh? ¿Cómo es lo de si la dicha es buena, no? No.
0: Dios aprieta, pero no.
1: Nunca
0: qué mal
1: es tarde.
0: Se aplicaron yo los refranes.
1: Nunca es tarde si la dicha es buena.
0: Es verdad.
1: Es lo que se decía. Bueno, pues nunca es tarde y al final le han pillado. 50 años han tardado, pero mejor que el hombre que se hubiera muerto con un cartelito de claro. No soy ciego. El hombre estuvo a punto de irse al otro barrio dejando una nota, por favor, quiero deciros que no soy ciego y que me he tirado toda mi vida cobrando del erario público.
0: Exacto.
1: Sin necesitarlo. Bueno, por fin alguien vio la luz y se puso a investigar al amigo. Vale. Tengo que decir que la operación ha sido digna de película. Esto Santiago Segura, si tiene previsto ya dejar el tema del torrente, puede ponerse con esto, manos a la obra, porque tiene también el guión hecho. Bueno, durante meses, varios agentes siguieron los pasos del defraudador y descubrieron unos movimientos bancarios de más de 200.000 euros que corresponden a solo 5 años de actividad. Claro, un señor que es ciego, supuestamente, que si es ciego, supuestamente no puede trabajar, que tampoco ha heredado de ningún familiar ninguna empresa, ¿cómo tiene esa cantidad de dinero? Ahí ya hubo alguien.
0: Hay cosas que no cuadran.
1: Que se hizo preguntas.
0: ¿Pero esto qué es?
1: Había alguien en la oficina de recaudación diciendo, ¿pero esto qué es?
0: Claro, esto no cuadra. Claro. Claro.
1: Y hay más. El movimiento de dinero era sospechoso, porque claro, él en principio lo único que cobraba era del erario público, es decir, la ayuda por ser ciego. Entonces, claro, los 200.000 euros en la cuenta pues no cuadraban. Pero es que lo que ya puso sobre la pista a estos espías, a estos detectives que contrataron los de Hacienda, fue que lo vieron comprando fruta.
0: Mírate.
1: Pulpo.
0: Y que la distinguía perfectamente, sabía lo que era una ciruela y lo que era un melón, claro.
1: Te digo una cosa, otro producto lo puedes comprar siendo ciego, pero
0: claro,
1: sé sensato, la fruta no.
0: No, claro.
1: La fruta, el tío miraba las manzanas, las tocaba, palpaba, elegía las de más abajo.
0: Y no se iban las pochas.
1: Que te duran más. Claro, él ya, calzón quitado, 50 años ya... había perdido esa cosita que tienes al principio de hacerte pasar por ciego.
0: Claro.
1: Él ya 50 años dijo, que no me pillan, es que esta gente es idiota. Y entonces ya, pues, a calzón quitado, hacía la compra, paseaba por el barrio, entraba en el bar y pedía una cerveza. Sí. O sea, hacía vida normal viendo, no se iba tropezando. ¿Sabes lo que te quiero contar?
0: Sí, sí, perfectamente.
1: Tú me estás entendiendo.
0: Perfectamente.
1: Que él ya no iba disimulando.
0: Él también fue muy sospechoso, que abrió un bar y lo llamó El Mirador.

0: era lo que le había faltado, vamos. Era lo que le había faltado al hombre. Llamarle
1: ¿verdad?
0: Mirador al bar. No. Ay, madre. La historia es que él compraba fruta sin percatarse de que si es ciego, pues debe fingir, ¿no? Al menos que no ve.
1: Claro.
0: Yo te digo ya que el hombre estaba...
1: Se tiene que dar algún golpe en la frente.
0: Eso es, tú te vas tropezando.
1: Claro.
0: Claro, así, pero no, él ya... pero es que claro. Claro, yo creo que él ya estaba un poco al revés. Nada. Ya estaba un poco que me pillen.
1: Estaba confiado.
0: Que ya, estoy ya
1: estaba harto
0: cansado.
1: De decir que era ciego, pero veía mejor que tú.
0: Estoy cansado de ir por la calle haciendo que soy invidente. Era claramente claro. Una llamada de atención para que le pillaran.
2: Venir a por mí, pero con la cara destapada. ¿Eh? Venir a por mí.
0: Finalmente, claro, ya era tan obvio que le cazaron. Tras lo de la fruta, le siguieron durante días por ahí, por su ciudad, y su comportamiento pues fue una sorpresa tras otra. Pagaba en efectivo, sacaba los billetes de la cartera, escogía alimentos en puestos del mercado, pues acciones que son incompatibles con una ceguera total.
1: Sí, también hemos quedaba mucho cuando iba a una tienda y decía, por favor, señalando a la parte de arriba de la estantería, bájeme esa sudadera.
0: Ay, pulpo, estás muy mal. Es que a ti te pega todo haberte hecho pasar por ciego 50 años.
1: Bueno, no preguntes. Lo mío ya está prescrito.
0: Tengo que decirte que lo tuyo ya ha pasado, ¿no?
1: Lo mío ya ha prescrito, ya,
0: vale.
1: Lo mío ya,
0: pues
1: ya está. Pero tú, por esa situación se podría... O sea, ese tío con tanta jeta, ¿por qué no entra en una tienda y señala un producto que está ahí arriba y que, vamos, que tienes que señalarlo con el dedo qué es lo que quieres y es porque estás viendo?
0: Pero sí, si por eso te estoy diciendo que le pillaron porque dijo quiero ese melón, el que ya está calado.
1: Claro.
0: Y claro, no se lo podían creer, era inaudito. Y esto es así. La historia es que ya la fiscalía ha reunido indicios suficientes, le han procesado por un delito de estafa contra el Estado y han ordenado la suspensión inmediata de las ayudas que venía recibiendo durante décadas. Las autoridades consideran que el perjuicio económico puede superar el millón de euros a las arcas públicas, ¿eh?
1: Mira, fíjate, la que ha liado el falso ciego.
0: Vamos a ver, 50 años viviendo y decir que eres ciego, es que solamente nos queda rendirnos a la evidencia.
3: Está claro que soy un tío listo.
0: Y otra cosa más, el caso una vez plantea preguntas sobre los mecanismos de control del gasto social, la verificación médica a lo largo del tiempo, el nivel de supervisión en programas de asistencia, es que todo, no puede ser que gente con necesidades muera enterrado en burocracia sin recibir un euro del Estado y otros de forma tan flagrante pues consigan engañar al gobierno durante años. A mí esto me da mucha vergüenza, ¿eh? Te lo digo así. Bueno, vamos con la música, vamos a escuchar a Robbie Williams, el Angels del artista, porque un compositor irlandés hace unos meses ha amenazado con reclamar al artista el 33% de las futuras ganancias de esta canción, porque dice que es un plagio de un tema suyo. O sea, según la versión que ha dado este señor irlandés, él fue el que enseñó esta canción a Williams en el 96, cuando el artista tenía 23 años. Y el astro inglés decía que quería dejar Take That, ¿no? Y entonces, bueno, pues este compositor le enseñó la canción. El artista irlandés revela que le ofrecieron aparecer en los créditos de la canción a cambio de 7.500 libras, pero dice que ni sucedió una cosa ni la otra, que vamos, que no... Que no le han dado el dinero que cree que le corresponde, ni tampoco aparecen los créditos. Lo que está claro es que la batalla va para largo, como te digo, fue hace unos meses cuando hizo la reclamación. Si Williams pierde, se quedará sin uno de sus temas más icónicos.
1: Tema, por cierto,
0: con el que suele cerrar la mayoría de sus conciertos. Lo escuchamos.
1: Y que ha generado muchísimos derechos de autor, con lo cual me imagino que están hablando de muchísima cantidad de dinero. Así que nada, vamos a escucharlo aquí, en Poniendo las Calles.

0: Avanzamos poniendo las calles, pero siempre nos preguntamos a esta hora, ¿y la gente que está escuchando este programa de radio, en qué trabaja?
1: Ahí va la ronda de ponedores. ¡Dale, Pulpito!
0: Y conocemos, Pepe Domingo, conocemos las profesiones gracias a los mensajes que los ponedores nos dejan a través de facebook.com/poniendolascalles o a través del WhatsApp del 662-942-605 y nos enteramos que tenemos una audiencia que no para de hacer cosas para levantar España. Dice, hola ponedores, es la primera vez que escribo y les quiero decir que me encanta este programa de radio. Lo oigo hace muchísimos años gracias a la tecnología y por eso los he podido dejar desde muchos países, ya que por trabajo me toca viajar constantemente. Un saludo a todos, me llamo Julián Martín Gaubeca.
2: Tenemos a José Antonio, que es trabajador del sector de la limpieza en Lorca, en Murcia. Concretamente, conductor de recogida de basura, siempre en el turno de noche. Nos cuenta que nos escucha todos los días y que está muy contento y orgulloso de dedicarse a una labor que hace una función tan importante en nuestra sociedad. Soy ponedor.
0: Toma ya.
3: Buenos días, Pulpo.
0: Hola.
3: Programazo que realiza su ponedor. Un saludo a los técnicos de ambulancia que circulamos por las noches. Un abrazo para todos y buen día.
0: Desde luego que sí, por eso digo muchas veces lo del soporte vital. El otro día me tiraban de las orejas estando en la provincia de Toledo, estaba allí en la provincia de Toledo y me decían, en Torrijos, me decía, Pulpo, es que tienes que saludar a la gente de los soportes vitales. Digo, es verdad, es que es verdad, y de verdad se me ha clavado en el corazón y os saludo, por supuesto que sí, porque hacéis también una labor increíble, como los panaderos, como la Guardia Civil y como los demás. Así que muchísimas gracias por escucharnos. Siguiente mensaje, dice, buenos días, Pulpo, Bea, me llamo Javi, soy de la casa arriba, agricultor desde Navarra. Aquí estamos en plena campaña de plantación de pimiento del piquillo. ¡Qué gozada, por favor! Todos los días, desde las 3 de la mañana, estamos comenzando a preparar la planta y plantar en el campo. Y nos hace la noche un poco más alegre. Soy ponedor, un saludo y seguid así.
2: José Antonio, que trabaja en la sección líneas de producción de tablas para encimeras de cocinas. Lo hago en la comarca del Mármol y mientras tanto escucho poniendo las calles.
0: ¡Qué bueno!
4: Buenos días, Pulpo y Bea. También soy ponedora de calles y me encanta escucharos. Soy conductora de un VTC, de Cabify, si me lo permitís. Y me encanta escucharos cada mañana. Sois la alegría de las calles.
0: Qué bien, la alegría también porque lo sois vosotros, la audiencia también es alegre y nos contagiáis. Gracias por el servicio al que te dedicas, al VTC, a Cabify en este momento. Mira, otro VTC, Juanma, nos escribe, dice, Pulpo, saludos desde Estepona, soy chofer de VTC, estoy haciendo traslados de los golfistas del torneo finalizado en Valderrama. Saludos y bendiciones, yo también soy ponedor.
2: Miguel, que dice que está fabricando blindados, dice, tanto para España como para otros países. Yo trabajo en el sector armamentístico y soy ponedor de calles.
0: ¡Qué bueno!
5: Hola, buenas noches. Soy
0: Hola.
5: Javi de Sevilla, pero soy aquí en Huerva pescando esta noche. Buenas noches, ponedores.
0: Muchísimas gracias. Unos pescando, otros haciendo blindados, pero qué cantidad de gente, qué heterogéneo todo, qué cantidad, de verdad, muchísimas gracias. Otro Miguel nos escribe, dice, Pulpo, yo soy Miguel, un placa blanca que os escucha desde Marbella y soy un fiel oyente a vuestro programa. Enhorabuena por este gran Poniendo las Calles, sois imán para mis oídos y con la mano en el pecho te digo que soy ponedor.
2: Nicolás nos cuenta que es empresario, tiene una empresa que se llama Briconico en Valencia,
0: bueno,
2: de reparaciones y bricolaje doméstico.
6: Buenos días, ponedores. Fede de Alcalá de Henares. Soy, bueno, comercial. Voy camino a Portugal, que tengo allí una reunión. Y saludo a todos los comerciales y a todos los que están ya en la calle dándolo todo. Un fuerte abrazo para todos.
0: Muchísimas gracias, Alcalá de Henares. Fíjate, mañana martes estaré en Alcalá de Henares haciendo la fiesta de la noche de San Juan. Así que si te cuadra y nos vemos por allí, nos encontramos en el Distrito 5, en Alcalá de Henares. Nos lo vamos a pasar muy bien, va a ser prontito. Como a las 9, las 10 de la noche estaré por allí. Siguiente mensaje, lo deja Rebeca. Dice, Pulpo, me llamo Rebeca, soy recepcionista de un hotel, os escucho todos los días y me hacéis muchísima compañía. Así no es tan duro trabajar de madrugada. Oye, pues qué bien visto esto, ¿no, Bea? Rebeca, hombre, lo siente así.
2: Claro, ella está feliz, igual que Bernardo, que es repartidor de frutas y de verduras. Y siempre por la noche, claro, soy ponedor de calle.
0: ¿Su nombre cuál era?
2: Bernardo.
7: Pulpo, buenas noches, buenas noches. Soy Manolo de Valencia. Son las 3 y 10 de la madrugada. Aquí, conserje nocturno. Nada, no suelo hacer noches, pero hoy tengo la suerte de estar escuchando la radio, la COPE. Buena nit, abrazos a todos y todas, como se dice ahora.
0: Muchas gracias. Gracias por elegir la radio, lo digo mil veces. Gracias por elegir la radio para acompañarte. Algo tan natural y tan bonito como la radio. Siempre la radio. Seguimos en COPE, seguimos poniendo calles.

0: 5:30, 4:30 en Canarias. A partir de las 6, Herrera en COPE. Gracias por escuchar la radio. Vaya calor que tenemos esta madrugada en España. ¡Viva España!
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0: Nadie se preocupe, que no son las 6 de la mañana, que son todavía las 5:32, las 4:32 en Canarias, que las calles no están puestas, que nos quedan todavía 28 minutos de radio y ahora los vamos a utilizar pues para conocer qué va a pasar a partir de las 6 de la mañana en Herrera en COPE. Álvaro Coutelén, llevas toda la madrugada currando para contarnos y que nos contéis toda la gente, los chicos y las chicas de Herrera en COPE, cómo viene la jornada. Muy buenos días, hermano.
5: ¿Qué tal, Carlos?
0: Pues la verdad que te oigo un poco lejano, pero muy bien.
6: A ver si ahora me escuchas mejor.
0: Perfecto, perfecto. Que digo yo, lo dejo peinado, o sea, me parece alucinante que se vaya contra él, ¿eh?
6: Bueno, hay que dejar claro que la reunión de esta mañana del Consejo General del Poder Judicial no va a tumbar ninguna de las medidas cautelares que ha decretado Peinado contra Begoña Gómez, tampoco sí. Va a tumbar el archivo de la causa. La única que lo puede hacer, y que de hecho es a lo que estamos esperando para ver si definitivamente hay juicio o no hay juicio contra Begoña Gómez, es la Audiencia Provincial de Madrid, que donde está el recurso que presentaron las defensas tanto de Begoña como de su asesora Cristina Álvarez, como del empresario Juan Carlos Barrabés, que son los tres imputados, los tres acusados en este caso. Tiene que decidir la Audiencia Provincial si hay juicio o se archiva la causa. Y si hay juicio, si se hace con jurado popular o se hace sin jurado popular. Es cierto que ahora tiene que estudiar otro recurso que ha presentado tanto la defensa de Begoña como la de los otros dos acusados, que es lo pertinente a estas medidas cautelares de retirada del pasaporte, prohibición de salir del país y tener que firmar cada 15 días en los juzgados de Plaza de Castilla. Son dos recursos diferentes. Todo apunta a que esas medidas cautelares las va a tumbar la Audiencia Provincial, pero el meollo de la cuestión es si va a haber juicio o no, no las medidas cautelares. Y eso todavía lo tiene que decir la Audiencia Provincial de Madrid. Lo que va a hacer esta mañana el Consejo General del Poder Judicial, que yo creo que un poquito influenciado por la que se ha montado, por ese comunicado de Marlaska pidiendo que el Poder Judicial tome cartas en el asunto, por ese auto del juez Peinado, donde recordemos, incluye esa polémica frase donde dice que los escoltas podrían, o bien de motu propio, o bien obedeciendo órdenes de sus superiores, ayudar a Begoña Gómez a fugarse, pues le piden que le sancione por una falta grave. Ayer se reunió este Consejo General del Poder Judicial de manera telemática, ya estuvieron analizando ese auto, pero consideran que el tema es lo suficientemente gordo para que se reúnan hoy personalmente y tomen una decisión de si sancionan o no al juez Peinado. En todo caso, insisto, el Consejo no va a tumbar esta causa de Begoña Gómez ni va a quitar las medidas cautelares. Eso será la Audiencia Provincial de Madrid.
0: Desde luego, es que tú, porque a lo mejor eres muy joven, Álvaro, pero yo recuerdo en los 90, en el 92 aproximadamente, 93, al gobierno socialista de Felipe González se le escapó un director general de la Guardia Civil que estaba metido en mogollón de casos de corrupción. Entonces, claro, aquí hay alertas y llama la atención que esta mujer también pueda salir pitando, porque, oye, hay muchas cosas contra ella.
6: Begoña Gómez es tan conocido como Félix Roldán. Digo, como Luis Roldán. Félix Roldán es el del CNI, que luego le intentó localizar y que luego le localizó por ahí, por al otro lado del charco. Pero bueno, es cierto que Begoña Gómez pues tiene a su disposición los Falcon, los medios aéreos que quiere, y con ese pasaporte, es cierto que se puede ir. También es cierto que muchos expertos jurídicos consideran que el auto de Peinado es impecable desde el punto de vista de que va exponiendo todas las posibles delitos que ha cometido Begoña, tanto los otros dos acusados. acuerdos en este caso, pero es cierto que esa frase ha generado mucha polémica, ya no solo a nivel del gobierno y del Partido Socialista y sindicatos policiales, que han dicho, oiga, juez, pues es que los compañeros pasan una selección muy dura para ser escolta y que cumplen con la ley y con la Constitución, con lo cual, pues no es de recibo que se diga que pueden ayudar a Begoña Gómez a fugarse. Dicho esto, pues veremos lo que pasa. Insisto, el medio de la cuestión ya no está en si van a sancionar al juez Peinado o no, que sería, ya te digo, una sanción muy leve a un juez que, recordemos, en un par de meses se va a jubilar, con lo cual, sí, pues yo creo que esa sanción tampoco le iba a afectar mucho ni a nivel psicológico ni a nivel de su carrera reputacional en la magistratura. El medio de la cuestión es cuando la audiencia provincial diga, oiga, aquí hay meollo, aquí hay caso y aquí hay un juicio y esta señora se va a tener que sentar delante de 9 propios que se elijan a través de un sorteo y que van a tener que determinar si es culpable o no y que puede ir a la cárcel en caso de que se decrete culpabilidad.
0: Perfecto. Bueno, pues a partir de las 6 de la mañana estaremos pendientes de lo que nos vayáis a contar a todos los ponedores y a todos los oyentes de Herrera en COPE, porque tenéis un montón de información. Yo desde aquí quiero mandar un abrazo bien fuerte y mucho ánimo al juez Peinado y decirle que pasará, que todo esto escampará y sobre todo que hay que seguir apoyándole, porque oye, se lo está trabajando y muy bien, por cierto, ¿eh?
6: Pues yo te digo que estará tranquilo juez Peinado en su casa, porque si algo le va a caer hoy del Consejo General del Poder Judicial, ya te digo que no va a ser nada grave, ni nada que le afecte mucho al bolsillo, ni nada que pueda acabar con una carrera que te digo que está a punto de terminar porque en 2 meses se jubila.
0: Desde luego. Bueno, partidazo ayer de España, 4-0, ¿eh?
6: Pues sí, ya se necesitaba. Es cierto que la defensa de Arabia Saudí no fue ni por una sómola de Cabo Verde, pero bueno, está bien que la selección coja sensaciones de cara a ese partido ante Uruguay. Hay que recordar que esta madrugada nos han vuelto a hacer un favor porque Uruguay ha vuelto a empatar,
0: sí,
6: ante Cabo Verde a 2 en ese otro partido del Grupo H, con lo cual ahora mismo España es líder de ese grupo y si empatamos en el último partido del grupo ante Uruguay, seremos primero de grupo. Pero ojo, porque si perdemos ante Uruguay y Cabo Verde es capaz de ganar a Arabia Saudí, seríamos terceros. ¿Eso significa que pasaríamos? Sí, porque pasan de 12 terceros, pasan 8. Y con 4 puntos ya muy difícil que no pasásemos, pero el cruce obviamente en 16avos y en 8avos de final sería mucho más complicado.
0: Desde luego que sí. Álvaro, que tengas un gran día, hermano.
6: Igualmente.
0: Un abrazo.
6: Un abrazo.
0: Gracias. 5:37, 4:37 en Canarias. A partir de las 6, Herrera en COPE. Vámonos a disfrutar de un poquito de nuestra máquina del tiempo, porque vamos a viajar de la mano del último de la fila durante toda esta semana. Pepe, ve lanzando la canción, por favor. Nos vamos a situar en el año 1993, que fue cuando lanzaron su álbum Astronomía Razonable. Incluyeron esta canción, Cuando el mar te tenga, que fue una de sus composiciones más poéticas y más maduras del grupo, alejada del estilo pop de sus principios. Esta semana, poniendo las calles con la máquina del tiempo en COPE.

Las canciones del último de la fila van a sonar a esta hora durante toda esta semana. Me encanta estar contigo, gracias por estar poniendo las calles. Doy la bienvenida a Yolanda Pérez Aragón, que nos acaba de seguir en Facebook. También a Kino Martínez, a Laura Bass, a Luis García Cuenca, también se acaba de sumar a nuestro facebook.com/poniendo las calles. Eduardo Moreno Ruiz, Carlos Álvarez, que trabaja ahora mismo en el sector del transporte. Christopher López Salas también se acaba de sumar a nuestro facebook.com/poniendo las calles. Y el último que lo ha hecho ha sido Sento, que es un jubilado. Dice: Pulpo, pero aquí estoy poniendo las calles y ya te sigo en Facebook. Somos en este momento 129.671. En cuanto tú te sumes, tu nombre aparecerá por aquí y yo tendré que interrumpir todo esto para mencionarte y para darte la bienvenida. Son las 5:40, hora menos en Canarias. Seguramente si me estás escuchando ahora es porque te estás dando vueltas en la cama, no hay manera de conciliar el sueño, hace mucho calor. Yo he estado ahí, yo he estado en esas noches en las que no he podido dormir, lo he pasado fatal porque me he levantado mucho peor después de haber estado tumbado a lo mejor 6 u 8 horas y digo, qué pena que con estas 6 u 8 horas que me he pasado en la cama podía haber estado durmiendo y no he podido. Te entiendo perfectamente. Te levantas cansado, eso duele. Y eso es lo que pasa factura, ¿no? Que no dormir bien, pues te deja hecho polvo. Y por eso cambié mi rutina. 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

0: lunes en el que estamos terminando prácticamente de poner las calles en este 22 de junio de 2026. Lo que tenemos que hacer ahora es hablar del mundo del motor con Alfonso García, todo un experto motorman. ¿Cómo estamos? Buenos días, hermano.
1: Muy bien, gracias. Y tú, muy buenos días y feliz lunes.
0: Feliz lunes. Claro, yo estoy sorprendido porque fíjate que le estamos tirando de las orejas a Óscar Puente desde hace un montón de meses y ahora resulta que, sí. Bueno, que dice que el Ministerio de Transportes va a destinar más de 1.000 millones de euros para el mantenimiento y también para la conservación de las carreteras del Estado. Pero claro, hay mucha gente que estamos diciendo 1.000 millones de euros.

0: millones de euros anuales a la conservación de las carreteras del Estado y que tenemos un déficit en mantenimiento que alcanza los casi 14.000 millones de euros. La pasada semana, el Gobierno, como decías, autorizó al Ministerio de Transportes y Movilidad la inversión de 1.000 millones al mantenimiento de 3.670 kilómetros de carreteras del Estado en 20 comunidades autónomas y 20 provincias, con Cataluña y Castilla-La Mancha, concentrando casi la mitad del presupuesto.
1: Bueno, vamos a ver qué es lo que sucede. En unos minutos hay que dar la del pulpo. A partir de las 6 comienza Herrera en COPE. Yo quiero mandar un beso a Iciar Velasco porque me acaba de seguir en mi cuenta de Instagram, el pulpo-oficial. Y Iciar, te voy a mandar una camiseta por seguirme, por tener ese detalle de seguirme en mi cuenta personal, el pulpo-oficial. Tengo dos camisetas más, así que si algún ponedor quiere una camiseta súper chula, que me siga y mañana digo quién se lleva otra. Alfonso, hay una noticia que es muy, muy, muy preocupante, sobre todo para la seguridad vial de todos, y es que el dato está en que la mitad de los conductores españoles solamente lleva el coche al taller si detectan alguna avería. Esto es tremendo.
0: Sí, es preocupante. Además, un tercio no hace las revisiones indicadas por el fabricante, por la marca del vehículo, de los que el 20% no sabe además cuándo tiene que pasarlas. E igualmente, la gran mayoría no revisa su vehículo antes de un viaje largo por vacaciones, y como argumento que esgrimen los conductores es la falta de tiempo o que es caro hacer una revisión periódica. Otro dato preocupante es que los conductores españoles apuran al máximo el cambio de los neumáticos. La mitad de ellos los cambia con más de 50.000 kilómetros. Pero los mecánicos, los expertos, dicen que todo lo anterior es un error, porque al final será un problema en coste final y en seguridad vial. Por lo tanto, las revisiones periódicas, los mantenimientos preventivos, es la forma más eficaz para prevenir averías más graves y costosas a futuro, a la vez que aumentan el consumo de combustible. Por lo tanto, dicen que lo recomendable, una revisión al año del coche.
1: Tremendo. Estamos poniendo las calles en la cadena COPE. Estoy hablando con Alfonso García, Motorman, el experto número uno que tenemos en España del mundo del motor, que tiene unos datos que me llaman mucho la atención porque, claro, es verdad que, oye, las cosas están así, ¿no? La caída de las ventas de coches en China, sus fabricantes, digamos, sus marcas, ¿no? Quieren inundar, sí, Europa con sus automóviles baratos y, claro, tienen unas ideas también que son bastante atractivas, ¿no?
0: Sí, sí, sí, ya lo creo, aunque algunos dicen que son muy parecidos, pero bueno, eso a mí también me lo parece. Como decías, el mercado de China, la venta de coches lleva 8 meses consecutivos de caída, con el de mayo el peor del año. La caída es de más del 22%, y por contra, curioso, los híbridos enchufables han crecido allí más del 100%. ¿Los motivos? La demanda de los hogares chinos, que está descendiendo, las ayudas del gobierno se han reducido y su mercado no da para más, no crece. Y el otro gran problema es que el gobierno comunista chino ha permitido demasiadas marcas y modelos, una sobreproducción, y los conductores chinos dicen que todos los coches les parecen iguales, fíjate, como a mí, y con precios además similares, con más de 100 marcas a día de hoy en el país asiático. Pues bien, la solución con el mercado de Estados Unidos cerrado es Europa, que tiene las puertas abiertas de par en par a todos los chinos, ahora también con híbridos e híbridos enchufables.
1: Desde luego, madre mía, qué bien contado, Alfonso. Luego, otra cosa que llama la atención, y es que por fin, el gobierno español permite realizar de forma online la formación para obtener el CAP. El CAP es el certificado de aptitud profesional, ¿no, Alfonso?
0: Sí, buena noticia a medias, porque solo será para aquellos que hagan la formación CAP, el certificado de aptitud profesional inicial. Mientras que la formación continua, la de renovación, la que deben hacer todos los conductores profesionales cada 5 años, seguirá siendo presencial. Dicen que a lo mejor un poco más adelante habría esa posibilidad también. Pues bien, la pasada semana, como decías, el Consejo de Ministros aprobó esa modificación que entrará en vigor a los 3 meses de que se publique en el BOE, y la principal modificación es que el sistema será híbrido. Se podrá realizar online, aula virtual, hasta el 66% de la formación del CAP inicial. Es decir, la primera vez que se obtiene, hasta 166 de las 280 horas y hasta 92 de las 140 de cualificación inicial acelerada. Las asociaciones de transportistas se alegran de que hayan aceptado la formación online y que hayan atendido sus peticiones, que siguen siendo que también la formación de

0: innovación pase también a ser parte, pues bueno, online.
1: Maravilloso, maravilloso, Alfonso. Mándale un mensaje a Santiago Melgar, que me acaba de seguir en mi Instagram, el pulpo-oficial. Dice, ¿cómo me mola la sección que haces con Alfonso García?
0: Muchas gracias, un abrazo, poniendo siempre el independiente, por supuesto.
1: Qué grande, Santiago Melgar. Pues mira, solamente por seguirme ahora mismo en mi cuenta de Instagram, te mando otra camiseta. Santiago, te mando un abrazo y gracias por elegirlos. Luego, Alfonso, Motorman, Clint Eastwood, atención, porque como que se despide del cine teniendo 96 años, pero como además como un gran aficionado a los automóviles. Yo no sé si es verdad que cuenta con una gran colección de coches.
0: Efectivamente, el actor, director americano, es todo un amante de los coches, acaba de anunciar que se jubila, por así decirlo, del cine, cuenta con una colección que muchos quisiéramos. Clint Eastwood, repito, se jubila, pero no pierde su afición. Uno de sus modelos es el Ford Gran Torino Sport de 1972, que utilizó en su película, maravillosa película, Gran Torino, y que se quedó con él nada más terminar el rodaje. También cuenta con Cadillac El Dorado, serie de 1955, un Lincoln modelo K convertible del 37. Pero aparte de los potentes coches americanos, por cierto, no tiene ninguna pick-up, siempre le han apasionado los modelos europeos, como un Jaguar XK150 del 60 y, por supuesto, varios Ferraris, como el 275 GTB en color plata que le regaló el productor italiano Dino De Laurentiis. También tuvo un Mercedes 500 SEC del 84, un Mini Countryman e incluso un Fiat 500 del año 2014 que ha utilizado como coche en su día a día.
1: Genial. Enseguida damos la del pulpo. Lo importante es que hay que seguir avanzando. Ya para finalizar, Motorman, muchos están pensando ya, lógicamente, sus próximas vacaciones, también en alquilar un coche para sus movimientos, pero realmente, ¿qué cuestiones hay que tener en cuenta para evitar sorpresas?
0: Lo hemos contado en otras ocasiones, pero volvemos a recordarlo. Alquilar un vehículo para vacaciones o para cualquier día requiere que tengamos en cuenta cuestiones muy importantes para no tener que pagar imprevistos y facturas con costes añadidos. Por tanto, las organizaciones de consumidores nos recuerdan estos puntos claves. En primer lugar, antes de nada y fundamental, revisar, comprobar el vehículo que no tiene golpes exteriores o interiores desperfectos, hacer fotos e informar a la empresa de alquiler con la que contratemos que conste en la hoja de inspección, y lo mismo al hacer la devolución. Revisar, por supuesto, la documentación, leer todo con detalle, incluido esa letra pequeña, antes de firmar, y también, muy importante, la cobertura del seguro con un tercero es obligatorio, con cobertura por robos y daños por accidente. Cuidado con las franquicias. Y por último, valora incluir un segundo conductor. Y por último, comprobar que el kilometraje sea ilimitado en cuanto al combustible. Si no nos lo dan en depósito lleno, hay que devolverlo. Por supuesto.
1: Qué bueno, también. Qué bueno. Pues Alfonso García, no hay tiempo para más. Yo me voy a ir poniendo la sintonía de dar la del pulpo. Yo no sé cómo te vas hoy. Hoy es lunes, nueva semana, no sé qué. No sé cómo lo vas a hacer.
0: Está claro, deseando una feliz semana a todos, poniendo el intermitente.

0: En 8 minutos comienza Herrera en COPE, son las 5:52, 4:52 en Canarias, haciendo radio en riguroso directo. Quiero mandar un abrazo a Félix Soria Llorente, dice Pulpo, un placer poder escucharos todas las noches. También ha escrito Cristian Pérez Aceves, dice Pulpo, un placer viajar a estas horas con una buena música y con una buena tertulia. Un abrazo, Cristian, gracias por seguirnos en Facebook. También Juan Carlos, otro ponedor, este más especial, dice, hola Pulpo, desde el puerto de Santa María, Juan Carlos, funcionario de prisiones, haciendo rondas en este momento. Mensaje enviado hace 3 minutos. Gracias, hermano, por estar con nosotros. Y Mario Kaminski, un ponedor que me dice, Pulpo, quiero comprar ahora día, ahora noche. 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Y luego, en cuanto a celebraciones, pues vamos a... Hoy es el cumpleaños de alguien que en este programa se le quiere mucho, se le respeta una barbaridad. Y encima, deja un mensaje.
1: Hola, Pulpo, soy Jaime Urrutia y también soy ponedor.

Jaime Urrutia está cumpliendo 68 años y sigue subiéndose a las maderas de los escenarios y sigue reventando los aforos allá por donde interpreta las canciones. Las canciones de Jaime Urrutia, las canciones de Gabinete Caligari, formó parte de Ejecutivos Agresivos, pero la historia discográfica de Jaime Urrutia en este programa, vamos, se le reconoce absolutamente. En el año 2002 es verdad que fue cuando, digamos, inicia su carrera en solitario con un magnífico álbum, Patente de Corso, que es un disco que yo, ponedor, vamos, me haría con él y lo disfrutaría. Un disco cargado de canciones que te van a hacer sentir muy bien, y eso es muy importante. Curiosidades en la del pulpo, en lo que los chicos y chicas de Herrera en Cope se van preparando. Pues mira, hoy es el cumpleaños también de Cyndi Lauper. Te podría perfectamente poner el temazo de Cyndi Lauper, pero ¿por qué no jugar un poco a dar información y a sobre todo despejar curiosidades? El Girls Just Wanna Have Fun no es de Cyndi Lauper. La original es esta, de Robert Hazard.

¿Qué sucedió aquí? Pues que el manager de Cyndi Lauper, de una rarísima Cyndi Lauper que no tenía canciones, no era nada conocida, se fijó en esta canción, se la llevó al terreno del sonido y de la, bueno, pues del futuro que tenía Cyndi Lauper, hizo una muy buena versión y fíjate, a día de hoy todo el mundo pensábamos que la original era de Cyndi Lauper. Las calles de España se quedan puestas. Un abrazo a la gente de Alcalá de Henares. Mañana estoy haciendo la noche de San Juan con todos los ponedores de Alcalá de Henares. Será un placer recibiros allí, en ese ámbito tan bonito que van a preparar. Y ahora las calles, pues fíjate, ya están puestas, con lo cual Herrera en Cope puede comenzar. Mañana a partir de la 1:30, aquí estaremos, levantando España.

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8: El gobierno de Pedro Sánchez nos ha mal acostumbrado a lo que no es normal. Que no sea la primera vez que sucede no significa que podamos darle carta de normalidad a que desde Moncloa se orqueste una diatriba de opinión sincronizada para poner al pie de los caballos a un juez. Puede ser poco afortunada la alusión del juez Peinado a los escoltas de Begoña Gómez al tratar de justificar su decisión de retirarle el pasaporte por considerar que hay riesgo de fuga. Pero lo que realmente es preocupante para nuestra democracia es que un magistrado abra juicio a la esposa del presidente del gobierno con numerosos indicios objetivos que sustentan su imputación por varios delitos y que el gobierno salga de inmediato en tromba a atacar al juez. El Consejo General del Poder Judicial se va a reunir para decidir si abre expediente al juez Peinado por su comentario sobre los escoltas de Begoña Gómez. El Estado de Derecho tiene herramientas para corregir cualquier irregularidad que se haya podido cometer. Llevamos tiempo en una situación de cierta excepcionalidad democrática, pero pueden venir días en los que la coyuntura se agrave aún más. Es evidente que el cerco de corrupción empieza a llamar a la puerta de Moncloa y hasta ahora ha sido evidente también que cuando Pedro Sánchez se ha empezado a ver de verdad acorralado, como sucedió con la patética carta que escribió la ciudadanía, nada bueno ha salido de la enésima huida hacia adelante de un presidente que está contra las cuerdas.
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9: Pues ya son las 6, las 5 en Canarias. Muy buenos días y bienvenido al caluroso amanecer de este lunes 22 de junio. El verano ya está aquí. Por si no te habías dado cuenta, entró ayer, domingo, tan sigilosamente como un elefante en una cacharrería, ¿eh? Calor, calor y más calor. No solo en España, por cierto. Un tercio de Francia, incluyendo París, está en alerta roja. Allí esperan el verano más tórrido de su historia. Y no parece que ese calor vaya a detenerse en los Pirineos, ¿eh? ¿Y qué pronóstico tenemos para el día de hoy? Pues el segundo día de la primera ola de calor de la temporada. Termino antes diciendo que se libran de alertas por calor Galicia y las provincias mediterráneas desde Tarragona hasta el Estrecho. El resto del mapa de España, incluyendo Baleares, está plagado de avisos de nivel amarillo y naranja con temperaturas por encima de los 40 grados, ¿eh? Especial atención al interior de Vizcaya y a Guipúzcoa porque hay alerta roja. Y no están muy acostumbrados por allí a estas temperaturas. En Canarias, tiempo estable. Lo último que nos deja la madrugada es la victoria muy ajustada del conservador Abelardo de la Espriella en las elecciones presidenciales de Colombia. Pues lo festeja la derecha, mientras la izquierda, con su candidato Iván Cepeda, avisa de que impugnarán 33.000 mesas electorales. El otro resultado que esperábamos esta noche tiene que ver con el fútbol. Los rivales del Grupo de España, Uruguay y Cabo Verde, han empatado a 2. Así que eso facilita mucho el camino a nuestra selección. La campeona de Europa cumplió, al fin, con lo que se espera de ella y se impuso ayer Arabia Saudí en un partido fácil. Una goleada en la que destacó Oyarzabal. Pero además del España-Arabia, este fin de semana ha finalizado otro encuentro que llevaba desde abril de 2024 levantando una enorme expectación entre los españoles. El partido que enfrentaba al juez Peinado contra Begoña Gómez. Quizá me has oído decir en los últimos años que Pedro Sánchez es el presidente de las primeras veces. Y ninguna buena. Vale, pues desde el sábado es también el primer presidente de la historia a cuya mujer envían a juicio por 4 delitos de corrupción. Y no solo eso, en otra decisión sin precedentes,

0: en España, yo creo que en Europa, el juez le ha impuesto a la esposa del presidente del gobierno medidas cautelares que se le imponen a cualquier delincuente común. Retirada del pasaporte, prohibición de salir del país y obligación de presentarse en el juzgado cada 15 días. El juez Juan Carlos Peinado adopta estas controvertidas medidas en un auto devastador de 84 páginas que describe con hechos una concepción patrimonial del poder. Una especie de síndrome de nuevos ricos de la política que se apoderó del matrimonio presidencial desde el minuto uno. En cuanto se vio junto a Pedro viviendo en Moncloa, doña Begoña decidió servirse de la posición institucional de su marido para impulsar su carrera profesional. Porque como escribe el director del Mundo, Joaquín Manso, no es normal que la esposa del jefe del gobierno capte desde Moncloa para sus negocios fondos procedentes de empresas reguladas por el gobierno. Tampoco es normal que firme cartas de recomendación para que resulte adjudicatario de contratos públicos el empresario que la ayudó a dotar de contenido a su máster. Ni tampoco es normal que grandes compañías como Google, Telefónica, Indra aporten gratis a su cátedra un software valorado en 150.000 euros y que luego ella lo registra a su nombre a espaldas de la universidad para la que estaba destinado. Nada de eso es normal y puede ser delictivo. Obviamente, si el partido terminara así, con este auto, el resultado sería de una paliza enorme encajada por María Begoña Gómez Fernández a manos de Juan Carlos Peinado García. Pero solo ha acabado la fase de instrucción. Ahora el caso Begoña pasa a la Audiencia Provincial de Madrid, que es la que tiene potestad para decidir el destino final de Begoña Gómez. Porque en un sistema garantista como el nuestro, nadie está por encima de la ley. No lo está la mujer de un presidente, pero tampoco lo está el juez Peinado. Así que las próximas semanas, o meses, o días, tomará su decisión la sección número 23 de la Audiencia Provincial de Madrid, que está compuesta por 3 magistrados, 2 hombres y 1 mujer. Un tribunal, por cierto, que ya ha corregido otras veces a Peinado, por ejemplo, cuando pretendía imputar al ministro Bolaños, pero que también ha avalado lo fundamental de su investigación. ¿Y sobre qué decidirá ahora la audiencia? Pues tiene potestad para decidir sobre todo. Decidirá si se juzga a Begoña Gómez o si archiva el caso, como piden el abogado y la fiscalía. ¿De quién depende la fiscalía? Pues eso. También decidirá si se la juzga por todos, por algunos o por uno de los 4 delitos que le imputa Peinado, a saber, tráfico de influencias, corrupción en los negocios, apropiación indebida y malversación. También decidirá la Audiencia de Madrid si admite el juicio con jurado popular de 9 ciudadanos anónimos o si tumba este procedimiento y opta por el procedimiento convencional. Y por último, deberá pronunciarse sobre las medidas cautelares adoptadas por Peinado. Y es en este punto donde se vuelve más que probable la corrección. No el expediente del Consejo General del Poder Judicial, que pretenden Bolaños y Marlaska. El CGPJ no está para eso, por mucho que Pedro toque el silbato, como pasó ayer. Las correcciones las hace un tribunal, la audiencia en este caso. Al juez Peinado debemos agradecerle el coraje y la obstinación por hacer valer el principio de que la justicia ha de ser igual para todos en una democracia. Ha sufrido una persecución personal y familiar que seguramente le haya influido más de lo que querrá reconocer, porque los jueces también son humanos. Pero aún en el ojo del huracán a un juez debemos pedirle lo mismo que a un cirujano, que su trabajo sea técnicamente impecable a pesar de la presión. Precisamente para no dar argumentos a los enemigos de la separación de poderes. Y desde el punto de vista estrictamente jurídico, resulta difícil justificar que se le retire el pasaporte a la mujer del presidente del gobierno. Y más cuando el juez Calama acababa de argumentar razonablemente la ausencia de riesgo de fuga en el caso de alguien tan conocido y tan vigilado como Zapatero. Y todavía más injustificable resulta la afirmación de Peinado de que precisamente los policías que escoltan a Begoña podrían ayudarla a escapar. Por ellos mismos o por orden de sus superiores jerárquicos. Demasiada fantasía y demasiada desproporción que no ayuda nada al examen desapasionado de los indicios ciertos y claros, por ejemplo, de apropiación indebida y de tráfico de influencias y de malversación que desprende el comportamiento de Begoña Gómez. Por eso lo más probable es que la audiencia anule las medidas cautelares y que nuestra catedrática pueda seguir acompañando, por tanto, en el Falcon al hombre profundamente enamorado en sus viajes por el mundo, que es la parte de su trabajo que más disfrutan los dos. Ahora bien, una cosa distinta es la reacción irresponsable, hiperbólica y muy preocupante de los pretorianos del César que han salido en tromba no a defender el honor de la mujer del César, sino a atacar el honor de la justicia española. Se nos viene encima una vuelta de tuerca al argumento peronista del lawfare. ¿Y por qué lo que no se atreven a hacer con Calama o con Pedraz lo hacen con Peinado? Pues mira, por dos razones. Una psicológica y otra estratégica. El caso Begoña no es ni mucho menos el más grave de los que afectan al gobierno y al PSOE, pero es de lejos el que más desestabiliza personalmente a Pedro Sánchez. Valgan como prueba los 5 días de reflexión que arrancan de la imputación de su esposa. Y no olvidemos que en el primero de esos 5 días, Pedro monta la reunión en Moncloa con Santos, Bolaños, Montero y Hernando para organizar el contraataque de la máquina del fango contra jueces, fiscales, agentes y periodistas incómodos. Y al día siguiente, Leire Díez ya tenía sacado un billete de avión pagado por el PSOE para empezar a cloaquear en nombre del número uno. Chantajes, sobornos, audios, filtraciones, intoxicaciones y reuniones, perdón, cafés, que diría la todavía directora de la Guardia Civil. Y llegará el día, si es que no ha llegado ya, en que Pedro Sánchez se arrepentirá del remedio mafioso con el que quiso combatir la enfermedad. Intentar tapar con delitos mayores la persecución de otros delitos menores es peor que un crimen. Es un error. La clase de error que solo comete una psique sometida a una gran presión matrimonial. Pero luego están las razones estratégicas de esta nueva campaña contra Peinado que Moncloa ha activado este fin de semana. Es una campaña desquiciada, porque uno puede discrepar de las cautelares adoptadas por Peinado, yo acabo de hacerlo. Pero lo que no se puede hacer es esto.
1: Seguramente el señor Peinado estaba pagando esos favores a la señora Ayuso y desde luego contribuyendo a quien pueda hacer que haga con este maltrato que ha tenido contra Begoña Gómez, con esta persecución que sorprende a todo el mundo en la judicatura y desde luego que se entiende que es una causa política contra la mujer del presidente por ser la mujer del presidente, para que le afecte al presidente del gobierno y para intentar tumbar al gobierno de España.
0: Madre mía. No tiene desperdicio el corte, ¿eh? Esta señora es ministra de Ciencia. De Ciencia. Y al parecer candidata también a gobernar la Comunidad Valenciana. Bueno, se llama Diana Morán y le pasa lo que a Patxi López. Es muy consciente de sus limitaciones, así que ha decidido destacar no a pesar de ellas, sino gracias a ellas. Exhibirlas. Que todo el mundo vea que se puede ser un necio orgulloso de serlo, siempre que sea al servicio del presidente. Pero hay estrategia en esta desfachatez, ¿eh? El plan es atizar el victimismo preelectoral. Si Pedro logra que una parte de la sociedad española confunda los casos y los jueces y lo vea todo como un ataque de fachas con toga al gobierno más progresista y más fundraiser de la historia, igual rasca más escaños de los previstos para las generales que algunos ya sitúan a principios de 2027, ¿eh? Una vez que el Parlamento tumbe los presupuestos más demagógicos e inviables de la historia. Ese es el plan. Usar a la mártir Begoña para un plebiscito emocional. O sea, insultar la inteligencia de los ciudadanos hasta aturdirnos a todos. Desmoralizarnos a base de ruido, paranoia y guerra civilismo. Otra cosa es que lo consiga.
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0: Y están pasando más cosas que contamos ya con la ayuda de Pilar Cisneros.
4: ¿Qué tal, Jorge? Buenos días a todos. La primera ronda de negociaciones entre Irán y Estados Unidos concluye entre amenazas y desplantes. La delegación iraní habría abandonado el encuentro por los ataques en redes sociales de Donald Trump, pero los equipos negociadores han continuado hablando hasta altas horas de la madrugada.
0: Según un comunicado de los países mediadores, Pakistán y Qatar, ambas partes han pactado una hoja de ruta para un acuerdo final del conflicto en 60 días. Se comprometen a afrontar la cuestión nuclear y la desescalada en el Líbano. También están intentando aclarar la situación de Hormuz, después de que Irán declarara el cierre otra vez del estrecho. El precio del petróleo está volviendo a bajar después del repunte del fin de semana y los mercados asiáticos han abierto en verde.
4: La prensa británica publica que el primer ministro Keir Starmer planea dimitir este mismo lunes y permitir que Andy Barnham, hasta ahora alcalde de Manchester, sea el nuevo líder del país.
0: Incluso el presidente de Estados Unidos, Donald Trump, ya se ha despedido de Starmer, al que critica por su gestión de la migración. Por el momento, Downing Street no ha confirmado oficialmente ninguna decisión y resta importancia a los titulares sobre una posible dimisión. Y en el partidazo de COPE, ahora con Movistar, las últimas noticias del Mundial. Dani Asenjo, buenos días.
5: Buenos días, Jorge. Goleada de España para terminar con las dudas. 4-0 Arabia con doblete de Oyarzabal, un tanto de Lamine y otro en propia puerta. Más allá de la abultada victoria, lo mejor han sido las sensaciones. Una selección más reconocible, vertical y dinámica, con una primera media hora que justifica el cartel de favorita. España es líder del grupo H con 4 puntos por delante de Uruguay y Cabo Verde, con 2 cada una tras su empate de esta pasada noche. Es colista Arabia con solo 1 punto. ¿Y por dónde pasan las cuentas? Pues si ganamos a Uruguay, España será primera, incluso el empate también podría valer. La cita, la madrugada del próximo viernes al sábado, en una jornada que nos ha dejado también el empate de Bélgica, que sigue sin conocer la victoria ante Irán, y el triunfo de Egipto 3-1 a Nueva Zelanda para ponerse primera de este grupo. Hoy es el turno de Messi y Mbappé, a las 7 Argentina-Austria y a las 11 Francia-Irak. Y al margen del Mundial, Marc Márquez ha ganado el Gran Premio de la República Checa y se pone a solo 40 puntos del líder del campeonato. Y en baloncesto, hoy tercer partido de la final de la ACB, Barça-Valencia, con la eliminatoria empatada a 1.
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0: Son las 6 y 16, las 5 y 16 en Canarias, y en menos de 3 horas, a las 9, el Consejo General del Poder Judicial se reúne de manera urgente y extraordinaria para estudiar posibles medidas disciplinarias contra el juez Juan Carlos Peinado por su auto de apertura de juicio oral y de imposición de medidas cautelares contra Begoña Gómez, la mujer de Pedro Sánchez. Bueno, en concreto, por la forma en la que justificó el posible riesgo de fuga. Para los más anti-Peinado, ya anticipo que el Consejo no va a entrar en el fondo jurídico de las decisiones del magistrado porque no está para eso. Para eso está la Audiencia Provincial de Madrid. Es decir, no van a retirar las medidas cautelares. Oye, CGPJ no puede hacer eso. No va a archivar el caso, tampoco puede hacerlo. Pero sí va a analizar si es sancionable, si es una falta grave de consideración esa parte del auto de Peinado en la que insinúa que los escoltas, los policías, que habitualmente acompañan a Begoña Gómez, podrían ayudarla a fugarse de España. Leo textualmente, bien por iniciativa propia o siguiendo órdenes de sus superiores jerárquicos.
4: Este domingo, los miembros de ese consejo ya han mantenido un encuentro telemático donde se ha analizado ese auto y esas referencias a la policía, pero debido a la importancia del asunto, se ha decidido que la toma de decisiones se haga hoy en una reunión presencial. Más detalles, Fernando Díez.
18: Reunión de urgencia del Poder Judicial que evalúa el alcance disciplinario de la afirmación del juez Juan Carlos Peinado en torno a la ayuda que agentes de seguridad podrían prestar a la esposa del presidente del gobierno en un futuro escenario en el que Begoña Gómez decidiese salir del país. La presidenta del Consejo, Isabel Perelló, convoca la comisión disciplinaria después de recibir la más enérgica queja del ministro del Interior, Fernando Grande Marlaska, quien en su escrito considera un hecho de máxima gravedad la afirmación del magistrado y solicita la adopción de medidas. Además, el abogado de Begoña Gómez también ha elevado al órgano que preside Perelló una queja al considerar que el juez Peinado vulnera el derecho a la defensa de su cliente, asegurando que se enteró por los medios de comunicación de las medidas impuestas contra Gómez. En cualquier caso, el Consejo debatirá únicamente si Peinado ha incurrido o no en una falta de consideración hacia las fuerzas y cuerpos de seguridad del Estado.
0: Estas referencias a los escoltas de Begoña Gómez por parte del juez Peinado, por lo demás, un borrón en medio de un auto bastante sólido, han provocado varios enfados, por ejemplo, el del ministro Grande Marlaska, que elevó la más enérgica de las quejas al Poder Judicial, pidiendo que se tomaran medidas contra el magistrado, y también protestas entre los sindicatos policiales, que aseguran que no se debe poner en duda la lealtad de los policías nacionales que protegen a las autoridades. Aseguran que sus compañeros, que tienen que pasar unos procesos de selección muy exigentes y que actúan en todo momento bajo el amparo de la Constitución y de la ley. Y uno de esos sindicatos, Jupol, que es poco sospechoso de ser sanchista, también ha querido poner el foco en la rapidez de Marlaska para poner el grito en el cielo por estas afirmaciones de Peinado, pero ha guardado un sepulcral silencio contra otros agentes de policía cuando otros agentes de policía, perdón, han sido cuestionados. Por ejemplo, cuando Sánchez le llamó piolines, o cuando trascendieron los mensajes entre el director general Francisco Pardo y Koldo García, o lo que tardó Marlaska en hablar sobre la denuncia por agresión sexual del ex DAO del cuerpo, José Ángel González. Lo que parece claro es que Pedro Sánchez va a usar este desliz de Peinado para coger un poquito de aire ante toda la porquería que le rodea. Volvemos a abrazar el relato victimista del Lawfare, empezando por su comparecencia de este miércoles en el Congreso, seguramente. Allí va a volver a espolear a su tropa contra los jueces. Y mientras esperamos la decisión esta mañana del Consejo General del Poder Judicial, ¿qué dicen los expertos, Pilar, sobre el polémico auto de Peinado?
4: Pues, por ejemplo, Jorge, el magistrado Jesús Villegas ha calificado en Mediodía COPE de desproporcionada esa mención a los escoltas de Peinado, pero asegura que el resto del auto es impecable a nivel jurídico y que esa referencia a los policías no es ni mucho menos sancionable.
7: No hay ninguna causa para tomar la más mínima medida contra el juez. El juez no ha hecho nada sancionable. Lo que no podemos hacer es desacreditar a nuestros cuerpos policiales, a los escoltas, a la seguridad, de manera genérica. Si en algún caso ha habido alguna anomalía, pues que se investigue.
4: Por su parte, la profesora de Derecho Penal, Gemma Martínez Galindo, ha analizado en el fin de semana de COPE ese auto y considera que si bien hay indicios suficientes para la celebración de un juicio, algunas de las medidas cautelares impuestas por el juez, como la retirada del pasaporte, resultan desproporcionadas.
9: Es la mujer del presidente de gobierno y es muy difícil que pueda salir del territorio nacional sin que se conozca o se sepa, ¿no? Entonces creo que las medidas cautelares son exageradas en comparación con otro tipo similar de procedimientos de este tipo.
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0: La otra noticia de las últimas horas nos lleva fuera de España, en concreto a Colombia, porque allí se ha celebrado la segunda vuelta de las elecciones presidenciales y, según el escrutinio provisional, el candidato de la derecha, Abelardo de la Espriella, ha conseguido la victoria al obtener el 49,7% de los votos frente al 48,7% de su rival, de Iván Cepeda, que es el delfín de Gustavo Petro. Un triunfo muy ajustado, un punto de diferencia que el candidato de la izquierda populista pone en duda. Dice que no aceptará la victoria de su rival hasta que no se revisen 33.000 mesas electorales, en las que asegura que se han podido cometer irregularidades. Mientras tanto, como marca el ABC del populismo, tanto Cepeda como Petro han arengado a sus simpatizantes para que tomen las calles. Simpatizantes que ya han acudido en masa a las puertas del hotel donde el partido ha celebrado esta noche electoral. El que no ha esperado esos resultados oficiales para presentarse en sus redes sociales como presidente electo de Colombia ha sido el ganador de las elecciones.
4: Sí, de la Espriella, que ha asegurado que su primer objetivo va a ser solucionar los problemas económicos y de seguridad del país y que para eso necesita volver a estrechar lazos con Estados Unidos. Nos vamos justo a esta hora a la capital de Colombia, Bogotá, donde son 7 horas menos. Allí se encuentra nuestro corresponsal Héctor Estepa. Buenos días desde España. Buenas noches para ti, Héctor.
1: Buenas noches desde aquí, buenos días para vosotros. El abogado Abelardo de la Espriella ha ganado las elecciones en Colombia según los resultados del preconteo. Representa una derecha antisistema, alejada de la tradicional y similar a la de Donald Trump en Estados Unidos, que hasta ahora Colombia no había conocido. Obtuvo la victoria con menos de un punto de diferencia con respecto a su rival, Iván Cepeda, candidato de la izquierda dogmática del presidente saliente Gustavo Petro. Escuchamos a de la Espriella.
3: Este fervor del pueblo colombiano fue el motor, la fuerza volcánica que impulsó al tigre para defender la democracia, la institucionalidad y la libertad de la patria.
1: Su rival Cepeda no ha aceptado su derrota, reclamando esperar al escrutinio definitivo. Ya ha anunciado que impugnará miles de actas.
5: Nuestro grupo de testigos, decenas de miles, están procediendo a impugnar 33.000 mesas en todo el país.
1: Colombia podría verse envuelta en una disputa e impugnación electoral inédita en la historia reciente.
0: Pues confiemos en que cuando se certifique los resultados, un resultado tan dividido, no aboquen a Colombia a ninguna forma de conflicto civil. A las 6:30 seguimos contando todo lo que está ocurriendo aquí, en Herrera en COPE.
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2: Son las 6:30, las 5:30 en Canarias. Bienvenido a este tórrido amanecer del lunes 22 de junio. El calor es la primera noticia de esta semana y la segunda lleva el nombre de Begoña Gómez. Ya sabes que el sábado el juez Juan Carlos Peinado decretó la apertura de juicio oral contra la mujer del presidente del gobierno y además le impuso medidas cautelares que incluyen la retirada del pasaporte. Peinado ha justificado esta polémica decisión de forma tan inusual que el Consejo General del Poder Judicial va a estudiar hoy el caso tras las quejas del gobierno. Que el gobierno ponga el grito en el cielo por las decisiones de Juan Carlos Peinado no es nada nuevo. Sí lo es, en cambio, que el órgano de gobierno de los jueces se reúna en festivo, aunque fuera de forma telemática, a instancias de la Moncloa para estudiar la apertura de un expediente contra Peinado por falta grave. La reunión de ayer terminó sin acuerdo y el examen se va a reanudar hoy. Y te explico por qué. El problema no es el qué del auto de Peinado. El problema es el cómo. Es decir, el Consejo General del Poder Judicial no va a estudiar la retirada del pasaporte por riesgo de fuga, porque ese examen, y en su caso esa anulación o esa corrección, corresponde a la Audiencia Provincial de Madrid. Lo que motiva la reunión de hoy del Consejo es cómo ha justificado Peinado esa medida cautelar. En concreto, esta frase que escribe el juez sobre los policías que escoltan a Begoña Gómez. Esos agentes, bien por iniciativa propia o siguiendo órdenes de sus superiores, pueden ser quienes colaboren para facilitar su fuga. Este es el clavo ardiendo al que se aferra todo el gobierno para hablar de lawfare y de persecución. Y es verdad que esa frase en concreto, y solo esa, es difícilmente justificable. No tiene sentido que un juez cuestione así la honradez de unos policías. De hecho, las quejas de los sindicatos policiales le han facilitado al ministro del Interior, a Fernando Grande Marlaska, que salga a rasgarse las vestiduras. Ahora sí, ¿verdad? Otras veces calla. Y está muy bien defender la labor de la policía. Pero claro, esa vehemencia de Marlaska contrasta clamorosamente con su silencio a la hora de defender, por ejemplo, a la Guardia Civil de las cloacas socialistas que maniobraban contra agentes de la UCO. Ahí sigue en su puesto la directora general de la Guardia Civil, Mercedes González, a pesar de haber mentido varias veces sobre sus reuniones, que ella llama cafés, con la fontanera Leire Díez. El gobierno está señalando a Peinado por su inapropiado comentario sobre la policía, con la esperanza de que la opinión pública se fije en el dedo y no en la luna. Es decir, que quieren que apartemos la mirada de lo importante, que es el hecho escandaloso de que la mujer de un presidente del gobierno vaya a ir a juicio por los delitos de tráfico de influencias, corrupción en los negocios, malversación de caudales públicos y apropiación indebida. Estaremos pendientes hoy de la decisión del Consejo General del Poder Judicial sobre Peinado y estaremos muy pendientes también del estado de las negociaciones de paz entre Irán y Estados Unidos en Suiza, porque los iraníes se han levantado de la mesa cuando Trump ha amenazado en redes sociales con reanudar los ataques si Irán no controla a Hezbollah en el Líbano. Y ahora está J.D. Vance, el vicepresidente de Estados Unidos, tratando de que las aguas vuelvan al cauce de la negociación. Ya sabemos que Trump tiene mucho peligro en las redes sociales, bueno, fuera también, pero su último anuncio en redes asegura que Keir Starmer va a dimitir hoy como primer ministro del Reino Unido. Ignoramos si Trump lo sabe de buena tinta o si simplemente se está uniendo a los rumores que ha lanzado la prensa británica y que sitúan la dimisión este mismo lunes. Lo de Starmer, la verdad es que merece comentario aparte, porque ya sabes que pertenece al Partido Laborista, que es el equivalente del PSOE en España, y como Pedro Sánchez lleva meses atornillado a su sillón en Downing Street a pesar de la drástica caída de su popularidad. Pero la gran diferencia entre la democracia británica y la nuestra es que allí es su propio partido el que está intentando sacarlo del poder. Starmer no levanta cabeza desde que apoyó al embajador británico en Washington, a pesar de su estrecha relación con el pedrasta Jeffrey Epstein. Desde entonces, el primer ministro no ha dado pie con bola y su partido se ha ido movilizando para forzar su salida. Pero la presión no ha surtido efecto hasta que el exalcalde de Manchester, que se llama Andy Burnham, ha conseguido este jueves un escaño de diputado en unas elecciones parciales y ha anunciado que se presenta como alternativa al primer ministro. Así que sí, puede que haya sonado la hora de Starmer en el Parlamento Británico, que como sabes está al lado del Big Ben. El Partido Laborista tiene 403 diputados y el alcalde de Manchester podría conseguir más de 200 apoyos, según la prensa británica. O sea que Starmer tiene que decidir entre irse por su propio pie o esperar a que los suyos lo terminen echando más pronto que tarde. Pedro Sánchez ya sabe lo que es eso, por cierto, porque le pasó una vez, aunque por entonces era solo secretario general y líder de la oposición. Pero fue su propio partido el que lo defenestró en 2016, con una rebelión en un sangriento comité federal. Ahí nació la banda del Peyot, luego Mercedes. Ahí entraron en juego los Coldos, los Ábalos, los Cerdanes, las Leires y compañía. Todo aquella tropa nace del comité federal que se cargó al secretario general por hacer lo contrario de lo que había prometido. Sánchez aprendió entonces la lección y cuando volvió se encargó de eliminar cualquier posibilidad de disidencia interna y el Partido Socialista se convirtió en el Partido Sanchista. Ese que hoy cierra filas en torno al líder y su mujer mientras se descompone en mitad de una tormenta de casos de corrupción. Al menos el socialismo británico sabe cómo reinventarse para sacudirse de encima un liderazgo tóxico. Aquí me temo que el PSOE está condenado a sucumbir con su líder.
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2: Y están pasando más cosas que te cuento ya con la ayuda de Pilar Cisneros.
3: ¿Qué tal? Buenos días. Abelardo de la Espiel ya gana la segunda vuelta de las elecciones y será el próximo presidente de Colombia según el recuento preliminar. El candidato de derechas ha impuesto por un margen de un punto en un país totalmente partido en dos.
4: ¡Voy a gobernar para todos los colombianos! Para quienes votaron por mí y para quienes escogieron otro candidato. No habrá vencedores ni vencidos.
2: Es un buen mensaje, pero la sociedad colombiana está partida por la mitad. El presidente saliente, Gustavo Petro, no reconoce los resultados y sugiere a los suyos que tomen las calles. Su candidato, Iván Cepeda, asegura que este primer recuento no es vinculante y anuncia que su formación va a impugnar 33.000 mesas electorales en todo el país.
3: Y aquí en España se vive un arranque de verano trágico. 9 personas han fallecido desde el viernes ahogadas en diferentes playas y piscinas del país.
2: 5 de los 9 eran menores de edad. El suceso más grave tuvo lugar en Tarragona, donde el mar se cobró la vida de 3 adolescentes de entre 12 y 13 años. Este domingo en Galicia, 2 personas han muerto en las playas de La Coruña.
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2: Momento ya para la economía de bolsillo con Pilar García de Laranja. ¿Qué tal, Pilar?
12: ¿Qué tal, George? Buenos días.
2: Hace calor hasta en Burgos, ¿eh?
12: Aquí en Saus.
2: Hoy vamos a hablar de empleo, Pilar, porque según un estudio, los mayores de 52 años que tienen acceso a un subsidio tienen menos posibilidades de encontrar trabajo.
12: Y esto es una tragedia. Si tienes 52 años o más y cobras un subsidio, tienes hasta 3 veces menos de probabilidad de encontrar un trabajo que el común de los parados. ¿Quién lo dice? Pues un estudio del Banco de España.
2: Pues es un drama, Pilar, porque con esa edad, que por lo demás son los nuevos 30, estás pagando hipoteca, estás con los hijos a punto de la universidad, en fin, que estás en lo mejor de la vida profesional.
12: Mira, en el monográfico el supervisor dedica un recuadro especial al subsidio, ¿no? En el que refleja que esas probabilidades de encontrar un puesto de trabajo cuando se cobra la ayuda, pues que son muy reducidas. De hecho, solo el 8,9% de los perceptores de esta ayuda que no trabajaron en el año 2021 encontraron empleo al año siguiente, en el 2022. 9 de cada 100 personas paradas con esa edad son las que encuentran trabajo. 9 de cada 100.
2: Es una tasa que en el caso de los parados que cobran prestación contributiva tampoco mejora mucho.
12: Bueno, pues no, solo el 29,9%, el 30% en el año 2021 de los mayores de 52 años que cobraban una prestación contributiva de subsidio del desempleo encontraron un curro.
2: Y luego está la edad en la que se empiezan a recibir estos subsidios, Pilar, porque son cada vez más jóvenes los que empiezan.
12: Efectivamente, el Banco de España asegura que la mayor parte de quienes cobran actualmente este subsidio lo empezaron a percibir relativamente joven. Fíjate, el 55% de ellos empezaron a cobrar la ayuda entre los 52 y los 55 años, mientras que el 30% comenzó entre los 56 y los 59. Solo el 15% en los mayores de 60 años. Tremendo.
2: ¿Y cómo funciona este subsidio? Yo creo que se introdujo en 1984, ¿no?
12: Sí, no había nacido. Y el subsidio de
2: tenía 2 años.
12: Acababas de nacer. El subsidio de mayores de 52 años es una ayuda, ¿para qué? Pues para garantizar una renta mínima a los trabajadores en sus últimos años de vida laboral que habían agotado ya su prestación de paro contributiva. Es decir, la que se cobra tras haber cotizado como trabajador. Según datos del Ministerio de Trabajo, el mes de abril pasado percibían esta ayuda casi 500,000 de personas, 467,000. Su cuantía es muy baja, son 580 euros al mes, pero la ventaja que ofrece es que funciona como una suerte de pasarela hasta la jubilación. ¿Esto qué es? Pues que los parados que los reciben no cotizan como si ganaran esos 580 euros, sino que disfrutan de una sobrecotización del 125% de la base mínima. Es decir, cotizan como si tuvieran una base de 1.780 euros al mes. ¿Esto qué les permite? Pues aguantar el tiempo que les hace falta hasta retirarse sin sufrir una enorme penalización en el cálculo de su pensión cuando cumplen los 65 años.
2: Es que los 50 de ahora deberían estar más cerca del comienzo de la vida laboral que de su fin.

0: Así que, por si le faltaban enemigos al juez, ahora se le ha sumado la Policía Nacional, que emitió un comunicado de protesta, algo poco habitual, ciertamente. Además, ha reactivado los ataques del gobierno al magistrado.
1: Una advertencia política de que aquí pueden hacer lo que quieran con nosotros.
2: Fíjate que el auto lo conocimos, Reque, el sábado. O sea, que la polémica marca el fin de semana, pero veo que sigue estando presente en todas las portadas.
0: Sí, es porque el órgano de gobierno de los jueces debate hoy si expedienta al juez, y hay debate también en la prensa. Por ejemplo, el editorial del Mundo tacha el argumento de Peinado de desmesurado. Dice que proporciona a Moncloa la coartada perfecta para alimentar su victimismo, pero denuncia presiones del gobierno y concluye que solo una instancia judicial puede corregir al juez. Claro. Un expediente por esto sería un precedente peligroso, dice. En este medio, Roberto Benito escribe que el auto es bueno y que lo del pasaporte es el dedo que señala la luna. El Español se pregunta en su editorial si está justificada la ferocidad de los ataques del gobierno. La ministra Morant unió la crítica al juez con Díaz Ayuso.
1: Tampoco es casualidad que el señor Peinado tenga una hija que forme parte de la dirección de la señora Ayuso.
0: Concluye, por tanto, El Español que sí hay motivos para expedientar al juez, pero también para cesar a varios ministros por sus mensajes.
2: Veo que también es el tema favorito de los columnistas.
0: Cuesta encontrar hoy una defensa cerrada del juez, pero hay al menos una. Lo hace Juan Manuel de Prada en ABC. Lo llama admirable juez. Le repugna que, por hacer postureo moderadito, dice, se denigre a un juez que se está jugando la vida ante hienas rabiosas. Recuerda, por ejemplo, la fuga de Roldán. En la columna de al lado, Camacho podría darse por aludido porque sí que critica las medidas cautelares impuestas por el juez, pero Camacho se queja sobre todo de que ha eclipsado su auto de 84 folios que dibuja con detalle, dice, la red de influencias que tejió Begoña Gómez para lograr el apoyo interesado de empresas aprovechando ser la mujer de Sánchez. Carmen del Riego en La Vanguardia ve reproche ético en Begoña Gómez, pero no legal, y dice que nadie echará de menos a Peinado cuando se jubile. Por cierto, Jorge se jubila en septiembre, por lo que El País destaca que va a ser difícil que la hipotética sanción que llegue tras su expediente se pueda aplicar antes de esa jubilación.
2: Y la última hora pasa también por el foco en las elecciones de Colombia.
0: Parece que ya hay ganador, es el ultraderechista Abelardo de la Espriella, le apodan el Tigre y era el favorito de Trump. Se uniría a la familia de la nueva derecha populista del continente con Milei, el chileno Kast, Bukele. Han sido las elecciones más reñidas de la historia de Colombia y con mayor participación, 26 millones de votos. Pero de la Espriella se ha impuesto por un ajustado margen de 250.000 votos al candidato de extrema izquierda, Iván Cepeda. Y digo que parece que ya hay ganador, Jorge, porque lo que conocemos es el preconteo digital, que no es exactamente vinculante. Así que el candidato derrotado, de momento, no se da por vencido.
3: Que nuestro grupo de testigos, decenas de miles, abogadas y abogados, están procediendo a impugnar 33 mil mesas en todo el país.
2: La división, la verdad, que en un país como Colombia, que conoce bien la violencia política, pues no pinta bien. Está previsto que el escrutinio oficial se conozca entre hoy y mañana, ¿no?
0: Cepeda es el candidato sucesor de Gustavo Petro, que no podía presentarse. De hecho, desde 2015 en Colombia no te puedes presentar a la reelección. Así que efectivamente, como dices, Jorge, entre hoy y mañana conoceremos el resultado final. Pero leo en El Tiempo, principal periódico de Colombia, que Petro pide esperar a ese escrutinio oficial. Dice, eso sí, que se respetará el resultado final, veremos.
2: Así sea, ojalá. También puede haber novedades en Reino Unido.
0: Este fin de semana, el medio local The Observer daba por hecha la dimisión del primer ministro, el laborista Keir Starmer. A esa información le han seguido luego en cascada el resto de medios británicos. Ya sabes, lo has comentado hace unos minutos, que su popularidad está por los suelos, sobre todo después de que el laborismo se la pegase en las elecciones locales de mayo.
2: Y lo que hay detrás es una operación de su propio partido, del laborismo, para hacer caer a Starmer.
0: Es un juego de tronos total que merece la pena comentar brevemente. Mira, los laboristas tienen un candidato fuerte que se llama Burnham, es el alcalde de Gran Manchester. Imagínate una Díaz Ayuso, un paje, un Moreno Bonilla, algo así, ¿no? Pero como no era diputado en el Parlamento, no podía disputarle el liderazgo a Starmer. Así que un diputado laborista, compañero suyo, dimitió para cederle el escaño, pero no ha sido automático. En España, si un diputado dimite, corre la lista y le sustituye a alguien del mismo partido. En Reino Unido no es así. Los escaños son del territorio que representa, así que si el diputado dimite, cuando sea, hay que ir a elecciones. En este caso, el diputado que dimitió era de Macclesfield, que es casualmente un bastión del laborismo, así que allá que fue Burnham a por una victoria fácil. Ganó la semana pasada, así que ya puede ser diputado y disputarle el liderazgo a primer ministro Starmer.
2: Yo por estas cosas admiro la democracia británica.
0: Ya lo sé, ya.
2: Para terminar, Reque, te ha gustado mucho un titular...

0: del partido de España.
1: Si se me van los ojos a este titular del Mundo para resumir ese España 4, Arabia Saudí 0, con toda la mala leche del mundo, dice así: cuatro joyas de España para Arabia Saudí. No sé si lo leerá Zapatero. Por cierto, que esta noche han empatado los de Cabo Verde y Uruguay, así que nos valdría el empate en la última jornada para pasar de primeros y previsiblemente evitar a Argentina.
0: Mis compañeros del Mundo siempre titulando con intención. Hasta las 7:30, Raquel.
1: Un abrazo.
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0: Alberto Herrera, buenos días.
13: Amigo mío, buenos días. Hoy hace un par de meses vino a visitarnos Mariam Evketerian. Ella es activista iraní, salió de Irán hace un tiempo y, entre otras cosas, me contó esto.
14: Cuando detienen a gente en la calle, los hombres violan a los hombres.
13: ¿Cómo que violan a los hombres?
14: Sí. Violan a los detenidos, a los y las detenidas. Hay un nivel de homosexualidad entre ellos, yo creo que por la represión que tienen, que ni siquiera ellos son capaces de reconocer. Hay una pena de muerte para los homosexuales, sin embargo, hay muchos homosexuales como debe ser y como es. Esa es la realidad.
13: Cuando violan a un hombre, el denunciado es el violado por haber permitido que le violasen. Madre claro, mía. Cuando te cuentan algo así... Entonces, a las 11 te voy a presentar a Radmin Zigorat. La primera vez que confesó su homosexualidad fue en el colegio, en Irán, a un profesor que consideraba su amigo de confianza. Pero este le obligó a asistir a sesiones con un psiquiatra del Estado, a no contarle nada a nadie y a tomar pastillas que le dejaron atontado. Esto es algo obligatorio en Irán. Cuando su padre y sus hermanos se enteraron, dejaron de cuidarle, empezaron a agredirle. Con 19 años fue violado por 5 hombres en la calle, no lo denunció. Desde entonces decidió dejar de esconder su orientación, pues sentía que ya había muerto y que no importaba lo que pudiesen hacer, pero sí que importó. Le empezaron a perseguir, no podía volver a su casa, usar el móvil, sacar dinero, le detuvieron, le torturaron, le condenaron a muerte por teleo, compartir enfermedades homosexuales e ir contra Dios, la religión, la seguridad del Estado y tal. Tenía 20 años. A las 11 te cuento cómo logró salir del país y cómo se vive la represión en Irán.
0: Joder, qué temazo. Pues increíble, Alberto, pero eso es el régimen iraní, efectivamente.
13: A las 11, amigo.
0: Abrazo. Al fin van llegando los días anhelados de verano, jornadas anodinas en las que la actualidad parece detenerse, o parecía. Bueno, en las reacciones de todos los medios ya se ve alguna que otra silla vacía, y siempre se ha dicho eso de que durante el verano no pasa nada, por eso se alargan noticias aparentemente superficiales, esas serpientes de verano, pero me temo que el de 2026 va a ser un verano entretenido. Nuestro traficante de palabras, Ramón González Ferrit, reflexiona esta mañana sobre aquellos veranos aburridos de antaño que hoy parecen extintos. Buenos días, Ramón.
15: Buenos días.
3: ¿Te acuerdas de cuando el verano era aburrido? Aunque este apenas acaba de empezar, ve preparándote. Dentro de un rato, el Consejo General del Poder Judicial decidirá si actúa contra el magistrado que pidió retirar el pasaporte a Begoña Gómez. Los medios británicos están diciendo que el primer ministro Keir Starmer va a dimitir hoy mismo. La paz en Irán y el Líbano es frágil. Trump y Meloni se están peleando en directo por las redes. Y el resultado de las elecciones presidenciales de Colombia augura meses convulsos. Siempre ha habido conflictos, guerras y escándalos, pero todavía me acuerdo de cuando los periodistas se quejaban de que en verano no había noticias. Ahora, en cambio, la actualidad parece una serie de Netflix, cuyo guionista mete un giro inverosímil en cada capítulo para mantener a la audiencia en tensión. El mundo se acelera, sin duda, pero también influye que envejecemos y que no entendemos por qué los acontecimientos no paran un rato y nos dejan tranquilos. De los veranos pasados no solo echo de menos que hacía menos calor y que yo estaba más delgado, echo de menos el aburrimiento.
15: Capítulo de las canciones del Mundial que nos va a dar para mucho, espero, a lo largo de la semana. Y empezamos con esta de Bácara. ¿Os acordáis de Bácara? Por favor, españolas, con este Yes, Sir, Can I Boogie, que triunfó en el año 1977. Fue un exitazo total y ahora es la canción de los escoceses. La cantan todo el tiempo.
16: ¿Ah, sí?
15: Claro, pero la historia es tremenda. A ver si mañana me da tiempo a contártela.
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0: Son las 7, las 6 en Canarias. ¿Qué tal? Muy buenos días. Bienvenido al primer lunes del verano y a la primera ola de calor. Solo con decir que en el País Vasco van a alcanzar los 42 grados, ya está todo dicho. Claro, una de las consecuencias de esta serie histórica de altas temperaturas es la extinción en marcha del llamado Homo nortensis, ese espécimen ibérico que hasta ahora, cuando en el sur se quejaban del calor, salía rápidamente a presumir de lo bien que se vive en el norte, ahí duermen con colcha en julio, estas cosas, ¿te acuerdas? Pero ahora ya nadie tiene escapatoria. En la sartén ibérica, el Homo nortensis ha pasado de dormir fresquito a ser el que peor lleva estos calores infernales. Pero a pesar del calor, el mundo no se detiene. Por ejemplo, hoy se va a ampliar en España el bono cultural joven para tratar de comprar los votos de los chavales en vísperas del año electoral. Es que parece que a los chavales no les gusta Pedro Sánchez. Así que el ministro Ernest Urtasun va a anunciar hoy lunes con gran alborozo que para los jóvenes nacidos en 2008 el bono va a contar con otra categoría de gasto, la compra de instrumentos musicales, de material artístico y la formación cultural. O sea, casa en propiedad, olvídate. Trabajo con sueldo digno no vas a tener. Lo de formar una familia, complicado. Pero para conllevarlo mejor, pues nuestro gobierno te ameniza el alargamiento forzoso de la adolescencia, subvencionándote los videojuegos, el cine y ahora también la guitarrita. O el diablo, ¿eh? Para que te saques un dinerito en los semáforos. Fíjate si es resiliente el bono cultural joven que ha sobrevivido a la crisis de las discotecas, ese momento en el que Urtasun entró en pánico al ver en redes sociales que la gente estaba usando el bono cultural para entrar en la discoteca.
4: Por un bono cultural. ¿Es un pago único o eso está permitido?
5: Sí, es una movida que te cagas. Ahora te lo enseño cómo se hace fácil. Bueno, para los que pensáis que no, pero os voy a enseñar cómo funciona el bono cultural, ¿vale? Porque realmente la gente no sabe que ese bono cultural también se puede gastar en ocio, como puede ser salir de fiesta. Y es a través de Forvenius, ¿vale? Lo vais a ver cómo se puede hacer al momento, ¿vale? Así que si tienes una discoteca, pues sabes que puedes coger bonos culturales.
0: Bueno, vale, pues tuvo que salir en el Ministerio de Cultura a amenazar a los jovenzuelos con hacerles devolver el importe del bono si les pillaban usándolo en discotecas. Hombre, a ver si pensaba Urtasun, que no sabe quién es Ignacio Sánchez Mejías, por cierto, que su bono iba a servir para que la muchachada fuera por los parques leyendo a Rilke. Pero lo que ha causado verdadera desazón en Moncloa es lo del juez Peinado. Hoy nos va a tener muy ocupados la operación victimismo con la que Moncloa quiere ir calentando el plebiscito emocional de las elecciones generales. Como no van a poder afrontar la próxima cita con las urnas desde la defensa racional de su gestión, porque no hay gestión, porque no hay mayoría, porque no hay presupuestos, como no van a poder justificar la corrupción, pues van a recurrir a esa cosa tan peronista que es apelar a los instintos. Ese grito de queremos a Perón aunque sea un ladrón, pues igual, con el PSOE. Este es un gobierno progresista que, bueno, tendrá sus pecadillos, pero en el fondo es que estamos siendo asediados por los jueces fascistas. Este es el relato, señores y señoras. Ese cuento cuenta además con una protagonista, por encima de todos los demás casos. No es el más grave, pero sí es el que más desestabiliza a Pedro Sánchez. Esa protagonista es su mujer, es Begoña Gómez, mártir del sanchismo, que además sufre la persecución del juez Peinado, que se ha obsesionado con ella. Esto lo están diciendo ya. Vamos a ver una cosa. Es verdad que el juez Peinado, al tomar la decisión de retirar el pasaporte a la mujer de Sánchez, a la primera dama, a la mujer de un presidente del gobierno, y además alegando que los policías que le hacen de escoltas podrían ayudarla a escapar, pues evidentemente facilita el victimismo del gobierno. Es una acusación demasiado hipotética, desproporcionada, no está sustentada en indicios verosímiles y no se puede plasmar así como así en una resolución judicial un argumento como ese. Pero con esto pasa lo mismo que con los sanchistas cuando acusan a los jueces de lofer. No digas que hay jueces que prevarican así en general. Dime quiénes, en qué casos, por qué. Y si no, no digas nada. Nosotros, que nos echamos las manos a la cabeza con los ataques a los jueces, también mostramos hoy nuestro estupor con esa acusación implícita a la policía. Yo mismo he criticado esa medida cautelar y la forma de justificarla. Pero hay mecanismos para corregir eso. Está la Audiencia Provincial de Madrid, que seguramente le acabe devolviendo el pasaporte a doña Begoña. Esto solo sirve para que toda la gente, la sincronizada, se vuelva a sincronizar y regrese al barco en llamas para desviar el foco de lo verdaderamente importante. Más allá de si el juicio es conjurado popular o no, que eso también lo decidirá la audiencia, más allá de si se le retira o no el pasaporte, aquí lo importante es la propuesta de apertura de juicio oral a la mujer del presidente del gobierno por una serie de indicios racionales muy sólidos, por 4 delitos, en un auto de 84 páginas que, salvo ese borrón de la alusión a los policías, está muy bien articulado. Está probado que la mujer del jefe del Ejecutivo usó las instalaciones de Moncloa, con toda la presión que se puede ejercer, ¿verdad?, por las empresas privadas reguladas y participadas por el Estado desde el Palacio de la Moncloa, para captar fondos para sus negocios personales. Está aprobado. Fondos de empresas que dependen del BOE que maneja su marido. También es verdad que la mujer del presidente tuvo el cuajo de escribir cartas de recomendación para el empresario que le ayudó a dotar de contenido su máster. Directora de cátedra sin estudios no es algo tampoco muy normal, ¿no? Y el máster que había conseguido que le diesen a pesar de que ella ni siquiera habría podido ser alumna de su propio máster. Y ese empresario que dotó de contenido al máster y que disfrutó del favor de la mujer del presidente en forma de recomendaciones acabó recibiendo adjudicaciones, contratos públicos por valor de 10 millones de euros. Y para acabarlo de adornar, la mujer del presidente tuvo el cuajo de registrar a su nombre el software que costó 150.000 euros y que grandes compañías como Google, como Telefónica o como Indra le hicieron gratis porque se suponía que era para la universidad. Pero ella se lo apropió indebidamente. Y todo con la ayuda de su amiga personal que le hacía de secretaria, aunque disimulaban su sueldo como asesora en Moncloa, para que se lo pagásemos todos los contribuyentes. Todo esto es verdad, todo esto ha pasado. Todo eso está cimentado en sólidos indicios que a mi juicio merecen la apertura de un juicio oral. Sea o no conjurado popular, eso lo decidirá la audiencia. Quizá no con la retirada del pasaporte, porque no es un caso muy distinto del de Zapatero. No es fácil que una persona como Zapatero o como la mujer del presidente del gobierno se escapen. Pero nada de esto es en lo que se fijan los de la campaña del lofer. Dime tú qué hace la presidenta del Consejo General del Poder Judicial, Isabel Perelló, convocando de urgencia, telemáticamente, en pleno domingo ayer, un pleno para abrir expediente disciplinario a Peinado, porque supongo que le llamaría a Félix Bolaños o Marlaska, y empezaron a presionarla. Bueno, se convocó el pleno, acabó sin consenso, hoy se va a celebrar presencialmente y supongo que veremos la división habitual, los vocales conservadores defendiendo que con un expediente informativo hay más que suficiente y los progresistas, incluyendo a la presidenta, abriendo expediente disciplinario o forzando o empujando para que se le abra un expediente disciplinario. Yo agradezco a doña Isabel Perelló la sensibilidad para defender el honor de nuestros policías nacionales, pero la pregunta sería, ¿por qué no convocó usted de urgencia, señora Perelló, incluso un domingo, un pleno para abordar las acusaciones de lawfare que sufren los jueces? o porque no ha mostrado ese afán censurador que muestra con peinado, no sé.

0: Pues por ejemplo con el ministro Bolaños. Porque las notitas del Consejo dando pellizquitos al ministro de Justicia por zurrar a los jueces han sido eso, pellizquitos. Estamos de acuerdo en que a Peinado le puede haber sobrado eso de retirar el pasaporte a Begoña Gómez, la forma de justificarlo, la insinuación de que podrían ayudarla a huir policías nacionales, pero es que este es el país también en el que entró y huyó Carles Puigdemont, a la vista de todo el mundo después de dar un mitin. Este es el país también del chavatazo del bar Faisán de Irún, ¿te acuerdas? Quiere decir que Peinado se ha podido pasar en esa frase, pero tampoco nos pasemos nosotros o seamos desmemoriados. Estamos ya muy mayores para los aspavientos de la indignación, ¿eh? Porque aquí lo indignante es el nivel de corrupción que enfanga a este gobierno, al partido del gobierno, que montó una cloaca contra los jueces y a la familia del presidente de este gobierno. Eso es lo indignante. Estamos ya mayores para pedir las sales. Y desde luego no tenemos edad para el bono cultural.
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0: Y están pasando más cosas y vamos a repasarlas ya con la ayuda de Pilar Cisneros.
3: ¿Qué tal? Buenos días. Colombia ha elegido presidente esta madrugada y el resultado no ha podido ser más ajustado. El conservador Abelardo de la Espriella se ha impuesto al izquierdista Iván Cepeda por menos de un punto, apenas 250.000 votos que harán virar a Colombia hacia la derecha, aunque Cepeda ha anunciado la impugnación de 33.000 mesas electorales. La comunidad internacional también está muy pendiente de las conversaciones de su entre Estados Unidos e Irán para convertir el memorando en un acuerdo de paz. A pesar de que los iraníes se levantaron de la mesa tras las amenazas de Donald Trump de no dejarles volver a casa si no desbloqueaban el estrecho de Hormuz, finalmente se ha creado un comité para seguir con las negociaciones técnicas en las próximas semanas. Y lo que resulta un misterio es lo que va a ocurrir en el Reino Unido con Keir Starmer. Algunos medios aseguran que el primer ministro británico va a dimitir hoy mismo en favor del exalcalde de Manchester al haber perdido el respaldo del Partido Laborista. Sin embargo, su gabinete lo ha negado en las últimas horas. Y en el partidazo de COPE llega la información del Mundial con Movistar. Dani Asenjo, buenos días.
4: Buenos días, Pilar. Decía Luis de la Fuente que los jugadores estaban picados y lo han demostrado. Goleada ante Arabia Saudí para sacudirse las dudas y silenciar a los críticos. Oyarzabal con un doblete y otra asistencia y Lamín con otro tanto lideraron la mejor versión de España, que en media hora demostró por qué tiene el cartel de favorita. Con esta victoria la selección encarrila su pase a 16avos. España es líder de su grupo con 4 puntos, 2 más que Uruguay y Cabo Verde, que han empatado a 2, y 3 más que Arabia. Con un triunfo en la última jornada ante Uruguay, España será primera, incluso el empate podría valer. Más complicado lo tiene Bélgica tras no pasar del empate ante Irán y la victoria de Egipto 3-1 ante Nueva Zelanda. La jornada de hoy vuelve a estar plagada de estrellas. A las 7, la Argentina de Messi se enfrenta a Austria y a las 11, Francia y Mbappé contra Irak. Y más allá del Mundial, destacar el triunfo de Marc Márquez en el Gran Premio de la República Checa. El piloto español se pone a solo 40 puntos del líder del campeonato. Y en baloncesto, hoy tercer partido de la final de la Liga ACB a las 8, Barça-Valencia.
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0: ¿Cómo era de esperar? Pedro Sánchez va a usar el auto del juez Peinado contra su mujer para volver a enarbolar la bandera del lawfare y del acoso a los jueces. Con este relato va a ir a la comparecencia de este miércoles al Congreso y al Comité Federal del PSOE de este sábado. Y mientras, el gobierno espera que el Consejo General del Poder Judicial expediente hoy al magistrado. Ricardo Rodríguez, buenos días.
1: Buenos días. Pedro Sánchez enfrenta otra semana crítica para continuar a flote ante los golpes judiciales. Tanto la Moncloa como Ferraz se vuelcan en imbuir a sus filas de un espíritu de combate con el foco en las decisiones de Juan Carlos Peinado contra Begoña Gómez. El mantra de la persecución judicial coge fuerza tras competir los ministros en descalificar a Peinado y emplazar al Consejo General del Poder Judicial a actuar en su contra. Atentos al presidente, avisa ya el núcleo duro ante la puesta en escena el miércoles en el Congreso. A las alturas socialistas admiten que los dirigentes están exhaustos, con el ánimo muy tocado ante el cúmulo de escándalos, pero las bases insisten, se entregan en defensa de Begoña y en ir a muerte con Pedro. Eso sancionan en chats internos de manera patente. Peinado se ha salido de madre, subraya el núcleo duro en su desprecio al magistrado. La apuesta victimista lleva a difundir que el presidente no tirará la toalla. Que se olviden, sentencia su equipo. Good
0: morning, new day. 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
0: Llega ya la historia del día que nos trae María José Navarro.
7: Dicen que se lo rifan varios equipos europeos. Lo quiere, sobre todo, el Liverpool. Pero también suenan Barça y Madrid.
8: Diomandé es un fenómeno. Diomandé es un espectáculo de jugador. Es un futbolista que lo tiene todo. Es encarador, es hábil, maneja las dos piernas. La jugada, y lógicamente, la jugada del gol es suya, la del gol de Kessié, y le estaban buscando permanentemente, tanto en corto, buscándole, como en largo. Costa de Marfil, si es capaz, creo que Costa de Marfil tiene que obsesionarse con que el equipo sea capaz de que reciba con ventaja siempre Diomandé.
7: Jan Diomandé es la estrella de Costa de Marfil que el sábado estuvo a punto de amargarle el Mundial a la todopoderosa Alemania. Diomandé le escribió el otro día una carta a su hermana Roxanne, su primera agente, aquella que le defendía cuando jugaba en la calle con una camiseta falsa del United con el 7 de Cristiano Ronaldo pintado con un rotulador. Solo ella pensaba que podía ser como su ídolo portugués y le confesaba que un día robó por hambre. Le recordaba lo que le costó irse a Estados Unidos, donde sus compañeros de clase le discutían a los profesores o fumaban, lo que le costó que le fichase un equipo. Todos decían que le querían, pero nadie firmaba un contrato. Se volvió a Costa de Marfil y allí lloró con ella, hasta que fichó por el Leganés. Y fue entonces cuando Roxanne murió. Tenía 15 años. Alguien le puso algo en una bebida en una fiesta y nunca despertó. Desde entonces, Diomandé trata de confiar en los planes de Dios y todo lo que hace en un campo de fútbol es por Roxanne. Le ha prometido ser el mejor del mundo. Lo de los demás son motivaciones. Lo de Diomandé es una misión.
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0: Y ahora vamos a repasar todo lo que está ocurriendo en tu COPE más cercana.
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7: Vamos a hablar de lo que es sin duda el gran dolor de cabeza para la gran mayoría de los ciudadanos de nuestra comunidad, la absoluta odisea que supone hoy en día acceder a una vivienda. La radiografía de lo que está pasando es clara. Los expertos apuntan a una tormenta perfecta, un boom demográfico imparable, la presión turística y un modelo económico que, aunque genera ingresos, arrastra fallos estructurales graves. La codirectora de la Cátedra de Insularidad de la UIB, Joana Seguí, advierte de que el sistema actual tensiona el mercado de forma límite.
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7: ¿Y cuál es la consecuencia más directa de este cóctel? Pues la que sufren miles de personas cada mes en sus bolsillos, un encarecimiento desorbitado tanto de los precios de compra como de alquiler. Según Seguí, la entrada masiva de capital extranjero está expulsando literalmente a la población local.
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7: Este drama no solo castiga a las familias que viven aquí todo el año. El auge del alquiler estacional está haciendo un roto tremendo a los estudiantes universitarios y también a los trabajadores de temporada. Ya no hay dónde meterse y la falta de pisos se empieza a ahogar los servicios básicos de las islas.
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7: Girar la tortilla no va a ser fácil, pero las soluciones urgentes ya se están poniendo sobre la mesa. Pasan inevitablemente por un cambio de rumbo y por apostar de verdad por la vivienda social. Muy buenos días, soy Cristina Requena. Escuchas Herrera en COPE Baleares y, como has notado, ha comenzado el verano con mucho calor. Para hoy se prevén pocos cambios. Baja algún grado en Palma, pero sube en el interior de Mallorca hasta los 39 grados. Y en deportes, Jordi Jiménez, esta es la elección del Mallorca. Buenos días.
17: Hola, buenos días. Luis García Fernández va a ser el sustituto de Martín de Michelis en el banquillo del Mallorca. El técnico asturiano ha dirigido esta temporada la Unión Deportiva Las Palmas. Según ha podido saber COPE, el pasado viernes le daba la negativa a Las Palmas para renovar el contrato y aceptaba la oferta del Mallorca. Hay sigilo absoluto en el club, que no confirma absolutamente nada, porque primero tiene que salir Martín de Michelis, que tiene que depositar la cláusula de rescisión, la cláusula de salida de 2,5 millones de euros. ya que tiene acordado su fichaje por el Leipzig por 2 temporadas. Por lo pronto, de Michelis se ha dejado ver por Mallorca por el torneo de tenis de Santa Ponsa, el Mallorca Championships, pero se supone que será cuestión de horas que ya de Michelis salga del Mallorca y que por lo tanto se nombre a Luis García Fernández como entrenador bermellón. Lleva ya una trayectoria como entrenador, dirigió al Español, dirigió a la selección de Qatar y, como decimos, en la última temporada, 5.º con la Unión Deportiva Las Palmas. En su temporada como futbolista del Mallorca en la 2004-2005 marcaba 11 goles y salía traspasado al Español después de una única temporada con la elástica bermellona. Y otro que quiere seguir con esa camiseta del Mallorca, Sito Lubumbo, pero atención, porque también hay competencia para el Mallorca del Palermo de Italia, que está pujando fuerte por el futbolista. Le hace una oferta incluso superior a lo que le paga el Mallorca. Y ha habido una buena noticia para el fútbol balear, la Peña Deportiva Santa Eulalia. Antes completamos también cómo queda la segunda división, porque después de la promoción de ascenso subía el Málaga a primera, se queda en segunda el Almería y también han ascendido a esta categoría el Sabadell, un histórico que vuelve algunos años después, y el filial del Celta, el Celta Fortuna. Y hablamos de una Peña Deportiva Santa Eulalia que vuelve a segunda federación, acompañar al Atlético Baleares, al Poblense y al Mallorca B, un equipo, el de Ramiro González, que goleaba al Arenas de Armilla el pasado sábado 5-2. Este Ramiro es un entrenador.
18: Creo que, bueno, el destino ha sido el destino. El año pasado sucedió lo que sucedió. Me he tirado 8 meses en casa. Creo que merecía entrenar.
17: Pues enhorabuena a la Peña Deportiva.
7: ¿Y qué nos cuentan los diarios? Pues en última hora leemos que el gobierno amenaza las rebajas fiscales del plan anticrisis de Marga Proensi, que ha sido detenido por violar a su hermano de 3 años de edad en una casa de Palma. En el diario de Mallorca leemos que los residuos de Ibiza se trasladarán a Mallorca antes de finalizar junio y que muere el niño que se ahogó en una piscina en Camp Picafort. En el diario de Ibiza, asociaciones de guardias civiles rebajan la euforia con los refuerzos de verano en la isla. Y en el diario de Menorca, que sería menorquina, abre nueva etapa con 3 años de beneficios. El año pasado cerró con 3,4 millones de ganancias. ¿Escuchas? 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
5: Son las 7:30, las 6:30 en Canarias. Hay nivel rojo por altas temperaturas en las provincias de Vizcaya y Guipúzcoa, ¿eh? Hasta 42 grados en el País Vasco. Será la tónica en toda la mitad norte peninsular, tan solo apretará un poquito menos en Galicia, en el litoral asturiano y en la costa mediterránea. En Canarias, tiempo estable. Hoy se reúne presencialmente el Consejo General del Poder Judicial. Lo hace después de que la reunión telemática convocada de urgencia ayer domingo no terminara con acuerdo. A la presidenta Isabel Perello le ha indignado que el juez Peinado haya justificado la retirada del pasaporte a Begoña Gómez, alegando que sus escoltas policiales podrían ayudarla a huir. Claro, ese argumento es lo que le faltaba al gobierno, que lleva tiempo practicando el victimismo y el populismo contra los jueces, a los que acusan de lawfare, o sea, de actuar movidos por intereses políticos. Tan mal está sospechar de los policías como de los jueces. Pero en esto, como en tantas otras cosas, España está atrapada en sus propias hipocresías ideológicas y argumentales. Y fuera de nuestro país, Colombia gira a la derecha, pero por muy poco margen. Y en Suiza se sigue negociando la paz en Oriente Próximo. Enseguida analizamos todas estas cuestiones tomándonos un café.
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5: Abrimos café de redacción hoy con Carmen Martínez Castro. Buenos días, Carmen.
10: Buenos días, Jorge.
5: Está por ahí Antonio Naranjo. Buenos días, Antonio.
11: Buenos días, Jorge. Buenos días a todos.
5: Y Pilar García de La Granja, que siempre madruga muchísimo. ¿Qué tal, Pilar?
12: Hola, buenos días.
5: Reque, las portadas hacen eco hoy de la polémica de todo el fin de semana, porque nació el sábado con ese auto del juez Peinado, pero continúa hoy.
13: Manda a juicio a Begoña Gómez por 4 delitos y le retira el pasaporte para que no se fugue. Dice que los policías que la escoltan podrían ayudarle a huir. Y eso ha molestado mucho a la Policía Nacional y al mismo tiempo ha azuzado de nuevo las críticas del gobierno al magistrado. Hoy, el Consejo General del Poder Judicial debate si le expedienta. El Mundo tacha el argumento de Peinado de desmesurado. Dice que proporciona a Moncloa la coartada perfecta para alimentar su victimismo, pero denuncia presiones del gobierno y concluye que solo una instancia judicial podría corregir al juez. El Español concluye que sí hay motivos para expedientar al juez, pero también para cesar a varios ministros por sus mensajes. Cuesta encontrar, ya os aviso, una defensa cerrada del juez, pero la ha encontrado al menos en Juan Manuel de Prada en ABC. Le repugna, escribe, que por hacer postureo moderadito se denigre a un juez que se está jugando la vida ante hienas rabiosas, dice. Recuerda la fuga de Roldán, por ejemplo. En la columna de al lado, Camacho podría darse por aludido porque critica las medidas cautelares del juez, pero se queja especialmente de que ha eclipsado su auto de 84 folios, que dibuja con detalle la red de influencias que tejió Begoña Gómez para lograr el apoyo interesado de empresas aprovechándose la mujer de Sánchez.
5: Carmen, yo no sé si es más desproporcionado el argumento que da el juez para justificar el riesgo de fuga y quitar el pasaporte a la mujer del presidente, o la reacción política del gobierno e incluso de la presidenta del Consejo General del Poder Judicial. ¿Qué razones ha tenido con los ataques a los jueces para convocar al Consejo, pero solo lo ha hecho a petición del gobierno por el tema del peinado?
10: Bueno, vamos a ver, lo primero que hay que precisar es que el Consejo General del Poder Judicial no puede enmendar ni puede corregir el contenido de un auto de un juez en el sentido de las medidas que adopta. Por ejemplo, el Consejo del Poder Judicial no puede corregir las medidas cautelares que ha fijado el juez. Otra cosa es que pueda criticar al juez porque ha considerado que alguna expresión no es la propia de... Pero yo creo que en general, vamos a ver, hasta ahora la presidenta del Consejo General del Poder Judicial se ha comportado en unas circunstancias muy difíciles con bastante equilibrio. Me parece que esto lo podemos convenir todos. En general, todos vemos que efectivamente esa frase o esa alusión del juez o esa justificación parece un poco desproporcionada. En general, bueno, pues es discutible. Yo lo que me parece que debe tener mucho cuidado el Consejo del Poder Judicial en su reunión de hoy es tanto en la forma como en el fondo. Es decir, la forma va a parecer que está actuando y sancionando al juez a instancias del gobierno. Y esto, además, por parte de un gobierno que no ha ahorrado ningún exabrupto, no solo contra este juez, sino contra el conjunto de la carrera judicial. Contra un partido que, recordemos, ha montado una cloaca para ir contra una juez concreta, que es la juez Viedma. Por lo tanto, en el contenido, pues puede ser criticable, pues puede ser razonable que le hagan una llamada de atención y decir, hombre, pues entre las instituciones no solemos insultarnos. Pues esto es bastante razonable, y que las quejas de la policía pues también están justificadas. Hombre, cuando usted siembra una sospecha generalizada, pues está haciendo un poco lo mismo que hace el PSOE cuando dice que algunos jueces prevarican, sin señalar a cuáles y concretamente. Por lo tanto, que la frase no ha sido afortunada, que a mí me parece excesivo hacerle un expediente sancionador por esa frase y de forma automática, me parece excesivo en el fondo y me parece absolutamente contraproducente en la forma.
5: Antonio.
11: Bueno, yo creo que la mera reunión hoy de urgencia del Poder Judicial porque toque el pito el presidente del gobierno es un horroroso mensaje lamentable que demuestra que en el Poder Judicial hay gente que se achanta. Si lo hacen por cubrir el expediente y de esto sale un refrendo en la parte que le toca al Poder Judicial, que está muy, muy limitada, del juez peinado, fenomenal. Pero si no es así, el mensaje que el Poder Judicial lanzará hoy a cualquier juez que investigue a políticos es que tenga cuidado, porque se lo pueden cargar. En el caso del juez peinado, agravado, porque ya se lo han querido cargar con la maquinaria de propaganda de Pedro Sánchez, que lo mismo se inventa un intento de atentado contra el presidente del coronel Balas, que le saca dos DNIs a Peinado, que le genera relaciones familiares que demostrarían que está cometiendo conspiración y lawfare contra el presidente del gobierno. Yo no quiero hablar mucho de esa parte porque me parece ridícula. Estamos en un estado garantista y si un juez comete un error, hay instancias superiores, en este caso la Audiencia Provincial, que acotará el recorrido de sus decisiones, que no obstante han sido refrendadas creo que 15 veces también por la Audiencia Provincial, con lo cual también refrendará esta. Lo que es sustantivo aquí es que tenemos a la mujer del presidente del gobierno imputada por 4 delitos que solo pudo cometer, en el caso de que los haya cometido, por la complicidad y el apoyo por acción o por omisión del propio presidente del gobierno, que ya está cercado y acorralado por corrupción. Me niego a que encima el examen, en lugar de a toda esta tropa, haya que hacérsela a los jueces valientes que soportan las presiones y aplican lo que se impone en un Estado de Derecho. Y la segunda parte, muy rápida, es que todavía es más atroz la reacción de un gobierno patrocinador de una cloaca para cargarse a guardias civiles, fiscales, jueces y periodistas, que encima tiene el desparpajo de hacerse los ofendidos porque un juez valiente, que parece solo Gary Cooper en Solo ante el peligro, se atreve a hacer su trabajo a pesar de las presiones. ¿Pero de qué van? Las explicaciones las tienen que dar ellos, no pedirlas.
5: Lo de mirar el dedo de las cautelares y no la luna de la corrupción, ¿no, Pilar?
11: Claro.
12: Bueno, el Consejo General del Poder Judicial no puede expedientar a un juez por el contenido de sus resoluciones, ¿no? Porque de hacerlo estaríamos aceptando la intromisión política dentro de la labor judicial. Y a mí me parece muy grave que se pretenda lo contrario.
5: Y tiene pinta de que esta semana vamos a hablar mucho del Reino Unido y del su todavía primer ministro Keir Starmer, ¿no, Reque?
13: Porque este fin de semana The Observer daba por hecha la dimisión del primer ministro y a esa información le han seguido en cascada el resto de medios británicos. Ya sabéis que la popularidad de Starmer está por los suelos, sobre todo después de que el laborismo se la pegase en las elecciones locales de mayo. Lo que hay detrás es una operación de su propio partido, el Partido Laborista, para hacerle caer. Es un juego de tronos total. Mirad, los laboristas tienen un candidato muy fuerte, se llama Burnham, es el alcalde de Gran Manchester. Imaginaos lo que aquí sería un Ayuso, un Paje, un Moreno Bonilla, algo así. Bueno, como no era diputado en el Parlamento, no podía disputarle el liderazgo a Starmer, así que un diputado laborista, compañero suyo, dimitió para cederle el escaño. En España, si un diputado dimite, corre la lista sin más, le sustituye a alguien de su mismo partido. Pero en Reino Unido no. Los escaños allí son del territorio al que representan. Así que si un diputado dimite, cuando sea, hay que ir a elecciones. En este caso, el diputado que dimitió era casualmente de un bastión del laborismo, así que allá que fue este Burnham, a por una victoria fácil, ganó la semana pasada y ya sí podría ser primer ministro.
5: ¿Por qué no seremos británicos, no, Carmen? Es decir, que el sistema que permite al partido en el poder cambiar al líder tóxico sobre la marcha es bastante envidiable, ¿no?
10: Sí, pero tiene sus contraindicaciones, ¿eh? Yo no soy una gran partidaria del sistema británico porque me parece que pierde mucha proporcionalidad. Por ejemplo, si recordamos, o sea, en las últimas elecciones Starmer tuvo el 33% de los votos y tuvo el 63% de los escaños en el Parlamento. Es decir, que el sistema británico tiene sus ventajas y sus inconvenientes. Y Farage, que había conseguido el 14% de los votos, tuvo 5 diputados de 600, es decir, no llegaba ni al 1%. Quiero decir que es un sistema que tiene sus originalidades. A mí lo que me parece que todo lo que está pasando en el Reino Unido no lo podemos desvincular de lo que estamos recordando estos días, que son los 10 años de Brexit. Es decir, antes de Brexit, Reino Unido tenía un sistema económico, un sistema político bastante estable, 35 años, 5 primeros ministros, a razón de 7 años cada primer ministro de media. Después de Brexit, ha tenido los mismos 5 primeros ministros, o lo que pasa es que en 10 años, a razón de 2 años de media cada uno de los primeros ministros, el colapso ha sido total en los conservadores, que pasaron de Cameron a Theresa May, de Theresa May a Johnson, de Johnson a la señora esta Liz Truss, luego a Sunak, y ahora parece que empieza esa senda el Partido Laborista, ¿no? Yo creo que el Brexit y toda la carga de populismo que llevó tremenda aquella decisión, pues ha contaminado y ha roto la política británica, y creo que este señor, que ahora es la gran esperanza blanca, pues es un candidato a que dentro de un año y medio, dos años, pues le estén tirando también por la ventana.
5: Antonio.
11: Pues fíjate, yo por añadir algo, aun sabiendo que aquello es un desastre y que efectivamente viene del Brexit y demás, siento cierta envidia al ver cómo su propio partido se rebela contra un primer ministro por razones infinitamente menores a las que deberían obligar a los diputados decentes que queden en el PSOE, que los hay sin duda, a hacer lo mismo con el suyo. Es decir, que los laboristas o los conservadores británicos cambien fácilmente de líder y de primer ministro quizá genera algo de inestabilidad en su política, pero también lanza un mensaje, y es que no están secuestrados y al toque de pito de dirigentes, que en el caso de Starmer nada tiene que ver con lo que ha hecho Pedro Sánchez, que es que aquí le acompañan, lo vamos a ver hoy, si hoy habla Pedro Sánchez, que parece probable, en un acto en el Teatro Real, ya veréis cómo no va a salir nadie diciendo, oiga, que a su señora le han imputado que por 4 delitos que cometió desde la Moncloa, presuntamente, oiga, que a su mentor lo tienen imputado, que a su mano derecha a lo mejor sale hoy la sentencia condenatoria, que a su otra mano derecha está también Caminito de Soto del Real, pero ¿usted qué está diciendo? Eso lo vamos a decir los demás, y en el caso del Reino Unido lo dirían sus propios diputados, y aquí lo que harán será reaccionar contra la Guardia Civil, contra los jueces, contra la prensa y todo esto, así que siento envidia.
12: Bueno, a mí me parece que el estado del bienestar, tal y como lo conocemos, está saltando por los aires en los grandes países de la Unión Europea, incluyendo el Reino Unido, que efectivamente se inició con el Brexit. Y me llama la atención que el único de los grandes estables es la Italia de Meloni.
5: Sí, y aparte se está enfrentando a
12: Trump.
11: Claro, pues iba a decir,
12: porque los italianos no piden perdón.
5: Y luego en el café comentaremos las elecciones en Colombia, que también son muy, muy interesantes. Pero ahora sí. Vamos a conocer el...

0: o menos e incremento de las reservas de última hora. ¿Y por qué? Bueno, pues porque tenemos menos dinero disponible, porque los precios han disparado con la inflación, las familias no pueden hacer frente a las vacaciones que considerábamos tradicionales de más de una semana.
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3: Buenos días, sí. Bueno, no pudo salir mejor la cosa, ¿no? 4-0 Arabia, el equipo dio buenas sensaciones, los jugadores que estaban tocados pudieron descansar y se demostró que lo de Lamine Yamal es algo que nos sobrepasa totalmente. Fíjate, solo con alinearlo sembró el terror en las filas saudíes.
4: En la primera jugada, además.
3: Mira, el seleccionador árabe cambió el esquema. Los defensas empezaron a temblarle las canillas. Y en la primera acción ya los encaró y se fue de 13. Es decir, aunque luego se dedicó a no forzar, y a probarse. Pero es que lo de este chaval no tiene nombre. En 10 minutos ya había metido un gol, que fue un pase de Oyarzabal maravilloso, por cierto, que fue el mejor del partido, con diferencia. Dos goles, el pase a Lamín, el tiro al larguero, en fin, magnífico. España se pone con 4 puntos, pero aún no está clasificada. Si quiere estar en 16avos, tendrá que puntuar ante Uruguay, que ayer no pasó. Uruguay también está para matarlo, 2-2, empató ayer con Cabo Verde, que empieza a ser una de las favoritas para ganar el Mundial, señores. Cabo Verde
4: presenta candidatura.
1: No conoce la derrota.
3: Candidatura. Ha puesto así el mapita encima de la carita de alguien. Pero ayer hubo más partidos. Bélgica empató a 0 con Irán y gracias porque Courtois hizo dos paradones. No sé si visteis el partido, pero dos paradones de marca de la casa. Y ya de madrugada, Egipto ganó 3-1 a Nueva Zelanda. Fíjate los partidos, es que Egipto, Nueva Zelanda. ¿Quién ve eso a las 3 de la mañana? ¿Quién lo ve? Yo me pongo, lo prometo, yo me pongo el despertador, pero es que luego me da fatiga levantarme, digo, ¿para qué? Y luego lo apago, claro. Y hoy a las 7 de la tarde, partidazo, Argentina-Austria, y a las 11, Francia-Irak, otro partidazo. Y hay que recordar que el sábado el Málaga se convertía en equipo de primera división, y atención, porque ya lo recordará Alberto, el Atlético Central le ganó al Caudal de Mieres, y ya es de segunda federación, atención, porque llevan 5 ascensos en 8 años. 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Por lo que asciende. 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
5: Está bien visto.
3: El equipo que más asciende, el Zardoya Otis Central. Son ideas que yo pongo ahí.
1: Que tú lanzas gratis.
3: Porque la gente tiene derecho a ganar dinero y los equipos de fútbol también. Pero el Mundial está interesante. Empezará a estar más interesante a partir de ahora, Ojo.
1: Ahora mismo podemos decir que todas las favoritas están donde tienen que estar, ¿no? O sea, yo creo que ya han puesto toda su candidatura encima de la mesa, las importantes.
3: Bueno, no sé. Bueno, las favoritas sí.
1: Sí.
3: Pero luego equipos como
1: bueno,
3: México,
1: Portugal,
3: que promete,
1: igual podía hacer más, ¿no?
3: Portugal, bueno, ya veremos. Que le queda el segundo partido, ¿no? Todavía no lo ha jugado.
4: Y el titular del mundo para el partido de ayer, cuatro joyas
1: para Arabia Saudí. Sí. Cuatro joyas con esmeraldas de Zambia para Arabia Saudí.
3: Eso está tirado un poquito
1: con mala intención. Hombre, que es Arabia, el equipo del Rey Abdalá, que en paz descanse. 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
1: Este año la Policía Local de Palma ha levantado más de 1.100 actas de denuncia y se han impuesto 31 multas a turistas y ciudadanos por comprar productos de la venta ambulante ilegal. Los agentes trabajan a diario contra la venta ambulante en la playa de Palma. No solo se persigue el Top Manta, los agentes hace unos días localizaban también en el lugar donde se preparan los supuestos mojitos y sangrías en Playa de Palma, directamente en el suelo, en un garaje o junto a la rueda de un coche. Recuerda a la Policía Local que estas bebidas no tienen control sanitario y que suponen un grave riesgo para la salud. También en este caso la Ordenanza Cívica de Palma prohíbe la venta de alcohol en la arena y permite sancionar a quien vende, pero ojo, también a quien compra. Los hoteleros de Playa de Palma, al igual que han hecho los comerciantes, han respaldado de forma rotunda la actuación policial contra el Top Manta y van a más. La patronal estudia personarse como acusación en la causa abierta por las agresiones a los agentes de la policía local durante los recientes altercados en la zona. La Asociación de Hoteleros Playa de Palma califica de absolutamente inaceptable cualquier intento de justificar el lanzamiento de piedras a las fuerzas de seguridad. Su presidente, Pedro Marín, advierte de que el Top Manta es un problema estructural que torpedea los esfuerzos de reconversión del destino.
2: Sin embargo, evidentemente, situaciones como las vividas recientemente suponen un grave retroceso y dañan enormemente la imagen del destino. Por eso consideramos inaceptables y absurdas cualquier intento de justificar o minimizar estos hechos violentos. Además de respaldar firmemente la actuación de las fuerzas y cuerpos de seguridad.
1: Marini insiste en que estos episodios violentos suponen un grave retroceso para la zona y reitera su apoyo incondicional a los agentes de la policía.
2: Estamos convencidos de que la venta ambulante ilegal, que lleva años generando un problema estructural en la playa de Palma, afectando gravemente y principalmente a los comerciantes que cumplen con la normativa y pagan los impuestos, pero aparte es que deteriora la convivencia y la imagen de descontrol totalmente inaceptable para un cambio de modelo turístico frente a la calidad que llevamos años nosotros, por ejemplo, haciendo inversiones millonarias para transformar este destino y apostar por un turismo responsable.
1: Muy buenos días, soy Cristina Requena, escuchas Herrera en COPE Baleares y te cuento que, como has notado, ha comenzado el verano con muchísimo calor. Para hoy se prevén pocos cambios, baja algún grado en Palma, pero sube algo en el interior de Mallorca. De hecho, hasta los 39 grados van a llegar hoy los termómetros. En la crónica de sucesos te cuento que 10 personas tuvieron que ser atendidas ayer tarde por una intoxicación de gas en un edificio de la calle Regal de Palma. 5 de los afectados fueron trasladados al hospital. La alarma saltaba pasadas las 3:15 de la tarde cuando una mujer alertaba de que su marido se había desplomado tras sufrir un fuerte mareo. Al llegar al lugar, la policía detectó un fuerte olor a gas y, aunque las primeras informaciones apuntaban a monóxido de carbono, fuentes policiales confirmaron que se trataba de una fuga de gas butano. Y por otro lado, el niño de 3 años que se ahogó la tarde del viernes en la piscina de una vivienda vacacional de Campicafor ha fallecido. El pequeño moría el sábado en Sonespases. En lo que llevamos de año, 10 personas han muerto ahogadas en nuestra comunidad. Y acceder a una vivienda se ha convertido en toda una odisea. La radiografía de lo que está pasando es clara. Los expertos apuntan a una tormenta perfecta, un boom demográfico imparable, la presión turística y un modelo económico que, aunque genere ingresos, está arrastrando fallos estructurales graves. La codirectora de la Cátedra de Insularidad de la Universidad de les Illes Balears, Joana Seguí, advierte de que el sistema actual tensiona el mercado de forma límite.
3: Qüestions com es estima, per exemple, d'una demanda massiva i intensiva de mà d'obra que necessita habitatge, alhora que també com a activitat turística també es desenvolupen habitatges vacacionals. 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
1: I qual és la conseqüència més directa de tot aquest còctel? Pues la que sufren miles de personas cada mes con el encarecimiento desorbitado de los precios tanto de compra como de alquiler. Según Seguí, la entrada masiva de capital extranjero está expulsando literalmente a la población local.
3: El tema d'aquesta pressió tan forta que tenim, que incrementa tantos preus, que ja ho hem vist també a Canàries, no? 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
1: Y el gobierno quiere impulsar el Parque Tecnológico de Mallorca, el Parc BIT. Para ello se va a construir por primera vez viviendas en su recinto para retener y atraer talento. El gobierno y la Fundación BIT han firmado un convenio para construir 120 alojamientos de alquiler temporal destinados a investigadores, trabajadores del Parque Tecnológico y personal docente de la Universidad. Del proyecto, con una inversión de 20 millones de euros, se edificará bajo el modelo de Coliving. Sebastián González, vicepresidente de la Fundación BIT y director general de Innovación, detalla los beneficios de este formato residencial.
0: La figura del Coliving es muy atractiva para generar sinergias, para generar buena comunicación y no independencia de los que se alojen en este tipo de viviendas. Entonces, el Coliving es, entendemos, la fórmula óptima, pues para eso, para que haya espacios comunes, espacios donde haya conexión entre las personas.
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2: Son las 8, las 7 en Canarias. Pues ya es lunes, muy buenos días, bienvenido a este amanecer, caluroso amanecer, del 22 de junio. Ha entrado el verano a lo grande, con ola de calor. Por cierto que esta madrugada nos ha dejado dos noticias de cierto calado internacional. La primera, la victoria muy ajustada del candidato conservador, el Estela de Bukele, Abelardo de las Priella, en las elecciones presidenciales de Colombia. Así lo festejaba la derecha, mientras la izquierda, su candidato Iván Cepeda, el delfín de Petro, dice que van a impugnar 33.000 mesas electorales. Veremos que no se desmadre, porque un país tan dividido, que tiene además mucho recuerdo de violencia política, pues se puede despeñarse por esa espiral, que esperemos no suceda. El otro escenario importante es Suiza, donde han estado buena parte de la noche intentando reconducir la negociación entre Estados Unidos e Irán. Ahora mismo el estrecho de Hormuz se abre y se cierra con la misma facilidad que un bar del oeste, parece un salón. Irán sigue amenazando con bloquear la navegación si no cesan los ataques de Israel en el Líbano, y Trump ha lanzado otra de sus advertencias y habla de volver a bombardear Irán. Y claro, con esa amenaza encima de la mesa, los enviados de los ayatolás habían llegado a levantarse, pero al final los países mediadores como Qatar y Pakistán les han calmado. El petróleo lleva un fin de semana bastante loco, pero ahora el precio está bajando. Lo que cotiza al alza es la tensión política y judicial tras la última decisión del juez Peinado sobre Begoña Gómez. Quizá me has oído decir en los últimos años que Pedro Sánchez es el presidente de las primeras veces, y ninguna buena. Vale, pues desde el sábado es también el primer presidente de la historia a cuya mujer envían a juicio por 4 delitos de corrupción. Y no solo eso. En otra decisión sin precedentes en España, yo creo que en Europa, el juez le ha impuesto a la esposa del presidente del gobierno las medidas cautelares que se le imponen a cualquier delincuente común. Retirada del pasaporte, prohibición de salir del país y obligación de presentarse en el juzgado cada 15 días. El juez Peinado adopta estas controvertidas medidas en un auto por lo demás devastador de 84 páginas que describe con hechos una concepción patrimonial del poder. Una especie de síndrome de nuevos ricos de la política que se apoderó del matrimonio presidencial desde el minuto uno. En cuanto se vio junto a Pedro viviendo en la Moncloa, doña Begoña decidió servirse de su posición institucional y de la de su marido para impulsar su carrera profesional. Eso es lo que describe el auto. Y como escribe el director del diario El Mundo, Joaquín Manso, no es normal que la esposa del jefe del gobierno capte desde Moncloa para sus negocios particulares fondos procedentes de empresas participadas o reguladas por el gobierno. Y tampoco es normal que firme cartas de recomendación para que resulte adjudicatario de contratos públicos por valor de 10 millones de euros el empresario que le ayudó a dotar de contenido su máster. Y tampoco es normal que grandes compañías como Google, como Telefónica, como Indra aporten gratis a su cátedra un software valorado en 150.000 euros y luego ella vaya y lo registra a su nombre a espaldas de la Universidad Complutense, que es para la que estaba destinado el software. Y obviamente, si el partido terminara así, el partido Peinado Begoña, con este auto, pues el resultado sería de paliza. Paliza encajada por María Begoña Gómez Fernández a manos de Juan Carlos Peinado García. Pero solo ha acabado la fase de instrucción. Ahora el caso Begoña pasa a la Audiencia Provincial. La Audiencia Provincial de Madrid, que es la que tiene la potestad para decidir el destino final de la mujer del presidente. Porque estamos en un sistema garantista. Y en nuestro sistema nadie está por encima de la ley. No lo está la mujer de un presidente. Pero tampoco lo está el juez Peinado. En las próximas horas, días, semanas, la Audiencia de Madrid, en concreto la sección número 23, que está compuesta por 3 magistrados, 2 hombres y una mujer, tendrá que pronunciarse. Y ese tribunal ya ha corregido otras veces a Peinado. Recuerda, por ejemplo, cuando pretendió el juez imputar al ministro Bolaños. Eso lo corrigió la Audiencia. Pero también la Audiencia ha avalado lo fundamental de su investigación. ¿Y sobre qué tiene que decidir ahora esa sección número 23 de la Audiencia Provincial? Pues tiene potestad para decidir sobre todo decidirá si se juzga a Begoña Gómez o si archiva el caso, que es lo que le piden el abogado y la fiscalía, claro, de quién depende la fiscalía, pues eso. También decidirá si la juzga por todos, por algunos o por uno solo de los cuatro delitos que le imputa Peinado, que ya sabes que son tráfico de influencias, corrupción en los negocios, apropiación indebida, a mi juicio la que tiene más posibilidades de prosperar, y malversación de fondos públicos. También decidirá la Audiencia de Madrid si admite el juicio con jurado popular de 9 ciudadanos anónimos o si tumba este procedimiento y opta por el convencional. Y por último deberá pronunciarse sobre las medidas cautelares adoptadas por Peinado. Y es en este último punto donde yo diría que se vuelve más que probable la corrección. No el expediente del Consejo General del Poder Judicial que pretenden Bolaños y Marlaska. El Consejo General del Poder Judicial no está para eso. No está para corregir las medidas que tome ningún juez. Y mucho menos por la razón de que el Pedro toque el silbato. Las correcciones las hace un tribunal. En este caso la audiencia, no el órgano de gobierno de los jueces. Y al juez Peinado debemos agradecerle, los ciudadanos, que creemos en la separación de poderes, el coraje y la obstinación por hacer velar ese principio de que la justicia ha de ser igual para todos. Y es un hecho que ha sufrido una persecución personal y familiar que seguramente le haya influido más de lo que querrá reconocer, porque los jueces también son humanos. Pero aún en el ojo del huracán, a un juez debemos pedirle lo mismo que le pedimos a un cirujano, que su trabajo sea técnicamente impecable a pesar de la presión. Precisamente para no dar argumentos a los enemigos de la separación de poderes. Y desde el punto de vista estrictamente jurídico, resulta difícil justificar que se le retire el pasaporte a la mujer del presidente del gobierno. Y más cuando el juez Calama acababa de argumentar, razonablemente a mi juicio, la ausencia de riesgo de fuga en el caso de alguien tan conocido y tan vigilado como José Luis Rodríguez Zapatero. Y lo que es sobre todo injustificable es la afirmación de Peinado en ese auto de que precisamente los policías que escoltan a Begoña podrían ayudarla a escapar por iniciativa propia o por orden de sus superiores jerárquicos. Hombre, demasiada fantasía y demasiada desproporción que no ayuda nada al examen desapasionado de los indicios, indicios ciertos y claros de apropiación indebida, de tráfico de influencias, de malversación que encontramos en el comportamiento de Begoña Gómez descrito en el auto. Por eso lo más probable es que la audiencia anule las cautelares y así nuestra catedrática, ¿verdad?, podrá seguir acompañando en el Falcon al hombre profundamente enamorado en sus viajes por el mundo, que es la parte del trabajo que más disfrutan los dos. Ahora bien, una cosa es criticar, como acabo de hacer, los argumentos para justificar la retirada del pasaporte a la mujer de un presidente. Y otra cosa es la reacción irresponsable, hiperbólica y muy preocupante de los pretorianos del César, que han salido en tromba no a defender el honor de la mujer del César, sino a atacar el honor de la justicia española. Porque se nos viene encima ahora una vuelta de tuerca irrespirable al argumento peronista del lawfare. ¿Por qué lo que no se atreven a hacer con Calama o con Pedraz lo hacen con Peinado? Pues yo encuentro dos razones. Una psicológica y otra estratégica. Mira, el caso Begoña no es ni mucho menos el más grave de los que afectan al gobierno y al PSOE. Pero es de lejos el que más desestabiliza personalmente a Pedro Sánchez. Hombre, valgan como prueba los 5 días de reflexión, que arrancan precisamente de la imputación de Begoña. Y no olvidemos que en el primero de esos 5 días, Pedro monta la reunión en Moncloa con Santos Tardán, con Bolaños, con María Jesús Montero y con Antonio Hernando, para organizar el contraataque de la máquina del fango contra jueces, fiscales, agentes de policía y periodistas incómodos. Y al día siguiente, Leire Díaz ya tenía sacado un billete de avión, pagado por el PSOE, para empezar a cloaquear en nombre del number one. Chantajes, sobornos, audios, intoxicaciones y reuniones o cafés, como lo llama la todavía directora de la Guardia Civil. Y llegará el día, si no ha llegado ya, en que Pedro Sánchez se arrepentirá del remedio mafioso con el que quiso combatir la enfermedad. Intentar tapar con delitos mayores la persecución de otros delitos menores es peor que un crimen. Es un error político. La clase de error que solo comete una psique sometida a gran presión matrimonial. Hasta aquí la razón psicológica, digamos. Pero luego están las razones estratégicas de esta nueva campaña contra Peinado que Moncloa ha activado este fin de semana. Una campaña desquiciada, porque ya te digo que uno puede discrepar de las medidas cautelares adoptadas por Peinado, y yo acabo de hacerlo. Pero lo que no se puede tolerar es esto.
1: Seguramente el señor Peinado estaba pagando esos favores a la señora Ayuso y desde luego contribuyendo a quien pueda hacer que haga con este maltrato que ha tenido contra Begoña Gómez, con esta persecución que sorprende a todo el mundo en la judicatura y desde luego que se entiende que es una causa política contra la mujer del presidente, por ser la mujer del presidente, para que le afecte al presidente del gobierno y para intentar tumbar al gobierno de España.
2: Esta señora, que últimamente se está cubriendo de gloria, es ministra de Ciencia. Y al parecer también candidata a gobernar la Comunidad Valenciana, no estoy seguro, pero creo que todavía lo es. Se llama Diana Morán. Y le pasa lo que a Pachi López, que es muy consciente de sus limitaciones, así que ha decidido destacar, no a pesar de ellas, sino gracias a ellas. Ha decidido exhibirlas. Que todo el mundo vea que se puede ser un necio orgulloso de serlo, siempre que sea al servicio del presidente. Pero hay una estrategia en esta desfachatez. Hay un plan. El plan es atizar el victimismo preelectoral. Si Pedro logra que una parte de la sociedad española confunda los casos y los jueces y lo vea todo como un ataque de los fachas con toga al gobierno más progresista y más fundraiser de la historia de España, pues igual rasca más escaños de los previstos en las elecciones generales, que algunos ya sitúan a principios de 2027, si el Parlamento tumba los presupuestos más demagógicos e inviables de la historia. Este es el plan. Usar a la mártir Begoña para un plebiscito emocional en la izquierda. O sea, insultar la inteligencia de los ciudadanos, hasta aturdirnos a todos, desmoralizarnos, a base de ruido, de paranoia y de guerra civilismo. Otra cosa es que lo consiga.
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2: Y están pasando más cosas y vamos a repasarlas ya con la ayuda de Pilar Cisneros.
4: ¿Qué tal? Buenos días. El gobierno central y el del País Vasco se reúnen este lunes para firmar el traspaso de varias competencias en materia de tráfico, como los exámenes, los permisos de circulación y también todo lo referente a seguros agrarios. Y a las 9 de la mañana, el Instituto Nacional de Estadística publica el número de hipotecas para la compra de viviendas firmadas en abril. Recordemos que marzo aumentó un 9% en tasa interanual, superando las 46.600 operaciones. Es la cifra más alta en un mes de marzo desde el año 2010. Y hemos tenido un fin de semana trágico en las playas y piscinas españolas. 9 personas han muerto ahogadas desde el pasado viernes, 5 de ellos eran menores. El suceso más grave ha ocurrido en Tarragona, donde el mar se ha cobrado la vida de 3 adolescentes de entre 12 y 13 años. Además, otras 2 personas han muerto este domingo en una playa de La Coruña.
2: Y en el partidazo de COPE, Movistar nos acerca la información del Mundial. Juanma Castaño, buenos días.
5: Buenos días desde Atlanta, desde Estados Unidos, donde ayer la selección española goleó 4-0 a Arabia Saudí y nos cambió la cara absolutamente a todos. No es para sacar pecho una victoria frente a Arabia Saudí en el Mundial, porque es lo esperado y lo exigible a una selección como la española, pero las sensaciones habían sido malas en el primer partido y ayer fueron radicalmente distintas. Lamine, titular, nos cambia la cara y el ánimo, jugó media parte y Oyarzabal, en plan estrella, metió 2 goles y dio una asistencia, la del primer gol que marcó precisamente Lamine Yamal, su primer gol en un Mundial. Nos jugamos el primer puesto frente a Uruguay el próximo viernes, madrugada de viernes a sábado a las 2 de la mañana. Esto tiene otra pinta, pero mejor tener los pies en el suelo, porque estamos comprobando que cualquier rival puede liarla en este Mundial.
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2: Y Y vamos ahora con la previsión del tiempo, Pilar.
4: Y el tiempo, Jorge, es desde luego noticia de portada también estos días, porque estamos en plena ola de calor, es la primera del verano. Hay alerta roja por altas temperaturas en el País Vasco, en concreto en zonas de Vizcaya y Guipúzcoa, que se pueden alcanzar los 42 grados. También por encima de los 40 van a estar en casi toda la mitad norte peninsular, Madrid, Castilla-La Mancha, muchas zonas de Extremadura y algunas provincias de Andalucía. Las temperaturas serán un poco más suaves en la costa mediterránea, salvo en Baleares, donde también va a apretar el calor. Solo en Galicia y en el litoral asturiano los termómetros nos van a dar un pequeño, pero pequeño respiro. En Canarias, tiempo estable.
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2: Tiempo ya de tertulia hoy con Paco Rosell. ¿Qué tal, Paco? Buenos días.
15: Muy buenos días, Jorge.
2: Con Ignacio Camacho. ¿Qué tal, Ignacio?
16: Hola, muy buenos días.
2: Y buenos días, Ana Grau. ¿Cómo estás?
17: Hola, buenos días.
2: Os voy a poner,
17: encantada de oíros.
2: Os voy a pedir un titular en un minuto y medio que tenemos sobre este auto del juez Peinado. Si veis más desproporción en las medidas cautelares, en la justificación de esas medidas o en la reacción política que estamos viendo, Paco.
15: Bueno, lógicamente la reacción política, que no es ninguna novedad porque venimos asistiendo a ella desde que el juez inició la instrucción del caso Begoña, ¿no? Por tanto, no hay ninguna novedad en ese terreno. Y luego entramos en el fondo sobre las medidas cautelares.
2: Ana.
17: A ver, yo en la decisión del juez Peinado veo bordería, pero no veo tontería con el precedente de la fuga de Puigdemont. Es que claro, yeah. Es que yo con estos ojitos que se va a comer la tierra le vi desaparecer como el gran Houdini. Entonces yo creo que si a alguien realmente le preocupa el honor de los cuerpos y fuerzas de seguridad, que quite sus sucias manos políticas de los dichos cuerpos, en vez de ir... El juez aquí ha hecho una gracia... si tú quieres, vengativa, que sabe que la audiencia va a anular, pero es que el argumento, o sea, no, la fuga de Puigdemont nos deja sin argumentos para poner al juez Peinado a la picota.
2: A la vuelta empezamos contigo, Ignacio.
16: De acuerdo, buenos días.
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2: Vamos a abrir ahora la salida de emergencia con Mar Vidal. ¿Qué tal, Mar? Buenos días.
24: Muy buenos días, Jorge, ¿qué tal?
2: Oye, el Banco de España dice que la economía va estupendamente, pero sí, que vamos a pagar más caro todo. ¿Cómo es posible ambas afirmaciones a la vez?
24: Pues mira, Jorge, técnicamente es imposible. El Banco de España mantiene el crecimiento en el 2,3%, exactamente igual que en marzo, vamos, ni una décima de cambio, y en la misma página pues sube la inflación prevista hasta el 3,6%. Una cifra sube, la otra se queda quieta y nos lo cuentan como si fuera pues la misma buena noticia. El PIB que aguanta y unos precios que se disparan es una paradoja que se puede mantener durante un tiempo, pero esa es la trampa. El propio informe reconoce signos de desaceleración por la menor fortaleza de la demanda interna. El consumo de los hogares ya baja una décima, lo que significa que el ciudadano ya está notando el golpe, aunque el PIB todavía no, porque arrastra trimestres anteriores. El dato bueno mide el pasado y el malo empieza a medir lo que viene.
2: Entonces eso de que España crece el doble que la eurozona es verdad en el PIB, pero no en el bolsillo, ¿no?
24: Bien visto, Jorge. Esa es exactamente la contradicción. El PIB se mide en agregado, es decir, empresas, exportaciones, inversión, y la inflación se mide en tu nevera. Y puedes tener las dos cosas a la vez. Un país que crece en los números grandes y un ciudadano que cada mes llega peor a ese final de mes. Y aunque no son magnitudes contrarias, sí son magnitudes que no se hablan entre ellas. Por ejemplo, el PIB es un espejo retrovisor. La inflación es el parabrisas. Y cuando el espejo dice que todo va bien, mientras el parabrisas se va llenando de polvo, es que el problema está en camino. Y así que cuando el Banco de España diga que vamos estupendamente, Jorge, debemos preguntarnos qué parte del informe estamos leyendo, la del país o la de la cesta de la compra.
2: Llámame suspicaz, Marc, pero es que yo de un tiempo a esta parte, desde que sé que el gobernador del Banco de España fue ministro de Pedro Sánchez, me tomo sus informes de otra manera.
24: Sí, bueno, son cosillas.
2: Hasta mañana, Marc.
24: Hasta mañana, Jorge.
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3: Ciutadella ha dado este domingo el pistoletazo de salida a las fiestas de San Juan con el Diumenge d'Esbé. La Junta de Caixers inició su recorrido desde la Plaza de la Catedral, visitando a lo largo del día 89 domicilios particulares, entidades y espacios emblemáticos de la ciudad. El obispo de Menorca, Monseñor Gerard Villalonga, ha profundizado en el sentido religioso y social que tiene esta celebración. El obispo ha explicado la figura de San Juan Bautista como el precursor de Jesús. Por eso, la Iglesia, dice, no solo celebra el aniversario de su muerte, sino también su nacimiento el 24 de junio, día grande de las fiestas de Ciutadella.
4: San Juan Bautista era el precursor del bon Jesús, uh-huh. I era família, eren cosins del bon Jesús, uh-huh. 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
3: Villalonga señala que toda la vida social de Ciutadella se articula en torno a estas fechas. El obispo también ha recordado su propia participación como caixer capellà en varias ocasiones, una experiencia que ha calificado de inolvidable.
4: Jo diria que tot, perquè la colcada, jo començava a riure des del moment que puges del descavall fins que davalles. 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
3: Muy buenos días, soy Cristina Requena, escuchas Herrera en COPE Baleares y te cuento que hoy sigue el calor extremo. Este mediodía se va a activar la alerta amarilla en todas las islas por altas temperaturas y naranja en el interior de Mallorca, donde se alcanzarán los 39 grados. En la crónica de sucesos, 10 personas tuvieron que ser atendidas ayer tarde por una intoxicación de gas en un edificio de la calle Regal de Palma. 5 de los afectados fueron trasladados al hospital. La alarma saltaba pasada a las 3:15 de la tarde cuando una mujer alertaba de que su marido se había desplomado tras sufrir un fuerte mareo. Al llegar al lugar, la policía detectó ese fuerte olor a gas y, aunque las primeras informaciones apuntaban a monóxido de carbono, fuentes policiales confirmaron que se trataba de una fuga de gas butano. Y por otro lado, el niño de 3 años que se ahogó la tarde del viernes en la piscina de una vivienda vacacional en Camp Picafort ha muerto. El pequeño fallecía el sábado en Son Espases. En lo que llevamos de año, 10 personas han perdido la vida ahogados en nuestra comunidad. Y si eres uno de los 16.000 jóvenes que tenían la entrada para asistir al Reggaeton Beach Festival de Mallorca los próximos 18 y 19 de julio, te cuento que la Asociación de Consumidores Consubal recuerda que la empresa tiene la obligación de reintegrar el dinero completo de las localidades sin aplicar penalizaciones ni retener importes por supuestos gastos de gestión. El presidente de Consubal, Alfonso Rodríguez, señala que la reclamación no se limita únicamente a la entrada.
5: Tiene derecho a que la empresa les devuelva íntegramente los importes abonados. No les pueden descontar nada, ni gastos de gestión, ni gastos de devolución, ha de devolverle todo el importe. Y además, si ha tenido cualquier otro gasto como consecuencia de venir al festival, como puede ser hotel, vuelo o coche de alquiler, les deben de devolver también íntegramente todos estos gastos que le hayan ocasionado.
3: En cuanto a los plazos, Consubal avisa a los afectados de que el proceso de devolución de estos importes puede demorarse entre 25 y 30 días. Respecto a la vía para reclamar, Rodríguez concreta las posibilidades.
5: La reclamación hay que hacerla directamente contra la empresa con la que hayamos comprado, o bien en la página oficial del festival, o los que lo hayan comprado a través de otra empresa de tickets, pues a través de estas empresas.
3: Y también te cuento que la ministra de Inclusión, Seguridad Social e Inmigraciones, Elma Saiz, visita hoy Palma para conocer de primera mano la evolución del proceso de regularización de migrantes que finaliza a finales de este mes de junio. Durante la visita, la ministra conocerá también los dispositivos de atención humanitaria del ministerio en los que se atiende a las personas que llegan a Baleares. Van a dar las 8 y 29 de la mañana. 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
2: Llega ya la clave de Ángel Expósito, que no aparta el foco del caso Mascarillas y la sentencia contra José Luis Ábalos. Tron, buenos días.
3: ¿Qué pasa, Tron? Buenos días. Que el caso Begoña o las hijas de ZP no nos impidan leer como se merece la sentencia de Ábalos en el caso Mascarillas. Y es que, tranquilo, José, que habrá más para ti y para toda la banda. Conoceremos la sentencia contra Ábalos, Koldo y Aldama en breve. Dicen quienes saben de tribunales que es cuestión de horas y quedará sentenciada una manera no solo de trincar pasta, sino un modo de forrarse, creyéndose impunes, todopoderosos. Un modo de llegar al poder, ocuparlo, mantenerse y hacer lo que te dé la gana, desde prostitutas a juergas, pasando por viajes, enchufes, adjudicaciones y paraísos fiscales. Y aún el feminista, porque es socialista, va de víctima desde la celda de Soto del Real. ¡Qué pena y qué asco todo! Ah, y una postdata. Ábalos fue cesado por sus golfadas en 2021 y seguimos sin saber por qué Pedro le recuperó en las últimas elecciones generales como número 2 por Valencia. ¿Por qué Pedro Sánchez salvó el culo a José Luis Ábalos, aunque fuera para un ratito? Sea como fuere, ánimo, José, que tú puedes con el talego. Nos escuchamos, Tron.
2: Te escuchamos en la linterna a partir de las 7. Abrazo, Ángel. 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
2: Tiempo ya de tertulia hoy con Ana Grau, con Ignacio Camacho, con Paco Rosell. Ignacio, en tu columna de ABC hoy, la verdad es que estoy muy de acuerdo con lo que dices, que es una pena que el auto de 84 páginas, que es bastante sólido, quede eclipsado por esta adopción y por la argumentación de la medida cautelar de retirar el pasaporte por riesgo de fuga, ¿no?
5: Sí, eso es. Bueno, yo lo primero que quería decir es que si Begoña se quiere escapar, yo la llevo al aeropuerto. Y además le compro un bocadillo por si no le dan de comer en el avión.
2: Siempre nos quedará Villadiego, ¿no?
5: Eso sería el golpe maestro definitivo contra su marido. Y si se va el marido, también lo llevo, si no tiene suficiente escolta. Bien, dicho esto, claro, esto lo digo un poco por satirizar a lo que llamaba Ana una bordería del juez, ¿no? Yo creo que una apariencia de ofuscación lógica, teniendo en cuenta el acoso que ha sufrido en los últimos años. Aquí ya, bueno, ya me despido, me jubilo en septiembre.
4: Sí, exacto, y ahí le pongo un lacito y adiós.
5: Esto. Sí. Pero ha desatado, le ha permitido al sanchismo armar, tirar los pies por alto, y sobre todo, que es lo que me parece a mí más triste, ha eclipsado, como tú dices, ha estropeado un auto que tiene un relato indiciario de una contundencia demoledora. Es decir, el relato de los cuatro delitos encajados, de la red de influencias tejida por Begoña Gómez al amparo de la Moncloa, que lo encaja perfectamente en cuatro delitos posibles, que luego pues es probable, puede ser que la condenen o no, o solo por alguno de los delitos. Hay algunos más difíciles de probar que otros, como el de la malversación y tal, pero que deja el juicio, es un auto que deja el juicio muy bien preparado, muy, muy empaquetado, ¿no? Y sin embargo, pues ha conseguido con esta salida un poco de pata de banco eclipsar todo ese trabajo que ha hecho muy bien y con mucho esfuerzo, porque, insisto, ha recibido toda clase de presiones políticas. Y la va a seguir recibiendo. Lo que pasa es que a estas alturas un expediente, que probablemente será solo informativo, del Consejo del Poder Judicial, pues le resbala bastante, porque otra cosa se jubila en septiembre. Y bueno, y porque además no tiene mayores consecuencias, ¿no? El victimismo de sanchista estaba descontado, lo iban a hacer de todas maneras, con o sin estrambote del juez. Y bueno, esto ya está para que la audiencia se pronuncie. es probable que pueda revocar las medidas cautelares, que a mí me parecen efectivamente innecesarias. Y no sé si revocará también lo del jurado. El juicio con jurado o sin jurado va a ser un espectáculo extraordinario.
4: Bueno,
5: si,
4: esto,
5: si ya es con jurado, la televisión. Bueno. Es que además, de verdad, a mí me parece que va a ser muy difícil encontrar nueve ciudadanos justos que sean capaces de dejar al margen sus propias opiniones personales y sus emociones políticas.
4: Pero Ignacio,
5: caso como el de Ayuso, claro, esto.
2: Yo creo que Netflix ha pedido acreditarse ya en el juicio para rodar en directo,
5: fijaros,
2: el documental, ¿no?
5: Fijaros que además el juicio puede coincidir perfectamente con una campaña electoral o incluso con una víspera, porque claro, la importancia que Sánchez le concede a este caso, donde Sánchez ha declarado intocable a su mujer.
2: Claro.
5: Y a mí no me sorprendería que la ha declarado por encima de la ley. Y a mí no me sorprendería incluso que si la cosa se pone muy fea, adelante las elecciones antes de, para que no coincidan con el juicio.
2: En marzo.
5: Esto sí, en marzo, sí. Si el juicio está previsto para la primavera, no sé, habrá que ver cuando lo fija la audiencia, pero tiene esto mucha más importancia política de la que estamos comentando cuando nos fijamos en el detalle de las medidas.
2: Ana y luego Paco.
4: Pero Ignacio, yo creo que, a ver, a mí me parece que chutar esto a un jurado popular es una temeridad, por decirlo amablemente, pero yo sospecho que aquí, aparte de que pueda haber cierta bordería, again, hay cierto también comportamiento evitativo, porque mira, el juez Calama, por ejemplo, yo creía que se va al otro extremo, el juez Calama no puede ser más garantista con Zapatero, o sea, sí. Estos que le ponen a caer de un burro, muestra que reflexión que habría pasado si la imputación se hubiera producido en plena campaña andaluza, cuando este hombre iba recogiendo votos, no solo de confianza. Entonces,
5: y en el caso, perdóname, sí. Ana, en el caso de Zapatero es mucho más verosímil o probado la destrucción de pruebas, porque en este caso ya el juicio está empaquetado, ya no hay pruebas que reunir, ¿entiendes?
4: Pero que, por ejemplo, yo creo que el juez Calama, entre otras cosas, rechaza tomar según qué medidas cautelares contra Zapatero, no solo porque puedan ser o las pueda haber más o menos proporcionadas, sino porque tú imagínate que mandas a un expresidente a la cárcel y al final no consigues probarle nada, es que el juez ese tiene... Entonces, claro, en el fondo yo creo que se busca jurado popular que se coma el marrón, que igual no se quiere comer ningún juez, que es el de juzgar, sí, a la mujer del presidente.
1: Vamos a ver, yo dando por buena los argumentos contra las medidas cautelares del juez Peinado, que no las doy, digo una cosa, es decir, son tan recurribles como las del juez Calama, exactamente en los mismos términos.
4: Sí, sí, sí.
1: Es decir, por tanto, ¿qué estamos juzgando aquí? ¿La gramática del juez Peinado? No. Aquí lo que estamos es abonando una tesis que ya nace río arriba desde que el propio presidente del gobierno presentó una querella contra el juez Peinado. El juez Peinado que está en las cloacas de la investigación. A mí me recuerda todo esto y espero que el Consejo General del Poder Judicial no cometa el mismo error que cometió con la jueza Laya, porque esta historia, Ignacio Camacho se la conoce bien como la conozco yo, cómo intentaron sabotear su instrucción junto a los EDE. De hecho, aprovechando una visita que hizo a Sevilla el entonces presidente del Consejo General del Poder Judicial, Gonzalo Moliner, antes de irse a almorzar al Palacio San Telmo con José Antonio Griñán, luego condenado por los ERES, dijo que amenazó a la jueza Alaya con abrirle un expediente porque estaba dilatando mucho la investigación. Aquí en el fondo no se trata de las medidas cautelares que, insisto, son recurribles, es verdad. Que el juez Peinado, pues lógicamente tiene algunos argumentos. Ana cita muy bien el caso de Puigdemont.
4: Es que
1: hay que recordar también el episodio que se vivió en San Petersburgo, del que ha contado Aldama, como la propia Begoña Gómez mandó los escoltas a sus habitaciones y le los despidió. Es decir, que esa circunstancia se puede dar. Y luego lo que me parece que el antiguo juez y ministro del Interior se levante como gran inquisidor contra el auto del propio juez, el propio Marlaska, que era el jefe responsable que toleró la presencia del prófugo Puigdemont coincidiendo con la investidura de Illa, el propio que defenestró a Pérez de los Cobos por atender las instrucciones de la propia juez que estaba investigando un proceso contra el delegado del Gobierno de Andalucía, me clama al cielo. Yo creo que estamos en una campaña muy vieja a la que conviene no darle alas, que nos centremos en las hojas y no en el rábano. Y el auténtico rábano es el auto absolutamente demoledor del juez Peinado, que contra viento y marea ha sido capaz de instruir una causa que ha sido saboteada por todas partes, empezando por la Fiscalía, por todos los elementos que están acordes con el Gobierno.
2: Lo que pasa, Ignacio, es que hasta ahora Isabel Perello, la presidenta del Consejo General del Poder Judicial, que hoy se reúne, pues dentro de 20 minutos se reúne, para decir si expedienta o no ha Peinado. Hasta ahora se ha conducido con bastante, no solo neutralidad, sino incluso por momentos firmeza, aunque ha habido algún que otro pellizquito que pedía algo más que un pellizquito al gobierno cuando empezaban con el acoso a los jueces que ella debe defender. Pero bueno, hasta ahora sí es verdad que en un consejo bastante equilibrado, por no decir dividido, bueno, pues ha sabido pastorearlo con cierta... Hasta ahora, que ha recibido la llamada de don Félix y ha dicho, pues vamos a convocar esto porque es intolerable. Me ha sorprendido, sinceramente.
5: Sí, hasta ahora se ha conducido sobre todo con autonomía, ¿no? Con bastante independencia. Vale, imagino que la presión del fin de semana debe haber sido brutal. Sí, sí, sí. Y supongo que lo que ha hecho, pues venga, ¿qué queréis? ¿Una reunión? Pues una reunión. Esto va a estar dividido, aquí claro, va a haber acuerdo y ahí tenéis la reunión y allá os las veáis, ¿no? Bueno, a mí me parece que esta tormenta del expediente, yo creo que esto acabará como mucho en expediente informativo, sí. Insisto, aunque sea sancionador, es que a Peinado ya le da exactamente que le da igual. Y ha hecho esto porque le da igual, es decir, ahí os dejo el paquete y ya me voy. Y cosa que, a ver, que a mí me parece que la tarea de Peinado ha sido cíclope al montar este sumario, que, insisto, está muy bien argumentado. Luego, a ver, ya el tribunal o el jurado decidirán si hay materia o no de delito. Yo creo que, objetivamente, en alguno de los cuatro o dos, por lo menos, la hay. Pero me parece innecesario, sinceramente, este estrambote con el que él mismo ha generado una polémica alrededor que eclipsa, que nubla, que opaca el fondo del sumario. Y este es el fondo. El fondo es que la señora del presidente ha creado una trama de empresas y de influencias para hacer su carrera personal. Un desclasamiento muy similar al de casi todos los dirigentes sanchistas que demuestran su ambición de llegar al poder para explotarlo personalmente, empezando por el propio presidente. Y este es el fondo, esto es lo que no nos debe desviar, que es que el sanchismo tiene una gran capacidad de hacer ruido y estarán las tertulias de Televisión Española en bucle, supongo, pero bueno, a eso estamos acostumbrados. Es decir, es que con esto hay que contar, ya lo sabemos, y va a ser así hasta el final de la legislatura. Y un juez no se puede dejar llevar por los sentimientos, por muy justificado que esté.
2: ¿Y si van a dejar llevar los españoles? Lo digo porque esto es un plebiscito emocional, pero lo que va a intentar Sánchez con su mujer.
1: Bueno, él va a hacer un plebiscito, evidentemente, porque no solamente se juega la situación de su mujer, sino la suya propia, no nos engañemos. Claro. Ellos forman parte de la misma unidad de negocio, el presidente y su mujer. Pero yo me resisto a los argumentos un tanto despectivos que se está haciendo contra el juez, diciendo que esto es un desahogo, etcétera, etcétera. Yo insisto, esto es recurrible, se recurre y ahí la Audiencia de Madrid tomará las determinaciones adecuadas al respecto. Pero es que el juez ha hecho algo y ha puesto sobre la mesa, tratando de recurrir a los argumentos de aquellos que se oponían a las medidas cautelares, una argumentación, se puede cuestionar o no, pero decir esto, como decían de la jueza Alaya, bueno, es que es una persona enferma, es una persona que se quiere jubilar, me parece que es un desprecio a una persona que en medio, frente a un régimen como es el sanchismo, que tiene tomado todos los aparatos del Estado, que tiene tomada la Fiscalía, que tiene tomado el Tribunal Constitucional, hacer una instrucción de ese calibre tiene mucho mérito. Y por tanto me parece que es despectivo decir, no, es que se jubila, es que ahora no sé qué, no sé cuánto. Hombre, un respeto al y si se está en desacuerdo, se recurra. Yo soy, evidentemente, y hoy lo así lo explico en el artículo en el debate, tenemos un proceso garantista. pero hay un proceso garantista que también debe garantizar la aplicación de la justicia a todos por igual, que ese es el principio cardinal de la justicia. Y no nos olvidemos, tratando de hacerle la ola a esta campaña de, que insisto, de que desacredita al propio juez. Por cierto, no he visto, y estoy muy de acuerdo con los argumentos que se ha hecho sobre la presidenta del

0: se jubilara en septiembre, se lo habría pensado dos veces antes de dar esta batalla. Y el problema aquí es que, habiendo razones, porque yo misma he sacado el tema de que, hombre, la fuga de Puigdemont, a ver, no es que sea hipotético, es que hubo tres Mossos de Escuadra directamente encausados por auxiliarle en su última fuga, y de hecho esa investigación se cerró bastante en falso, porque con argumentos como que no estaba acreditada una acción conjunta para ayudar a fugarse, uno de los Mossos era propietario del vehículo en el que Puigdemont se fugó, que estaban fuera de servicio, es decir, peor me lo pones, y tres, que no había ninguna orden expresa de detener al prófugo de la justicia más famoso de toda España en este momento, o sea que aquello no había por dónde cogerlo, y esto sí que puede ser, es más, si un escolta de Begoña Gómez o de quien sea recibe la orden de ponerla a la escalerilla de un avión, el escolta no pregunta ese avión a dónde va, el escolta cumple órdenes, o sea que en el fondo no está tan mal tirado. Ahora claro, aquí hay una guerra simbólica, igual que el sanchismo va a jugar la carta del victimismo, del relato de que nos quieren hacer daño, que esto es loafer, pues el juez yo creo que intenta evidenciar, bueno, que también habría sido una línea de análisis, es decir, esta persona que está bajo el foco judicial debería ir acompañando al presidente de España en actos de proyección internacional. Ahora claro, ahí ya nos desplazamos, y es donde veo pertinente la crítica de Ignacio, salimos del ámbito estrictamente judicial para entrar no en la separación de poderes sino en la guerra de poderes, que probablemente esto lo ha provocado el sanchismo con su entrada como elefante en cacharrería en las instituciones, pero claro, o se mantiene la cabeza fría o vamos a acabar como en Colombia.
1: No, la cabeza fría, pero ojo, pero hay una cosa importante, una cosa, un escolta, no vigila.
0: No, claro, eso es lo que intentaba explicar. El escolta protege.
1: Exactamente, si un escolta, la mujer del presidente, le dice que se va,
0: llévame,
1: se lo lleva, y nada más.
2: ¿Os parece verosímil la hipótesis de la fuga de Begoña Gómez mientras su marido sea presidente?
3: Es inviable.
2: Es que me parece que eso, llevar eso a un auto judicial, eso es una especulación de que podemos hacer en las redes sociales y decir que si Puigdemont o que si Roldán o que tal y cual. Pero que meter eso en un auto judicial, a mí me parece que el criterio de un magistrado tiene que tener
3: igual que Zapatero,
2: mucha más ponderación. Pero insisto, que estamos mirando la espuma del auto y no las 80 páginas de relatos de hechos donde
3: por eso os quiero preguntar cuál de los cuatro
2: una
3: delitos.
2: Severa acusación a Begoña Gómez.
3: ¿Cuál de los cuatro delitos os parece que tiene más visos de prosperar? No ya ante un jurado popular, sino ante, bueno, como sea, ante un juez o ante un jurado. El de tráfico.
2: Y el de apropiación indebida.
0: Yo sí creo que. Sí, el de apropiación indebida. Yo los otros los veo un poco complicados de probar.
3: El tráfico es difícil, pero la apropiación indebida. Hablando el otro día con un penalista, claro, dice: es que hay un documento que prueba el ánimo de lucro. ¿Verdad que poco dinero? Pero ella. Ella ganó dinero con el máster. Yeah. Claro, si tú estás en un máster, tienes un software que has apuntado. Además, hay un documento, tú te has firmado a tu nombre a espaldas de la Complutense, que era el destinatario oficial de ese software hecho gratuitamente por empresas muy potentes. Has intentado explotarlo en tu beneficio. Eso es una apropiación. Lo has puesto a tu nombre, a espaldas de la universidad. No es tanto la cuantía de lo que te hayas apropiado, sino la voluntad explicitada y la intención explicitada con prueba documental de que a no ser que intente argumentar, supongo, la defensa que no sabía muy bien lo que hacía, que bueno, que lo puso a su nombre, pues yo que sé muy bien por qué. Pero a mí me parece que la apropiación de vida en el caso del software tiene visos de prosperar,
0: Ese es yo sinceramente es el que veo mejor, porque hablamos aquí de delitos, tanto en este caso como en el de Zapatero, que claman al cielo, actitudes feas que claman al cielo. Zapatero se está suicidando civilmente, políticamente, para salvarse penalmente, pero luego resulta que hay cosas que son muy, muy, muy, muy difíciles de probar, no sé, que la persona se venga abajo y confiese, que de momento en el caso de Zapatero, ni con la imputación de las hijas de por medio, parece que eso esté dando sus frutos. A lo de la apropiación indebida, en el caso de Begoña, sí que es lo que veo más difícil de rehuir para ella.
1: Bueno, la apropiación indebida, yo creo que los otros delitos también son bastante.
3: Y la malversación en el caso de la asistente.
1: Malversación en el caso de la persona que es su supuesta secretaria, que era una socia de negocio que le llevaba los negocios desde la propia Moncloa. Bueno, yo creo que la corrupción en los negocios también. Ahora, el tráfico de influencias. Bueno, el tráfico de influencias, que muchas veces dicen, no, es muy difícil de probar, efectivamente, pero hay decisiones que se han tomado por parte de Begoña Gómez, que han sido

0: que inevitablemente han tenido que ser consentidas por su marido como el presidente del gobierno. Más difícil de justificar, pero es un delito que aparece ya regulado en los tiempos de Felipe González, precisamente como antídoto al caso Juan Guerra. Ahí aparece clarísimamente el tráfico de influencias tanto a funcionarios como a personas que no lo sean, que sería el caso de Begoña Gómez, por tanto. Y luego no olvidemos que este caso está teniendo también una trascendencia que ha pasado un poco desapercibida en medio de la gran tormenta del sábado y la posterior del domingo, que el hecho de que la Fiscalía Europea pues está investigando otro de los contratos
1: a Barrabés
0: que se hicieron mediante las cartas de recomendación, que eso sí parece que es tráfico de influencias también, de la mujer del presidente del gobierno, cuyas cartas servían de salvoconducto para adjudicar contratos por parte de los ministerios. Por tanto, estamos hablando ante una corrupción sistémica muy interiorizada, y evidentemente por eso Sánchez desde el primer momento ha echado toda la carne en el asador, porque sabe que no es el juicio a su mujer, es el juicio a él mismo, porque sin él no hubiera sido posible esa corrupción.
2: Oye, no quiero que acabe el abuso, termina Ignacio, pero luego decidme una palabra de Reino Unido y de Colombia, lo que más os ponga, por tener unas palabras de política internacional.
3: Que el abuso, o sea, el delito de corrupción en los negocios, hombre, también es difícil de encajar, pero se puede entender como abuso de posición prevalente, ¿no? Y yo creo que eso sí es manifiesto. Otra cosa es que, bueno, que luego, es que también va a depender mucho de que sea un tribunal o un jurado el que juzgue esto, porque el jurado puede afinar un poco menos. Y yo creo que la posición prevalente es manifiesta. Ahora, no sé si eso luego ya encajarlo como corrupción en los negocios parece más resbaladizo.
0: Estáis hablando del tema del jurado, pero conviene decir que eso fue un empeño socialista, ministro, biministro Bellot, o sea que...
3: De la forma de en todos los casos parece mal, pero en este lo veo especialmente...
2: La forma de democratizarla. Oye, ¿no tenéis envidia del sistema británico que puede apear en el ejercicio de su cargo a un primer ministro si el partido así lo decide? Por lo menos el laborismo es un partido que está vivo, ¿no?
0: Bueno,
2: la diferencia del socialismo.
3: Pero el problema del sistema, el problema del partido.
0: El laborismo y el conservadurismo, tanto uno como otro, que son capaces de sus propios grupos parlamentarios exigir responsabilidades, en este caso políticas, por el fracaso de las elecciones municipales que se han celebrado recientemente, pero por casos de corrupción, como el Party Gate por parte de Boris Johnson. Eso dice que es un sistema democrático en el que se pide responsabilidades políticas que aquí no se quieren ni se asumen, ni siquiera las penales. Es verdad que el Reino Unido, por encima de esa circunstancia, vive el disparate que instauró Cameron con aquel referéndum absolutamente disparatado que ha puesto en solfa toda la política británica y la emergencia de los movimientos populistas, ¿eh?
3: Es que bueno, más que el sistema es el hábito político, ¿no? Porque al fin y al cabo, el sistema, nuestro sistema también permite perfectamente que el partido le diga al presidente que se vaya y elija otro. Esto, lo que pasa es que nuestros partidos son herméticos y esto nos parece inimaginable prácticamente, sobre todo al menos en el que está ahora mismo en el poder. Porque entre otras cosas no, el tal partido como tal no existe, no es más que una caja de resonancia del liderazgo aventurero y personal de Pedro Sánchez, pero es perfectamente posible.
2: Ana, ponle el colofón a la tertulia.
3: Aquí debería haber ocurrido eso, cuando a la vista de todo lo que está sucediendo en los tribunales, es que es el partido el que tenía que decirle a Pedro Sánchez que se fuera.
2: En caso de que existiera, claro. ¿Verdad,
4: bueno, yo creo que los ingleses tienen una democracia consuetudinaria, nosotros tenemos una democracia tumultuaria, pero bueno, has mencionado Colombia, desde que un abrazo a toda la valiente nación colombiana. Ha ganado el candidato que ellos llaman de la ultraderecha, o sea, el candidato anti-Petro, por un margen muy ajustado.
2: Un punto.
4: Vamos a ver un intento brutal de deslegitimar estas elecciones, y yo llamaría a toda la gente que se autoproclama de izquierdas que miren lo que está pasando en Colombia, que miren los muertos que ha costado el régimen de Petro y que se pregunten si eso es utopía o qué puñetas es.
2: Es que a lo mejor tiene que ver con el hecho de que haya ganado eso que llaman un ultra, que es que el candidato de la derecha convencional le pegaron un tiro y lo mataron, claro.
4: Sin ir más lejos. Sí.
2: Es que es un pequeño problema que no se dice.
4: Y que el ejército de Petro está aliado con las FARC y con, bueno, en fin, con todas las barbaridades, reclutando niños de 13 años con fusiles en medio de la selva. O sea que, si eso es lo que la izquierda defienda, que se lo hagan mirar.
0: Es que, de luego, en un caso es un ultra y en el otro es un moderado izquierdista, alineado, eso sí, con la... con el narcotráfico, con la guerrilla,
4: el narcobambi,
0: pero eso ya lo vemos, ese sesgo ya lo vemos en la política española, donde se demoniza a Vox y sin embargo Bildu pues capa sus
4: ideales.
2: Sí, pero es verdad que todo el continente hispanoamericano oscila entre un extremo y otro. Parece que el péndulo va de un lado a otro sin pararse en el centro nunca, pero en fin, algunos recogen lo que sembraron. Ana Grau, Ignacia Camacho, Paco Rosell, que paséis un feliz y caluroso lunes de verano.
0: Lo de caluroso igualmente. Me parece que está garantizado. Lo otro vamos a intentarlo.
2: Está garantizado. Abrazo, vale. Chicos.
4: Un abrazo a todos.
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2: Llega ya el sexto sentido con José Antonio Zarzalejos. José Antonio, buenos días.
28: Hola, Jorge, muy buenos días.
2: Oye, se está reuniendo ahora mismo, empieza, se supone, la reunión de la Comisión Permanente del CGPJ, del Consejo General del Poder Judicial, para debatir si abre un expediente disciplinario al magistrado Peinado.
28: Sí, Jorge, es un debate muy, muy, muy delicado. El auto del juez Peinado del sábado pasado solo puede ser revocado respecto de las medidas cautelares impuestas a Begoña Gómez por la Audiencia Provincial de Madrid, porque es una resolución jurisdiccional. La Ley Orgánica del Poder Judicial establece sus artículos 417 y 418 un sistema de tipificación de faltas graves y muy graves que pueden cometer jueces y magistrados. Y una de ellas es que el juez o magistrado incurra en falta de consideración a determinados colectivos, entre ellos a la policía. La presidenta del Consejo General del Poder Judicial y del Supremo, Isabel Perelló, considera que Peinado ha podido incurrir en esa falta grave al argumentar que los policías que escoltan a Begoña Gómez, por propia iniciativa o por órdenes superiores, podrían facilitar su fuga. Tal argumento podría considerarse ofensivo para esos funcionarios y por eso la Comisión Permanente del Consejo podría pedir al promotor de la acción disciplinaria, que es el vocal y magistrado Ricardo Conde Díez, que abra diligencias informativas sobre este asunto. Pero, y aquí viene el problema, el contenido del auto de Peinado relativo a las medidas cautelares impuestas a Begoña Gómez y su fundamentación argumental puede ser también revocado por la Audiencia Provincial si considera que esas expresiones son improcedentes, por ofensivas o por extravagantes. Estamos, Jorge, entre lo jurisdiccional y lo disciplinario. Y en este momento esa duda es la que se debate en la Comisión Permanente del Consejo General del Poder Judicial.
2: Pero la cuestión de fondo, José Antonio, o sea, la imputación de Begoña Gómez por cuatro delitos es un tema aparte.
28: Así es un tema completamente aparte. El auto en lo relativo al juicio oral no es apelable, no vayamos a confundir los términos de la cuestión. Y el relato de los indicios que atribuyen a Begoña Gómez hasta cuatro delitos, también a su asistente Cristina Álvarez, están correctamente reflejados en la resolución. Pero ocurre que la Audiencia Provincial de Madrid debe resolver dos apelaciones sobre resoluciones anteriores del juez Peinado que condicionan la apertura del juicio oral ante un jurado popular. Resulta, Jorge, una verdadera dilación de la audiencia que tiene pendiente desde abril las apelaciones y no que no las haya resuelto. La dilación en resolver llega incluso hasta el Supremo. El juicio contra Ábalos, Coldo y Aldama terminó el 6 de mayo y estamos a 22 de junio. Se espera la sentencia para hoy mismo, si no surgen discrepancias de muy, muy, muy última hora. Es improbable que surjan, pero no es imposible.
2: Pues veremos a ver qué decide finalmente el Consejo General del Poder Judicial. Estaremos muy atentos. Gracias, José Antonio. Feliz lunes.
28: A ti, Jorge, igualmente.
2: Pues hace calor. Dices, ¿qué tío más listo? Pues sí, hace calor, hace mucho calor. Esta es la noticia de este lunes, entre muchas otras. Nos hemos dado cuenta todos, pero a algunos nos hemos dado cuenta antes, cuando hemos salido de madrugada de casa y parece que estábamos en Punta Cana o en Rabat. No es normal que el termómetro marque a las 4 de la mañana 30 grados o 29. Pero es que estamos ante la primera ola de calor de este verano que acabamos de estrenar. Y van a cantar los 40 grados en muchas zonas de la mitad norte peninsular, en Madrid, en Castilla-La Mancha, en muchas zonas de Extremadura, en las provincias centrales de Andalucía. Pero la peor parte, excepcionalmente, o no sé si ya tanto, se la va a llevar el País Vasco, porque habitualmente allí presumen de tener que pasar las noches con una colcha encima y hoy pues no les va a hacer falta, ¿eh? Están en alerta roja por altas temperaturas, porque hay zonas de Vizcaya y de Guipúzcoa donde se pueden alcanzar, atención, los 42 grados, 42 en el País Vasco. En un rato nos vamos a ir por allí y por otros puntos de España, porque va a hacer falta mucha agua, mucho aire acondicionado, mucho ventilador y mucho estar a la sombra para poder sobrevivir al sofoco. Y seguro que tienen aire acondicionado en la sede del Consejo General del Poder Judicial, ahí en la Plaza de la Vía de París en Madrid. Ahí acaba de comenzar ya una reunión extraordinaria y urgente del Pleno para estudiar una posible sanción al juez Juan Carlos Peinado. No por el auto de apertura del juicio oral, hay que repetirlo, no por el auto de 84 páginas que manda a Begoña Gómez al banquillo, sino por los argumentos esgrimidos para adoptar las medidas cautelares que ha decretado el juez Peinado, entre ellas la retirada del pasaporte, la obligación de presentarse cada 15 días en el juzgado y la prohibición de salir de España. Es que los miembros del Consejo General del Poder Judicial, no pueden entrar en las medidas ni en el fondo del asunto. Se reúnen exclusivamente para ver si es sancionable una frase del auto en la que el magistrado insinúa que los escoltas, la policía, que habitualmente acompaña a Begoña Gómez, podrían ayudarla a fugarse de España. Leo textualmente, bien por iniciativa propia o siguiendo órdenes de sus superiores jerárquicos. En un momento vamos a preguntar al magistrado Fernando Portillo por estas palabras y por otras claves del auto, que es lo importante, los cuatro delitos y la descripción de los hechos que mandan a la primera dama de España a juicio. Y vamos a ver si es posible que su compañero, el compañero de Fernando Portillo, Juan Carlos Peinado, acabe hoy sancionado. Es una sanción que tanto el gobierno como el PSOE han salido en tromba a exigir, y es que este, vamos a llamarle desliz del juez Peinado a la hora de valorar una posible fuga de Begoña, ayudada por sus escoltas, ha dado munición a Pedro Sánchez y a sus loros para unos cuantos días. Nicotiza que el presidente va a soltar la pancarta del no a la guerra, que esa ya vende muy poquito, ¿verdad? Y va a volver a blandir la del lawfare, la de la persecución judicial contra él y su familia, que son pues el clan más progresista de Europa Occidental. Y con ella, con esa pancarta, va a intentar capear su comparecencia el miércoles en el Congreso, y con ella va a alentar, a arengar a su tropa en el Comité Federal del sábado. Y en este arranque de semana tampoco vamos a perder de vista Londres. ¿Por qué? Bueno, en concreto el número 10 de Downing Street, porque ahora mismo la gran incógnita es saber si, tal y como aseguran varios medios británicos, incluso como ha insinuado el propio Donald Trump, el Premier, el laborista Keir Starmer, va a dimitir hoy. Ese verbo que a Pedro Sánchez le cuesta tanto conjugar, dimitir. Y no porque su mujer o su hermano estén de juicios o porque haya montado una trama cloaquera para tumbar casos de corrupción. No, no, no, lo del primer ministro británico es mucho más leve que lo que pasa aquí. Es porque después de las elecciones municipales de mayo, donde se pegó un buen tortazo el laborismo, la popularidad de Starmer está por los suelos. Y también porque nombró embajador en Washington a un tipo muy relacionado con Jeffrey Epstein. Y a diferencia del PSOE sanchista, allí sí tienen oposición interna. En concreto, el alcalde de Manchester, que acaba de conseguir un escaño en el Parlamento y por lo tanto está en condiciones ya de disputar el cargo al mismísimo Starmer. No veo yo aquí a Óscar Puente o a Félix Bolaños quitándole la corona al puto amo. Un minuto ahora para la información local en tu COPE más cercana.
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5: Buenos días. La Agencia Estatal de Meteorología alerta de que este lunes se espera otro de los peores días de esta ola de calor, con máximas que en el interior de Mallorca llegarán a los 39 grados. En el resto de la comunidad no se va a salvar. Tanto en Menorca como en Ibiza, las máximas rondarán los 36-37 grados y en Formentera 34-35. Se va a activar este mediodía el aviso naranja por calor en el interior de Mallorca y amarillo en el resto del archipiélago. La Consellería de Agricultura ha alertado de que el nivel de peligro de incendio forestal es máximo, tanto en Mallorca como en Menorca, y recuerda que está prohibido quemar en terreno forestal o próximo a masa forestal y que las autorizaciones de uso de fuego de este lunes pueden ser suspendidas. Y las reservas turísticas hacia Baleares han aumentado en los últimos 7 días un 12% respecto a la semana anterior, un 16% si lo comparamos con la misma semana del año pasado, según datos de la plataforma Travelgate.
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2: Pues te lo comentaba hace un momento, hasta ahora ya tiene que estar reunido el Consejo General del Poder Judicial, el órgano de gobierno de los jueces. Sobre la mesa está la posibilidad de abrirle un expediente por falta grave al juez Juan Carlos Peinado, que ha terminado de instruir el caso de Begoña Gómez. Te hemos contado que Peinado ha retirado el pasaporte a la esposa del presidente del gobierno por riesgo de fuga. Su defensa, la de Begoña, trató de impedir esta decisión alegando que la mujer del presidente está perfectamente controlada las 24 horas del día por los escoltas de la Policía Nacional. Pero el juez Peinado ha estimado que esos agentes, y te estoy citando entrecomillado, bien por iniciativa propia o siguiendo órdenes de sus superiores, pueden ser quienes colaboren para facilitar su fuga. Esta es la frase que ha detonado el escándalo y las quejas de los sindicatos policiales, que no son precisamente devotos de Pedro Sánchez. También del Ministerio del Interior, y por eso ha acabado al final el asunto sobre la mesa del Consejo General del Poder Judicial. Y hemos llamado a uno de nuestros jueces de cabecera, don Fernando Portillo, buenos días.
6: Hola, buenos días, Jorge, ¿qué tal?
2: Lo primero, Fernando, es que el Consejo General del Poder Judicial no va a valorar la medida cautelar de retirar el pasaporte en sí, sino que se valora cómo se ha dictado esa medida, qué argumento se ha esgrimido, en concreto esa frase de Peinado que acabamos de recordar, que es que el juez teme que los escoltas puedan facilitar la fuga de la mujer del presidente.
6: Sí, efectivamente, el Consejo General del Poder Judicial no puede corregir la decisión del juez Peinado sobre las medidas que ha colado sobre Begoña Gómez, igual que no puede corregir la decisión de ningún otro juez. Es un órgano administrativo que no tiene funciones jurisdiccionales, no es poder judicial, así que tampoco podría ni castigarle, tampoco ni cesarle, como algunos piden, por la adopción de esa medida. Otra cosa es que efectivamente está valorando la posibilidad de que se haya incurrido en una falta muy grave de desconsideración a la policía, que es una falta disciplinaria prevista en nuestro régimen disciplinario.
2: ¿Y es normal, te parece normal, que se reúnan domingo el Consejo del Poder Judicial para reaccionar a ese auto, o es un poquito anómalo esto?
6: Bueno, es muy inusual. Realmente la forma en que se ha conducido el Consejo, con una celeridad nunca antes vista, yo creo que lo coloca en un mal lugar, porque da la impresión de que se actúa al dictado del poder político. Solo unas horas después de que el ministro se haya quejado, pues se reúnen, se abre un nuevo expediente al juez Peinado, lo hacen en domingo, que igual podrían haber esperado incluso al día de hoy. Bueno, yo creo que los tiempos son importantes y esta sumarísima reacción, como digo, antes nunca visto, me parece que es desafortunada, porque transmite la idea de que las prisas obedecen al impulso político y a que se trata de quién se trata, la mujer del presidente del gobierno.
2: Desde su opinión personal, como magistrado, esta frase en concreto, que la que se está analizando ahora mismo en el edificio del Consejo General del Poder Judicial, ¿es afortunada o no?
6: No creo que sea afortunada. Responde a un contexto, es decir, no es gratuita ni obedece a un calentamiento por parte del juez. Responde, como habéis explicado, a un argumento de la defensa sobre la ausencia de riesgo de fuga, y él, como entiende que riesgo de fuga, pues argumenta para o contraargumenta, ¿no?, para deshacer esas alegaciones. Yo creo que las cosas se pueden haber dicho de otra manera. Hay que tener en cuenta, además, que cuando se valora el riesgo de fuga de alguien hay que hacerlo sobre datos objetivos, y aquí en verdad hay una apreciación subjetiva, ¿no? Hay una valoración hipotética sobre lo que efectivamente podría eventualmente hacer unos terceros que son ajenos además al proceso. Yo creo que por ello efectivamente se puede discrepar técnicamente, ¿no?, de tanto de la motivación como de la redacción de esa frase, pero bueno, yo creo que el Consejo Judicial tiene una patata caliente no pequeña en este asunto.
2: Imaginemos que hay un consenso, una mayoría de los que están sentados, de los vocales, que decide que la frase es inaceptable y adopta por votación la decisión de sancionarle. ¿Qué significa una falta grave para un magistrado?
6: Bueno, hay que tener en cuenta que no adoptaría la decisión de sancionarle, sino de abrir un expediente disciplinario. Para sancionarle habría que tramitar todo ese expediente, que en este caso, bueno, en todos los casos, se prolonga normalmente muchos meses porque hay que audiencia al interesado, hay que practicar las pruebas que se soliciten, es decir, que no va a ser de hoy a mañana. Y en este caso concreto, ¿vale?, es una falta grave, en este caso concreto ni siquiera habría posibilidad de imponer sanción si finalmente se abre expediente, puesto que dentro de dos meses el juez Peinado se jubila y al no pertenecer ya a la carrera judicial, ese procedimiento deberá archivarse, puesto que el régimen disciplinario contra los funcionarios no puede extenderse más allá de su condición de funcionario, para los jueces y para cualquier otro servidor público. Así que, en verdad, la reacción, en este caso, del Consejo de Poder Judicial será una reacción simbólica, que bueno, que trata de defenderse públicamente, tal vez, ¿no?, de contentar a todos aquellos que están reclamando sangre y de darles, por tanto, aunque sea unas migajas, ¿no?, para evitar una imagen del Poder Judicial corporativista o inane.
2: Interesante. Vamos a hablar ahora del asunto del juicio conjurado. No es el procedimiento habitual, es el que pide el juez Peinado. Será la Audiencia Provincial de Madrid ahora la que tenga que decidir, esa sala 20, esa sección 23, la que tenga que decidir si hay jurado popular. ¿Qué le parece a usted exactamente este procedimiento? ¿Es pertinente en este caso? ¿Cuándo lo es?
6: A ver, es pertinente porque algunos de los delitos por los que está siendo acusada Begoña Gómez van por el Tribunal del Jurado. Y es verdad que la ley viene a decir que, bueno, que también se juzgará por jurado los delitos conexos, ¿no? Lo que pasa es que esta desconexión pues se interpreta en ocasiones de una forma y de otra forma, pero yo hay un debate jurídico-técnico. Lo que yo he escuchado es que no procedería nunca en estos casos jurado porque no encuentras tú aquí nueve personas en España que no tengan una decisión, una opinión, ¿no?, sobre el fondo del asunto. Claro. Pero eso es una crítica a la institución del jurado, no a este caso concreto. En casos mediáticos, siempre una de las críticas que se hace a esta institución es que encuentra tú, si puedes, pues eso, personas que no hayan leído la prensa, han escuchado la radio o visto la televisión, ¿no?, para hacerse una idea preconcebida de lo que hay. Claro, el juez también vive en sociedad. Por supuesto, nosotros también participamos del debate público, tenemos opiniones, pero nuestro trabajo es hacer el esfuerzo intelectual de, cuando llega a juzgar, pues deshacerte de todo ese bagaje y ver el asunto con ojos de jurista, profesionalmente, atendiendo a los hechos y a la ley. Trabajo de abstracción que el jurado no está acostumbrado a realizar porque no es su función. Pero, como digo, esto sería ya poner en duda la propia figura del jurado, con la cual los juristas, de verdad, que somos muy críticos, pero no este caso concreto. Este caso concreto sería asimilable a otros casos también muy mediáticos.
2: Hasta ahora la Audiencia Provincial ha corregido algunas de las decisiones de Peinado, pero en lo sustancial, en lo fundamental, ha avalado su trabajo. En su opinión como magistrado, ¿es posible que veamos una anulación o podemos dar casi por hecho que Begoña Gómez va a ser juzgada?
6: Bueno, imposible saber, porque es cierto que la Audiencia Provincial ha corregido en numerosas ocasiones al juez Peinado, pero es cierto también que ha avalado la línea de investigación que ha llevado a cabo. Son numerosísimos los recursos que se han interpuesto contra cualquier decisión nimia del juez Peinado, y que la Audiencia Provincial, los magistrados de la Audiencia Provincial de Madrid, han tenido numerosas ocasiones para corregirlo. Lo han corregido en algunos detalles, en algunas cuestiones concretas, pero efectivamente el grueso de la investigación ha seguido adelante. También la condición de proceder o no por el jurado, lo que afeó la Audiencia Provincial en su día a Peinado, es que no lo había motivado suficientemente bien el por qué pasaba a jurado. Entonces, por eso efectivamente se lo anuló en su día. Luego le devolvió el magistrado una resolución mucho más motivada, donde se explicaba con mucho más detalle las razones de por qué ir por jurado. Bueno, a ver qué efectivamente hace la Audiencia Provincial. Yo, la verdad, no me atrevo a hacer un vaticinio.
2: Pues vamos a intentar el vaticinio sobre la fecha. Don Fernando, dígame más o menos a qué mes estaríamos apuntando para un juicio, si se produce finalmente.
6: Pues yo creo que este año no lo vemos, porque si finalmente se decreta, bueno, la apertura del juicio oral ya está dictada, pero bueno, si finalmente se confirmasa en la Audiencia Provincial, ¿no?, las resoluciones que están recurridas, el principal problema en nuestro país es precisamente el pase de la fase de instrucción a la fase de enjuiciamiento. Busca tú una fecha libre para poner un juicio, sobre todo si no quieres forzar la máquina y alterar artificialmente, ¿no?, el orden de entrada de los asuntos, que es de alguna forma lo que en ocasiones parece que se ha pedido, ¿no?, que por parte del gobierno, ¿no?, que la audiencia provincial resuelva lo más rápido posible. Y la audiencia, recuerdo que una resolución vino a contestar básicamente que, bueno, que había que seguir el orden de todo, ¿no?, el orden de que marcan los asuntos, no atendiendo a los apellidos o al cargo de las personas que están siendo investigadas. De haber juicio, por tanto, no lo esperemos este año, y bueno, veremos a ver el año que viene, ¿no? Las agendas de las audiencias provinciales, también de la Audiencia Provincial de Madrid, están muy sobrecargadas.
2: Pues estaremos muy atentos. Fernando Portillo, magistrado, divulgador jurídico en redes, gracias por atender a Herrera en COPE una vez más. Un abrazo.
6: Un abrazo, buenos días, muchas gracias.

0: Pues esta vez sí se cumplió el guión previsto.
1: ¡Ganó España 4-0, Helen! ¡Futbolista de nuestro país! ¡Que suman ya su punto número 4!
2: Sí, era necesario, ¿eh? Después del bajonazo del debut, 6 días después.
0: 4-0 le metió España a Arabia Saudí. 4 goles como 4 joyas. Y se queda como líder de grupo después del empate esta noche entre Uruguay y Cabo Verde. Pinta muy bien el panorama para la clasificación. Hemos despejado las ansiedades. Lo mejor son las sensaciones que dejó el equipo de Luis de la Fuente, sobre todo la primera media hora. Pero vamos a ver la opción del equipo de enviados especiales de Deportes COPE al Mundial. Empezando por Manolo Lama. Buenos días, Manolo. ¿Qué pieza le ha tocado Luis de la Fuente para que España recupere su juego?
3: ¿Qué tal, Jorge? Pues mira, sinceramente yo creo que tampoco nos tenemos que volver muy locos. Tácticamente el equipo ha jugado igual, con un extremo puro y con un interior que se pegaba a banda izquierda para meterse por dentro y dejar el espacio a Cucurella. Lo que ha cambiado, además de los nombres, ha cambiado yo creo que la actitud. España había salido con intensidad, con velocidad, con ganas, con circulación de balón. Y en el momento que embocas el primero, todo parece más sencillo. Es cierto, y no lo podemos dudar, que juegue Yamal nos da un plus. Todos tenían a su Messi, a su Harry Kane, a su futbolista estrella. Nosotros nos faltaba la nuestra. Jugó, marcó y todo cambió.
0: Y la madrugada del viernes al sábado, a las 2 de la mañana en concreto, nos enfrentamos a Uruguay, que en teoría es el rival con más entidad de nuestro grupo. ¿Tenemos algo que temer, Manolo?
3: Bueno, el equipo uruguayo, más que tener cuidado con él, tenemos que estar preocupados de España. Si España es España, también debe conseguir la victoria. Piensa que Uruguay es un equipo que tiene tradición, pero es un equipo que sus mundiales los ganó cuando tú y yo no habíamos nacido. Y me atrevería a decir que ni tu padre ni los míos. Ahora bien, Uruguay es un equipo canchero, un equipo que va a vender muy, muy cara la victoria de España, que nos va a poner muchos problemas, que defensivamente son buenos, pero que no deben ser un obstáculo para que España sume su segunda victoria.
0: El partido contra Cabo Verde dejó mucho que desear. El de Arabia Saudí ha sido bastante bueno. ¿El de Uruguay va a marcar el nivel real de la selección?
3: El partido contra Uruguay, más que medirnos cómo estamos, sinceramente lo que va a hacer es reafirmarnos en la idea de que estamos entre los candidatos claros a ganar el Mundial. A partir de ahí, a partir de los cruces, es cuando sabremos cómo estamos. Porque creo que la selección española está capacitada para llegar a cuartos. No voy a decir sin despeinarse, pero casi casi sin tener problemas. Por eso, tira la piedra más lejos, que ni en 16avos ni en 8avos creo que tengamos problemas.
0: Gracias, Manolo. Pues a Juanma Castaño le pillamos moviéndose en el coche, desplazándose. Juanma, ¿qué hacemos con Lamine Yamal? ¿La seguimos reservando?
4: Bueno, yo es que creo que Lamine Yamal no tiene por qué ser reservado ya. Ya digamos que ha pasado el proceso de adaptación. 20 minutos un día, 45 minutos otro, ahora partido completo. ¿Y por qué vas a reservar a Lamine Yamal en un partido donde España tiene que ganar? Es que ya España tiene que ganar siempre, con lo cual Lamine Yamal tiene que ser no uno más, sino el fundamental, el líder de esta selección.
0: A mí el que me encantó, Juanma, fue Oyarzabal, con los 2 goles, con la asistencia, pudo marcar un hat-trick. ¿Tú le ves posibilidades de que sea el mejor delantero de este Mundial?
4: Pues mira, yo no sé si Oyarzabal va a ser uno de los delanteros más importantes de este Mundial, pero de lo que no tengo ninguna duda es que es uno de los jugadores más importantes de esta selección. Y es cierto que es un tipo así como de un perfil más bajo, como con menos prensa, con menos anuncios, menos publicidad, pero son 2 goles, una asistencia, un palo en 45 minutos y estaba tocado. Y no es la primera vez que lo hace. Tiene unos datos muy buenos con España. Así que Oyarzabal seguramente no esté preocupado de ser uno de los mejores del Mundial. Lo que quiere ser es uno de los mejores de España.
0: Muchas gracias, Juanma. Pues voy a saludar ya a Eri Frade. Buenos días, Eri.
5: ¿Qué tal? Muy buenas.
0: Oye, España dio una imagen bastante potente, aunque es verdad que Arabia no es de los rivales más peligrosos. Pero oye, a tu juicio, ¿qué cambió ayer para que jugaran así?
5: Bueno, cambió sobre todo la actitud, la velocidad de balón. Reconoció el míster en la rueda de prensa previa que estaban picados. Y si estaban picados es porque les hemos dado un poco donde les dolía para espabilarles, ¿no? Esto de que los periodistas no podamos decir, o que si decimos algo que no está a favor de corriente es ir contra España, creo que es algo un poco de modé, ¿no? Sí. Estamos aquí para fiscalizar y para ser unos aficionados más, con micrófono, con teclado, con lo que sea, y decir las cosas. que también creo que vio el míster, que hizo cuatro cambios, que fue intervencionista en el once, y eso es porque seguramente hubo cosas que, como la gran mayoría, no le gustaron.
0: Es que claro, es que es así, la prensa está para eso, o sea, no solo para aplaudir, que está muy bien, sino también a veces para criticar y mejorar a España porque la queremos, no por criticar, porque sí.
5: Efectivamente.
0: Oye, Eri, Uruguay es un principio, un rival más serio, el más serio del grupo, pero ayer no pudo con Cabo Verde, bueno, España tampoco pudo, pero ¿tiene que preocuparnos Uruguay o no?
5: Vamos a ver, es que cada partido es un melón que calar. Ahora mismo nosotros sabemos que lo del primer día fue un accidente. Ahora hay que saber si hay dos Españas, como muchas cosas en la vida en nuestro país, o si solo hay una, que es la que juega al fútbol rápido, con una circulación de balón fantástica, con pases milimétricos y que tiene gol, como lo tuvo ayer, o si es una España que se te puede atascar. Y Uruguay es de esos equipos que se te pueden atascar. Además, nos vamos a encontrar un Uruguay que tiene que ganar sí o también para poder seguir adelante en el Mundial. Tenemos que igualar sobre todo eso, la intensidad en los choques, en los duelos, porque van a plantear un partido bronco, porque no van a querer que España juegue de manera hilvanada. Si conseguimos adaptarnos a eso, porque es lo que va a haber y tenemos unos días para trabajarlo, creo que España tiene que imponer su calidad, pero para poder imponerla tiene que igualar todos esos duelos.
0: Oye, y tengo por aquí a Alberto Herrera, que tiene una noticia que celebrar.
5: Hermano. Ya le di la enhorabuena, ya está.
6: Buenos días,
5: hombre, enhorabuena.
6: Oye, un abrazo y la enhorabuena también al caudal de Mieres. Ha sido un equipo que nos recibió con los brazos abiertos. Por si alguien nos ha enterado, el central, equipo de Jaime Soto y que fundé con él hace ya 8 años.
5: Centralismo.
6: Ha subido por quinta vez, estamos en segunda ref y fue contra el equipo de Eri, contra el caudal de Mieres. Pasamos un fin de semana allí estupendo, la verdad, y le deseé que el año que viene tengan más suerte. Pero
5: no, si yo no soy del caudal, que quede claro que me matan en casa. Yo soy del Lenense, que es el que baja por arrastre, por no ascender el caudal.
6: Vale.
5: Es un equipo que está a 12 kilómetros, donde durmió buena parte de la afición del central en un albergue.
6: Nosotros llegamos aquí a Sevilla y cogimos un autobús de estos de los de turismo y nos montamos en el autobús a celebrarlo. No había mucha gente por las calles, pero bueno, nos lo pasamos bien, ¿eh? Así que un abrazo a ti y a todos la gente del caudal y en fin, ha sido un sueño, amigo
5: mío.
6: Al
5: próximo tienes que ir y comemos juntos.
6: Sí, señor.
0: Oye, Eri, una última pregunta. Le acabo de preguntar a Juan por Lamine. ¿Tú eres partidario de ponerle con normalidad o crees que hay que seguir teniendo precaución?
5: Yo soy muy de una frase de Luis Aragonés que se ve perfectamente en el reportaje de la selección española de la Eurocopa de 2008, que abrió ese ciclo triunfador de España, que dijo: señores, salgan ahí y cuando esté cansado levanto la mano y entra otro. Ayer para mí Lamine acabó con la lengua fuera en la primera parte porque los retornos ya eran muy complicados, pero vamos, mientras esté tiene que jugar por lo que pueda, lo que le dé el físico, porque creo que lo muscular ya tiene que estar olvidado. Cuando un extremo hace de primera jugada del partido, la primera que hace él, aparte de minar la moral del lateral que le toca, le da confianza y yo creo que tiene que empezar a regirse pues por los cánones normales de un jugador sano que se cansa.
0: Pues me parece muy bien. Reservar ya se reservarán cuando acabe el Mundial.
5: Son muy jóvenes, hombre, no como nosotros ya.
0: Eso. Eri Frade, compañero de Deportes Cope, un abrazo grande.
5: Otro para los dos, chao.
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0: Pues estoy seguro que esta noche te ha costado conciliar el sueño, sobre todo si no te has puesto el ventilador o el aire acondicionado. Y no me extraña, a mí también. Esta noche, cuando yo bajaba la radio a las 4 de la madrugada, un poquito más tarde, 4:40 más o menos, el coche marcaba 28 grados en el centro de Madrid. Y es de lo que habla todo el mundo. Y es que estamos viviendo la primera ola de calor del verano de 2026. Temperaturas extremas que soportamos desde ayer, aunque según la EMET, hoy lunes y mañana martes serán los peores días de esta ola, ¿eh? Tenemos 19 provincias en alerta por altas temperaturas en toda España. Con aviso naranja y máximas que superan los 40 o 41 están las zonas de Andalucía, Madrid, Extremadura, Castilla y León, Aragón y Castilla-La Mancha. En el País Vasco la situación para hoy es todavía más extrema. Hay alarma roja, nivel de riesgo máximo en amplias zonas de Vizcaya y Guipúzcoa y se esperan máximas de hasta 42. Ojo con las alertas, hay que tomárselas en serio, ¿eh? Te doy un dato, durante el verano de 2025, el verano pasado, el Ministerio de Sanidad estimó, atención a esta cifra, un total de 3.832 muertes atribuibles al exceso de temperatura. ¿Verdad que el calor actúa como un acelerador de otras patologías previas, como un elemento de comorbilidad, digámoslo así? Pero esa cifra de 3.832 muertos, 25 murieron directamente por golpes de calor. O sea, 25 personas directamente atribuibles al calor. Y esas temperaturas sofocantes ya no responden a patrones clásicos. Siempre pensábamos que en el norte pues es un lugar del que huir del calorazo del sur o del centro, pero es que ya no nos queda ni eso, no hay escapatoria. Y para muestra lo que va a ocurrir en Bilbao, donde hoy se van a alcanzar los 40 grados. Muy cerca en Guecho está mi compañero Carlos Molina. Carlos, buenos días.
1: Buenos días, Jorge.
0: ¿Qué dice ahora mismo la temperatura y el termómetro? ¿Cómo os preparáis en Bilbao para los 40 grados?
1: Pues nos preparamos con mucha paciencia y, como decías tú, pues sabiendo que ya no somos un reducto del fresco y de la lluvia. Ahora mismo tenemos aquí en Guecho, que es zona costera, a unos 20 minutos en metro de Bilbao, 28 grados, pero es que en la capital vizcaína los termómetros están alcanzando ya los 30. Y decías tú lo de esta noche mientras ibas a la radio. Pues bien, aquí nos comentan los vecinos que en Guecho, a eso de las 11 de la noche, 12 de la noche, hacía 27, 28 grados, con lo cual hay que dormir también ha sido esta noche tarea imposible, doy fe de ello.
0: Algunos de los que más sufren son los que tienen que trabajar, claro, al aire libre. Imagínate ahora a alguien que está asfaltando la calle, que hay muchos planes de asfaltado en verano, precisamente. Sí. ¿Hay algún plan para proteger a estos trabajadores?
1: Mira, el gobierno vasco ha decidido este año adelantar su plan de calor, que normalmente suele entrar en vigor el 1 de junio, pues lo ha hecho ya el 20 de mayo, lo ha puesto en vigor en previsión de que estas olas de calor que tuvimos también hace unas semanas se repitan a lo largo de los próximos días. Y ese plan pues pide a las empresas adaptar los horarios, que haya pausas más frecuentes en el trabajo, acceso continuo a los trabajadores, agua fresca, limitar los esfuerzos físicos intensos y evitar las horas centrales del día. Pero como decías, pues en algunos casos eso es tarea complicada. Yo hoy me he acercado a un obrador, a Sua Berri, donde hay servicio de cafetería y también pues de bollería, panadería. Una de las trabajadoras de este obrador es Luisa. Ayer tuvo que hacer frente ya a esa jornada de extremo calor. Se alcanzaron en Guecho los 38 grados y en algunos puntos del valle se superaron los 40-41. Luisa, ¿cómo afrontáis un día de trabajo aquí, junto a un horno?
2: Bueno, es bastante pesado, la verdad. Pero bueno, tenemos la tienda con aire acondicionado y la tienda tiene dos puertas de entrada. Lo que hacemos es que bloqueamos una y dejamos el resto de la tienda refrigerada, por lo menos, para refugiarnos. Aquí tenemos siempre muchos clientes que vienen a cubrirse del calorcito porque en casa están bastante agobiados.
1: Pues Luisa, que al igual que ayer, la jornada de hoy sea lo más llevadera posible. Muchas gracias.
2: Vale, a ti.
1: Pues Jorge, lo dicho, sí. Hoy va a ser una jornada, ayer 40 grados, 25 personas atendidas en Euskadi, de ellas 21 en Vizcaya debido a las altas temperaturas y el servicio de metro que funcionó muy mal con muchas afecciones durante gran parte de la jornada debido a esas temperaturas, claro, que alcanzan los 40 grados.
0: Es que en el norte además hay menos costumbre, normal.
1: Sí.
0: Pues un abrazo, Carlos, remójate en Sopelana, mete los pies ahí en la playa de Sopelana.
1: Los pies y lo que no son los pies.
0: Vale.
1: Gracias. Igual.
0: Nos vamos del norte al sur, al punto en que tradicionalmente pues siempre hacía más calor. Sevilla. Sevilla puede rozar hoy los 39. No va a marcar las máximas de España, pero sigue siendo bastante calor. En Andalucía las clases no han terminado aún y son auténticos hornos para los alumnos y también para los profesores. En el Colegio José María del Campo, en el barrio de Triana, en Sevilla, está Alfonso Tejero. COPE Sevilla, Alfonso, buenos días.
3: Buenos días, Jorge.
0: Hablamos de temperaturas máximas que son difíciles de soportar en la calle, porque no sé si es peor en el interior de las aulas, porque los chavales tienen que estudiar con más de 35 grados, ¿no? ¿Cómo lo llevan?
3: Jorge, pues te puedes imaginar, es ya esta hora a las puertas del colegio y comienza a notar ese bochorno cuando tan solo son las 9:30 de la mañana. En este colegio en el que estoy, forma parte de un estudio que publicaba hace muy pocos días Greenpeace y lo realizaba con unas cámaras térmicas que llegaban a registrar picos de hasta 60 grados en el patio y las temperaturas dentro de las aulas no bajaban de los 27. Esto, además de ser peligroso para la salud, son condiciones que reducen la concentración de los alumnos y, por supuesto, la calidad de su estancia en el centro. Hemos hablado con Manuel, que es padre de dos alumnos del centro, y nos cuenta que intentan sobrellevarlo con los remedios que pueden.
4: Bueno, lo único que podemos hacer es que se refresquen en la fuente, que traigan ventiladores portátiles, que los flu-flu estos que echan, y la verdad es que los niños salen los pobrecitos mal. De hecho, no pueden ni en el recreo salir al patio.
3: Como Manuel, muchos son los padres que nos cuentan el mismo relato a las puertas cuando traían a sus hijos al colegio en un día en el que tenemos el aviso amarillo por altas temperaturas. He podido hablar con personal del AMPA y nos contaban que han hecho mediciones con diferentes termómetros en las aulas y oscilan siempre entre los 32 y los 35 grados, temperaturas muy altas y que provocan que esta situación pues sea insoportable y agradecen incluso que hoy sea ese último día de clase ya para que los niños tengan que dejar de soportar esas temperaturas tan altas mientras dan clase.
0: Menos mal que es el último día. Gracias, Alfonso.
3: A ti, Jorge.
0: Y que habréis dicho en muchas regiones que viene acompañado del riesgo de tormentas. Es el caso de Castilla y León, en alerta naranja con temperaturas de hasta 39 grados, pero además con riesgo alto de tormentas y eso puede provocar incendios. Los bomberos están en alerta y precisamente en el Parque de Bomberos de Valladolid está mi compañera Laura Ríos. Laura, buenos días.
5: ¿Qué tal? Muy buenos días, Jorge. Aquí con un calor plomizo, prácticamente 30 grados, que es la misma temperatura que teníamos al borde de la medianoche, y el termómetro sigue subiendo porque hoy nos vamos a acercar a los 40 grados. Nos hemos acercado hoy hasta el Parque de Bomberos, uno de los que depende del Ayuntamiento de Valladolid, 17 efectivos preparados porque estamos en riesgo alto de incendios, porque sean todas las condiciones, temperaturas altas, puede haber tormenta, puede haber también rachas de viento, y nos acompaña Javier Reynoso, que es el jefe del servicio de bomberos. ¿Cómo os preparáis, Javier? Buenos días.
6: Hola, buenos días. Bueno, pues realmente es verdad que las circunstancias aconsejan estar sobre todo preparado para el tema forestal, incendios de verano, pero bueno, para nosotros el día a día es estar preparados, con lo cual pues hace un ratito que nos has estado acompañando, hemos estado revisando todos los vehículos, herramientas, equipamientos y nada, listos para lo que suceda. Esperemos que no haya que lamentar ningún tipo de incidente.
5: Jorge, y el equipo más ligero que pueden llevar pesa unos 5 kilos, pero el de mayor peso 20 kilos. Eso, estamos hablando de incendios que se producen en el interior, en viviendas o en industrias.
0: Que no me extraña. En fin, pues mucha precaución porque este invierno ya dijimos que con todo lo que llovió, todo el follaje que hay ahora seco, que es combustible para los incendios, puede ser un verano catastrófico. Más vale prevenir. Y le damos también las gracias a los bomberos que están en esa situación de prevengan. Vamos a irnos al Valle del Ebro porque ahí se esperan hasta 44 grados y si alcanzan estaríamos 44 grados ante la temperatura máxima desde que hay registros en estas fechas. En la ciudad de Zaragoza ya se han cancelado las hogueras de San Juan y una de las medidas que ha tomado el ayuntamiento es abaratar el precio de las piscinas. Laura Hernández, COPE Zaragoza, buenos días.
7: ¿Qué tal? Muy buenos días, Jorge.
0: Estás en una calle céntrica, ¿no?, de la capital.
7: Sí, aquí estoy en el Paseo Sagasta, una de las calles céntricas de la ciudad. La farmacia que tengo ahora aquí enfrente me marca 28 grados. Tú decías los 44, pero las mínimas de los 24 grados que no bajan por la noche, 25 grados, pues también son difíciles, ¿eh?
0: Bueno, me extraña. ¿Y qué medidas está tomando el ayuntamiento para combatir el calor?
7: Pues mira, aparte de eso que has dicho, que han suspendido las hogueras de San Juan, están haciendo refuerzo en la vigilancia en parques, en espacios abiertos. Se activa una red municipal de refugios climáticos, son 60 refugios climáticos, bibliotecas, centros cívicos, las iglesias, por ejemplo, las parroquias también, se suman como refugios climáticos, y las piscinas municipales que reducen su precio. 600 fuentes activas en toda la ciudad y se han instalado además dispensadores de agua fresca. Ya sabes eso del ABC del calor, ¿no? Abanico, botijo y cobijo.
0: Y si no te tiras al Ebro, si hace falta. Gracias,
7: también.
0: Laura.
7: Un besico, adiós.
0: tenemos un mensaje de Peugeot.

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15: La que se conoce como la Ruta Vasca de Interior, la Vía de Bayona, la que comienza en Hernani, sigue en Tolosa, Asaín, después llega a Salvatierra, es la que está realizando el caminante encima de estas chirucas magníficas, navegando con estas chirucas magníficas, para llegar esta mañana a Vitoria, ese hermoso joyero donde vive la Virgen Blanca. Vitoria, que es una ciudad normalmente fresquita, hoy tiene calor de peluquería de señora. Yo no sé si esto es el norte, pues, ¿qué estará haciendo en el sur? En el sur de la península. Menos mal que mis chirucas son transpirables y yo creo que llevan hasta piscina en la planta 2. Ahora mismo buen paso, buena mañana, algún repecho, un día de sol espléndido y qué interesante ir escuchando las noticias mientras uno va caminando por estas tierras maravillosas buscando a lo largo de los días el condado de Treviño y después, poco después, ya llegando a Galicia con etapa neutralizada. Un fuerte abrazo, adiós.
16: Adiós, Herrera, hasta mañana. 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
14: Alberto Herrera, buenos días.
17: Amigo mío, buenos días. Oye, muy rápido, no me perdería la entrevista que vamos a hacer esta mañana a las 11 de la mañana. Ahora que se habla tanto de la tregua entre Irán y Estados Unidos, hay que recordar que en Irán existe una policía, la policía de la moral, que te persigue por tu comportamiento. Y si consideran que tu comportamiento no se rige al comportamiento que debe tener un musulmán de bien para la teocracia iraní, pues te castigan. 80 latigazos por beber alcohol.

0: Ir sin velo, 74 latigazos. Cantar, 74 latigazos. Difundir una película de Disney, por ejemplo, también cerca de 80 latigazos.
1: Madre mía.
0: Pero después te pueden condenar a la muerte simplemente por ser homosexual, básicamente. Y Radmin, yo quiero contarte su historia a las 11. No te voy a adelantar nada más, pero sí me gustaría que profundizásemos un poco sobre esto, ¿no? 260 penas de muerte oficiales, solo oficiales, en Irán, en lo que llevamos de año.
1: Hombre, la Edad Media era una época muy progresista comparada con el presente iraní, ¿eh? O sea, esto conviene tenerlo claro.
0: Oye, y después, lo del calor, que habéis estado hablando del calor. Macho, yo quiero hablar con los oyentes que nos cuenten cuáles son sus trucos para combatir el calor. Es decir, dormir se convierte en una tarea imposible. ¿Qué hacemos? ¿Trabajar al sol ya? Bueno, ni le cuento. ¿Qué hace usted? Pero es que solo dejar el coche en el parking, Jorge, al aire libre.
1: Sí.
0: Yo fui a comer y lo dejé una horita y media al aire libre y después que no sabía qué hacer para quitarle el calor al coche.
1: ¿Y cómo quema el volante, macho? Y a mí me pasó lo mismo.
0: Increíble. ¿Tú usas la pantalla esta de...?
1: Yo tuve como las pinzas de los cangrejos, tuve que coger el volante y conducir como con las pinzando con el interior de la uña el volante.
0: ¿Tú tienes la cosa esta del parasol?
1: Eso es muy entrañable, pero nunca lo he puesto.
0: Es que yo no lo he puesto tampoco y no sé si de verdad funciona o no funciona. Me dice Eduardo que sí.
2: Por supuesto que funciona.
1: Tú tienes uno, tengo
2: uno para el volante, además.
0: Pero ¿cómo para el volante? Frío, o sea, que es como una especie de lo pones en el propio volante.
1: Una mantita térmica en el volante, que expulsa. Ignifugá, que expulsa el calor.
0: Pues 950-60-06, trucos para combatir el calor, 900-50-60-06.
1: Pues efectivamente, vamos a ir al Corte Inglés a comprarnos no un plumas, que no es lo propio del momento, sino más bien un ventilador, ¿verdad, Mariani? Buenos días.
3: Buenos días. 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

0: Son las 10, las 9 en Canarias.
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0: Ya está reunida la Comisión Permanente del Consejo General del Poder Judicial para debatir si abre o no expediente disciplinario al magistrado Juan Carlos Peinado tras sus afirmaciones sobre la policía en el auto en el que envía a juicio por hasta 4 delitos a la mujer de Pedro Sánchez. Aquí en Herrera en COPE, el magistrado Fernando Portillo se ha referido a esa posibilidad de que el órgano de gobierno de los jueces abra expediente disciplinario al juez Peinado. Cree además que la frase sobre la policía por parte del magistrado no ha sido afortunada.
3: No creo que sea afortunada, responde a un contexto, es decir, no es gratuita ni obedece a un calentamiento por parte del juez. Yo creo que las cosas se pueden haber dicho de otra manera. Hay que tener en cuenta además que cuando se valora el riesgo de fuga de alguien hay que hacerlo sobre datos objetivos y aquí en verdad hay una apreciación subjetiva. El Consejo Judicial tiene una patata caliente no pequeña en este asunto.
0: En nuestra web en cope.es puedes volver a escuchar la entrevista a Fernando Portillo. Desde el gobierno insisten en que hay una persecución contra Begoña Gómez por ser la mujer del presidente del gobierno. Un acoso judicial que se ha convertido ya en el argumentario del Ejecutivo. El propio Pedro Sánchez atizará de nuevo la sospecha de lawfare en su comparecencia este miércoles en el Congreso y el sábado ante el Comité Federal del PSOE. Ricardo Rodríguez.
4: El argumentario se perfiló con el inicio de la investigación a Begoña Gómez, pero ha resurgido con toda fuerza ante el revuelo de las últimas decisiones de Juan Carlos Peinado. Tanto la Moncloa como Ferraz se vuelcan en imbuir a sus filas de un espíritu de combate, agarrados a la denuncia de una supuesta persecución judicial con tal de acabar con Pedro Sánchez. Atentos al presidente, avisan ya colaboradores ante la puesta en escena este miércoles en el Congreso de los Diputados. La comparecencia agendada semanas atrás no será fácil, lo apuntan al más alto nivel socialista, donde reconocen que la dirigencia está exhausta, con el ánimo muy tocado por el cúmulo de escándalos, pero las bases, insisten, se entregan en defensa de Begoña y en ir a muerte con Pedro. Eso sancionan en chats internos. Peinado se ha salido de madre, subraya el núcleo duro.
0: Y toda España, salvo Murcia y Canarias, continúan hoy en aviso fuerte por calor con alerta en 15 comunidades y temperaturas de hasta 42 grados. Se van a registrar también tormentas tanto en el centro como en el norte peninsular.
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0: 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España se quita las dudas con goles. Dani Asenjo.
5: Después de una semana extraña tras empatar con Cabo Verde, la selección se ha sacudido las dudas y las críticas también con una goleada a Arabia Saudí, Miguel Ángel Díaz.
6: Todo salió a pedir de boca. El equipo ganó y convenció y estará en 16avos de final no perdiendo contra Uruguay. Doblete de Oyarzabal, que además asistió en el primer tanto a Lamine Yamal. De la Fuente metió 4 cambios y destacó la velocidad en la circulación de sus futbolistas. No aclaró si ya ha dado con la tecla del once inicial y reconoció que el estar picados ayudó a sus jugadores.
7: El pique que me referí ayer es simplemente una reacción normal, que tiene que entender cualquier ser humano ante lo que hemos comentado alguna vez. Nadie es insensible a la crítica. De vez en cuando esos comentarios que a ellos les llegan, pues les hacen a veces también activarse y está muy bien.
5: España es primera de su grupo tras el empate entre Uruguay y Cabo Verde. La madrugada del viernes al sábado, tercera y última jornada para los nuestros contra el combinado sudamericano. Y en el grupo G, Bélgica se ha metido en un lío tras empatar con Irán. Es líder Egipto después de ganar 3-1 a Nueva Zelanda. Y hoy la jornada arranca a las 7, desde las 7 menos 10 en tiempo de juego con el Argentina-Austria. A las 11, Francia-Irak. Para los que quieran trasnochar, a las 2 de la madrugada Noruega-Senegal y a las 5 Jordania-Argelia. Y aquí en España a las 8, Barça y Valencia disputan el tercer partido de la final de la ACB con la serie empatada a 1.
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0: Por cierto, tenemos una última hora. El juez Peinado cita a Begoña Gómez el próximo miércoles para que entregue el pasaporte. Y tiempo ya para la información local de tu COPE más cercana.
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9: Buenos días. El número de hipotecas constituidas sobre viviendas en Baleares han caído un 24% en lo que llevamos de año. El mayor descenso de todas las comunidades. En Baleares se han constituido 770 hipotecas sobre viviendas el pasado mes de abril, con un importe medio de 250.000 euros. Es un 12% inferior al mismo mes del año pasado, según estadística de hipotecas publicada por el Instituto Nacional de Estadística. A nivel nacional, el número de hipotecas constituidas ascendió a 40.000, la cifra más alta para este mes desde el 2010 y un 2,3% más que el año anterior. También te cuento que los sindicatos UGT, Comisiones Obreras y USO han anunciado el registro de preaviso de huelga y han anunciado movilizaciones ante la falta de avances en la negociación del convenio colectivo del metal. Acusan a la patronal de seguir instalada en la pasividad sin presentar propuestas ni mostrar voluntad de avanzar hacia un acuerdo que garantice salarios dignos y condiciones de trabajo acordes con la realidad insular.
11: Pilar García de la Granja, en Mediodía COPE.
14: Son algunos de los titulares que nos dejan ese informe que acabamos de tener acceso aquí en la cadena COPE de la UCO y que concluye que Cerdán y Leire Díez dirigían la cloaca del Partido Socialista para proteger los intereses del presidente.
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38: Que haga 40 grados. Hoy en Bilbao es una cosa increíble. A ver, en Sevilla 39. Estamos a 22 de junio. La ola de calor que se nos viene encima está para que saquemos papel y boli abramos teléfono y nos llame la gente para darnos sus trucos para combatir el calor. Pongo tres escenarios. ¿Qué se hace cuando dormir se convierte en una tarea imposible? ¿Cuál es su truco? ¿Qué hace usted cuando tiene que dejar el coche? ¿Por qué me miras así?
0: No. Ya va Eduardo, ¿no?
38: Ah, vale. Digo, ¿qué hace usted cuando tiene que dejar el coche? Ayer dejé el coche. Fui a comer a Cambados, aquí en Sevilla. Dejé el coche fuera 45 minutos y no me podían montar en el coche.
3: Ni tocar el volante, claro.
38: ¿Usted qué hace? Vamos, tuve que volver a pedir una Coca-Cola y esperar que se
0: enfriase. Abrirlo y hacerlo así con las puertas.
38: Pero más que allí son buena gente. 950-60-06. ¿Cuál es su truco para sobrevivir al calor? A lo mejor mete la sábana en una bolsa y el congelado antes de meterse. Eso lo hace la gente, ¿eh?
0: Sí.
38: Igual está usted viendo la tele con unos pies metidos en un barreño con agua. Porque a lo mejor le refleja, no es muy glamuroso, pero bueno. 950-60-06. Trucos para combatir el calor. 900-50-60-06. Tan listo que te dice el té caliente.
0: Sí.
38: Es lo que beben.
0: Porque se lo tomen hecho.
38: Beduino.
3: Oye, que no es broma, es termorregulador.
38: Y eso regula. Sí, claro. Pero en ese trayecto que tienes tú de trabajo a tu casa. A las 4:30, 5 de la tarde, hombre, beberse un té caliente no, digamos que no es lo más. Bueno, 950-60-06, 900-50-60-06, estamos todos. José Antonio Naranjo, está Antonio Agredano, muy buenas.
4: ¿Qué tal?
38: Hemos escuchado a Goyo González.
4: Buenos
38: también
4: días.
38: También a Tony Martínez, muy buenas.
5: Hola.
38: Hola, María José Navarro.
5: Hola, buenos días, ¿qué tal estáis?
38: 900-50-60-06, su truco para combatir el calor. Vámonos al foco de la noticia. Hola. El foco de la noticia está en Bilbao.
0: Claro.
4: Está que arde Bilbao.
38: ¿Ya hace calor?
4: Sí. Ahora mismo tenemos 28 grados. Para 29, a la sombra, ¿eh? Entonces, sobre todo más encima es, hay que sumarle la humedad. Tened en cuenta que por el río, por claro, nuestra ría y la cercanía del mar tenemos mucha humedad. Y entonces ayer, por ejemplo, salí a mediodía a comprar pan, es mi excusa para tomar algo. Y entonces, la verdad es que ayer sí que se te pegaba, fíjate, las zapatillas, las deportivas se te pegaban en el asfalto del calor. Pero habéis mencionado un truco que Marilyn Monroe hacía y en La tentación vive arriba lo cuenta, pero antes os voy a decir la mía, que esto me lo enseñó un médico en su día. Lo que hay que tener son las extremidades frescas, igual que cuando en invierno hay que tener es caliente, porque es por donde sale el calor y el frío. Y además, para el flujo de la sangre es bueno que te pongas, por ejemplo, hielo en las muñecas. Te pones hielo en las muñecas donde están las venas, te pones un hielito. Entonces yo voy a los bares donde amiguetes y les digo, déjame un hielo. Me hago así, me hago en las manos, me hago incluso en los tobillos y refresca una barbaridad.
0: Oye, ahora échale ginebra ahí.
4: Claro, eso también ayuda. En la nuca, como ha dicho Goyo, porque son las extremidades. Pero Marilyn Monroe le ponía de los nervios a su vecino porque le decía esto.
6: Aire acondicionado, patatas fritas y champán. Una velada de ensueño. Cuando hace tanto calor como hoy, ¿sabe lo que hago? Meto la ropa interior en la nevera.
38: Ahí está. Yo tengo un flis-flis que me venía en... me lo dieron en un aeropuerto, en un de estos de merchandising, sí. En una de las tiendas.
0: De chagüita, ¿no?
38: No llega a ser, creo que tiene algo de crema. Porque te la deja... huele bien y sí, te la deja suavita. Sí.
4: Ah, mira.
38: Nuestros amigos del Lico Cosmetics. Bueno, el tema de los fósforos es ese. Trucos para combatir el calor. Combatir, que no lo digo bien. 950-60-06. Pero tenemos el informativo más aplaudido y esperado del momento.
4: Ahí te veo, Eduardo.
5: Nos habéis pasado un poquito, yo creo, de verdad. Pero bueno, no pasa nada.
4: Una
5: noticia explosiva.
4: No pasa nada. Os voy a decir una cosa, escaso me parece, pero bueno.
7: Sí, no hemos quedado cortos.
4: Además, sí. Voy a arrancar con algo que me envió Agredano.
38: Bien.
4: Este fin de semana, con los calores. Sí. El testimonio de una señora que yo creo que habla, porque prácticamente toda España está ardiendo, por boca de mucha gente. Tiene que ver con el calor que estamos sufriendo, como digo, y ella, por favor, fuera música, porque dice así.
8: No hay una cosa más cómoda que tener que andar a la calle más larga de tu pueblo con 38 grados de sol, que son 45, con los muslos gordos rozándote, Entonces te planteas si ir al gimnasio, empezar a comer brócoli y cosas de estas y perder unos pocos de kilos, o cuando llegue al final de la calle, nada más que coge una rafaguita de viento, y si tú me pedí ahora mismo una cerveza con un bollo y una tapa de carne con tomate. Yo no mataba a nadie para irme al gimnasio a coger y a comer.
5: Me encanta.
4: Me representa. Yo no mataba a nadie para ir al gimnasio.
5: Hay una crema para las chocamuslis, ¿eh?
38: ¿Ah, sí?
5: Sí, sí. Sí, sí, sí, para que no se roce ahí, que te haga a veces...
0: Claro, para la coceduras, ¿no?
5: Claro, no, sí, sí, pero te la pones como previsión, ¿sabes? Ah, sí. Antes, ¿eh?
7: Los corredores también tenemos esa crema.
5: Sí, claro. Sí.
7: Nos la ponemos en los culos y en los pezoncitos.
38: Y en las canículas.
7: Sí. ¿La canícula qué? No. Ah, en tu invento de canícula.
5: Sí. Bueno,
7: tú llamas canícula
38: para oyente.
0: Sí, para que no suene como un xilófono cuando.
38: Claro. El sabía que de hoy que hay que hacerlo. Que también tiene que ver con Agredano, porque nos lanzó una pregunta el viernes pasado.
7: No, sí, estaba activo, estaba.
38: Le dijo, le preguntó.
7: Estaba propositivo.
38: Profesor Uriarte, ¿el amor se agota cuando se hace? Bueno, no.
4: ¿Cuándo
38: y cómo se agota?
4: Eso sí, claro. Eso sí.
0: Cuando se hace, se agota, correcto.
4: Sí, bueno, agotas. Y ahora sigue con lo que he puesto.
38: Y te agotas.
4: ¿O no?
38: ¿Sabías que el enamoramiento inicial dura 4 años?
0: Mucho me parece.
4: A ver, Naranjo
3: va pasando por fases.
4: Es positivo. Naranjo siempre positivo, nunca negativo.
0: No, bueno, no, el inicio, yo ya lo dije el otro día, que se va mutando. Pero sí. 4 años de tirón
5: sí, es demasiado. Estoy de acuerdo.
4: Os voy a decir por qué. Es el tiempo en el que desde que vivíamos en cuevas se tarda en criar un nuevo miembro de la especie.
0: Señores, es que vivimos en
5: bloque. Y sin criar también. Y sin criar también, Navarro.
4: Bueno,
3: termina discutiendo hoy.
4: Sí, luego está el amor maduro, como dice Goyo, que puede ser indefinido o no, porque vamos a recordar a Paco y Maite.
9: Paco, dime, Maite, ¿tú a qué edad te enamoraste de mí?
10: Yo a los 60 años.
9: ¿Qué 60 años, Paco? Pero si tienes 45.
10: Dame tiempo.
5: Ay, por favor.
38: Claro, ¿verdad? Claro. Está bien. Hoy, familia...
4: Cuidado.
38: Hoy es el día...
5: Se lo está pensando.
38: Es el día mundial de las mujeres sin ropa interior, Goyo.
3: ¿Pero por qué me dices a mí eso?
38: Porque yo voy... repartiendo juego para que cada uno vaya dejando su comentario.
3: Me ha hecho gracia. Las mujeres que no llevan ropa interior. Bueno, yo soy un caballero y reconozco que en ocasiones, con según qué tipo de pantalón, que ya lo comenté, pantalones anchos, frescos...
5: No. Es cochinada.
3: No.
5: Perdona,
3: no,
5: es una cochinada.
3: Pero no para ir por la calle, hija mía.
38: Pero una
5: para
38: pregunta.
5: Pintar.
3: Goyo, de circunstancias.
38: Goyo, sí, vamos a ver. Una pregunta, Alberto. Tú que llevas además pantalones apretaicos, que ahora con el verano empieza el sudor de canículas y todo este tipo. ¿Tú te refieres a que no ya usas calzoncillos cuando usas ese tipo de prendas?
3: A ver, cuando estoy haciendo vida doméstica o cuando tengo que acercarme a la piscina o venir a tal. O sea, yo utilizo pantalones anchos de un tejido fresco, que es lo apropiado para el verano, y en ocasiones no llevo ropa interior.
5: Es una cochinada.
3: En mi casa no es una cochinada. Otra cosa es que fuera una fiesta yo así.
4: Bueno, pincel suelto.
7: Bueno, no parece agradable.
38: Pero una pregunta, John. Hoy debemos invitar a las mujeres que escuchan este programa a no llevar ropa interior.
5: No las invites.
4: A ver, se celebra desde 2012 por una iniciativa surgida en Facebook. Yo ahí lo dejo.
5: Amigas, chicas, vosotras sabéis que no.
3: En su casa, se pongan como quieran.
4: Claro. Claro,
5: pero bueno, que hay que ir con lo que hay que ir y ya está.
7: Claro, veraga, que sí, color más carne.
4: Además, hay que decir una cosa.
7: Con cinturilla hasta el ombligo,
4: para evitar enfermedades. Pero seamos sinceros, la ropa interior depende de la edad. Como dice Guruche Beitia.
11: Pues la edad también me ha cambiado la lencería. Que te he pedido unas bragas, que eso es un parche para el ojo. Hoy pues se lleva muchísimo. A mí eso no me vale ni de mascarilla. Y si no, te saca las que yo llamo braga bicho bola. Esto es como un escarabajo que se está defendiendo de un depredador. La braga hace trrr, se enrolla sobre sí misma y queda ahí abajo toda la mañana, que es incomodísimo. A ver si me explico. Quiero braga parapente y de algodón.
4: Parapente y de algodón.
12: Claro. Cuidado. Pero color carne en verano.
4: Color carne.
12: El vestido blanco.
38: El claro, debate claro. Sin debate de hoy nos plantea la siguiente disyuntiva. Hay un estudio alemán, fíjate que los alemanes son muy serios con este tipo de cosas.
0: Sí, son serios los alemanes.
38: Aseguran que la edad para empezar a dejar de salir de fiesta es a los 69 años.
12: Venga, hombre, por favor.
7: quizá antes, ¿eh?
38: Yo mucho
0: venga,
38: antes.
0: Por favor. ¿Y qué se basan los alemanes?
38: No sé, igual.
7: Quizá hoy. Hoy es el momento en que yo
3: decido. Es un buen día para no salir de fiesta.
4: Sí, sí, sí. Yo os dejo ahí porque ¿estamos de acuerdo o no estamos de acuerdo?
38: Pero no es una errata, ¿no? ¿No? O sea, dice el estudio 69, ¿no?
4: No, 69.
12: Pero
4: no,
12: ¿qué es ir de fiesta? 69, pero por favor.
3: Depende de las personas.
12: No, y depende de la fiesta.
0: No.
12: Y los
3: fiesta,
12: años.
3: Claro.
12: Con 40 yo me retiré de muchas fiestas.
3: Y yo.
12: Y sigo de fiestas, de otras.
3: No me han gustado
12: claro.
3: Casi nunca.
7: Todo lo que sea, acostarse más tarde de las 11.
12: Pero hombre, y de las 9 y media, a mí ya me parece que es.
4: Mira, lo que está diciendo Navarro ya ha apuntado Tony. Sí. Waffer tiene una máxima que quizá lo explique mejor. A ver qué opináis de esto.
13: Cuando yo era joven, salía de la casa escondido para irme para una fiesta. Ahora salgo de la fiesta escondido para irme para la casa.
12: Totalmente
0: de acuerdo.
3: Yo me voy totalmente a la francesa siempre. Adiós, muy buenas.
38: Oye, el tema de ahora lo vamos a utilizar para el tema de mañana de los fósforos. Porque hace tiempo que no hacemos deportes de riesgo y es verdad que se ha multiplicado por 2 el número de reservas en España de vacaciones que incluyen deportes de riesgo.
0: Andar a las 4 de la tarde.
12: Tienes aquí un grupo de personas que vamos. Sí. Tienes aquí un grupo que podemos contar, pero fíjate.
38: Pero oye, es buen tema claro. Para mañana, ¿no? ¿Cuál ha sido tu aventura de mayor riesgo?
4: Oye, sí. Vale. Acordaos mi aventura de piraguas del año pasado, que
0: claro,
4: me pillé.
0: Sí. Ah, sí. Mi claro, vida claro, es que claro. Se divide antes y después de la mili, claro. Antes claro, de la mili, claro. En la mili hubo cosas, después de la mili, el más riesgo que he tenido es doblarme el tobillo bajándome del sofá. Vamos a ver.
4: Mira, yo me he acordado de Naranjo, por ejemplo, si llega a ser mujer, con este sonido de... Hay que imaginarse, ¿eh? Una señora en la bocana de un río en una barca.
38: Dale.
14: ¡Reme, reme!
15: ¡No! ¡Me llamo Manoli!
14: ¡Anda la otra, que reme con el remo!
0: ¡Este es bueno!
38: Genial, este es muy bueno. Me ha gustado mucho. A ver, el consultorio parental de hoy. ¿Por qué hay madres y padres que mienten sobre cuántas horas duerme su bebé y aseguran que no se despiertan en toda la noche?
4: Pues esto pasa mucho, ¿eh?
0: Se compite entonces, para todo. Mi niño es más bueno que ninguno y mi niño duerme más que ninguno y eso es así.
3: Se da también el caso contrario. Esos padres que exageran que no duermen porque sus hijos no les dejan dormir y que son unos padres sacrificados. Más.
0: Todo depende de la conversación y del momento. Si se encarta, se dice que no duerme. Y si se encarta, se dice que duerme.
4: Pues mira, esto, Martita es una madre viral y es mucho más sincera que el resto. Lo mismo Blanca piensa lo mismo. Escuchemos.
16: Mirar el hijo de quien ha dormido toda la noche. El mío no. El de mi suegra, mi Manolo.
4: Ahí está.
38: Sí, claro. Su marido.
4: Claro, muy bien.
38: Claro. Bueno, entonces. Mira, tengo tiempo incluso para hacer este estudio.
4: Sí. Me ha gustado, ¿eh?
38: Sí, porque el 64% de los españoles asegura que tener. No, asegura tener menos de 5 amigos verdaderos y que más es imposible.
0: Estoy de acuerdo también.
38: 5 verdaderos, bueno, yo creo que un poco más se puede.
3: De los buenos, buenos.
12: Yo diría de los de toda la vida, es verdad que bueno, te duren que toda la vida.
0: De los de toda la vida
12: son pocos.
38: Eso
12: es cierto,
38: depende,
12: son pocos.
38: Eso varía en función a la edad que tienes, ¿no?
12: Claro, por eso. Sí, entonces, yo que tengo amigos de toda la vida, pues son muy pocos. Porque, claro, mi vida claro, ya cada vez es más larga.
38: No, pero tiene sentido que conforme vas adquiriendo más responsabilidades, más deberes, sobre todo cuando formas una familia y tienes menos tiempo. Sí. Pues,
0: los amigos van cambiando con los años.
3: Pero Alberto,
12: van cambiando.
3: Sin ir más lejos, en este programa hay tres personas, tu padre, José y yo, que mantenemos la amistad después de casi 40 años, claro. Que se dice pronto, ¿eh?
0: Así estamos los tres, marrones perdidos.
3: Eso es verdad.
4: Pues mira, se refiere sobre todo a amigos que están siempre ahí, evidentemente. O sea, claro. Es decir, que están para lo bueno y para lo malo. Claro, no como Faimino y Cansado, que tiene este mítico sketch que dice así.
17: Una cosa es la amistad y otra cosa es el dinero. La amistad te la puedes meter en el culo, pero el dinero, por favor, devuélvelo.
3: Qué tontería. Maravilloso.
0: Es que Faimino diga lo que diga. Diga lo que diga, da igual.
3: Bueno, venga, ponme el chiste de hoy.
4: Sí. Mira, hoy es muy... Está rulando mucho por las redes, es muy básico, muy simple, pero como está de moda, pues te lo pongo.
18: ¿Qué tal? Buenos días, señorita.
19: Buen día, señor. Dígame, por favor, ¿en qué puedo ayudarle?
18: Estoy buscando un libro que se llama El Político Honrado.
19: Ciencia ficción, al final del pasillo.
3: Muy apropiado. Claro. Oye, hay unas toallitas que venden ahora, son como una suerte de paños agujereados, muy finos, muy, muy, muy finos, de colores. Supongo que los venderán también si sea de colores, pero los mojas, más que mojarlos, los humedeces, o los mojas y los escurres y se quedan húmedos durante mucho tiempo. Eso te lo pones al cuello. Y de verdad que el paseo es agradable.
0: Y para limpiar los cristales también sirve eso.
3: Como que para...
0: Sí, pero que yo te diga,
3: para limpiar paño, ¿no? Vale.
0: No, que eso de los agujeritos, no.
3: Ah, vale.
0: Humedecido,
3: vale.
0: Solo humedecido. Tú le pasas a un espejo, por ejemplo, y se limpia perfecto. Tú le pasas a un espejo otro tipo de... y no se queda perfecto.
3: Verdad, tienes
5: razón. Bueno, los consejos de limpieza de hogar.
12: Ahora que... Ya me he quedado nubilada. Muy bien.
3: Bueno, entonces...
0: Que tenéis muy mala opinión de mí.
12: No. Ahora que me sorpresas.
3: Oye, sí, igual el truco es solo comer comidas frías o fresquitas o
7: vegetales.
3: O
7: no, ¿dónde sé? Está la posibilidad de agonizar, simplemente, de resignarse y de sufrir. Claro. Y ya está.
3: Ya, pero
7: y soñar
3: este
7: con
3: programa,
7: que acabe el verano.
3: Pero es un programa un poco de servicio público. Intentamos hacer la vida a la persona más fácil.
7: Y... Pero bueno, esto es un servicio público anímico. O sea, da igual, sufrir.
0: Yo te digo una cosa: un sofá empapado en sudor es una cosa muy golosa.
3: Sí, golosísima. Sí. ¿Usted, cuál es su truco para sobrellevar el calor? ¿Trucos de toda la vida y trucos así más nuevos con gadgets de estos ventiladores que ahora te pones en el cuello, algunos que son muy...
7: Hay que tener dignidad. Hay que tener dignidad. No puedes pasear por la calle con un ventilador.
3: Un gorro del que salga un ventilador que, como las pajitas, bueno, pero dos sí ventiladores que te den en la cara.
7: Raymond.
3: Pues mira, me voy a ver si hay ahora alguno por aquí en internet que me pueda comprar. Sí. 950-6006. ¿Cuál es su truco para combatir el calor? 900-50-60-06. 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
12: Eso le quita.
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33: Yo, a mí sí hoy sacamos un truco aquí de cómo evitar el calor que pasas en el coche cuando lo dejas 45 minutos al sol. Me daré por, vamos,
3: bueno, hay que bajar.
5: De todas formas, el parasol,
33: sí, María José.
5: El parasol ese que decís vosotros que era entrañable, a sí. Jorge Bustos y a ti os da vergüenza por la edad,
0: pero
5: que
0: eso
5: tenéis.
0: Eso lo quita, ¿eh?
5: Eso, en cuanto tengáis unos años más, lo estáis poniendo.
33: Pero, claro, o sea, entonces
3: si de verdad
33: quita tanto, me lo voy a comprar ahora mismo.
0: Sí, sobre todo el plateado, el que es de ese.
5: Sí,
0: no, no,
5: el
0: de
5: que da más vergüenza.
0: Claro, el que da más. Ya con el cartón no sirve para nada.
7: Vale. Neumático de publicidad puede ser.
33: Vale.
5: Sí, trucos
33: neumático para el calor en el coche, trucos para cómo dormir o cuando no tienes. Oye, no todo el mundo tiene aire acondicionado. Y
7: había un truco.
33: Que el ventilador de aspas largas.
0: Ese funciona.
33: Ese sí, funciona muy bien, sobre todo en pues yo qué sé, en piso de toda la vida, ¿no? Para dormir y tal. 950-60-06. A lo mejor son trucos un poquito más meter las sábanas en una bolsa y al congelado para dormir fresquito las primeras horas.
0: En mi casa, mi madre nos acostaba al revés. Es decir, ponía los pies en la cabecera y sí. La cabecera. Claro, depende de la postura. Luego pensándolo, digo, qué tontería. Salía la ventana, va para allá.
33: Ya, claro, digo yo, supongo. ¿No? Bueno, 950-60-06, trucos para combatir el calor. Marian, ¿qué tal? Muy buenas. Hola, Marian. Uy, no sabemos si nos escucha Marian, si se está... Marian, muy buenas. No escuchamos a Marian, ¿verdad? Ahora. Hola, Marian. No, Marian, creo que me está escuchando por la radio. Vamos a intentar con Ángel y a ver si ahora contactamos con Marian de nuevo. Ángel, muy buenas. Vamos a ver si podemos hablar hoy con alguien. Ángel o Marian, ¿me escucha alguien?
0: Marian, está
33: venga, mientras solucionamos las líneas, sí. Por favor, dadme vosotros algún truco para el calor.
3: El culo de un pepino en la frente.
33: Un pepino ser fresco de la nevera. ¿Sí?
3: Pueden ser trucos. Oye, me ha mandado el truco un amigo mío de Córdoba.
5: Sí, eso
3: hacía
5: mi padre, muy antiguo.
12: De pequeña a mí me decían eso. Pero, sí, en el colegio
33: de Córdoba. Pero lo tienes que estar sosteniendo todo el rato en la frente.
5: No, pues claro. Se te queda pegado. Se te pega.
33: Ah, se queda se pegado, pega. Claro.
5: Sí, se queda pegado, sí. Ah, claro. Es verdad, mi padre lo hacía.
0: Lo que
5: sí,
0: pasa es que es una cosa para muy corto plazo, claro. Es decir, te lo quita hombre ya.
3: Un ratito.
12: Un momento, para que el niño diga, por lo menos antes hacía así, o sea, el niño, ¡ay, qué calor! ¡Pum! El pepino.
5: Le daba, sí, cierto fresquete.
12: Ya está.
5: Sí.
0: Pero vamos, yo soy de Morón de la Frontera y no había aire acondicionado y allí nos hemos asado de chico, te acostumbras y ya está, no queda. Otra,
7: sufrir el método. Claro,
33: vamos a ver si ahora sí podemos hablar con Marian. Marian, muy buenas.
4: Hola, ¿qué tal?
33: Ahora le escucho perfectamente, Marian.
4: Sí, bueno, pues a ver el truco, ¿no? Me imagino. Uh-huh. Nosotros lo que hacemos en casa es congelar botellas de agua de plástico, uh-huh. Las dejamos ahí congelar en el congelador y luego por la noche las envolvemos en una toallica y las metemos a la cama. Eso es como la bolsa de agua caliente en invierno, pero lo inversa, es la botella de agua fría en verano.
33: ¿Humedece la cama?
4: No, vale. Porque como está envuelta en una toalla.
33: Bien.
4: Y como tenemos cuatro gaticos, a los gatos en sus sitios donde duermen también les ponemos una chiquitica para que estén frescos. Y se ponen ahí el lomo, lo ponen junto a la botella, o sea que les gusta.
33: Qué bueno. ¿Y cuánto dura? ¿Cuánto dura el efecto? ¿Dura toda la noche?
4: Pues sí, sí que dura, sí. A ver, ya por la mañana, ¿os acordáis de la sensación de lo que digo, del agua, de la bolsa de agua caliente por la noche?
33: Sí.
4: Que es lo te hace lo suficiente como para que no pases frío mientras estás durmiendo. Mm. Pues eso es lo mismo, es como una bolsa de agua fría para combatir, y sí que alivia, ¿eh? Te la pones así en el cuerpecito y te va aliviando el calor.
33: Ojo que tenemos algo aquí, ¿eh? Tenemos algo aquí entre manos, ¿eh? Yo no lo había escuchado esto antes, además. Eso sí tiene que tener un cajón disponible para las botellas.
0: No, pero eso puedes incluso mejorarlo con las bolsas esas que hay para meter agua fría para las lesiones, ¿no? Para ponértela en el pie, pues hacer lo mismo con esas, ¿no?
33: Mira, me escriben para lo del calor, me escribe Sergio y me dice el calor en el coche, quiero decir. Me dice, buenos días Alberto, el truco para enfriar el coche cuando lo tienes aparcado toda la mañana con el sol a todo lo que da, es tienes que abrir la ventanilla del copiloto.
3: Correcto.
33: Y entonces con la puerta del copiloto la abres y la cierras unas 4 o 5 veces y eso lo que hace es que el aire que está concentrado y caliente dentro del coche salga por la ventanilla. Una vez tú has abierto y cerrado, pues unas 4 o 5 veces, hombre, no va el coche frío, pero en algún grado te ayuda a quitarte en medio eso. Correcto. Oye, pues mira, lo voy a poner en tal. Ahora sí tenemos a Ángel, creo. Ángel, muy buenas.
8: Hola, buenos días. ¿Me escucháis bien ahora?
33: Sí, ahora sí, perfectamente. ¿Cuál es su truco?
8: Estupendo. Pues no, mira, ya lo habéis dicho, varios de ellos, el pepino, la corteza del pepino, yo recuerdo, yo soy, no soy antiguo, yo soy vintage, yo tengo mi edad ya, y entonces,
33: estamos bien,
8: entonces, tengo una familia aquí en Córdoba de 8 hermanos, y yo soy el más pequeño, imagínate, ¿no? Mi madre todos los días había que tomar gazpachitos y cosas, bebidas frescas para poder pasar la tarde. Entonces el pepino, la piel del pepino, la cortaba entera, nos la ponía todos en la frente y te refrescaba bastante tiempo, e incluso en los bracitos, porque claro, para 8 hermanos, imagínate la de pepinos que tenía que meter ahí en el gazpachito, ¿no?
33: Sí, y
8: otra de ellas, hoy antiguamente las manivelas del coche eran un coñazo, pero hoy día que son automáticas, abres una puerta, bajas la ventana de fuera y efectivamente le das 4 o 5 veces a la puerta, así hace que corra el aire, que se mueva el aire de dentro, y efectivamente te baja la temperatura bastante, claro, te quita todo el calor que tienes.
33: Eso lo voy a hacer del tirón, vamos.
8: Sí. Y aquí en Córdoba, hombre, si se hace en Córdoba, imagínate en cualquier sitio.
33: Uh-huh.
8: Y después yo quería contar una anécdota que me pasó, porque yo hice la mili, soy vintage, hice la mili, y recuerdo que la gente de Galicia y del País Vasco, del norte de España, me llegaban y decían, joder, ahora entendemos a los andaluces, sois los únicos que trabajáis a 40 grados, 50 grados por la tarde, porque la hicimos en Almería, que hombre, hace calor, pero y decía, y los demás no estaban asfixiados, decía, ya, para que digáis que somos muy vagos los andaluces, ¿no? Resistencia al calor.
33: Sí, sí.
8: Y después otro año, como yo soy de Córdoba, lógicamente, ¿quién no tiene un apartamentito o un pisito en la playita pues, para pa poder irse a Málaga los fines de semana? Pues yo me iba a Málaga, pero como tengo restaurante y soy muy conocido, mira, yo coño no estás todos los días, que eso no podía ser. Digo, yo me vengo de vacaciones, yo no vengo aquí a borracharme todos los días. Y le dije a mi mujer, venga niña, que nos vamos para el norte, que nos vamos para Galicia. Estoy hablando hace muchísimos años. Aquí en Córdoba había 50 grados ese día, era ola de calor de verdad. Y conforme subimos arriba, llegamos a un pueblo, a Pobla de Caramiñal, lo recuerdo perfectamente, y mira, parecía un pueblo fantasma, allí no había nadie. No existía el Tontón, no existía Google Maps, no existía... Digo, bueno, ¿y ahora cómo coño encontramos nosotros el hotel aquí? Porque aunque esto no sea muy grande, pero no hay indicaciones. Total, que ya por fin encontramos el pueblo después de una hora y pico, el hotel, sí. Y le pregunto a la señorita de información, dice, no, es que aquí hace ola de calor. Y yo digo, madre mía, si estamos a 30 grados, ¿qué coño ola de calor es esta? Nadie. Digo, aquí no trabaja nadie. Digo, ah, bueno. Usted... Dice, está todo el mundo en la playa.
33: Hombre, llama mucho la atención porque es verdad que aquí una ola de... O sea, es verdad, aquí sale... Sí, hoy tenemos... Hoy cuando tenemos... Vamos a tener 39, pero claro, o sea, mañana hacía 20, 29 grados y, en fin, hace mucho calor, pero
0: De todas formas, el País Vasco que va a hacer 42, ¿no? Hay que tener en cuenta que mi hijo se ha mudado a Vitoria y conociendo a mi hijo, que siempre está reervivo, pues hace que suba la media de la temperatura fijo.
33: ¿Verdad? Las 3 o 4 veces que ha hablado Alberto últimamente no lo deja muy bien.
0: Sí, no, lo dejo bien. Lo dejo bien, lo pongo como un tío...
33: Sí.
1: Porque tiene la edad que tiene.
0: Fogoso.
33: Testosterona, sí. Bueno, comer algo picante dicen que ayuda.
1: Sí. El picante ayuda y mucho.
33: Porque es también termorregulador. Claro, sudas y el sudor se enfría picantito.
1: Pero en cambio no es conveniente en ambientes húmedos. Tiene que ser en un clima seco. Oye, es cuando el sudor se evapora.
33: Goyo sabe de estas cosas. Goyo sabe de estas cosas. Vamos a hablar con Manuel. Manuel, muy buenas.
2: Hola, buenos días.
33: Muy buenas, Manuel, amigo.
2: Era un truquillo que tenía uno por aquí, que era... Cuando hacía mucha calor por la noche y no podía dormir, pues entonces se tapaba con una manta bien tapado y cuando estaba bien bañado todo, se destapaba y estaba fresquito.
12: ¡Ay, madre mía!
33: Vale, pero un momento. Se tiene que tapar mucho rato, ¿no? Para pasar mucho calor primero.
2: Claro. Hasta que te bañen todo.
0: Claro.
12: Claro. Qué agradable.
33: ¿Y cuánto dura eso? ¿Cuánto dura?
2: Bueno, ya dura toda la noche, ya ves que el tío dormido.
33: Ya, pero lo pasa un poquito más, ¿no?
2: Pero no te quita la calor.
33: Ey, sí. Este truco lo ha llevado, ¿se acabó alguna vez?
2: Sí. No, yo no, un conocido.
12: Tiene patentado.
1: Muy extremo lo veo yo esto,
12: Cuando decía Naranjo,
33: ¿de qué, María?
12: Cuando decía Naranjo lo de poner los pies en la cabecera de la cama, porque yo creo que hubo una generación en España de madres y de abuelas que eran expertas en encontrar las corrientes. O sea, eran expertas en las corrientes. Y ahora yo creo que estamos como fuera de ese rango.
33: Es verdad, y antes tienes toda la razón.
12: Sabían perfectamente lo de las corrientes.
33: Sí, señora. Y sobre todo que antes, yo no sé ahora las construcciones nuevas en estos sitios de tanto calor si se hacen así. Entiendo que un bloque de piso no puedes hacerlo así. No. Pero antes, o sea, tú vas a las casas de toda la vida que no tienen aire acondicionado, y no voy a decir todas porque no he entrado en todas las casas de Andalucía, ¿no? Pero en muchísimas casas de algunos pueblos que no tienen ni ventilador, tú entras y dices, ¿cómo
12: puede ser?
33: ¿Cómo se está aquí fresquito?
0: Mira, las casas grandes de las ciudades andaluzas, las casas que vemos por ahí, no eran tan grandes para que viera gente, es que se hacían mudanza del verano al invierno. En invierno vivían arriba y en el verano vivían abajo, porque abajo estaba más aislado y
12: más fresquito.
0: Menos, claro, más fresco.
12: Y las, el aire caliente sube. Lo que es los muros, por ejemplo, en mi casa, que hace un calor que te mueres de todo, en Hinojosas, en Ciudad Real, los muros son, la parte de abajo está fresquita, porque son los muros gordísimos, casi medio metro.
33: Sí, señora. Bueno, vamos a... Este me ha gustado mucho, ¿eh? Suda toda la noche.
0: Claro.
33: Y después lo pasas bien, fresquito. Venga, José Ignacio, ¿qué tal? Muy buenas.
9: Hola, buenos días.
33: ¿Qué tal, José Ignacio? ¿Cómo es su truco?
9: Mi truco, bueno,
10: hay algunos que vienen determinados casi genéticamente, ¿no? Porque yo soy de Daimiel, provincia de Ciudad Real, que es famoso por sus grandes montañas y sus playas tan extensas que corre mucho fresquito. Pues no, va a ser que no. Entonces, nosotros que desde pequeñitos salíamos a jugar, nada más comer, al fútbol, nos íbamos a la Plaza de Toros, porque teníamos la llave de la Plaza de Toros, mi abuelo era el empresario, pues estamos más que adaptados. Pero mi truco, que no está el truco, sino que muchas de alguna manera habéis hablado de él, que era el del pañuelito este mojado colgado del cuello, o este que acaba de decir este anterior oyente, de sudar y luego destapar. Responde a un principio físico que está recogido en un chaleco que usamos los moteros cuando hace mucho calor. Es un chaleco completo que se mete debajo de la ropa o directamente encima y ya está, encima de la camiseta. Se llama chaleco refrigerante.
33: Chaleco refrigerante. Como los que han utilizado no sé si es el que se han puesto los futbolistas de España para combatir el calor durante los entrenamientos.
10: Efectivamente, Joaquín.
33: Interesante.
10: Digo Joaquín por el de efectivamente Joaquín, aquel que estaba los partidos del fútbol.
33: Eso es para... Yo no tengo ni idea de quién decía efectivamente Joaquín.
10: No, Alberto.
33: Sí, un gusto, amigo mío.
0: Efectivamente, Joaquín.
33: Gracias. Tú sí.
11: Yo no.
13: Sería Joaquín Ramón Marcos, ¿no?
5: Ramón Marcos.
13: El árbitro que cuando acertaba o algo le decía.
33: Efectivamente. Ahora entiendo yo de producto.
13: Creo, vamos. Vale. También un poco vintage.
5: También, bastante.
33: Bueno, entonces, a ver, una cosa. ¿A los señores se nos permite ir en pantalones cortos en verano o no? ¿Naranjo?
0: No. Sí, hombre, porque no. Yo no voy a ir a cenar en pantalón corto.
33: Hay gente
3: que... Lo que decía depende. Yo del comando.
0: Claro, o sea no vas a ir a una cena, a una comida

0: De verdad. Montse, ¿qué tal? Muy buenas.
1: Hola, buenos días. Me encanta escucharos todas las mañanas, ¿eh?
0: Muchas gracias, muchas gracias.
1: Eso es lo primero, Alberto.
0: ¿Cuál es su truco?
1: Pues el truco es el de mi abuela. Uh-huh. Pues mi abuela era de Jaén, de Santiago la Espada, un pueblecito pequeñito de allí. Y mi abuela lo que utilizaban allí en el pueblo era que mojaban una sábana con agua muy fría, de estas de algodón, uh-huh, y la colgaban en la ventana. Uh-huh. Y entonces cuando entraba la brisita, que habéis dicho antes, la brisita entraba fresquita, y como si ahora echaran los chorritos estos que nos echaban por las calles, pues algo parecido. Y la verdad es que era muy efectivo. Y de hecho yo, si alguna vez voy al campo, yo alguna vez también lo utilizo.
0: Mm, oye, es como un aire acondicionado.
2: Eso lo he visto. Claro.
0: Yo había escuchado lo de coger una bolsa de hielo, pones un barreño debajo, o coges una botella de agua helada y la pones delante de un ventilador.
2: Claro, lo mismo.
0: Y quieras o no, te está tirando...
2: Sí. No te voy a explicar ahora el principio del aire acondicionado, pero es ese. Pero,
3: claro, como los pingüinos, hacen lo mismo.
2: Entra el freón, te lo explico, entra el freón en un circuito, se produce un salto de temperatura, se desprende frío, siempre se prende calor, más frío que lo que hay en la calle, y el ventilador que hace moverlo, ya está.
0: ¡Ole!
4: ¿Qué datos está dando? No.
2: No puede ser, esto no puede ser, no cobro por esto.
0: Vamos a hablar con José María. José María, muy buenas.
5: Hola, buenos días.
0: ¿Qué tal, José María? ¿Cuál es su truco para combatir el calor?
5: Pues el calor en el coche, yo que estoy aquí de esta parte de la que bajo, pues es muy fácil. Lo que es lo de el parasol, se pone por fuera, cogido con la puerta del coche.
0: ¿Por fuera?
5: Por fuera, para que el sol no dé directamente el cristal.
0: Para que no caliente.
5: Lo malo que
0: cristal.
5: No lo puedes robar.
0: Claro, claro, es lo que te iba a decir.
2: Te puede durar para solo medio minuto.
5: Te puede durar 2 minutos.
0: Sí,
5: y después, si te puedes, los próximos modelos no sé, pero los antiguos, dejar la ventanita un poquito abierta para que circule el aire.
0: Sí, sí, sí, ese siempre lo que pasa es claro, también...
2: ¿Cuántos coches le han quitado usted?
6: Así, venga, pase.
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4: 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Estás tardando.

0: al final de esta hora. Le pedimos lo mismo de siempre a Antonio Aguilera, que reúna todo esto en algo cotidiano y que se lo presente en su crónica. En su crónica perpleja.
1: Los que siempre hemos sido gorditos, cuando suben las temperaturas, tenemos este gesto recurrente de separarnos un poco la camiseta del cuerpo, cogiendo la tela con dos pellizquitos. Y yo creo que en mi lecho de muerte será lo último que haga. No soporto... así, quitarte un poquito la camiseta así para... No soporto el calor. Esta noche apenas he dormido. Me despertaba a cada poco empapado, me giraba, bufaba, me despegaba la sábana de la espalda y cerraba los ojos para dormirme otra vez y acabar rápido esta tortura. Me estás viendo, ¿no, Alberto?
0: Sí, buenísima esa.
1: Con lo agradable que es el frío. O sea, meterse debajo del edredón, dejar que el calor nos arrulle y dormir del tirón como un mamífero en una cueva. De niño yo siempre iba por casa en calzoncillo en verano y me tumbaba en el suelo de losa para refrescarme. Había jarra de agua fría en la nevera, un viejo ventilador marca Taurus en el salón y siestas de persiana bajada. Una cosa de hacerse mayor es quejarse por todo. Hasta el aire acondicionado me molesta. En

0: Mi piso de infancia no había, ni siquiera en el Seat Málaga de mis padres. Bajábamos un poco las ventanillas y mi madre nos abanicaba en los asientos traseros cuando íbamos a Benalmádena. Lo que más me gusta del verano es que pase rápido. Yo lo combatiré con vino rosado, con melón y con partidos de fútbol. Yo soy un señor otoñal, no puedo evitarlo, de abrigo y largos paseos con las manos en los bolsillos. Yo quiero beber café hirviendo mientras llueve, y quiero pijama de franela y quiero los cielos grises. No me gusta la playa, no tengo piscina y no voy a viajar estos meses. El verano creo que es patrimonio de la juventud y yo ya tengo una edad, así que solo me queda pasear por casa descalzo, en calzoncillos como cuando era niño, e ir sobreviviendo a los días. Trabajar en el salón, salir a correr temprano, nada que ver con aquellos años de amores fugaces y Malibú con piña, cuando los veranos eran divertidos, cuando las resacas eran breves, cuando el calor apenas ocupaba espacio en nuestras conversaciones.
1: Usted me ha dado el Malibú con piña,
2: Malibú con piña.
3: Dos comentarios. Oye, por favor. Apreciemos el Malibú con piña. Estoy madre harto mía, de que cada vez que me pida un Malibú con piña Malibú me digan eso es lo que, en fin, no, soy fan del Malibú con piña.
4: Vamos a ponerlo de moda otra vez, Alberto.
3: Y después, me ha hecho mucha gracia lo que decías del gesto de...
0: El gestito de la camiseta.
3: De la camiseta, que es ese, yo también he sido, yo también he tenido kilitos de más y yo también me ponía un cojín nada más. Me sentaba en un sofá, me ponía un cojincito por...
0: todavía.
3: Por delante, sí. Oye, varias cosas que tengo encima de la mesa que quizá os sorprende saber que el Consejo General del Poder Judicial haya expedientado o vaya a expedientar al magistrado Juan Carlos Peinado. Lo hace evidentemente por sus afirmaciones tan comentadas sobre la posibilidad de que la Policía Nacional ayudase a Begoña Gómez a escapar del país, motivo por el que le esgrimía en ese auto que era oportuno pedir la retirada del pasaporte y la presencia de la mujer del presidente del gobierno cada 15 días en el juzgado. Ahora vemos todo en el informativo y os preparo para la entrevista que vamos a tener a las 11. Vamos a hablar con Radmin. Radmin es iraní, escapó de Irán hace ya unos años y es homosexual. Es uno de los pocos motivos por los que centrarnos en la condición sexual de alguien para entrevistarle, porque en su caso ha supuesto torturas, claro, ha supuesto persecución, ha supuesto... Claro, es que en Irán, de forma oficial, ya se han ejecutado 260 y pico personas este año por distintos motivos, ¿no? Entonces, ¿por qué tipo de cosas te detiene la policía de la moral? ¿Qué significa ser homosexual en Irán? ¿A cuánta gente cuelgan de la horca? ¿Qué es esto de...? O sea, ¿recordáis? Tuvimos a un activista iraní que vino a contarnos aquí que hay violaciones de hombres a hombres y los violados son los penados. Entonces, ¿esto qué es exactamente? Que nos lo expliquen. Tenemos muchas cosas encima de la mesa hoy, señores. Hablamos mañana, ¿vale?
1: Venga, mañana seguimos.
3: ¿Deportes de riesgo mañana?
1: Venga. Sí, sí, que aquí somos especialistas en eso.
5: Bueno, sí, tenemos un hecho, montón.
3: Sí. Hasta mañana.
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26: Són les 11, les 10 en Canàries.
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3: Bueno, lo acabamos de conocer. El Consejo General del Poder Judicial expedienta al magistrado Juan Carlos Peinado. El órgano de gobierno de los jueces lo hace por sus afirmaciones sobre la policía en el auto en el que envía a juicio por 4 delitos a la mujer de Pedro Sánchez. Patricia Rossetti.
29: El voto de calidad de la presidenta Isabel Perelló ha sido decisivo. Por mayoría progresista, la comisión permanente envía el auto del juez Peinado al promotor de la acción disciplinaria para que valore si las expresiones del magistrado pueden ser constitutivas de una falta grave de desconsideración, falta grave que está prevista en la ley orgánica del Poder Judicial. El promotor tendrá que abrir unas diligencias informativas. Voto a favor de los vocales del sector progresista. Los vocales del sector conservador han emitido un voto particular en el que discrepan porque no procede remitir el auto al promotor de la acción disciplinaria. Señalan en el escrito que Peinado en el auto explica los motivos por los que entiende que tiene que tomar esas medidas cautelares. Es una decisión estrictamente jurisdiccional y revisable únicamente por la vía ordinaria de los recursos. Ese juicio revisor, dicen, no es competencia del Consejo por vía disciplinaria y recurren a jurisprudencia del Tribunal Supremo. Por cierto, que el juez Peinado ha citado a Begoña Gómez y a Cristina Álvarez el miércoles a las 6 de la tarde para que entreguen el pasaporte y que comuniquen si tienen algún otro, ya sea diplomático o de otra nacionalidad.
3: Bueno, le iremos informando de todo al minuto. Le cuento más cosas. Las hipotecas sobre viviendas crecen un 2,3% en abril y suman ya 22 meses al alza, 22 meses seguidos, según acaba de publicar el Instituto Nacional de Estadística. España está entre los países con las hipotecas más baratas de la eurozona, solo por detrás de Malta y Bulgaria. Unas cifras que no se traducen, esto es importante, en más facilidad para acceder a una vivienda. Victoria Ballesteros.
0: No, Alberto, porque muchas familias se topan con la barrera de los precios, el ahorro inicial y el endurecimiento de las condiciones para la concesión de hipotecas. Eso sí, como decías, el tipo medio en España es menor, está en el 2,9%, mientras que en la eurozona está en el entorno del 3,4%. Es decir, pagamos menos intereses que la mayoría de europeos. Santiago Carbó, catedrático de CUNEF Universidad.
1: El Banco Central Europeo ha decidido subir los tipos de interés, que puede reflejarse en el Euribor, pero en general, incluso con esa subida del Euribor, no olvidemos que las hipotecas en nuestro país siguen siendo comparativamente baratas con otros países de la Unión Europea, así que por el lado del precio no creo que vaya a suponer una traba.
0: El importe medio de las hipotecas en abril superó los 173.000 euros y el plazo medio fue de 25 años. 6 de cada 10 se firmaron a tipo fijo.
3: Bueno, y es también noticia de última hora, Keir Starmer dimite como primer ministro del Reino Unido y lo hace tras casi 2 años en el cargo. Así lo acaba de anunciar a las puertas de Downing Street.
4: Every decision I've taken.
5: Todas las decisiones que he tomado trataban de poner al país que amo por encima de todo. Es por eso que voy a renunciar como líder del Partido Laborista. Esto asegurará que haya un nuevo líder antes de que el Parlamento reanude sus actividades en septiembre. Permaneceré como primer ministro hasta que la contienda termine y haré todo lo posible para asegurar un relevo de poder justo.
3: Un proceso de dimisión que va a culminar el próximo otoño cuando ceda el cargo al hasta ahora alcalde de Manchester, Andy Burnham.
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3: Y Movistar nos acerca ahora la información del Mundial. Un Mundial que si jugamos de esta forma es muy difícil que nos gane cualquiera. Lo que pasa es que el fútbol es fútbol. Vaya nivel de Lamine Yamal, vaya nivel de Oyarzábal, que marcan el camino, Daniel Asenjo.
8: Ya está todo en su sitio, Alberto. Después de una semana llena de dudas, puñetazo encima de la mesa de la selección para justificar su cartel de favorita. Una mejora en la goleada contra Arabia, que ha venido acompañada, como dices, de la mejor versión de Oyarzábal, autor de un doblete, y de Lamine Yamal, Elena Condis.
9: Con Lamine en el campo, todo entra en otra dimensión. A los 10 minutos se estrenaba como goleador del Mundial. Lo celebraba arrodillado, señalando el cielo y dedicándole el gol a los suyos. Su madre lloraba en la grada. Jugó 45 minutos, todo según el plan. No forzarlo tras lesión. De la Fuente admite que es bueno dejarlo con ganas de más. Contra Uruguay ya podrá completar el partido. Lamine admite que llegaban muy picados y querían desquitarse.
10: Hombre, si me pico jugando a la play, pues con eso más aún. Teníamos muchas ganas de desquitarnos del partido anterior, pero yo creo que ha salido el partido que queríamos. Hemos avisado de que lo primero fue algo que no éramos nosotros. Ese partido fue diferente, pero bueno, estamos aquí, ya hemos llegado y vamos por más. Si puedo ayudar en algo, en la mentalidad o en algo, pues para eso estaré aquí. Y creo que somos jugadores de talla mundial y por eso somos los favoritos.
8: España volverá a jugar en la madrugada del viernes al sábado contra Uruguay, que viene de empatar con Cabo Verde. Una victoria le vale a la selección para ser primera de grupo, incluso un empate podría ser suficiente. Y hoy el menú es inmejorable, lleno de estrellas. La jornada arranca a las 7, desde las 7 menos 10 en tiempo de juego, con Messi y Argentina enfrentándose a Austria. A las 11 será el turno de Mbappé en el Francia-Irak. Y ya de madrugada, Haaland afronta un nuevo desafío en el Noruega-Senegal. Y a las 5 Argelia-Jordania.
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29: Buenos días. La Policía Nacional ha detenido a un hombre de 20 años por supuestamente maltratar y agredir sexualmente a su hermano de 3 años en Palma y contagiarle una enfermedad venérea. El arresto se produjo hace aproximadamente 2 semanas a raíz de la denuncia del padre de la víctima, que está separado de la madre, y después de que el niño verbalizara en la escoleta las agresiones y maltratos
2: que estaba sufriendo, según han confirmado fuentes policiales tras la noticia adelantada por el diario Última Hora. El hombre ha sido detenido acusado de malos tratos y agresión sexual después de que además al niño se le detectara en un hospital una enfermedad de transmisión sexual. Y guerra abierta entre el Govern y Moncloa por los impuestos de los autónomos. El ejecutivo de Marga Proens plantará cara al Estado para defender que las ayudas directas concedidas a los autónomos de las islas por la crisis en Oriente Medio queden libres de pagar IRPF. El Gobierno central ha enviado un requerimiento advirtiendo que esta exención fiscal en Baleares podría ser inconstitucional.
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3: Hace unas semanas vino a visitarnos Marian Evkheterian. Marian es activista iraní. Estuvimos hablando de la brutal represión de libertades que existe en Irán y entre otras muchas cosas me contó esto.
32: Cuando detienen a gente en la calle, los hombres violan a los hombres.
3: ¿Cómo que violan a los hombres?
32: Sí, violan a los detenidos, a los y las detenidas. Hay un nivel de homosexualidad entre ellos, yo creo que por la represión que tienen, que ni siquiera ellos son capaces de reconocer. Hay una pena de muerte para los homosexuales, sin embargo hay muchos homosexuales como debe ser y como es. Esa es la realidad.
3: Claro, cuando a uno le cuentan algo así, la primera reacción es cuanto menos de sorpresa y lo siguiente es querer saber más, ¿no? De esta realidad tan, dejémoslo en sorprendente. Le voy a presentar a Radmin. Radmin es iraní, fue detenido, torturado y condenado a muerte por Leleo, compartir enfermedades homosexuales e ir contra Dios, la religión y la seguridad del Estado. Tenía 20 años. Radmin Zigorad, buenos días.
0: Hola, muy buenos días.
3: Gracias por venir y compartir tu testimonio, amigo.
0: Gracias por vosotros por crear este espacio para poder compartir y hablar sobre estos temas.
3: Radmin, para entender tu historia, creo que he comprendido que hay que ponerse una gafa que no tenemos, y me quiero explicar. Porque claro, tú siempre supiste que te sentías atraído por tu mismo sexo, pero ni siquiera tenías el concepto de lo que significa. Es decir, yo te he entendido que en bachillerato, en un foro de Messenger, tú lees lo que es la homosexualidad. ¿Qué sabías tú sobre lo que significa ser homosexual en Irán? ¿Qué sabe un iraní sobre lo que significa ser homosexual?
0: A ver, ser homosexual en mi país no es algo que se habla ni en la educación, ni en el sistema, ni políticamente, sino está reconocido como algo malo en la sociedad, y las personas, para conceder cualquier tipo de información, necesitan buscarse por sí mismo. Y yo también, como un miembro del colectivo LGBT en Irán, lo que he vivido ha sido así, que yo por mi cuenta buscaba en internet porque me sentía cosas y sentimientos hacia las personas con el mismo género, pero tampoco podría encontrar información en mi alrededor, sino que todo era en contrario. Todo era mal, que todo era culpa, todo me hacía sentir mal, que sea información correcta. Pero bueno, con internet siempre hay informaciones que se puede acceder y son más correctas que lo que el gobierno intenta meter en la cabeza de gente.
3: Yo sé que, o sea, me gustaría saber cómo reacciona el entorno de un iraní como tú cuando le confiesa a alguien que es homosexual. Yo sé que tú se lo contaste a un profesor en el que confiabas mucho, ¿no?
0: A ver, es algo muy duro. Yo personalmente soy una persona que soy abierta hacia el mundo, hacia afuera, y no puedo esconderme, y nunca pude esconderme en mi pasado tampoco. Y cuando comenté a una persona que era mi profe, era la persona de confianza que tenía en colegio, lo que recibí ha sido una violencia muy agresiva hacia mí y mi identidad, y hasta que intentaron eliminarme o quitarme del medio, en ese sentido que llevarme a psiquiatra sin mi permiso, sin permiso de la familia, de obligarme a tomar pastillas para psiquiátricas para poder olvidar mi pasado y ser heterosexual, entre comillas. Y también intentaban echarme de colegio, humillarme a mí y a mi familia y muchas cosas más, porque ya eres un objeto para ellos y pueden utilizar de cualquier forma que quieren. Yo, ellos mandaban en colegio y yo hacía lo que ellos decían, porque ya no tenía ni derecho de opinar ni pensar por mí.
3: Radmin, en Irán se han producido 260 y pico ejecuciones oficiales en lo que llevamos de año. Estas son oficiales, ¿eh? Existe una policía, que es la policía de la moral, que vigila tu comportamiento. Allí te pueden, qué sé yo, pegar latigazos por mostrar el pelo o por fumarte un cigarro. Me gustaría que nos pusieses más ejemplos de por qué te puede detener o asesinar la policía de la moral en Irán. ¿Cuáles son las penas y cuáles son los ejemplos de por qué te pueden detener?
0: A ver, de fumar cigarrillo no es, pero sí, por pelo, por hijab, sí. Por muchas cosas, por beber, por ejemplo, alcohol, te pueden encarcelar, te pueden molestar muchísimo, o por tener otro cualquier religión, por ser de colectivo LGBTI, te matan. Mira, hay oficiales 200 pico, pero hay cifras que hablo sobre 5,000 o 6,000 personas de colectivo LGBT que han sido asesinados por el gobierno, porque muchas veces lo que hace el gobierno no es que te mata directamente por ser homosexual, sino te pone otras muchas excusas, y ahí tú, ya por las excusas que ponen en ti, ya te pueden matar fácilmente sin decir que esta persona hemos matado por ser homosexual.
3: ¿Cómo qué excusas?
0: Por ejemplo, ser contra religión, ser contra Dios, porque eso hay una cosa, si eres contra religión, como las leyes de Sharia te pueden matar fácilmente. Y si eres con ellos ponen contra Islam, contra seguridad de país, hay una mentira grande que cualquier persona o activista que actúa en la sociedad y les matan hasta las personas que actúan por tema de medio ambiente y cambio climático, les matan en nombre de ser espías de Israel, ser espías de Estados Unidos. Es como la excusa, gran excusa que tienen siempre ahí.
3: Ramtin, hemos empezado esta entrevista con... Para mí es algo muy delicado, incluso contarlo y poner el mismo corte que hemos escuchado de Marian Evketerian, de una activista iraní que vino a visitarnos. Estuvimos hablando de las pocas libertades que existen en Irán, y me contó que en Irán hay muchos homosexuales y que los hombres, cuando detienen a un hombre, violan a otros hombres. Pero la condena es para el hombre violado, por pasivo. ¿Esto es así?
0: Así es. Mira, en Irán, como cualquier país del mundo, hay un porcentaje de las personas que son de colectivo LGBTI y homosexuales, y no hay un porcentaje más o menos, sino que aquí, por ejemplo, en España hay una libertad que las personas pueden expresar y decir que soy homosexual, pero ahí no. Y hay otra cosa, que es tema de violación que ejecute, violación sexual de parte del gobierno y Estado Islámico hacia las personas, de igual que seas de colectivo LGBTI o no, y es porque quieren que dejes, porque para ellos es la dignidad de un hombre es su sexualidad. Un hombre no debe tener un sexo anal nunca porque se pierde la dignidad. Por eso lo que hacen, violan los hombres y las mujeres de una manera muy violenta, para que esta persona reciba el castigo más alto que puede recibir.
3: ¿Pero y eso no está penado por la religión, que pena también lo que persigue ese mismo hecho?
0: Mira, es un estado bastante corrupto en cualquier sentido. Hasta hacen cualquier cosa ellos y para ellos no pasa nada, pero si hace dos personas adultas del mismo sexo con, como se dice, amando una a otra, quieren tener una relación sexual, está mal. Pero si ellos quieren ejecutar y violar personas por decir que es el máximo castigo psicológico que te podemos dar, está permitido. Por ejemplo, hemos visto varias personas del Estado Islámico que tuvieron relaciones sexuales entre ellos, y algunos de ellos son personas famosas, pero nunca pasa nada a ellos. Pero si es un ciudadano, sí que termina muriendo o termina en un hospital psiquiátrico, otras muchas cosas que pasan, o vas quedando deprimido en casa, no te dan trabajo, te echan de la universidad y otras muchas cosas.
3: Pero el Corán, o sea, es decir, quizá mi pregunta es, ¿qué interpretación hace del Corán un régimen que permite que se castigue de esta forma a sus ciudadanos? Y ya no me refiero solo a la homosexualidad, ¿no? Me refiero a cualquier tipo de castigo por ir en contra de la religión de Dios.
0: A ver, en Islam, como otras muchas religiones, hay un porcentaje de leyes que son para hace miles de años, y hace miles de años tampoco estaban bien y ahora son peores, porque ya vivimos en sociedades más liberales, estamos viviendo en sociedades más democráticas generalmente en el mundo, y las personas saben y conocen sus derechos. Pero a la vez hay muchos castigos, especialmente para las personas homosexuales, que dice, si dos personas del mismo género, si tienen relaciones sexuales, hay que castigarles y hay que matarlas. Y eso son las leyes de Sharia, no digo yo, sino que lo que viene del Corán, por ejemplo. Pero si también nos pasa con las mujeres, si una mujer casada tenga relación sexual con otro hombre, le matan. Pero si un hombre casado tenga relación sexual con otras muchas mujeres, se honorece. Es como, ¿me entiendes? Hay un desequilibrio y hay una injusticia para las personas, hombres no heterosexuales, de igual que seas mujer o seas de colectivo LGBTI, y la religión Islam, más allá de parte espiritual y que tiene, y muchas personas solo enfocan en esta parte. Pero las personas que son islamistas y creen en Islam radical, sí que aplican esas leyes, como el Estado Islámico de Irán, o como Talibán en Afganistán, o algunos países alrededor de Irán, así sí que matan y obligan a las personas del colectivo LGBT, a las mujeres, a obedecer a unas leyes inhumanas que son contra cualquier acto humano. Mm.
3: Ramtin, a ti te detienen en 2013 por ser homosexual. Me gustaría que me contases qué cosas te hicieron hacer para obligarte a confesar y cómo es estar detenido en Irán por homosexualidad.
0: A ver, comienzo. ¿Cómo es ser homosexual en Irán? Ser homosexual en Irán es tener miedo siempre. Cuando despiertas, cuando bajas a calle para comprar pan, para hacer una compra, cuando estás andando en calle, porque cualquier persona, porque estás afeminado, porque lo que sea, te pueden atacar y nadie hay que te apoye. Te pueden violar y hay leyes islámicas que dicen, como estabas comentando en la pregunta anterior, por ser pasivo, la persona pasiva es culpable y le matan. Y la persona que viola, no. No sé qué tipo de derechos es esos derechos islámicos, pero si una persona pasiva que ha recibido la violación debe ser tener la condena de muerte y la persona agresiva debe estar en calle perfectamente sin tener ninguna prejuicio por el hecho. Y también te pueden echar de colegio, te pueden echar del trabajo, si saben que tú eres homosexual, hasta no puedes tener un carnet de conducir. Yo no tengo carne de conducir y siempre pensaba que no me gustaba, no, porque nunca tuve el derecho de tener un carne de conducir o conducir, por eso no pude conducir. Y luego yo, sabiendo eso, viendo eso, y que muchas personas estaban siendo asesinadas por otras personas y no había ninguna ley que los proteja, o yo, que he sido víctima de muchas agresiones y violencias sexuales y he quedado silenciado durante toda mi vida hasta Rantín, hace pocos años.
3: ¿Tú has sido víctima?
0: Yo he sido víctima de tres veces.
3: ¿Tres veces?
0: Sí. En una mezquita de parte de dos policías morales, una vez. Una vez de parte de cuatro personas, malas personas de los barrios malos, que intentando ayudar a una persona también homosexual que estaba herido. Me ha pasado y me han agredido cuatro personas.
3: Pero me estás hablando, Ramtin, ¿me estás hablando de agresiones sexuales?
0: Estoy hablando sobre violencia sexual. Estoy hablando de violación. Sí. Han sido momentos muy duros para mí. Me ha costado muchísimos años de trabajar con psicólogas para poder aguantar eso y para poder aceptarlo, para que no me afecte a mi vida día a día y para poder tener una vida más sana. Pero me ha costado muchísimo y lo sé que soy un ejemplo de miles de personas y cientos de miles de personas homosexuales o de colectivo LGBTI que viven eso.
3: Y Ramtin, ¿cómo es estar detenido por ello? Es decir, ¿cómo te tratan una vez te detienen y qué quieren hacer contigo una vez te detienen?
0: A ver, yo cuando estaba detenido, primero, hay que graban todo, te pegan. Por ejemplo, yo primero cuando me han detenido, a mi cabeza se meten en agua, luego ponían una almohada encima de mi cabeza, intentaban ahogarme, quitarme la respiración, y luego después de ahí que intentaban grabar, preguntarme un montón de cosas, me pegaban la barriga para que no sea visible en la cara, y después todo eso, que no han podido sacar mucha información, que no iba a decir nada porque no iba a vender mis amigos, porque no quería que mueran ellos también. Si moría una persona, mejor que muera una persona que cinco personas. Luego me enviaron a otro sitio que ha sido mi peor experiencia de la vida, con ojos cerrados, con manos cerradas, piernas cerradas. Me llevaron a un sitio un metro y medio, donde 7:24 te ponían Corán. Era una tortura psicológica que deberías escuchar 7:24 Corán, 7:24 sin que te quiten un minuto. No había día y noche. Luego te pegaban, no me daban comida, solo me daban agua y un poco de pan a veces. Y luego la agresividad llega a un lado que si tú gritas porque no aguantas más, vienen y te van encima, te tiran la mierda, y son cosas de paz y maravilla de Islam hacia las personas. Disculpen por mi palabra, no es, un comentario antiislamista o cualquier cosa, no, pero son parte agresivo de un Estado Islámico que ejecute hacia las personas. En muchos iraníes hemos vivido eso por cualquier cosa que ellos no consideran adecuado con Islam.
3: Ramtin, no sé, es que todo lo que me acabas de contar y cómo me lo acabas de contar, en fin, no puedo evitar pensar en toda la gente que sigue en esa situación ahora mismo en Irán.
0: Es una pena, porque yo diariamente recibo mensajes de parte de muchas personas que están cansados, que quieren salir del país, que quieren suicidar, y eso siempre ha pasado, y es una pena, porque estás aquí, no puedes hacer nada, la gente salió a calle, no es solo las personas de un colectivo LGBT, sino todos los iraníes están cansados de la situación que viven, y estamos muy tristes que hay estados que de una manera directa e indirecta apoyan que se siga en camino y en pie este régimen. Y yo justo ayer recibí 3 mensajes de parte de 3 personas diferentes, que uno que quería suicidarse, otro que quiere salir pero no sabe cómo salir de Irán, y otro solo estaba cansado. Dice: Ram, no puedo más, por favor ayúdame, dime algo. Y es lo que viven diariamente.
3: Ramtin, le recomiendo a todo el que esté escuchando este rato que se acerque a tu historia, porque es mucho más larga, porque te detienen, logran sacarte, luego van a detenerte otra vez el día de la boda de tu hermana, logras escapar del país. Y sí me gustaría, porque es que me gustaría dedicarte mucho más tiempo, pero en la radio en directo tenemos menos del que me gustaría. Pero sí me gustaría saber cómo estás ahora, o sea, cómo ha sido para ti vivir una vida libre después de tantos años, ¿no?, en Irán.
0: A ver, yo he vivido en 2 pasos. He llegado a Turquía, ahí he podido un poco recibir ayudas para poder sanarme psicológicamente, porque estaba muy mal con todo el vivido. Imagínate, vives durante muchos años estrés diario y luego vives un montón de violencias y agresiones durante un tiempo que son imperdonables, pero perdonamos para que, no sé, no quiero meter ahí, pero luchamos para mejorarlo. De un lado, llegas aquí, por ejemplo en España, yo pude entender el sentido real de la libertad, donde puedo ser yo sin que nadie me juzga, sin que nadie quiera atacar o matarme porque lo que opino, por lo que soy, y estoy muy agradecido por la libertad que he recibido aquí, por el apoyo que he recibido aquí de la parte de las personas con distintas ideologías y distintas formas de ser. Y eso me ha gustado mucho, porque puedo vivir en un país libremente y puedo estar con las personas que están opinando y viviendo de una forma distinta, pero finalmente hay un sistema muy democrático que todos pueden votar y todos pueden hablar sobre lo que quieren, sobre su representación de su género, su sexo, todo. Y es algo muy bonito.
3: Ramtin, deseo de verdad que sientas España como tu hogar. Deseo de verdad que algún día puedas volver a un Irán libre. Te ofrezco este micrófono para cuando lo necesites. Te agradezco enormemente que hayas pasado por él para contar tu historia y para compartirla de una forma tan sincera y tan generosa. Y de verdad, amigo mío, te abrazo en la distancia y te deseo lo mejor.
0: Muchísimas gracias a vosotros y vuestro espacio, y muy amable.
3: Un abrazo, Ramtin.
0: Abrazo.

0: Jorge Bustos, muy buenas.
1: ¿Qué tal, Alberto? ¿Cómo estás?
0: Pues, claro, a uno le cuentan un testimonio así y cuesta comprender que existan realidades así. Cuesta hacerse a la idea. Y, bueno, recuperándome un poco. Quiero que hagamos un punto y aparte, porque hay más información muy sensible en el día de hoy. Información judicial, porque hemos sabido durante las 10 de la mañana que el Consejo General del Poder Judicial abrió un expediente a el juez Peinado por esa famosa frase en el auto en el que manda a Begoña Gómez a juicio, que ha provocado un terremoto político. Leo textualmente: esos agentes, bien por iniciativa propia o siguiendo órdenes de sus superiores jerárquicos, pueden ser quienes colaboren en las acciones para facilitar su fuga. Habla de una posible fuga de la mujer del presidente del gobierno, algo que no ha sentado bien a los sindicatos policiales y que ha tenido una reacción prácticamente inmediata. Yo, porque tengo muy mala memoria y pocos años de vida, pero yo no recordaba una reacción así. Pero, en fin, que no digo que no esté justificada, ¿eh?
1: No, claro, la decisión del Consejo General del Poder Judicial de abrirle finalmente un expediente sancionador

0: a Peinado tiene pocos precedentes, pero hay que recordar que el CGPJ no corrige las decisiones del juez sobre el caso, ni tampoco las medidas cautelares, porque no tiene potestad para eso. Lo que hace es abrir un expediente sancionador, disciplinario, que ya veremos a dónde llega y qué recorrido tiene, teniendo en cuenta que Peinado en principio se va a jubilar en septiembre y el expediente pues sigue un trámite proceloso que admite recurso y que para cuando se quiera ejecutar probablemente Peinado ya no sea juez y por tanto decaerá el expediente sancionador. Es como si más bien Isabel Perelló hubiera querido mandar un mensaje o digamos ceder a las presiones políticas del gobierno, que estaba muy interesado en que se celebrara la reunión de hoy y que saliera adelante además ese expediente con el voto de calidad de la propia presidenta, que hasta ahora se había acontecido con bastante neutralidad y con bastante firmeza en la defensa de la autonomía del Poder Judicial frente a los ataques del gobierno, y que desde hoy seguramente que por una parte de la sociedad española pues va a dejar de ser vista así. Pero recordemos que esto no afecta en nada al destino judicial de Begoña Gómez. Será la Audiencia Provincial de Madrid, que está compuesta la sección 23 por dos magistrados y una magistrada, la que finalmente decida si manda a juicio y por qué delitos a la mujer del presidente.
1: ¿Y el jurado?
0: Y si se hace por jurado o por el procedimiento convencional. Esas son las competencias en un Estado garantista como el nuestro que corresponden a la instancia judicial superior, que es la audiencia. Pero es verdad que esta mañana he podido hablar con el magistrado Fernando Portillo y nos ha dado algunas de las claves de lo que puede pasar a partir de ahora. Y la primera cosa que nos decía el propio Portillo es que no va a tener apenas consecuencias, porque el juez puede afrontar el inicio un proceso disciplinario que claro, jubilándose dentro de 2 meses, pues se quedaría en algo meramente simbólico, ¿no? Pero es verdad que esa frase, que cómo argumenta la retirada del pasaporte, esas medidas cautelares, pues es francamente desafortunada. Mira, escucha.
2: No creo que sea afortunada, responde a un contexto, es decir, no es gratuita ni obedece a un calentamiento por parte del juez. Yo creo que las cosas se pueden haber dicho de otra manera. Hay que tener en cuenta además que cuando se valora el riesgo de fuga de alguien hay que hacerlo sobre datos objetivos, y aquí en verdad hay una apreciación subjetiva. El Consejo Judicial tiene una patata caliente, no pequeña, en este asunto.
0: Bueno, después hemos conocido la noticia, que efectivamente se ha decidido abrirle ese expediente, pero la segunda clave que daba el magistrado Portillo es más grave, porque habla de la imagen de la justicia.
2: Solo unas horas después de que el ministro se haya quejado, pues se reúnen, se abre un nuevo expediente al juez Peinado, lo hacen en domingo, que igual podrían haber esperado incluso al día de hoy. Bueno, yo creo que los tiempos son importantes. Y esta sumarísima reacción, como digo, antes nunca he visto, me parece que es desafortunada, porque transmite la idea de que las prisas obedecen al impulso político, ya que se trata de quién se trata, la mujer del presidente del gobierno.
0: Pues efectivamente, por eso va a ser muy polémica la decisión que ha tomado hoy el Consejo presidido por Isabel Perelló. También Portillo me ha dicho que no ve posible la celebración del juicio contra Begoña Gómez, caso de que la audiencia presente lo avale, hasta principios de 2027, porque hay una sobrecarga de casos tan grande que nos llevaremos ya a ese momento prácticamente preelectoral, que sería la primavera del 27. Por cierto, Peinado, Alberto, no se inmuta, es decir, por mucho que le hayan abierto este expediente, él ha cursado una petición, bueno, una orden a Begoña Gómez de que le entregue el pasaporte el miércoles, el mismo miércoles en el que Pedro Sánchez va a comparecer en el Congreso de los Diputados, pues su mujer tendrá que entregar el pasaporte. Es una escena inédita también, democracia, otra de esas primeras veces del matrimonio Sánchez Gómez.
3: De todas formas, claro, es que a Peinado le quedan semanas, ¿no? Semanas o meses de ejercicio.
0: Claro, le quedan 2 meses, pero está empeñado en llegar hasta el final y quizá tiene un interés especial en ver el pasaporte de Begoña Gómez. Hay quien dice que, claro, que los sellos de ese pasaporte se pueden descubrir los viajes que ha hecho la mujer del presidente, y a lo mejor hay alguno de los viajes que revela los sellos que no están declarados. Eso es otra derivada otro análisis que se está realizando ahora. Pero el caso sigue y el ruido político que va a generar va a ser fenomenal, que ya lo está haciendo.
3: Oye, no sé si quieres apuntarme algo y si no lo dejamos para cuando salga, pero se dice en los mentideros que el Supremo publicará hoy la sentencia del caso Coldo, sí, y el caso Ábalos. ¿Tú esperas algo? Recordemos que Fiscalía piden nada menos de 24 años para Ábalos, 19 si no me equivoco, lo digo de memoria, para Koldo, que puede que se queden en condenas inferiores, ¿no? Pero todo apunta hacia una condena, ¿no?
0: Todo apunta, efectivamente, sería una sorpresa mayúscula que no hubiera condena para Ábalos y Koldo, una condena que ya han empezado a cumplir en prisión preventiva, pero que se va a convertir en sanción penal firme y seguramente con muchos años de cárcel. Y este es solo uno de los casos, y no el más grave, el Mascarillas, al que se enfrenta la trama de Koldo y Ábalos. Pero ahí lo interesante va a ser, si es verdad que sale hoy, ver
3: cómo queda el Aldama, ¿no?
0: Cómo trata Aldama, porque claro, imagínate que Aldama sale premiado de esa sentencia por su colaboración con la justicia. Eso le daría alas a la estrategia defensiva de Julito Martínez con Zapatero.
3: Sí, claro.
0: Si él ve que tiene premio colaborar con la justicia, que lo debe tener en cualquier sistema judicial, pues se puede animar a tirar de la manta y dejar desnudo a su ex amigo Zapatero.
3: Estamos en el capítulo 8 y a la serie le quedan 5.
0: ¿Eh? Más o menos.
3: Estamos ahí más o menos en ese punto.
0: Y cada capítulo va a ser más emocionante que el anterior.
3: Jorge Bustos, amigo, un abrazo.
0: Un abrazo.
3: Adiós, adiós. 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
3: ¿Qué pasa, Ana Velasco?
20: Hola, Alberto Herrera.
3: Buenas. ¿Hablamos de curiosidades de la historia?
20: Sí, claro.
3: Es que estuvimos tratando el tema de Hernán Cortés a... A raíz de las últimas declaraciones y el rifirrafe entre Ayuso y Claudia Sheinbaum y tal, y cuando el viaje, y que Hernán Cortés era poco menos que el anticristo, y dijimos, oye, que la historia de España en Hispanoamérica es mucho más grande que la de México, ¿no? Y hubo otros muchos Hernán Cortés.
20: Desde luego. De hecho, fíjate que, por ejemplo, hay un libro que es La historia verdadera de la conquista de Nueva España, que escribe Bernal Díaz del Castillo, que él lo hace precisamente reivindicando que hay mucha otra gente que no es solo Hernán Cortés. O sea, que ya en la época se decía, esto es reduccionista. Y por cierto, Libros del Asteroide lo ha sacado ahora en versión castellano actual, que se puede leer y es súper, súper interesante.
3: Bien, ¿tú eres más de Pizarro o de los Pizarros?
20: A ver, yo de los Pizarros soy poco. Pero tiene una vida apasionante, la verdad. Ajá. ¿Sabes qué? Es el hombre que capturó con menos de 200 españoles al emperador de los incas. Tú piensa que, además, es que esto, Pizarro es una persona súper súper extraña, porque llega a América a conquistarla con 50 años, que en aquella época ya era
3: con
20: mayor.
3: Con 50 años, ¿eh?
20: Claro, que siempre imaginamos a los conquistadores como súper jóvenes y muere con 70, le asesinan sus propios hombres españoles, y cansados de la personalidad extravagante y un poco terrible de Pizarro. Y Pizarro es responsable de la conquista de Perú, pero no solamente es eso, sino que es que cuando él nace, el imperio inca todavía no había llegado a su máximo esplendor. Cuando vive, llega, y cuando muere, el imperio inca ha desaparecido en buena medida por Pizarro.
3: Pues todo muy rapidito, ¿eh?
20: Ojo, ¿eh? Y además, ¿sabes que todo esto comienza con una raya en la arena?
3: A ver.
20: Porque él está con sus hombres, que quedan muy poquitos, con una expedición, y lo que hace es que cuando llega a una costa en la isla de Gallo, frente a la costa de Colombia, hay unas dificultades tremendas. Tú imagínate lo que era la conquista de América. Claro. Y entonces les dice a sus hombres, por aquí se va a Panamá a ser pobres, a un lado de la línea, y de por aquí a Perú a ser ricos. Y solo se le suman 13, y con 13 conquista Perú.
3: Porque esto empezó, o sea, la conquista de Perú empezó casi como una empresa privada, ¿no?
20: Sí, la verdad es que sí. Esto pasaba mucho con los conquistadores, que muchas veces interferían en los asuntos de la corona, iban un poco a su aire y luego, claro, aprovechándose de la lejanía de España y también del deseo de hacer riquezas, pero también encontraban muchos apoyos indígenas, que fue el caso de Pizarro, igual que fue el caso de Hernán Cortés, porque estaba el terrible imperio de los incas pues masacrando, y las luchas internas. De hecho, ellos consiguen matar, asesinar, tomar al emperador de los incas porque estaban en una guerra civil. Y fíjate que Pizarro, que es un hijo ilegítimo y es de los pocos que normalmente se dice, no, es que eran analfabetos y eran cualquiera.
3: Este no leía, ¿no? No lo había leído nunca, creo, Pizarro.
20: Pizarro era analfabeto, efectivamente. De hecho, no sabe firmar ni su nombre. Firma con un garabato. Y es de los pocos, o sea, es la excepción. En la época se comenta, como, fíjate qué cosa, ¿no? Que Pizarro, que conquista Perú porque él es hijo ilegítimo, es hijo natural. Y él, además, está en la conquista con sus cuatro hermanos. Y todos ellos son prácticamente eso, pues como empresas casi privadas.
3: Y me decías que al que capturó con menos de 200 españoles era Atahualpa, ¿o?
20: Atahualpa, eso
3: vale,
20: es.
3: Vale,
20: que
3: vale,
20: es
3: vale.
20: Fíjate, le capturan, consiguen capturarlo vivo, y entonces Atahualpa, que tiene todos sus miles y millones de súbditos, lo que le ofrecen a Pizarro es cubrirle de oro, una habitación que esté llena de oro y otras habitaciones llenas de plata. Y Pizarro dice, esto me va a causar problemas para conquistar y dominar Perú, que tampoco es que se domine en tiempos de Pizarro, tarda un poquito más. unas décadas, pero tampoco mucho, uh-huh. y decide asesinarle porque va a ser imposible hacerlo frente a la conquista con su figura viva, ¿no?
3: Y él es el que funda Lima, que creo que no lo llama Lima, que eso es posterior.
20: Efectivamente.
3: No me acuerdo cómo lo llamó, pero después murió.
20: Ciudad de los Reyes.
3: Ah, Ciudad, exacto. Pero después murió asesinado por los suyos.
20: Por los suyos, sí, porque hay muchos problemas con el reparto de la.

0: más españoles, ¿cabeza de vaca?
1: Uf, fíjate, tiene una vida increíble porque estamos hablando del español conquistador, que Cortés y Pizarro son como los dos grandes iconos, pero es que Cabeza de Vaca fue un español que llega a México antes que Hernán Cortés, es decir, no tenemos que ponernos en ese contexto del México que va a ser colonizado o conquistado por Cortés, sino en el previo, y va a ser capturado por los mayas. Y no le van a matar. Esto vale. No era muy común, pero Cabeza de Vaca debía tener un carisma impresionante porque de hecho estuvo viviendo un montón de años con los diferentes indígenas de la zona. Ajá. Vivió en Norteamérica y sobrevivió a su naufragio con muy poquitas gentes. Al final solo quedaron 4 españoles de los que estaba él al frente de la expedición y un esclavo, entre comillas, que era africano, de origen africano, que se llamaba Estebanico, y él consigue convertirse en curandero, ¿sabes? No era curandero de verdad, pero... mezclando cosas del rito cristiano con su carisma y con pues cosas de imposición de manos y algunas cosas de la tradición europea, consigue convencer a los diferentes pueblos que se va encontrando desde el sur de Norteamérica hasta que luego vuelve a México, que tú fíjate andando, ¿eh?
0: Es que entonces estoy pensando que es mucho más sometido que sometedor, ¿no?
1: Sí, claro. O sea, él es un superviviente que vive en un contexto absolutamente terrible y haciendo lo que puede y consigue pues básicamente prosperar gracias a esta idea de que sanaba a la gente.
0: Este no tiene nada, o sea, es decir, yo siempre me he preguntado, claro, cuando llega Hernán Cortés a México, que ya me dices que había estado este ahí,
1: sí.
0: Claro, la forma que tenían de traducir entre unos y otros, entiendo que gente como este fue, pues no sé si habrían ya los indios le habrían preguntado, ¿sabes lo que te digo? Habrían aprendido algo de su idioma para decir, oye, pues los monstruos que vienen de Allende los Mares.
1: Sí, bueno, sabes que cuando llegan los españoles a México, fundamentalmente la acogida no es necesariamente negativa, porque muchas veces piensan que son los dioses, sí, claro, estos que vienen, así que claro, Cabeza de Vaca también tiene que ver con eso. Y por cierto, que esto es muy importante, Cabeza de Vaca va a ser un defensor de los indígenas. Piensa que, como ha conocido de primera mano cómo viven, luego va a llegar a ser gobernador del Río de la Plata. Y esto no sale muy bien, tampoco como en el caso de Pizarro, pero él, toda su pretensión es proteger a los indígenas.
0: Elige otro más.
1: Pues mira, vamos a irnos a una mujer que sale de Sanlúcar de Barrameda con una expedición, sobre todo de mujeres, para demostrar que la conquista de América puede hacerse de otra manera, que no es por la violencia o por las armas, como Cortés y como Pizarro. Y estamos hablando de Mencía Calderón, que es una mujer que se queda viuda justo cuando la corona castellana, la corona española, está organizando eso, una expedición para ir a América a llevar mujeres nobles y a otros soldados y hombres para hacer familias, porque se dan cuenta de que, claro, el territorio es imposible de controlar si no hay españoles viviendo allí. Y entonces Mencía Calderón decide tomar la iniciativa de esta expedición. Ha muerto su marido, pero no pasa nada. Ella va a ir con todas estas mujeres, que son más de 100, y va a ir atravesando totalmente América, aparte de la travesía en barco, aparte de la travesía en barco, va a ir atravesando las selvas americanas para llegar y establecer población y frenar tanto el avance portugués como los desafíos indígenas.
0: Pero ¿y lo comandaba ella?
1: Sí, o sea, consigue convencer a su hijo de
0: no sabía
1: que...
0: Yo esta historia, me encanta.
1: Es tremenda, ¿eh? Consigue convencer a su hijo de que herede, digamos, el cargo de su padre, y ella lo que va a hacer en 1550 es zarpar desde Sanlúcar de Barrameda con decenas de mujeres hidalgas, cruzar el Atlántico con tormentas, ataques de corsarios franceses, pérdida de víveres, prácticamente quedan como en un naufragio porque hay un momento que la expedición queda a la deriva, tienen que hacer una escala forzada en África y pierden casi todo el material después de un ataque, se ven obligados a detenerse en las costas africanas para repararlo y no saben si van a poder ir a América, las mujeres tienen que poner a coser las velas improvisando cuerdas y reutilizando todos los restos. Luego, después de eso, el grupo sufre escorbuto, la peste del mar, ¿sabes esto que les hacía a los marineros, que era terrible? Y además viven en condiciones extremas de hacinamiento, sin comida ni nada. Llegan a Brasil, pero hemos dicho que venían a frenar a los portugueses, y claro, los portugueses no están contentos con que los españoles se afiancen en el territorio. Entonces los retienen inicialmente, aunque luego les dejan libres, pero claro, les dejan libres por la selva, ¿sabes? Entonces ella va hacia Asunción, que es su destino final, y cruzan más de 1000 kilómetros por la selva.
0: ¿Cómo va a ser más de 1000 kilómetros, Ana, si eso es cruzar España entera?
1: Porque la gente era más resistente antes.
0: Qué fuerte, me parece.
1: Cruzan más de 1000 kilómetros por toda la selva, se enfrentan pues a insectos, a enfermedades, a intentos de motín dentro del propio grupo. Claro, tú imagínate, liderada por una mujer, que pensemos en la época, en el siglo XVI.
0: Claro, pero me has dicho que iban muchas mujeres, pero también habría hombres.
1: Había soldados, había hombres, había marineros, claro, toda la tripulación y luego gente de apoyo con armas, ¿no? Luego llegan a Asunción y claro, hay muchos colonos que ya están establecidos que dicen, pero esta mujer, que pretende

0: ¿Entiende? O sea, que ha venido aquí, ¿no? Que existen relaciones previas también con mujeres indígenas, hay hijos mestizos, hay una estructura social ya formada, y claro, no llegan a un territorio vacío en el que van a hacer lo que quieran, sino que tienen que estar sometidos a muchas cosas, ¿no? Pero Mencía Calderón consigue establecerse allí, establecer a todas estas mujeres, y aunque hay pocas noticias sobre los últimos años y sobre su muerte, lo que sí que sabemos es que ella se queda a vivir en el entorno este del Río de la Plata, y que obviamente la colonización española se pudo hacer, ya digo, no solamente por las armas, sino también por la vía del mestizaje y de la el trasvase de población.
1: Me he quedado frito para bien, ¿eh? con esta última historia, porque además está un poco oculta.
0: Bueno,
1: no sé si la oculta a propósito, pero está bien que la traigas tú para hablar de ella.
0: Mucho. Y hay muchas mujeres americanas, hispanoamericanas, ¿no?, que van a América y que son muy poquito conocidas. O sea, que fíjate.
1: Ay, qué bien, qué agradable hablar contigo siempre.
0: Una maravilla estar contigo.
1: Ya llegan los calores. ¿Hace mucho calor en Valladolid? ¿Está en Madrid, no?
0: Estoy en Madrid, pero en Valladolid hace calorcito, pero aquí hace horroroso. Pero yo mientras haga calor no me quejo, ¿eh? Todo bien. Nada del equipo tristes del invierno, no. Eso, gente está equivocada.
1: Una Velasco, hasta el jueves.
0: Hasta el jueves.
1: Un beso, chao.
0: Chao.
1: Bueno, tendré que contarle más de esta decisión del Consejo General del Poder Judicial, de su presidenta Isabel Perello, de expedientar al juez Peinado, el juez que lleva a juicio por primera vez a la mujer de un presidente del gobierno. Deme un momento, se lo cuento todo.
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19: El ángel del Señor anunció a María.
20: Y concibió por obra y gracia del Espíritu Santo.
19: Aquí está la sierva del Señor.
20: Hágase en mí según tu palabra.
19: Y el Verbo se hizo carne.
20: Y habitó entre nosotros.
19: Dios te salve, María, llena eres de gracia. El Señor es contigo, bendita tú eres entre todas las mujeres, y bendito es el fruto de tu vientre, Jesús.
20: Santa María, Madre de Dios, ruega por nosotros pecadores, ahora y en la hora de nuestra muerte. Amén.
19: Derrama, Señor, tu gracia en nuestros corazones, para que los que hemos conocido por el anuncio del ángel la encarnación de tu Hijo Jesucristo, alcancemos por los méritos de su pasión y su cruz la gloria de la resurrección.
1: Son las 12, las 11 en Canarias.
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1: Bueno, le cuento. A esta hora estamos a la espera de la sentencia del caso Mascarillas. Los abogados de José Luis Ábalos, Coldo y Aldama están citados a esta hora para comunicarles la sentencia. Seguiremos pendientes y aquí en COPE se lo contaremos. La primera ola de calor del verano está aquí y continúa con temperaturas de hasta 42 grados. Avisos en 15 comunidades. Tan solo se libran Murcia y Canarias. Lo peor, fíjese cómo son las cosas, en el País Vasco, donde a esta hora ya está activada la alerta roja. Vámonos a Bilbao. Hace ya mucho calor, Eloísa Santiago. Vamos a ver si tenemos a Eloísa. Vamos a ver si tenemos calor en Bilbao. Tenemos calor en Bilbao y se lo contaremos. Pero voy con más cosas. Desde hoy y hasta septiembre, 5 millones de niños y adolescentes están ya de vacaciones. Es una realidad que, hombre, complica y bastante el día a día de la conciliación de muchas familias. Llegar a todo se convierte en algo completamente imposible, cuanto menos un quebradero de cabeza. Carmen Lavallén.
21: Encarni Álvarez es madre de familia numerosa y lleva desde Semana Santa organizando el verano de sus hijos.
22: Mi hijo tiene 85 días de vacaciones en verano, 85. ¿Qué padre o qué madre tiene 85 días de vacaciones en verano?
21: Lo más complicado para muchos hogares son estos días de junio, porque en julio, para quienes obtienen plaza o se la pueden costear, comienzan los campamentos, que es por lo que ha optado Mónica, entre otras estrategias para conciliar.
23: Y una quincena en medio, que la mayor estará en casa mientras que yo teletrabajo, y los días que tengo que ir a la oficina, pues vendrá esta persona a ayudarme.
21: Piden que se tenga en cuenta las necesidades especiales de las familias numerosas y de las monoparentales, más plazas públicas de campamento, flexibilidad laboral y que se amplíen los permisos remunerados para el cuidado de niños menores de 8 años.
1: Bueno, ya ha concluido la primera ronda de negociaciones en Suiza para lograr un acuerdo de paz en Oriente Próximo. Irán y Estados Unidos acuerdan una hoja de ruta con avances alentadores y poner fin al conflicto en un plazo de 60 días, según un comunicado publicado por los ministerios de Qatar y Pakistán, que actúan de mediadores.
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1: 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Lionel Messi acecha la historia. Daniel Asenjo.
24: Día grande hoy en el Mundial, Alberto, que se podrá vivir en tiempo de juego desde las 7 menos 10 con muchas estrellas sobre el césped. La principal, Leo Messi, a las 7, Argentina-Austria, con el 10 en busca de la historia mundialista, Germán Dovarro.
0: Lionel Messi, tras deslumbrar al mundo con un hat-trick asombroso contra Argelia, intentará convertirse en el máximo goleador de la historia de los mundiales, una marca que ahora mismo comparte con el alemán Miroslav Klose, ambos con 16 tantos. Si anota contra Austria, batiría un nuevo récord. El partido en el Dallas Stadium, sin prácticamente cambios en los argentinos, será a las 7 de la tarde y será dirigido por el egipcio Amin Mohamed.
24: A las 11, Francia se enfrenta a Irak. Mbappé quiere seguir agrandando su cuenta goleadora, aunque el jugador del Real Madrid solo piensa en el equipo.
4: Ah, yo pienso que es un momento importante para mí. Claro que la importancia del partido es lo más importante, es un partido de mundial, hay nada más importante que eso. Voy a estar en un grupo de jugador muy pequeño en la historia de mi país, soy muy orgulloso de eso, porque es un privilegio para mí de estar aquí cada día. Al final mi objetivo es siempre lo mismo, ayudar a mi equipo y escribir la gran página de la historia de la selección francesa.
24: Y la tercera estrella del día es Haaland. A las 2 de la madrugada, Noruega-Senegal cierran la jornada, Argelia y Jordania a las 5. Y la selección española ya está en su campo base de Chattanooga tras golear ayer a Arabia. La próxima cita, madrugada del viernes al sábado contra Uruguay. Una victoria clasifica a la selección como primera de grupo e incluso el empate podría ser suficiente.
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1: Les recuerdo que estamos a la espera de recibir y de conocer la sentencia del caso Mascarillas. En cuanto la tengamos, porque entendemos que ahora mismo el juez se la estará leyendo a los abogados sin teléfono, cuando lo tenga, pues bueno, ya nos enteraremos de la sentencia y se la haremos llegar y le contaremos todo lo que implica todo ello. 15.000 familias se benefician actualmente de la llamada prestación CUME. Es una compensación que reciben los padres de hijos con enfermedades graves que reducen su jornada laboral para poder cuidarles. Una ayuda que ahora corre peligro. Pilar García de la Granja, buenas tardes.
33: ¿Qué tal, ¿por qué? Alberto Herrera? Muy buenas tardes. Y nos queríamos perder este lunes, ¿eh? Fíjate, madre mía. Fíjate. Bueno, pues mira, pues por otra vergüenza, porque esto sí que es una vergüenza, ¿eh? 16 años después de que entrara en vigor, el Ministerio de la Seguridad Social quiere reformar el criterio por el que se concede esa ayuda. Te recuerdo lo que acabas de contar, 15.000 familias que se benefician de la prestación CUME, que es una compensación que reciben los padres de los hijos con enfermedades muy graves cuando reducen su jornada laboral, ¿verdad? Bueno, pues a partir de ahora solo se le va a dar a aquellas familias cuyos hijos necesiten cuidados médicos o clínicos. ¿Qué quiere decir esto? Que solo se va a incluir a las familias que estén en situaciones muy, muy críticas o en cuidados paliativos. Y se va a dejar fuera a los hijos que sufren enfermedades muy graves, pero que no requieren un ingreso hospitalario constante. Ainhoa Aurones es una de las madres afectadas. Nos explica a COPE que el 100% de los beneficiados actualmente se van a ver perjudicados.
34: La modificación del texto de ese borrador que han querido o quieren sacar no afecta a una familia, a unos pocos, a una enfermedad sí, a otra no. No, nos afecta a todos por igual, a todos. Todos salimos de la prestación CUME, todos nos vemos afectados.
33: En Mediodía COPE vamos a hablar con ella para que nos explique más cambios que se quieren introducir, por ejemplo, la obligación de someterse a una inspección médica cada 2 años, que sea un médico especialista el que revise cada uno de los casos. Pero mira, es tremendo. O sea, tener un hijo con una enfermedad grave o muy grave es terrible. Y que en este país se esté, en fin, quitando dinero a estas madres que piden una reducción de jornada laboral o a estos padres, ¿verdad? Viendo lo que estamos viendo, es que no hay derecho. Entonces yo estoy muy indignada con este tema y vamos a dar la batalla desde COPE. No puede ser.
1: Pues a partir de la 1 te escucho, Pilar.
33: Claro, esto es una de las cosas que no te toque.
1: Un beso, Pilar.
33: Chao.
1: María José Navarro, ¿qué tal? Muy bien.
35: Alberto, ¿cuántas veces has oído eso de esto es culpa de los intermediarios? Desde que un cultivo se saca de la tierra hasta que llega a la mesa hay gente ganando dinero y no es el agricultor.
1: Claro que
35: o,
1: sí.
35: Europa no nos protege, estamos consumiendo alimentos que no son españoles. Pues mira, bichando por Instagram he ido a parar a un perfil muy interesante.
36: Primer pimiento tipo padrón, español 100%. Todos los restaurantes te ponen
6: uno de estos para acompañar tu plato. Pero lo que no sabes es que normalmente te lo están poniendo de Marruecos. Pues ahora empieza la campaña española y ya no hay excusa para traerlos de otra parte que no sea de aquí. Porque este pimiento tipo padrón cumple con todas las normativas que tenemos aquí en España. Cultivado, como ya veis, al aire libre. Y eso se nota. Pero lo más importante es que si los compras aquí, en EAP, estás garantizando un precio justo para su agricultor.
35: Se llaman Europe Agricult Product. No es fácil, pero EAP yo creo que vamos mucho mejor, ¿vale? Que además funciona como supermercado online con garantía de origen español.
8: ¿Qué lleva esta caja? Vamos a verlo. Judías verdes del agricultor Oscar, 150 calorías. Zanahorias de Sergio, 400 calorías. Un kilo de pepinos, son 150 calorías. Berenjenas, de origen español. Bueno, todo lo de la caja tiene origen español. 375 calorías. Calabacín. Víctor, su agricultor, estuvo a punto de perder toda la cosecha por culpa de las grandes superficies. Nosotros le pagamos un precio justo y salvamos su cosecha. Esto tiene 255 calorías. Patatas, de Andrés Taus. Es un joven agricultor que ha decidido dedicarse a la agricultura como su familia, gracias a la rentabilidad y estabilidad que le da EAP. Tienen 1000 calorías. Hervidas, 800. Y la calabaza de cacahuete, repleta de vitaminas, fibra y muy saludable. Pimientos, 20 calorías.
35: Y en total... ¿Visto? Pero además es que sabes lo que... Eso va calorías. En una caja. Esta Ajá. es una caja entera que te venden. Y encima aparecen las fotografías de los agricultores, ¿sabes?
1: Está genial. O sea,
35: está genial, ¿verdad?
1: Yo creo que eso es una de esas cosas que... Como cuando salió el GPS, que dijo, pero cómo no se me ocurrió a mí antes. Literalmente, me parece buenísimo.
35: Bueno, y además es que este perfil te cuenta las noticias del sector. Por ejemplo, que la cebolla española está en situación límite. Agricultores con fotografías destruyendo miles de toneladas porque no les cubren los costes. Les es más rentable triturarlas. Se las pagan a 0,09 euros, mientras que en los supermercados las venden a casi 2 euros el kilo. Yo creo que vamos a acercarnos a conocerles, ¿te parece?
1: Hombre.
35: Les vamos a echar el teléfono porque es que te digo, aparte de ser interesante encontrar hortalizas, frutas con un aspecto fabuloso, le pones incluso la cara a cada una de esas frutas y hortalizas por sus agricultores, es que encima te abre un montón los ojos sobre el sector. Pascual Cabedo es agricultor y es fundador de EAP. Hola Pascual, ¿cómo estás?
1: Muy buena Pascual.
9: Hola, buenos días, ¿cómo estáis?
1: ¿Cuánto tiempo... lleváis planeando y planificando esto? Porque es verdad, yo creo que supongo en la pandemia todos empezamos a hablar de intermediarios, de lo que subían o no subían los supermercados y quién se quedaba con ese dinero. Y creo que intuitivamente todos pensamos en alguna ocasión, oye, ¿cómo hacer que Manolo, que vende tomate, me lleguen a mí esos tomates? Porque además yo muchas veces compro tomates en grandes superficies y me encuentro con tomates que no saben a nada.
9: Pues sí, pues mira, la verdad que esto nace, yo soy agricultor y me apasiona la agricultura. Y como he sufrido todo lo que es el mercado, pues, las inclemencias, está de mano de intermediarios que a veces pues abusan, otros no, pero se pasa mal. Y entonces hacía falta pues crear un proyecto que por fin se garantice el origen de que es un producto español, se garantice un precio justo a los agricultores que lo producen y también pensar en el consumidor final, que tenga también un precio justo y siempre que podemos por debajo de los supermercados. Mm. Y todo esto con mayor frescura y mayor calidad y sin ningún tratamiento pues cosecha. Todo esto lo unimos en EAP.
1: Pascual, ¿puedes ponerme un ejemplo de cómo le mejora la situación económica a un agricultor que dependía de esos intermediarios para dejar su producto?
9: Pues sí, para empezar, nosotros nunca pagamos ningún producto a pérdidas. Como somos agricultores, sabemos dónde está el umbral de rentabilidad del agricultor de cada producto. Uh-huh. Pues, por ejemplo, las cebollas, que ahora está es noticia, porque uh-huh. en el campo valen 9 céntimos, en los supermercados casi 2 euros. Uh-huh. Sabemos que un agricultor, a partir de 25, 30, 35 céntimos, depende el grado de mecanización, empieza a ser rentable. Pues nosotros ya sabemos que por debajo de 30 céntimos no vamos a pagar nunca a ningún agricultor.
1: Pero una pregunta, ¿lo compráis vosotros a granel? O sea, es decir, porque entiendo que para muchos agricultores también es oportuno, cuanto menos, que te venga un camión y que se lleve del tirón cuántas toneladas de tomate, que ir vendiéndolos poco a poco a través de una web, que se van poniendo malos y tal, ¿no?
9: Claro. Bueno, ese es uno de nuestros retos, pero afortunadamente hemos tenido un crecimiento muy grande en estos 2 años de vida de AP. 2 años y 1 mes tiene de vida la plataforma. Uh-huh. Y hemos crecido tanto que ya nos podemos permitir de cargar camiones enteros. Por ejemplo, al agricultor de este vídeo se le han comprado 25.000 kilos de cebollas, ya están en el almacén, ya se están confeccionando y enviando a toda España. Y son varios los que están metiendo cebollas ahora mismo. Uh-huh. O sea, el crecimiento ha sido muy grande y hoy en día ya tenemos 300.000 clientes, 30.000 familias que hacen la compra con nosotros. Uh-huh. Y creciendo porque el modelo gusta, hacía falta y aportamos valores.
1: ¿Hasta qué punto es escalable algo así? Porque es decir, porque evidentemente los supermercados también son muy oportunos, ¿no? En fin, tenemos uno debajo de casa todos los días. Pero ¿hasta qué punto, es decir, la gente va a poder tener producto fresco en todos los rincones de España?
9: Bueno, pues el ejemplo es que está funcionando, que como te digo ya son 300.000 familias, que diariamente estamos preparando entre 10 y 15.000 cajas que van a toda España y estamos siendo capaces de llegar a toda la geografía, menos a las Canarias. Es una realidad. Es verdad que cuesta dar el primer paso, hacer ese primer pedido, la gente no sé, online, pero las cosas llegan bien, mandamos producto muy fresco. Y además, cuando algo sale mal, pues se abona y se vuelve a enviar otra caja, porque son perecederos y puede haber algún problema a veces. Y en general, está saliendo muy bien.
35: Oye, Pascual, hay mucha gente que cuando se asoma a este perfil de Instagram, sabes que somos especialistas en este país a buscarle 3 pies al gato, ¿no? Y mucha gente se pregunta, bueno, ya, muy bien, es un precio mucho más justo para el agricultor y para mí también, pero ¿y el transporte? ¿Cuánto me va a costar el transporte de todo eso?
9: Ya, sí, el transporte es otro de los retos que tenemos, claro. Enviarlo a una casa en cualquier parte de España, eso tiene un coste. Pero yo creo que ese coste también se compensa con la comodidad, porque ten en cuenta que te tocan a la puerta y te dejan tu pedido en casa, no tienes que cargar, no tienes que ir a Trade a comprar esto, a por una sandía que a lo mejor pesa 8 kilos, te lo llevamos a tu casa. Sí que es verdad que, lo decimos mucho, solamente cobramos de porte lo que estrictamente nos cuesta. No hay ningún margen en el porte. Y cuando haces un pedido a partir de 8 o 10 kilos, sale muy económico. Porque, claro, no es igual pedir 3 kilos, que tiene que ir igualmente a tu casa, que si van con 10 kilos, ya baja mucho. Entonces la gente esto ya lo sabe, y hay muchísimas personas que ya hacen su compra con nosotros.
1: Pascual,
9: nos compran las patatas, déjame, las cebollas,
1: etcétera. Perdóname que te corte, Pascual, tenemos una información de última hora, nos tenemos que ir a los tribunales, te puedes imaginar que está la cosa calentita.
9: Sí,
1: y
9: me
1: tengo
9: imagino,
1: que dar la noticia. Pascual, te mando un abrazo gigante y te doy las gracias por haber estado con nosotros esta mañana.
9: Buenas tardes, hasta luego.
1: María José, hablamos mañana.
35: Dale, claro, por supuesto.
1: Patricia Rossetti, muy buenas.
10: Buenos días, Alberto.
1: Ya tenemos sentencia, sí, del caso Mascarillas, caso Ábalos y Coldo.
10: Bueno, pues el Supremo condena al exministro José Luis Ábalos a 24 años de cárcel y a Coldo García a 19 años por delitos de organización criminal, cohecho, malversación y tráfico de influencias. Es la petición que hizo Anticorrupción. Condena a 4 años y medio al Dama, Víctor de Aldama, pero suspende la ejecución de la pena por su aportación al descubrimiento de los delitos y a condición de no delinquir, presentar un informe semestral de actividades y hacer 1 año de trabajos en beneficio de la comunidad. Esto puede ser, bueno, pues una vía para otros casos similares que alguien quiera colaborar con la justicia para tener atenuantes. La sentencia ha sido adoptada por unanimidad y concluye que los 3 acusados formaron una organización criminal con reparto de funciones que cometió graves delitos de corrupción.
1: Una pregunta, Patricia. La Fiscalía, recuerdo que pedía 24 años para Ábalos, 24 años para Ábalos, 19 y medio para Coldo.
10: Y 7 para
1: Aldama. Y se ha quedado finalmente
10: en 4 años y medio, lo que pedía la acusación popular eran 5, y que se le aplicase la pena mínima por cada delito para que no entrase en prisión. Aquí, bueno, pues era una manera, Alejandro Luzón no pudo rebajar la condena, la petición de condena, porque no se lo permitió la fiscal general del Estado. Es una institución jerarquizada y tienen que obedecer. Pero aquí el Supremo condena al Dama a 4 años y medio y suspende la ejecución de la pena por, bueno, pues por todo lo que ha aportado a esta causa, y con la condición de no delinquir, de presentar un informe semestral de actividades y hacer 1 año de trabajo en beneficio de la comunidad. Sentencia por unanimidad.
1: Antes apuntábamos con Jorge Bustos que que el destino de Aldama en esta sentencia sería seguido en Ferraz y especialmente por el abogado de José Luis Rodríguez Zapatero, fijándose en el caso de Julio Martínez, ¿no? Y su posible colaboración con la justicia.
10: Claro, es lo que intentaba decir, que esto es un ejemplo para que otras personas que estén en una situación similar, que tengan datos, que quieran colaborar con la justicia, ven que si a lo mejor se les atribuye X delitos, bueno, pues puedan rebajar la petición de cara a un juicio.
1: Volvemos a titular. Tenemos sentencia del caso Mascarillas, del caso
10: Coldo. Por unanimidad. Sí, por unanimidad, José Luis Ábalos, 24 años de cárcel, Coldo García, 19, y 4 años y medio para Aldama, pero no entra en prisión.
1: Profundizamos en esta información enseguida. Patricia Rossetti, gracias.
10: A ti.
1: Pues ahí lo tiene. Vuelvo enseguida.
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27: Soy Juan Andrés Ruiz y esto es Herrera en COPE Baleares en esta jornada calurosa también de lunes 22 de junio de 2026. A las 12 y 20 minutos vamos a hablar de este primer día de vacaciones de los niños o de los jóvenes que han ido al colegio durante todo el año. Ya han terminado el curso escolar, empiezan sus vacaciones de verano, largas vacaciones de verano hasta el mes de septiembre, donde hay mucho tiempo para hacer muchas cosas, o a lo mejor no tantas, si es conveniente. Vamos a hablar de este tema con la educadora que hoy nos atiende, que es Chisca Noguera. Chisca, buenos días.
28: Buenos días.
27: Muchas gracias por estar con nosotros. Primer día de las vacaciones de los chicos. Algunos padres que se han puesto nerviosos, otros no, porque ya tienen previsión de todo lo que tienen que hacer durante todo el verano. Pero a nosotros nos gustaría saber, en términos generales, qué es lo bueno para estos chicos y qué es lo no tan bueno para ellos cuando tienen tanto tiempo libre.
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0: Gracias.
28: Gracias a vosotros.
0: Adiós, buen día. Adiós.
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1: El Tribunal Supremo acaba de condenar a José Luis Ábalos a 24 años y 3 meses de prisión, a Koldo García a 19 años y 8 meses y a Víctor de Aldama a 4 años y medio. Tanto en el caso de José Luis Ábalos como en el de Koldo García van a cumplir las penas que ya pedía la Fiscalía. Ahora le cuento el caso de Víctor de Aldama, pero antes, un exministro, su asesor y un comisionista condenados por una trama de contratos de mascarillas en plena pandemia. Recuerde que es cuando más encerrados estábamos y cuando más asustados estábamos, que no es algo baladí. El juez ya ha dicho hasta dónde llega la responsabilidad penal y ahora la abordamos. Pero ahora la política creo que debería tener la capacidad de responder una pregunta. ¿Cómo algo así pasa tan cerca, bueno, tan cerca, dentro del gobierno, del poder, sin que otros lo supiesen? Y sobre todo, ¿qué responsabilidad y qué consecuencias tiene para un gobierno que lleva tantísimos años no haberse dado cuenta de ello, ¿no? Patricia Rossetti, muy buenas.
10: Hola, Alberto, buenas tardes, buenos días de nuevo.
1: Detalles de la sentencia.
10: Bueno, pues aparte de esa condena que tocas decir, 24 años de prisión para Ábalos, 19 para Koldo por delitos de organización criminal, cohechos, distintos cohechos, malversación y tráfico de influencias. Y en el caso de Aldama, 4 años y medio, pero el tribunal suspende la ejecución de la pena por su aportación al descubrimiento de los delitos y a condición de que no delinca, de que presente un informe semestral de actividades y que haga un año de trabajos en beneficio de la comunidad. Es una sentencia unánime que concluye que los tres acusados formaron una organización criminal con reparto de funciones, que cometió graves delitos de corrupción. Y destaca además la sentencia el grave deterioro de la confianza ciudadana en el sistema político que provoca la corrupción y que socava la arquitectura democrática del Estado. Son palabras textuales del tribunal. El tribunal considera aprobados los delitos en la adjudicación del suministro de 13 millones de mascarillas a puertos del Estado y a DIF, a una empresa vinculada al DAMA. La remuneración mensual de 10.000 euros para gastos fijos de Ábalos, la contratación de dos conocidas del exministro en empresas públicas, el pago del piso a una de ellas, a Jessica, la otra persona a la que habían contratado en empresas públicas, además de Jessica, era Claudia Montes, y el contrato de arrendamiento con opción a compra entre Aldama y Ábalos de un piso en Madrid, en la Castellana, y el arrendamiento de viviendas en Marbella y en la línea de la Concepción, también con opción de compra por gestiones relacionadas con la emisión de una nota de prensa sobre el rescate de Europa y para la concesión de una licencia de hidrocarburos. Así resume el Tribunal Supremo, bueno, pues los hechos probados, que son los que condenan a Ábalos, a Coldo García y a Víctor de Aldama. Luego también dice que en el caso de Ábalos son 24 años y 3 meses y esto supone un máximo cumplimiento efectivo de 15 años y 18 meses de prisión. En el caso de Coldo son 19 años, 8 meses y un día y suponen un máximo pues similar al de cercano al de Ábalos, son 15 años de prisión. Y en el caso de Aldama explica que la circunstancia atenuante de análoga significación a la confesión, que se estima que concurre de forma cualificada, y además aprecia la atenuante de colaboración como muy calificada y acuerda la rebaja de la pena en 2 grados respecto del delito de organización criminal y el delito continuado de cohecho, así como también la rebaja en 1 grado respecto del resto de delitos objeto de condena. Todo esto va a ser muy mirado por personas que están investigadas en otros casos de
1: como corrupción. Es en el caso de Rodríguez Zapatero, y estamos hablando de Julio Martínez, que pudiendo o viendo ahora que colaborar con la justicia le ha salido de esta forma a Víctor de Aldama, quizá colaborando él, bueno, vea su futuro algo más halagüeño. Ricardo Rodríguez, muy buenas.
9: ¿Qué tal? Buenas tardes.
1: Entiendo que esto es lo que, si no lo ha hecho ya, levantará un pequeño terremoto en Ferraz y saldrán a... Me refiero a la reducción de condena a Víctor de Aldama.
9: Bueno, seguramente sí, porque el caso es evidente que tiene un efecto devastador para los socialistas y coge a Pedro Sánchez a la defensiva, y es evidente que ese extremo lo van a mirar, lo subrayaba también Patricia, lo van a mirar con lupa en la Moncloa y en Ferraz. De hecho, en la Moncloa vienen desde hace ya unos cuantos días calculando y esperando este fallo. Evidentemente todo el mundo lo esperaba, pero ellos con más inquietud que otras personas, porque lo que van a intentar ahora mismo es, ya veremos si con atino o no, pasar página de esa sentencia lo más rápido posible, ¿no? Ellos ya venían subrayando que esperaban que se hiciera justicia, pero es evidente que el control de daños pasa ya por intentar pasar página de esa sentencia, que es, bueno, en definitiva, el resumen que se está haciendo ya desde el Partido Socialista, incluso subrayando que Ábalos ni siquiera forma parte del Partido Socialista. Cabe advertir que no forma parte del Partido Socialista, no es militante, tras 16 meses de dilación. Es lo que tardó Ferraz en expulsarlo como militante socialista.
1: Ricardo, amigo, gracias.
9: Gracias a vosotros.
1: La pregunta ya no es si Ábalos y Coldo delinquieron. Eso ya lo ha respondido el Supremo. La pregunta política ahora mismo es otra. ¿Qué tipo de poder se había construido alrededor del valedor del discurso de Sánchez para acabar con la corrupción? un discurso que impulsó una moción de censura contra el Partido Popular. ¿Cómo se permitió que se construyese ese poder? ¿Existía algún tipo de indicador dentro del Partido Socialista o del gobierno para poder, no sé, olfatear algún tipo de acción injustificada, de acción contraria a la ley? Alejandro Requeijo, muy buenas.
11: ¿Qué tal, Alberto? ¿Cómo estás?
1: Sobre todo, la pregunta ahora mismo es, ¿esto está amortizado? ¿Desde el PSOE, desde el gobierno, hablarán hoy de Juan Carlos Peinado y de esa retirada del pasaporte de Begoña? ¿Cuáles son las implicaciones de la sentencia de este caso? Porque ahora mismo sí que está todo negro sobre blanco.
11: Yo creo, Alberto, que esto tiene muchísimas consecuencias. De entrada, que el debate que había tratado de implantar el gobierno y el Partido Socialista en torno a ese auto que conocimos el sábado de Juan Carlos Peinado en torno a Begoña Gómez queda eclipsado por esta sentencia, atendiendo a que ya hay una sentencia firme donde se acredita que muy poco tiempo después de llegar al gobierno la relación entre el ministro de Transportes, José Luis Ábalos, y el empresario

0: de Víctor de Aldama conformó esa estructura de la que tú estabas hablando ahora. Es decir, que no solamente tenía que ver con el asunto de las mascarillas y el hecho de beneficiar a una empresa concreta a cambio de una comisión que el Tribunal Supremo establece en un pago mensual de 10.000 euros mensuales, sino también la colocación de mujeres, de la confianza del ministro en empresas públicas y, ojo, alguna prueba de la que hemos tenido conocimiento a lo largo de esta investigación gracias a que la ha aportado el propio Víctor de Aldama. Lo digo porque muchas veces se ha articulado el relato de que, bueno, que Víctor de Aldama en realidad no había aportado ningún documento. Y es un documento que aportó Aldama relacionado con ese piso en la Castellana el que ahora tiene en cuenta el Tribunal Supremo en una sentencia que, como dice, ya está negro sobre blanco. Consecuencias, por supuesto, para otras causas que hay abiertas y el mensaje que manda a posibles actores secundarios de que quien colabora con la justicia tiene más facilidad para verse beneficiado de reducciones considerables de condena, incluso no entrar en prisión. Tú has citado el caso de Zapatero con Julio Martínez. Veremos también Leire, por ejemplo, o personajes que están investigados en esa trama. Es interesante también destacar, Alberto, que a la Fiscalía Anticorrupción y a los tribunales, generalmente lo que les interesa es lo que llega primero. El que llega segundo muchas veces ya llega tarde a la hora de colaborar. Y luego me parece significativo el hecho de que la sentencia haya sido adoptada por unanimidad, incluyendo ese reconocimiento de esa atenuante muy cualificada que, como sabéis, tuvo debate dentro de la propia Fiscalía Anticorrupción. Alejandro Duzón, según fuentes jurídicas, no era contrario a aplicársele esa atenuante muy cualificada y, por lo tanto, dedicarse a una prisión, pero fue la fiscal general, la señora Vera Mato, la que después de un debate jurídico con el Constitución determinó que no había sustancia, consistencia para aplicarle la muy cualificada que sí pedían las acusaciones populares.
1: Alejandro, amigo, muchas gracias.
0: Un abrazo, Alberto.
1: Javier Chicote, muy buenas, amigo.
2: ¿Qué tal, Alberto? Encantado de saludarte.
1: Habéis estado, bueno, tú has estado detrás de este caso desde prácticamente el principio. No sé qué valoración haces, cuál es la reflexión política que te lleva esta sentencia, si crees, como le preguntaba a Requeijo, que una vez, bueno, claro, en esta dinámica que tenemos de ir comentando desde el primer auto de un juicio oral, quizá haya muchos que lo vean amortizado.
2: A ver, es una sentencia muy dura, de una dureza extraordinaria, porque ten en cuenta que le han condenado absolutamente todo lo que pedía la Fiscalía, 8 delitos para José Luis Ábalos y los mismos delitos para Koldo, lo que pasa que con algún año menos de prisión, porque considera el tribunal que aunque está en la génesis de la organización criminal y participa en todos esos delitos, es un subordinado. Entonces, ellos esperaban menos, tanto Ábalos como Koldo, daban por hecho que les iban a condenar sobre todo por la parte de Jessica, de Luis Asturias, porque bueno, eso lo daban por hecho, pero ha entrado la organización criminal, han entrado los cohechos y todos los favores inmobiliarios de Aldama, incluso los que no llegaron a certificarse, como el del piso de Castellana o el del desahucio de la alcaldesa, también se les condena. Por lo tanto, dábamos por hecho una condena, pero no tan elevada, y en línea con lo que decía antes Requeijo, bueno, el mensaje que se lanza, ¿no? Aldama le han hecho el favor de su vida, porque después de reconocer delitos muy graves no va a tener que entrar en prisión, y aquí hay otros, todos miramos hacia Julio Martínez, caso Plus Ultra, Zapatero, que lo que le están diciendo, de alguna forma, sin que se lo digan directamente, es llamada a la Fiscalía y colaborar.
1: No sé si una vez instalados en este paradigma en el que está el gobierno, no hay sentencia posible que adelante una convocatoria de elecciones.
2: No, yo creo que después de todo lo que hemos visto, el hecho de que la sentencia sea muy dura, esto a Pedro Sánchez, pues bueno, le entra por un oído y le sale por el otro. Yo creo que no. Y en ese sentido no va a afectar, que el plan del gobierno es presentar presupuestos, seguramente se los tumbarán y ahí ya sí se abre la perspectiva de un adelanto electoral, pero tampoco mucho, porque la legislatura expira en el próximo verano y el presidente del gobierno ha insistido que las elecciones serán en 2027. Por lo tanto, yo creo que por esta vía no tenemos. Otra cosa es, ojo, tenemos una pieza separada que investiga las cuentas del PSOE en la Audiencia Nacional, que está bajo secreto, bueno, si ahí apareciera algo que comprometiera al partido aún más de lo que lo compromete, porque en la causa de Leire es más que suficiente. Es decir, yo creo que para justificar un adelanto electoral, la fase de instrucción del caso Leire es más grave que esta sentencia, porque como tú bien apuntabas, ya de alguna forma estaba amortizada. Aunque son más años de lo que nos esperábamos, todos nos esperábamos una condena por unos hechos que no nos sorprenden porque ya los conocemos. Y si me permites una valoración casi personal, claro. O sea, yo di la primera información de Ábalos y Koldo de que algo era raro. Aún era ministro Ábalos, se fueron a un hotel de 5 estrellas, gastaron grandes cantidades de dinero que pagaron en metálico. Ahí nadie explicaba nada. A mí intentaron matarme civilmente. Es decir, aquí tengo una implicación casi personal, pero yo como ciudadano y como periodista tampoco necesito que Ábalos esté 16 años en la cárcel. Creo que ya tiene una pena social más que importante y tendrá que cumplir una condena, como es lógico, pero creo que es de una dureza extraordinaria para los hechos que hemos visto, sin quitar un ápice de gravedad.
1: Javier, enhorabuena y te seguiré leyendo en ABC.
2: Muchas gracias.
1: Un abrazo.
2: Un abrazo, gracias.
1: Paloma Esteban, muy buenas.
3: Hola, Alberto, ¿qué tal?
1: ¿Cómo se te quedan las piernas después de esto?
3: Pues sinceramente, alucinada. O sea, es verdad, lo estaba escuchando ahora por boca de Chicote y tiene mucha razón, ¿no? Es verdad que esperábamos una condena para Ábalos, pero es verdad que creo que nos ha sorprendido a todos que sea la condena más dura que se ha visto contra un ministro por su actuación durante el cargo y que sean esos 24 años. Yo creo que esta sentencia, además de marcar un hito, a pesar de todas las investigaciones que tenemos en marcha, todos los casos, piensa que esto es un hito de verdad relevante, porque ya es una condena en firme, más todos los casos que están abiertos. Y pienso que es quizá la decisión más importante que hemos visto en la legislatura. Mucho que analizar, pero la verdad es que para mí hoy se abre un nuevo escenario.
1: Todos nos estamos fijando ahora mismo, o estamos pensando en el caso de Rodríguez Zapatero, en su defensa, sobre todo en la defensa de Julio Martínez, pero también me pregunto, ¿Ábalos sabe mucho más de lo que ha contado?
3: Yo creo que sí, claro. Ábalos sabe todo, Alberto. Es que no, yo creo que lo repetimos mucho, pero no hay que dejar de insistir. Ábalos no solo era el ministro, digamos, con más poder político, ¿no? Porque en los consejos de ministros se sientan muchas personas y son expertos en áreas. Pero es muy difícil atesorar el máximo poder político y ser la persona de mayor confianza del presidente. Es algo que Sánchez ha intentado, pues, de alguna manera zafarse de esta realidad en este tiempo. Pero todos sabemos que si alguien sabía cuál y por qué se tomaban todas las decisiones, el que estuvo en todo momento fue Ábalos. Y yo creo que esa pregunta que me haces, que es muy pertinente, también por eso digo que se abre un nuevo escenario con esta condena. Con 24 años encima de la mesa, en vista de lo que, de la exoneración de alguna manera de Aldama, yo creo que estamos ante una situación en la que Ábalos todavía se puede revolver más. Es decir, ni el gobierno contaba con que la sentencia y el nivel de la condena fuera a ser tan alta, Alberto.
1: No te pregunto ahora por el gobierno, porque ya yo creo que podemos prever lo que va a ocurrir. ¿Pero habrá algún socio del gobierno o compañero de legislatura que diga algo?
3: Pues mira, esta es la clave, ¿no? Porque es cierto que el presidente del gobierno no ha dado ningún síntoma de que una reacción de o que una sentencia de este calibre pueda tener una reacción que sería lo razonable, que hoy mismo el presidente del gobierno compareciera para decir que da por finalizada la legislatura, porque él tiene una responsabilidad como mínimo invigilando de que esto sucediera en su gobierno. Pero yo creo que los socios, a pesar de que hasta ahora hemos visto que han ido evitando tomar decisiones, desde luego no es lo mismo hacerlo en abstracto que con una condena de un exministro del gobierno de Pedro Sánchez de hace solo unos años encima de la mesa. Habrá que esperar, yo tengo que escuchar, como tú dices, tenemos que ver los siguientes movimientos de los socios, pero pienso que sí pueden sucederse movimientos con los que no contábamos.
1: Le decía antes a Busto que estamos en el capítulo 5 de una serie de 8-9, que ya yo veo que ahí que más o menos el punto de silla ya lo hemos pasado. Entonces veremos. Ahora es cuando empieza lo mejor, o lo más entretenido.
3: Estoy totalmente de acuerdo. Ahora sí, efectivamente.
1: Ahora más te dan un beso. Te leo, te escucho, te veo y nada, que sigas bien. Un besito.
3: Y tú, adiós Alberto, chao.
1: Pues ahí la tienen. El Tribunal Supremo condena a José Luis Ábalos 24 años y 3 meses de

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5: Es la una de la tarde, son las 12 en las Islas Canarias.
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5: Hola, ¿qué tal? Muy buenas tardes. Bienvenidos a Mediodía COPE, este abrasador lunes 22 de junio del año 2026. ¿Estás cocido o estás cocida? Bueno, pues piensa en Cantabria, ¿eh? Piensa en Cantabria, porque desde esta mañana se ha activado la alerta roja por la ola de calor. Se esperan hasta 40 grados por el día y noches tórridas, ¿eh? Piensa en Santander, en Torrelavega, en Reynosa. Bueno, pues alerta roja por calor. Busca una buena sombra e hidratación máxima. En el plano internacional, ya sabes que la derecha ha ganado en Colombia por algo más de 250.000 votos y parece que las aguas vuelven a su cauce entre Estados Unidos e Irán y las noticias en Suiza. Starmer anuncia también que se va de primer ministro del Reino Unido, eso sí, en diferido. Ha anunciado hoy que se va, pero ejecutará esa decisión el próximo otoño. ¿Y en casa? ¿Y aquí? ¿Qué ha pasado aquí esta mañana? Pues mira, ni un lunes sin su afán. Dos noticiones en tribunales. El primero, fallo del caso Mascarillas. El primero que se juzgaba en el Tribunal Supremo. ¿Qué ha pasado? Avalo sentenciado a 24 años de cárcel. Coldo García, sentenciado a 19 años y 8 meses de cárcel. Y Aldama, Víctor de Aldama, sentenciado a 4 años y medio, pero se suspende la sentencia por su colaboración con la justicia. Ojo a navegantes. ¿Y todo esto por qué? Pues mira, por forrarse con la venta de mascarillas en lo peor de la pandemia. Es la primera de las causas abiertas en el Tribunal Supremo. En unos minutos te vamos a ampliar esta información. Y el segundo caso en tribunales de esta mañana tiene que ver con el juez Peinado, que ha llamado a Begoña Gómez, a la mujer del presidente del gobierno, para que entregue su pasaporte este próximo miércoles. Una medida que Begoña Gómez ha anunciado que va a recurrir y cuyo escrito sustentando esta medida ha provocado una segunda reunión esta mañana inédita de la Comisión Permanente del Consejo General del Poder Judicial, en la que se ha decidido, gracias al voto de la presidenta, de Teresa Perelló, que sea otro organismo, el promotor. ¿Esto qué es? Pues mira, una especie de comité disciplinario unipersonal, o sea, hay solo una persona, también conocido en círculos judiciales como inquisidor general, que va a estudiar si hay que expedientar o no a Peinado por sus palabras sobre la Policía Nacional. ¿Y sobre el juicio a Begoña Gómez qué? Bueno, el juez instructor investiga y decide si hay caso para juicio o no, pero no juzga. ¿Sabes qué? Uno puede vivir en Matrix, puede pretender que su relato se imponga, pero al final la realidad es la que es. Las pruebas son las que son y las cosas normalmente son lo que parecen.
8: Este gobierno, mi gobierno, es un gobierno limpio. O sea, menuda inventada.
5: Te recuerdo, la inventada se traduce esta mañana en que José Luis Ábalos ha sido condenado a 24 años de cárcel, Coldo García ha sido sentenciado a 19 años y 8 meses y Víctor de Aldama a 4 años y medio, pero se ha suspendido su sentencia por colaboración con la justicia. Vamos con los titulares. Ángela Sánchez, buenas tardes.
9: Buenas tardes, Pilar.
5: Keir Starmer.
9: El primer ministro del Reino Unido se ha rendido ante la presión y anuncia su dimisión. El proceso va a culminar el próximo otoño.
5: Irán es...
10: Every decision I've taken
7: Todas las decisiones que he tomado trataban de poner al país que amo por encima de todo. Es por eso que voy a renunciar como líder del Partido Laborista. Esto asegurará que haya un nuevo líder antes de que el Parlamento reanude sus actividades en septiembre. Permaneceré como primer ministro hasta que la contienda termine y haré todo lo posible para asegurar un relevo de poder justo.
5: Calor.
9: Continúa la primera ola de calor del verano con temperaturas de hasta 42 grados y avisos en 15 comunidades. Solo se libran hoy Murcia y Canarias.
5: Detenido por violar a su hermano.
9: De tan solo 3 años, al que además le habría contagiado una enfermedad de transmisión sexual, ha ocurrido en Palma de Mallorca.
5: Comisión permanente de la Conferencia Episcopal.
9: Se está celebrando en Madrid. Los obispos reflexionan sobre la visita apostólica del Papa a España. Evalúan también la puesta en marcha del Sínodo de las Diócesis.
5: Papa León XIV.
9: En su visita al Programa Mundial de Alimentos ha recordado que los alimentos, el agua y la atención sanitaria no pueden subordinarse a consideraciones de mercado y que el acceso a una nutrición adecuada es un derecho fundamental de toda persona.
5: Y con Movistar, toda la información del Mundial. José Luis Corrochano, buenas tardes.
10: Pilar, buenas tardes. España mejora y golea a Arabia Saudí, 4-0. Buen juego, buenas actuaciones, especialmente la de Lamine Yamal y la de Oyarzabal. España lidera el grupo con 4 puntos y espera a Uruguay el próximo viernes, la madrugada del viernes al sábado. Chattanooga, Miguel Ángel Díaz.
11: Se vio una versión completamente diferente. De la Fuente acertó metiendo 4 cambios, Porro, Lamine, Olmo y Baena. La selección afrontó el partido con otra actitud, volvió el vértigo, como dijo el propio seleccionador, y el balón circuló con más precisión y velocidad. Oyarzabal, que se sobrepuso a unas molestias en la rodilla, fue el mejor jugador del partido. Marcó 2 goles y dio una asistencia en la primera parte. Lamine se estrenó como goleador en un Mundial y estará ya para 90 minutos contra Uruguay.
10: El seleccionador Luis de la Fuente volvió a salir en defensa del equipo.
12: Me parece una auténtica barbaridad dudar de este equipo. 33 partidos consecutivos sin perder. O sea, eso me parece una barbaridad, cuestionar a este equipo. Cuestionar y dudar de este equipo, de esta generación de futbolistas tan jóvenes, con un recorrido excepcional. Eso es lo que me parece injusto.
10: Hoy juega Messi en el día de su cumpleaños, cumple 39, a las 7 Argentina-Austria, a las 11 Mbappé en el Francia-Irán y Haaland a las 2 en el Noruega-Senegal. Completa la jornada a las 5 el Jordania-Argelia.
5: Gracias, Corro.
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5: Sin duda la noticia del día y la del mes. Ya tenemos encima de la mesa la primera sentencia del caso Mascarillas. El juez acaba de condenar a 24 años, el Tribunal Supremo ha condenado a 24 años de cárcel a José Luis Ábalos, a 19 años de cárcel a Koldo García, tal y como pedía la Fiscalía, y a Víctor de Aldama lo condenan a 4 años y medio. Pero no va a entrar en prisión. Y esto es muy importante por colaborar con la justicia. Última hora, Patricia Rosetti.
26: Hola, Pilar, buenas tardes. Así es, 24 años de cárcel para Ábalos, 19 para Koldo, por delitos de organización criminal, cohechos, son distintos cohechos, malversación y tráfico de influencias, aunque el cumplimiento efectivo en el caso de ellos va a ser de 15 años. Una condena de 4 años y medio para Aldama, pero se suspende la ejecución de la pena por su aportación al descubrimiento de los delitos y con condición de que no vuelva a delinquir, que presente un informe semestral de actividades y que haga un año de trabajos en beneficio de la comunidad. Una sentencia unánime que concluye que los 3 acusados formaron una organización criminal con reparto de funciones que cometió graves delitos de corrupción. Dice el Supremo que tenían un claro plan criminal previamente concertado con esa distribución de funciones y con actividad persistente en el tiempo, y tuvo lugar tras el inicio de las relaciones personales y en especial de los viajes que llevaron a cabo los 3 acusados. La unión entre ellos con un plan delictivo permanente se desprende en primer término del testimonio del coacusado Víctor de Aldama, que cuenta con corroboraciones periféricas y no resulta ser exculpatoria. Para el Tribunal Supremo, aquí no hay ninguna inventada, como dice Pedro Sánchez, considera probados los delitos en la adjudicación del suministro de 13 millones de mascarillas a puertos del Estado y a DIF, a una empresa vinculada a Aldama. La remuneración mensual de 10.000 euros para gastos contratos fijos de Ábalos, la contratación de dos conocidas del exministro en empresas públicas, de Jessica Rodríguez y de Claudia Montes, el pago del piso a una de ellas, a Jessica, el contrato de arrendamiento con opción a compra entre Aldama y Ábalos de un piso en Madrid, en el Paseo de la Castellana, y el arrendamiento de viviendas en Marbella y en la línea de la Concepción, también con opción de compra por gestiones relacionadas con la emisión de una nota de prensa sobre el rescate de Europa y para la concesión de una licencia de hidrocarburos, que esta es otra causa que está en la Audiencia Nacional en el juzgado de Pedraz. Y también el Supremo destaca el grave deterioro de la confianza de los ciudadanos españoles en el sistema político, que dice que provoca la corrupción, que socava la arquitectura democrática del Estado.
0: No, la verdad es que la sentencia es durísima. José Luis Ábalos a 24 años de cárcel condenado, Coldo García sentenciado a 19 años y 8 meses y Víctor de Aldama 4 años y medio, pero como te acabamos de escuchar, Patricia, se ha suspendido esa sentencia por su colaboración con la justicia. Hablando de Víctor de Aldama, acaba de hacer declaraciones.
14: He demostrado que, bueno, son justos al final y que la colaboración en este país sirve. Yo no voy a opinar sobre Ábalos y Coldo. Digo que estoy satisfecho con la sentencia y espero que con esta sentencia los demás que vienen detrás colaboren.
0: Los demás que vienen detrás colaboren, Patricia.
26: Sí, hay otros casos, bueno, como pues el caso de Zapatero, el de Leire, no sé. Tú ten en cuenta todos estos temas de corrupción, de cloacas.
0: Lo que viene a decir es que si alguien colabora con la justicia, se ve reducida de forma sustancial su condena.
26: Claro, eso lo dice la ley. Y después de ver este ejemplo de Víctor de Aldama, que empezó a cantar cuando fue detenido, cuando fue encarcelado en prisión preventiva por el caso de hidrocarburos, y él por el que empieza a colaborar es por el caso de las mascarillas. Entonces, bueno, pues eso...
0: Es un aviso a navegantes
26: y, bueno, pues muchísimos, no sé, de los que están metidos en otros casos de corrupción, bueno, tienen, podemos decir, un ejemplo, por lo menos un aviso, de decir, bueno, pues si yo colaboro, me pueden atenuar la pena.
0: Entiendo que Coldo y José Luis Ábalos no salen de la cárcel.
26: No, claro. Llevan ya 7 meses en prisión preventiva, ese tiempo se restará a lo que les queda.
0: Y además están implicados en otras causas de corrupción.
26: Y esta es una sentencia firme, directamente firme, porque es el Supremo.
0: Es Patricia Rossetti, jefa de tribunales. Gracias, Patricia. Hasta luego. Bueno, es gordísimo. Estamos hablando del número 2 del Partido Socialista, el hombre de confianza de Pedro Sánchez, pieza esencial de su elección como secretario general del PSOE y condenado, como te estamos contando, a 24 años de cárcel en función de la malversación de fondos públicos en la compra de mascarillas. Solo esto en cualquier país de nuestro entorno, ¿verdad?, exigiría la dimisión del presidente del gobierno, que no puede pretender que la condena no va a tener consecuencias políticas. Atrás quedan ya las acusaciones de lofer, de inventadas, de que esto es todo fango, en fin, solo queda la verdad desnuda en esta primera sentencia de muchas que van a venir bajo la presidencia de Sánchez. Hoy queda claro que se robó a los españoles para enriquecerse y además en algo tan serio como las mascarillas durante la pandemia. Ángel Expósito, buenas tardes.
16: ¿Qué tal, Pilar? ¿Cómo estás?
0: Director de la Linterna de COPE. Bueno, cuéntanos qué te ha parecido esta sentencia, que es demoledora, ¿no?, por el grado de condenas tanto para José Luis Álvaro como para Coldo García.
16: La sentencia es brutal. Era de prever, pero claro, nunca sabes hasta que no lo lees, ¿no? Digamos que se sentencia a toda una forma de llegar al poder, de mantenerse, de sostenerse, de aprovecharse, de gobernar creyéndose impune, de contratar prostitutas, de las fiestas, de las juergas, de cobrar comisiones, y todo esto revestido de progresistas y reformistas, que le da más asquerosidad todavía al caso, ¿no? Creo que la sentencia es tremendamente ejemplarizante, es un aviso a navegantes de que van a venir muchas más y muy duras, a buen seguro, y me parece absolutamente justa, que es de lo que se trata. Podemos discrepar en el tema de Aldama, porque hay quien dice que, bueno, que se estaba en la banda, ¿por qué se le condena tan poco? Y es verdad que eso de la colaboración con la justicia y demás tiene un debate, pero a los protagonistas de la cosa, al jefe de la banda, que es Ábalos, le ha caído la del pulpo. Y el siguiente será Cerdán.
0: Pues estaremos pendiente. Ángel Expósito, tenemos un problema de sonido contigo. Gracias, director de La Linterna, por habernos atendido en directo en Mediodía COPE. Bueno, te recuerdo la noticia. Acaba de salir la sentencia, el fallo y la sentencia del Tribunal Supremo sobre el caso Mascarillas, el primero de los que se juzga en el Tribunal Supremo. 24 años de cárcel ha sido condenado Ábalos, José Luis Ábalos, 19, Koldo García, y 4 años y medio para Aldama, aunque, como recordaba también Ángel Expósito, no va a entrar en prisión por colaboración con la justicia. Las penas para los dos primeros son las mismas que pedía la Fiscalía Anticorrupción, que en el juicio dejó claro el papel que ejercía cada uno. ¿Cuáles eran estos papeles? Pues mira, José Luis Ábalos aportaba la influencia política y tomaba decisiones. Koldo García, el ejecutor, actuaba como su hombre de confianza, y Aldama se encargaría de captar a las empresas interesadas en contratar con la administración y en gestionar las operaciones. De hecho, el entramado lo explicó ante el juez el propio Víctor de Aldama, que fue un paso más allá, ¿no? Detrás de toda esta trama estaba, dijo, una supuesta financiación ilegal del Partido Socialista, por cierto, que también se está investigando en otro juzgado.
1: Mira, vamos a presentarte empresas, vamos a presentarte constructoras, como tú te dedicas a esto, seguramente a muchos de ellos ya les conoces, que trabajan ya para el Ministerio, y de alguna manera nosotros tenemos que ver cómo poder ayudarles para que ellos se lleven la licitación, que al final se la van a llevar, pero si les ayudamos a que la ganen, pues podremos tener un rendimiento que a nosotros nos hace falta para la financiación del partido.
0: Estas declaraciones nos ponen en preaviso, ¿eh?, sobre cuál podría ser el siguiente paso y que tendría que ver con una imputación del propio Partido Socialista. Bueno, una de las primeras personas que dirige un diario en este país y que estuvo trabajando desde el minuto cero para destapar todos los escándalos que tienen que ver con este gobierno y el Partido Socialista es Álvaro Nieto, director de The Object y colaborador de Herrera en COPE. Álvaro, buenas tardes.
2: Hola, buenas tardes.
0: Bueno, lo primero es, ¿cuál ha sido tu sensación cuando has escuchado esta demoledora condena, ¿no?
2: Bueno, pues como decía también Ángel anteriormente, creo que se ha hecho justicia. Realmente, los que hemos conocido de cerca todos los hechos que se han juzgado, sabíamos desde hace mucho tiempo que Ábalos era, un delincuente, y que había motivos más que suficientes para que le juzgasen y le condenasen a prisión. Pero verlo al final confirmado en una sentencia del Tribunal Supremo, y además por unanimidad, me parece que nos debe dejar a todos la sensación de que en España no hay impunidad, y de que, aunque seas muy poderoso, al final, si te cazan, lo tienes que pagar.
0: Ya, bueno, y es que les han cazado como siempre decimos, ¿no? Porque tú puedes creer que no te va a llegar tu momento, pero la justicia es implacable, es como la gota malaya, también las investigaciones que hacen los jueces instructores. Sin embargo, parecía como que esto no iba con ellos, ¿no? Y es una trama que está dentro del corazón del gobierno y del Partido Socialista.
2: Sí, mira, Pilar, como bien sabes, nosotros llevamos, yo personalmente, con este asunto desde abril del año 20, es decir, apenas un mes después de la pandemia ya empezamos a denunciar la existencia de esta trama. Hemos estado muchos años predicando en el desierto, pero afortunadamente al final los temas se fueron judicializando y la causa llegó al Supremo, y ahora se ha hecho justicia, ¿no? Yo estoy muy contento porque en España el sistema democrático funcione, y también estoy muy orgulloso por haber contribuido con todo mi equipo a haber desvelado las pruebas para que al final la justicia haya podido tomar medidas contra esta panda de corruptos.
0: Esta es la primera de las sentencias. ¿Es el momento de que el presidente del gobierno, no sé, se someta a una moción de confianza, disuelva y convoque elecciones generales? ¿Esto cuánto tiempo aguanta?
2: A ver, Pilar, tú y yo sabemos, y todo el mundo sensato sabe, que en una democracia normal, cuando te condenan a la mano derecha a 24 años de prisión, y si encima sumamos que han metido o que le van a llevar a juicio a tu propia mujer, tienes que convocar elecciones. Cae el gobierno en cualquier democracia con cualquiera de estas dos noticias. Es absolutamente increíble que el presidente se niegue a ver la realidad y que los diputados en el Congreso que le siguen apoyando no se den por aludidos. Yo creo que hay que exigir a esa mayoría parlamentaria que alzó a la presidencia Sánchez a que ahora tiene que provocar la convocatoria de elecciones por decencia, por dignidad, no sé, por, en fin, en defensa de la democracia y en contra de la corrupción.
0: Uh-huh. Es Álvaro Nieto, director de The Objective, colaborador de esta casa en Herrera en COPE. Álvaro, muchas gracias y enhorabuena.
2: Muchas gracias, Pilar.
0: Vamos allá con la

0: Las primeras de las reacciones que vamos a intentar tener a lo largo de mediodía. COPE. Juan Lobato es el ex líder del Partido Socialista en Madrid y senador del Partido Socialista. Señor Lobato, buenas tardes.
1: Buenas tardes, Pilar.
0: Gracias por atendernos a mediodía, COPE. Yo no sé si a usted le ha sorprendido esta sentencia, ¿no?, que voy a recordar, para José Luis Ábalos, 24 años de cárcel, para Koldo García, 19 años y 8 meses, y para Víctor de Aldama, 4 años y medio, pero se ha suspendido la sentencia por su colaboración con la justicia.
1: Bueno, desde luego los que seguimos la actualidad y todo el proceso judicial, pues ya vimos que los hechos que se estaban exponiendo eran bastante graves y evidentemente, además quienes hemos estudiado derecho, pues sabemos las consecuencias evidentemente que esto tiene. A partir de ahí, mira, a mí no me ha sorprendido y creo que es motivo estar orgulloso, lo decía Álvaro Nieto también, que en un país como España funciona el Estado de Derecho. Es decir, usted puede ser exministro, presidente del gobierno, pero la justicia, cuando hay indicios delictivos, va a investigar hasta el final y en su caso va a procesar, como es este caso, ¿no? Por lo tanto, oye, desde ese punto de vista, pues una buena noticia que genera, yo creo, confianza en un Estado como el español.
0: Uh-huh. A partir de aquí, porque estamos hablando de una primera sentencia de una trama de corrupción que se daba cuando José Luis Ábalos era mano derecha del presidente del gobierno, en lo peor de la pandemia, era ministro de Transportes y además era secretario de organización del Partido Socialista. Hay otros 8 procedimientos en marcha. ¿Usted no cree que es el momento? Hoy hablábamos de Starmer, ¿no?, del primer ministro en el Reino Unido. ¿Que es el momento del que algunos de ustedes levanten una bandera y aquí se provoquen unas elecciones?
1: Bueno, yo lo he defendido siempre y sé que es una posición minoritaria en España, no solo en el PSOE, en la mayoría de los partidos, que es la teoría de la responsabilidad, de los círculos de responsabilidad. Es decir, si yo, que he sido alcalde, nombro 8 concejales de gobierno y alguno de los 8 tiene un escándalo de corrupción o una gestión muy grave en un tema concreto, yo soy responsable por haberle designado. Eso en España es una teoría que no opera en la cultura política. No sé muy bien por qué, pero es así con los casos del PP, del PSOE. Y yo creo que es un compromiso que a futuro debíamos todos aquellos que tengamos alguna aspiración política asumirlo para después cumplirlo, ¿no? Esto no es así. A partir de ahí, tu pregunta yo creo que va también por poco la línea de dentro del partido, ¿no? Y el partido, bueno, pues hay un comité
0: dentro
1: federal.
0: Dentro del partido no se puede hacer nada.
1: Pues ahí está, el próximo sábado hay un comité federal que es el máximo órgano entre congresos donde quienes están ahí, algunos es que nos sacaron de ahí, es decir, yo ya no formo ni sin pese a ser ex secretario general de Madrid, es una cosa un poco rara esto que sucedió, pero bueno, todo lo que tuvo que ver conmigo ya saben cómo fue, ¿no? Entonces a mí se me saca de ese comité federal y yo por lo tanto no puedo intervenir en ese máximo órgano entre congresos, pero es ahí donde debe ponerse encima de la mesa las responsabilidades políticas y las decisiones que se puedan y se deban tomar. Ese es el órgano.
0: O sea, lo que le quiero decir, señor Lobato, es que cualquier votante socialista normalmente constituido, yo no digo alguien que, no sé, nazca, crezca, se reproduzca y muera, ¿verdad?, sin que le dé igual que le hayan robado, que con su dinero hayan pagado a prostitutas, ¿verdad? Pero cualquier persona normalmente constituida y que es votante honrado del Partido Socialista y que está viendo esto, está horrorizado hoy.
1: Sí, y fíjate, es muy grave en términos de confianza en la democracia, porque la democracia se basa en que la gente confía en que, oye, que vamos a convivir pacíficamente, pagas impuestos, hay servicios, pero cuando ves que pagas impuestos y otros lo roban, lo que se pierde es confianza. Y yo creo que el PSOE, cuya principal tarea, a mi juicio, debería ser consolidar la democracia en un momento muy delicado, tendría que liderar la autofiscalización. Y yo lo he propuesto, llevo meses diciéndolo, que el primero que tiene que investigar, no solo por colaboración con la justicia, que también, el primero que tiene que liderar esa investigación internamente es el propio gobierno y el propio PSOE. Con este caso, con el caso de los rescates, ¿por qué no es el propio gobierno el que dice, señores, vamos a revisar los rescates hasta el último milímetro y para que esto sea de verdad real, voy a meter aquí al Partido Popular con mando en plaza, con acceso libre, total y absoluto a toda la documentación, informe, pago que se ha hecho y de esa forma tengamos nosotros la iniciativa, la proactividad en la autofiscalización? Es la única manera, a mi juicio, de recuperar cierta confianza en una sociedad que se ve abrumada por todo esto que está pasando, que es vergonzoso.
0: Igual es porque no se puede, pero una última, o porque no pueden, pero una última pregunta. En caso de un suplicatorio porque se abra una investigación al Partido Socialista, ¿usted cree que este Congreso de los Diputados va a acceder a ello?
1: Pues hombre, imagino que sí, pero entonces

0: tengo ni idea. Yo creo que el espíritu de colaboración con la justicia, y lo hemos oído tantas veces el defenderlo, pues espero que se cumpla, vamos, y que vaya por ahí, pero no lo sé. No sé a quién le harían suplicatorio, a quién no. Bueno, ya tuvimos el caso de Ábalos, donde sí que se dio el suplicatorio. El resto de casos, pues veríamos. A ver, no tengo ni idea, la verdad.
1: Es Juan Lobato, ex líder del Partido Socialista en Madrid, es senador del Partido Socialista. Gracias por habernos atendido. Buen día.
0: Gracias a vosotros, Pilar. Buen día.
1: Bueno, la gran noticia del día es que ya hay sentencia del Tribunal Supremo sobre el caso Mascarillas. José Luis Ábalos ha sido sentenciado a 24 años de cárcel. Koldo García ha sido sentenciado a 19 años y 8 meses. Mientras que Víctor Yaldama ha sido sentenciado a 4 años y medio, aunque se ha suspendido la sentencia por colaboración de la justicia. ¿De qué caso estamos hablando de los 9 que hay encima de la mesa? Pues mira, el de forrarse con la venta de mascarillas en lo peor de la pandemia. Esta es la sentencia de la primera de las causas abiertas en el Tribunal Supremo. Todo en el mismo día en el que el juez Peinado ha fijado fecha en la que Begoña Gómez va a tener que entregar su pasaporte. Va a ser el próximo miércoles a las 6 de la tarde. Es la principal medida cautelar que impuso el juez después de emitir el auto con el que envía a juicio a la mujer del presidente del gobierno. Agustín Azaparren es juez y fiscal en excedencia, que fue durante 7 años vocal del Consejo General del Poder Judicial. Señor Azaparren, buenas tardes.
2: Azaparren,
1: buenas tardes.
2: Sí, buenas tardes.
1: Gracias por atendernos. Lo primero que le tengo que preguntar, señor Azaparren, es por su opinión sobre esta condena.
2: Sí, bueno, yo creo que lo ha resumido muy bien Patricia Rossetti, que como sabe mucho de esto, ya prácticamente tiene una opinión de que podríamos tener cualquier jurista con experiencia en estos casos, pero realmente lo que primero, yo tenía absoluta confianza en, no solo por la categoría de los 7 magistrados del Tribunal Supremo que formaron la sala, sino también por el fiscal anticorrupción, ¿no? Que yo creo que son figuras ahora mismo muy importantes dentro de la judicatura y la fiscalía, y realmente el tribunal ha seguido lo que pidió el fiscal anticorrupción. Incluso hay un detalle, excepto en el tema de Aldama, ¿no?, que el fiscal anticorrupción mantuvo la petición de 7 años, y al final, como ha explicado, como se acaba de explicar hace un momento, el tribunal ha terminado por sancionar 4 años y medio y sin ejecutar la pena, bueno, sustituida por trabajos en beneficio de la comunidad. Pero es que incluso en este caso, el propio fiscal anticorrupción, en su informe final, que seguramente lo recordarán, él dijo que no veía mal, que aunque él mantenía la petición de 7 años, no veía mal que se le redujera en otro grado más, y por lo tanto al final dejó abierta también esa opción, ¿no? Por lo cual yo creo que
1: es evidente que es un aviso a navegantes y previsible para lo que está por venir. Pero por preguntarle por la situación del juez Peinado, ¿es muy normal que el Consejo General del Poder Judicial se reúna para pedirle al promotor que investigue a un juez?
2: No es normal, y menos un domingo, ¿no? Eso es absolutamente excepcional. Yo no recuerdo los 7 años que estuve de vocal del Consejo, y no recuerdo algún otro consejo que se haya reunido de urgencia, y menos para tramitar una queja disciplinaria. Además, lo normal en estos casos sería remitirlo directamente al promotor, y que el promotor de la acción disciplinaria es el instructor es un magistrado con categoría Tribunal Supremo, que es el que instruye todos los expedientes disciplinarios. Entonces, lo normal cuando se entra una queja en el consejo es que se pase al promotor, y el promotor ya decide si archiva directamente,
1: no.
2: Si abre expediente o no.
1: O qué es lo que sucede, no, efectivamente. Pero no,
2: claro,
1: es lo normal.
2: Lo que no es normal es que la comisión disciplinaria, y además califique, ¿no?, el hecho. Eso no es normal.
1: Pues estaremos muy pendientes también de lo que sucede sobre este tema. Es don Agustín Azparren, juez y fiscal en excedencia, que fue durante 7 años vocal del Consejo General del Poder Judicial. Gracias.
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1: Es la 1:30 de la tarde, son las 12:30 en las Islas Canarias.
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1: Te lo estamos contando, ya tenemos la esperada sentencia del caso Mascarillas. El juez ha condenado, el Tribunal Supremo ha condenado a 24 años de cárcel a José Luis Ábalos, el número 2 del Partido Socialista y hombre de confianza de Pedro Sánchez. Cárcel también para Koldo García, al que se le imponen 19 años. El tribunal ha dictado un fallo unánime y con sorpresa, Ángela Sánchez.
11: En el caso del empresario Víctor de Aldama, está condenado a 4 años y medio de cárcel, pero no va a entrar en prisión. El Supremo premia así su colaboración con la justicia y le impone deberes. No puede volver a delinquir, debe presentar un informe semestral de actividades y un año de trabajos en beneficio de la comunidad. Víctor de Aldama, muy satisfecho.
12: He demostrado que, bueno, son justos al final y que la colaboración en este país sirve.
13: ¿Crees que Ábalos y Koldo?
12: Yo no voy a opinar sobre Ábalos y Koldo. Digo que estoy satisfecho con la sentencia y espero que con esta sentencia los demás que vienen detrás colaboren.
1: Sentencia del caso Mascarillas, que ha llegado el mismo día en el que la Comisión Permanente del Consejo General del Poder Judicial ha decidido enviar al juez Peinado al promotor. ¿Esto qué es? Bueno, pues una figura conocida en círculos judiciales como inquisidor general. Ángela.
11: Se abre así la puerta a expedientar al juez instructor que ha dirigido la investigación contra Begoña Gómez. Lo hace por asegurar en el auto que se publicó el sábado que los agentes de la policía a cargo de la escolta de la mujer del presidente del gobierno podrían ayudar a su fuga.
1: Y todo esto en medio de la primera ola de calor del verano.
11: Hoy hasta 15 comunidades, Pilar, están en aviso. Tan solo se libran Madrid y Canarias. Lo peor está en el País Vasco, donde hasta ahora ya está activada la alerta roja por temperaturas que pueden llegar a los 43 grados. Seguiremos con noches tropicales, al menos hasta el miércoles.
1: Del exterior, estamos pendientes de Colombia.
11: Allí Abelardo de la Espiella ha ganado la segunda vuelta de las elecciones presidenciales. El candidato de derecha se ha impuesto por un punto en un país que ahora mismo está dividido.
14: Para quienes votaron por mí y para quienes escogieron otro candidato. No habrá vencedores ni vencidos.
1: Por cierto, que ya hay reacciones desde el gobierno a esa histórica sentencia que ha impuesto el Tribunal Supremo a José Luis Ábalos, a Víctor de Aldama, que no va a entrar en la cárcel, y a Koldo García, Ángela.
11: Sí, el ministro de Transportes, Óscar Puente, ha escrito en X en relación precisamente al punto de la sentencia que libra a Aldama a entrar en la cárcel. Si cometéis delitos para luego os portáis bien, dice, y colaboráis, el perdón se abrirá paso. Es una sentencia tremendamente aleccionadora. Esto dice el ministro de un gobierno, Pilar, que te recuerdo que premió al tipo que denunció la Gürtel, a José Luis Peñas, concejal del PP en Majadahonda, condenado por esa trama y que fue indultado por el gobierno de Sánchez en octubre de 2024.
1: Bueno, y te diré que esto lo dice un miembro de un gobierno que ha utilizado el Tribunal Constitucional para anular la sentencia de los ERES que mandaba a la cárcel a los dos expresidentes de Andalucía en el mayor caso de corrupción en el que se utilizaba el dinero para los parados para comprar votos socialistas en Andalucía. Y esto lo dice también el miembro de un gobierno, ¿verdad?, que ha indultado a los líderes del Prusés. Gracias, Ángela.
11: A ti, Pilar.

0: ¿De qué te hablo ahora? Pues mira, de 1.400 jugadores y sus familias, 50 equipos de fútbol. Este fin de semana se ha celebrado la final de la Liga Genuine Moebe. Chicos y chicas con discapacidad intelectual que compiten y que se sienten profesionales gracias al fútbol. La Liga Genuine alcanzó un nuevo hito gracias, entre otras cosas, al patrocinio de Moebe. José María Solana es director global de marca Moebe.
1: Acabamos de terminar un evento maravilloso con todos estos equipos, con esta liga única, y sentimos que es un privilegio increíble para Moebe estar aquí, poder acompañar, aunque en realidad recibimos muchísimo más de lo que damos. Hay un montón de valores que son fundamentales para cualquier empresa. Ojalá los políticos también pudieran aprender del compañerismo, del cariño, de la amistad.
0: Un compromiso de patrocinio que implica 4 sedes a lo largo de la temporada en la que compiten los 50 equipos y un esfuerzo también de esos equipos para trasladar a los jugadores, hacer las concentraciones, las equipaciones, entrenarles durante todo el año. Mira, los padres de estos chicos y chicas están emocionados.
2: Yo creo que para estos chavales jugar en la Liga Genuine significa hacer deporte, pasarlo bien, hacer amigos, ser competitivos, pero siempre desde el respeto. Y desde el pasarlo muy bien.
0: ¿Y los protagonistas? ¿Qué es lo que dicen? Escucha a Nadina y a Carla, son del Girona.
3: Me llamo Nadina, juego Gerona porque me gusta mucho y jugar con equipo es respeto y es muy divertido.
4: Me llamo Carla y juego Gerona, es el primer año y ha sido una experiencia brutal, ya que somos las dos chicas únicas que jugamos.
0: En septiembre vuelven los entrenamientos, los partidillos, las ilusiones, el saberse parte de un mundo un poco más inclusivo, equitativo y justo, sobre todo justo.

0: En estos momentos nos vamos hasta la sede de Génova del Partido Popular, en donde está el líder de la oposición, Alberto Núñez Feijóo. Su primera reacción ante el caso Mascarillas.
1: Responsabilidad exclusiva de la política, valorar las consecuencias institucionales. Yo no pienso negar la situación gravísima en la que está inmersa la política española y concretamente el gobierno central. Como ustedes saben, estamos hablando de 15 causas judiciales, 19 delitos diferentes investigándose en distintos juzgados.
0: Es Alberto Núñez Feijóo haciendo una valoración tras conocerse la noticia de hoy, que es esa sentencia del Tribunal Supremo, la primera sentencia del Tribunal Supremo sobre el caso Mascarillas. Ha condenado a Ábalos a 24 años de prisión, a Koldo García a 19 años y 8 meses y Víctor de Aldama a 4 años y medio, aunque ha suspendido su sentencia del cumplimiento de la misma. En cuanto tengamos titulares de Alberto Núñez Feijóo, por supuesto que te los vamos a contar. ¿Y de qué te hablo ahora? Mira, te hablo de una persona que ha sufrido 39 operaciones, 11 años de diálisis, la amputación de una pierna, 3 trasplantes de riñón perdidos y un cuarto trasplante que le realizaron el pasado 5 de abril. De momento, todo va bien y no lo ha rechazado. Esta es la historia, esto es la historia de un superhéroe. Se llama Pablo Delgado, desde hace 50 años sufre una enfermedad renal, 50 años, pero bueno, tiene 45, le tengo aquí a mi lado. No les habías cumplido. ¿Qué tal, Pablo Delgado? Buenas tardes.
2: Buenas tardes, ¿qué tal?
0: Cuando tenía 6 meses de edad, un reflujo que hoy se cura con antibióticos fue el inicio de un camino muy complejo, ¿verdad?
2: Bastante arduo, sí.
0: Porque, ¿qué pasó?
2: Bueno, pues es un reflujo vesicouretral, que el pis vuelve de la vejiga al riñón y lo estropea. En el año 77 era muerte segura y 3 años después ya se solucionaba con los antibióticos. Uh-huh. Y tengo la gran suerte de ser hijo de médico. Y entonces mi padre movió Roma con Santiago y le dieron muchas veces el diagnóstico de que no llegaba al año y al final consiguieron operarme y salí adelante.
0: O sea, lo tuyo no fue muerte segura, ha sido una historia de superación, de milagro. Sí. Y de la última operación de riñón, ¿qué tal te encuentras?
2: Pues me encuentro muy bien, porque he estado casi 7 años en diálisis. Uh-huh. Y te encuentras físicamente muy mal, bueno, sobrevives más bien, y ahora de repente es volver a vivir con fuerza, con alegría, con ganas.
0: Me dices, después del diálisis, bueno, pero además has sufrido operaciones, te han amputado una pierna, o sea, cuando tienes una historia de superación de enfermedad así, ¿no? ¿A qué te agarras?
2: A la fe, a mi familia, a mi mujer, mi hija, a mis padres. Y luego las ganas de vivir. La verdad es que cuando te quitan muchas cosas, lo que te queda te agarras con mucha fuerza a ello. Uh-huh. Y entonces es una suerte el poder vivir, el poder comunicar, el poder decir alto y claro que la vida es una maravilla, a pesar de cómo venga.
0: A la fe, porque tú pensabas, esto lo supero y lo vuelvo a superar y lo vuelvo a superar porque Dios está conmigo y me va a ayudar.
2: Justo. Yo tengo una teoría de que el por qué no lo sabemos responder, no estamos preparados, uh-huh, pero hay un para qué, hay darle un sentido a la vida y eso es superior a todo lo demás, ¿no? Y luego vivir en el agradecimiento. Muchas veces estamos toda la vida pensando en lo que nos falta y tenemos mucho, ¿no? El dormir en una cama, el desayunar todos los días, el tener diálisis. El 80% de los enfermos renales del mundo se cambiarían por mí. Entonces somos muy afortunados. Lo que pasa es que no lo vemos.
0: ¿Cómo es tu día a día, Pablo?
2: Ahora es muy cómodo porque estoy de baja por la operación, pero normalmente
0: ¿Porque tú a qué te dedicas?
2: Yo soy profesor de universidad en la Francisco de Vitoria y soy fisioterapeuta. Y luego doy también conferencias sobre sufrimiento y superación.
0: ¿Y eres profesor de fisio?
2: Soy de fisio, sí. Primero, tercero y cuarto. Y luego soy mentor también. Ajá. Y es una maravilla el poder decirles a los jóvenes en esa edad el valor de la vida, que lo valoren, que lo vean. Y luego el marketing me lo pone muy fácil porque todos los años tengo un ingreso, todos los años tengo alguna operación. Entonces es muy visual para ellos el ver que...
0: Fíjate, y para ti tuvo que ser durísimo, ¿no? Cuando te dijeron hay que amputar una pierna.
2: Es lo más duro de mi vida. Lo que pasa es que la vida es muy irónica y lo más duro de mi vida ha permitido que me trasplanten. Ahí me dijeron con 43 años que no me trasplantaban nunca más por el estado de mis vasos y gracias a cortarme una pierna e intentar salvar la otra me hicieron un bypass y eso fue mi salvación.
0: ¿Y cómo has aprendido? ¿Llevas otra pierna ortopédica?
2: Una prótesis, sí.
0: ¿Llevas una prótesis? ¿Fue difícil empezar a andar con la prótesis, aprender otra vez?
2: Es que las ganas eran muchas. Y entonces, yo tengo cortado por debajo de la rodilla. Entonces, realmente mi prótesis es de apoyo. No es como si no tuviera rodilla. Pero las ganas eran tantas de poder estar con mi hija, que ya tenía 2 años, y poder hacer planes, que la verdad es que no me costó mucho.
0: Y dices, pierdo parte de la pierna, pero esto me ayuda a conseguir un trasplante de riñón, que es lo que me da la vida.
2: Bueno, eso no lo sabía. Eso fue consecuencia. Pero, y te demuestra que a veces... bueno, pues la victoria requiere un sufrimiento, ¿no? Un sacrificio. Todo en la vida requiere un... Y eso, el valor de poder estar con mi hija, ahí me quitó mucho, muchísimo dolor en esa pierna. Yo no podía hacer muchas cosas, bueno, casi ni andar. Y entonces la dureza de una amputación es enorme, pero la suerte de poder volver a caminar con mi hija, con mi mujer, a conducir, poder ser autónomo otra vez, eso es enorme.
0: Y también la generosidad de la persona que ha donado ese riñón.
2: Sí. Yo he vivido ya 22 años gracias a tres familias y ahora ha empezado una cuenta otra vez gracias a otra familia y eso es maravilloso, ¿no?
0: ¿Les has conocido?
2: No, no se puede.
0: Ah, no se puede.
2: Es donante cadáver. Si fuera donante vivo, sí. Entonces el donante cadáver no se puede, pero solo ver la cara de mi hija, la cara de mi mujer, la cara de mis padres, y dices, en este momento de felicidad sublime que tenemos nosotros, hay una familia con un dolor máximo. Entonces es una generosidad tan grande, y encima sin poder ser agradecido. Yo rezo mucho por ellos todos los días, pero nunca les podré llamar y decir, oye, muchas gracias por lo que habéis hecho, ¿no? Entonces es un momento, es un cruce de sentimientos, en el fondo.
0: Qué importante es la donación de órganos,
2: sí,
0: ¿verdad?
2: Sí. De órganos, de sangre, yo recibo muchas transfusiones también, de muchas operaciones, y son gestos que cuestan poco, o mucho, pero, y salvan mucho también.
0: Pablo Delgado, gracias por habernos acompañado en... No, que has escrito un libro, perdóname, sí. Has escrito un libro que se llama La nada es todo.
2: Sí.
0: Cuentas y reflexionas sobre todo lo que has tenido que vivir.
2: Sí.
0: Que básicamente nos lo acabas de contar ahora mismo.
2: Bueno, ese libro está escrito en un ingreso que tuve de 2 meses y medio y estuve 60 días en reposo absoluto. Y ahí se piensa mucho. Y es un trabajo mental enorme. Y entonces, bueno, pues una serie de reflexiones, de ayudas, de y bueno.
0: ¿Es un libro de autoayudas para personas que están enfermas o no tienen por qué?
2: No, no tiene por qué. De hecho, hay gente no enferma que le ha ayudado porque ayuda a valorar. Al final, una de las conclusiones es que irónicamente fuimos muy felices los tres, mi mujer, mi hija y yo, estando yo 60 días en reposo absoluto, y hemos sido muy felices los años de diálisis. Es una cuestión de actitud, ¿no? La vida no es como viene, es como la afrontamos, y eso es un poco el mensaje que lanza el libro.
0: Uh-huh. La gente que está pasando situaciones similares, uh-huh, ¿se va a ver reflejada?
2: Sí, yo creo que el sufrimiento del enfermo es el mismo. Y el miedo, ¿no? El miedo al dolor, miedo a la muerte y miedo a la incertidumbre. Unos por una pierna, otros por un riñón, otros por un corazón, pero básicamente es ese equilibrio, ¿no? Y entonces el verte reflejado en alguien que lo va superando, incluso hay días malos, cuento cosas malas en el libro, no todo es de color de rosas.
0: Ya, supongo.
2: Pues yo creo que ayuda mucho.
0: Ahora sí, Pablo Delgado, gracias por habernos acompañado en Mediodía COPE. Te quedas con el comentario de todos los días de nuestro compañero José Luis Restán.
3: Hola Pilar, el pasado sábado León XIV visitó la ciudad de Pavía, donde reposan los restos de San Agustín. En la plaza Vittoria, rodeado por la multitud, el Papa habló con emoción de la belleza que desprenden las calles y plazas de la ciudad. Esta palabra, tomada del latín civitas, no solo indica un lugar, sino también una condición humana. Sus habitantes constituyen una sociedad, un organismo que debe regirse por el orden en sus relaciones y leyes. Los ciudadanos son siempre conciudadanos, exclamó León, algo que hoy no es obvio en absoluto, porque muchas veces la indiferencia parece desintegrar nuestra comunidad y entonces lo que pertenece a todos corre el riesgo de no pertenecer a nadie. Y así el Papa invitó a los habitantes de Pavía a repetirse: me importa nuestra ciudad. León XIV recordó que San Agustín encarna el constante diálogo entre fe y razón, porque no se puede creer sin pensar, ni es posible iluminar las más elevadas cuestiones de la razón sin fe. Y así, la razón humana cuestiona y planifica, no se encierra en la lógica del lucro ni de la dominación, sino que descubre nuevas formas de cuidar la vida. En medio de la ciudad, la Iglesia actúa como un hogar acogedor para todos. Aún hoy, subrayó agradecido, la institución más antigua de la ciudad, la Iglesia, es un hogar de fe y una casa de caridad al servicio de los más jóvenes, los más pobres, los más solitarios y los ancianos. A los católicos, como sal en medio de la ciudad, les encomendó honrar siempre la dignidad de toda vida humana. Y observó que la cruz en el escudo de armas de Pavía recuerda que su historia, como la de tantas ciudades de Europa, se fundamenta en el valor universal del amor cristiano. Y es una historia que se escribe juntos, ejercitando la memoria, el entendimiento entre ciudadanos y asociaciones, entre la Iglesia y los poderes públicos, entre generaciones y culturas. Como su padre Agustín, León XIV se ha revelado como verdadero defensor de la ciudad.
0: Te recuerdo la noticia de última hora de hoy, ¿verdad? El Tribunal Supremo ha condenado a José Luis Ábalos a 24 años de prisión, a Koldo García a 19 años y 8 meses de prisión y ha librado a Víctor de Aldama, el empresario corruptor y corrompido de esta trama, criminal, de prisión por colaborar. Alberto Núñez Feijóo está ahora mismo en la sede del Partido Popular respondiendo a las preguntas de los periodistas, pero ya ha dicho que la justicia ha hablado y ahora lo que tiene que hacer es hablar la política ante una sentencia como esta, asegurado, no cabe esconderse. Te recuerdo, es una sentencia histórica, se ha condenado, el Tribunal Supremo ha condenado por corrupción en lo peor de la pandemia, por llevarse dinero de las mascarillas, desde el corazón del gobierno, que era el Ministerio entonces de Transportes, cuyo titular era José Luis Ábalos, se montó una trama de corrupción que le lleva a Ábalos a ser condenado a 24 años de prisión, a Koldo García, su mano derecha, un hombre al que hemos contratado como consejero de Renfe y de Puertos del Estado a 19 años y 8 meses y ha librado a Víctor de Aldama de prisión por colaborar con la justicia.
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6: ¿Qué tal? Muy buenas tardes, saludos de Juan Carlos. Hasta ahora escuchas Mediodía COPE y te cuento que el dolor lumbar es una de las principales causas de consulta médica y de baja laboral en todo el mundo. Muchas personas reciben informes de resonancia magnética en los que aparecen términos como discopatía degenerativa, fisuras discales o cambios MODI, conceptos que a menudo generan preocupación y también dudas sobre su relación real con el dolor. Para ayudarnos a entender qué significan, cuándo son relevantes para tratar el dolor lumbar crónico, hablamos hoy con Marcelo Meli, director de Alivian Clínica del Dolor de Mallorca. ¿Qué tal? Muy buenos días.
7: Buenos días, ¿qué tal?
6: Muy bien. Marcelo, cuando hablamos de cambios degenerativos en la columna lumbar, ¿estamos hablando de una enfermedad o en muchos casos de un proceso natural de envejecimiento?
7: Sin duda, estamos hablando de un proceso muy frecuente que es el dictado por el paso del tiempo. No estamos hablando de una enfermedad. Lo tenemos que entender pues como si aparecieran arrugas o canas. De la misma forma pueden aparecer cambios anatómicos en nuestro esqueleto, ¿no? En articulaciones, en discos, en las vértebras. Esto no significa que no pueda haber molestias, de hecho no hay que banalizarlo, pero tampoco hay que darle un sentido de enfermedad, porque no tenemos que asustarnos cuando aparece esto, porque es parte de la fisiología humana y del proceso natural del
6: envejecimiento. ¿Y es normal encontrar alteraciones en una resonancia magnética incluso en personas que no tienen dolor de espalda?
7: Sí, de hecho se han hecho muchos estudios donde se hacen resonancias a la población, a números muy grandes de pacientes para ver lo que tienen. Nos sorprenderíamos porque muchos de ellos pues tienen hernias muy grandes, cambios degenerativos muy llamativos y muchos, yo diría quizás la mayoría de ellos, no llegan a tener dolor, no tienen conciencia de tener esos cambios tan importantes en la columna. Y a cambio hay pacientes con mucho dolor que no tienen nada muy llamativo en la resonancia. Nosotros en el dolor, en nuestra especialidad del dolor, intentamos reunir un poco lo que cuenta el paciente, la exploración, lo que la imagen nos muestra y también la respuesta a las infiltraciones. Es un poco encajar estas cuatro piezas para que tengamos un diagnóstico. No es un camino fácil, evidentemente es un poco de investigación.
6: Y uno de los conceptos que aparecen con frecuencia es el de las fisuras discales. ¿Qué son exactamente?
7: El disco es una estructura con un centro viscoso, gelatinoso. Da amortiguación entre una vértebra y otra. Pero bueno, para que no se escape, para que esté contenido, la evolución lo ha rodeado de un anillo muy denso, muy fibroso. Y este anillo que le da soporte con el tiempo es más propenso a agrietarse, ¿no? Y puede crear fisuritas. Estas fisuras pueden tener recorrido distinto, distinta dirección, con lo cual las distinguimos nosotros en radiales, concéntricas, transversales. Es una clasificación anatómica. Al final lo que le interesa al paciente es saber que estas fisuras sí pueden ser causa de molestias y de dolor.
6: Y otro término muy habitual es el de discopatía degenerativa. ¿Qué significa realmente?
7: La discopatía degenerativa es que el disco ha perdido sus características de normalidad, las características juveniles, porque luego, claro, también hay personas mayores que tienen un disco mayor, pero no es un disco enfermo, es un disco con características del tiempo que ha pasado, ¿no? Entonces, ¿qué vemos? Pues vemos una deshidratación, un menor contenido de líquido, de agua dentro del disco. Vemos una bajada de altura, el disco se aplana un poquito. Entonces, es...

0: esto algo preocupante, algo que hay que tratar sí o sí. No, esto es un dato anatómico. Luego hay que ver si esto duele o no duele.
1: Y los cambios MODIC han despertado también mucho interés en los últimos años. ¿Qué son exactamente y cuál es la diferencia entre los cambios MODIC tipo 1, 2 y 3?
0: Esto también es un hallazgo radiológico que ahora sabemos que se corresponde también con la clínica. La lumbalgia de origen incierto, desconocido, hoy podemos relacionarlo al cambio MODIC. ¿Qué es el cambio MODIC? Son cambios que vemos en una resonancia de los platillos vertebrales, es decir, los platillos que están en el escollo. Estos cambios pueden ser de tipo inflamatorio o pueden ser de tipo sustitución de grasa o pueden ser de tipo endurecimiento en lo que es la esclerosis. Sabemos que, por ejemplo, el MODIC 3, que es la esclerosis, casi nunca duele. Y sabemos que el tipo 2, que es el más frecuente en la población, puede doler a veces y otras no. Y sabemos también que el tipo 1 casi siempre es doloroso y casi siempre está asociado a un problema degenerativo severo del disco y en concreto a la fisura radial. Y esto es importante porque hace años no se le daba ningún valor a los cambios MODIC. Hoy sabemos que sí pueden dar dolor y también se están evolucionando nuevos tratamientos para afrontar este tipo de problemas.
1: Marcello Melli, director de Alivian Clínica del Dolor en Mallorca, mil gracias por ayudarnos a entender uno de los problemas de salud más frecuentes en nuestra sociedad.
0: A ti, como siempre, Juan Carlos.
1: Gracias. Escucha el Mediodía COPE, seguimos contándote todo lo que te interesa con Pilar García de la Aranja.
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10: Son las 2 de la tarde, es la 1 en las Islas Canarias.
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10: Hola, hola, ¿qué tal? Bienvenido a la segunda, bienvenida a la segunda hora de Mediodía COPE de este lunes 22 de junio. Mira, un lunes que empieza calentito y no solo por las temperaturas sofocantes que estamos sufriendo en toda España. Nos lo queríamos perder, ¿eh? Ya tenemos fallo y sentencia sobre el primer caso de corrupción que afecta directamente al corazón del gobierno y del Partido Socialista. Me refiero al caso Mascarillas, que se juzgaba en el Tribunal Supremo. Pues bien, el Tribunal Supremo ha condenado a José Luis Ábalos a 24 años de cárcel. A Koldo le ha sentenciado a 19 años y 8 meses, Aldama a 4 años y medio, aunque se suspende su paso por la cárcel por su colaboración con la justicia, pero encontrado culpable es. Te recuerdo que José Luis Ábalos era secretario de organización del Partido Socialista y ministro de Transportes del gobierno de Sánchez durante este caso de corrupción. Koldo García era el muchacho para todo, al que también pagamos un sueldo como consejero de Renfe y de Puertos del Estado, empresas dependientes de la SEPI, que así van, claro. Y Víctor de Aldama, este empresario, conseguidor, corruptor y corrompido de esta trama que ha visto reducida su paso por la cárcel por colaborar con la justicia. Y mira, el número 2 del Partido Socialista, hombre de confianza de Sánchez, pieza esencial de su elección como secretario general del Partido Socialista, ha sido condenado a 24 años de cárcel. Esto es una barbaridad. ¿Por qué? Por la malversación de fondos públicos en la compra de mascarillas. Fondos públicos es el dinero que tú pagas con tus impuestos. Solo esto, que José Luis Ábalos haya sido condenado en una primera causa por el Tribunal Supremo y por unanimidad a 24 años de cárcel, en cualquier país de nuestro entorno, exigiría la dimisión del presidente, que no puede pretender que la condena no tenga consecuencias políticas. Atrás quedan las acusaciones de lofer, de inventadas, de fake news. Solo queda la verdad desnuda. En la primera sentencia de muchas que van a venir bajo la presidencia de Sánchez, se robó a los españoles para enriquecerse unos pocos, vamos a ver cuántos. El gobierno montando batallitas absurdas, enfrentando a los españoles, haciéndoles creer, como si fueran niños, que lo importante es su sentimiento y no lo que ellos han robado. El Supremo confirma que Ábalos, Koldo y Aldama se lo llevaron crudo. El dinero, y además de tu dinero, se utilizó ese mismo dinero para contratar a prostitutas, para colocarlas en empresas públicas cuyos salarios pagaste tú. Nadie, ningún votante socialista normalmente constituido, que son la enorme mayoría, ¿verdad?, puede aguantar que le roben y no sentirse decepcionado. Todos sabemos lo que está pasando aquí desde hace años. Cada día que pasa, el presidente del gobierno pone un ladrillo más a un muro que la mayoría de la sociedad quiere derribar ya y empezar a solucionar los problemas de la vida normal: el hospital, el colegio, la carretera, el tren, las ayudas para las madres de niños con enfermedades muy graves, entre otras muchas, ¿verdad? Te recuerdo que aún quedan el caso del hermano de Sánchez, el caso de la mujer de Sánchez, el caso hidrocarburos, el caso adjudicaciones de obra pública, el caso Forestalia, el caso Zapatero. Tú que me escuchas, ¿cuánto más crees que hay que aguantar así? Bueno, pues vamos con titulares más allá de la sentencia del caso Mascarillas. Hoy miramos al Reino Unido. Ángela Sánchez, buenas tardes.
12: Buenas tardes, Pilar.
10: Keir Starmer dimite como primer presidente británico.
12: Aunque va a seguir en el cargo hasta después del verano, momento en el que su posible sucesor, el exalcalde de Manchester, Andy Murnham, tomará las riendas de Downing Street. Starmer se ha visto obligado a ceder ante las presiones de su partido, los laboristas, por el mal resultado que obtuvieron en las municipales de mayo.
10: El Estado hace caja por no deflactar el IRPF.
12: El Banco de España constata en su último informe que un tercio del aumento de los ingresos públicos desde la pandemia proviene de no haber ajustado el IRPF a la inflación. Esto ha elevado la recaudación.
10: El número de hipotecas sigue creciendo.
12: Hasta superar las 40.000 en abril, firmándose 227 por hora, un 2,3% más que hace un año y sumando 22 meses al alza. El importe medio de una hipoteca que se solicita hoy en España alcanza los 173.000 euros.
10: Y hace mucho calor.
12: En toda España, Pilar. Un poquito menos quizá en Murcia y en Canarias, que está el resto del país, están ahora mismo en alertas. En la primera ola del verano de calor que acabamos de inaugurar, en el interior del País Vasco están activados ahora mismo el aviso rojo, ya que los termómetros pueden llegar a los 43 grados. Este calorazo se queda hasta el miércoles.
10: Gracias, Ángela y Colmo. Y estas las últimas noticias del Mundial. José Luis Corrochano, buenas tardes.
13: Pilar, buenas tardes.
10: España echa cuentas para ser primera.
13: Después de la victoria de España, el 4-0 a Arabia Saudí, y el empate de Uruguay a 2 contra Cabo Verde, la selección juega el viernes de madrugada contra los uruguayos y ya echamos cuentas para ser primeros. Chattanooga, Elena Condis.
14: España es líder del grupo H con 4 puntos por delante de Uruguay y Cabo Verde, empatados a 2. Cierra Arabia Saudí con solo 1. ¿Por dónde pasan las cuentas? España lo tiene todo a favor para pasar como primera. Una victoria frente a Uruguay este viernes en Guadalajara lo asegura, empatando prácticamente, porque la diferencia de goles es más 4 respecto a Cabo Verde. Y en caso de derrota, España podría pasar como segunda o tercera de grupo.
13: En la jornada de hoy juega Leo Messi a las 7 de la tarde, Argentina-Austria. Dallas, Germando Barro.
15: En una semana muy especial para los argentinos, en la que se cumplirán 40 años del gol del siglo de Maradona en el Azteca, o en la que Leo Messi cumplirá 39 años, el de Rosario, que será titular, buscará el gol para batir el récord de máximo goleador en la historia de los mundiales. Si anota Leo, sumará 17 dianas y superará a Miroslav Klose. El partido es a las 7 de la tarde en el Dallas Stadium, dirigido por el egipcio Amin Mohamed.
13: La jornada, Pilar, se completa con el Francia-Irán, juega Mbappé a las 10, el Noruega-Senegal, juega Haaland a las 2 y el Jordania-Argelia a las 5. Lo contamos en el tiempo de juego.
10: Gracias, Corrochano.
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10: Son las 2 y 7 minutos de la tarde, la 1 y 7 minutos en la comunidad de Canaria. Es la noticia político-judicial del día, la sentencia del caso Mascarillas, la primera sentencia firme que afecta a la corrupción en el gobierno de Sánchez. El Supremo ha condenado por unanimidad a 24 años de cárcel a quien fuera su mano derecha, José Luis Ábalos, y al ex 19 años de cárcel al ex asesor de Ábalos, Koldo García. Al comisionista Víctor de Aldama, sin embargo, la condena es mucho menor, de 4 años y medio de prisión. Pero vamos a ir por partes para explicarlo bien. Patricia Rossetti, buenas tardes.
26: Hola, Pilar, buenas tardes de nuevo.
10: El tribunal atiende a la petición de la Fiscalía Anticorrupción y considera aprobado el pelotazo de las mascarillas durante los peores momentos de la pandemia.
26: Y no solo de las mascarillas, Pilar. El Supremo, una sentencia unánime, destaca que los 3 acusados formaron parte de una organización criminal con reparto de funciones, con un claro plan criminal previamente concertado y con actividad persistente en el tiempo, una organización que cometió graves delitos de corrupción. En una sentencia de 224 páginas, la sala ratifica la tesis de la Fiscalía Anticorrupción. Considera aprobados los delitos en la adjudicación del suministro de 13 millones de mascarillas a puertos del Estado y a DIF de una empresa vinculada al Dama. La remuneración mensual de 10.000 euros para gastos fijos de Ábalos, la contratación de dos conocidas del exministro socialista a empresas públicas, Jessica Rodríguez y Claudia Montes, el pago del piso a una de ellas, Jessica Rodríguez, el ático de lujo de Plaza España, el contrato de alquiler con opción a compra entre Aldama y Ábalos de un piso en Madrid en el Paseo de la Castellana, el alquiler de viviendas en Marbella y en la línea de la Concepción, también con opción a compra, por las gestiones relacionadas con la emisión de una nota de prensa sobre el rescate de Air Europa y para la concesión de una licencia de hidrocarburos a la empresa Villafuel, una empresa vinculada al Dama, un caso que se investiga en la Audiencia Nacional. El Supremo condena a Ábalos y a Coldo por los mismos delitos: organización criminal, distintos cohechos, tráfico de influencias y malversación. Y destaca la posición funcionarial subordinada de Coldo respecto a Ábalos. Ha mantenido un papel principal, participaba en el reparto de papeles de manera activa, influye decisivamente con gestiones personales y se encarga de arreglar la contratación de personas en el sector público. Sobre Ábalos, el Supremo destaca que quien transgrede las reglas del cargo es una autoridad de especial relevancia estatal en su condición de ministro del Gobierno de España y al tiempo secretario de organización del partido del Gobierno. Los actos analizados no solo buscan beneficios, se ejecutan desde el ejercicio del poder público y político, y todo ello, dice el Supremo, provoca el grave deterioro de la confianza de los españoles en el sistema político. La corrupción socava la arquitectura democrática del Estado, dice el Tribunal Supremo.
10: Es, Patricia, una sentencia enorme, esas penas de cárcel para Ábalos de 24 años y para Colo García de 19 años y 8 meses son muy elevadas, pero es también significativo la condena de Aldama, ¿no? 4 años y medio de prisión que no va a cumplir porque el tribunal ha premiado su colaboración con la justicia.
26: Aquí había una especial atención. En el caso de Aldama, tiene en cuenta la confesión y la colaboración. Un tirón de orejas a la fiscal general, a Pera Mato, que no permitió al fiscal jefe anticorrupción, Alejandro Luzón, rebajar la petición de condena. Es una institución jerarquizada. Pero sí lo hizo la acusación popular y el Supremo ha apreciado la atenuante de la colaboración como muy cualificada y acuerda la rebaja de la condena en 2 grados respecto al delito de organización criminal y el delito continuado de cohecho, y la rebaja en 1 grado respecto al resto de delitos. Todo ello supone 4 años y medio, pero suspende la ejecución de la pena por su aportación al descubrimiento de los delitos, que cuenta con corroboraciones, y le pone como condición que no delinca, que presente un informe semestral de actividades y que durante 1 año haga trabajos en beneficio de la comunidad. Todo esto, Pilar, es un aviso a otros investigados en otros casos, un aviso para quien quiera colaborar con la justicia.
10: Gracias, Patricia, no te vayas muy lejos. Enseguida vuelvo contigo. Antes quiero conocer reacciones a esta sentencia. El presidente Sánchez le ha pillado en el Teatro Real de Madrid rodeado de parte de su gobierno para vender el impacto del plan de recuperación, el de la Unión Europea. Los socialistas intentan controlar el daño, asegurando que este ya está hecho y que Ábalos ya fue expulsado del partido. Ricardo Rodríguez, buenas tardes.
0: Buenas tardes. Pedro Sánchez ha recibido el fallo en el Teatro Real, dando lecciones de responsabilidad para con España, una imagen explícita y políticamente relevante en esta coyuntura.
1: No existe mejor motivo para gobernar que situando a España donde merece estar, es decir, la vanguardia de Europa. Que estemos todos a la altura del momento y al servicio del país.
0: En el gobierno tratan de trasladar el mensaje de que están centrados en el país. La sentencia, sin embargo, tiene un efecto devastador para los socialistas y han pretendido encarar el golpe entre el resquemor por cargar con la mancha de la corrupción y la propaganda de haber actuado contra ella con tolerancia cero. De ahí que la reacción sea ya el intento de pasar página, porque Ferraz quiere entender que el daño está hecho. Por eso, aunque no se atreven a hablar de que está amortizado, sí deslizan que el coste se da por descontado. Entre otras razones, porque sitúan a José Luis Ábalos en el pasado, alguien que no forma parte del PSOE. Cabe advertir que tras 16 meses de dilación es lo que la cúpula federal tardó en expulsarlo como militante.
10: Y en el Partido Popular han salido Alberto Núñez Feijóo a pedir la dimisión de Pedro Sánchez. Descarta presentar una moción de censura, pero le exige que no se esconda ante esta sentencia gravísima o casos como el de Zapatero.
17: La semana pasada, un expresidente del gobierno, por primera vez en nuestra historia, declarando como investigado por 6 delitos gravísimos ante la Audiencia Nacional. Hoy acaba de publicarse la sentencia a un símbolo del sanchismo, quien defendió una moción de censura para prometer un gobierno limpio. En este país se ha convertido en costumbre que este gobierno no asuma responsabilidades por nada, y esto no puede ser. Ante una sentencia judicial como la que hoy hemos conocido, no cabe esconderse, no cabe esperar y no cabe maniobrar.
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10: Este fallo del Supremo lo hemos conocido en el mismo día en el que el juez Juan Carlos Peinado está en boca de todos por esa retirada del pasaporte de Begoña Gómez que ha ordenado dentro de las medidas cautelares que ha impuesto el proceso de apertura de juicio oral por 4 delitos. Y es que en ese auto el instructor insinuaba que le quitaba el pasaporte ante la posibilidad de que la policía que escolta a la mujer de Sánchez pudiera facilitar su huida. Patricia, hola de nuevo.
2: Hola de nuevo, Pilar.
10: Con una fuerte división en la Comisión Permanente del Consejo General del Poder Judicial, se ha acordado finalmente dejar al promotor de la acción disciplinaria, ese órgano unipersonal, ¿verdad?, una sola persona, la decisión sobre si expedienta o no ha Peinado por esas palabras.
2: Aquí lo que ha sido decisivo, Pilar, es el voto de calidad de la presidenta del Poder Judicial, Isabel Perelló, para que la mayoría progresista de la Comisión Permanente decida enviar el auto del juez Peinado al promotor de la acción disciplinaria para que valore si las expresiones del magistrado pueden ser constitutivas de una falta grave de desconsideración, falta grave prevista en la Ley Orgánica del Poder Judicial. El promotor tendrá que abrir unas diligencias informativas. Voto a favor de los vocales progresistas y los del conservador han emitido un voto particular en el que discrepan porque aseguran que no procede remitir el auto al promotor de la acción disciplinaria. Señalan en el escrito que Peinado explica en el auto los motivos por los que entiende que tiene que tomar esas medidas cautelares. Es una decisión estrictamente jurisdiccional y revisable únicamente por la vía ordinaria de los recursos. Dice que esto no es competencia del Consejo por vía disciplinaria y recurren para explicar esto a jurisprudencia del Supremo. Las diligencias informativas, en Pilar, no tienen trascendencia disciplinaria, solo sirven para analizar los hechos y ver las circunstancias. Acaban con un acuerdo del promotor que o bien acuerda el archivo o bien acuerda la apertura de un expediente, y si decide abrir expediente es una decisión que no se puede recurrir. El expediente termina con una propuesta del promotor que va a la comisión disciplinaria, y si la sanción propuesta es la separación de la carrera, entonces tiene que ir al pleno del Consejo.
10: Es Patricia Rossetti, jefa de tribunales de COPE. Gracias, Patricia.
2: A ti, Pilar.
10: Ojo, porque el juez Peinado no se ha quedado quieto. Este lunes ha citado a Begoña Gómez y a su asesora en Moncloa, María Cristina Álvarez, el próximo miércoles por la tarde. Ambas tienen que ir a los juzgados de Plaza Castilla en Madrid para entregarle los pasaportes. Ese pasaporte de Begoña Gómez, o varios si los tiene, ha generado una importante controversia en el seno de la Policía Nacional. Jefe de Interior de COPE, Juan Baño, buenas tardes.
3: ¿Qué tal, Pilar? Buenas tardes.
10: Pues tú dirás.
3: Pues mira, esa afirmación del juez de que la escolta que pone Moncloa, la mujer del presidente, podría colaborar en un supuesto intento de huida de la acusada, es absurda e insultante, dicen a COPE fuentes del propio dispositivo policial en Moncloa que participan en esa labor de escolta. Hay indignación, evidentemente, en todos los ámbitos del cuerpo, pero al mismo tiempo constatan medios sindicales que en la reacción se ha creado, Pilar, una situación excepcional. En 40 horas ha habido comunicado del Ministerio del Interior, la misma tarde del sábado, de la Dirección General de la Policía, ayer domingo, y esta mañana del órgano de gobierno de los jueces, el Consejo General del Poder Judicial. Rapidez y contundencia desde el Sindicato Unificado de Policía se teme y rechazan la instrumentalización política de la policía. Ana Alarcón es su portavoz.
4: Muchas veces nosotros nos hemos quejado de que nos falta respaldo institucional, que nos ha faltado en muchas ocasiones esa defensa, ¿no?, de los policías. Y es verdad que esa diligencia no se ha visto siempre. El contexto y el por qué la hayan hecho ellos con tanta rapidez, no voy a entrar ahí, lo desconozco, pero sí que es verdad que en muchas ocasiones que no se ha hecho con tanta rapidez.
10: Gracias, Juan.
3: Gracias a ti, Pilar.
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13: Si usted ya ha dado este domingo el pistoletazo de salida a las festes de Sant Joan 2026 amb el diumenge d'esvel, la Junta dels Caixers inició su recorrido desde la plaza de la Catedral y visitará a lo largo del día un total de 89 domicilios particulares, entidades y espacios emblemáticos de Ciutadella. Ignacio Saura, máxima autoridad de la colcada de las fiestas de Sant Joan como caixer senyor, ha compartido en una entrevista en COPE Menorca las ganas con las que afronta este momento tan especial.
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13: Y uno de los temas más relevantes que se han abordado es la intención de limitar la edad de los jinetes que participan en la colcada. Ignacio Saura ha confirmado que esta medida se está estudiando exclusivamente por motivos de seguridad.
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13: Y seguimos en Menorca porque da el primer paso en firme para regular la entrada de vehículos de cara a este verano. El Consell ya tiene plenamente operativo un nuevo sistema de cámaras de control en el puerto de Ciutadella, una medida que permitirá conocer en tiempo real todos los flujos de entrada y salida de coches vinculados al transporte marítimo. Se trata de dos dispositivos con reconocimiento automático de matrículas que registran marcas y también modelos las 24 horas del día, de manera autónoma gracias a placas solares. Por eso el presidente del Consell de Menorca, Dolfo Vilafranca, recalca que este sistema busca avanzar hacia un modelo más sostenible que blinde a la población local.
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13: Esta tecnología de control de acceso se complementa además con el convenio firmado con casi la totalidad de las navieras para cruzar datos estadísticos diarios de los flujos de movilidad. Vilafranca explica los detalles de este cruce de información objetiva y avanza que el objetivo es replicar muy pronto este blindaje en toda la isla.
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17: ¿Qué tal? Buenas tardes. Saludos de Juan Carlos Taura. La red de atención directa a personas en entornos de prostitución del Ayuntamiento de Palma atendió durante 2025 a un total de 1.328 personas, de las que el 55% correspondió a situaciones nuevas y el 45% a casos ya conocidos por los servicios. Lo explica Toni Colom, técnico de igualdad del Ayuntamiento de Palma.
18: Els clubs han perdut fuelle, apareixen coses com l'exercici de prostitució a través de webcam, però llavors és allà on hi ha la dinàmica de canvi, és que comença a haver-hi uns serveis en desplaçament vinculat a la prostitució a través de l'àmbit digital i, per altra banda, continua com a entorn més important és de habitatges, pisos i cases, habitatges aparentment particulars.
17: Y las principales demandas atendidas se concentraron en ámbitos como las ayudas sociales y la atención a problemas de salud.
20: Acceso a derechos y servicios sociales, sanitarios, jurídicos y psicológicos. Y por esto, Meyes del Mon, igual que las demás, les damos información y trabajamos con ellas todos esos aspectos, los psicológicos, los jurídicos y formación para el empleo. Tenemos claro que es muy difícil romper con la cadena de hombres consumidores de prostitución, y es en ellas, al darles otra posibilidad de vida, las que pueden romper la cantidad ingente de hombres consumidores de prostitución.
17: Las 2 y 27, ¿sabías que en Mallorca está el primer hotel del mundo que funciona con hidrógeno verde? ¿Cómo lo oyes? La cadena Iberostar y la compañía Redexis han encendido en el hotel Iberostar Waves Bahía de Palma la primera pila de combustible de este tipo en todo el sector hotelero mundial. El sistema utiliza el hidrógeno renovable que se produce a partir de energía solar en la planta de Lloseta para generar energía térmica y eléctrica con bajas emisiones. El conseller de Empresa, Empleo y Energía, Alejandro Sáenz de San Pedro, ha sacado pecho por el papel líder que asumen las islas en materia de innovación energética.
3: Consigue un ahorro de la parte de electricidad de un 20% y un 70% de la parte térmica. Yo creo que nos podemos sentir muy orgullosos que en el mundo hoy se está mirando a Baleares, se está mirando a Mallorca, se está mirando a uno de nuestros líderes hoteleros en una apuesta como esta, para demostrar que sí que es posible, que cuando estamos hablando de transición energética, estamos hablando de cada uno tiene que hacer lo que puede hacer en su metro cuadrado.
17: Y gracias a esta tecnología innovadora, el establecimiento consumirá unas 8 toneladas de hidrógeno verde al año. Con esto cubrirá el 70% de su demanda térmica y más del 20% de su consumo eléctrico, recortando de forma drástica el uso de combustibles fósiles. Escuchamos al conseller Sáenz de San Pedro.
3: Produce más de 300 toneladas de hidrógeno verde al año y tiene tres fuentes de aplicación. Transporte urbano a través de la MT, de los autobuses de hidrógeno que hay en Palma. Otra aplicación es inyectar directamente este hidrógeno verde a la red de Redexi, de forma que todos los usuarios en sus casas, en sus calentadores de agua, hasta un 5% del gas que está llegando está enriquecido con hidrógeno verde. Y luego también proyectos privados como la pila de hidrógeno y la pila de hidrógeno aquí en Mallorca y en un hotel tan emblemático como este hotel de Iberostar.
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4: Son las 2:30 de la tarde, es la 1:30 en las Islas Canarias.
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4: Hola, ¿qué tal? Muy buenas tardes de nuevo. Gracias por estar aquí en Mediodía Cope. Entramos ya a nuestra recta final, la última media hora. Hace mucho calor, ¿eh? ¿Estás cocido o cocida? Bueno, pues piensa cómo lo están pasando ahora mismo en el norte de España, en las provincias de Vizcaya, de Guipúzcoa, en el País Vasco. También cómo lo están pasando en Cantabria, en el interior. Están todos en aviso rojo por temperaturas, en fin, de 43 grados, que pueden llegar a 43. Y las noches están siendo, la verdad es que durísimas, ¿eh? Pero vamos, que prácticamente todo el país está en alerta de algún color, así que el calor se extiende, las noches son sofocantes también. Busca una buena sombra e hidratación máxima. La noticia, la gran noticia hasta ahora es que Pedro Sánchez sigue siendo presidente, ¿no? No ha presentado su dimisión, tampoco una moción de confianza, no ha convocado elecciones. Dice que ya tenía asumido que su mano derecha, oye, pues robe, le condenen a 24 años de cárcel y a otra cosa mariposa, total. A pesar de que este 22 de junio, ¿verdad?, es el día en el que se ha emitido la primera sentencia por corrupción cometida durante el mandato de Pedro Sánchez.
6: Este gobierno, mi gobierno, es un gobierno limpio. O sea, menuda inventada.
4: Bueno, ni es limpio, ni fue una inventada. Hoy se traduce en una sentencia del Tribunal Supremo que ha sido adoptada por unanimidad, y eso es muy importante, ¿verdad?, que condena 24 años de cárcel a José Luis Ábalos, ministro de Transportes y número 2 de Sánchez, el secretario de Organización del Partido Socialista, cuando, estando en lo peor de la pandemia, se dedicó a robar, cobrando comisiones por las mascarillas que salvaban, según este propio gobierno, tu vida. Llevabas mascarilla, te podías salvar, no la llevabas, igual te contagiabas y morías, ¿verdad? Considera el tribunal que es la pieza principal de una organización criminal que cometió graves delitos de corrupción. Además, con algo tan básico como ese material sanitario. Empezaron las mascarillas, pero luego siguieron los EPIs, los guantes. Más condenados. Su asesor, su ayudante, su hombre para todo, Koldo García, referente político, según le denominó Sánchez, ¿verdad?, ha sido condenado a 19 años y 8 meses de cárcel. A este señor le estuvimos pagando el sueldo como consejero de Renfe, también como puertos del Estado. ¿Qué sabe Koldo de Renfe, de trenes, de barcos, de cargas y de cargas y descargas, algo más? Más condenados, ¿verdad? Tercera pieza de la trama, lo gordo. Víctor de Aldama, el empresario, el conseguidor, condenado a 4 años y medio de cárcel, pero que no va a entrar en la cárcel. El Supremo ha premiado su colaboración con la justicia. Y ojo a las consecuencias que esto pueda traer. Al precedente que pueda sentar, por ejemplo, en el caso Zapatero.
7: Pilar García de la...
8: He demostrado que, bueno, son justos al final y que la colaboración en este país sirve.
7: ¿Digo
8: que no voy a opinar sobre Álvaro Sicoldo? Digo que estoy satisfecho con la sentencia y espero que con esta sentencia los demás que vienen detrás colaboren.
4: Claro, aquí uno se pregunta, ¿seguirá el ejemplo de Aldama Julito Martínez? ¿O Leire Díez? ¿O los dos? El uno en el caso Zapatero y el otro en el caso Cloacas. Oye, igual alguien se acuerda de quién regaló esos joyones por valor de 1,3 millones de euros, se me ocurre. Porque la de hoy es una sentencia muy grave y relevante, pero es solo la primera de tantas. La segunda, si contamos, la del exfiscal general del Estado, ¿no? Te acuerdo también, otro día histórico, hecho inédito, fiscal general del Estado, ¿verdad?, suspendido y condenado. Y condenado por el Tribunal Supremo. Bueno, el líder de la oposición, Alberto Núñez Feijóo, ¿qué ha dicho? Bueno, una rueda de prensa esta mañana, pide elecciones inmediatas, dice que es indecente que Sánchez siga en Moncloa porque es el responsable político de la corrupción ya sentenciada.
9: Los socios, después de una sentencia de 24 años y 3 meses, ¿qué necesitan más? No estamos hablando de un ministro cualquiera. No estamos hablando de un diputado cualquiera, estamos hablando del número 2 del partido del gobierno, del número 2 del señor Sánchez y del ministro más poderoso que durante varios años estuvo en el gobierno de España.
4: ¿Socios? ¿Qué socios? ¿Dónde están los socios? ¿Dónde está la ministra esta de Trabajo de Sumar? Probablemente con mechas nuevas, igual está en la peluquería. ¿O dónde está RC? ¿O dónde está Bildu? ¿O dónde está Junts? ¿Dónde están los socios? ¿Dónde está Podemos? ¿Dónde están, verdad? Sosteniendo a un gobierno que agoniza mientras se ahoga en sus propias cloacas. Esto pasa factura, ¿eh? A todos. Además, a las 2:35 de la tarde están pasando más cosas destacadas. Ángela Sánchez, buenas tardes.
10: Buenas tardes, Pilar.
4: Peinado.
10: Con una fuerte división, la Comisión Permanente del Consejo General del Poder Judicial ha dejado la patata caliente a otro órgano, el promotor de la acción disciplinaria, que será quien decida si expedienta al juez que ha enviado al banquillo a Begoña Gómez, al juez Peinado, y todo porque en su auto deslizó la posibilidad de que la policía que escolta a la mujer de Sánchez pudiese ayudarla a fugarse.
4: Mango.
10: El juez que investiga la muerte de Isaac Andic ordena a los Mossos que reconstruyan su caída mortal en Montserrat y cita a declarar una decena de testigos. Pide además los extractos bancarios y telefónicos de su primogénito acusado de homicidio durante su viaje a Ecuador y en el que asegura le robaron el terminal que llevaba el día que murió su padre.
4: Ignacio Gordillo.
10: Ha muerto a los 75 años el histórico fiscal de la Audiencia Nacional y azote de ETA. Bajo su acusación se juzgaron casos históricos como el secuestro de Ortega Lara o los atentados contra la Casa Cuartel de Zaragoza y la Plaza de la República Dominicana en Madrid.
4: Gracias, Ángela. Y a partir de las 3 en la tarde de COPE, todo el deporte. José Luis Corrochano, buenas tardes.
13: Pilar, buenas tardes. Buenas noticias para la selección. España golea a Arabia Saudí 4-0 con dos goles de Oyarzábal, otro provocado por Cucurella y el primero de Lamine Yamal, que jugó a un muy buen nivel 45 minutos. España, primera de grupo, jugará la madrugada del viernes al sábado contra Uruguay, que no pasó del empate a 2 contra Cabo Verde. Nos puede valer el empate para ser primeros. En el grupo de Bélgica, Bélgica 0, Irán 0 y Egipto 3, Nueva Zelanda 1. Hoy juegan Messi, Mbappé y Haaland. A las 7, Messi en el Argentina-Austria, a las 10 Mbappé en el Francia-Irán y a las 2 Haaland en el Noruega-Senegal. A las 5 tenemos el Jordania-Argelia. Esta tarde se festeja el ascenso del Málaga a Primera División. La fiesta empieza a las 6:45 con la salida en la Rosaleda. Dos cosas más. Motos. Ganó Mar Márquez en Chequia. Está a 50 puntos del líder Bezzecchi y en baloncesto se juega hoy el tercer partido de la final Barcelona-Valencia. Es a las 8. La serie está 1-1.
4: Gracias, Corrochano. 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Más de 2 horas llevamos dirigiendo y analizando esa sentencia que el Supremo ha dado a conocer sobre el caso Mascarillas, una sentencia dictada por unanimidad y penas de cárcel muy elevadas, con la que el tribunal ha condenado las mordidas efectuadas por la compra-venta de material sanitario durante la pandemia. Quédate con estos tres titulares. José Luis Ábalos, exsecretario de Organización del Partido Socialista, exministro de Transportes, quien fuera la mano derecha del presidente del Gobierno y portavoz del Gobierno en la moción de censura contra Rajoy, ha sido condenado a 24 años y 3 meses de cárcel. Va a cumplir un máximo de 15 y medio. Coldo García, el asesor de Ábalos, hombre colocado por Santos Cerdán, otro exsecretario de Organización, imputado. Ha sido condenado a 19 años y 8 meses de prisión, al igual que Ábalos. El tribunal impone que cumplirá un máximo de 15 años y medio de cárcel, y Víctor de Aldama, el comisionista y empresario condenado a 4 años y medio de prisión. Sin embargo, no tendrá que cumplirlos, ya que el tribunal ha premiado su colaboración con la justicia. Ojo, porque además en la sentencia el tribunal hace suyas unas palabras que el fiscal Alejandro Luzón pronunció en el juicio, el de que la corrupción produce un grave deterioro en nuestra democracia. Jorge Bustos, buenas tardes.
11: Buenas tardes, Pilar.
4: Oye, ¿te han sorprendido estas penas de cárcel tan altas, tan elevadas? ¿No te lo esperabas?
11: Yo me esperaba la condena, desde luego, y me esperaba también la recompensa al colaborador, al que destapa la podredumbre que hay debajo del gobierno, pero desde luego no me esperaba el máximo que pedía el fiscal anticorrupción. De hecho, es un respaldo esta sentencia muy evidente a Alejandro Luzón, que ha mantenido siempre la independencia respecto a las presiones de primero de Álvaro García Ortiz, después de su sucesora Teresa Peramato, que es la que sale perdiendo de esta condena también, ¿no? Pero si vamos por partes, esto es una condena al sanchismo, Pilar. Uh-huh. Porque el promotor de la moción de censura, el portavoz de la moción de censura, el tipo que devolvió a la Secretaría General con el peyot, ¿verdad?, a Pedro Sánchez, el tipo que le hizo ganar la moción de censura y que le hizo ganar la Secretaría General antes, o sea, el cofundador del sanchismo, le caen 24 años de prisión. Uh-huh. Es una condena a una etapa de la historia de España, adelantada, y además prevé lo que va a pasar a partir de ahora, anticipa lo que va a pasar a partir de ahora, que son condenas muy duras en cada uno de los casos de corrupción que cercan a este gobierno. Es el siempre decimos, Pilar, que Sánchez es el presidente las primeras veces, bueno, pues otra primera vez la tenemos aquí, es la primera vez que un ministro desde 1978 que recibe una condena tan severa. Nadie ha batido este récord. Es decir, ahora mismo el promotor de la moción de censura por la regeneración para poner a Sánchez en la Moncloa encaja la mayor condena de la historia de España. Bueno, ya, pues no está mal como récord.
4: Y además Ábalos está imputado en otros 3 casos que hay que juzgar.
11: Claro,
4: bueno,
11: claro.
4: Y luego está la sorpresa de la sentencia o no sobre la condena de Víctor de Aldama, ¿no?, que no va a ir a prisión por haber colaborado con la justicia en este caso, aunque está condenado, ¿verdad?, a 4 años y medio de cárcel y se le ha encontrado culpable. Pero con esta decisión pasan 2 cosas. Primero, que se lleva la contraria a la fiscal general del Estado. Y segunda, que es un aviso a navegantes. Sí. Si colaboras con la justicia lo tiene en cuenta.
11: Pero como debe ser, Pilar. Es decir, lo que me está sorprendiendo muchísimo, bueno, ya no me sorprende nada, tú me entiendes, pero la reacción del gobierno, de los ministros del gobierno, de gente como Rufián y los periodistas titiriteros estos que tienen en nómina, es increíble. Están diciendo, ¿veis cómo colaboran? ¡Qué escándalo! Pues claro, claro. Es decir, ¿cómo se logró que la mafia italiana quedase desarticulada? Bueno, desarticulada, ¿no? ¿O cómo se logró que el proceso de Tangentopoli, el de Manipulite, toda aquella corrupción socialista de Bettino Craxi se levantara? Pues con gente, con los llamados pentiti, con los arrepentidos, con los que cantaron, claro. La única manera de limpiar un gobierno y un país corrompido por ese gobierno es incentivando la colaboración. Démosles la vuelta a la frase, Pilar. O sea, lo que se están quejando gente como Óscar Puente, Gabriel Rufián, de los que se están escandalizando sus tertulianos, es de la colaboración, porque ellos preferían algo así como
4: que nadie diga nada.
11: Sed opacos, claro. Callad, claro. Respetad la omertad, la ley de la mafia. Eso es lo que están diciendo en realidad. Mejor si os calláis, Leire, Julito, aunque vayáis muchos años a prisión, no rompáis la ley de la mafia. Mantened el secreto sobre la basura. No, hombre, claro, no, la basura resto, hay que sacarla a la luz.
4: El resto quiere tener por lo menos otros 9 meses por delante para terminar de robar. Jorge Bustos, muchísimas gracias.
11: Un abrazo, Pilar.
4: Hasta mañana. Por cierto, que la justicia ha dado otro sonoro varapalo a Sánchez. Ha decidido mantener imputada la portavoz del Partido Socialista en el Ayuntamiento de Madrid, a Reyes Maroto, por decir que hubo mayores asesinados en las residencias de Madrid que en otros lugares de España durante la pandemia. Pandemia cuyas mascarillas no había, y acaban de mandar a la cárcel 24 años a Ábalos por hacer negocio con esas mascarillas, ¿verdad? Es que es de no creer. El juez considera que sus palabras sobrepasaron los límites de la libertad de expresión y desestima el recurso que ella presentó. El abogado penalista Abelardo de la Estrella será el próximo presidente de Colombia. El líder conservador ha ganado por la mínima la segunda vuelta de las elecciones celebradas este domingo, y por sus primeras declaraciones desde Barranquilla está claro hacia dónde quiere dar sus primeros pasos.
0: Hoy Colombia ganó su partido más importante. Para resolver los problemas de Colombia necesitamos establecer una alianza muy cercana con los Estados Unidos de Norteamérica, que no solamente es nuestro primer socio comercial, sino también nuestro aliado estratégico más importante en la lucha contra el crimen organizado. 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
4: Victoria ajustada de Despliella, unos 250.000 votos. Esto confirma que Colombia se parte políticamente en dos, marcada por una enorme polarización. Así que nos vamos hasta Bogotá, allí se encuentra Héctor Estepa. ¿Qué tal, Héctor? Buenos días para ti.
19: Sí, buenos días aquí, buenas tardes a vosotros allí. Sí,
4: ¿cómo se despierta el país?
19: Pues el país se despierta ciertamente más tensionado que lo que estaba ayer. Y hay que recordar que en Colombia no hay solo tensión por la polarización política como la que hay en otros países de América Latina como Brasil o Perú, sino que este es un país extremadamente tensionado donde ya existe un conflicto armado desde hace 6 décadas.
4: Pero no había habido un acuerdo de paz, Héctor. No hubo un acuerdo de paz, fue Obama, el Papa, no sé cuántos presidentes, todos para celebrarlo.
19: Sí, efectivamente hubo un acuerdo de paz en 2016 con la guerrilla de la FARC, pero no se desmovilizaron todos los guerrilleros, unos 2.000 siguieron delinquiendo, han conseguido durante estos años del gobierno de Iván Duque y también del gobierno de Gustavo Petro, con esta estrategia fallida de la paz total que ha tenido el gobierno de Gustavo Petro, rearmarse, conseguir reclutar a más miembros, y ya tienen más o menos los mismos guerrilleros, unos 13.000 alzados en armas que tenían las extintas FARC de 2016, añadiendo además que hubo grupos que no se movilizaron en 2016, como la guerrilla del Ejército de Liberación Nacional y los grupos de narcoparamilitares, que también siguen creando zozobra en las comunidades. Y esta tensión pues puede incluso dificultarse aún más con estos resultados, con esta impugnación que está haciendo el gobierno de Gustavo Petro y el progresismo colombiano de estas elecciones colombianas. Lo que argumentan ellos es que los resultados del preconteo, que fue lo que se dieron ayer, y del escrutinio oficial cambian. Es cierto que cambiaron en 2022 en la legislativa y en la legislativa de este año. El Pacto Histórico consiguió recuperar pues unos 400.000 votos hace 4 años y también 3 curules en la Cámara, pero lo que los analistas dicen es que pues no es lo mismo unas elecciones legislativas con cientos de candidatos en los que el error humano es más fácil que ocurra y una segunda vuelta de las elecciones presidenciales en los que solo hay 2 papeletas. Recordaban ayer medios aquí en Colombia que el mayor margen de error, la mayor diferencia que ha habido entre el preconteo y el escrutinio oficial la segunda vuelta presidencial es de 0,13 puntos, que no serviría para cambiar el resultado.
4: Veremos qué es lo que pasa. Héctor Estepa desde Colombia, gracias, buenas tardes. Te recuerdo cuál ha sido la noticia del día de hoy, esa histórica condena del Tribunal Supremo a Ábalos, Koldo y Aldama, el exministro de Sánchez, el exsecretario de organización del Partido Socialista, condenado a 24 años de cárcel. 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
6: Mucho cuidado hoy porque este lunes espera otro de los peores días de esta ola de calor. Se ha activado ya el aviso naranja en el interior de Mallorca, donde las máximas llegan a los 39 grados, mientras que en el resto de las islas permanece en aviso amarillo con registros de 36 o 37 grados en Menorca y Ibiza y hasta 35 en Formentera. Ante este panorama de sofoco, la gran pregunta que se hacen los oyentes es ¿cuándo empezará a darnos tregua la atmósfera? Pues nos lo explica la delegada de la EMET en Baleares, María José Guerrero.
12: 36 grados. De manera que aunque el grueso de la ola de calor acabe entre hoy y mañana, pues luego vamos a seguir con temperaturas altas, que se suavizarán un poquito a lo largo de la semana. A lo largo de la semana irán a menos, pero luego ya para el cambio de mes puede volver a subir.
6: Daremos un ligero respiro a partir del miércoles, aunque el ambiente veraniego continuará. Pero más allá de mirar al cielo, a corto plazo la preocupación general...

0: preocupación por los golpes de calor, una emergencia médica que puede tener consecuencias muy graves, especialmente en los niños. Según explica el pediatra Jorge Muñoz, los menores son un colectivo de alto riesgo porque su cuerpo no gestiona el calor igual que el de un adulto.
1: Le notas caliente y además no está sudando, ojo, porque ese es el primer signo de alarma. Por supuesto, como decías tú, los síntomas empiezan pues con irritabilidad, con mareo, se encuentran muy cansados, incluso en lugar de la piel roja, incluso algo de palidez, ¿no? Y por supuesto, en los casos más severos, un desmayo, una pérdida de conocimiento y por supuesto pueden llegar a tener convulsiones y además su vida corre riesgo.
0: Y ante la sospecha de un golpe de calor es fundamental actuar con rapidez. Se debe llevar al niño a la sombra o a un lugar fresco, quitarle ropa, abanicarlo y si está consciente ofrecerle agua a sorbos.
1: Que hay que actuar, ¿no? Si vemos que un pequeño empieza a encontrarse con náuseas, que no lo hemos mencionado, incluso vómitos, que aumenta la deshidratación, malestar, incluso somnolencia, ¿no? Pues ahí, obviamente, con sentido común, pues hay que refrescar a este pequeño, hay que llevárselo a la sombra. Si está consciente, hay que ofrecerle agua, sorbitos. Uh-huh. Obviamente, pues quitarle la ropa, abanicarlo si se puede, airearlo, para que vaya bajando la temperatura.
0: Pero la mejor herramienta es la prevención. El pediatra insiste en la importancia de que los padres vigilen y ofrezcan agua constantemente a los niños. Es crucial evitar la actividad física en las horas centrales del día, aproximadamente de 11 a 5 de la tarde, y asegurarse de que los niños usen gorra y beban líquidos con frecuencia.
1: Tenemos las actividades físicas en las horas estas, pues que todos conocemos, de 11 a 5, que si vamos a ir a excursiones o dejamos al pequeño en una excursión de cole, ahora que acaba el curso, que hacen excursiones, uh-huh, o los cursos estos de verano, ¿no? Súper importante la gorra, súper importante llevar siempre agua, la fruta también hidrata, los helados incluso, si el pequeño quiere agua porque no le mola.
0: Y un error fatal que se repite cada año es dejar a un niño solo dentro de un coche. Un vehículo estacionado al sol puede alcanzar los 50 o 60 grados en pocos minutos, convirtiéndose en una trampa mortal. Muñoz recuerda que estos despistes desafortunados suceden y tienen un desenlace que todos sabemos. Por ello, subraya que nunca se debe dejar a un menor en el coche, ni para hacer un recado rápido, ni tampoco con las ventanillas bajadas.
1: Desafortunadamente muere algún niño dentro del coche. Y tú puedes pensar, ¿y cómo es posible, no?, que a un padre o una madre se le quede el niño dentro del coche? Bueno, yo hace ya mucho tiempo me formé en Reino Unido y también incluso allí sucedía esto, ¿no? Pues son despistes desafortunados donde igual el papá pues va con sus pensamientos, llega, aparca el coche, no se acuerda de dejar al niño y luego...
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2: ¿Qué tal? Buenas tardes. Saludos de Juan Carlos Taura. Guerra abierta entre el Govern Balear y el Ejecutivo Central a cuenta de los impuestos de los autónomos. El Ejecutivo de Marga Proens ha anunciado que plantará cara a Madrid y defenderá hasta las últimas consecuencias la deducción autonómica para que las ayudas directas a los autónomos por la crisis de Oriente Medio no tributen en el IRPF. El Ministerio de Hacienda ha enviado un requerimiento al Govern advirtiendo de que esta medida podría ser inconstitucional por generar competencia fiscal entre comunidades. Una postura que el vicepresidente y conseller de Economía, Antoni Costa, rechaza de forma enérgica.
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2: Más asuntos. El 94% de los niños de 3 años de Baleares han conseguido plaza en el centro educativo elegido como primera opción para el curso 26-27. Así lo ha anunciado el conseller de Educación, Antoni Vera, tras cerrarse el proceso de escolarización. En total, se han registrado 11.000 solicitudes, de las que 6.600 corresponden a alumnos que se incorporarán a cuarto de educación infantil. De ellos, 6.200 han sido admitidos en el centro solicitado en primera preferencia.
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2: Por islas, Mallorca registra un 95% de asignaciones en primera opción, Menorca un 94%, Ibiza un 88% y Formentera alcanza el 100%.
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2: Seguimos contándote todo lo que te interesa con Pilar García Muñiz.
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5: A la espera de los resultados definitivos, parece claro que el nuevo presidente colombiano va a ser Abelardo de la Espriella, el candidato populista de derechas. Las elecciones han arrojado un país dividido en casi dos mitades, lo que aconseja una política que favorezca la unidad. De la Espriella, como sucede cada vez con más frecuencia en América, ha utilizado la religión, en este caso el cristianismo, como baza en su campaña. Aunque inicialmente se declaraba ateo, De la Espriella ha asegurado que las elecciones no solo eran una batalla política, también las ha considerado una guerra espiritual. Durante su campaña ha escogido a menudo zonas cercanas a iglesias para realizar sus discursos y ha señalado que él estaba de parte de Dios y sus oponentes en contra. La identificación de la fe con la política es cada vez más frecuente por la influencia del evangelismo pentecostalista, pero en este caso ha utilizado al catolicismo. El nuevo populismo utiliza motivaciones emocionales y una falta de distinción entre la comunidad de los creyentes y la comunidad política. Es una forma de teología política incompatible con la doctrina de la Iglesia Católica y con los recientes pronunciamientos de León XIV. La incompatibilidad está en el origen, pero también en los efectos. No se puede defender políticas que van contra la dignidad humana y enarbolar la bandera de la fe. Álvaro de la Espriella defiende la creación de megacárceles como las que se utilizan en El Salvador, y los métodos que ha propuesto para luchar contra el crimen organizado no se someten a ninguna garantía jurídica.
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5: España está de vuelta. España vuelve a sonreír. Esta sí es España. Así sí, España. Eso se dice hoy de nuestra selección. La goleada a Arabia deja muy buenas noticias. Gran primera media hora de España. La reacción de De La Fuente con los cuatro cambios. Oyarzábal en su mejor nivel. Dos goles y una gran asistencia. Y sobre todo, ver a Lamine Yamal, una estrella del Mundial. Hay sorpresa en nuestro grupo. Uruguay 2, Cabo Verde 2. La madrugada del viernes al sábado, España-Uruguay. A España le puede valer el empate para ser primero. A los uruguayos necesitan el empate para tener opciones. Hoy hay menú degustación en un tres estrellas. Juegan Messi, Mbappé y Haaland. A las 7 Argentina-Austria. En este partido puede estar nuestro rival en los cruces. A las 11 Mbappé, Francia-Irak. A las 2 Haaland, Noruega-Senegal. Y a las 5 estrellas para muy cafeteros, el Jordania-Argelia. Hay mala noticia en la selección alemana. Se informa que el Mundial ha acabado para el central Nico Schlotterbeck, lesionado en el tobillo, rotura de ligamento interno, unos 2 meses de baja. Ahora a sonreír a Chattanooga con España. Así suena el primer gol de Lamine en un Mundial.
6: La quiere poner el segundo. ¡Gol, gol, gol!
7: ¡Vamos, vamos!
6: ¡Gol, gol, gol!
5: Miguel Ángel Díaz, España está de vuelta.
8: España ofreció otra cara completamente diferente. Fue desde el principio a por el partido y lo resolvió en apenas 30 minutos. De La Fuente metió 4 caras nuevas: Lamine, Porro, Olmo y Baena. Aunque el seleccionador aclaró que el 11 de ayer no tiene por qué ser el 11 tipo a partir de ahora. El resultado le permitió incluso cuidar a los goleadores Oyarzábal y Lamine. Después salió en defensa de su equipo, espantó cualquier duda, aunque reconoció que alguna crítica hizo despertar a sus jugadores.
9: Me parece una auténtica barbaridad dudar de este equipo. 33 partidos consecutivos sin perder. O sea, eso me parece una barbaridad, cuestionar a este equipo. Cuestionar y dudar de este equipo, de esta generación de futbolistas tan jóvenes, con un recorrido excepcional. Eso es lo que me parece injusto. Nadie es insensible a la crítica. Y ellos estaban picados en su orgullo, en su valoración, pues porque de vez en cuando esos comentarios que a ellos les llegan, pues les hacen a veces también activarse.
5: Lamine es el rey, Oyarzábal el príncipe.
6: Ocurella la baja, Olmo remata. ¡Gol!
7: ¡Vamos! Pues vaya máquina, ¿eh?
6: ¡De Miquel Oyarzábal! ¿Dónde están los que se bajaban del barco? ¿Dónde están los que decían que no valía? ¡Don Luis de la Cope!
5: Elena Condis, Lamine y Oyarzábal brillan en la delantera de España.
10: Había ambiente reivindicativo en el campo y también tras la goleada en las declaraciones de los jugadores. Actuación estelar de Oyarzábal, se llevó el MVP, pasó del día del debut a no tocar el balón en 30 minutos, a marcar 2 goles y a dar una asistencia a Lamine ayer en menos de media hora. ¿Qué decir de Yamal? Cuando él entra, todo adquiere otra dimensión. A los 10 minutos abría la lata, se arrodillaba, se lo dedicaba a su familia. Titular 45 minutos, gol en un Mundial. Lamine ya está aquí, está de vuelta y contra Uruguay al 100%. Escúchalo.
11: Bueno, era el plan, pues allá a la media parte y poder descansar, pero sobre todo ayudar al equipo. El 3-0 era una ventaja que a mí me hacía poder descansar y ha salido perfecto. Yo creo que ha salido el partido que queríamos. Hemos avisado de que lo primero fue algo que no éramos nosotros. Empatar un partido que sabes que tienes que ganar porque eres España, pues te pica. Esa diferencia de 6 días nos ha hecho tener tiempo para pensar mucho. Todos queríamos ganar, llegar a este partido ya y muy felices todos. Estamos aquí, ya hemos llegado y vamos por más.
5: Y horas después, otra vez Cabo Verde, la sorpresa, ganaba Uruguay 2-1, falla Muslera.
12: Sí, señor, recordemos que no hay sorteo, ¿no? Por si acaso, cuando se ganan, amigos, ¿qué regalo tienen? Se viene Cabo Verde, remate al arco. ¿Qué quisieron hacer? A mitad de camino quedó Muslera. A los 15 minutos del segundo tiempo lo empata Cabo Verde. ¡Ay, ay, ay, Uruguay!
5: ¡Ay, ay, ay, Uruguay! 2 empates de Uruguay, Nacho García.
13: Noche de contrastes en Miami, la de la alegría de Cabo Verde, que sigue invicta en el Mundial y sumó su segundo punto. Las caras largas estaban del otro lado en Uruguay con otro empate ante una selección inferior. Son solo 2 puntos de los 6 más accesibles que tenían en el grupo. La Celeste está en graves problemas y con una presión enorme, no va a ser por falta de apoyo, ¿eh? Que ayer volvieron a llenar de nuevo los aficionados celestes el estadio de Miami. No convencen en su juego, apenas se puede salvar a Maxi Araujo y a Canovio de la quema uruguaya, pero sobre todo un nombre encima de todos los demás y de todas las críticas, Marcelo Bielsa. Para Uruguay ahora, calculadora en una mano y la obligación de hacer ante España lo que no han logrado todavía, ganar un partido. El propio Bielsa reconocía la responsabilidad y aseguraba que ante España se puede ganar.
14: Un desafío muy grande para todos nosotros. Para mí, que soy el responsable de que Uruguay no haya conseguido más puntos que 2 sobre 6 posibles, y para el equipo en general, tener la alternativa de cambiar, de mejorar la imagen contra un rival que es un gran rival, ¿no? Pero de ninguna manera creo que nosotros no podamos enfrentar ese partido con aspiración.
15: España-Uruguay el viernes, del viernes al sábado a las 2 de la madrugada, y más noticias en este Mundial. En el grupo de Bélgica, Bélgica 0, Irán 0, esta es la parada del Mundial, la parada de Beiranban.
16: Irán, y el control, Kevin De Bruyne, ¡bajalo!
15: El portero de Irán salvó a Irán, José Manuel Oliva.
17: Sí, con una gran parada, disparo de Kuiper, pero antes de esa gran parada, una de las paradas del Mundial, Corro, el gran protagonista del partido para Bélgica fue su portero, Thibaut Courtois, que también tuvo el guardameta del Real Madrid un par de intervenciones claves para que Bélgica al menos sacase un punto adelante. Una selección, la de Rudy García, que de momento está desempeñando un Mundial bastante decepcionante, con 2 partidos y 2 empates. Incluso ayer acabó el encuentro con 10 futbolistas por expulsión del central Engoy. Los belgas se jugarán la clasificación en la última jornada ante Nueva Zelanda.
15: En este grupo, la Egipto de Salah golea a Nueva Zelanda. Rubén Martín, Egipto 3, Nueva Zelanda 1.
18: Triunfo histórico de Egipto. Mohamed Salah le dio a Egipto la primera victoria de su historia en una Copa del Mundo. Lo hizo marcando el 2-1, el gol de la remontada, que además significa el liderato del grupo G. Zico hizo el primero, Salah anotó el segundo, Trezeguet el tercero. En Vancouver, Egipto se colocó líder en solitario del grupo.
15: Y para hoy, Messi, Mbappé y Haaland. Messi, Argentina, juega en Dallas. El Argentina-Austria es a las 7 de la tarde. Germando Barro.
19: Y Argentina, Corro, quiere seguir brillando y liderando su grupo de la mano, como no, de Leo Messi. Se va a enfrentar a Austria, que también ganó en la primera jornada 3-1 a Jordania. Scaloni tiene previsto mantener la base del equipo que derrotó a Argelia en esa primera jornada con el hat-trick de Leo Messi. Ambientazo en Dallas. Bueno, ya lo escuchabas ahora. Está plagado esto de argentinos. Y este miércoles cumple 39 años la pulga, Leo Messi. Alguien puede preguntarse, ¿qué le deseará Lionel Scaloni?
20: Un deseo para él en su cumpleaños número 39.
21: El que imagino que todos queremos, que sea feliz. Pensaba en otra cosa, ¿no? Que sea feliz. Se me caso.
15: En este grupo, a las 5 de la madrugada, Jordania, Argelia. Y en las calles de Filadelfia juega Francia. Partido para Mbappé y compañía es a las 11 de la noche. Francia irá, Javi Gómez.
22: Un partido, Corrochano, que ha amanecido en Filadelfia con un aviso de tormenta eléctrica para la hora del inicio. Recuerdo que por protocolo se retrasaría si cae un rayo a menos de 13 kilómetros. De momento no llueve, nubes y sol, pero podría ser el primer encuentro afectado en este Mundial. En lo deportivo, de Sams hará rotaciones en Francia. Ayer, rueda de prensa de Kylian Mbappé, se deshizo en elogios para Messi, Olise y Dembélé, y habló así sobre su partido 100 con la selección francesa.
23: Yo pienso que es un momento importante para mí. Claro que la importancia del partido es lo más importante. Es un partido de Mundial, hay nada más importante que eso. Pero claro, voy a estar en un grupo de jugador muy pequeño en la historia de mi país. Soy muy orgulloso de eso, porque es un privilegio para mí de estar aquí cada día, de tener la oportunidad de jugar con mi país, de representar mi país en la más grande competición del mundo. al final mi objetivo es siempre lo mismo, ayudar a mi equipo y escribir la gran página de la historia de la selección francesa.
15: Y a las 2 de la madrugada otro animal, Haaland con Noruega, Noruega-Senegal, a las 2 en New Jersey, Antonio Ruiz.
1: Noruega llega lanzada tras golear a Irak 4-1 en el primer partido con Haaland on fire tras su doblete, mientras Senegal, después de perder contra Francia, necesita puntuar para seguir aspirando a no irse de este Mundial. Ayer, su seleccionador en rueda de prensa dijo que sus hombres están dispuestos a morir en el campo por su país.
15: Todo esto en la jornada de hoy y mañana, por ejemplo, la Inglaterra de Harry Kane contra Ghana. Manolo Oliveros.
2: Así es, Grupo L, Inglaterra, Ghana se juega mañana en Boston, 10 de la noche en España, en tiempo de juego. Las dos selecciones llegan con 3 puntos en Ghana. Queiroz podrá contar con Thomas Partey, que no pudo jugar en Canadá porque las autoridades se lo impidieron por estar con múltiples cargos penales en Reino Unido por presuntas violaciones. En Inglaterra arrastran molestias Bukayo Saka y dice la prensa inglesa que son duda de Declan Rice y Rashford.
15: Mañana también juega la Portugal de Cristiano Ronaldo, rodeada de polémica. ¿Cómo está Portugal, Hugo Ballester?
3: Como es habitual, Corrochano, no será hasta esta tarde cuando ponga rumbo a Houston, escenario del choque. Antes, en unas horas, llevará a cabo la última sesión de trabajo en una concentración que, como dices, es un auténtico polvorín, con prensa y entorno cuestionando con fuerza la titularidad de Cristiano Ronaldo. Recuerdo que Portugal empató a 1 en su estreno ante la República Democrática del Congo y está obligado a ganar mañana a Uzbekistán si no quiere meterse en un lío.
15: Todo esto ocurre en el Mundial y en España, ¿de qué se habla? Luis Munilla.
4: Que el Málaga celebra esta tarde con la afición el ascenso a primera por las calles de la ciudad. El bus del equipo sale a las 6:45 del Estadio de la Rosaleda. Vuelve a primera 8 años después, tras superar a la Almería, y acompaña a Racing de Santander y Deportivo de La Coruña. Precisamente, Antiviolencia propone cerrar los campos de Racing y Deport por incidentes en los ascensos. El Sardinero, 2 meses, Riazor, 1 mes. Hay relevo en el banquillo de Las Palmas. Luis García se marcha y llega Rubén de la Barrera. Luis García apunta al banquillo del Mallorca, informa Jordi Jiménez. Por cierto, que el presidente de Las Palmas, Miguel Ángel Ramírez, ha confirmado hoy la renovación de Gesé. Final de la Liga CB, con la serie al mejor de 5 empatada 1, hoy tercer partido entre Barça y Valencia a las 8 en el Palau. Otra de la Liga CB, Jaka Lakovic es el nuevo entrenador de la Laguna Tenerife por 2 temporadas. En motos, Mar Márquez gana en la República Checa y se mete en la pelea por el Mundial, está a 40 puntos de Bezeki. En Moto2 ganó Iván Ortolá. En golf, el estadounidense Wyndham Clark se llevó el US Open tras dominarlo de principio a fin. El mejor español, Ángel Hidalgo, a 13 golpes. Jon Rahm no pasó el corte. Y por último, en la Vuelta a Suiza, exhibición de Pogacar con 3 etapas y la general final a 2 semanas del Tour de Francia.
15: En un momento, la alegría de la selección española.
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0: En Dallas está ya Manolo Lama. Hola Lama, ¿qué tal? ¿Cómo estás?
1: ¿Qué tal? Muy buenas, Corrochano.
0: Ya sé que has narrado muchos primeros goles de mucha gente, pero ayer narraste el primer gol de Lamine Yamal en un Mundial, que sabe Dios si esto será, en algún momento, será recordado como, mira, este es el primer gol que le hizo Arabia Saudí con la narración de Lama. Tú ya estarás en la mecedora, pero Lamine seguirá metiendo goles, ¿eh?
1: Bueno, yo estoy convencido que este va a meter muchos goles y que nos va a dar muchas alegrías. Él de por sí solo te cambia la cara. Él no le hace falta jugar 90 minutos. Yo te dije a lo largo de esta semana que estaba convencido que iba a ser titular, que era mejor sacarle de cara para que resolviera el partido y luego darle descanso, y así fue. Más allá de los cambios de piezas que hizo don Luis de la Fuente, su presencia de por sí cambia. Y luego, para mí, lo más importante, que fue la actitud del equipo. El equipo frente a Cabo Verde salió pasivo, lentorro, con la caraja, y él salió activo, con ganas, quería morder, y así se ganan los partidos porque tenemos más calidad que la mayoría de los rivales que están aquí.
0: Vamos, lo que dijimos, el primer día mal y ayer bastante bien, ¿no? Para el rival que teníamos, bastante bien. Este es Lamine Yamal. Justo en el descanso, los compañeros de ese fútbol, de la Federación Española de Fútbol, se acercó uno de ellos, uno de los compañeros del Departamento de Comunicación, a preguntarle cómo estaba.
2: Oye, una pregunta, ¿cómo sienta meter un gol en un Mundial?
3: La verdad que muy bien. O sea, lo más importante que me ha marcado hasta ahora. Y a mí como titular, no puedo pedir más. Bueno, ahora sí, metamos 3 goles más y ya se acaba el partido. Estoy muy contento, muy feliz, muy feliz. Ahora descansar. A ganar este partido por Uruguay.
0: Era en el descanso y decía 3 más en este partido y luego a ganar a Uruguay. Ha dicho el gol más importante de mi vida. Vamos a Chattanooga, ahí están Miguelito y Elena. Hola a los dos. Miguelito, Elena, ¿qué tal? ¿Cómo estáis? Buenos días.
4: ¿Qué tal, Corro? Buenos días.
0: Bueno, la sonrisa ha vuelto a la selección, ¿no?
5: Hombre, claro, estaba yo pensando que si Lamine está a punto de cumplir 19 años y a Manolo le quedan 2 mundiales todavía, por lo menos, imagínate
1: tres,
5: los goles, que va a narrar de Lamine. Pero sí, hoy ya todo es diferente. Yo creo que las dudas eran más físicas que de otra forma, ¿no? Pero el equipo ofreció ayer otra versión y obviamente todos tenemos una sonrisa en la cara.
0: ¿Elena?
6: Bueno, sí, aparte yo creo que se confirma lo que dijo De La Fuente en la previa, que los jugadores estaban picados y que tenían ganas de reivindicarse, porque lo vimos sobre el terreno de juego y después también en sala de prensa, que necesitaban esta victoria, decían, por ejemplo, Olmo, también Lamine, ¿no? Que a veces, ya decía en una entrevista en El País, que a veces nos apresuramos a decir que este equipo por un error o por un traspié no tiene nada y después lo demuestran al cabo de 6 días, como fue ayer. Bueno, está claro que entre partido y partido hay mucho tiempo, han tenido también rato para leer, escuchar críticas, dudas, pero ayer desde luego entre Oyarzabal, Lamine y todo el equipo que salió con 10 marchas más, pues dejaron una muy buena imagen en Atlanta.
0: Para hacer balance, como el otro día está Alfredo Relaño. Hola, Alfredo, ¿qué tal? ¿Cómo está? Buenas tardes.
7: Hola, muy buenas tardes.
0: Bueno, como siempre os pongo yo ahí en bandeja 3 o 4 cosas y luego Lama y tú decís. Bueno, para mí 3 muy bien, sobresaliente. De La Fuente reconociendo errores, haciendo 4 cambios, dando a entender que lo del primer día había salido mal y que había que recuperar la cosa. Luego, evidentemente, Oyarzabal, 2 goles, una asistencia en 20 minutos, es una pasada. Estuvo a punto de hacer 3 goles, mandó un balón al larguero. Y luego Lamine Yamal, que camina por el Mundial como una estrella. O sea, es sin duda la estrella de España. No hemos tenido un jugador así. Yo no recuerdo haber tenido un jugador con ese imán para la fama, para el elogio, para la expectación. No recuerdo un tipo como ese. Bien Rodri, que dijimos que, por cierto, es su cumple hoy, o sea, que felicidades, 30 tacos. Bien Baena.
5: Y de Merino también, nacieron pues el mismo día.
0: Felicidades también para Mikel Merino. Y luego te digo, esperando a Nico Willian, esperando a ver si en algún momento aparece, y luego veo a Ferran frustrado, que le anularon ayer un gol y mascullaba ahí entre dientes, que sea gol, algo así, decía, que sea gol, por favor.
6: Por favor, que sí, sea gol, que por sea favor, gol, que sí, sea gol. Para mí es muy significativo,
0: sí,
6: ¿eh?
0: Que está ansioso, está un poco frustrado y ansioso. Bueno, Lama, Relaño, ¿qué decir? Ven, empieza Alfredo, que todavía no has dicho nada, Alfredo.
7: Sí, bueno, Ferran es suplente, es un suplente que será útil. Yo creo que es el delantero centro suplente para cuando uno de los dos, para cuando haga falta. A mí me parece que es un jugador que está bastante bien, pero bueno, no está en lo principal de la receta. Lo principal de la receta, desde luego, son Rodri y Lamine, que yo creo que son 2 jugadores extratipo. Con Rodri me quedé yo preocupado el otro día, le vi muy carretón. Es un jugador que ha venido una lesión malísima, una temporada en la que poco a poco ha ido entrando, pero no le hemos vuelto a ver jugar como era Rodri, y el otro día le vi especialmente mal. También es verdad que el partido no funcionaba, lo de ayer de él me creó esperanza. Lo de Lamine no es sorpresa, es un jugador extraordinario que ha tenido una baja muy larga y se le van metiendo, yo lo he estado contando en estos días, se le iba a ir metiendo primero un cuarto de hora, luego medio partido, luego el siguiente, porque un jugador que viene de parado no va a jugar como un rayo todos los partidos del primer momento. Feliz, como todos, y por el lado contrario que Ferran, todos saben lo importante que es un gol en un mundial. Y él ha metido su primer gol en un mundial. Es un gol, dice, ya ha metido unos cuantos goles y goles importantes. Y dice que es el gol más importante sí. de su carrera hasta ahora. La carrera es corta, pero no tan corta. Porque este, como empezó con 9 años prácticamente a jugar en primera, pues ya tiene sus goles importantes, ¿no? Pero tiene. Eso da la sensación de que está en el mundial, digamos, con todas las de la ley, con la sensación de lo importante que es eso, lo que exige el mundial. Que él está entre la baraja, entre el top 5 de los jugadores que más atraen de todo el campeonato y que está dispuesto a todo. Y bueno, además, más o menos sabemos que lo de pausar sus apariciones no es por miedo a que la lesión se reproduzca, sino exactamente porque vaya cogiendo el ritmo físico después de tanto parado. O sea, todo bien. Nico va apareciendo también. Nico, yo no sé si llegará, pero para estar en las últimas medias horas. Creo que puede estar y bueno, nos compensaron del mal rato del otro día, que fue una calamidad. La alineación no era buena, implícitamente lo reconoce el seleccionador cuando cambia 4 de 10, eso es el 40% del equipo de campo, ¿no? Y además salieron allí muy en la sensación de que al final a Cabo Verde pues caerá un gol en algún momento y algo lo meterá. Había un contraste grandísimo, y aquí termino, que el otro día tardó media hora en tocar el balón Oyarzabal, y anoche en el minuto 24 había dado un gol y había
0: metido. Sí, es increíble
7: la diferencia, ¿no?
0: El fútbol,
7: y por cierto, tiene Miguel ahí el
0: cuaderno.
7: La cuenta de todos los goles que lleva en los últimos 12 o 13 partidos. Empecé a llevar un gol más que partidos.
5: En los últimos 13 partidos, Alfredo, 14 goles y 7 asistencias.
0: Es un goleador.
7: Yo creo que está jugando mejor que nunca en su carrera. Está en un tono en el que yo no le tenía por un delantero tan bueno como el que estamos viendo últimamente. Me parecía que en la selección española lo que le faltaba era un delantero centro de verdadera talla, como los ves en el Mundial. Y ahora le veo perfectamente a la altura de eso.
0: Es un buen ayudante de Lamine Yamal. Yo he dicho antes, yo no recuerdo un jugador como este en la selección que provoque esa sensación de que estamos ante una estrella. No hemos tenido un jugador así en un Mundial, yo creo.
1: Es que date cuenta, vamos a ver, Francia sacó el Ar de Oros, que era Mbappé. El Ar de Bastos lo puso Noruega encima de la mesa, que era Haaland. Harry Kane, el Ar de Copas para Inglaterra, pero es que nosotros también teníamos el Ar de Espadas, que era Yamal, y no lo habíamos podido sacar todavía.
0: Pero nunca hemos tenido un jugador así, que tengamos la sensación de que es diferencial.
1: Claro,
7: tuvimos a Iniesta, pero no eran de ese brillo tan.
0: No decisivos, ¿no? Que este es decisivo en cada jugada que hace.
1: Claro, porque no es que este es nuestra estrella, nuestro megacrack. Te acabo de nombrar 3 y este es el nuestro. En el momento que aparece, es que los megacrack no necesitan jugar 90 minutos para demostrar que son megacrack. Si es que con que pisen el terreno de juego, tú les notas que son diferentes. Ayer, en la primera jugada, Yamal se fue a por 3 tíos,
0: sí.
1: Encaró a 3 tíos, centró, y eso demuestra, y sobre todo lo que significa para el resto de los compañeros, que dices, coño, que se la doy a este y este la va a hacer. Y eso para un equipo es muy importante. Y sobre otro tema que ha comentado Elena y Miguel, bendito sea que los futbolistas de España, las críticas, si es por las críticas de la prensa, que yo no lo creo, les haya entrado guindilla en el culo y se hayan puesto las pilas. Bendito sea.
0: Sí, a eso voy, Manolo. Quiero poner solo un fragmento, porque este es seguramente el que más frontal va en el asunto de las críticas, que es Baena. Baena, que ayer fue titular, sustituyendo a Gaby. Baena dice que se enteran de todo.
8: Siempre, vosotros al final siempre hacéis lo mismo. Si se pierde, pues somos así, si ganamos, pues somos los mejores del mundo. Entonces, pues, ni hacerle caso a las críticas, ni hoy a hacerle mucho caso a todos los comentarios.
0: Bueno, positivos. Alfredo y Lama, que han estado en grandes eventos donde había tiros, yo creo que no estamos en eso. O sea, que esto es una balsa de aceite comparado con lo que había antes, ¿eh?
1: Pero repito, yo ayer lo dije, a mí me parece muy bien que Baena diga lo que quiera, porque yo digo también lo que quiero, pero que esto vuelve a demostrar que si tú tienes más talento que los demás, que es el caso de España, y no metes la pierna, no corres o no peleas como los demás, el fútbol se iguala. Ahora, si tú pones lo mismo que los equipos pequeños y encima tienes talento, pues vas a ganar como ayer y vas a ganar fácil.
0: Alfredo, yo no recuerdo, o sea, recuerdo momentos muy duros, pero no recuerdo que este sea especialmente duro contra la selección. No. Una que te había jugado mal, hombre, pues ha jugado mal, ¿no?
7: Lama vivió ahí de lleno la época de Clemente y la guerra que había entonces entre la SER y Clemente en la selección. Fíjate cómo sería, está en Canal Plus, y a mí me pidió el director de entonces de la SER, del CADER, que fuera allí a ver si podía calmar.
0: A mi día,
7: era imposible.
0: O sea, ojo a lo que, sí, sí, que estás diciendo, ¿eh?
7: Me envió de embajador y era imposible. Estaba Clemente y era todo un enfurecimiento absoluto. Y los jugadores trataban de poner paz. Y los jugadores trataban de mediar, y Lama habló con Zubizarreta y tal, se intentaban hacer paces por pero era absolutamente imposible.
0: Yo creo que había más colmillo en esa prensa y más colmillo en ese vestuario, creo.
7: Muchísimo, sí. Bueno, el vestuario era Clemente, Clemente utilizaba la gresca para unir, sabes que nada une más a un
0: grupo,
7: a un grupo
0: que el enemigo.
7: Que el enemigo exterior. Entonces él necesitaba crearlo. Eso mismo lo ha hecho Mourinho, ¿no? Nuestro en Madrid, la prensa, no sé qué tal. Y aquello era imposible. Ahora no, ahora se está bien. Lo que pasa es que es una selección de la que se espera mucho, y porque ha ganado mucho, y en consecuencia, pues la decepción fue enorme el primer día, sobre todo esa pasividad del primer tiempo. Eso fue intolerable. Luego hicieron lo posible, apretaron, y yo no estuvo, sobre todo al final con Lamine, y no se acertó, se podía acertar, pero es que el primer tiempo fue absolutamente intolerable.
0: Sí. Muy bien, Relaño, te llamo otro día. Gracias, un abrazo, ¿eh?
7: Gracias.
0: Hasta luego. No mamáis, Miguelito, Elena, que rematéis con lo que queráis. Manolo Lama, por supuesto, están escuchando ustedes el especial mundial de la cadena COPE.
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2: Y de repente, sorpresa en el Uruguay-Cabo Verde. Ya sabíamos que Uruguay no estaba muy bien y que Cabo Verde nos había dado a nosotros un susto. Pero le empató a dos y ha puesto patas arriba el grupo, sobre todo de España para abajo. Estuvo en el partido Nacho García. Hola, Nacho.
3: Hola, Corro. Muy buenas. Yo creo que ya podemos hablar, ¿no?, de la decepción y la crisis más grande del Mundial, ¿no?, si hablamos de Uruguay.
2: Está en un problema grave. Necesita menos un punto con nosotros y veremos para tener opciones de clasificarse. Si gana, evidentemente se clasifica, pero por lo menos empatar. Si pierde, está fuera del Mundial. Ayer empató a dos, un error grave de Muslera en el 2-2 de Cabo Verde, pero es que se había puesto por delante Cabo Verde, o sea que estaba pasándolo mal Uruguay.
3: Lo pasó muy mal. Es que además dábamos la alineación de Cabo Verde, que hicieron tres cambios y, bueno, parecía como que se iban a cerrar atrás. Y nada más lejos de la realidad es que tuvieron al principio un par de llegadas a la contra en esos primeros minutos. Yo creo que se dieron cuenta del enorme problema que tienen atrás los uruguayos y ahí cambiaron un poco también el planteamiento. Fueron muy valientes, apostaron por el ataque. Se supieron proteger también bien atrás, aunque Bosiña no era el Bosiña del día de España. Yo creo que este Bosiña, si España le hubiera hecho algún gol, ayer no era el mismo portero. Y es verdad que, claro, vas viendo que van pasando los minutos. Miras a la grada, lo que te decía antes, 65.000 uruguayos en la grada y la presión va subiendo, subiendo, el minuto va subiendo, subiendo y de repente es una situación que no puedes administrar. Yo es que creo que solamente se puede salvar a dos jugadores, que no creo que sea casualidad que son los dos que además han hecho goles. Hablo de Araujo, Maxi Araujo y Canovio. Por cierto, del otro Araujo, del nuestro, ni Ronald Araujo ni de Arrascaeta, ya confirmados, están para el partido de España. Se hablaba de que podían llegar, ninguno de los dos va a estar disponible.
2: Oye, ¿qué tal Valverde, que he visto muchas críticas a Fede Valverde?
3: Le están cayendo duro, sí, sí. Mucha gente se está preguntando dónde está el Fede Valverde del Real Madrid. Es un poco parecido, si te acuerdas, a lo que pasaba con Messi cuando jugaba en el Barça, que luego no rendía igual con Argentina. Bueno, muy parecido. Me parece que es un poco injusto también con Valverde el hacer esa comparativa, porque Uruguay no es el Real Madrid tampoco, pero sí es verdad que se esperaba mucho más de él y de momento lo que hemos visto es que con la libertad que tiene ahí justo en esa zona de enganche no está generando nada de juego y lo único que ha aportado son los típicos disparos de la frontal del área que de momento no ha conseguido clavar.
2: Sí, tuvo ahí alguna falta que se llevó las manos a la cabeza que tenía para haber metido algún gol más, pero Fede Valverde lo está pasando mal. Bueno, este es Nacho García con uno de los jugadores de una de las selecciones de este Mundial, con Rey Méndez.
4: Nosotros tenemos que continuar trabajando, tenemos más un partido difícil contra la Arabia Saudita y vamos a intentar dar el máximo.
5: Nos dijo Unai Simón, el portero de España, que la Cabo Verde que habíamos visto no era así, que Cabo Verde era un equipo que ataca mucho. ¿Este es el Cabo Verde el de hoy?
4: Yo creo que hoy se vio un poco mejor, pero todavía no está el Cabo Verde que ataca, que hace combinaciones, que marca muchos goles también.
2: Pues que se prepare Arabia Saudí, Lama. Si dice Rey Méndez que todavía no está Cabo Verde, que se prepare Arabia Saudí, ¿eh?
6: Mira, decía Luis Aragonés que en esto del fútbol el más tonto hace relojes encima
2: de la hora. Y encima anda, sí, de madera y encima anda.
6: Te voy a decir ahora, el fútbol cada día se ha igualado más y el fútbol cada día es más difícil ganar. Antes yo recuerdo que venían selecciones que eran auténticas comparsas, todavía las hay, pero es que ahora cualquier selección... Piensa que yo, para mí, la gran diferencia que había en el fútbol de antes al de ahora es físicamente. Ahora físicamente todos los equipos están muy bien. Y cuando un equipo físicamente muerde, corre, pelea, como tú no pongas, como te he dicho anteriormente, la intensidad y tengas más talento, es difícil ganarlos. Cabo Verde, pues oye, no son un ramillete de virtudes, pero sí es un equipo correoso, peleón, que tiene ganas. Y luego Uruguay es un equipo... que no tiene talento, que es que no tiene talento. Corren, pelean, luchas, tienen oficio, pero les falta talento.
2: Entonces, antes tenía arriba Luis Suárez, Diego Forlán, esta gente que
6: le falta mucho talento.
2: Sí, que aunque no tengas el centro del campo, que aunque no fuera muy bueno antes, tenías arriba dos atacantes muy buenos. Miguelito Elena hizo cuatro cambios ayer de la Fuente, metió a Porro, a Olmo, a Lamín y a Baena. Es muy pronto, acaba de empezar la semana, pero bueno, Lamín se quedará seguro.
6: No me extraña que se queje Baena, ya está generando problemas.
2: Y que alguno se queda más, Porro le quita el puesto a Llorente, Olmo a Fabián, que es palabras bueno, mayores, ¿eh?
7: Hombre, yo creo que ahora mismo el cuerpo de la Fuente le pedirá repetir equipo, porque todo salió a pedir de Boca, ¿no? Pero hay debates ahí interesantes. Yo, por ejemplo, para mí el principal es saber si este centro del campo, con Pedri más en la base, llevando a Rodri y Olmo por delante, ha venido para quedarse, porque en 43 partidos de Luis de la Fuente nunca habían sido titulares juntos Pedri y Olmo. Ayer lo fueron por primera vez, la cosa salió bien y veremos a ver si ha podido perder el puesto Fabián. Luego la pelea en el lateral derecho y a la espera de Nico, pues inició Gaby. Ayer lo hizo muy bien Baena, que yo creo que también ha hecho méritos para tener continuidad.
2: ¿Lama, ves que Porro le ganaba a Llorente o qué?
6: Bueno, no. yo sigo pensando que Luis de la Fuente, que ayer metió cuatro cambios, si va a cambiar, si en su idea está cambiar, va a volver a cambiar, ¿eh? Yo no creo que Luis de la Fuente sea de ideas súper fijas. Evidentemente, ayer encontró cosas que es que vienen dadas por un Yamal, vienen dadas por una intensidad, vienen dadas por la mejora, pero si él en su idea tiene que contra Uruguay va a tener que volver a tocar uno o dos palillos, los va a tocar. Yo no estoy tan seguro de que, qué bien jugaron estos 11, vuelvo a repetir los 11. Sí,
2: él no es inmovilista.
6: No lo tengo tan claro.
2: Ha demostrado que no es inmovilista. Hacer cuatro cambios cuando pensábamos que iba a hacer un par de ellos, demuestra que Luis de la Fuente no se casa con nadie y que busca lo mejor como ha de ser para el equipo. Elena, ¿qué hace hoy España? ¿Qué hace la selección?
0: Pues por la mañana descanso. De hecho, ayer, nada más llegar de Atlanta, tenían noche más o menos libre. Lamine se fue a cenar con su pareja y su familia a un restaurante muy bueno de Chattanooga, que disfrutó mucho, le encantó. Y otros también salieron con sus familiares, porque la verdad que están todos muy bien acompañados, los 26. Por la mañana, pues seguramente tratamiento con algunos de fisio más específico, otros pueden salir a pasear, ir a jugar al golf, y por la tarde aquí en Chattanooga a las 6, a vuestra medianoche, entrenamiento de recuperación, la Baylor School, 15 minutos abiertos, aunque hoy no hay rueda de prensa.
2: Muy bien, no toquéis nada, que ha funcionado todo, así que no andéis mareando mucho, que la cosa ha ido bien. A ver qué tal nos va el próximo viernes de madrugada contra Uruguay. Hasta luego, Elena, Miguelito, gracias,
0: Un beso. Chao,
2: hasta luego. Por cierto, Nacho, que hablando de estrellas, ayer viviste lo que es la bociñamanía, ¿no?
3: Es increíble. Yo cosas así no he visto nada más que en zonas mixtas con Cristiano, con Messi, con Mbappé. Ayer sale bociña por la zona mixta y todos los periodistas en torno a él, porque además solo se paró en un punto exacto, no se paró en todo el recorrido. Y yo estuve contando como 120, 130 periodistas alrededor de bociña, algunos no sé para qué, porque era imposible poder agarrar el sonido. Yo me limité directamente a grabar el plano general para que se viera la locura que hay por este jugador, que bueno, ayer era feliz porque ya sabes que ayer estuvo su mamá en la
2: menudo grada. Marcaje le han hecho a la mamá, desde que salió de Cabo Verde, menudo marcaje le han hecho.
3: Sí, es también otro de los iconos del Mundial. Pero sí, me impresionó mucho, la verdad. Yo sabía que había mucha locura con bociña, pero de verdad que lo de ayer yo no lo había visto. Mira, nada más que
2: me he metido ahora en Instagram a ver cómo va la bociña manía. 15.400.000 seguidores. O sea, tenía 50.000 antes de España. Tiene 15 millones. Es una locura, es una locura. Pero no ha pasado lo mismo con Eloy Run. Ha tenido que pasar ahí algo. Alguien ha de haber generado mucha expectación, porque bueno, Eloy Run, creo que después del partido, el portero de Curaçao, tenía muy pocos también y llegaba a 900.000, que es una cosa medio normal. Pero se tiene 15,4, una pasada. Bueno, Nacho, ya nos vas contando cosas de Uruguay. Un abrazo, hasta luego.
3: Un besito.
2: A esta hora viene el diario del Patriota. Así que, Guas, tú dirás.
8: Corrochano, y estos uruguayos, estén como estén, Forlán, Godín, Francesco, y Recoba, Suárez, que vengan para el partido con España. Ave María Purísima. Ni a Arabia ni a Cabo Verde, que es el que merece pasar, indudablemente. Bueno, pues nada, que se confirme que estábamos en el grupo de la muerte de risa. Disputadas dos jornadas, ha habido un solo triunfo. Sí, el mejor mundial de la historia.
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0: Y hoy otro gran día. Hoy juega Messi, hoy juega Mbappé, hoy juega Haaland. No sé, Manolo, si va a salir como el otro día, porque es difícil repetir, pero claro, estos tres, cualquier cosa.
1: Bueno, no, hombre, ya si entre los tres hacen 7 goles como el otro día, para cerrar la tienda.
0: Total.
1: Pero solamente verlos ya merece la pena por la expectación que han levantado. Yo tengo muchas ganas de volver a ver a Messi, tengo muchas ganas de volver a ver a Kylian, tengo ganas de ver a Haaland. Es que vamos, es que son, con Yamal y Harry Kane, yo creo que es el repóquer de las grandes estrellas de este Mundial. Y todo el mundo, y tú lo has dicho, hay días que dices, joder, esto hay que comérselo con un polvorón. Bueno, pues hoy tenemos solomillo de primero, solomillo de segundo,
0: hoy es diverso.
1: Solomillo de tercero. Vamos,
0: hoy es comer espectacular. Diverso. Bueno, Germán de Barro va a contar con Oliva, creo que es el partido en Dallas de la Argentina-Austria. Es a las 7 de la tarde. Hola, Germán.
2: Hola, Corro. Muy buenas.
0: Me has dicho que hay muchos argentinos en Dallas, ¿no?
2: ¿Cómo muchos? Madre mía.
0: Están todos, ¿no?
2: He intentado desayunar y te voy a decir una cosa. Era tal tumulto, que porque tenemos una amiga ya aquí en el desayuno y me dijo, para, que te meto aquí en esta esquinita para que puedas desayunar algo. Era impresionante. O sea, es una riada de seguidores argentinos. Una pasada.
0: Bueno, Argentina contra Austria, hemos escuchado antes a Scaloni, es la semana en la que va a cumplir años Messi, 39. La semana, ¿cuándo es el día que se cumplen 40 años de los goles de Maradona, el del siglo y el de la mano?
2: En 4 días, creo recordar, y el cumpleaños en 2.
0: El cumpleaños es el día 24. Que, bueno, Messi juega, ¿no? Y como, aparte, el partido es a las 7, que el otro día fue de madrugada, hora española, y hoy yo creo que hay una gran expansión radiofónica y televisiva por ver jugar y escuchar lo que narráis de Leo Messi, ¿no?
2: Bueno, yo te voy a decir una cosa. Decía ahora Manolo, si marco 2-3 Leo Messi, si marca 2, es que con que marque 1-1 es el máximo goleador en la historia de los mundiales, que es, me parece, algo increíble. O sea, al margen de lo futbolista que es, al margen de ser el mejor jugador del mundo, independientemente de todo eso, que se erija en el máximo goleador de la historia de los mundiales me parece una barbaridad.
0: Estardo histórica, si lo dices tú, estardo histórica, si mete un gol, máximo goleador de los mundiales.
2: Superando a Klose ya. O sea, ya serían 17 goles Leo Messi en los mundiales. Me parece un dato absolutamente alucinante para un tío de 39 años. Ahora, después de ver el hat-trick de la primera jornada, yo de este pequeño me espero cualquier cosa. Hombre, hat-trick no espero, la verdad. Pero, insisto, con que haga un gol ya tenemos tarde historia.
0: Germán, ¿juega Julián junto a Leo Messi o qué sabes?
2: En principio parece que no, que la apuesta es Lautaro. Pero vamos a verlo, porque Scaloni también dijo que él no va a utilizar siempre a los mismos, pero yo que conozco muy bien a Leo, no es muy dado a realizar grandes cambios, y de salida parece que no, pero vamos, tampoco me apostaría un dedo, pero yo creo que de salida no va a jugar Julián Álvarez.
0: ¿Y en el centro qué? ¿De Paul, McAllister, Enzo? ¿Y quién? ¿Nico claro. González o qué?
2: Es muy probable que juegue Nico, sí, es muy probable. La verdad es que tienen una selección que tiene un centro del campo fantástico. El otro día precisamente les preguntaban acerca del mediocampo de la selección española y les decían, oye, España tiene el mejor mediocampo de todas las selecciones del Mundial. Y dijeron, sí, es verdad, puede ser, pero eso hay que demostrarlo en el pasto. Entonces, ellos saben que tienen un centro del campo francamente bueno, liderados evidentemente por Lionel Messi, que es el enganche, y quieren llevar la manija, tener la iniciativa, manejar la pelota, y con esos peloteros que acabas de mencionar, con Enzo, con McAllister, ellos quieren tener el balón, manejar el centro del campo, dominar el partido y someter a Austria. Y creo que están absolutamente capacitados para ello. Me da la sensación que va a ser un partido de dominio argentino. Vamos a ver después
0: atentos,
2: lo que pasa, porque en este Mundial
0: cualquier,
2: yo
0: cosa,
2: me creo cualquier cosa.
0: Atentos a este partido, que de este partido o en este partido puede estar el rival de 16avos de España. Se supone que Austria, Manolo, se supone que Austria, ¿no? Bueno, porque Jordania y Argelia lo tienen más difícil, ¿no?
1: Pero yo creo que el rival de España va a salir del partido Austria-Argelia.
0: O sea, del que gane ese partido, ¿no?
1: El que gane ese partido, si gana Argelia, se va a meter a Argelia, si ganan los austríacos, serán nuestros rivales. Yo veo más ahí, porque yo doy por hecho que hoy Argentina va a ganar a Austria.
0: ¿A quién has castigado?
1: Por eso creo que Argentina va a hacer 9 puntos y se la van a jugar entre Austria y Argelia.
0: ¿A quién has castigado con el Jordania y Argelia? ¿Quién es el que tiene que estar con el Jordania y Argelia?
1: ¿Cómo? No te he oído.
0: ¿A quién has castigado con el Jordania y Argelia?
1: Pues Jordania y Argelia creo que lo hace Oliveros, que se lo ha pedido él.
0: Oliveros que le gusta ese,
1: por cierto,
0: ese tipo de cosas.
1: En ese partido va a seguir jugando Lucas Zidane de portero, ¿eh?
0: Ah, vale.
1: Pues a Petkovic, el seleccionador argelino, porque Lucas después del partido frente a Argentina recibió muchas críticas y Petkovic ha dicho que ese es su portero y que va a jugar él.
0: A ver si tiene buen día hoy. Navarro, te escucho atentamente. Un abrazo. Hasta luego.
2: Y yo a ti, un abrazo, corro.
0: Hasta
2: adiós.
0: Luego. Y luego tenemos otro pedazo de partido, es el Francia-Irak, porque juega Mbappé, Olise, esta gente de Francia que nos hizo disfrutar el otro día en el partido. El partido es a las 11 en Filadelfia. Allí está Javi Gómez. Hola, Javi.
3: ¿Qué tal, Corrochano?
0: Y mirando al cielo, ¿no?
3: Mirando al cielo, sí. Pero ahora, mira, me estoy aquí asomando a la ventana de mi habitación, el hotel que además comparto con la selección francesa, y hay más sol que nubes. Es cierto que a las 5 de la tarde hay aviso de tormenta eléctrica. Recuerdo el protocolo, no puede haber un rayo en menos de 13 kilómetros de 8 millas alrededor del estadio. Así que, bueno, vamos a estar todo el día.
0: ¿Y si el primer rayo se para cuánto tiempo, Javi, para que empiece a jugarse?
3: Bueno, yo creo que son dos horas, pero tienen que seguir mirando la previsión meteorológica, porque el protocolo aquí en Estados Unidos en los eventos deportivos está muy claro.
0: Creo que primer rayo media hora, o sea, primer rayo media hora. Y luego si aparece otro rayo, otro tiempo para volver. Vamos a ver.
1: Empieza porque, a ver de cero. Cae un rayo media hora. Si vuelve a caer otro rayo, otra media hora.
0: Bueno, el partido empieza casi con el partidazo, veremos dónde termina. Si con el pulpo.
3: Claro, el problema es que la tormenta eléctrica está para que Filadelfia, o sea, para el centro de Filadelfia. No es que se prevea que esté en los alrededores de la Filadelfia, es que se prevé que va a estar aquí, en el centro.
0: En el estadio, o sea, justo donde está el estadio. ¿Has estado desayunando con quién? ¿A quién tenías al lado esta mañana?
3: Bueno, ayer estuve saliendo de mi habitación con Desiré Due, y estuve hablando con él en un perfecto español, que él decía que no sabía, pero ya te digo yo que sí sabe. Uh-huh. Y esta mañana estábamos solos en el restaurante, en el desayuno, Faisal Amari y yo.
0: Faisal es buena compañía.
3: La madre de Mbappé.
0: Pégate que es buena compañía, Faisal Amari.
3: Sí, sí, sí.
0: Bueno, hoy juega también Olise, que por cierto, ya saben que el Real Madrid emitió ayer un comunicado en el que venía a decir: nosotros no hemos tocado a Olise, no hemos hablado ni con su agente ni con Olise. Que no se enfade el Bayern de Múnich porque nosotros no hemos hablado con nadie. Eso no quiere decir que no le interese Olise. Lo que quiere decir es que el Madrid dice que si va por Olise, se lo hará saber, al Bayern de Múnich. Pero sin duda es otro de los grandes de este Mundial. Hay que estar. A mí me encantó el otro día.
1: A no ser que haya una servilleta de por medio.
3: es que hablabas tú de solomillos antes, pero claro, Francia tiene cuatro solomillos arriba espectaculares. Dembélé, que ha sido súper criticado por la prensa francesa y por un poco la opinión popular en el primer partido, pero ayer salió Mbappé a rueda de prensa y le defendió a capa y espada, y luego tiene a Doué, tiene a Olise, tiene el propio Mbappé. O sea, estos sí que son solomillos de verdad, pero cuatro, no solo.
0: A mí es que Lama me encantó el otro día, Olise. Sé que los goles los hizo Mbappé, pero Olise me parece un bicho tremendo.
1: Muy bueno. Fíjate lo que es el fútbol. Ese futbolista jugó en Inglaterra, este año estaba en el Bayern. Y parece que lo descubrimos en la eliminatoria del Madrid. O sea, es que hasta anteriormente no lo habíamos visto.
0: Pero tienes razón, Maldini, que el año anterior ya había jugado para estar muy arriba entre
1: los nadie hablaba de Olise, nadie.
0: No, tienes razón, no se es hablaba popularmente.
1: Nada,
0: no se hablaba.
1: Y solamente se habla cuando hay una gran eliminatoria
0: contra el Madrid, que juega muy bien en el Bernabéu,
1: juega muy bien en el Bernabéu, y entonces cuando aparece. Hasta ese momento yo no había oído ni que lo quería
3: extraño,
1: el Madrid, ni
3: es un tipo extraño. No se junta con mucha gente en los entrenamientos de Francia, le mido cada día, es un tipo introvertido, no habla francés, habla solo inglés, es un tipo raro que yo creo que solo le importa el fútbol y ha venido aquí a deleitarnos.
0: Es que creo que podía haber elegido Inglaterra, Nigeria, Alemania o Francia, creo, cuatro, no sé si Alemania, no sé, pero Nigeria, Inglaterra seguro, Nigeria, Inglaterra y Francia, podía haber elegido otras selecciones y elegido la Francia, que no está mal elegida. Bueno, muy bien, pues este partido supuestamente empieza a las 11, nosotros como tenemos que estar, pues hasta la hora que digan que empieza, pero supuestamente empieza a las 11 este partido entre Francia e Irak. Gracias, Javi, un abrazo.
3: Un abrazo, chao.
0: Nos queda hablar de otro bicho, otro animal, que es Erling Haaland.
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0: Estar informado.
1: ¿Qué tal? Muy buenas. En este especial mundial aquí estamos con la edición express, la edición de bolsillo de Deportes Cope Baleares. Hay noticias. La primera es que Luis García Fernández, no confundir con Luis García Plaza, técnico del Sevilla, Luis García Fernández va a convertirse en el nuevo entrenador del Real Mallorca para la próxima temporada. Hoy ya las

0: Y bueno, pues pendientes de la llegada de Luis García, que ha hecho una buena temporada en la Unión Deportiva Las Palmas, aunque es curioso cómo es objeto de debate su trabajo y el de todos los entrenadores en todos los equipos, sobre todo en los que tienen mucha exigencia y tienen la presión de, por ejemplo, de conseguir un ascenso, como es el caso, era el caso de la Unión Deportiva Las Palmas, que acababa quinta y que caía en el periodo de ascenso en la primera ronda, precisamente frente al Málaga, el equipo que finalmente ha ascendido. Ya tenemos la segunda división completa con el Almería, que se ha quedado, ha perdido 47 millones de euros en 2 años el Almería, tremendo. Se queda el Almería y han ascendido el Sabadell, un histórico que vuelve, y el Celta Fortuna. Tremendo lo del trabajo de la cantera del Celta, con 10 futbolistas en la primera plantilla que han pasado por el Celta Fortuna y con un segundo equipo que ha sido capaz de colocar en la segunda división. Es de verdad tremendo. Bueno, pues así ha despedido Miguel Ángel Ramírez, presidente de Las Palmas, a Luis García. Lo digo porque ha habido muchas críticas en Gran Canaria y parece que ha hecho un desastre de temporada. Escuchemos al presidente.
1: Quiero hablarles del míster, de Luis García, darle las gracias desde estos micrófonos. Para nosotros fue una persona muy importante, cumplió perfectamente nuestras expectativas, le pusimos unos jugadores, un equipo y la verdad que lo hizo francamente bien, trabajó muchísimo, fue una persona fiel y leal al club, honesta con el trabajo que realizaba. Pero bueno, al final vamos consensuando los acontecimientos, sobre todo después de no conseguir el ascenso. Vamos valorando lo interno y lo externo y al final se concluye que lo mejor por ambas partes es separar los caminos, sobre todo con el fin de que en un futuro, ¿por qué no?, poder volver a encontrarnos, ¿no? No es cierto lo que se ha dicho, que si el míster no dio la palabra, luego nos dijo que no, luego pidió más dinero, luego tenía otro equipo. No es cierto, señores. El míster es un entrenador que está en el mercado y que podrá, y ojalá así sea, ser contratado por un equipo.
0: Ha sido muy contundente, ¿eh?, el presidente de la Unión Deportiva Las Palmas. Lo tenía bien si hubiera querido tirarle barro a su entrenador saliente, pero por lo que escuchamos en estas palabras, han ido de frente los dos y ha sido una etapa buena y el sello que deja en cuanto a compromiso y trabajo en Las Palmas, está claro, lo hemos escuchado. Se ha mostrado agradecido.
1: Nosotros estamos muy agradecidos al trabajo, la profesionalidad y la seriedad de Luis García y no me gustaba estar en esta rueda de prensa y no dejarlo muy claro, porque no es justo que la afición en general se pueda llevar una mala imagen del míster.
0: Pues así lo ha despedido Miguel Ángel Ramírez, el presidente de Las Palmas, que ha dejado claro, como hemos escuchado, que no tenía... nada atado Luis García con el Mallorca. Evidentemente él, cuando ya toma la decisión de marcharse, es que ya tiene la opción del Mallorca ahí. Por supuesto habrá habido conversaciones y estaba bastante encarrilado ese asunto ya desde la semana pasada. ¿Y cómo es Luis García como entrenador? Porque claro, aquí le conocemos como jugador, le conocimos como jugador. En la temporada 2004-2005 marcó nada menos que 11 goles con el Mallorca, siendo media punta, una temporada muy difícil porque el Mallorca estaba casi en segunda y se salvó de manera milagrosa. Empezó con Benito Floro, un desastre, y luego llegó Héctor Cooper, una salvación milagrosa de aquel Mallorca, y Luis García fue traspasado por 3 millones de euros al Español. El asturiano ha entrenado al Español, precisamente a la selección de Qatar y ahora a la Unión Deportiva Las Palmas. Juanfran Cruz, COPE Las Palmas, ¿cómo es?
2: Hola, ¿qué tal, Jordi? Buenas tardes. Pues buena temporada la que hizo Luis García en la Unión Deportiva Las Palmas, logrando 73 puntos, consiguiendo la quinta plaza, jugando playoffs, pero al final fue eliminado por el Málaga en la fase de ascenso. De los equipos menos goleados de la categoría y un equipo que rentabilizaba perfectamente los goles a favor. Durante la primera vuelta estuvo en muchas ocasiones en ascenso directo. Durante prácticamente toda la temporada ocupó las 6 primeras plazas, las que dan acceso a ascenso directo o a jugar la promoción. Y un equipo bien armado, sobre todo defensivamente, controlando al rival y arriba jugando por bandas. El sistema que utilizaba eran varios, utilizaba el 4-2-3-1, el 4-3-3 y en momento determinado también utilizó el 4-4-2. Pero buen entrenador que deja huella en la Unión Deportiva Las Palmas y que además estuvo cerca de lograr el ascenso a la primera división.
0: Gracias, Juanfran. Un técnico, como nos ha explicado, también vigilando el aspecto defensivo y en lo ofensivo, pues me dicen que también le gusta jugar con extremos. Lo que pasa

0: Claro, Las Palmas se acostumbró un poco a lo que tenía, un equipo de peloteros, de ritmo más bien bajo. Aquí extremos. Lubumbo quiere quedarse, pero el Palermo está pujando fuerte y tiene mucho dinero el Palermo. También el Mallorca está pujando por Cerdá de la Andorra, pero por el Mallorquín piden 4 millones de euros, imposible a día de hoy. Y la Unión Deportiva Ibiza ha hecho su primer fichaje, el lateral Gonzalo Almenara, es lateral diestro procedente del Ceuta. El equipo que ha vuelto a Segunda Federación es la Peña Deportiva Santa Eulalia, goleaba 5-2 a las Arenas de Armilla el pasado sábado. Un año después regresa a Santa Eulalia y a Segunda Federación, el equipo de Santa Eulalia, y lo hace con Ramiro González, que llegaba al equipo en el mes de marzo, después de la destitución del entrenador anterior. Estaba feliz por el ascenso.
1: El destino ha sido el destino. El año pasado sucedió lo que sucedió. Me he tirado 8 meses en casa. Creo que merecía entrenar, pero sabemos que el fútbol, bueno, a veces te devuelve lo que te quita. Y imagínate, contento, ¿no? Me siento un privilegiado, porque al final yo no soy nadie. Estoy a merced de mis jugadores, porque al final son ellos los protagonistas de la realidad. Les hemos cambiado la mentalidad y han respondido, y felicitarles a ellos. Quería saber la sensación de cuando manejas un grupo, pues al final es como la cabeza visible, ¿no?
0: Pues un hombre feliz y agradecido. Se acordaba también de Raúl Casain y de Mario Ormachea, que le llevaron al fútbol de Ibiza. Y Joan Mir, que fue quinto en MotoGP en Chequia, y Izan Guevara sexto. Mañana más. Hasta mañana.
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0: Son las 4, las 3 en Canarias.
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0: La política tiene algo de paradójico. A veces un líder cae no por una sentencia judicial ni por una condena penal, sino simplemente porque su partido deja de confiar en él. Y otras veces un líder resiste aunque quienes estaban a su lado acaben sentados en el banquillo o condenados por corrupción. Hoy el Tribunal Supremo ha condenado al exministro José Luis Ábalos a 24 años y 3 meses de prisión y a su ex asesor, Koldo García, a 19 años y 8 meses por delitos como organización criminal, cohecho, malversación y tráfico de influencias en el conocido caso de las mascarillas. Una sentencia durísima que considera probado que ambos se beneficiaron de una trama corrupta vinculada a contratos públicos durante la pandemia. El tribunal ha establecido una condena también de 4 años y medio de cárcel para el comisionista Víctor de Aldama, si bien ha suspendido la ejecución de su pena por colaborar con la justicia. Así que este no entrará en prisión. Una sentencia, como digo, muy dura, de la que surge una pregunta. ¿Puede Pedro Sánchez seguir actuando como si esto fuera únicamente un problema de Ábalos? Porque Ábalos, te recuerdo que no era un ministro cualquiera. Fue uno de los hombres más poderosos del PSOE. Fue secretario de Organización, ministro de Transportes y una de las figuras clave en la llegada de Sánchez a la Moncloa. Durante años fue su mano derecha política, su hombre de máxima confianza. Es verdad que Pedro Sánchez no está acusado ni en este ni en ningún otro procedimiento judicial, por lo menos hasta el momento. Pero la política no funciona solamente con responsabilidades penales. También existen las responsabilidades políticas. Y es aquí donde la comparación con el Reino Unido resulta inevitable. Hoy mismo, el primer ministro británico, Keir Starmer, ha anunciado su marcha tras una fuerte pérdida de apoyo interno y la presión creciente de los diputados laboristas, que consideraban que ya no era el mejor líder para afrontar el futuro electoral del partido. No dimite por corrupción, no dimite por una condena judicial, dimite porque entienden, o le hacen entender, que ha perdido la confianza política necesaria para seguir liderando después de perder las elecciones locales del pasado mes de mayo. Y entonces la pregunta vuelve a aparecer. Si en el Reino Unido un primer ministro puede abandonar el cargo porque su liderazgo se debilita políticamente, ¿qué tendría que ocurrir en España para que un presidente asumiera alguna responsabilidad por la actuación de quien fue durante años su principal colaborador? ¿Es suficiente con decir que no sabía nada? ¿Es razonable que un dirigente que eligió, promocionó y defendió a una persona durante años no asuma ningún coste político cuando esa misma persona acaba siendo condenada a más de 24 años de prisión? ¿Dónde termina la responsabilidad personal de Ábalos y dónde empieza la responsabilidad política de quien lo convirtió en una de las figuras más influyentes del gobierno? Porque las democracias no solamente se sostienen sobre los tribunales, también se sostienen sobre la confianza. Y cuando los ciudadanos ven que uno de los hombres más poderosos de un gobierno acaba condenado por corrupción, es inevitable cuestionarse si la respuesta política puede limitarse únicamente a tomar distancia y mirar hacia otro lado. Están pasando más cosas. La Moncloa ha querido condenar y lamentar sin matices los comportamientos descritos en la sentencia del caso Mascarillas, pero el gobierno cree desproporcionada la condena de José Luis Ábalos. El PSOE defiende aquello de quien la hace la paga. Distintos dirigentes cuestionan también que Víctor de Aldama evite la cárcel. Ricardo Rodríguez.
3: La Moncloa ha presentado la transparencia, el mérito y la integridad como principios vertebradores de la acción pública. Por eso, condenan unos comportamientos claramente contrarios a esos principios. En el camino se declaran decididos a seguir trabajando para construir una España ejemplar en la que la corrupción no sea aplaudida ni tolerada. Aún así, Óscar Puente ha considerado aleccionadora la sentencia cuestionando el criterio del Supremo.
4: Ya lo he dicho, lo que a cualquiera que tenga ojos en la cara, que a cualquiera, no creo que vaya a ser muy diferente de los demás.
5: Ya está. Parece
6: desproporcionada la condena.
4: Como a cualquiera que tenga ojos en la cara, como a cualquiera.
3: El ministro ve desproporcionada la pena de José Luis Ábalos cuando resta relevancia a la colaboración prestada por Víctor de Aldama durante la investigación. Sin embargo, hay altos cargos interiorizando el mensaje lanzado desde el alto tribunal en favor de la colaboración con la justicia. Ferraz defiende que actuó contra Ábalos desde el primer minuto.
0: La jueza que investiga la muerte del fundador de Mango, Isaac Andic, ha citado como testigos a la terapeuta, a las hermanas y a las hijas del empresario. También tendrán que declarar, entre otros, el consejero delegado de la textil y un excursionista que le asistió. Ha ordenado una reconstrucción de su caída y que se recabe su historial médico completo. Vamos hasta Barcelona, Mar Puerto.
2: La magistrada ha ordenado una reconstrucción técnica de la caída por parte de la policía científica de los Mossos, los forenses que practicaron la autopsia y los especialistas que inspeccionaron el escenario de los hechos. El objetivo es determinar así si las lesiones que presentaba la víctima son compatibles con la dinámica de la caída y los indicios localizados en el lugar de los hechos. La juez también avala la declaración de una decena de testigos, entre ellos las dos hijas y la pareja de Isaac Andic, la terapeuta familiar y dos agentes de la unidad de intervención de montaña de los Mossos, además de ordenar identificar también a dos excursionistas que habrían interactuado con el investigado el día de la muerte de Andic. Se han solicitado también datos a Apple sobre la actividad y la geolocalización del teléfono que utilizaba Jonathan Andic, así como información de Mango, y se ha encargado un informe técnico sobre el funcionamiento de WhatsApp Web y se ha requerido el historial médico completo de Isaac Andic.
0: La revisión de la PAU en Euskadi ha reducido la cifra de ceros en euskera de 76 a 11. Sin embargo, la Universidad del País Vasco defiende que pese a la reducción de los ceros, el resultado global apenas ha variado. Dicen que menos del 20% de las correcciones han supuesto un incremento de más de 2 puntos. Eloisa Santiago.
5: Aunque en la revisión se han retocado 65 de los 76 ceros, las notas siguen siendo muy bajas, nos dice aquí en COPE Euskadi Eloy Olabarri, el director de Munabe, uno de los colegios afectados.
7: La revisión de las medias de euskera pues ha sido muy pobre, los resultados casi replican, o un poquito mejores, pero vamos, replican las notas iniciales y tampoco eso ha dado pie a que en la revisión los suspensos ninguno, la revisión ha servido para que apruebe la selectividad.
5: Esta tarde varios colegios estudiarán medidas para acompañar a las familias en otras posibles reclamaciones ante otras instancias.
0: Y Leo Messi acapara los focos en el arranque de una nueva jornada del Mundial. Luis Munilla.
8: Porque los partidos de este día 12 de competición en el Mundial arrancan a las 7 de la tarde con el Argentina-Austria. Está el liderato del grupo J en juego, con Messi como gran aliciente en Dallas, Germán Novarro.
9: Argentina tiene un objetivo claro: seguir reinando en su grupo de la mano de Leo Messi. La Pulga, que este miércoles va a cumplir 39 años, podría convertirse en el máximo goleador de la historia de los Mundiales en caso de anotar frente a Austria. De momento, comparte el galardón con el alemán Miroslav Klose. Los europeos suman también 3 puntos tras derrotar a Jordania en la primera jornada. Hay un ambientazo enorme en Dallas, con una presencia descomunal de seguidores argentinos. Va a pitar el encuentro el egipcio Amin Mohamed.
8: Y lo va a contar Tiempo de Juego desde las 7 menos 10 en un día de grandes estrellas, porque a las 11 juega Mbappé en el Francia-Irak y a las 2 de la madrugada Haaland en el Noruega-Senegal. Completa la jornada el Jordania-Argelia a las 5 de la madrugada. Hay malas noticias para la selección alemana, porque dice adiós al Mundial el central Schlotterbeck por una rotura de ligamentos en el tobillo. Estaba en la agenda del Real Madrid. Además, Rubén de la Barrera es nuevo entrenador de Las Palmas, y en la Liga CB, Jack Alakovic firma 2 temporadas por el banquillo de la Laguna Tenerife.
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11: Buenas tardes. La exposición La Carta Náutica de Pere Rosell, 1447, El Mundo Dibujado para Navegar, se inaugurará este viernes 26 de junio a las 7:30 de la tarde en el Museu de Mallorca. Los puertos de Baleares recibieron 547.318 pasajeros de cruceros entre enero y mayo, lo que supone un descenso del 26,2% respecto al mismo periodo del año pasado, cuando llegaron más de 700.000. El Consell de Formentera ha retirado en los últimos días 10 embarcaciones tipo patera, utilizadas en el transporte de migrantes irregulares y que han sido abandonadas en diferentes puntos de la costa. Y varias unidades de bomberos de Palma han actuado desde las 13 horas aproximadamente en un incendio, aunque pequeño, que se ha declarado en una parcela agrícola a unos 200 metros del Parvit.

0: El hombre de confianza de Pedro Sánchez en el partido y en el gobierno ha sido condenado a 24 años de prisión. El titular contundente se explica por sí solo. A partir de ahí, el terremoto político que ha causado la sentencia del Tribunal Supremo probablemente no haya hecho nada más que empezar. El Supremo ha condenado al exministro de Transportes, José Luis Ábalos, a 24 años y 3 meses de prisión. A su ex asesor, Koldo García, a 19 años y 8 meses de cárcel. Y al empresario Víctor Daldama, a 4 años y medio por irregularidades en la compra de mascarillas durante la pandemia. Daldama, ahora vamos a explicar por qué no va a entrar en la cárcel. Así lo ha decidido por unanimidad el Tribunal de la Sala de lo Penal del Tribunal Supremo, que ha presidido Andrés Martínez Arrieta, en una sentencia que llega tras la celebración del juicio contra los 3 acusados durante los meses de abril y mayo, que se extendió durante 14 jornadas y que quedó visto para sentencia el pasado 6 de mayo. Ábalos, Koldo y Aldama, un trío preparado para delinquir, un triángulo en el que cada uno cumplía su función, como definió la UCO durante el juicio. A la cabeza Ábalos, el hombre que gracias a su puesto en la administración abría todas las puertas. Durante el juicio, ni él ni Koldo García reconocieron ni uno solo de los delitos. Es más, se jactaban de lo poco que habían encontrado contra ellos.
1: En 10 años han encontrado esto, 94.000. ¿Eh? Pero oiga, de tanto dinero, 94.000 sacado de los WhatsApps de Koldo. Esto es lo que se van a encontrar en 10 años. El ingreso en efectivo, ¿sabe qué media me sale? 500. De 500 al mes. Esa es la media que me sale para el gran caso de corrupción de las mascarillas.
0: En el centro de la trama, Koldo. Koldo García, el asesor, el hombre para todo, el ejecutor de las órdenes de Ábalos, una organización incluso benéfica para las amigas del jefe.
2: Yo conocí a Jessica a través del señor Aldama. Ayudé a Jessica a intentar conseguir un sitio para poder dormir. La situación que tenía Jessica era un poco complicada porque vivía en un piso compartido con varias personas y demás. El señor Ábalos y ella, pues bueno, pues ya tenían una relación personal.
0: Y completando la banda, Aldama, el empresario que por sus contactos hacía de introductor de las empresas interesadas en contratar con la administración, no tuvo reparos en explicarle al tribunal el papel de cada cual.
3: Si hay una jerarquía en este caso, y que yo obviamente estoy en la banda organizada criminal, el señor presidente del gobierno, Pedro Sánchez, está en el escalafón 1, el señor Ábalos es el escalafón 2, porque es el que daba y otorgaba, el señor Koldo García en el 3 y yo en el 4.
0: Pues Ábalos condenado a 24 años de prisión y 3 meses, Koldo García a 19 años y 8 meses de prisión. Ábalos y Koldo, que tienen por delante al menos 15 años en prisión, 15 años de cumplimiento efectivo de sus condenas. Patricia Rossetti es la jefa de tribunales de la cadena COPE. Patricia, ¿cómo estás? Muy buenas tardes.
4: Pues si me tengo que tomar el día como está hoy, casi tengo que decir que divinamente, como diría Carmina
0: Ordóñez. Totalmente. Vamos, bueno, estaba al caer la sentencia del caso Mascarillas, ha caído esta mañana en medio de lo que está cayendo también con el juez Peinado, que luego te voy a preguntar también.
4: No, si esto ya, cuando amanecía el lunes y sabíamos que el consejo tal, decíamos, si es que nos va a caer todo junto, porque esperábamos que la sentencia ya cayese hoy.
0: Pues ha caído. Oye, las penas para Ábalos y para Koldo García se ajustan a lo que pedía la Fiscalía Anticorrupción, ¿no? Patricia, son condenas realmente duras.
4: Sí, vamos por partes. En el caso de Ábalos y Koldo sí son condenas elevadas, 24 y 19 años de cárcel, y son las que pedía el fiscal jefe anticorrupción, Alejandro Luzón. La sala asume los criterios de la Fiscalía. Los tres, Ábalos, Koldo y Aldama, formaron parte de una organización criminal con reparto de funciones, con un claro plan criminal previamente concertado y con actividad persistente en el tiempo. Una organización que cometió graves delitos de corrupción. La sala considera probados los delitos en la adjudicación del suministro de 13 millones de mascarillas a puertos del Estado y Adif de una empresa vinculada al Dama. El pago mensual de 10.000 euros para gastos fijos de Ábalos. La contratación de dos conocidas, dice el Supremo, del exministro socialista a empresas públicas, Jessica Rodríguez y Claudia Montes. El pago del piso a una de ellas, a Jessica, el ático de lujo de Plaza España. El contrato de alquiler con opción a compra entre Aldama y Ábalos de un piso en Madrid, el del Paseo de la Castellana. El alquiler de viviendas en Marbella y en la línea de la Concepción, también con opción a compra por determinadas gestiones, unas gestiones que están relacionadas con la emisión de una nota de prensa sobre el rescate de Air Europa y para la concesión de una licencia de hidrocarburos a la empresa Villafuel, una empresa que está vinculada a Aldama y es un caso que se investiga en la Audiencia Nacional. Ábalos y Koldo están condenados por los mismos delitos y cumplirán una pena efectiva de 15 años, explica el tribunal. Koldo, con un papel muy activo en todo el reparto de papeles y en influencias para todo, tenía una función de subordinado de Ábalos. Y sobre Ábalos, el Supremo destaca su condición de ministro del Gobierno de España y secretario de organización del partido del Gobierno. Quien transgrede las reglas del cargo es una autoridad de especial relevancia estatal, dice la sentencia. Los actos analizados no solo buscan beneficio, se ejecutan desde el ejercicio del poder público y político. Y todo ello, dice el Supremo, la corrupción, la corrupción, provoca una gran desconfianza del ciudadano en el sistema político. Habla a la sala de un deterioro de la confianza, socava la arquitectura democrática del Estado. Y ahora vamos con Aldama, si te parece. Aldama.
0: Sí, porque, bueno, vamos a recordar, me imagino que lo ibas a comentar, los 4 años y medio de prisión, sin embargo, sí. Decíamos que no va a entrar en prisión. ¿Por qué, Patricia?
4: Sí, bueno, porque Aldama empezó a colaborar con la justicia y tenemos que recordar que él, cuando ingresó en la cárcel, en prisión preventiva, por el caso Hidrocarburos, que está en la Audiencia Nacional, es cuando decidió empezar a cantar por las mascarillas, por el caso de las mascarillas. Aportó datos, documentación que se ha podido corroborar. Y el tribunal ha apreciado esta atenuante de colaboración, una colaboración muy cualificada, dice, y acuerda la rebaja en 2 grados, en 2 delitos y 1 grado en el resto. Y por ello, la condena es de 4 años y medio de cárcel, pero suspende la ejecución de la pena, no la sentencia, porque la sentencia la tiene, lo que suspende es la ejecución de la pena, por su aportación al descubrimiento de los delitos. Y le impone una serie de condiciones. Para empezar, que no delinca más, que presente un informe semestral de actividades y que haga trabajos en beneficios de la comunidad durante 1 año. Esta decisión, Pilar, era muy esperada, a ver qué pasaba con Aldama, porque esta decisión abre la puerta a que otros investigados en otros casos de corrupción hagan lo mismo si quieren rebajar su posible condena. Entonces, bueno, pues eso, el interés estaba, pues todos decíamos, a ver qué pasa con Aldama. Entonces, claro, tenemos tantos casos de corrupción política en este momento y algunos investigados pueden tomar nota. El fiscal jefe anticorrupción, al final del juicio, bueno, tuvo que mantener la pena en 7 años porque la fiscal general Teresa Peramato no se lo permitió. Sin embargo, bueno, la acusación popular sí rebajó a 5 y pidió al tribunal que le impusiera la pena menor por cada delito.
0: Pues Aldama ha podido escuchar en el Tribunal Supremo el fallo y esta era su reacción.
5: He demostrado que, bueno, son justos al final y que la colaboración en este país sirve.
6: ¿Cree que Ábalos y Koldo?
5: Yo no voy a opinar sobre Ábalos y Koldo. Digo que estoy satisfecho con la sentencia y espero que con esta sentencia los demás que vienen detrás colaboren.
0: Bueno, se lucraron con el cobro de comisiones por la venta de mascarillas en pandemia, pero además, Patricia, la sentencia recoge otros hechos probados como la contratación en empresas públicas de las amigas del ministro.
4: Sí, sí, de Jessica y de Claudia y todo, y los pisos que están, el piso que se le pagaba a Jessica, los contratos de alquiler del piso de la Castellana, de las casas de Marbella, de la línea de la Concepción para el veraneo de Ábalos, en fin, es que te hace todo un compendio, bueno, pues de que todos los hechos han probados, bueno, pues están ahí comprendidos en los delitos.
0: Por cierto, Patricia, hasta que ha llegado esta sentencia teníamos la vista puesta en la reunión del Consejo General del Poder Judicial, motivada por esa polémica frase del magistrado Peinado en el auto en el que ordenaba la retirada del pasaporte a Begoña Gómez, la mujer del presidente del gobierno. Recuerdo que Peinado escribía en el auto que no le cabe duda de que los agentes que acompañan a Begoña Gómez, bien por iniciativa propia o siguiendo órdenes de sus superiores jerárquicos, podrían colaborar a la fuga de la esposa del presidente. ¿Qué ha decidido hoy el Consejo?
4: Bueno, el Consejo, lo que ha decidido la Comisión Permanente, y esto es muy importante porque la presidenta Perello ha utilizado el voto de calidad, un Consejo muy, muy dividido. Bueno, pues lo que ha decidido es que se investigue la decisión de Peinado sobre las medidas cautelares, las medidas, bueno, sobre el motivo de riesgo de fuga. Entonces, lo que ha hecho es enviar el auto del juez Peinado al promotor de la acción disciplinaria para que valore si esas expresiones del magistrado pueden ser constitutivas de una falta grave de desconsideración, una falta grave que está prevista en la Ley Orgánica del Poder Judicial, y el promotor tendrá que abrir unas diligencias informativas que no tienen trascendencia disciplinaria, solo sirven para analizar los hechos y ver las circunstancias, nos explican fuentes del Consejo, acaban con un acuerdo del promotor que o bien acuerda el archivo o bien acuerda la apertura de un expediente. expediente, no es la comisión permanente la que abre ningún expediente, quien lo tiene que hacer es el promotor de la acción disciplinaria, y si decide abrir expediente es una decisión que no se puede recurrir. El expediente termina con una propuesta del promotor que va a la comisión disciplinaria, y si la sanción propuesta es la de separación de la carrera, eso tendría ya que ir al pleno del consejo. Y como te decía, esta decisión ha estado muy dividida, los progresistas a favor de acudir al promotor y los conservadores contrarios, que además han emitido un voto particular. Discrepan porque aseguran que no procede remitir el auto al promotor de la acción disciplinaria, y en el escrito dicen que Peinado explica en el auto los motivos por los que entiende que tiene que tomar esas medidas cautelares. Es una decisión estrictamente jurisdiccional y revisable únicamente por la vía ordinaria de los recursos que tienen que presentarse ante la Audiencia de Madrid, y ese juicio revisor, este que han querido ver hoy a 15, no es competencia del Consejo por vía disciplinaria. Y para explicar todo esto, estos vocales conservadores recurren a jurisprudencia del Tribunal Supremo. O sea, que digamos que la guerra en el Consejo está servida más como un tema tan político, que dices, aquí la sensación que da que es que hay que ir contra Peinado o no, o es que hay que salvar a Begoña y a Pedro Sánchez. Yo creo que se ve mucho la política en este caso.
0: Pues Patricia Rossetti es la jefa de tribunales de la cadena COPE. Patricia, gracias.
4: Gracias a ti, un placer, un día más.
0: Gracias, Patricia. Me acompañan esta tarde Paloma Esteban y Lorenzo Silva. Paloma, Lorenzo, ¿cómo estáis? Buenas tardes.
7: Hola, ¿qué tal? Muy buenas tardes.
8: ¿Qué tal? Buenas tardes, Pilar.
0: Arrancamos fuerte en la semana, hay que ver. Oye, ¿qué os parece la sentencia? ¿Os la esperabais tan dura, Paloma?
7: Bueno, yo quizá teníamos un poco la duda en las últimas semanas, siempre que esto, hay que decirlo, es especular y dar elucubraciones, ¿no? Y hacer elucubraciones. Pero es verdad que la sentencia es absolutamente demoledora, lo decía ahora mismo Patricia Rossetti, porque efectivamente el tribunal lo que ha hecho es asumir las tesis de la Fiscalía Anticorrupción, le ha dado prácticamente la razón en todo, es decir, ha tomado los razonamientos de la Fiscalía y los ha plasmado en la sentencia. Y sí te reconozco, Pilar, que en las últimas semanas, pues hablando tanto con miembros del gobierno, del Partido Socialista, te diría incluso en la oposición, la duda que existía era si realmente se iba a fijar esa pena de los 24 años, y creo que eso sí que ha sorprendido a muchas personas, ¿eh?
8: La sentencia es muy dura, pero creo que para valorarla y apreciarla y ponderarla debidamente hay que entrar en el detalle de la condena, ¿no? El detalle de la condena es que esos 24 años se alcanzan porque se van sumando una serie de delitos, que la sala entiende por unanimidad, además acreditados, ¿no? Que tienen que ver pues con todos los beneficios de diversa índole que recibió el ministro entonces de Transportes, Ábalos, por parte de la trama, ¿no? La sentencia además conlleva una pena de prisión efectiva muy alta, porque esa pena de prisión se determina en función del triple de la pena que corresponde al delito más grave. Y claro, hay un delito que es especialmente grave, que es que tenemos que observar y que creo que ha quedado bastante acreditado, que es el delito de organización criminal en concurso real con un delito de cohecho. Es decir, de alguna forma, desde el Ministerio se organizó, se montó una organización criminal que claramente estaba establecida en beneficio del ministro, y bueno, parece muy difícil que no la dirigiera el ministro y que, bueno, pues ejecutaba las operaciones de correspondientes su asesor Coldo, que al final a lo que llevaba era desviar recursos públicos a un beneficio particular. Ese delito es muy grave. Ese delito, además, produce un grave escándalo en la sociedad, ¿no? No vamos a minimizar ahora lo que está pasando. Se puede pensar o se puede plantear si a Ábalos se le está tratando con más dureza que a otros, si a otros se les debería haber tratado con más dureza. Bueno, pero si aislamos este caso de los demás y lo analizamos en sí mismo, es bastante grave. Lo que quizá puede plantear más discusión es el beneficio que ha obtenido uno de los integrantes de la organización criminal, que es Víctor de Aldama, que, por cierto, claramente no podía ser el director. Quiero decir, cuando en un momento se decía, no, el uno es Víctor Ladama, ¿cómo es el uno un tipo que está fuera del ministerio? El uno es el que tiene la llave de la caja y el que tiene la responsabilidad pública.
7: Ni la agenda, Lorenzo.
8: Nada. Eso es un razonamiento que, en fin, bueno, puede ser el corruptor y, naturalmente, oye, por cierto, tiene un reproche penal. Por cierto, tiene otras causas. Por cierto, las demás causas ya tendrá antecedentes penales. Es decir, que el horizonte de Víctor Ladama es la cárcel y que no asuma ninguna responsabilidad civil. Bueno, hay una que no puede asumir, que solo los sueldos de las amigas de Ábalos colocadas en el ministerio, porque eso pues es una decisión de Ábalos que causó un perjuicio al ministerio y por tanto esa responsabilidad civil se le impone a él y a Koldo, pero sí hay una responsabilidad civil que se le impone a Víctor Aldama solidariamente con Ábalos y con Koldo, que son todos esos beneficios detraídos de los beneficios de las mascarillas que acabaron pues en alquileres de pisos, chalés y sobresueldos en B al ministro. Luego, por otra parte, que el ministro se lo haya gastado todo tampoco le exonera. Es decir, ese argumento, me han condenado sin tener nada, hombre, pero consta que te has gastado bastante.
0: Pues vamos a conocer la opinión también de Salvador Villada, que es exfiscal del Tribunal Supremo y expresidente de la Asociación Profesional Independiente de Fiscales. Salvador, muy buenas tardes.
9: Muy buenas tardes, gracias por llamarme.
0: ¿Qué valoración hace usted de la sentencia del caso Mascarillas que hemos conocido hoy?
9: Hombre, la sentencia en su integridad no la he leído, no he tenido tiempo, vamos, en cuanto tenga tiempo lo haré, pero las conclusiones, pues hombre, a mí me parece que lo primero de todo es que es un triunfo de Alejandro Luzón y de la Fiscalía Anticorrupción. Es decir, piense el entorno en el que nos movemos. La Fiscalía está o ha estado durante mucho tiempo, bueno, y está todavía, bajo la órbita del Poder Ejecutivo. Y en este contexto, el fiscal anticorrupción, básicamente a base de prestigio y de trabajo, ha sacado adelante una acusación, pues hombre, que confronta directamente y no es la única, con las posiciones, digamos, de intereses gubernamentales. Eso, para empezar, yo quiero decir eso. Es un triunfo de Luzón. Y luego, las condenas, yo ya esperaba que fueran condenas importantes, sobre todo cuando han pasado unos meses desde el final del juicio y estaban todavía en prisión. Eso es una señal clara de que la condena les iba a caer. Lo que yo no veo tan controvertido es la rebaja de la pena sustancial al Dama. Eso, frente a la crónica que ha hecho su compañero, dices, hombre, vamos a ver, las atenuantes rebajan la pena, las atenuantes muy cualificadas rebajan mucho más la pena. Y en este caso concreto, tanto el fiscal como finalmente el tribunal consideraban el fiscal anticorrupción, porque lo dijo en el informe, aunque no le permitieron hacerlo de manera oficial, por así decirlo. Pero lo dijo en el informe que la colaboración del señor Aldama había sido tan importante que había permitido esclarecer de manera clara los hechos en esta causa y en otras. Claro, eso tiene que tener premio. Yo cuando veo que algún ministro ahora dice, ¡ay, niños, que si os portáis bien, os quitan la pena! Hombre, vamos a ver, tendríamos que estar contentos de que haya un mecanismo que permite, primero, que delincuentes confiesen. Y después que desmonten redes tan importantes y tan graves como la que en este caso se ha producido. Y hay otras por ahí en procesos diferentes que a lo mejor alguien puede pensar que también se puede beneficiar de esto. Porque la pena máxima que se impone a Ábalos, por ejemplo, es un concurso delictivo de la organización criminal con el delito de cohecho. Organización criminal que también está en otras causas que están en la mente de todos en este momento. Las penas son altísimas. Claro. Dices, es muy bueno que alguien, muy bueno para el Estado de Derecho, que alguien contribuya a desmontar esto, porque la alternativa es que se enquiste la corrupción dentro de nuestro sistema y no haya manera de penetrar en ello. Piense el bulo que hemos estado aguantando durante años y ahora parece que de bulo nada.
0: Pues Salvador Villada, exfiscal del Tribunal Supremo, muchísimas gracias por atendernos.
9: Nada, muchísimas gracias a usted por llamarme.
0: Gracias. ¿Creéis que el Supremo abre una vía para todos los que quieran colaborar con la justicia, con el precedente de Aldama?
7: Claro, yo creo que sin duda. De hecho, es uno de los mensajes que quedan encima de la mesa, porque claro, hoy estamos hablando mucho de esto. Tú lo decías al inicio, Pilar, esta sentencia la esperábamos. Lo que pasa es que eso no impide que cuando la tenemos encima de la mesa y la vamos leyendo, no le demos la dimensión y la gravedad que tiene, porque es un caso muy grave. Yo también creo que hay que incidir mucho en este aspecto que decía Lorenzo. El caso de corrupción y esta trama ha sido muy grave, con delitos muy graves, y por eso también tiene una condena grave. Pero el Partido Socialista y el Gobierno afrontan otros casos también de muchísima gravedad, especialmente el que tiene que ver con Leire y las cloacas del Partido Socialista, y vamos a ver qué pasa con la financiación, y un tema que tiene además una afectación muy importante, que es la que implica al expresidente del Gobierno, José Luis Rodríguez Zapatero. Yo creo que uno de los mensajes que quedan encima de la mesa después de esta sentencia es que, como decía también el exfiscal, colaborar tiene premio, y pienso que es una de las cosas, digamos, más relevantes en el futuro más inmediato.
0: Vamos a escuchar lo que ha dicho el líder de la oposición, el líder del PP, Alberto Núñez Feijóo. Ha dicho que la justicia ha hablado y que ahora toca hablar a la política. Sánchez es el máximo responsable de lo ocurrido y solo le queda como salida la dimisión y la convocatoria de elecciones.
10: La semana pasada, un expresidente del gobierno, por primera vez en nuestra historia, declarando como investigado por 6 delitos gravísimos ante la Audiencia Nacional. Hoy acaba de publicarse la sentencia a un símbolo del sanchismo, quien defendió una moción de censura para prometer un gobierno limpio. En este país se ha convertido en costumbre que este gobierno no asuma responsabilidades por nada, y esto no puede ser. Ante una sentencia judicial como la que hoy hemos conocido, no cabe esconderse, no cabe esperar y no cabe maniobrar.
0: La verdad que en otras circunstancias, en otro país, seguramente con una sentencia así, significaría directamente la caída del gobierno, pero estamos en España y quien gobierna es Pedro Sánchez, que ya sabemos que tiene mucha capacidad para resistir. Lorenzo, ¿qué puede ocurrir a partir de ahora? ¿En qué condiciones puede resistir Pedro Sánchez?
8: Pues la sensación que uno tiene es las condiciones que él decida, porque quizá la mayor diferencia que hay entre el caso que has mencionado al principio, ¿no?, de Keir Starmer, que ha perdido la confianza de su partido y por tanto se ha obligado a dimitir sin verse envuelto en graves casos de escándalo, simplemente, bueno, algún escándalo ha tenido, pero básicamente por una insatisfacción con su gestión, deriva del hecho de que el Partido Laborista Británico existe y puede tener una voluntad distinta de la de su primer ministro actual, ¿no? En este momento, pues lo que no parece es que exista ni pueda existir dentro del Partido Socialista Obrero Español una voluntad distinta de la de su secretario general, y mientras conserve ese apoyo y sus aliados parlamentarios no emprendan ninguna acción que no van a emprender porque es contraria a sus intereses, pues esto durará hasta que Pedro Sánchez quiera.
0: Bueno, pues la sentencia del caso Mascarillas que seguiremos comentando. Hoy hemos conocido esos 24 años de prisión para José Luis Ábalos, 19 años de prisión para Koldo García y multitud de reacciones que vamos a seguir comentando a lo largo de la tarde. Está por aquí Rosa Rosado con el abanico en la mano, porque vaya calorazo tenemos, Rosa.
11: Madre mía, el calor de noche nos quita el sueño y de día nos quita la paciencia. Entonces, bueno, hoy queremos saber cómo estás llevando esta ola de calor y sobre todo cómo llevas las noches. ¿Algún truco para dormir? ¿Y qué haces cuando no hay manera de pegar ojo? Porque igual tú eres de los que te pone de mal humor, ¿eh?, con esto del calor. Fíjate, Miguel Ángel ha descubierto para la noche una solución infalible.
12: Hola, buenas tardes, gente. Pues mira, yo ayer por la noche, sin ir más lejos, me desperté a la 1:00 de la madrugada y entre el calor y los ronquidos de mi señora me levanté, me puse un ratito en la tele y estuve haciendo unos ejercicios de estiramiento, unas abdominales, unas flexiones y unos ejercicios de musculación con unas mancuernas que tengo de 2 kilos. Oye, en mano de santo. Estuve como media horita y me volví para atrás y a los 5 minutos me quedé dormido. Lo recomiendo. Un poquito de ejercicio antes de irse a acostar es buena opción.
0: O sea, tú te despiertas, te coges las pesas, las mancuernas, te pones ahí a darle y otra vez a dormir.
11: Madre mía, la 1 de la
0: no
11: mañana.
0: No sé si lo veo, ¿eh?
11: Yo tampoco hago flexiones. No
7: cuesta de día, imagínate de noche.
0: Efectivamente.
8: Muy refrescante no parece.
0: No, claro que no.
11: Pero fíjate, cayó rendido, oye, se durmió. Aquí cada oyente tiene su manual de supervivencia propio.
13: Buenas tardes, gente. Yo la ola de calor la llevo mal, como tenéis que dormir, con la ventana completamente abierta. Yo lo que hago es el antifaz, lo mojo, pero bien mojado, y luego, cuando te lo pones con el ventilador que lo tengo en el techo, si está todas las noches me duermo, pero vamos, aunque tienes un poco de calor, me duermo enseguida. Me empapo bien, los ojos bien empapados. Y el antifaz que esté bien mojado, ni un problema.
11: Duerme con la cara chorreando.
0: Claro. Es que es la única forma. Pero bueno, quien dice el antifaz empapado, dice también el pijama que lleves,
11: bueno,
0: ¿no?
11: Bueno, el pijama, yo tengo
0: una
11: vecina.
0: Hay gente que con un flu se va vaporizando un poquito, se va mojando un poquito para que...
11: Yo meto directamente los dedos en el vaso de agua. Pero tengo una vecina que se moja unos calcetines.
0: Y se pone calcetines.
11: Y se los pone porque así te refresca los pies.
0: Es que es imposible dormir.
11: Y al menos coges el sueño un rato. Bueno, pues de eso hablamos hoy. ¿Qué truco tienes para dormir con este calor y qué haces cuando no hay manera de pegar ojo? 607-15-0602.
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2: Por hecho desde ayer y ha ocurrido esta mañana. En Reino Unido, el primer ministro, el laborista Keir Starmer, salía esta mañana a la puerta de su residencia oficial en Downing Street y presentaba su dimisión como líder del partido y como jefe del gobierno.
3: Todas las decisiones que he tomado trataban de poner al país que amo por encima de todo. Es por eso que voy a renunciar como líder del Partido Laborista. Esto asegurará que haya un nuevo líder antes de que el Parlamento reanude sus actividades en septiembre. Permaneceré como primer ministro hasta que la contienda termine y haré todo lo posible para asegurar un relevo de poder justo.
2: ¿Y ahora qué? Pues se lo voy a preguntar a continuación a Eva Millán, que es nuestra corresponsal en Londres. Eva, muy buenas tardes.
4: Hola, muy buenas tardes, Pilar.
2: 2 años ha estado en el cargo Starmer. ¿Por qué dimite, Eva?
4: Pues realmente no hay un motivo específico. Es un desgaste, es una falta de concreción de un proyecto que en su partido consideraban que no estaba materializando. Al final no estamos como en casos anteriores de esa retahíla de primeros ministros que hemos visto abandonar Downing Street en los últimos 10 años, que se iban por algún motivo específico. Aquí no ha habido una gran polémica, no ha habido un gran escándalo, pero sí ha sido un deterioro gradual que comenzó prácticamente desde las semanas posteriores a que se mudase a esa residencia oficial, que parece maldita, que parece que expulsa constantemente a aquellos que la ocupan. Realmente había un descontento generalizado en sus filas que veían el auge de los ultras de la extrema derecha del Partido Reforma y consideraban que cuanto antes cambiasen la cara del partido, mejor para intentar detener esta sangría, y eso es lo que han hecho, eso es lo que vemos cada vez más en el Reino Unido. En el momento en el que hay un líder que por lo que sea no está cuajando, no se esperan, directamente tratan de detener la hemorragia. Y tenemos que ver en las próximas semanas, lógicamente, cómo esa especie como de sorpresa colectiva que puede haber en el país respecto a una falta de escándalo, como habíamos visto, por ejemplo, con Boris Johnson o la caída de la economía con Liz Truss, pues cómo cuaja y cuál es la percepción en la calle.
2: Igualito que aquí en España, establecemos la comparación y decimos, fíjate, allí cada 2 por 3 dimite un primer ministro. No sé cuántos lleváis en los últimos años, pero es bastante, bastante llamativo. Eva, Starmer se va. ¿Cómo se va a organizar ahora el relevo en el Partido Laborista?
4: Pues estamos muy probablemente ante lo que aquí se está llamando como una coronación, y una coronación es que va a haber un sucesor sin que tenga que haber necesariamente un proceso de primarias. Lo que nos contaba Starmer esta mañana es que se va a abrir un plazo para presentar candidaturas hasta que el Parlamento se vaya de vacaciones por el verano, que será el 16 de julio, pero aquí no se espera que nadie la presente más allá del gran favorito, la persona que hoy ha vuelto al Parlamento después de 9 años precisamente para mudarse al número 10. Es el ex alcalde de Manchester, Andy Burnham, nuevo y flamante diputado en el Palacio de Westminster, y ante la expectativa de que nadie más dé la batalla, consideramos que en torno al 17 o el 18 de julio Reino Unido tendrá nuevo primer ministro.
2: Pues estaremos pendientes del relevo de Starmer y esa transición que se abre ahora allí en el Reino Unido después de que el primer ministro haya presentado hoy su dimisión por no tener el apoyo de su grupo parlamentario. En definitiva, por falta de confianza. Eva Millán, corresponsal en Londres. Gracias, Eva.
4: Muchas gracias a vosotros.
2: Pues seguimos a la tarde con Paloma Esteban y Lorenzo Silva. Claro, en un día como el de hoy, Paloma, el contraste con la política española, con un jefe de gobierno, Pedro Sánchez, que se niega a dimitir el día que su hombre de confianza es condenado a 24 años de prisión, es que es un contraste tremendo.
5: Tremendo, y también es una lección, yo creo que de salud democrática por parte del Reino Unido, donde efectivamente llevamos ya unas semanas especulando con esta decisión de Starmer después de que su propio partido se revolviera contra el primer ministro. Pero claro, es que también yo creo que tenemos que insistir mucho en una idea, y es hasta qué punto el gobierno ha tratado de que normalicemos lo que no se puede considerar normal. La corrupción es gravísima y hoy, como dices, Pilar, hemos conocido una sentencia que es demoledora porque afecta a un ministro de este presidente del gobierno, aunque fuera de la pasada legislatura. Pero la realidad es que Pedro Sánchez tiene otros motivos de mucho peso, también políticos, por los que podría dar por concluida la legislatura, y una es que vamos ya camino del cuarto ejercicio sin presupuestos generales. Hemos llegado a escuchar del gobierno que las mejores cuentas públicas son las prorrogadas, por no querer asumir. Es que esto, claro, se nos olvidan las cosas que hemos ido escuchando, pero es que el presidente del gobierno ha insistido mucho en que era mejor tener los presupuestos vigentes de hace 4 años que arriesgarse a que este gobierno del progreso y de todo lo que ellos intentan poner en marcha terminara. Por lo tanto, tú dices, el contraste es tremendo, lo es, pero yo creo que ya aquí son palabras mayores. O sea, el presidente del gobierno no puede continuar haciendo como si nada. No puede.
2: Bueno, seguimos en la tarde de COPE con el aire acondicionado a tope, porque vaya calor tenemos. El verano ha comenzado con una ola de calor y con una de las grandes preocupaciones de cada año, los incendios forestales. Porque cuando hablamos de calor extremo, no solamente hablamos de incomodidad o de récords meteorológicos, hablamos también de montes más secos, de vegetación convertida en combustible y de un riesgo creciente de que cualquier chispa pueda acabar provocando una catástrofe. Y los datos invitan precisamente a la preocupación. Más de 39.000 hectáreas han ardido ya en España en lo que llevamos de año. Es una superficie que triplica la registrada en el mismo periodo de 2025. También se han multiplicado los incendios, 254 frente a los 76 contabilizados a estas alturas del año pasado. Detrás de estas cifras no hay solamente árboles quemados, hay pueblos que viven pendientes del viento, vecinos desalojados, explotaciones agrícolas afectadas y ecosistemas que pueden tardar décadas en recuperarse. Y lo que más inquieta a los expertos es que los incendios ya no son un problema exclusivo de los meses de verano, de julio y agosto. Llegan antes, son más intensos y cada vez resultan más difíciles de controlar. Vamos a analizar qué está ocurriendo y qué podemos esperar, además de este verano, con Fernando Valladares, que es investigador del CSIC y uno de los mayores expertos de nuestro país en ecología y cambio climático. Fernando, muy buenas tardes.
1: Hola, ¿qué tal? Buenas tardes.
2: Los datos hablan por sí mismos. En lo que llevamos de año ya han ardido más de 39.000 hectáreas, que el triple que el año pasado por estas mismas fechas. Cuando escuchas estos datos, ¿qué lectura haces y qué pronóstico anticipas, Fernando?
1: Bueno, pues lo habéis contado muy bien ahora en esta introducción. La verdad es que los datos son bastante preocupantes. Para que pongamos un poco en la cabeza que son 39.000 hectáreas, es la superficie entera del Parque Nacional de Cabañeros o la del Parque Nacional de Sierra de Guadarrama, ¿no? Es el doble del de Monfragüe, el doble del Teide, como 10 veces las tablas de Daimiel. Indudablemente lo que se ha quemado no tiene la calidad ecológica que tienen estos parques nacionales. Pero para que dimensionemos un poco lo que ya se ha quemado, y la temporada fuerte de incendios no ha hecho más que empezar. Pero es verdad que ha empezado a lo grande, ¿no? El día 21, ayer, fue el inicio del verano y ha sido el 21 de junio más cálido desde que tenemos registros. Así que empezamos con el listón muy alto en cuanto a nivel de preocupación. No obstante, hay una cosa que sí quería explicar, que calor e incendios, aunque están relacionados, no son exactamente lo mismo. Y os voy a proponer a todos los que escuchéis y a ti misma un pequeño ejercicio. Hoy se puede mirar, por ejemplo, en internet, ¿no? En la página web de Incendios Hoy, que miran en los satélites dónde están distribuidos los incendios en la Península Ibérica, y se puede ver pues por todo el norte, por el este, por el sur. Pero hay una zona, Madrid y Castilla-La Mancha, en la que todavía, por suerte, no hay incendios. Si nos vamos al equivalente, al mapa de temperaturas, vemos una península ibérica en colores, digamos, chillones, y las zonas más cálidas son precisamente las que todavía no tienen incendios, Madrid y Castilla-La Mancha. Indudablemente hay una fuerte correlación, pero no es del 100%, porque para que se dé un incendio no solo hace falta calor, sino hacen falta actividades humanas, hace falta que haya combustible, hay otros factores más que hacen que la relación no sea del 100%.
2: El combustible lo tenemos, en la falta de limpieza de nuestros montes y bosques, ¿no?
1: Bueno, es un tema polémico y, como suele ocurrir con la ciencia, las recetas generales no funcionan. Porque pensemos que en ese sotobosque, que pueda parecer en algunos casos un sotobosque sucio, con restos vegetales, también es donde está el bosque del futuro, donde están todas las semillas, donde están todos los propágulos, la fuente de biodiversidad. Así que dependiendo del tipo de bosque, por ejemplo, bosques maduros, bien conservados, esa madera está bastante bien protegida. Sin embargo, en plantaciones monoespecíficas, con árboles todos muy parecidos, de una única especie, etcétera, la acumulación de madera puede ser letal, como sugieres. No hay una receta universal, lo que hay es que planificar de acuerdo con el conocimiento, tanto local como experto en general, ¿no? No es fácil qué hacer pero sí sabemos que hay una dimensión en esto de la prevención que no se está abordando bien, y es la dimensión social.
2: ¿A qué te refieres con dimensión social, Fernando?
1: Bueno, pensemos un dato que habla por sí solo. Si antes hablabas de datos, más del 90% de los incendios están originados por el ser humano. No solo en España, sino en buena parte de los países de nuestro entorno. Muy pocos incendios se producen por razones naturales, pero muy pocos, de muy, muy pocos. La mayoría de los que se producen tampoco son provocados, son accidentales. Con lo cual hay un margen, no tanto para perseguir al pirómano o pirómana, sino un margen grandísimo para enseñar, para practicar, para prevenir en prácticas tanto agrarias, forestales, turísticas, etcétera, que de forma inconsciente están provocando la inmensa mayor parte de los incendios. Así que nos gastamos muchísimo dinero en apagarlos, nos gastamos muchísimo dinero en políticas forestales y demás, muy poco dinero en lo que realmente es responsable de la mayoría de los incendios. Porque el tema social es complicado, peliagudo, no da dinero, no hay una empresa que se pueda, digamos, invertir y beneficiar de esa actividad, con lo cual queda en terreno de nadie.
2: Fernando, ayer mismo comenzamos el verano, tenemos ya la primera ola de calor encima. ¿Nos espera de nuevo un verano complicado?
1: Pues entre seguro y muy seguro. No se puede

0: Una preocupación.
1: Bueno, los incendios de sexta generación son los que se han ido viendo con más frecuencia en los últimos años. No significa que todos los incendios que ahora se vayan a hacer son de esta generación, ¿no? Dentro de los que se van haciendo, ahora mismo, por lo que yo sé, no hay ninguno de esta categoría tan, tan catastrófica operando en la península ibérica. Pero lo que vienen a decir esta categorización de generaciones es, en este caso, el grado de destrucción. La temperatura de la llama que tienen estos incendios es tan alta que generan como toda una corriente convectiva con sus propias nubes, que se llaman pirocúmulos, piros de fuego en griego, y cúmulos, pues ya sabéis, es un tipo de nubes. Son unas nubes oscuras producto del propio incendio, de tal tamaño que generan toda una célula convectiva que retroalimenta en la base del incendio con oxígeno. Tenemos que imaginarnos como un círculo, ¿no? Que el calor lo sube, cuando se enfría baja y oxigena desde capas muy arriba, trae oxígeno a la base de los incendios, como en una fragua, ¿no? Cuando le damos oxígeno, uh-huh, sube la temperatura. Esto es lo que ocurre con estos incendios y por eso se considera en la práctica que son inextinguibles o muy difíciles de extinguir. Cuando alcanzan esas dimensiones, esas características, la velocidad con la que se propaga, lo vimos el año pasado en uno espectacular en Lérida, ¿no? Que en algunos momentos avanzaba a 30 kilómetros por hora, ¿no?
0: Que es una barbaridad.
1: Cuando un incendio avanza a 5 kilómetros por hora, recordemos a la velocidad que camina una persona, ya se dice que está avanzando rápido. Ese incendio que acabó atrapando a unas personas que huían de él en un coche, pero iban por una pista forestal que no se alejaba en línea recta y acabaron siendo, digamos, atrapados por ese incendio. Una velocidad de 30 kilómetros por hora es realmente escalofriante. Y estas son algunas de las pinceladas de estos incendios de sexta generación, que lo mejor que nos puede ocurrir es que no tengan lugar.
0: Fernando Valladares es investigador del CSIC. Fernando, muy amable, gracias por acompañarnos esta tarde.
1: Un placer, hasta siempre.
0: Gracias, Fernando. Bueno, pues que tenemos que tener mucho cuidado con los incendios y con las altísimas temperaturas que estamos teniendo estos días. Paloma Esteban, Lorenzo Silva, que ha sido un placer, como siempre, teneros una tarde más aquí, en la tarde de COPE. Gracias a los dos.
2: Igualmente.
3: Igualmente, Pilar. Hasta luego.
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11: Las 5, las 4 en Canarias.
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11: La crónica judicial de este lunes pasa por la sentencia histórica del caso Mascarillas, que condena a 24 años de cárcel al que fuera número 2 de Pedro Sánchez, José Luis Ábalos. Se trata de la mayor pena de cárcel para un exministro en democracia. Para Salvador Viada, exfiscal del Tribunal Supremo, la sentencia es un triunfo de la Fiscalía Anticorrupción, que al mismo tiempo ha sido objetivo de los ataques del gobierno. Lo explicaba hace unos minutos aquí en la tarde.
14: La Fiscalía está, o ha estado durante mucho tiempo, bueno, y está todavía, bajo la órbita del Poder Ejecutivo. Y en este contexto, el fiscal anticorrupción, básicamente a base de prestigio y de trabajo, ha sacado adelante una acusación, pues hombre, que confronta directamente y no es la única, con las posiciones, digamos, de intereses gubernamentales.
11: En Escalona, en Toledo, el hombre acusado de matar a su mujer que estaba embarazada ha reconocido los hechos durante la primera sesión del juicio celebrada hoy. El presunto asesino alega que estuvo durante todo el día bebiendo alcohol y que no sabe qué se le pasó por la cabeza en el momento de apuñalar a su mujer. COPE Toledo, Blanca Bermejo.
15: Su marido aprovechó que sus hijos habían salido para guardar las maletas para cerrar en ese momento la puerta y asestarla 8 puñaladas en la espalda y en el abdomen que acabaron con la vida de María Elena y la del feto, a pesar de que se le practicó una cesárea de urgencia. Hoy Juan José ha reconocido los hechos.
16: ¿Usted quería matarla, acabar con su vida, cuando hizo eso?
17: Sí, pero no sé, en ese momento no sé lo que me pasó por la cabeza. Me invadió la ira y de todo ello me arrepiento y no hay una noche que me vaya a acostar con ese remordimiento y ese dolor.
15: Al entrar su hijo en la vivienda, Juan José le gritó que se callara porque su madre se lo merecía, profiriendo insultos contra ella. Hoy su defensa ha pedido la absolución porque en ese momento el agresor estaba bajo los efectos del alcohol. Es además conocida su adicción a la cocaína.
11: El primer ministro israelí Benjamín Netanyahu insiste en que su ejército tiene total libertad de atacar en el Líbano para frustrar cualquier tipo de amenaza directa contra el pueblo israelí. Esta declaración de Netanyahu se produce después del memorándum de entendimiento entre Estados Unidos e Irán y del alto el fuego que Israel y Hezbollah firmaron este pasado viernes.
9: ללוחמים שלנו בדרום לבנון יש חופש פעולה מלא לסכל כל איום ישיר ומתהווה עליהם או על תושבי הצפון. אין לצהל שום הגבלה בעניין זה. אני עומד מאחריהם, העם כולו עומד מאחריהם, ואני עומד איתן על כך.
11: Y en los deportes, una tormenta eléctrica amenaza el partido de la Francia de Mbappé, Luis Munilla.
18: Sí, es una jornada con mucho atractivo en el Mundial. Tenemos tiempo de juego desde las 7 menos 10 hoy con el arranque de la Argentina-Austria, pero luego vamos a ver en efecto si la meteorología permite el arranque del Francia-Irak a partir de las 11 en Filadelfia, Javi Gómez.
19: Primer partido del Mundial con riesgo de aplazamiento. Hay aviso meteorológico de tormenta eléctrica para las 11 de la noche, la hora del inicio del Francia-Irak. Un rayo a menos de 13 kilómetros haría ir evaluando la situación cada media hora, así que todo el mundo mirando al cielo en lo que sería el partido 100 de Mbappé con la selección francesa, que prepara rotaciones ante la floja Irak.
18: La jornada la completan de madrugada ya el Noruega-Senegal a las 2 y el Jordania-Argelia a las 5. Y en el día después de la goleada, ¿qué hace hoy la selección española en Chattanooga, Miguel Ángel Díaz?
20: Después de la victoria ante Arabia, Luis de la Fuente ha concedido unas horas de descanso a sus jugadores. El entrenamiento de hoy está fijado a las 6 aquí en Chattanooga, medianoche en España. La selección jugará 16avos de final. Incluso le valdría un empate ante Uruguay para ser primero, siempre y cuando Cabo Verde no le marque 4 o más goles a Arabia Saudí. Habrá que esperar todavía para ver si el seleccionador, que ayer introdujo 4 cambios, repite equipo ante los uruguayos.
18: Además, esta tarde el Málaga celebra con su afición el ascenso a primera, y la checa Vondrousova, campeona de Wimbledon en 2023, ha sido sancionada con 4 años por negarse a pasar un control antidopaje.
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21: Buenas tardes. Los sindicatos UGT, USO y Comisiones Obreras han convocado una huelga general en el sector del metal de Baleares, que agrupa unos 39.000 trabajadores ante la falta de avances en la negociación del nuevo convenio colectivo. El periodo de matriculación para los alumnos de educación infantil, educación primaria y educación especial para el próximo curso arranca este mismo lunes. Un total de 102 niños y jóvenes de Mallorca van a participar este verano en el programa Jóvenes en la Serra de Tramuntana, que ofrece excursiones, actividades educativas y dinámicas de grupo. Y medios aéreos y terrestres del Instituto Balear de la Naturaleza del IBANAT combaten un incendio forestal declarado en Somorell, en el término municipal de Muro. 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

0: Pues ya tenemos sentencia del caso Mascarillas. El Tribunal Supremo condena al exministro de Transportes, José Luis Ábalos, a 24 años de prisión, a su ex asesor Koldo García a 19 años de cárcel y al empresario Víctor de Aldama a 4 años y medio por las irregularidades en la compra de mascarillas durante la pandemia. Durante el juicio, Ábalos y Koldo defendieron su inocencia y pidieron la absolución. Aldama, en cambio, reconoció parte de los hechos y colaboró con la justicia, por lo que el empresario no entrará en prisión, ya que la pena queda suspendida condicionada a que no vuelva a delinquir, presente informes periódicos de actividad y cumpla trabajos en beneficio de la comunidad.
1: He demostrado que, bueno, son justos al final y que la colaboración en este país sirve.
2: ¿Digo Ábalos y Koldo?
1: Yo no voy a opinar sobre Ábalos y Koldo. Digo que estoy satisfecho con la sentencia y espero que con esta sentencia los demás que vienen detrás colaboren.
0: Bueno, pues es lo que decía Víctor de Aldama este mediodía tras conocerse la sentencia. Jorge Bustos, muy buenas tardes.
3: Menudo día de Santo Tomás Moro, Pilar.
0: Pero has visto que hemos empezado la semana fuertes, pero te pongo buena música para sobrellevar
3: tenemos encima. La crees, nada menos, muy bien.
0: No te mereces, no te mereces tú menos. Oye, ¿qué te parece esta sentencia durísima?
3: Bueno, yo la verdad es que no esperaba que el Supremo, y además por unanimidad, ojo, en esa sala se sienten magistrados adscritos a la corriente, digamos, progresista. Bueno, por unanimidad han aceptado la petición tal cual de la Fiscalía Anticorrupción, la de Alejandro Luzón, que siempre se ha mantenido autónoma e independiente respecto de las presiones de la Fiscalía General, la de Teresa Peramato y antes García Ortiz. Y claro, 24 años de cárcel, este es el quinto ministro desde la restauración de la democracia condenado, ha habido 5 ministros solo, desde 1978 hasta hoy condenados, pero nunca antes se había producido ni una condena a tantos años de prisión, ni una condena a un ministro de un gobierno cuyo presidente está todavía en ejercicio, ni tampoco una condena a una persona, aparte de ministro, tan cercana al núcleo del poder actual. Uh-huh. Porque hablamos del portavoz de la moción de censura, del ministro de Transportes y del secretario de Organización de Sánchez.
0: Llevamos ya 2 condenas. De los casos, que son unos cuantos, que salpican al gobierno y salpican al Partido Socialista, pues 2 condenas. La primera, la del fiscal general del Estado, y ahora la de la mano derecha del presidente del gobierno, el que fue su mano derecha durante tantísimos años, el hombre con el que recorrió, además, toda España, acuérdate, metido en ese Peugeot, José Luis Ábalos. ¿En qué posición deja todo esto al gobierno? Bustos.
3: Bueno, es que fíjate, te decía lo de Santo Tomás Moro, porque en el Reino Unido esta mañana anunció su dimisión un primer ministro que simplemente había perdido unas elecciones municipales y había nombrado embajador en Washington a un amigo de Epstein. Con estos 2 criterios el tipo se va a la calle, porque además su partido le echa a patadas. Uh-huh. Se va 5 minutos
0: antes. Hay una
3: antes
0: pérdida de confianza y le dicen fuera,
3: claro,
0: efectivamente.
3: Claro, aquí tenemos 9 casos de corrupción, a cual más grave, incluyendo la familia, el núcleo familiar del presidente del gobierno, y tenemos una condena a 24 años de cárcel del tipo que lo llevó al poder. Y la reacción del gobierno ha sido, Pilar, salir en tromba contra los jueces y criticar que haya gente que colabore con la justicia. Pero vamos a detenernos a pensar lo que significa esa frase. Esa frase significa: aguantad, callad la boca, cumplid la ley de la omertad como hacemos en la mafia. En la cosa nuestra nosotros nos comemos los marrones. No vamos a colaborar, no vamos a destapar. Y el que destape es un traidor. ¿Este es el criterio de Óscar Puente? ¿Este es el criterio de Gabriel Rufián? ¿Este es el criterio de los ministros que están tuiteando todo el día contra...? Es delirante el momento moral en el que estamos ahora mismo. Pero eso es lo que están haciendo, Pilar. Es muy grave. Te están diciendo, no. El ideal moral en el sanchismo es la omertad. Es callar, es mantener la porquería debajo de la alfombra. ¿Pero cómo podemos aceptar ese mensaje? Por supuesto que los estados se defienden de sus enemigos. Por supuesto que la justicia, desde siempre en democracia, premia a los colaboradores, porque es la única manera de destapar la corrupción. ¿Cómo lucharon en Italia contra la mafia de Totò Riina o contra la corrupción de Bettino Craxi? ¿Cómo lucharon? Pues incentivando la figura del pentiti, en los arrepentidos. El pentito era el tipo que iba y contaba lo que sabía. Y así es como se desmontó décadas de corrupción y de mafia en Italia. Bueno, es que es la única manera que tiene un Estado democrático incentivar. Y ahora el mensaje, Pilar, es para Leire y para Julito Martínez y para Santos
0: Zapatero.
3: Y para Santos Cerdán. Uh-huh. Ojo, que el que más sabe de Pedro Sánchez y el que puede conectar la cloaca directamente con el número 1 es Santos Cerdán.
0: Bueno, efectivamente, y también Ábalos, que tiene que saber mucho, y me imagino,
3: claro,
0: que habrá callado
3: mucho. Claro, tiene más causas y dice, bueno, ya
0: mucho.
3: pues claro, para esta estrategia que me ha salido tan mal, pues ahora se voy a cantar.
0: Oye, te decía que todo esto en qué posición deja al gobierno, pero te pregunto también todo esto en qué posición deja a los socios del gobierno.
3: Bueno, es que la reacción, por ejemplo, de Rufián, el portavoz de Esquerra, es muy... es muy ilustrativa de la deriva que llevan los socios del gobierno. Ellos dicen que, bueno, primero critican a los jueces, como ya se ha instalado esa cultura antidemocrática en el sanchismo y sus socios, pues esto va de suyo. Pero luego dicen, hombre, pero esto tampoco es gobernar, porque gobernar es legislar, y como no puede legislar el gobierno, pues que convoque elecciones. Esto lo hice más o menos con la boca pequeña, porque luego una moción de censura, que sería lo moralmente aceptable en este momento, en este momento histórico de España, no lo van a apoyar, porque para esta gente, para esta mentalidad de secta guerra civilista, hay algo mucho peor que te condenen a 24 años de prisión, que el puterío, que la corrupción, que las mordidas, que el desvío de dinero, que el desfalco, todo, es que gobierna la derecha. O sea, peor que cualquier otra cosa, la mentalidad de esta gente, lo peor del planeta, lo peor en su averiada escala moral, es que venga la derecha. Entonces eso, como no lo pueden votar, pues están deseando que Pedro le dé al botón. Pero Pedro no le va a dar el botón, y ahora menos que nunca, porque no puede afrontar el huracán de sentencias que se le vienen encima fuera del poder. Entonces va a intentar alargarla hasta el final, presentando unos presupuestos que le van a tumbar en otoño, y probablemente nos iremos a votar a principios del año que viene.
0: Sí, le puede servir de excusa, además, ¿no? El hecho de decir es que no he sacado adelante los presupuestos, claro, para convocar elecciones anticipadas, no por los casos de corrupción que le rodean, sino porque no saca adelante esas cuentas públicas, que, por cierto, tenía que haberlas sacado adelante ya hace bastante tiempo. Pues es la opinión de Jorge Bustos. Te escuchamos, como siempre, mañana tempranito en Herrera, en COPE. Bustos.
3: Voy a preparar ya el monólogo. Me voy a quedar a gusto.
0: Ya me imagino.
3: Un beso, Pilar.
0: Otro para ti, gracias. Gracias, Bustos.

0: Hablábamos antes del calor que estamos teniendo. Te recordaba que ayer entraba el verano con esa primera ola de calor que ya tenemos encima y que tiene una parte muy visible, que es el asfalto ardiendo, la camiseta pegada al cuerpo, el ventilador girando a todas horas, las persianas bajadas a las 5 de la tarde. Y tiene otra cara menos visible que llega unos días después, la factura, la de verdad, la de la luz. Porque estos días el calor no solamente se sufre, también se paga. Se paga en casa, cuando ponemos el aire acondicionado más horas, se paga en los bares, en las panaderías, en las tiendas, en las cámaras frigoríficas que trabajan sin descanso. Y se paga también en el trabajo, porque con 38, 40 o 42 grados uno no rinde igual, ni piensa igual, ni se mueve lógicamente igual. Hoy el mercado mayorista de la luz marca en España un precio medio de casi 100 euros el megavatio hora. Pero lo importante está en el detalle. Hay horas mucho más baratas y horas que son más caras. Esta noche, por ejemplo, entre las 9 y las 11, el kilovatio puede salir a precio de pequeño lujo doméstico. Me acompaña esta tarde José María Camarero, que es periodista económico de ABC y es nuestro experto en economía de bolsillo. Camarero, ¿cómo estás? Muy buenas tardes.
1: Hola, muy buenas tardes, Pilar.
0: Hoy, si te parece, vamos a ponerle precio al calor, porque siempre hablamos de qué calor tenemos, y no vemos más allá, pero la factura que deja es bastante considerable. Todos sabemos lo que es encender el aire acondicionado, pero no todos somos conscientes de cuánto nos cuesta. En una casa normal, ¿cuánto puede añadir una ola de calor como la que estamos viviendo ahora mismo a la factura de la luz?
1: Pues fíjate, por usar el aire acondicionado entre 5 y 6 horas al día, que bueno, ya sabemos que las medias pueden ser un poco distorsionadoras, pero bueno, por 5 o 6 horas al día podemos elevar nuestra factura, o se puede elevar nuestra factura, entre 20 y 30 euros. Es bastante dinero, porque al final hay facturas medias de 60, 70 euros, por lo tanto es mucho dinero adicional al mes, con otros muchos gastos, evidentemente, y luego es un derroche en algunos casos también de ahorro energético, por lo tanto impacta y muy de lleno en nuestra economía doméstica, sí.
0: Claro. ¿Eso cuántas horas has dicho de aire acondicionado?
1: Unas seis horas.
0: Lo que pasa que con este calorazo, 6 horas nos quedamos cortos.
1: Claro, solo si lo tienes puesto por la noche, vamos
0: claro,
1: a poner.
0: Efectivamente.
1: Solo durante la noche, que es que además son muy tórridas, pues evidentemente ya vas a gastar bastante más. Y luego también por la tarde estás un rato en casa. En fin, no es nada fácil ahorrar con las olas de frío, cuando ocurre en invierno, sí, y con las olas de calor, con este clima extremo que tenemos ahora mismo estos días.
0: Precisamente por la noche es cuando estamos en casa, cuando nos desesperamos quizá más con el calor, cuando no conseguimos dormir y dices, mira, tiro de aire acondicionado. Uh-huh. Pero ¿qué pasa entre las 9 y las 11 de la noche para que el kilovatio parezca marisco de Nochebuena?
1: Pues acabas de decir antes el precio, es verdad, de esta noche, por ejemplo, del kilovatio hora es muy caro, es bastante récord. El de mañana, ya avisamos que ya han salido los precios de mañana, va a ser todavía más. Mañana es el pico de la ola de calor en el sentido de temperaturas, meteorológicamente ¿sí? hablando, y mañana es el pico de precios también, porque tendremos unos precios aún todavía más caros que los de hoy. ¿Qué es lo que pasa? Me decías, bueno, pues en esa franja, ¿qué pasa entre las 9 y las 11 de la noche? Primero, que casi todo el mundo ya está en casa, es decir, hay un mayor uso uh-huh. de los, en este caso, aires acondicionados, evidentemente, y lo que ocurre es que no hay tantas energías renovables disponibles en ese momento. La primera que nos quitamos de encima a esas horas, ¿cuál
0: es? Solar.
1: La solar, que ya no está disponible por causas obvias, pero luego también estamos en un momento meteorológico en el que no hay demasiado viento. Por lo tanto, hay que tirar de las centrales más caras, que son las que utilizan gas, por ejemplo.
0: Las de ciclo combinado,
1: eso,
0: ¿no?
1: Eso es, y eso es lo que provoca que justo a esa hora se den las peores condiciones para utilizar el aire acondicionado, que esto no quiere decir que no lo usemos, pero que la gente sepa que en esas horas y ya durante la madrugada, también ocurre bastante que los precios durante la madrugada están bastante disparados y así llevan en los últimos meses y ahora esto se acentúa.
0: Camarero, ¿quién nota más la subida, el cliente del mercado regulado o el del mercado libre?
1: La nota más el cliente del mercado regulado, el que tenga el PVPC famoso, que son unos 8 millones de hogares. ¿Y por qué la nota más? Porque su tarifa va en función de estos cambios horarios que hay con respecto al precio de mercado. Lo nota menos el que tenga su tarifa en el mercado libre, que son unos 20 millones de hogares, porque tienen un precio estable, tienen un precio fijo, pero ojo, ese precio fijo también es superior cuando el precio de la luz del mercado cae mucho, ¿no? Digamos que están pagando como un seguro, como una prima, uh-huh. para tener garantizado el mismo precio, pero en estas circunstancias, en estos días, le sale menos a cuenta a quienes tengan el mercado regulado como tarifa.
0: Además, vamos a recordar que desde el pasado 1 de junio ha vuelto el IVA de la luz y del gas al 21% y el impuesto especial eléctrico también ha vuelto a su nivel habitual. ¿Cuánto pesa esta parte fiscal en el recibo?
1: Pues pesa mucho, porque fíjate, en el caso de los impuestos, se llevan aproximadamente un tercio del recibo de la luz. No solo es el IVA, es el impuesto de especial eléctrico. Son determinadas tasas, además, que también van grabando lo que pagamos por el kilovatio hora. Y luego hay una parte fija, también muy importante, que son la potencia y todo lo demás que hemos hablado alguna vez aquí, y lo que es el consumo puramente dicho de luz, pesa aproximadamente un 30%. Un tercio de todo lo que pagamos es el consumo que hacemos. El resto son todo tipo de tasas, todo tipo de costes fijos, de peajes, que hay que pagar sí o sí, utilicemos mucha o utilicemos poca luz. Bueno, esto lo sabe sobre todo, perdón, quien tiene un piso en la playa,
0: sí.
1: En la playa quiero decir, o es una segunda residencia, sí, que paga la factura todos los meses y dice, pero si no he ido hace un montón de meses, voy a ir ahora que es verano, por
0: pues
1: ejemplo.
0: Ahí tiene el gasto fijo.
1: Ahí está.
0: Estamos hablando de lo que gastamos en casa con este calor y con el aire acondicionado prácticamente funcionando a tope o por lo menos buena parte del día. ¿Pero qué pasa en los negocios? Pues se lo vamos a preguntar a Enki López, que es propietario del restaurante Cadón en Cuenca. Enki, ¿cómo estás? Muy buenas tardes.
2: Hola, muy buenas tardes.
0: ¿Tenéis mucho calor ahora mismo por Cuenca?
2: Pues sí, y más un día como hoy que aprieta muchísimo.
0: Muchísimo. Mucho, mucho. Bueno, en toda España, con esta ola de calor que está disparando los termómetros hasta 10-12 grados por encima de lo que es normal. En tu caso, Enki, ¿cuánto cambia la factura de la luz en una semana como esta de temperaturas tan altas?
2: Pues cambia bastante, más de lo que nos gustaría muchas veces, la verdad. Porque, bueno, el consumo no solo se nos dispara por el tema de los aires acondicionados y demás, sino que también, pues, al enfriar la bebida, pues también supone un sobrecoste para las máquinas, trabajan más. La máquina también al trabajar más genera más calor dentro del local y bueno, pues se nos dispara todo un poquito más de lo que nos gustaría.
0: Claro, son es lo que tú dices, es que no es solamente el aire acondicionado, son también las cámaras, los congeladores, la máquina de hielo, todo a la vez, ¿no?
2: Es un conjunto de cosas que hace que, bueno, pues que lo notemos bastante más y claro, no podemos cambiar precios de verano e invierno por nosotros tener unos consumos superiores. Hay que asumirlo.
0: Uh-huh. Y en la factura, más o menos, ¿en cuánto lo notas?
2: Pues podemos estar hablando de son cifras un poco aproximadas, ¿sabes? Porque tampoco no tenemos suficientes datos todavía como para poder hacer una comparativa, pero podemos estar hablando de un 15% fácil por encima.
0: Uh-huh. Pues Enki López.
2: Cuando vaya entrando el verano más seguro.
0: Claro, claro, claro. Efectivamente, ahora acabamos de empezar, sí es verdad que tenemos temperaturas muy altas, pero luego vas acumulando muchos días de calor y todo va sumando. Enki López es el propietario del restaurante Cadón en Cuenca. Gracias por atendernos, Enki.
2: A vosotros y muy buenas tardes.
0: Esto que nos ha contado Enki explica muy bien el doble golpe para los pequeños negocios, ¿no? Gastan más para mantener abierto y además muchas veces trabajan peor porque la calle se vacía o porque el calor cambia los horarios de consumo. Sí. Vamos a hablar de otro aspecto que me parece también importante, camarero,
1: sí,
0: porque hasta ahora hemos hablado del recibo, de la luz, pero hay otra factura menos visible, que es la del cuerpo trabajando con calor. La Organización Mundial de la Salud calcula que la productividad cae entre un 2 y un 3% por cada grado por encima de determinados umbrales de estrés térmico. Con calor extremo se trabaja peor, se cometen más errores, hay más cansancio y también más riesgo de accidente. ¿A partir de qué momento el calor deja de ser una incomodidad y empieza a ser un coste económico para una empresa?
1: Pues fíjate qué temperatura te voy a dar, porque así lo dicen los informes, que yo creo que nos puede sorprender un poco. Empieza a haber impacto laboral, impacto, digamos, en el rendimiento, por decirlo de alguna forma, todas esas características o contingencias que has dicho, a partir de 20 grados. 20 grados
0: solamente, a partir de 20 grados.
1: Evidentemente, cuando estamos en 35 o en 40 y algo, como hay muchas capitales de provincia hoy o mañana, pues se nota mucho más. Pero ya a partir de 20 grados empieza a notarse cómo el trabajo o la forma de trabajar o el impacto en el trabajador, evidentemente, es de poco notable, va subiendo a muy notable o incluso a extremo. 20 grados, fíjate cómo son las cosas y qué poquito.
0: ¿Pero cómo se traduce el calor en productividad? ¿Menos rendimiento, más accidentes, más bajas?
1: Por una parte, menos rendimiento, menos productividad. Es decir, no se trabaja lo mismo, no se rinde lo mismo cuando estamos en un ambiente de calor, cuando ya no solo porque estemos en un sitio cerrado, sino también porque llegamos de la calle a nuestro puesto de trabajo con ese calor hasta que te pones al día, etcétera. Eso tiene un notable problema de rendimiento y de productividad. influyen los accidentes. Hay más accidentes. En concreto se ha cuantificado como un 17% más de accidentes.
0: Y me imagino que especialmente en los profesionales que trabajan en el exterior, al aire libre, que son los que sufren efectivamente el calor. Ahí no les ayuda el aire acondicionado.
1: Aquí sí nos están escuchando agricultores,
0: claro,
1: albañiles y en la pesca. O sea, el sector de la construcción y el sector primario es donde más se nota. Y te iba a decir que hay, claro, más bajas también, porque esto se nota mucho, porque al final hay muchos procesos también derivados de todo lo que tiene que ver con los golpes de calor, las olas de calor, esa falta de trabajar en condiciones que en muchos casos, aunque sean dignas, pero evidentemente es que no escapan de este problema de las temperaturas y de este problema meteorológico que tenemos encima.
0: Volviendo al uso doméstico de la energía, uh-huh. Camarero, ¿qué tres gestos ahorran de verdad y cuáles son puro placebo doméstico?
1: Mira, bajar la temperatura en el caso de que lo tenga el aire acondicionado, no va a suponer que nos enfriemos mucho antes, y sí va a suponer un gasto bastante considerable. Por cada grado, ahora en verano, que bajes la temperatura del aire acondicionado, gastas un 7 un 8% más de luz, uh-huh. Por lo tanto, mantener una temperatura estable entre
0: que sea 20, razonable.
1: 23 y 24 grados.
0: Que no te
1: grados.
0: Lo pongas a todo trapo y te tengas que poner una sudadera.
1: Eso es. Luego, todo lo que tiene que ver, no es ninguna tontería, todo lo que tiene que ver con la ventilación de nuestra casa. Evidentemente, ahora, en estas horas, por ejemplo, 5 y 24 minutos de la tarde, si tenemos ventanas abiertas y demás, todo esto no ayuda para nada a dar esa sensación de calor, que lo que provoca es luego que actives más los aires acondicionados y los aparatos refrigeradores y, por lo tanto, gasten mucho más.
0: O sea, bunkerizar la casa funciona también. Bajar persianas, cerrar en las horas principales
1: eso
0: de calor,
1: y ventilar,
0: que no entre el calor.
1: Y ventilar fundamentalmente por la mañana, que es cuando hay que ventilar. Y luego todo lo que tiene que ver incluso con el mantenimiento, vamos a hacer un poco de manitas. El mantenimiento de los aparatos aire acondicionados, limpiar los filtros, usar bien las rejillas, que no vayan las rejillas directamente a nosotros, ese chorro de aire, es también muy importante, sobre todo para eso, para no ir corriendo, para no activar rápidamente todos esos aparatos que queremos que enfríen en muy pocos minutos y mucho tiempo. Eso gasta mucho y nunca se consigue ese objetivo.
0: Bueno, pues estas son las recomendaciones que nos hace José María Camarero, que es nuestro experto en economía de bolsillo. Camarero, quédate con nosotros porque estamos hablando con los oyentes de cómo llevan ellos esta ola de calor, cómo llevan las noches, algún truco para dormir con este calor y qué hacen cuando no hay manera de pegar ojo porque dicen, me he acostado con 30 grados de temperatura y esto ya... es imposible.
3: Pues vais a alucinar porque este truco es una fantasía absoluta, es que no os lo vais a creer.
4: Hola, buenas tardes. Yo duermo bien más o menos hasta los 27, 27 y medio, con la ventana abierta y el ventilador de techo. Y si ya marca los 28, entonces lo que hago es una cosa que es infalible, de verdad. ¿Sabéis esas cremas que dan frío, que son para las piernas que venden en cualquier supermercado? Pues yo me pongo en la zona de la barriga y en la zona del cuello por la parte de atrás. A partir de los 30 grados o así, me pongo también en las piernas de la rodilla para abajo. Eso baja la temperatura corporal, bueno, una barbaridad, probarlo.
3: Bueno, más barato que el ventilador.
0: Totalmente,
3: o
0: que el aire acondicionado.
1: Es que os voy a decir una cosa, no va desencaminada esta oyente. Hay un boom de ventiladores, ya desde el año pasado, un boom de ventiladores de techo.
3: De techo.
1: Incluso de estos que se cierran, que vienen cerradas las aspas, porque son lámparas en realidad. Hay un boom auténtico. Es verdad que gasta muy poco. No es como el aire acondicionado, pero es verdad que también sirven para mantenerte un poquito. Yo, en mi caso, lo utilizo.
0: Yo también lo utilizo. Tengo aire acondicionado, pero apenas lo pongo, porque prefiero el ventilador.
3: Claro, pero anoche era insoportable el calor.
1: Esta mañana creo que todos nos hemos levantado bastante acalorados.
3: Con ventilador de techo.
0: La crema fría, ojito a este truco, que la crema fría la tenemos en todos los súper, efectivamente, para las piernas cuando las tienes cansadas y demás.
3: Claro, y las reductoras anticelulíticas y todo esto.
0: Hay que echarse crema.
3: Maravilloso, y aquí una fórmula magistral contra el bochorno nocturno.
5: Hola, buenas tardes, gente. Pues yo desde Palma de Mallorca, que os aseguro... sé que hace mucho calor, pero aquí la humedad es muy alta y el calor es insoportable. Yo lo que hago es poner agua en un pulverizador y le echo un poco de alcohol. No demasiado, pero un poquito. Y a medida que te pulverizas, te da como fresquito. Mi nuera lo ha descubierto y bueno... me ha quitado el pulverizador. Haré otro. Buenas tardes, gente.
3: Pues
5: gente.
3: Yo no encontraba el porqué y resulta que, claro, el alcohol se evapora más rápido que el agua. Entonces te roba más calor de la piel en menos tiempo y por eso notas la sensación de frescor más que el agua sola.
0: Oye, pues de momento dos trucos económicos.
3: Sí, desde luego. Y buscamos más. ¿Cómo llevas tú las noches? Y cuéntanos algún truco para dormir con este calor en el 607-150602.
0: Camarero, gracias.
1: Muchas gracias. A ver si pasamos mejor noche.
0: Ay, pues eso espero. 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
20: Y esto nos ha llevado a preguntarnos quién está detrás de los mensajes. ¿Quién no le...
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0: Venimos de un fin de semana, la verdad, que durísimo en el agua. 15 personas han muerto ahogadas en España durante las últimas 72 horas y 6 de ellas eran menores. Y hay una tragedia que resume el golpe de estas cifras, la de Tarragona, donde 3 chavales de 12 y 13 años han perdido la vida después de tener problemas para salir del agua en una zona de rocas en la playa de La Rabasada. Eran parte de un grupo de 6, 3 consiguieron salir por sus propios medios, pero otros 3 fueron rescatados ya en estado crítico. Uno de los chicos murió en la playa y los otros 2 horas después en el hospital. Y no solamente hablamos de playas, también de piscinas. De hecho, este fin de semana morían también una niña de 4 añitos en una piscina en Lanzarote y otro pequeño de 3 en Mallorca. Y hablamos de pantanos, de ríos, de embalses, de zonas de rocas, de corrientes o banderas que no siempre se entienden. De hecho, hay un dato bastante llamativo. Según la Real Federación Española de Salvamento y Socorrismo, en torno al 90% de los fallecidos por ahogamiento en España pierden la vida en zonas sin vigilancia de socorrista. Es decir, muchas veces el problema no es solamente el agua, sino dónde nos metemos, cómo valoramos el riesgo o si hay alguien preparado para actuar a tiempo. De todo ello hablamos con Sebastián Quintana, que es experto divulgador en prevención de ahogamientos. Sebastián, buenas tardes.
1: Buenas tardes, Pilar.
0: Decíamos, 15 personas ahogadas en un fin de semana, 6 de ellas menores. Es una cifra terrible y preocupante, Sebastián.
1: Absolutamente, y la muerte de estos 3 chicos ha sido un goteo de drama absoluto. Chicos que habían acabado ese mismo día el curso escolar y que decidieron irse a la playa a darse un baño en una zona, en esta playa que acabas de citar, en Tarragona, que además ya se advirtió que el año 2021 el servicio de socorrismo de esta playa advertía a las autoridades de las fuertes corrientes de retorno que tiene esta playa, y justo estos chavales se lanzan. El drama pudo haber sido mayor, se salvaron otros 3 y se lanzaron sin ningún elemento de flotación, con absoluto desconocimiento, con el relax que supone la alegría haber acabado un curso, todo ello unido a una temperatura elevada que está invitando
0: agua,
1: pues,
0: claro,
1: a que las playas se cuadruplique incluso el número de usuarios. Y por la ley de probabilidades, cuanto más coches circulan por una carretera, la probabilidad de accidentes es mayor. Cuanto mayor número de personas interactúan en espacios acuáticos, igualmente la probabilidad de accidentes es mayor.
0: ¿Qué peligros específicos tienen este tipo de lugares, como donde han perdido la vida estos chavales? ¿Corrientes, oleaje, rocas con las que se puede chocar,
1: sí,
0: también?
1: Exacto, es lo que se llama en inglés rip current, que es la corriente de retorno. Yo me lanzo al agua, intento volver a la orilla, ¡uy, que no avanzo! Y veo cómo me va arrastrando la marea, la corriente, hacia adentro. Entramos en pánico, vemos que nos alejamos de la costa, que por más que nademos, braceemos, seguimos alejando. Ahí entramos en lo que se llama en distress, es pánico, y antes de ahogarnos porque tragamos agua, nos ahogamos porque nos vienen los peores pensamientos a la cabeza. Me voy a morir, no voy a salir de esta. Entramos en pánico, no actuamos de forma correcta, y hay que tener en cuenta que la corriente de retorno, Pilar, es la segunda causa de muerte por ahogamiento en todo el planeta. Y nosotros enseñamos cómo que hay que actuar en estos casos. Los chicos intentaron alcanzar la costa y es un error mortal. Vas a perder la capacidad física, el oxígeno, y te vas a ir al fondo.
0: ¿Qué hay que hacer entonces en estos casos, Sebastián?
1: En estos casos es dejarte llevar por la corriente,
0: ¿sí?,
1: mar adentro. Incluso cuando hay oleaje, si nos lanzan una ola al agua en zonas de roca, el instinto de supervivencia es volver a subir por donde nos ha tirado. Error mortal. La próxima ola que va a llegar va a impactar nuestro cuerpo contra las rocas, y un golpe a la cabeza significa perder el conocimiento. Uh-huh. Nos tenemos que dejar llevar. Una corriente de retorno no mide más de 40 metros de largo, ¿vale? Vamos a notar a los 40 metros que no nos sigue empujando mar adentro, y ahí es nadar a la izquierda o a la derecha, es una especie de sumidero que se genera. La corriente de retorno es una corriente que se genera desde la orilla a mar adentro. Al
0: sí,
1: revés,
0: sí,
1: es como si quisiésemos ir por una cinta del aeropuerto en sentido contrario. Nadar es acabar con la capacidad, con el oxígeno, la capacidad física, es dejarnos llevar, agitar los brazos para que en tierra vean que estamos en peligro, pero a esos 40, 50 metros no nos va a seguir empujando mar adentro. Nadamos a la izquierda, 6, 7 metros a la izquierda o a la derecha, nos salimos, como digo, de ese sumidero,
0: uh-huh,
1: y la propia corriente nos va a llevar prácticamente sin ningún problema a la orilla. Pero
0: claro,
1: se desconoce
0: eso, hay que conocerlo,
1: forma de reaccionar.
0: Efectivamente,
1: exacto,
0: porque lo natural es intentar salir por tus medios y enfrentarte a esa corriente, que es al final lo que te sigue arrastrando y puede ser pues un peligro mortal. En la playa, ¿cuáles son las normas básicas que no deberíamos saltarnos nunca para prevenir ahogamientos?
1: primero hacer caso a la bandera roja. La bandera roja sigue siendo en toda España. En España tenemos 8.000 kilómetros de costa, contando los dos archipiélagos más, Ceuta y Melilla. Tenemos hasta 10.000 puntos en la costa donde nos podemos bañar. Evidentemente, no todas están señalizadas. Primero ir a una playa donde haya servicio de socorrismo. Esa es otra gran discusión. Los horarios de los servicios de socorrismo. Tenemos pues 38 grados a las 7 o 8, incluso 9 de la noche, y a las 6 de la tarde cierran sus puertas. Las playas quedan inermes. Y sobre todo hacer caso a las banderas rojas. La bandera roja no se pone por capricho, y observamos que el 80% de los fallecidos se saltaron esa bandera roja. Y en aquellos puntos donde no hay señalética, hombre, si vemos corriente, viento, oleaje, la bandera roja se nos tiene que activar en nuestra cabeza y no cometer la imprudencia de meternos a bañarnos en ese punto.
0: Decíamos que también dos pequeños han perdido la vida este fin de semana en piscinas. En este caso, en las piscinas, ¿qué falla más? ¿El exceso de confianza, los móviles, flotadores que dan falsa seguridad?
1: Absolutamente. Mira, de cada 10 casos donde la víctima de ahogamiento es un menor, en 9 de cada 10 casos se había producido en ese escenario una falta de atención y vigilancia por parte de los padres, incluso ausencia física de los padres. Desgraciadamente es lo que sucedió en Tarragona con estos 6 chicos de entre 2 y 13 años. Habían acudido solos a la playa. Yo lo siento mucho, mando mi sentido pésame, porque son 3 familias destrozadas, más todos los amigos, los familiares, es decir, un auténtico drama. Pero claro, eran menores de edad que estaban solos en una zona de costa de peligro, donde, como te decía, ya fue avisado de las fuertes corrientes de retorno que se generan en este punto de la costa en Tarragona. Y estas son las causas, es decir, con los niños, con los menores, siempre que tenemos que estar ojo a visor por parte de los adultos, y en las piscinas generan esa falsa sensación de seguridad. No hay oleaje, no hay corriente, no hay roca. Bueno, pues, hijo, si te pasa algo, tú grita y avísame. No, el ahogamiento es un episodio rápido y silencioso. Quien se está ahogando, en el 90% de los casos, no tendrá posibilidad de emitir un sonido pidiendo socorro, auxilio. Es la muerte silenciosa, como se le llama al ahogamiento, con lo cual, fundamental, métete en el agua siempre con tu niño. Y atención, otra cuestión, niños que se extravían, los padres en el hotel o en el complejo de bungalow de verano, ay, ¿dónde está mi niño? Y empiezan a buscarlo por el parque del recinto, por detrás de un banco, de un árbol. Cuando un niño desaparezca, una niña, donde primero hay que acudir, donde haya un cuerpo de agua, una piscina, un jacuzzi, una fuente. Los padres están buscando y de repente hay la piscina y se dan cuenta a los 10 minutos, y cuando ya no hay remedio. Si el niño o la niña desaparece, siempre vete inmediatamente al cuerpo de agua. Cada segundo que pasa donde el niño o la niña está en parada cardiorrespiratoria por un episodio de sumersión, de ahogamiento, va a ser cada segundo que pasa muy complicado el poder revertir esa parada cardiorrespiratoria y que logre sobrevivir.
0: Pues nos viene muy bien escucharte. Sebastián Quintana, experto divulgador en prevención de ahogamientos, y me doy cuenta de la falta que hace, ¿no? De la pedagogía que hace falta para todos con esta cuestión, sí, con el agua, que tras año se sigue cobrando cada vez más vidas.
1: 500 personas al año, aproximadamente la mitad de los fallecidos en accidentes de tráfico. A día de hoy contabilizamos 180 fallecidos, entre ellos 16 niños, y en total de víctimas, entre fallecidos graves, muy graves, leves, rescatados, en torno a 400 personas.
0: Bueno, mucha precaución, playa, piscinas y también, por supuesto, pantanos, ríos y embalses. Sebastián, muy amable, gracias.
1: Un placer, muchísimas gracias, Pilar.

0: Seguimos en este lunes de tantísima actualidad, seguimos aquí en la tarde de COPE y llega el Jimeno, que no entiendo por qué me dice que está harto de la selección española. Jimeno, muy buenas tardes.
1: Hola Pilar, ¿qué tal estás?
0: Pero si ayer hicimos un partidazo, si ganamos.
1: Estoy hartísimo.
0: ¿Pero por qué? ¿Qué
1: Porque hace un tiempo me compré la camiseta blanca de la selección española,
0: sí,
1: diciendo, buah, qué moderno voy a ser aquí
0: en Madrid.
1: La tiene todo el mundo.
0: Pero todo el mundo,
1: pero
0: ¿eh?
1: Es que no puedo más. O sea, hartísimo estoy.
0: Bueno, lo que tiene comprarse la camiseta de moda, que te pensabas que ibas a ser el único.
1: O sea, pues sí. O sea, sí. Y yo soy una persona que se compra en el Zara, en el Pull&Bear, en el Bershka y me cabreo porque la gente lleva lo mismo que yo. Yo
0: que
1: Yo soy élite de pueblo,
0: ya,
1: que se llama, ¿no?
0: Sí.
1: ¿Qué he dicho? Pues mira, como vamos todos iguales y tal, y ya sabes que yo soy un referente en el mundo de la moda, pues propongo 10 modelitos nuevos para que lleve la selección española de fútbol. Y no todo el mundo con la camiseta blanca. Voy a ser muy transgresor, ¿vale? Propongo carne roja.
0: ¿Carne roja?
1: Al estilo Lady Gaga. Imagina a los jugadores saliendo con chuletones colgando como Lady Gaga. ¿No te acuerdas el traje de carne que sacó Lady Gaga?
0: No.
1: ¿Acuerdas de verdad de esto?
0: De verdad te lo digo, por eso digo que tiene que ver carne roja con Lady Gaga.
1: Sí, sí, Lady Gaga salió una vez con filetes.
0: Pero con chuletones,
1: chuletones
0: así colgando.
1: Efectivamente.
0: Ah, qué bonito.
1: ¿No veías que no sería bello ver a Cucurella corriendo con unos chuletones colgando?
0: Sí, sí, sí, sí.
1: Pues primera propuesta.
0: Venga.
1: Segunda, propongo un diseños hipster alternativos. Los jugadores saldrían con gafas de pasta, pantalones pitillo de pana, camisas de cuadro...
0: ¡Qué calor me está dando con el pantalón de pana!
1: Camisas de cuadro con hombreras, un libro y un café del Starbucks.
0: Ah, muy bien.
1: ¿Vale? Así tienes
0: que hacer. Y no pueden derramar una gota porque con el precio que tiene el café del Starbucks.
1: El único exento de llevar un libro, porque le puede sonar raro,
0: ¿sí?,
1: es Llorente, ¿vale? A Llorente le digo, no hace falta que lleves libro, ¿vale?
0: Vale.
1: Sabes que no le gusta
0: haciendo
1: mucho.
0: Haciendo amigos, Jimeno.
1: Diseño Omar Montes. Sería un poco hacer lo que está haciendo Lamine Yamal, ¿no? Que es colgarse la lámpara del salón,
0: del
1: cuello, sí, de todo.
0: Un poco como el del equipo A, MA, ¿no? Los oros, las cadenas, como hace también.
1: Tacos de oro, esclavas de oro, cordones, todo. Lo bueno de esto es que si vamos a los Juegos Olímpicos no vamos a por el oro, ya lo llevamos encima.
0: Sí, es que es un visionario, ¿eh?
1: Hombre, podríamos poner a la selección española un modelo que lo podríamos denominar lo uso para dormir. Cada jugador deberá salir al campo con una camiseta de publicidad diferente, ¿vale?
0: Sí, ¿eh?
1: Y de empresas totalmente desactualizadas. Por ejemplo, Prica, Continente, Mirinda. Sería como una pachanga de los amigos, ¿no?
0: Qué bueno.
1: Las camisetas deberán ir ataviadas con lamparones, que no se han ido en 30 lavados, que siguen ahí con nosotros. Y después del Mundial, pues quedarían para limpiar ventanas, lo que queda una camiseta
0: claro,
1: de este tipo.
0: Sí,
1: que
0: sí,
1: para los trapos.
0: Claro.
1: Propongo también el modelo Mario Casas. Aquí va a ser yo un cuadro. Nos ahorraríamos bastante pasta. Los jugadores saldrían sin camiseta. Tan solo pantalones y medias, ¿vale?
0: Uh-huh.
1: Lo malo del modelo Mario Casas es que hay que salir a jugar con una moto. Entonces... Bueno, por cierto, ¿cómo están las mujeres con...
0: ¿Con quién?
1: Ferran Torres. Bueno.
0: ¿Ah, sí?
1: Te cuento.
0: Cuéntame, por favor.
1: Ayer Ferran Torres, que el pobre mío no le metió un gol al arco iris, pues metió un gol en el último minuto de empujarla y se lo anularon.
0: Sí,
1: y estaba el pobre.
0: Sí.
1: Es que es verdad que se ha cambiado el look, ahora está con un pelito larguito, tal, el chaval es muy mono. Y estaba como pidiendo en bajito, por favor que me den el gol, por favor que me den el gol. Y la verdad es que el plano le quedó muy bien. Bueno, está en las redes sociales. Está el mujerío español.
0: ¿Por qué?
1: Qué guapo
0: que se dice,
1: es,
0: que se
1: qué
0: comenta,
1: ojos,
0: que tenía que haber dado el gol.
1: Qué caída de ojos, que ven a mi casa que yo te doy el gol. Este tipo de cosas, que también tiene el Mundial, ¿no? Propongo más modelicos. El modelo abuela. Para una abuela o incluso para una madre lo importante no es lo que lleves ni del equipo, sino que vayas abrigado. Entonces, aunque ahora en el Mundial estén haciendo... Pues está haciendo una temperatura de 38 o 39 grados, los jugadores llevarán jerseys de nudos, botas de agua e incluso un verdugo, ¿vale? Y la camiseta da igual el color, tiene que ser de piel.
0: Así, abrigaicos, ¿eh? Y protegidos.
1: Modelo Cayetano. propongo que todos los jugadores de la selección española, no, peor aún, vayan con un jersey anudado en los hombros.
0: Que no pueden con camisa y el jersey sobre los hombros anudado.
1: A Cucurella hay que alisarle el pelo.
0: Y bocasines, por favor, eso, y sin calcetines.
1: Alisarle el pelo a Cucurella y
0: con
1: ponérselo
0: raya.
1: Ahí lengua de vaca, esta, ¿vale?
0: Sí.
1: ¿Ha quedado bien?
0: Sí.
1: Luego ya sí que haga el modelo Cayetano Premium, ya es salir como Morante de la Puebla con un puro, ¿vale? Podemos llevar a la selección de un diseñador muy innovador, que es muy tendencia, es Balenciaga. Entonces sería sacar a los jugadores de la selección española con una bolsa de plástico, pero que ponga que vale 800 euros. Y ya está, eso es lo que hace Balenciaga.
0: Ya está.
1: Mira, he pensado también más modelos para la selección y vamos ya por el 9. Me he dado cuenta que la selección española, la verdad es que es un poco cuadro. Quiero decir, hay gente que mide 1,90, otro que mide 1,58, uno... Entonces, propongo disfrazarlos de amarillo y negro como los Dalton.
0: Igualicos que los Dalton.
1: Y termino. Quiero que la selección española se deje ya de camiseta blanca, que la tiene todo el mundo, y salga a jugar al fútbol como un padre iba a la playa en los 90.
0: ¿Cómo?
1: Iba con su bañador,
0: ¿sí?,
1: el que fue el mismo todos los años,
0: ¿sí?,
1: anudado fuerte, bien, ¿sabes? Que se veía la arruga del bañador, ¿vale? Con una camisa normal, de esta que llevaba a la oficina, pero
0: sí,
1: la lleva en la playa.
0: En la playa, con el bolsillico.
1: Eso es, que no se la quite, que no, porque los padres de los 90 no se bañaban. Entonces, cuando se la quitan para algo, se le viera el triangulico moreno.
0: Sí, se abrían un botoncito.
1: Eso, y que se viera solo el triangulico moreno. ¿Te imaginas o no te imaginas que se salieran así?
0: Lo estoy viendo. Camisa, además, de manga corta.
1: Efectivamente. O sea, una cosa mucho más moderna, mucho más innovadora. Y así la gente no compra la puñetera camiseta blanca que me habéis quitado todo.
0: Que tiene todo el mundo y Jimeno está muy dolido porque pensaba que la camiseta en exclusiva la iba a lucir él y la está luciendo toda España porque además es muy bonita.
1: Hombre, es muy bonita.
0: Pues el ranking de Jimeno con estos 10 modelitos nuevos que él plantea para los chicos de la selección española de fútbol. Yo alguno, la verdad es que lo veo, ¿eh?
1: Hombre,
0: lo veo.
1: Hombre.
0: Menos mal que tenemos a Jimeno. Gracias, Jimeno.
1: A vosotros.

0: Pues estamos ya en las 5 y 51 minutos de la tarde, calurosa tarde de lunes la que tenemos, y te preguntamos cómo estás llevando tú esta ola de calor. El día complicado. El día es para refugiarse en el trabajo, sí, o en casa y no salir porque madre mía la que está pegando. Pero ¿y la noche, Rosa Rosado?
1: Uy, la noche es mucho peor porque, claro, no pegas ojo a ver qué haces cuando no hay manera de dormir. Pero fijaos, hoy estamos aprendiendo muchos truquillos. El de Marcos es bueno, bonito, como dice él, y sobre todo barato.
2: Buenas tardes, gente. Hay un truco infalible y muy bueno. Yo lo aprendí hace unos días nada más. Y es mojarte las muñecas, es el grifo, las metes debajo del agua, ¿vale? Que te dé el chorro en las muñecas, ¿vale? Boca arriba. 30 segundos es suficiente. Eso hace que se refresque toda la sangre que va luego hacia el corazón. Y la verdad que se nota muchísimo. Yo

0: fría de las piernas, tú te la das en la nuca, en la tripa y donde haga falta, que dicen que eso, vamos, baja la temperatura que da gusto.
1: Las reductoras, y si no tienes, pues mira,
0: a ver si te vas a empezar a dar crema y acabas como Benjamin Button, ¿sabes? Totalmente reducido.
1: Oye, pues ya, fíjate, todo es cuestión de probarlo.
0: Te haces uno por uno, ¿eh? Acabas rejuveneciendo.
1: Pues sí, pero bueno, lo de las manos es mucho más barato. Yo lo voy a probar porque, mira, perros no tengo, lo digo por este oyente.
2: Buenas tardes, gente. Pues yo cuando se me va el sueño así con el calor que hace, pues cojo a los dos perros que tengo y les doy un paseo. Así hasta que me canso y algunas veces concilio y otras veces pues ya concilio. Activo. Gracias, buenas tardes.
1: ¿Qué dirán los perretes?
0: Yo me imagino el parque lleno
1: de perros
0: a las 3 de la mañana. De dueños con los perros paseando porque nadie puede dormir.
1: Claro, pero que dirán los perros, qué necesidad, que no han puesto ni las calles, qué culpa tenemos nosotros de tus calores.
0: Si tú no duermes es tu problema, déjame a mí en paz.
1: Claro, déjame tranquilo, pobrecitos míos. Y es que, bueno, el español no se rinde ante el calor, o gasta zapatillas haciendo deporte, o ingenio, o gasta piscina.
3: Buenas tardes, gente. Yo, como no puedo dormir, lo que hago es que a la 1 de la madrugada me meto en la piscina, salgo de la piscina, me acuesto y me quedo dormida. Me vuelvo a despertar como a las 5 de la mañana, o me vuelvo a meter en la piscina y me vuelvo a dormir otro rato. Es lo que hago. Pero yo que puedo. Pero no todo el mundo lo puede hacer.
1: Claro.
0: Claro, bueno, el que no tenga piscina, ducha, ¿no?
1: Sí, pero me daría una pereza levantarme, aunque tuviera mucha calor, y meterme en la piscina, ¿no?
0: Depende de cuántas noches llevas sin dormir.
1: Pero también te raza. Es que a grandes males, grandes remedios.
0: Totalmente.
1: Sobre todo
0: este es bastante grande, sí.
1: Sí, a la hora de dormir. Trucos para dormir con este calor. Hoy en el 607 15 0602.

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11: Las 6, las 5 en Canarias.
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11: La primera ola de calor del verano se extiende por buena parte de la península, con 15 comunidades autónomas en alerta, 11 con avisos naranja y solamente una, País Vasco, con aviso rojo activado hasta las 8 de la tarde por temperaturas que pueden llegar hasta los 43 grados. No solo por el día se están registrando temperaturas altas, también por la noche hay zonas que no han bajado de los 30 grados como en Extremadura. En el municipio de Navalvillar de Pela, en Badajoz, han dormido esta noche con 35 grados.
14: Pues la verdad es que las temperaturas son altas y hay que tomar medidas, sobre todo a coger el coche en horas así un poco extremas, a las 4 de la tarde.
15: Bueno, hombre, sobre todo en esas horas, quizás estar en casa en esas horas, bueno, en la oficina en esas horas y esos cambios, si se pudiera evitar, yo creo que es mucho más cómodo.
16: Hidratarse mucho. Luego aquí en Extremadura llega un momento que hace más calor dentro de las casas que fuera y...
11: Solo este fin de semana 15 personas han muerto ahogadas en nuestro país, 6 de ellas eran menores. Algunas de las causas que provocaron estas muertes se deben a las llamadas corrientes de retorno en el mar, la segunda causa de muerte en el mundo. ¿Cómo evitarlo? Nos lo ha explicado aquí en la tarde Sebastián Quintana, que es experto y divulgador en prevención de ahogamientos.
17: Yo me lanzo al agua, intento volver a la orilla, ¡uy, que no avanzo! Y veo cómo me va arrastrando la marea, la corriente, hacia adentro. Y antes de ahogarnos porque tragamos agua, nos ahogamos porque nos vienen los peores pensamientos a la cabeza. Entramos en pánico, no actuamos de forma correcta y hay que tener en cuenta que la corriente de retorno pilar es la segunda causa de muerte por ahogamiento en todo el planeta. Los chicos intentaron alcanzar la costa y es un error mortal. En estos casos es dejarte llevar por la corriente.
11: Se siguen produciendo reacciones de presidentes autonómicos del Partido Popular que piden la dimisión de Pedro Sánchez tras conocerse la sentencia que condena a 24 años de prisión a José Luis Ábalos. Una sentencia que, sin embargo, libra de la cárcel al empresario Víctor Daldama.
18: He demostrado que, bueno, son justos al final y que la colaboración en este país sirve.
19: ¿Digo Ábalos y Coldo?
18: Yo no voy a opinar sobre Ábalos y Coldo. Digo que estoy satisfecho con la sentencia y espero que con esta sentencia los demás que vienen detrás colaboren.
11: Pues enseguida vamos a analizar esta sentencia con el director de la Linterna de COPE, que es Ángel Espósito. Y el presidente de la Conferencia Episcopal Española ha enviado a los diputados y senadores una edición del histórico discurso de León XIV en el Congreso, en las Cortes, el pasado 8 de junio, y que recibió el aplauso de más de 7 minutos de duración en el Congreso. En el epílogo, Luis Argüello asegura que el Papa puso el acento en el diálogo como exigencia en toda sociedad democrática. Frente a la polarización, él también arzobispo de Valladolid considera que León XIV hizo una llamada a construir el futuro tendiendo puentes y promoviendo el bien común por encima de intereses particulares. Y en los deportes, hoy es una jornada de grandes estrellas en el Mundial. Munilla, muy buenas tardes.
2: Hola Pilar, buenas tardes. Y la primera es Leo Messi, porque Argentina abre jornada a las 7 contra Austria en el Grupo J. ¿Con qué última hora desde el estadio de Dallas, Germán Barro?
20: Muy buenas tardes desde el Dallas Stadium. En menos de una hora se enfrentan Argentina y Austria. Si marca Messi, batirá un nuevo récord. En este caso, el récord de goles en mundiales de fútbol. Sumaría 17. Está empatado con 16 tantos con Miroslav Klose. Juega Alaba titular en la selección austríaca. En Argentina, por supuesto, Messi titular con McAllister, Lautaro, De Paul, Enzo Fernández, Almada o el Dibu Martínez. El partido va a ser dirigido por el egipcio Amin Mohamed.
2: Tiempo de juego comienza a las 7:10 y vamos a contar también el Francia-Irak a las 11, si una tormenta eléctrica lo permite. Completa la jornada de madrugada el Noruega-Senegal a las 2 y el Jordania-Argelia a las 5. Y además a esta hora el Málaga celebra con la afición el ascenso a primera, Emilio Guerrero.
21: Desde luego que sí, continúa la fiesta con el Málaga Club de Fútbol y ese ascenso 8 años después a Primera División. Ya ha comenzado la rúa del equipo malaguista, ha partido hace apenas 15 minutos desde el estadio. Enseguida tendrá lugar la ofrenda floral al padre, nuestro padre Jesús cautivo, y luego el centro de toda esta celebración será en la Diputación Provincial, en la Plaza de la Marina y posteriormente en el Ayuntamiento, el fin de fiesta Muni en torno a las 9:00 p.m. en la Plaza de Capuchinos con la ofrenda floral a la Divina Pastora.
2: Y además de todo esto, ya sabemos que los árbitros que descienden a Segunda División son Cuadra Fernández, Guzmán Mansilla, Josu Galech y Muñiz Ruiz.
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22: ¿Qué tal? Buenas tardes. Medios aéreos y terrestres de Libanat y de bomberos de Mallorca combaten dos incendios en Muro. Por un lado, se está actuando en un incendio forestal declarado en Somorey, en Muro, y el fuego, que ha sido catalogado como de gravedad potencial cero, se ha desatado alrededor de las 2:30 de este lunes y se ha controlado sobre las 5:30 tras quemar unas 0,33 hectáreas. Según ha informado la consellería, están desplegados 4 medios aéreos, una autobomba, 22 bomberos forestales y 2 agentes de medio ambiente. Y también en Muro, efectivos de Libanat y bomberos de Mallorca están actuando en otro incendio en Can Milec, que se ha declarado sobre las 4:05 p.m. Y otro incendio declarado en la tarde de este lunes en las inmediaciones del Parc Vic, que estabilizado, ha quemado poco más de 4 hectáreas de vegetación en terrenos tanto agrícolas como forestales, también está controlado.

0: Seguimos en la tarde de COPE analizando la que es sin duda la noticia del día, la sentencia del caso Mascarillas. El Tribunal Supremo condena al exministro de Transportes, José Luis Ábalos, a 24 años de prisión, a su ex asesor Koldo García a 19 años y al empresario Víctor de Aldama a 4 años y medio por las irregularidades en la compra de mascarillas durante la pandemia. La diferencia entre los tres es que durante el juicio Ábalos y Koldo defendieron su inocencia, mientras que Aldama reconoció parte de los hechos, colaboró con la justicia, lo que le sirve al empresario para esquivar entrar en prisión, ya que la pena queda suspendida, condicionada, eso sí, a que no vuelva a delinquir, presente informes periódicos de actividad y cumpla trabajos en beneficio de la comunidad. Pero vamos, que este hombre tiene todavía otras causas pendientes con la justicia, es decir, se ha librado en la cárcel de momento, veremos más adelante. Pues una sentencia que quiero analizar en los próximos minutos con el director de La Linterna, que es Ángel Espósito. Espósito, muy buenas tardes.
1: ¿Qué tal, Pilar? Buenas tardes.
0: Sentencia durísima. ¿Te esperabas una condena tan alta?
1: Fíjate, yo me esperaba una condena alta, sobre todo para ellos dos. Lo otro puede ser más o menos opinable, lo de Aldama, pero la máxima prácticamente que tengo que pedir al fiscal, yo esperaba que iba a ser un poco menos. Pero bueno, es que estas cosas son como son. Es que este tío le han pillado con el carrito del helado y era nada más y nada menos que el ministro. No era un pringao que pasaba por allí. Era el ministro y su cuidador. Por lo tanto, mira, los que han estudiado Derecho son Marchena y compañía de esa mesa del Supremo por unanimidad. Ojo, esto es muy importante y se está destacando poco. Así que, a pechugar en el trullo.
0: ¿En qué posición deja esta sentencia al gobierno? No hace falta recordar que Ábalos era mano derecha durante muchos años, hombre de máxima confianza de Pedro Sánchez.
1: Es que es una sentencia, y cuando te la lees y ves el trasfondo, es que es una sentencia a una manera de gobernar. Una manera de gobernar de Ábalos. Ojo, de Ábalos y del que le sustituyó en Ferraz, que fue Santos Cerdán. Esta gente se ha creído absolutamente intocable. Desde las prostitutas, los viajes, los cachondeos, la pasta, las comisiones, las adjudicaciones, los paraísos fiscales. Yo soy el todopoderoso ministro de Fomento, soy el todopoderoso secretario de organización y hago lo que me viene en gana. En mi despacho, en los paradores nacionales, o donde me corresponda. Y es una sentencia a muchas más cosas que a la actitud de este señor. La cuestión es, volvemos a lo de siempre, ¿qué sabía el jefe y qué no sabía el jefe? O una de dos, o es tonto y no se enteraba de nada, que es posible, oye, sabía las cosas de José y se las calló. No sé cuál de las dos es peor, Pilar.
0: Sí, el escenario es patético, cualquiera de los dos.
1: Patético y asqueroso, las dos cosas.
0: ¿Y en qué situación deja esto también a los socios de gobierno? ¿Les obliga a retratarse? ¿Pero crees que esto va a cambiar algo? ¿Que la moción de censura que promueve Feijóo puede estar más cerca a un adelanto electoral o ni una cosa ni otra?
1: No, yo creo que no va a cambiar nada más allá de lo mal que estaba todo ya. O sea, esto lo único que puede hacer es una gotita más en el lodazal. Pero yo no veo ni a Puigdemont ni a los suyos cambiando nada. Son los que más están ladrando estos últimos tiempos. Yo no veo a Yolanda Díaz, al contrario, ya salió diciendo lo de Aldama, pero aguantando carros y carretas. Por supuesto, todas las feministas oficiales del PSOE tragándose lo de las prostitutas y todo lo que hiciera falta, y qué decir del PNV, tan moralista, tan partido decente y de orden, ja. Bildu y Esquerra, exactamente igual. Por lo tanto, más allá de lo mal que estaba todo, yo creo que no va a cambiar nada.
0: Es que es increíble, Espósito. Es que tenemos una segunda sentencia de los dos casos de momento que salpicaban al gobierno y al Partido Socialista. Te recuerdo el del fiscal general del Estado que salió condenado, y ahora este con una condena a un hombre que fue máxima confianza, mano derecha del presidente del gobierno, Pedro Sánchez, y un ministro todopoderoso condenado a 24 años de prisión. Y seguramente lo que dices, no pasará nada. Cuando tenemos la comparación de lo que ha pasado esta mañana en el Reino Unido, ¿eh?
1: Bueno, fíjate, pues solo por unas elecciones locales, ¿eh?
0: Imagínate.
1: Y este que no ha ganado ninguna de las elecciones. Pero bueno, no, es que fíjate, Ábalos fue uno de los creadores del sanchismo, el hombre fuerte en Valencia. Santos Cerdán, igual, uno de los creadores y hombre fuerte en Navarra. Koldo, el cuidador de ambos. Dos de ellos en Chirona, el otro está en Chirona y todo pinta que va a volver. Oye, y no pasa nada, es absolutamente inaudito. No me extraña que se esté quedando en los huesos y que esté famélico, ya no por la mujer, sino por todo lo demás, ¿no? Pero ahí aguanta el tío, ¿eh?
0: Sí, sí. No, no, lo de manual de resistencia lo lleva hasta el extremo. Oye, ¿cómo puede afectar esta sentencia al resto de casos que salpican al PSOE y al gobierno? Sobre todo después de ver que la colaboración de Aldama con la justicia le libra de la cárcel. ¿Puede haber acusados que sigan este camino?
1: Vamos a ver. Las sentencias del Supremo dictan jurisprudencia. Punto uno. Luego cualquier... Vamos, yo lo sé por mi sentencia reciente absolutoria con la demanda que me puso el sinvergüenza este de Ábalos con lo del putero. ¿Te acuerdas que lo comentamos?
0: Sí.
1: Por lo tanto, toda la retahíla de argumentos que pone el juez para absolverme son sentencias del Supremo y del Constitucional. Luego, a partir de ahora, cualquier juez sobre un caso como este puede acogerse a esta sentencia del Tribunal Supremo. Primero. Segundo, los casos son distintos. No tiene que ver nada el hermanito con este caso. No tiene que ver nada Begoña con este caso. Y Zapatero tampoco. Esto es corrupción ejerciendo el poder. Luego, ojo con Santos Cerdán. Eso sí. Pero Zapatero va por otro lado completamente distinto. Y ese otro lado distinto puede ser mayor en función de lo que considere la Audiencia Nacional dentro de un porrón de años cuando esto llegue a juicio. Pero pinta como pinta en cualquier caso. Esto no ha hecho más que empezar. Pero yo no buscaría una causa-efecto directa entre unos casos y otros. En el tema de la colaboración de Aldama y tal, pues bueno, es posible, pero eso es lo que dice el Código Penal con Aldama y sin Aldama. Ahora, y lo decía antes también, no nos engañemos.
0: Bueno, pues con la sentencia del caso Mascarillas que hemos conocido hoy, con lo de Peinado, Begoña Gómez y todo lo demás, tienes medio programa hecho, ¿eh?
1: Pues sí, la verdad es que sí, pero también quiero fijarme en Londres y quiero fijarme en Colombia. Están pasando muchas más cosas.
0: Sí, están pasando
1: por el mundo,
0: muchas cosas.
1: Muy, muy importantes.
0: El estrecho de Hormuz, aparte, otra vez cerrado.
1: Claro. Aparte de nuestro estercolero, están pasando muchas cosas. Así que
0: ahí, el estercolero cansa mucho, ¿verdad? Y huele mucho.
1: Pero aparte de que apesta, tú ponte en el lugar del oyente, no nosotros que estamos enfermos. O sea, están absolutamente hartos de escuchar basura y mierda.
0: No, sobre todo, Esposito, los casos están tan conectados unos y otros que yo pienso muchas veces que los oyentes intentamos hacer mucha pedagogía y explicarlo de la mejor manera posible, ¿no? Y de la que somos capaces. Pero es que se tienen primero que cansar y luego también que perder, creo yo.
1: Perdona. Nosotros nos cansamos y nosotros no perdemos, imagínate, ellos, ¿no? Pero bueno, por otra parte tenemos que contarlo,
0: eso es
1: de la
0: obligación.
1: Manera más normal, no sé si la palabra es instructiva, pero la manera más honrada posible, y eso es lo que hacemos.
0: Bueno, pues te escuchamos a partir de las 7, sé que estáis trabajando ahí todo el equipo de La Linterna, os escuchamos. Gracias, Expo.
1: A ti, Pilar, chao.
0: Un abrazo.
1: Adiós.

0: Cuando pensamos en las barreras a las que se enfrentan las personas ciegas, pensamos, por ejemplo, en cruzar una calle, en leer un cartel o reconocer una cara a distancia. Pero hay otras mucho más invisibles, las que tienen que ver con el ocio, con la diversión, con aquello que hacemos simplemente porque nos gusta. Por ejemplo, los videojuegos. La mayoría damos por hecho que son un mundo construido para quien puede ver una pantalla. Pero, ¿y si no fuera así? ¿Y si una persona ciega pudiera jugar sola, orientarse dentro de una aventura, superar obstáculos e incluso competir con otros jugadores? Pues la historia que vamos a conocer a continuación habla de tecnología, sí, pero sobre todo habla de empeño, de inclusión y de alguien que se negó a aceptar que había aficiones reservadas para unos pocos. Javi Nieves, muy buenas tardes.
1: Buenas tardes, Pilar. Pues sí, vamos a hablar de gente que merece la pena, ¿verdad?
0: Sí, porque además esta historia empieza en Cuenca, pero acaba llegando mucho más lejos.
1: Sí, sí, porque el protagonista de esta historia se llama Sergio Vera, es orientador laboral, le encanta leer y los videojuegos, que las dos cosas se pueden llevar a la par. Hasta que él pierde la vista cuando tenía 18 años. Entonces, durante mucho tiempo, él piensa que estas pasiones se habían quedado atrás y decide no resignarse. Así que empieza a investigar cómo puede adaptar un videojuego a una persona ciega, algo que aparentemente es imposible. Comienza él a analizar qué funcionaba, qué no funcionaba, y a colaborar con desarrolladores de grandes compañías del sector y con medios especializados. Y todo eso le lleva a crear un proyecto que se llama Videociegos. Videociegos es una iniciativa que lo que hace es analizar, difundir y asesorar sobre cómo los videojuegos pueden ser accesibles para cualquier persona, tenga o no tenga una discapacidad visual, para poder disfrutar de ellos. Lo más llamativo es que Sergio no quiere videojuegos para ciegos. Lo que defiende es algo mucho más ambicioso y más bonito. Es decir, que las personas ciegas puedan jugar a los mismos videojuegos que juega todo el mundo.
0: Pues vamos a hablar a continuación con Sergio Vera. Sergio, ¿cómo estás? Muy buenas tardes.
2: Muy buenas tardes, Pilar. Encantado de hablar con vosotros. Muchas gracias.
0: ¿Cómo estás, Sergio? ¿Bien? ¿Todo bien?
2: Todo bien, todo bien. Contento, aparte de por estar aquí, porque además acabo de ser padre por segunda vez.
0: ¡Ah! Enhorabuena, eso no lo sabíamos, ¿eh? No lo sabíamos. ¿Hace cuánto, Sergio?
2: De 8 de mayo, o sea, que casi de última hora.
0: ¿Y cómo lo llevas? ¿Cómo lo llevas?
2: Pues,
1: desvelado.
2: Digamos que los videojuegos son ahora mismo el último de los problemas.
0: Hombre, ahora mismo no vas a tener tiempo, amigo, para dedicarle a los videojuegos nada, porque tienes
2: ahora
0: dos niños.
2: Dos. Sí. Sí. El mayor de 2 años, el pequeño de 1 mes y medio.
0: Bueno, pues.
1: ¿Y les,
0: ya
1: les vas a prohibir jugar a los videojuegos cuando crezcan o qué normas vas a poner en casa?
2: Esto se reparte, esa labor creo que va a ser mi mujer.
0: Sí, ¿no? Ahora mismo olvídate, amigo, de los videojuegos, porque con dos chiquitines en casa tienes tú y tu mujer, tenéis mucha tarea. Oye, Sergio, perdiste la vista con 18 años, un golpe muy, muy duro, sin duda, para ti. ¿Qué fue lo más difícil de asumir y qué cosas pensabas que no volverías a poder hacer nunca?
2: Bueno, lo más difícil de asumir fue que yo estaba estudiando medicina en Madrid. Entonces fue como rehacer por completo mi vida, volver a Cuenca, tener que cambiar de por completo de estudios. Hice magisterio y después psicopedagogía. Eso en cuanto a lo educativo y laboral, y en cuanto a lo del ocio, lo que decíais. A mí me gustaban mucho los videojuegos y la lectura desde el principio con audiolibros, pues la pude recuperar. Los videojuegos ha costado infinitamente más y todavía estamos en la batalla y sospecho que por mucho tiempo.
1: Claro, pero mira, tú tienes una frase que a mí me encanta, que es que lo decíamos antes, que no quieres un Pokémon para ciegos, que quieres jugar al de toda la vida, al que a ver qué hay detrás de esa frase, de esa reivindicación tuya.
2: Como tú comentabas antes, los videojuegos son mucho más que un entretenimiento. Es una forma no solo de ocio, sino de socializar. Sobre todo se ve ahora mucho en las nuevas generaciones. Entonces, si te hacen un juego exclusivo para ciegos, al final están creando un gueto. Uh-huh. Mientras que si hacen un juego inclusivo para todos, pues todos podemos jugar y podemos compartirlo, que es de lo que se trata, de que después esos chicos tengan una discapacidad, en el recreo puedan compartir, hablar de lo que han estado jugando o quedar por la tarde para jugar. de eso es de lo que se trata.
0: Pero Sergio, ¿cómo juega una persona ciega? Explícanos, ¿cómo consigues orientarte dentro de un videojuego sin ver la pantalla?
2: Bueno, digamos que depende mucho, mucho del género en cuestión. Y en los más complejos, en los juegos en tres dimensiones, que puede ser lo más espectacular, pensemos en un juego como Spider-Man 2, por decir alguno, o The Last of Us, que tiene serie en HBO. Intento poner ejemplos que pueda conocer todo el mundo. Uh-huh. Hay diferentes formas de hacerlo. O en un juego al que estoy colaborando ahora español, que se llama Coloratura. En los anteriores, que son de PlayStation, se redirecciona el personaje dándole con un botón en la dirección en la que tiene que ir, y luego si tienes que saltar o tienes que realizar algún otro tipo de interacción, ahí suele haber un glosario de sonidos, se llama sonificación, cuando se añade un sonido para explicar auditivamente algo que tú normalmente percibirías por la vista. Luego un lector de pantalla que te lee todos los textos y por supuesto el doblaje y audiodescripción de las cinemáticas. Claro, en el caso de Coloratura, sí.
1: No, es que estaba pensando en un narrador, sí. Estaba pensando en un videojuego, claro, con Manolo Lama contándote, no, a la derecha, te has equivocado, no, a la izquierda, no, tira por aquí, estás mal, tal. O sea, estaba pensando en algo así, ¿no? Un poco más narrado.
2: Todavía no ha llegado algo así. Hay juegos narrativos que son mucho más sencillos porque son de toma de decisiones, como los libros de Elige tu propia aventura. Uh-huh. Eliges esto o eliges aquello. Entonces ahí es mucho más sencillo, pero yo os he puesto en el ejemplo más espectacular, en el que más atención, más llamativo puede ser, porque si simplemente es elegir entre A o B, pues bueno, parece que en el fondo es como si fuera casi pues eso, una novela o un programa de televisión en que saltas entre dos opciones, mientras que en este caso es un mundo abierto. Pensemos en Spider-Man, que encima se mueve para arriba y para abajo. En un mundo abierto en Nueva York, pues es todo un reto.
1: Oye, ¿y las grandes compañías cómo están aceptando toda esta propuesta? ¿Que están apostando por las herramientas? ¿Hay una revolución en este sentido?
2: Sí, de hecho son las que lo están capitaneando con PlayStation y Xbox a la cabeza. Y de hecho existen unos premios dentro de los Oscars de los videojuegos, los Game Awards, hay una categoría de accesibilidad en videojuegos y que prácticamente se han repartido entre estas dos grandes. Pero bueno, también la lucha aquí sobre todo está en intentar que la industria española, también con esos juegos más pequeñitos, se abra también paso. Y por eso ya digo, este juego de Coloratura, en que además ahí lo que se busca es sensibilizar, es ir un paso más allá, y es un juego no solo accesible, sino que al ser la historia de una chica que pierde la vista y que se juega mejor tapándose los ojos, puede cumplir esa doble función de entretener y también de sensibilizar a personas sin discapacidad.
0: Uh-huh. Qué bueno. Oye, creo que estuviste en una presentación de PlayStation, que te invitaron, ¿no? Uh-huh. A la presentación de su mítico juego God of War, y que para demostrar que era inclusivo lo jugaste de espaldas a la pantalla. Cuéntanos, ¿cómo fue esto?
2: Sí, esto fue absoluta improvisación. Es decir, ahí me dijeron, haz una demostración de cómo funciona el juego. Yo pensé, mira, vamos a demostrar que realmente no hay trampa ni cartón, porque si yo me pongo frente a la pantalla, ¿dónde está la gracia? Y se me ocurrió, repito, en el último momento, darme la vuelta, y claro, es mucho más impactante ver a un tipo jugando sin mirar a la pantalla, pero yo realmente en mi casa no juego ni siquiera con la tele encendida. Conecto los auriculares al mando y así no molesto a nadie. Así que incluso ha habido momentos de mi mujer viendo en un canal una cosa y yo con la consola en otra.
1: Qué bueno. Oye, yo estoy pensando en las gafas de realidad virtual y en una especie de guantes en el futuro en el que puedas ir tocando. Es decir, tú ahora mismo estás dando charlas de por dónde puede ir el futuro, estás explicando un poco todo esto, ¿no? No sé si van por ahí tus charlas, por dar ideas, por motivar.
2: Bueno, sí, yo intento sensibilizar a futuros desarrolladores, dando un poco, explicando las barreras y explicando ideas y basándonos en cosas que ya hay, pero en la línea de lo que tú dices, sí, yo creo que el futuro está en la inteligencia artificial, por ejemplo, en las gafas Yo tengo unas gafas Ray-Ban Meta, que cuando yo voy por la calle les pueden sacar una foto y me describen el entorno. Ese es el futuro, pero hasta que Manolo Lama pueda ir dentro de mis gafas y todo el rato diciéndome a la izquierda, a la derecha, creo que falta un poco. Además, si estuviera todo el rato hablando, me pillaría un coche.
1: Te cansaría un poco, ¿no?
0: Te pondría la cabeza como un bombo, Sergio, te lo digo, que habla mucho el Lama. Vamos a conectar con él enseguida. Además, vamos a hablar con él en unos minutos para que nos cuente cómo va el Mundial después de la victoria de ayer de España. Oye, vamos a escuchar a Enrique, una persona que acudió a una de esas charlas y que hoy está desarrollando un videojuego accesible llamado Amatismo, inspirado en parte en todo lo que aprendió de ti.
3: Yo creo que es muy importante hacer este tipo de charlas. Me hizo tener las ganas de crear este juego porque yo tenía miedo de qué juego creo o a qué nivel lo tengo que crear porque no tengo experiencia. Entonces pues estaba ahí atascado en ese momento de yo quiero crear un videojuego, pero ¿de qué lo creo? He tenido en cuenta también otro tipo de accesibilidad. Por ejemplo, va a tener fuente de texto Open Dyslexic para personas con dislexia y también texto, alto contraste en los textos.
0: Sergio, ¿qué sientes cuando descubres que tu historia está ayudando a otras personas a crear algo para quienes vienen detrás?
2: Pues mucho orgullo, porque además Enrique fue alumno en el instituto donde yo estaba como orientador. Después me lo reencontré, aparte que es bueno, es amigo ya y es su padre es muy amigo mío y parte del proyecto Videociegos. Pero luego reencontrármelo en esta charla para el curso de especialización en videojuegos y que ha sido realmente el único que se ha atrevido a dar ese paso, pero gracias a él y a lo que él ha aprendido, el año que viene, aparte de mi charla de sensibilización, él va a poder dar otra explicando cómo se hace realmente. Así que esperemos que sea el principio de que pongamos Cuenca en el mapa de los videojuegos y de la accesibilidad.
0: Qué bueno, qué bueno.
2: Silicon Valley.
0: Oye, que se hable de Cuenca más allá, ¿no? De sus famosas casas colgadas.
2: Sí, y además, bien, lo has dicho bien, que digo, ya cuando has
1: escuchado la frase,
2: digo, que no digas colgantes. No
0: colgantes. Siempre tengo la duda, ¿eh? Me ha salido bien de chiripa.
1: Oye, ¿qué has aprendido de la discapacidad en todo este proyecto? No solo de la visual, ¿eh? Hay otras muchas, has comentado antes autismo, que no es una discapacidad, has comentado otras maneras de relacionarse con el entorno distintas, y ¿qué has aprendido tú de todo ello?
2: Claro, pensemos que yo parto de ser orientador educativo, como tú has dicho al principio. Entonces lo que hago es trasladar mis conocimientos y mi experiencia dentro de la inclusión educativa al ámbito del ocio. Entonces, claro, yo ha comentado, por ejemplo, Enrique, el Open Dyslexic. Yo se lo he utilizado con alumnos. En ciertos aspectos es ponerse, gracias a los conocimientos que tienes de lo que necesitan para estudiar, es ir un paso más allá para lo que necesitan en el tema del ocio, porque pensemos que una persona sorda necesita prácticamente lo contrario que una persona ciega. Uh-huh. Por eso no puedes hacer un juego que de por sí tenga todas las opciones. Tienes que hacerlo de tal forma que dentro del juego tú puedas ir activando y desactivando opciones para que, por ejemplo, en el Spider-Man 2 hay un personaje, la novia de uno de los protagonistas es sorda y sordomuda. Entonces habla en lenguaje de signos. ¿Qué tienen que hacer? Ponerle a eso una voz en off para leer lo que está subtitulado. Uh-huh. Entonces creo que es un buen ejemplo de cómo todo es, si se hace con tiempo y se hace pensando en los diferentes perfiles, todo es perfectamente compatible, pero hay que dar posibilidad de personalizar y de ajustar, como también en el ámbito educativo, las necesidades de cada jugador en este caso, y ojo que dice la propia Xbox que son más de 400 millones de jugadores con discapacidad en el mundo.
0: Son muchos.
2: Siempre digo en las charlas que esto no lo hagas por caridad, no por dinero, porque hay un mercado.
0: totalmente, un mercado muy amplio. Pues Sergio Vera ha demostrado que perder la vista no significa dejar de jugar, dejar de disfrutar o dejar de compartir aficiones con los demás. Al contrario, ha conseguido que una industria entera empiece a preguntarse cómo abrir sus puertas a millones de personas que hasta hace poco ni siquiera muchas veces eran tenidas en cuenta. Sergio, un placer escucharte.
2: Muchísimas gracias y un placer hablar con vosotros.
0: Oye, que vaya todo bien con el peque.
2: Muchísimas gracias.
0: Un abrazo, Sergio.
1: Un abrazo. Un abrazo.
2: Si quieres saber más, en Twitter estamos @videociegos. Gracias.
0: A ti.
1: Bueno, ¿sabes lo que me ha molado de todo esto? Además de todo lo que nos ha contado Sergio, imaginarme a Manolo narrando nuestras vidas. O sea, sería apasionante tener a Manolo Lama.
0: Con esa pasión de Lama, ¿verdad?
1: contando todo lo que tienes que hacer en el día a día. O sea, sería, vamos, se viviría la vida con otra intensidad, no me digas que no.
0: Sí, a tope con la COPE. Oye, Javi Nieves, te voy a describir una escena que acaba de pasar ahora mismo en este estudio. Mientras nosotros estábamos hablando tranquilamente con Sergio, ha entrado al estudio de puntillas Rosa Rosado, que está riéndose ahora mismo, ¿sabes? Sí. Y como quien no quiere la cosa, me ha quitado el aire acondicionado.
4: Me ha pillado, Javi.
1: Vaya, oye, os cuento una cosa que me ha pasado hoy a mí en un estudio, igual que el vuestro. He leído, probablemente no lo habéis hecho nunca, pero yo lo he hecho después de tantos años. Me he leído las instrucciones del mando que tenemos en los estudios.
0: No te creo.
1: Te lo prometo. Y sé manejarlo. Para mí es un mundo nuevo.
0: Mañana vienes a este estudio y nos lo enseñas.
4: Por favor.
0: Bueno, a Rosa no se lo tienes que enseñar, que me ha quitado el aire sin decir nada. O sea, con el calor que tenemos, Rosa.
4: Pero si es que pingüinos
0: que tenemos
4: en el estudio,
0: pero
4: Pilar,
0: que tenemos 40 grados en el exterior.
4: Un ratito. ¿No son ratitos entrar aquí con el frío que tienes?
0: Que hace mucho calor, que necesitamos aire, que este programa tiene mucha actualidad y mucha tensión.
4: Que tiene la piel estupenda, que no tiene ni una
0: sin arruga. Sin arrugas que estamos.
4: Del frío que tiene en el estudio.
0: Madre mía, ¿cómo llevas tú la ola de calor, Javi Nieves?
1: No peleéis.
0: Somos
1: no peleéis
0: como los ropes.
4: Así estamos siempre.
1: Yo voy a morir en verano, lo tengo asumidísimo.
0: Sí, es que no se puede vivir con este calor. Los oyentes, ¿cómo lo llevan, Rosa?
4: Bueno, fijaos, estamos preguntándole a los oyentes los trucos para dormir, y aquí el vecino que se monta el Aqualán en el tendedero, fijaos.
5: Buenas tardes, gente. Yo, para combatir el calor, lo hago por la tarde y por la noche. Me pongo en la terraza, me pongo en una tumbona, coloco la manguera del agua en el tendedero y me tiro media hora mojándome.
4: Me siento frente.
5: Un vasito de agua cerca con cubitos de hielo al lado, bien cerquita. Un abrazo.
4: Es buenísimo, ¿eh? Es
0: totalmente.
4: Hay que tirar de ingenio, colgar la manguera del tendedero y te sientas enfrente ahí un rato.
0: Y ya está, y ahí, a remojo.
4: Es un campeón. Mira, este otro oyente tiene una empresa textil en Valencia y aquí va un secreto de su secreto, en este caso de Alcoba.
6: Buenas tardes, gente. Para dormir bien y fresquito, lo que mejor va es un buen juego de sábanas de algodón 200 hilos percal, con una textura y un algodón que sientes el fresco desde el primer momento. Eso es descansar como un rey.
4: 200 hilos percal, 200 hilos de algodón.
0: Sí, o sea, no puede ser de más ni de menos, 200 hilos.
4: Pues esto se va a agotar ahora mismo.
0: Esto
4: como
0: tenemos ya las tiendas que me lo quitan de las manos. Los 200 hilos.
4: Sí, 200.
0: Hay que contarlos, tienes que ir a la tienda y tienes que contarlos, no vaya a ser que te den los de 400.
4: Hay otro oyente que dice que si no tienes estas sábanas de 200 hilos percal de algodón, pues las metes en una bolsa de plástico en el congelador justo antes de dormir, las dejas un ratillo y luego las tienes frescas.
0: ¿Ah, sí?
4: A ver quién se mete encima de la cama con una sábana recién sacada del congelador. Pero bueno, habrá que probarlo también, ¿eh?
0: Vamos a tener que editar un libro con todos los trucos de hoy, que están saliendo unos cuantos.
4: Tenemos muchos, sí. Y queremos más en el 607-150602.
0: Y enseguida, Lama aquí analizando el partido de ayer de la selección española.
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0: Bueno, pues ya está todo el mundo bastante más tranquilo, ¿eh? Porque por fin pudimos ver la España que queríamos ver. La selección zanjó las dudas que había despertado en su debut ante Cabo Verde y ayer goleó 4-0 a Arabia Saudí. Aunque no está todavía para jugar los 90 minutos, Lamine Yamal fue titular y marcó el primer gol del partido.
1: La quiere poner el segundo.
0: Yamal fue el jugador desequilibrante que todos esperábamos y Mikel Oyarzabal, que ante Cabo Verde estuvo media hora sin tocar el balón, contra Arabia, sin embargo, fue determinante. Dio la asistencia del primer gol a Lamine Yamal y marcó otros dos tantos.
1: Cucurella la baja, Olmo remata. ¡Gol!
2: ¡Vamos! Vaya máquina, ¿eh?
1: ¡De Mikel Oyarzabal!
0: Pues gracias a esta victoria de la selección y al empate a dos goles en el otro partido entre Uruguay y Cabo Verde, España lidera su grupo, el grupo H, con comodidad a la espera del último partido ante la selección de Uruguay, que va a ser el próximo domingo, domingo 27 a las 2 de la madrugada. Se le pedía a España que cambiase la imagen del debut ante Cabo Verde y lo ha hecho. Vamos a ver cómo lo vivieron nuestros compañeros de Deportes Cope, Manolo Lama, desde Dallas. Manolo, ¿cómo estás? Muy buenas tardes.
3: Muy bien, espero y me gusta que tengas ya alegría, porque la semana pasada tenías una depre ahí con lo de Cabo Verde.
0: Hombre,
3: me contaron que habías pedido la baja laboral y
0: Yo ya no puedo más. Claro, yo quería ya una victoria y nos encontramos
3: con una gran crónica deportiva, mejor que muchos de los que hacemos nosotros, ¿eh? Muy bien la crónica.
0: Yo te voy a decir una cosa, Lama, me tienes que fichar para los Juegos Olímpicos, ¿eh?
3: Bueno, eso está hecho.
0: Que uno de mis sueños es cubrir unos Juegos Olímpicos. A mí me encanta el deporte. Estoy desaprovechada en esta cadena.
3: Pues nada, fichada estás. Ahora lo que tienes que ver es si tienes cláusula de rescisión para que te dejen salir o no.
0: Bueno, pero en veranito, cuando lleguen ahí en Los Ángeles, además, ni te cuento. Bueno, vamos al lío, que lo que toca ahora es el Mundial y nos acompaña también Poli Rincón. Poli, muy buenas tardes.
4: ¿Qué tal? Buenas tardes a todos. Buenas tardes, Manolo. Buenas tardes, Pilar. Yo te voy a decir una cosa.
0: Dime,
4: si me permites. Vamos a ver, lo primero que hay que destacar de Lamine Yamal, como yo dije, tenemos la bomba atómica, tenemos el mejor jugador del mundo posiblemente a día de hoy, no hay ninguna duda para nadie, pero lo bueno, ¿sabes qué? Para mí fue de todo, y creo que Manolo va a estar de acuerdo, que el seleccionador se dio cuenta el otro día que se había equivocado en la alineación y se había equivocado en el planteamiento, y de hecho ayer hizo 4 cambios, casi un 40% de los jugadores que jugaron el otro día. Y sobre todo hay otra cosa importante, a Pedri, luego hablaremos de Lamine Yamal, pero a Pedri le puso en su sitio, que Pedri lleva jugando en el Barça, que a lo mejor Luis de la Fuente no lo había visto, porque el Barça no juega aquí a lo mejor en España, no juega de interior, juega de mediocentro, al lado de Jong. Y cuando puso ayer a Rodri y a Pedri, y luego puso a Baena y puso a Dani Olmo, que para mí hizo un partido ayer estratosférico, entre líneas, mezclándose, dando asistencias, de todo, el equipo cambió. Y si ya le sumas a Lamine Yamal, aunque sea solamente 45 minutos, porque hicieron muy bien, rápidamente, yo lo hubiera cambiado, al 3-0 ya lo hubiera cambiado, ¿no? Cambiarlo, y como hizo los cambios ayer, estás hablando de la selección que va a ser, no tengas ninguna duda, campeona del mundo otra vez.
0: Hombre, ahí tirando de optimismo.
4: No, Manolo, tú lo sabes.
3: Qué bonito te ha quedado, Poli.
4: Dice Pilar, Manolo, dice Pilar.
3: Te lo has escrito, Poli, te lo has escrito.
4: Sí, sí, exactamente. Tú que me conoces, Manolo. Pilar dice, se lo ha preparado. Pregúntale a Manolo lo que yo me he preparado.
3: Lleva desde las 10 de la mañana ensayando.
0: Ensayando, frente al espejo, le veo.
4: Exactamente.
0: Lama, como decía Poli, contaba los cambios que planteó ayer Luis de la Fuente, 4 cambios que no es habitual en él. Pedro Porro, Lamine Yamal, Dani Olmo y Alex Baena por Llorente, Ferran, Gavi y Fabián. En tu opinión también acertó, lógicamente, ¿no? Con los cambios
3: del seleccionador. Bueno, es que yo creo que él desde el primer momento sabía que habíamos jugado mal, y es que además no tuvo ningún problema en decírselo a Juanma Castaño. Dijo todo, enumeró todos los errores que habíamos tenido. Lo que pasa es que no pudo personificar en nombres propios, porque tú no puedes tirar piedras contra tu tejado y decir este o aquel jugador han estado mal. Él ayer modifica su idea de fútbol, también te voy a decir, no fue muy diferente a la del otro día. Baena hacia de Gavi, lo que pasa es que Baena tiene más talento a la hora de desequilibrar, claro. Pero Cucurella penetraba. Pero para mí lo más importante fue la actitud de España. España el primer día salió a tocarse el bolo. Jugó con un ritmo cansino, triste. Bueno, yo creo que sí. Y ayer jugó con hambre, con velocidad, con ganas.
4: Jugó con gasolina ayer.
3: Bueno, con gasolina.
4: El otro día
3: la gasolina no se pierde de un día para otro.
4: No, no, el otro día tenía diésel y ahora ya con una semana más de entrenamiento, que además tú lo vives allí en directo mucho mejor que yo y estás mucho más informado, ya tenía gasolina, ya le había quitado la mitad del depósito de diésel.
3: Pero se equivocaron repostando, Poli, fueron al surtidor y echaron diésel y ayer se dieron cuenta que era gasolina.
0: Exactamente. No, lo que está claro es que jugaron con otra actitud, efectivamente, claro, con otra alegría. Oye, ¿cambia
3: sí
0: mucho,
3: estoy, no, Poli?
0: ¿Cambia
3: tú
0: mucho
3: sí
0: el juego de España al meter a la Lamine Yamal?
3: Bueno, mira, cambia, ¿no? Vamos a ver, Mbappé es el mejor de Francia. Haaland, el mejor de Noruega. Harry Kane, el mejor de Inglaterra. Messi, el mejor de Argentina. Coño, es que nosotros no habíamos jugado con nuestro mejor futbolista. Ayer entra el mega crack y en 20 minutos, en la primera jugada, que trinca el balón, hace 3-1. Se va y el resto de compañeros le dicen, vamos a ver, dásela a este, que es que esté en cara. Y este se va de quien le pongas. Y eso siempre te da un plus respecto a los demás equipos.
0: Mira, oye, yo te voy a decir, dime, Pilar, Poli,
4: perdóname.
0: Dime.
4: Como le gusta a Manolo, que yo sé que le apasiona y le vuelve loco, y así empezó. Manolo, ¿nosotros ayer teníamos al Michael Jordan nuestro en el campo o no?
3: Tal cual, tal cual.
4: Ya está, no
3: nos
4: hay más palabras.
3: Michael Jordan en los comentarios, que eras tú, pero lo demás.
4: Yo no. Pero Manolo, es que me acordé de ti ayer, te lo juro, me estaba acordando, que no te puedes imaginar. Digo, si yo puedo decirle a Manolo ahora mismo, es que mira, cuando tú sacas a este futbolista, como bien está diciendo Manolo, todo
3: cambia. Te voy a robar esa idea cuando meta gol, ¿eh?
4: Hombre,
3: gol del Michael Jordan del fútbol español.
4: Es que es el
0: bueno,
4: Michael
0: y además creo que es todo un ídolo también allí en Estados Unidos, que le idolatran no, tanto Michael como Jordan, Michael Jordan. Bueno, Michael Jordan, lógicamente, me refiero a Lamine Yamal.
4: No, pero es que mira, Pilar, cuando tú tienes en el campo futbolistas como Olmo, como Baena, con Lamine, Pedri y Rodri se asocian bien, se ofrecen bien, te crean espacios, te crean jugadas, te crean pases, te crean huecos, el equipo se mueve, y cuando el equipo se ordena y se mueve, la idea que tú tienes en la cabeza se transmite al campo, y es lo que hizo España ayer, transmitir lo que tiene. Si a eso le sumas, como tú bien estás diciendo, a Michael Jordan, pues hijo mío, somos los Bulls que
0: el Dream Team, el Dream Team.
4: Tal cual.
3: Por lo de los toros, somos los Bulls.
0: Oye, partidazo también el de Mikel Oyarzabal, que hombre, en el primer partido no tocó bola y ayer ante Arabia Saudí fue nombrado jugador del partido.
3: No tocó bola porque los que estaban alrededor de él no le ponían la bola para tocarla. Poli, que ha sido delantero centro, sabe que estás en manos de tus compañeros. Si te las ponen, tu obligación es meterla. Pero si no te las ponen, mira, milagros para David Copperfield, no estamos para más. Es muy bueno Oyarzabal, y ayer lo volví a mostrar. Dio un dato ayer, Miguelito, espectacular. Lleva más goles que partidos. Creo que llevan 13 partidos, 14 goles y 7 asistencias. Estos son números de mega crack, ¿eh? Números
4: totalmente
3: de mega crack. O sea, que
4: además,
3: es un
4: no
3: futbolista
4: le puedes pedir
3: a tener muy en cuenta.
4: Pilar, a Oyarzabal no le puedes pedir que genere el fútbol de España. No, tienes que pedir lo que te ha dicho Manolo. Cuando tú vives o cohabitas en el área, tú tienes que hacer lo que tienes que hacer, tocar
3: no,
4: para dentro.
3: Esa palabra, cohabitar, esa palabra no, esa no la sabías cuando jugabas en el Betis, cohabitar. No,
4: pero,
3: no.
4: Si es que yo con vosotros he aprendido mucho y en el Mundial, joder, como oigo mucho, aprendo mucho más todavía. Sí, ya desde que vengo al programa de Pilar, Manolo, desde que vengo al programa de Pilar ya sé hasta medio hablar, ya me estoy poniendo más fino.
0: Poli, si sabes que te acabarás teniendo una sección en este programa, no, tú lo sabes,
4: cuando tú
0: ¿no?
4: quieras, para mí sería...
3: Perdiendo
4: yo,
3: dinero
4: pues no
3: estás, Pilar, si no le fichas a Poli, vamos.
0: Esto es verdad, vamos a tener que hablar ahora para los fichajes de la temporada, ahora para
4: escucha,
0: la próxima
4: si
0: temporada.
4: Si me puedo ir contigo a los juegos, mejor también, ¿eh?
0: Ya rematamos la jugada, si Poli Rincón y yo nos vamos a los juegos con Lama.
4: Manolo se suicidaría, pero te escucho una
0: ¿cómo
4: cosa.
0: ¿Cómo que se la suicida? Si tiene a dos cracks con nosotros.
3: No, pero Poli me altera el gallinero.
0: No entiendo por qué, Lama. Oye, que próximo partido, que nos toca trasnochar.
4: El lunes volveremos
0: madrugar
4: a estar otra vez, ¿no, Pilar?
0: Por supuesto. Aquí vais a estar todos los lunes, siempre que juegue en domingo la selección española. Cuando juegue otro día, estaréis al día siguiente.
4: Pues ya
0: también
4: sabes, hasta el día 19 estaremos aquí, no te quepa ninguna duda.
0: Oye, qué bien, será un gustazo, de verdad. Que partido de España frente a Uruguay, ya nos vamos a México, ¿no, Lama?
3: Vámonos a Guadalajara. Bueno,
4: ay, qué
3: es una
4: bonito
3: ciudad
4: qué
3: preciosa.
4: Pariente.

0: bonito. Vamos a ir a otro país en este mundial de tres países. Jugamos frente a los uruguayos. ¿Qué se juega en la vida? Uruguay se juega la vida. Uruguay, como no gane España, lo más seguro es que esté eliminada. Uruguay, como no gane España,
1: se queda con
0: como
1: dos puntos, pierda, ¿no, Manolo?
0: Está sí. eliminado, tiene dos puntos. Cabo Verde tiene dos puntos. Arabia uno. En Arabia, Cabo Verde, el que gane va a ser mínimo segundo de grupo. Entonces, Uruguay, como no gane España, se puede ir a la calle. Y si empata con España, tiene que rezar para que pase uno de los terceros con mejor puntaje. España es mejor que Uruguay. Uruguay es un equipo canchero, un equipo con experiencia, un equipo que sabe lo que es el fútbol, pero le falta lo que tiene Poli, le falta talento, y Uruguay no tiene el talento que tiene España.
2: Bueno, y hoy partido también interesante, Argentina-Austria, son los dos equipos que pueden ser nuestros rivales, ¿no? En la próxima ronda,
0: bueno,
2: en 16avos.
0: Argelia también. Yo creo que nuestro rival va a salir del partido Austria-Argelia, que se juega en la última jornada de esta primera fase. Argentina, lo más normal es que también gane hoy a Austria, el equipo de David Alaba. Y luego, entre Austria y Argelia, veremos quién gana, veremos quién pierde. El que gana será nuestro rival. Y a mí me da igual Argelia que Austria. España es mejor que Argelia.
1: Manolo,
0: que Austria.
1: El mejor, que nos toque Argentina, Francia, da igual. Si quieres ser campeón del mundo, Pilar, tienes que ganar a los mejores.
0: Un poquito más tarde.
1: No, que no, Manolo, si estamos, mira, estamos en el principio de la rampa. Ya hemos pasado el bache. Ahora, cuando llegamos a 16avos, ya estaremos con la gasolina a tope en el depósito.
0: Es una de las mejores.
2: Bueno, que se me acaba el tiempo, que entráis los de deportes. Además, ahora en cadena y que os tengo que despedir. Hasta el lunes que viene, a los dos, que me contáis cómo ha ido el partido ese entre España y Uruguay. Lama, Poli Rincón, gracias, chicos, sois los mejores.
1: Es un auténtico placer, como siempre. Adiós, Manolito. Adiós.
2: Un abrazo.

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4: Hola, hola, Pepe. Buenas tardes. Tiempo de Juego. Bienvenidos a la Copa del Mundo de Fútbol de la FIFA. Estados Unidos, Canadá y México. Día 12 de competición. Segunda jornada en los grupos J e I. Hoy juegan todas las cabras que no son Lamine Yamal. De esto del fútbol hoy por hoy. Hoy juega Messi a las 7 de la tarde Argentina-Austria. Hoy juega Mbappé a las 11 de la noche Francia-Irak. Lo contamos también en Tiempo de Juego. Esto si el tiempo lo permite, porque por la amenaza de tormentas está en vilo la celebración a las 11 de la noche de aquí del Francia-Irak. A las 2 de la mañana Noruega-Senegal, Haaland. Y a las 5 de la mañana en Jordania-Argelia, para el que tenga mucho insomnio. Están a punto de saltar al césped del estadio de Dallas, Argentina y Austria, los dos equipos que ganaron en la primera jornada del grupo J. A punto de sonar, por tanto, los himnos, banderones desplegados para contar en Argentina-Austria. Están Germando Barro y José Manuel Oliva. ¡Hola, Oliva! ¡Muy buenas!
5: ¡Hola! ¿Qué tal, Eri? Muy buenas tardes, España, desde el Estadio de Dallas en Arlington. Aquí juega de nuevo la vigente campeona del mundo. Aquí juega de nuevo Argentina. Aquí juega de nuevo el hombre de los récords, Lionel Messi. Todo preparado en Arlington, en Dallas. Empiezan a aparecer por el túnel de vestuarios los protagonistas de Argentina y de Austria. Y a mi lado, aquí, pendiente de la salida de los equipos, con las alineaciones ya, Germando Barro.

0: y Savitzer. Arriba el del Augsburgo, Gregoris.
1: Y qué ambientazo, Eri, espectacular, la marea argentina. Aquí caben 80.000 en este espectacular estadio. Puede haber perfectamente alrededor de 50.000 argentinos que han invadido Dallas. Ya están los dos equipos, las dos selecciones sobre el terreno de juego.
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2: Luego repasamos todas las noticias. Vaya por delante una que se ha producido hace unos minutos, que es el fichaje ya confirmado de Sergio Canales por el Racing de Santander hasta junio de 2028. Están abiertos los sistemas de participación habituales del Tiempo de Juego: x@tjcope, facebook.com/tiempo de juego, Instagram Tiempo de Juego Cope y el WhatsApp Bruno Casar
5: 677-580-461.
2: Suena el himno de Argentina.

0: Ranieri. ¿Cómo se emociona Navarro?
1: ¡Qué locura!
0: Tu amigo Lionel Scaloni, el seleccionador.
1: ¡Qué barbaridad! ¿Cuántos argentinos hay aquí? ¡Qué barbaridad! ¡Qué rieda albiceleste! ¡Himno de Austria!

0: es Kim, el tierra de montañas de Austria, himnos nacionales Eri, todo preparado en Dallas para que empiece a jugar otra vez Argentina, hoy ante Austria.
1: Enseguida saludamos a los comentaristas.
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1: Ya están listos para comentar el partido Julio Maldonado, Maldini en su módulo Patito en México. Hola Maldini, muy buenas.
7: Hola, ¿qué tal? Muy buenas, Eri.
1: Están estos desequilibrados mentales que son nuestros compañeros y algunos amigos incluso, diciendo sí, que quieren un España-Argentina en 16avos de final.
7: No, yo prefiero que no. Lo hablábamos con Paco, que él decía que le daba igual. Yo prefiero jugar con Austria, con Argelia, antes que con Argentina, evidentemente. Yo a Messi le tengo mucho respeto, miedo, lo que quiera.

0: Yo prefiero jugar con Austria o con Argelia.
1: Eso vamos. Quiere decir que vamos con
0: que Argentina.
1: Que gane Argentina
0: hoy.
1: Efectivamente.
0: Hoy soy albiceleste a muerte, vamos.
1: Que lo normal es que ganen viendo los 11. ¿Qué quiere decir nuestra horda del día, que es Germán Mansilla? Hola, Germán.
2: Hola, Eri. Hola a toda la gente que escucha el tiempo de juego. Pues que venimos al partido más divertido de este grupo, a priori, si Petón no se mata. Porque Austria es una selección muy divertida de ver, o al menos con un estilo muy reconocible, que se supone que va a intentar implantar un ritmo bastante alto, que es bastante vertical, que Ragnik es el padre de esta selección, como también se dice de él, que es el padre de todos estos entrenadores de modelo alemán, del nuevo fútbol alemán, bueno, nuevo fútbol ya de hace 20 años, y que es una selección muy atractiva y tengo ganas de ver a Austria. Yo voy con Austria.
1: ¿Y Petón? ¿Con quién va? ¿Por qué? Lo de los 16avos. Di lo que quieras, Petón. Muy buenas.
3: Yo voy con nuestros compatriotas argentinos, pero lo son todos los hispanoamericanos. Argentina tiene más conexión futbolística con nosotros. Nuestro fútbol no se entiende bien sin la legión de argentinos que han pasado por aquí, también como técnicos. Pero es admirable Ralf Rangnick. A lo largo del partido comentaremos cosas de él, porque este es un tipo especial. No es que sea el padre, es que es el mesías del fútbol
1: alemán. El mister de Austria, para los no iniciados.
3: El que cambió todo, el de la Gegenpressing, o Gegenpressing, del que hablaremos luego también.
1: Perfecto, pues ya son las 7, las 6 en Canarias. Todavía se están mostrando las alineaciones en la señal internacional. Está Bruno Casar ya con la bufanda de Argentina, porque Bruno Casar es de origen argentino. Tú en España-Argentina, Bruno, ¿qué harías?
4: En este Mundial
0: no lo digas,
4: venir.
1: Vamos con España, ¿no?
4: Sí.
1: Vale, perfecto, me parece muy bien. Pues ya está todo listo, Oliva, para que arranque el partido.
5: Todo preparado en Dallas, Eri, para que comience este partidazo que vamos a contar en el tiempo de juego de la cadena COPE. Son las 7 de la tarde en España, van a ser las 12 del mediodía en Dallas, en una mañana de sol espectacular. Y qué marea argentina, Dobarro, qué locura por el equipo de Messi, por la albiceleste.
6: Es impresionante, he visto en la grada una mujer, una anciana, muy anciana, que llevaba un pancartón no, tampoco hay que exagerar, una pancartita en la que decía: tengo 100 años y soy muy fan de Leo Messi. Eso sí que es la afición albiceleste. Empieza el partido, Oliva.
5: Comenzó el partido, Dobarro.
1: Y eso que con 100 años habrá visto a la mayoría de los grandes, claro.
3: Ha visto a la máquina, ha visto jugar a Di Stéfano en River, pero con Moreno, Pedernera, La Bruna, Muñoz y los Tau. O sea, que ha visto todo.
1: Ha visto Di Stéfano,
6: Pelé, estaba bien la mujer, ¿eh? Estaba bien la mujer, ¿eh? No pensé que estaba hecha un Cristo.
3: Sí, sí, ¿le has tirado los tejos,
6: hermano? No, pero no te.
3: Pero te ha faltado un pelín, ¿no? Pero
5: no lo descarta, no lo descarta, Petón.
0: Una cosa, con 100 años, la final del Mundial del 30, Argentina-Uruguay, sería una
5: niña. Bueno,
0: tía,
5: claro, sería una niña, pero estaría ahí, seguro.
0: Estaría ahí, igual demasiado joven, pero bueno, igual no, pero igual la recuerda.
5: Balón que tiene Argentina, ha comenzado el partido, la tiene el Cuti Romero, camino del primer minuto de juego, Dallas, AT&T Stadium. Aquí se juega en Arlington el segundo partido de la vigente campeona de Argentina. Intenta jugar Facundo Medina por dentro para Almada, el jugador del Atlético de Madrid. Recuerdo que en la alineación titular que ha recitado Dobarro, dos jugadores del Atlético de Madrid: Nahuel Molina, el lateral derecho, y el extremo media punta, Thiago Almada, también es titular en Austria, el que va a dejar de ser jugador del Real Madrid ya esta temporada, David Alaba, el central austriaco. En el banquillo tenemos, entre otros, al jugador del Elche. Tenemos en ese banquillo, Dobarro, un par de representantes españoles. A Fengruber.
6: Sí, claro que sí. Sí, señor. Cierto, ahí está el central del Elche. Oye, por cierto, ¿cuánta fe le tiene Leo Scaloni a Almada, eh?
5: Sí.
6: ¿Cuánta fe le tiene?
1: Es que se lo da, ¿eh? A él se lo da. Hasta,
2: hasta
5: sorpresa. Cuidado que va Argentina en ataque. Puede haber peligro. Balón por dentro. El balón, primer palo. Tiene que achicar ahí el portero Slager. El balón de Thiago Almada estaba en posición antirreglamentaria. Por tanto, no vale la jugada. Recuerdo que está pitando un egipcio, Amin Mohamed. Y que tenemos a Hernández por ahí abajo, Dobarro.
6: Sí, claro que sí. Aquí estamos todos los que queremos y un poquito más. Esto es vida, Olivita.
0: Dos cosas: que Julián no juegue, obviamente sigue sin estar al 100%, porque Julián es titularísimo en Argentina, por delante de Lautaro, sin duda. Y estoy muy competón, ¿eh? A mí me encanta mucho Ragnik. Es una pena la lesión de Baumgartner, que es un jugadorazo, que hubiera aportado mucho, hubiera mejorado mucho a la selección austríaca. Se lesionó justo antes del Mundial y yo creo que era el jugador clave de esta selección.
3: Nunca hay una selección austríaca sin un Baumgartner.
4: Las gestiones que estaban relacionadas con la emisión de una nota de prensa sobre el rescate de Air Europa y para la concesión de una licencia de hidrocarburos a la empresa Villafuel, una empresa vinculada al DAMA, un caso que se investiga en la Audiencia Nacional. En cuanto a Ábalos, el Supremo destaca su condición de ministro del Gobierno de España y secretario de organización del partido del Gobierno, y por ello tenía gran poder de influencia en su ministerio y en otros. Quien transgrede las reglas del cargo es una autoridad especial de relevancia estatal, dice la sentencia. Los actos analizados se ejecutan desde el ejercicio del poder público y político, y la corrupción provoca una gran desconfianza del ciudadano en el sistema político, dice el Supremo. Socava la arquitectura democrática del Estado, y Koldo, con un papel muy activo y relevante en la trama, tenía una función de subordinado de Ábalos. Era su fiel transmisor.
7: En el caso de Aldama, la sentencia no implicará su entrada en prisión, digamos que se le premia por colaborar con la justicia.
4: Así es, tiene una condena de 4 años y medio de cárcel, una pena que no se ejecuta por su aportación al descubrimiento de delitos. El Supremo tiene en cuenta la confesión y la colaboración. Aldama empezó a colaborar con la justicia cuando ingresó en prisión preventiva por el caso hidrocarburos. Empezó a cantar sobre las mascarillas, aportó datos, documentación que se ha podido corroborar. Una información veraz y relevante, dice el Supremo, y el tribunal aprecia esta atenuante de colaboración. Colaboración muy cualificada, y acuerda la rebaja en 2 grados en 2 delitos y 1 grado en el resto, y le impone una serie de condiciones. Para empezar, que no delinca más, que presente un informe semestral de actividades y que haga trabajos en beneficio de la comunidad durante 1 año. Esta decisión, Ángel, abre la puerta a que otros investigados en otros casos hagan lo mismo si quieren rebajar su posible condena. Había mucho interés, mucha expectación en la decisión del Supremo sobre Aldama. Tenemos muchos casos de corrupción política en este momento y algunos investigados pueden tomar nota.
7: Pues sí, sobre todo algunos amiguitos o ex amiguitos de Zapatero, ahí lo dejamos. Luego ampliamos, Patricia, gracias.
4: Gracias a ti, Ángel.
7: Vamos a ver, voy a intentar ser frío, taimado y un señor. Lo que no es Ábalos habitualmente. Todavía el tío nos denunció a algunos por intromisión en el honor, por llamarle putero. Menos mal que hemos sido absueltos. Cuando al tío le condenan por contratar a las churris, por alquilar casas, por las adjudicaciones de mascarillas para llevarse una pasta, para cobrar en especias, siendo todopoderoso, en plena época de la pandemia, y todavía el tío denuncia por su honor. ¿Honor? Pues toma honor. 20 no sé cuántos años en el talego. José, ánimo que tú puedes. El gobierno daba por descontada una sentencia contra quien fuera su número dos. Aseguran que condenan sin matices los comportamientos de Ábalos, pero eso sí, lo que no dicen es por qué le metieron de número dos por Valencia en las últimas elecciones generales. El gobierno denuncia los 24 años de cárcel para Ábalos, dice que son desproporcionados, que se jo. También les ha gustado que el Supremo haya rebajado tanto la pena para Aldama, no parece. Hasta el punto de que no tendrá que entrar en prisión, lo acaba de contar Patricia Rossetti. Ricardo Rodríguez, buenas tardes.
8: Buenas tardes. Gobierno y PSOE estaban mentalizados para asumir una condena del Supremo José Luis Ábalos. Ahora bien, ni imaginaban que fuera a ser tan alta, ni que Víctor Aldama evitase la cárcel. Óscar Puente rechazaba asumir ese trato al comisionista.
9: Ya lo he dicho, lo que a cualquiera que tenga ojos en la cara, que a cualquiera, no creo que vaya a ser yo muy diferente de los demás.
10: Ya está. Desproporcionada la condena.
9: Como a cualquiera que tenga ojos en la cara, como a cualquiera.
8: El ministro ha tachado de desproporcionada la pena contra Ábalos como a cualquiera que tenga ojos en la cara, mientras ha restado relevancia a la colaboración prestada por Aldama durante la investigación. Hay dirigentes advirtiendo de que el alto tribunal ha animado a delatar a otros acusados en más escándalos. Desde la Moncloa venden su determinación en trabajar para construir una España ejemplar en la que la corrupción no sea aplaudida ni tolerada. El PSOE defiende haber actuado en su momento y rechaza lecciones de Alberto Núñez Feijóo.
7: Tras conocer la sentencia, PP y Vox han vuelto a pedir la dimisión de Sánchez, pero Núñez Feijóo insiste en que no presentará una moción de censura como le piden los de Abascal si los socios del gobierno no están dispuestos a apoyarla.
11: En este país se ha convertido en costumbre que este gobierno no asuma responsabilidades por nada, y esto no puede ser. Ante una sentencia judicial como la que hoy hemos conocido, no cabe esconderse, no cabe esperar y no cabe maniobrar. Hay responsabilidades políticas, y esa responsabilidad política tiene nombre y apellido: Pedro Sánchez Pérez Castejón.
7: La sentencia contra Ábalos, Koldo, Aldama llega horas después de que el juez Peinado enviara a juicio a Begoña Gómez y le retirase los pasaportes. Sí, una decisión que le puede costar al juez una falta disciplinaria en lo que argumenta de su escolta a los policías por parte del Consejo General del Poder Judicial. El voto de calidad de su presidenta, Isabel Perello, ha decidido que se le abra una investigación por argumentar que esos policías que escoltan a Begoña podrían ayudarle a huir del país. Esta frase del juez Peinado ha provocado una gran indignación en el cuerpo. Juan Baño, buenas tardes.
12: Buenas tardes, Ángel. La afirmación efectivamente es calificada a COPE por fuentes ligadas a ese dispositivo de seguridad en Moncloa como absurda e insultante. La indignación es general, digamos, en distintos ámbitos del cuerpo. La novedad hoy es la sorpresa por la celeridad y la contundencia con la que ahora sí han reaccionado desde Interior con un comunicado la misma tarde del sábado a la Dirección General de la Policía, la mañana de ayer domingo, o el mismísimo Consejo, como decías, el Consejo General del Poder Judicial, que se activó también ayer domingo y tomó su decisión hoy, en menos de 40 horas y en pleno fin de semana. El Sindicato Unificado de Policía alerta contra la instrumentalización política de la policía. Ana Alarcón, portavoz del SUP.
13: Muchas veces nosotros nos hemos quejado de que nos falta respaldo institucional, que nos ha faltado en muchas ocasiones esa defensa, ¿no?, de los policías. Y es verdad que esa diligencia no se ha visto siempre. El contexto y el por qué la hayan hecho ellos con tanta rapidez, no voy a entrar ahí, lo desconozco. Pero
12: el otro gran sindicato, Ángel, Jupol, rechaza la intervención, en este caso, del Consejo General, un órgano, dicen, de adscripción política. Ivón Domínguez añade.
14: Desde Jupol vamos a seguir defendiendo la honorabilidad de los policías nacionales, los cuales en demasiadas ocasiones son dejados a los pies de los caballos sin que ni el Ministerio del Interior ni la Dirección General de la Policía se pronuncie al respecto.
12: Ataques muy serios, dicen, en Cataluña a la policía durante el procés, desde órganos de gobierno, también a la Guardia Civil o a la propia UCO. No han tenido ni esta urgencia ni esta determinación.
7: Gracias, Juan. En la crónica internacional también el día viene a tope. También, como te digo, en las últimas horas hay noticias importantes con tres grandes focos de atención. Primero, el Reino Unido, donde esta mañana se ha confirmado la dimisión del primer ministro Keir Starmer. Horas después, el exalcalde de Manchester, Andy Burnham, confirmaba que se presenta para sucederle al frente del partido y del gobierno. De momento, esta misma tarde ha tomado posesión de su escaño en el Parlamento, un paso imprescindible para llegar al 10 de Downing Street. Londres, Eva Millán, buenas tardes.
15: Buenas tardes. La sucesión no está convocada todavía, pero Andy Burnham roza ya con los dedos.
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1: Balón para Argentina o Austria.
5: Para Austria, Eri, porque hay una falta, le quitaron hasta la bota de barro a Gregorich, al delantero del Augsburgo alemán.
17: La falta es muy clara, se está atando la bota ahora mismo Gregorich, el centro delantero del conjunto austríaco, la entrada, empujón, pie abajo, vamos, que es una falta de esas que son absolutamente inobjetables.
5: Se ha quedado frío el estadio, Edu Barro, con el penalti errado por Messi, hombre.
17: No, y fíjate la mirada de Messi, mirando al suelo, como diciendo, ¿cómo he podido fallar?
5: Está pidiendo cambio, está pidiendo cambio. Cambio de bota, cambio de bota.
17: Eso es, cambio de bota. Está pidiendo cambio, cambio de bota.
5: Es que estas botas, Betón, hoy día son tan finitas que se rompen incluso, con cualquier pisotón. ¿Sí? Son botas tan finas para sentir el contacto del balón.
18: Son una porquería, vamos.
5: Que son una porquería, exacto.
18: Pues que le deje el portero suplente Beagle, que le deje las suyas, que son de rugby, que esas suelen ser más duras.
5: Bueno, esas son buenas.
18: ¿Son de rugby?
5: Y de puntera de acero. Cuidado a la falta que tiene Austria, Eri. Minuto 11:30 de partido. Transmite el tiempo de juego de la cadena COPE desde Dallas. ¿Qué pasa por ahí abajo, hombre argentino, al suelo de barro?
17: Nada. Las típicas escaramuzas, uno que se deja caer, un empujón, advertencia por parte del colegiado. no pasa nada. Le dice a Gregorich que no empuje, que esté tranquilo. Rodrigo de Paul está con él. Nada de nada. La falta para Álava.
5: David Álava, prácticamente desde el círculo central, un poquito metido en terreno de Argentina, va a poner la falta.
19: Ojo,
5: hay siete hombres de Austria en la frontal del área de Argentina. Hoy Austria está de rojo y blanco, medias rojas. El equipo austriaco Osterrich. Ahí va el balón de Álava, muy pasado. Lo va a tocar Kevin Danso. Lo devuelve al área. Lo intenta sacar y lo saca bien Lisandro Martínez. Continúa el ataque de Austria. Minuto 12 de partido. Argentina 0, Austria 0. La pelota la tienen Kevin Danso. Ojo que los austriacos tienen cositas, ¿eh? Cuidado,
0: sí, hombre,
5: mal. Balón para Kevin Danso. La pone. Saca la pelota. Enzo Fernández. La devuelve David Álava a la frontal del área de Argentina, que se defiende como puede. La intenta sacar y la saca Facundo Medina. Ese balón va a llegar a Danso, que la toca de nuevo. Ahora se pelea por cada pelota en el centro del campo. El balón sale despedido para que lo recoja Stephen Poch. Balón en línea defensiva para Austria.
0: No, lo decía Oliva, tiene buenos jugadores Austria. El doble pivote Slager, Seibal, son dos muy buenos jugadores. Hoy cambia el equipo, no mete a Kalajic, que es un delantero más grandote, mete a Gregorich, que tiene más calidad.
19: Sí, cuatro cambios.
0: Sí, hay varios cambios, sí. Y juega Laimer de lateral, que el otro día jugó más arriba, y es un buen equipo, Austria.
1: Fallando el penalti, Messi también entra en la historia de los mundiales por ser el primero que falla tres.
0: ¿Ah, sí?
19: Tres en los mundiales, Eri.
1: Sí. Dato de
0: no
1: Pedro
0: cuentan
1: Martín.
0: Tandas, ¿no? No
19: Joder.
0: Cuentan tandas.
19: ¿Y eso es
1: creo que no.
19: También ser pichichi en penaltis cerrados o no?
17: Anti-Pichichi,
19: exacto. Perdón, balón para Laimer. ¿Cómo está el árbitro de la COPE? ¿Cómo está Pedrito Lama?
20: En la gloria. Y además nos hemos quitado un plumazo a dos que vienen aquí a robar y a engañarnos.
19: Y se acabó, ¿no?
20: A dos, ¿eh?
19: Sí.
20: No sabes lo que ahora. Eri, ya tienes para la niña. A los Reyes Magos de la niña, con lo que nos hemos arrollado.
17: Cuidado, falta peligrosa.
19: Falta peligrosa, Navarro, a favor de Austria.
17: Sí, y además ha sido una falta muy clara, la falta cometida sobre el futbolista Banner de la selección austríaca por parte de McAllister. Es una falta lateral pegadita al área. Cuidado, que tiene peligro.
19: Bueno, y Savicen le pega bien, Maldini,
0: a ese tipo de balones le pega bien.
17: Este buen futbolista también, Maldini y Savicen.
0: Sí, al no tener a Kalajic le falta un poquito de altura, de todas formas, en estas jugadas a Austria, pero bueno, tiene peligro.
19: Le puede pegar con rosca,
18: Si tira, la va a meter, o sea, quiero decir, va a buscar a Danso.
21: Eliminatoria con el Atlético de Madrid en Champions fue definitivo.
19: Sí, pero el jugador Savicen. Del Dortmund, Savicen. El ex del United. Ahí va Marcel Savicen, el 9, el de la coleta de Austria. Es una falta lateral que queda a la derecha del Dibu. Empate a cero el marcador Argentina-Austria. 14 de juego, tiempo de juego, cadena COPE. Va Savicen, le pega horrible. Primer palo, la saca McAllister. La saca Argentina, intenta salir Messi al suelo, pero le roban bien la pelota a los austriacos. Balón de Danso, intenta filtrar una pelota. Esta bala va arriba y a correr Argentina. La pelota la tiene Leo Messi. La apertura banda derecha no le sale. Lo va a intentar de segunda, pero se anticipa bien perfectamente Banner. Ahí va el austriaco. Cuidado que Austria. Cuidado con Austria, que tiene cosas para hacer daño. Balón que tiene David Álava, metido como extremo izquierda. Va a sacar el saque lateral de banda a favor de Austria.
0: Es que es un equipo valiente, Austria. Por eso decía Mansilla, estoy de acuerdo con él, que va a ser un partido bonito. Es un equipo valiente.
21: Ellos tienen, como primer objetivo, norma de juego es presionar arriba y robar arriba. Ocho segundos es la cifra exacta.
1: Y si no falta.
21: Su entrenador,
19: pero van arriba, Petón. Van a esa primera línea de presión, que es rápida.
18: Eso también juega a su contra a veces porque tienden a ser temerarios, tienden a dejar distancia entre líneas. Dale.
19: Uy, Laimer para Badner. El balón está en la frontal del área de Argentina. Pitan falta en ataque de Austria, decías, Mansilla.
18: Pues eso, que tienden a ir muy arriba, dejan espacio entre líneas y a veces en las transiciones ellos es donde más sufren porque precisamente sus defensas no son muy rápidos volviendo.
19: ¿Cómo está Lionel? Pero Scaloni, tu amigo Dobarro.
17: Está preocupado. Además es que, fijaos, hay un partido pre-penalti, que era absolutamente de Argentina, y hay un partido post-penalti, en el que Austria se ha hecho con el encuentro. Yo no sé si es causa-efecto, si es que Argentina ha sufrido un golpe, un varapalo, al errar esa pena máxima, o es que Austria se ha venido arriba como consecuencia de eso. Pero desde luego estamos viendo una Austria completamente diferente a raíz del penalti fallado por Messi.
1: Se ha consumido ya el primer cuarto de hora, no pasa nada con esa jugada. No confundir Pedrito Lama, que por cierto, le encanta a Pedro Martín lo de Pedrito Lama, con este, que es Manolo Lama.
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1: Metido un poco de miedito a Austria ahora.
2: Sí, bueno, es que está metiendo con mucha miedo gente al ataque.
19: Fuera de juego de Romano Smith ahora en la jugada de ataque de Austria. Va balón para Argentina. 16 minutos, tu primer titular del partido, ¿cuál sería, Maldini?
0: Bueno, que Austria es valiente y que Austria está complicando seriamente a Argentina. Aún no ha creado peligro, pero es un equipo que le va a dar
1: lleva
0: mucho.
1: Lleva con 5 o 6 al remate casi siempre.
2: Sí, mucha gente.
21: Pero es que no solo es que llegue con 5 o 6, es que ahora ya veréis, en cuanto el plano se abra un poquito, como hay 6 en la línea de 3 cuartos esperando, lo vais a ver. Mirad, van a empezar a salir jugadores con camiseta colorada.
19: Y esto incomoda a Argentina, ¿eh?
21: Hombre, claro, hombre, es que claro, no puede sacar más, esto, que, más esto que puede con hacer, un balón largo. Puede... Y con un balón largo tienes a Lautaro y a Messi para pelear. ¿Quién la va a bajar?
0: Claro. Iremos... Claro, esto puede hacer que Messi esté bastante más desconectado del partido de lo que le gustaría a Argentina, claro, lógicamente.
19: Iremos contra Argentina.
0: Hay partido, ¿eh?
19: Iremos contra Austria. Aquí se está jugando el futuro cruce. ¿Quién sabe si de España de aquí sale el segundo o primero de grupo? Manolo, tú sigues prefiriendo a...
20: No, yo lo que Argentina, tengo claro, ¿no?, es que el rival de España va a salir del partido Austria-Argelia. Eso lo tengo claro.
19: O sea, ¿tú crees que Austria no va a ser primera? ¿Seguro?
20: No, seguro.
19: ¿Seguro?
20: Yo, seguro.
19: Yo ¿estáis todos Austria, tan seguros?
20: Del Austria-Argelia no sale nuestro rival.
1: Y Manolo no quiere a Argentina. Manolo forma parte del club de la gente normal.
2: Claro, yo sí.
1: Para esto.
2: Nadie quiere a Argentina.
20: Pero en eso Eri y tú y yo somos hermanos.
3: Claro. Escucha, estoy muy de acuerdo siempre y cuando, ojalá lo que dice Oliva, no le gane hoy a Austria a Argentina.
0: Claro, claro. Es que
3: el tercer partido lo gana también, ¿eh?
19: Claro, claro.
20: Mar, y si en el cruce pierde Argentina, lo eliminan. Pero yo creo que
3: claro, pero no, pero estamos hablando de una posibilidad real. Estamos viendo un partido equilibrado.
20: Cuidado. El empate le vale a Argentina.
19: Pero que se está jugando hoy el segundo o el primero, ¿eh?
20: Claro, pero el empate le va a la Argentina, porque luego gana Jordania, es primera con 7 puntos.
3: Nada, el empate es para cobarde, ya escuchaste ayer a Cañete, ¿no?
19: Cuidado, Lautaro se puede meter, balón para Messi. Leo, el portero.
20: Oh, ¡ay, mi madre!
19: Le tocaron el balón por detrás, un defensa, la tuvo Leo.
20: Si lo mete, me voy.
19: La tuvo Leo para hacer el primero. Recuerden que en el minuto 8 ha errado un penalti. Pues sí.
0: El otro día le entraba todo y hoy no le está entrando nada. Vamos a ver.
20: Es lo mismo, pero solamente verle ya merece la pena.
19: Claro que sí.
2: Ah, sin duda.
19: Cada vez que se conecta al partido. Bueno, el estadio es que se vuelve loco, Dobarro.
3: Hombre, completamente. Es que ver a Messi es un auténtico espectáculo. Es que pagas la entrada por ver a Messi. Es que ha tocado 3 balones y aunque uno fuese el fallo del penalti, las otras dos acciones son alucinantes.
20: Eri, ¿no te
3: la descarga a la izquierda.
20: ¿No te ha recordado Barro, Eria, un poquito, Leo, a Petón en los partidos de veteranos?
0: Oye, me han dicho que Petón juega muy bien. Nunca lo he visto jugar, pero no sé jugar.
20: Yo es que he visto a Petón jugar.
1: ¿De veteranos contra noveles?
20: Tiene cosas de Messi. Lo va a Petón el diestro. Pero tiene cosas de
3: Messi. Casi mejor. Messi tiene cosas
0: de Petón. Messi tiene cosas de Petón.
19: La acaba de tener Leo Messi en el partido. Oye, en el reparto de camisetas, Eri, hay alguno que no la ha cogido todavía. Maldini, Argentina. Mansilla, Austria.
1: Sí.
19: Petón, Argentina. Bruno, Argentina. Dobarro, te doy por hecho que Argentina,
3: yo Argentina.
19: Con Scaloni, ¿no?
3: Con mi Scaloni a muerte. Por cierto, el que le quitó el gol a Messi fue Álava, ¿eh?
19: Sí, Álava, sí, en el último instante. Bueno, Eri, tú.
20: Austria está bien para esquiar. Nada más.
1: Yo voy con Argentina porque no quiero verla ni en pintura.
19: Vamos. Vale. Por una cuestión de cruces, ¿no?
0: Muy de acuerdo.
20: Y para comer en Nietzsche también está bien.
19: ¿Y alguien le toca todavía elegir equipo por ahí? Que solo veo que vaya con Austria. Mansilla, bueno,
2: no
19: yo
2: me
19: voy
2: importa,
19: también
2: ¿eh?
19: Contigo.
2: No me importa,
19: Mansilla.
2: No importa. Refieres...
19: No, yo voy contigo también.
2: Vale, pero que si voy solo. Casi
19: no,
2: mejor.
19: Que voy contigo.
21: Yo quiero que gane Argentina, es evidente, por todo, pero también por afecto. Pero Austria es una de las selecciones que va a sorprender en este Mundial, lo veréis.
19: Tiene buen equipo.
0: Yo mira, en la Eurocopa yo tenía esa pedrada y me gustó. Uy. Creo que hay un partido, pero me gustó mucho y me gusta mucho esta selección.
19: Uy, qué entradita por detrás a Laimer.
3: Lautaro, Lautaro
19: ha entrado. ¿Eso es amarilla, Pedrito Lama, o no?
20: No.
2: Vale.
19: Que se te ve el plumero con Argentina.
20: Tiene derecho,
19: que se te ve el plumero.
20: Tiene derecho a 3 entradas como esas antes de la amarilla.
3: De Rosario el
19: como un torito, Lautaro, como un torito. De Rosario el árbitro.
20: No tiene nada.
19: Y de Córdoba Lama, pero de Córdoba Argentina.
0: Correcto.
20: Él mete la pierna, el otro golpea el balón, hay contacto, falta y poco más.
0: Esto es un juego de hombre, esto no es amarillo. Hombre.
20: Qué bien estamos
1: y de mujeres cuando juegan mujeres.
20: Un Parra y el otro. Sí, qué bien.
19: Hasta la Andrea.
1: ¿Cómo vamos ahorrando, eh?
20: Podías llamar a Pedro Martín para preguntarle si Málaga merece estar en primera división, que todavía no lo ha dicho.
1: Oye, jamás he escuchado a nadie echarle tal bronca a su equipo por ascender.
19: Por ascender, sí, ha sido histórico, Eri. ¿Sí?
20: Oye, Eri, no te imaginas, me están mandando fotos, no te imaginas lo que es el Málaga ahora mismo,
1: sí,
20: ¿eh?
1: Sí.
20: Es llevan tremendo.
1: Desde las 6:45 ahí dando vueltas y claro, es que eran 8 años ya, ¿eh?
21: 8 años sí, y que estaba en descenso en el tercer mes de campeonato.
20: Parece Semana Santa, te lo digo en serio, ¿eh? Semana Santa al centro de Málaga, madre.
4: La calle Larios Málaga, y todo
6: Málaga
4: eso.
6: Vivió momentos muy difíciles, estos años, muy, muy difíciles, con el concurso y todo esto.
0: Sí, sí.
6: El volver a primera.
19: Fíjate Argentina que este equipo de momento está sin De Paul, ¿eh?
21: Se está
19: ¿qué
21: hablando,
19: le pasa a De Paul?
21: Se está hablando poco. Perdonad que acabe con Málaga, pero no se habla mucho del trabajo excepcional de Loren Juarros, ¿eh?
20: Sí, sí.
21: El director deportivo.
20: Oye, es un club intervenido. Tiene un director general, Quique Pérez, que es un fenómeno. Y el interventor. Dicen que es un fenómeno porque hay interventores que saben de fútbol, otros que no saben. Y este ha sido inteligente. Están haciendo una nueva ciudad deportiva. Cuidan a la cantera como...
19: ¡Cuidado el remate que intenta Savicher! ¡La saca el Cuti! ¡La saca el Cuti en área pequeña!
21: Vamos.
19: Cuidado que viene Osterrich.
0: Hoy Argentina va a sufrir.
19: Austria.
0: Y se está notando mucho el mediocampo. A Argentina le cuesta agarrar la pelota.
19: Pero mucho, Maldini,
0: con Callister, con Enzo, con De Paul. Se están viendo las costuras al mediocampo.
19: Está incomodísima Argentina. Estamos en el 22 y medio del primer periodo. Transmite el tiempo de juego de la cadena COPE en esta tarde de lunes. Mediodía en Dallas. Las 12 y 23 minutos de la mañana en Dallas. 7 y 23 minutos de la tarde en España. Tiempo de juego. Cadena COPE va al córner de Austria. Ese balón lo saca el Cuti. Balón a la frontal del área. A ver quién la agarra. Bien, Leo, para descargar esa pelota. Para tenerla y guardarla para Argentina. La recupera la albiceleste.
6: Qué fácil lo hace el tío, de verdad. Si es que le llega la pelota, ¡pink!
19: Sí.
6: Increíble.
19: Vamos al parón, a la pausa de hidratación.
6: Sí,
19: 23 minutos en sí. Dallas. Ha fallado, recuerden. Messi un penalti en el 8 para Argentina. Argentina 0, Austria 0.
1: Y tanta calidad hay que pagarla.
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1: Se reanuda minuto 26, Argentina 0, Austria 0, falló Messi un penalti.
19: Y ahí saque lateral de banda. Holanda a favor de Austria. En el minuto 26 y medio del primer periodo, desde Dallas transmite el tiempo de juego de la cadena COPE. En el día 12 de Mundial, partido 41, Eri de 104, jugando la vigente campeona del mundo Argentina. La tiene el jugador del Real Madrid hasta el 30 de junio, David Alaba. El austriaco jugando en línea defensiva para Danso. Danso que tiene la pelota. El central del equipo austriaco, un hombre fortote, el jugador del Tottenham, jugando hacia la
0: buen
19: banda
0: central,
19: derecha para
0: Poch.
19: Buen central.
0: Me gusta bastante Danso.
2: No, si no ha sido su mejor temporada.
0: En Francia.
2: No ha sido su mejor temporada.
19: A mí me llamó la atención, creo que en el Lens pudo ser en un partido de Champions.
0: En el Lens hizo temporadones.
19: Sí, sí.
3: Luego sufrió un problema cardíaco. Hubo un problema cardíaco antes de fichar por la Roma. Y tuvieron que hacer una operación, una leve operación de cirugía, y eso truncó el fichaje por la Roma. Pero mira, finalmente ha sabido sobreponerse y ha hecho, iba a decir, posiblemente su peor temporada, no por su culpa, lógicamente por la del Tottenham.
2: Claro, en el general, equipo porque Cuti tampoco ha estado bien.
3: No, han estado horribles todos.
1: Dice Mansilla que en este partido no va a haber trola, ¿no?
19: ¿Y eso? Con lo que me gusta a mí las trolas de Mansilla.
2: Claro, bueno, que sí, enriquecen.
19: Sí,
1: ¿qué vas a decir tú?
2: Vamos a ver. Yo que la inventé, lo hago más en tono vacile. Bueno, y el en tono didáctico para que adivinéis cuál es la trola.
19: Tus trolas, Petón, entran suavecitas. Van entrando.
20: Mansilla, ¿sabes lo que deberías hacer? Me parece que hay un juego en El Hormiguero de Pablo Motos que dicen verdades y mentiras. Deberías encalomar una mentira en cada partido. A ver si la gente.
0: Hola, Lama, buenas tardes.
20: A ver cuál es verdad.
19: Su hermano, Manolo.
20: Y cuál es mentira. Sí. Y votamos al final.
3: Eso hacemos, Manolo. Tres partidos.
0: Para que te pillo viajando.
20: Fíjate, no. Pensaba que todas las que contabas eran verdades.
19: Correré.
3: Yo digo que son verdades.
0: Te pillo viajando.
19: Corner a favor de Austria, Andújar. Dime qué es lo que hay, Andújar.
4: Corner
19: a favor de Austria en el minuto 28 y medio del primer periodo en Dallas. Argentina 0, Austria 0. Tiempo de juego, cadena COPE, la pone Savicek. Por arriba son tremendos los argentinos. La saca Lautaro, de segunda la intenta pelear y la saca de chilena. El delantero de Argentina, Lautaro Martínez. La segunda jugada le caía a Seibal, al centrocampista de Austria. Qué rápido está recuperando.
0: Está jugando un buen partido.
2: El último jugador está en el medio campo, todos los demás delante.
20: Bueno para Argentina que le domina Austria. Bueno para
2: espacios.
19: Cuidado, la pelota la tiene Wagner. Intenta hacer jugada, la pisa la ruleta del jugador del PSV. La va a sacar Rodrigo de Paul. Esa pelota se le ha ido a Rodrigo de Paul. Saque lateral de banda a favor de Austria, que está mejor Maldini en este tramo de partido.
0: Está bien, está haciendo un muy buen partido. Le está faltando generar peligro de verdad, pero la sensación es que Argentina está sufriendo en algunos momentos.
1: Son las 7 y media, las 6 y media en Canarias. Recuerdo que a las 8 de la tarde se une a tiempo de juego el Barça-Valencia de baloncesto, tercer partido de la final de la Liga CB. Llega la serie al Palau, empatada 1. Ahí va Austria.
19: Juega el del Bayern, Laimer para Savitzer. El del Dortmund buscando línea de fondo. ¡Cómo le carga! ¡Qué barbaridad, Alexis! ¡McAllister!
2: ¡Qué bonito! Eso es que una carga.
19: El jugador del Liverpool saca de puerta a Dobarro.
0: Tiene tarjeta, sí, no sé por qué.
20: Es un moño. Eso es lo que hay que hacer. Balón que va por línea de fondo, hay que meter el cuerpo. Leña,
2: pero claro, no, si lo ha hecho perfecto.
1: Dice que somos unos moños el que pitaba penalti antes. Es acojonante.
20: No, es que el que pitaba penalti antes estaba de acuerdo con el cuarto árbitro, con el árbitro y con cualquier persona decente.
1: Van a saber más de fútbol dos egipcios por mucho que piten que yo, vamos.
20: Dos egipcios y Hernández, que está de cuarto árbitro.
19: Otro ¿qué igual. Tal lo está haciendo Hernández?
0: El otro día estuvo muy bien,
19: ¿no?
20: Por cierto, el otro día, Oliva Dobarro, se encontraste aquí con Del Ferro Grande.
19: Sí.
20: Muy agradable,
19: muy
20: ¿no?
19: Muy agradable, ¿verdad, Dobarro?
2: Cariñosísimo. Sí, una larga, extensa conversación.
0: ¿En serio?
3: Lo que merecéis, por otra parte.
2: Sí. En el que le dijimos buenas tardes y contestó, serán para ti.
19: Para ti.
0: ¿En serio?
19: Más o menos duró 35 segundos la charla.
2: Sí.
19: 35 segundos. Todo en un
2: no me deja hablar, no me deja hablar, no me deja hablar.
1: Es que Mejutos y Pablines hay muy pocos, amigo.
20: Pero.
19: Dí que sí, cuidado, Leo. Leo, la flor. Leo. Le mete la pierna por detrás. Seibal. Que la va a sacar el jugador del Lazy.
0: Pega la pelota al pie. Y
19: es Seibal y Slager. Los dos juegan en el Lazy alemán.
3: ¿Y cómo corre?
2: Se mete por donde es imposible.
3: Sí, y de hecho ha sido imposible. El problema para Argentina es en todas las partes del campo menos en esa.
19: Cuidado,
3: si puede llegar ahí, el problema es de Austria, muy grave.
19: ¡Alaba, Messi, qué toquecito!
2: ¡Qué bueno es!
0: ¡Alaba! ¡Alaba, otra vez, por favor!
19: ¡David Alaba, que evita el gol de Messi! se le resiste al dios argentino del fútbol.
20: Dejar ya de
19: a
20: decir.
19: Lionel Messi, a Leo, Leo, Leo. El
20: qué descarga de balón. Madre mía, cómo ha descargado la pelota.
3: Pero te quieres centrar en los comentarios arbitrales.
20: Oye, pero vamos a ver, dejar ya de decir gilipolleces de que Austria y tal, pero por favor, si ha tenido Argentina 4 de gol, no, por favor.
5: No, no, no, las ocasiones
20: no, por favor.
5: Ahora Austria está jugando bien.
2: Pondera con un poquito de serenidad esto y te darás cuenta de que todo lo que hace Argentina es por la magia de un futbolista.
20: Ah, ¿no vale o qué?
2: Que sigue siendo el mejor del mundo, sí. Pero colectivamente está mejor Austria.
0: Dato mata relato.
5: Austria.
0: Dato mata relato. Remates 2-2. Remates 2-2. Remates 2-2.
19: Eri, 2-2. Entérate, Pedrito Lama. 2-2.
20: Los remates de Argentina han sido iguales que los de Austria. Iguales.
0: Bien.
20: Por favor.
19: Recupera ahora la pelota argentina. El balón para Rodrigo De Paul. De Paul que la guarda en el extremo derecho. Y la tiene para Argentina. Le dice Scaloni a los suyos. Vamos a tenerla un poquito de barro.
2: Necesitan 20.
5: Claro, es que es
2: ahora
5: lo que necesitan.
2: Y McAllister para atrás, tranquilamente. Y ahora tenerla de un lado a otro y dejar que ellos corran detrás
5: de él. Por cierto, que Rodrigo De Paul ya está perfectamente recuperado. Me preguntabas antes, Olivita, por un pisotón que recibió, que le hizo salir del campo. Está como un avión ya, ¿eh?
19: ¡Balón que tiene Argentina!
20: Poneros el gorrito tirolés, tú y el otro, y dejarnos en
19: paz. Mira cómo suena, Dallas. ¿Cómo suena Dallas, la hinchada argentina? Calculan que casi 50.000, Eri.
20: Me ha parecido ver a Swankar en la grava.
19: ¿A Swankar? Pues me sí, creo que se le parece, ¿no?
20: No, yo creo que Swankar.
5: ¿Cómo que te ha parecido? Es que está.
19: Está.
5: O lo mismo que está en la grada.
19: Tiene un doble como Shakira también. Podría haber un doble de Swankar.
20: No, era Swankar.
5: Oye, por cierto, no sé si os han enfocado en la televisión la manchita roja, que son los seguidores austríacos. Es que es todo albiceleste. Todo albiceleste. Y hay una manchita. Un cuadradito minúsculo de seguidores austríacos.
1: Si ya pasó en Qatar, no va a pasar en América.
2: El Boedo. Dallas, el Boedo.
19: Balón que tiene Argentina. El partido ha pasado volando en la primera parte. 33.5, empate a cero en el marcador. Recuerdo, en el 8, Messi. Sí, Lionel Messi. Leo, falló un penalti para Argentina. Y ha tenido otra. El futbolista
20: Maldini, que no nos engañen. Se juega lo que quiera Argentina.
0: Bueno, en este momento sí, pero a mí Austria me está gustando, de verdad.
20: Si es que a Argentina le viene bien que Austria venga para arriba, hombre.
19: Balón que tiene Enzo Fernández, el del Chelsea. Apertura banda derecha para Rodrigo De Paul. La tiene Rodrigo De Paul, el ex del Atlético Madrid, ahora en ese paraíso llamado Inter de Miami. Jugando Argentina, la albiceleste guarda la pelota en línea defensiva. La tiene Facundo Medina, el lateral izquierdo del Marsella. La guarda para Enzo y este para el portero, para el Dibu Martínez. Intenta rebajar un poquito la velocidad de partido.
2: Y está bien.
19: Argentina teniendo la pelota, Petón.
2: Y está bien, pero tú fíjate, como el balón va para atrás y entonces Austria no dice, bueno, te sigo esperando aquí. No, no, si el balón va para atrás, los austríacos adelantan en la misma proporción, los mismos metros. Lo que tiene que hacer Argentina ahora es evitar que se le acerque a la pelota Austria, porque en cuanto el balón llegue al que cambia todo, solo tienen que esperar eso, que le llegue a Messi, y a partir de ahí peligro.
19: Todo el mundo da por hecho, de los que estamos en esta transmisión, que Argentina va a ser primera de grupo seguro. Seguro, ¿no?
0: Sí. Yo no descarto que pueda perder hoy el partido.
19: No lo descarto.
0: Normal es que no, pero no lo descarto.
20: Buena reflexión.
19: Bueno.
20: Puede perder partido, pero lo normal es que no. Acierta seguro. Buena reflexión.
1: Lo habías firmado tú en cualquier momento.
20: No, perdona, yo soy el tío que más me mojo en esto. Sí. Va a ganar Argentina.
19: Si no gana
20: Argentina, fracaso.
5: Fracaso. Te digo una cosa, Lama.
0: Mira, Marito, el matador. Ahí está.
5: Es ahí, Mario Kempe, sí, señor.
19: Mira, el
5: empate no es malo,
19: claro.
5: Para Argentina. Sí, Mario Kempe, lo estoy viendo ahora, míralo. Matador. Hombre,
0: el empate, en teoría. El empate
5: Argentina.
0: Ganándole a Jordania por un par de goles, Argentina sí empata.
20: Pero el grupo.
0: Claro.
1: Estamos en el 35 de juego. ¿Alguno tiene que pasar por el taller, Marcilla, tú crees?
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1: Oye, el partido de ritmo y tal, sin goles, es de los más entretenidos del Mundial, sin duda.
0: Sí, sin duda. ¿Cómo atiza el Cuti Romero? ¿Habéis visto la
19: madre que ha pegado dos saltos? En la primera le ha metido una galleta a Gregorich, sí, sí. Que y luego Gregorich le está preguntando la hora. Oye,
20: no, que se llama ahora Gregorio. Y luego la galleta es Gregorio.
5: Ahora bien, si en el campo está Arnautovic, no pasa lo mismo, ¿eh?
3: Bueno, claro. Bueno,
5: Arnautovic es un armario.
20: Cuando entre Arnautovic, se llamará Saturnino cuando le meta.
5: ya veremos, porque Ramnik le está guardando para si el partido va así.
20: Ha dicho Mansilla una cosa que tiene razón: no ha hecho buena temporada al Cuti Romero en el Tottenham.
5: No.
20: Pero que me lo den para mi equipo. Yo quiero al Cuti Romero en mi equipo, aunque esté mal.
5: Pues habla con Mateo Alemán. Escucha,
0: un leñero de categoría.
3: Mira cómo le atiza, mira.
5: Un leñero de categoría. El Cuti Romero es el ejemplo vivo de un defensa que es defensa.
19: De los correcto. Antiguos.
20: Dobar, pesimista, antiguos. Pesimista.
19: Cuidado, Almada. Va Thiago Almada, el jugador del Atlético de Madrid. La apertura banda izquierda para Facundo Medina. La pone atrás Almada. ¡Messi! ¡Messi! ¡Messi!
0: ¡Vamos!
19: ¡Leo!
5: ¡Ataque no!
0: ¡Historia! Momento histórico, señores.
19: Se convierte en el máximo goleador de la historia de los mundiales. Leo, Leo, Leo, Leo, a tus pies, Leo. No te retires nunca. Qué fácil lo hace Leo. El balón es de Facundo Medina. La deja pasar Almada. Y el que siempre anda por ahí, unos pasitos por detrás, conecta la zurda y la pone a la derecha de Slager. Gol para la historia en Dallas. Messi es ya el máximo goleador de la historia de los mundiales. Argentina 1, Austria 0. Leo, Leo, Leo.
1: El gol 18 de Messi. ¿Con qué? 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
1: 18, 17, no sé, bueno, el máximo.
0: 17, 17, 17.
5: Qué fácil era.
20: Iros a vuestra casa, no. Todos los de Austria, iros a vuestra casa.
0: ¿Cómo la pegamos?
20: Esto es un futbolista, madre de mi vida.
5: Casa porque esto, incluso ellos convenían.
3: Esto no va de eso, no tengas tan poca clase.
5: En que Argentina tenía que aguantar la pelota simplemente porque no iba a salir de la normalidad hasta que le hiciera llegar el balón a Messi. Y el que lo ha hecho llegar espléndidamente, además, ha sido Almada sin tocarla. Sin tocarla.
0: La deja pasar y.
5: El pase de Facundo es bueno, pero Almada ve cómo llega el que no falla jamás. Me alegro muchísimo por Lionel Messi, pero me alegro más que por Messi y por Argentina, por el fútbol.
20: Y por mí.
5: También un poquito.
0: ¿Ves cómo es mejor no meterlo de penalti el gol claro, histórico?
20: Tápate, sí. Tápate. El de México que se tape. Que ha dicho hace 10 segundos que iba a ganar Austria. ¿Qué? Tápate.
0: No. Yo no he dicho eso.
19: Ahora tenemos lío.
20: ¿Cómo que no has dicho eso?
5: Sí, hombre, es que me parece que la tarjeta post es un poco exagerada.
0: Yo he dicho que no descarto.
5: Yo creo que Almada la busca margen. También. No, le toca un poquito, pero. ¿Para ti tarjetas?
3: Es que sí. Quiere ir a meterle con el hombro en la boca. La superioridad de altura, esa diferencia que tiene de altura. Sí, sí, va a meterle. Va a dejarle el calzón.
5: Bueno. Y a mí no me lo parece, de verdad.
20: Pues a mí sí.
19: Hay que hacer.
3: Se equivoca.
19: Ahora que está el juego parado, un rápido, pero rápido titular. Messi. El más grande de la historia, no. Máximo goleador de la historia de los mundiales.
20: Para mí, yo siempre lo he dicho, para mí es el mejor jugador de la historia. Más bonito de ver, a lo mejor Maradona. Más importante lo que hizo Pelé, lo que tú quieras. Pero un tío como Messi lleva, ¿cuántos son? 20 años o 24, no sé cuántos lleva. sábado, miércoles, domingo, martes, es que juega todos los días.
0: Eso
20: que
0: dice Manolo.
19: Maldini, tu titular de un momento histórico, Maldini.
0: Titular, lo que dice Manolo es inobjetable. Creo que es el jugador con mejor trayectoria de la historia del fútbol, pero creo que nadie ha jugado mejor al fútbol que Maradona, aunque menos tiempo.
19: Petón,
2: Pelé,
19: el tuyo.
2: Pelé, Maradona incluso hacía lo que todos imaginábamos, lo que podíamos hacer de pequeños en el cole, los buenos, no los demás. Driblar a seis y meter gol. Pero esto lo hacía constantemente con profesionales, Maradona, constantemente, igual que Messi. Pero Pelé hacía lo que ni siquiera imaginábamos, ese balón desde medio campo. Pelé ha llegado a marcar un gol a volea de portero, o sea, saque al portero de volea y sin que caiga en palmar. El gol que no está grabado, que repiten ahora, lo intentan hacer en infografía, contra Juventud en Sao Paulo, es una cosa que no se puede concebir. El balón que dejó
0: hacía
2: pasar
0: falta
2: para
0: más
2: que
0: tiempo, Leo, al final,
2: Mazurkiewicz se fuera.
19: Sí.
2: Nadie como él.
19: Y me faltaba tu titular también, muy rápido, Eri, también, de este momento histórico que hemos vivido.
1: Me niego a ranquinizar la historia de un deporte de ciento y pico años como el fútbol. Cada época tiene el suyo, y el de estos tiempos es Messi, sin duda.
19: ¡Uy, Messi al suelo, sí. Domarro!
5: Sí, en una entrada, una tarascada muy dura. El colegiado intenta frenar los ánimos. Messi se retuerce en el suelo de dolor. La entrada es contundente, pero Messi parece que se recupera. La entrada dura de Danso. Messi se levanta ya.
20: ¿Eh? Ha fallado un penalti, ha metido un gol, le ha sacado uno bajo palos,
0: que sí.
20: Ha descargado una pelota que ha dejado un tío.
19: Pero siguen pasando facturitas, Manolo.
20: Pero todavía le van a poner alguna peguita.
0: Peguita. ¿Quién está poniendo pega?
2: Oye, Manolo, ¿crees que puede ser otra vez, como yo espero, Balón de Oro?
20: Yo, bueno, como gane el Mundial.
19: Lleva cuatro goles ya, ¿eh?
20: Como gane el Mundial.
2: No, bota de oro, Balón de Oro.
20: Aquí más que, más que bota de oro, yo digo Balón de Oro. Gana el Mundial, no tengo ninguna duda.
0: Sí, si gana el Mundial lo puede ganar perfectamente.
19: Falta de McAllister, balón para Austria, que se intenta rehacer de este momento. Del golpe que ha recibido, llevaba Argentina como 7-8 minutos teniendo la pelota, zona intrascendente, hasta que aceleran arriba y encuentran a Leo a Messi, que acaba de dinamitar el Mundial, que acaba de hacer historia. 7 de la tarde, 44 minutos en España. Las 12 y 44 del mediodía en Dallas. Aquí en Dallas ha hecho historia Messi, marcando su gol número 17 por delante de Miroslav Klose. Al suelo de Paul antes de lanzar una falta que va a poner en movimiento para Austria David Alaba. Alaba que la pone, esa pelota se va a perder, línea de fondo. Cómo se agarran y las marcan los argentinos.
20: Y los que sabéis de fútbol, Petón, Maldini, Eri, Mansilla, en el gol cualquier humano hubiera ido corriendo a buscar la pelota. Él se queda quieto atrás.
0: Manolo.
20: Él va leyendo la jugada quieto, como los felinos. Y sabe cuándo tiene que arrancar y al hueco que tiene que ir. O al mal espectacular,
3: esa jugada
20: se abre
3: de
20: piernas.
3: Esa jugada de Messi es la que más me ha sorprendido nunca y la que me tiene absolutamente loco, porque es que tiene la capacidad de desaparecer del campo durante unos segundos.
19: Parece que desaparece de la jugada ya.
3: Y de repente,
0: Esa es la lectura del juego.
2: Hay
0: un gol con el Barça, o sea, en el Bernabéu, clavado, ¿os acordaréis? Un partido del Barça remontado. Sí. Cuando agarra la camiseta, es exactamente igual.
3: 500.000 goles así.
2: No, pero hay otra jugada característica de Messi, que no acaba en gol suyo, pero acaba en gol de un compañero. Siempre, bueno, después de la jugada.
19: Savicher la tiene Austria. Se va a acabar la primera, minuto 45. Pedrito Lama, ¿cuánto habrá que añadir? ¿Tú qué sabes de arbitraje?
20: 4 minutos. Bueno,
19: pues
20: le vamos a dar 3 más.
19: Tienes que ir más a clase, ¿eh?
20: Claro, es que piensa que tienes el VAR, más 2 faltas.
3: Pensado tú, lo has dicho mal.
19: Claro. Sí.
20: Para eso está Pedrito y Barra.
19: Dobarro, son 4 o 7, lo que dice Pedrito Lama.
5: Bueno, digamos que son 4 y le han sumado 3 más.
19: Pero muy a última hora, ¿no?
5: Sí, porque
20: para los minutos.
19: Wagner, cuidado, Pocho la pone por bajo, limpia la pelota del área con potencia. Nahuel Molina, Argentina cuando se repliega en el famoso
0: de
19: bloque bajo, cómo defiende cada pelota,
0: cuesta mucho hacerle daño también, es verdad.
20: El gol viene de un robo de balón. A ellos les gusta jugar con espacio porque Messi con espacios es que no hay quien lo pare.
5: Yo quería decir dos cosas respecto al gol. Uno, lo de Almada me parece espectacular, cómo se la deja pasar a Messi.
0: No contará como asistencia, pero debería.
5: Y lo segundo, para mí, dentro de los múltiples calificativos que hay sobre Messi, hay uno que para mí lo define muy bien, es que es indetectable.
19: Sí.
2: Sí, pero
19: es que aparece cuando a nadie le espera.
2: Cuando sí es detectable, es decir, todos los futbolistas lo que busca el jugador es llevar el balón al lado donde menos gente hay, al lado vacío. Porque si tú se la das a un compañero con pocos rivales,
5: él aparece donde no te lo
2: tiene muy fácil.
5: Muchas veces. Pero este sabe llegar donde nadie espera.
2: Recordad lo que hacía. Este se inventó la apertura Messi. Y es que en lugar de irse al lado vacío, empezaba a convocar gente alrededor y veíamos a Messi a la altura de la línea media, zona derecha. Empezaban a llegar y tenía cinco alguna vez rodeándole. Él los convocaba y entonces, pin, daba un toquecito, se la abría a la izquierda, encontraba el espacio y dejaba solo a Jordi
19: falta
2: Alba.
19: Cuidado a la falta, cuidado, Andy, qué mala falta. Savicek la pone por bajo, buscando a Romano Smith. Este de nuevo la pelota para Savicek. Va a hacer la jugada del Bayern. Laimer que toca la pelota para Romano Smith. Pone un centro buscando el segundo palo. Esa pelota salta Kevin Danso para tocarla. Sale despedida la defensa de Argentina. Y va de nuevo Enzo Fernández, que dice: tranquilo, que yo acelero, pero ahora me paro y guardo la pelota al del Chelsea. Qué buen futbolista este Maldini.
0: Bueno. Es buenísimo.
19: Qué bueno es.
0: Es muy bueno, sí.
19: O sea, ¿cómo sabe medir los tiempos? Va, Leo. Está mira bien. Cómo ruge el campo. Va, Leo. Se mete ya en terreno contrario. Acelera Leo. Leo buscando más derecha a Nahuel. Vaya pelotazo le ha metido Gregorio. Desde el golpe que recibió Gregoric al jugador de Argentina, Nahuel. Balón en saque de banda para Austria.
1: Llevamos consumidos dos minutos Messi y medio del refresquito. Digo, del descuento. Haceme un poco caso cuando hablo, por Dios. Argentina 1, Austria 0.
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1: Otro banquillo ocupado en segunda, el del Girona. Es Quique Álvarez. El que estaba en el Girona B, que este es el mítico jugador del Salamanca.
2: Anda. ¿Quique Álvarez?
0: Quique Álvarez. No me suena.
2: ¿No es el hijo de Quique Costas? No, ¿verdad?
20: Sí.
1: Me estoy confundiendo de Quique.
2: Sí, claro.
20: Hijo de Quique Costas es.
2: Villarreal.
1: Enrique Álvarez San Juan, correcto.
20: Sí.
19: Balón que tiene Argentina en Dallas. Recuerden, a las 7 de la tarde y 38 minutos, hora española, a las 12 y 38 en Dallas. Messi ha hecho historia. Porque con el gol que ha anotado se ha convertido en el máximo goleador de la historia de los mundiales ya en solitario.
20: Lo que es el respeto,
19: 17 tantos.
20: Coge Messi la pelota, se para. Y el rival lo mira, ¿te puedo entrar o no?
19: Claro, es que además McAllister jugando para el Cuti Romero, intenta adelantar un poquito la pelota argentina. Estamos en el cuarto minuto de descuento, iremos al 52 porque se añaden 7 minutos a esta primera mitad. Balón que tiene Lisandro Martínez, Austria, que acusa el golpe del gol. Ahora se repliega, la vuelve a tener el Cuti Romero. Y Scaloni, Germán, ¿cómo anda el amigo?
5: Diciendo, mira, Scaloni les está diciendo que hagan precisamente lo que están haciendo. Tranquilo, no riféis la pelota, esperad, tocad. Y así están haciendo los argentinos. Se está consumiendo la primera parte, nos quedan 2 minutos y medio para que venza el primer tiempo. Y ahí está Argentina, tocando a su antojo la pelota, esperando a que se consuma la primera parte.
2: Está comodísima ahora y Messi va caminando por delante, como despistado, hasta que reciba y ahí cambiará todo otra vez.
5: Claro.
19: Balón que tiene Argentina, la tiene Rodrigo de Paul. El centrocampista es del Atlético de Madrid. Viene Enzo al círculo central para tenerla y está con los dos centrales y con De Paul para tocar en cortito. Viene Nahuel, intenta adelantar una pelota para Messi. Se anticipa David Álava. ¿Quién ha tocado esa pelota? Álava, dice el colegiado. Sí. Delante de Messi. Mira cómo ruge el pueblo cuando Messi se acerca. Es una locura la grada.
5: Es cada vez que la toca. O sea, es cada vez que toca la pelota, se vuelven locos. O sea, es que se vuelven locos.
0: ¿Qué cantan?
20: Muchachos.
19: El muchacho.
5: Muchacho.
19: Qué ambiente, madre mía.
0: Por eso no quiero ver.
1: Y los queréis en 16avos, estáis como cabras.
19: Nada.
0: No, ni en pintura quiero jugar.
5: Yo no los quiero ni en semifinales.
19: Sí. Os digo una cosa.
0: Salvo la final porque no hay más remedio.
19: ¿Cómo lo vive Maldini el pueblo argentino?
0: Ah, es impresionante.
19: Lo del fútbol para ellos es...
0: Es una locura.
19: Decía
5: el otro día Manolo una cosa que es verdad, y es que nosotros vivimos generalmente para los clubs y luego la selección, y estos viven para la selección y luego son de los clubs. Esa es la diferencia.
19: Sí. Balón que tiene Thiago Almada. Asistencia sin tocar la pelota. ¿Debería existir o no, Pedrito Lama? ¿Tú te dedicas también a los números o es esto,
20: también
19: hermano, Pedrito
20: números.
19: Martín?
20: Hasta el momento, el que más balones ha tocado es el peor del partido. El que menos balones ha tocado es el mejor del
1: lo
20: partido.
1: Lo que tiene narices es que se esté jugando un partido en un estadio que se llama AT&T. ¿Sí? Y que no esté Pedro Martín.
0: El Pedrito está desaparecido en este partido, no puede ser.
20: Pedrito tiene una cara.
19: Sí.
20: Está en su casa comentando en vez de venir aquí.
2: Está viendo la celebración del Málaga.
5: Pero escucha, Eri, ¿va a venir al de Francia o tampoco?
1: Yo no lo tengo presupuestado, pero aquí como entra y sale la gente como le da la gana, me da lo mismo.
19: Se va a acabar la primera parte en Dallas, lo va a decretar el egipcio, dice el egipcio. Se acabó el primer tiempo en Dallas con la locura Messi, con Messi haciendo historia, ahí lo tienes. Germán, Argentina 1, Austria 0, el gol de Leo.
5: Y todos los focos evidentemente apuntan a Lionel Messi, al goleador, al que ha batido todos los registros, 17 dianas en Copas del Mundo. Falló un penalti, pero metió un golazo. Argentina se va al descanso imponiéndose 1-0 a Austria.

0: Messi está inspirado, con chispa, alegre, ha preparado el Mundial, nos damos cuenta. Cuando él agrupa toda la energía a favor de su talento y del amor a Argentina, es imparable. Nos vamos a divertir mucho y es emocionante verlo.
1: Yo lo que estaba pensando ahora es que meses atrás, no nosotros, no la prensa, no los argentinos, que yo creo que también, el propio Scaloni, en alguna rueda de prensa en concentración de la selección argentina, en algún parón de selecciones, ha llegado a decir que el que tenía que elegir jugar el Mundial era Messi. Y había dudas, porque es verdad que había dudas sobre el estado físico de Messi y sobre si él se veía capaz de rendir a pleno rendimiento en el Mundial. Bueno, pues él está respondiendo en el campo, que es donde sabe. 5 goles de momento, haciendo historia, y yo también le doy la cuota de protagonismo que merece a su entrenador, a Scaloni, que en el momento en el que cogió la selección hizo el ecosistema adecuado para que la selección jugara para él. Juega para él y pasa esto.
2: Hay a quien le choca el nombre de Klose entre los Ronaldo, Messi, Fontaine, Maradona, Kempes y tal, Mansilla. Pero es que este ya no es que marque, es lo que genera, es que es él y 10 más.
3: Sí, absolutamente. Lo único que quería decir era que tengo que dar gracias porque tuve la suerte de hacer el partido contra Argelia y pude ver el hat-trick que hizo. Ahí ya pasó la historia, bueno, por si no lo estaba ya. Y hoy definitivamente acaba de reventarla, todo gira en torno a él. Argentina, Messi, como tú dices, y 10 más, pero no sé, yo no pensaba que iba a llegar en este momento de forma mundial, sinceramente. Y está demostrando que ha estado 2 años tranquilamente paradito, pero que ha estado trabajando para llegar a esta fecha. Correcto, como sí. Está.
4: Sí, sí. Ya que estamos de récord, no sé si algún jugador en un Mundial de los 2 primeros partidos habrá marcado 5 goles.
5: Salenko, yo creo que Gilles Fontaine precisamente 5 en un partido.
1: Salenko a Camerún.
5: Salenko metió 5 en un partido, ¿no?
1: A Camerún, 5 goles.
3: Me gustaría de verdad que hubierais visto algún partido de Inter Miami, que yo he visto pocos, pero he visto 2 o 3 este año. Y es que de verdad te da la risa, porque dices, ya no juega porque no quiere.
5: Claro, porque
3: no hace
5: Messi
3: absolutamente nada porque no quiere.
2: Todo esto que estamos diciendo con Messi ahora mismo en solitario.
4: Sigue dando una vuelta de honor, prácticamente.
2: Sí, prácticamente dando, porque se está haciendo ese reagrupamiento para irse todos a la vez por las esquinas. Acaban de sacar una bandera con Messi pasándole la mano por encima del hombro a Maradona.
3: Preciosa.
2: Y los mensajes que dicen, argentino también de familia, Bruno Casar.
6: El mejor de la historia es Leo Messi, con mucha, pero mucha diferencia sobre el segundo. Es tan bueno, decía otro oyente, que hasta los rechaces le caen perfecto para ejecutar y anotarse otro golito. Os va a parecer una tontería, pero yo os voy a decir una cosa, que a estas alturas de Mundial Argentina tenga esta dependencia de Messi, a mí me parece un poquito preocupante para Argentina. Sobre el tema de los centrales, ya quisiéramos tener 2 centrales en la selección española que rasquen siempre que puedan. Para mí, tener eso es un síntoma de éxito y de seguridad, por mucho que de vez en cuando te juegues alguna que otra tarjeta como el Cuti o Otamendi. Argentina tiene la mejor defensa del mundo y además, quitando a Otamendi, la pareja de centrales va a ser de las mejores en los próximos años. A ver esos comentarios, decía otro oyente, que dais por hecho que somos primeros de grupo y todavía podemos ser hasta tercero. El último oyente decía, en Argentina van todos con botas rosas menos Leo Messi. Así lo pueden identificar en el campo por pies y saber a quién dársela. Y voy a añadir el último de mi madre desde Argentina, que me dice, se paró el país.
2: Dale un besazo a tu madre, que es una semana complicada para la familia. Germán, cuéntame un poco tu situación y yo voy haciendo cosas en función de ella.
7: Nada, estamos en una posición en la que estamos aguardando la presencia de los protagonistas. No creo que tarden más de 5 minutos. Si tienes que hacer una descor rapidita, te da tiempo. Y yo te voy avisando por aquí de todo lo que vaya apareciendo por esta zona, ¿vale?
4: Messi acaba de abandonar el terreno de juego por la bocana que queda justo a nuestra derecha. Eri, es decir, le van a dar sin duda el MVP, tiene que recoger el premio y seguramente hará el clásico canutazo, pero ya en el interior.
2: Voy a hacerlo diferente, voy haciendo cositas que se pueden cortar de 20 segundos y la desco la metemos, si acaso, después. La vamos a aguantar un poquito. Claro que sí. Son las 9 y 8.
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2: Pues vamos a analizar poco a poco este partido y en cualquier momento prorrumpe con todo el permiso del mundo, lógicamente, porque tiene prioridad el micrófono de Germando Barro en la zona mixta del AT&T Stadium de Dallas, donde se ha jugado el histórico Argentina 2, Austria 0, con dos goles de Messi, que con 18 goles es el máximo goleador de la historia de los
3: Messi, mundiales. Va a aparecer Messi en la zona de entrevistas ya, ¿eh?
4: A ver, le oímos.
5: Enhorabuena, otro récord, ya eres el máximo goleador de la historia de los mundiales. ¿Cómo describirías tus emociones?
6: No, la verdad que muy, muy feliz por el triunfo, sobre todo, la verdad que fue un triunfo importantísimo, duro, trabajado, pero que nos da tranquilidad para lo que viene. Esto es el Mundial, todo partido muy, muy igualado, muy intenso y bueno, estamos felices por haber sumado 6 puntos y ya la clasificación.
5: 18 goles y contando, ¿tienes un favorito?
6: No sé, la verdad que ahora así no recuerdo, la verdad estoy cansado, estoy con poca fuerza y me cuesta pensar, así que nada, disfrutando este momento y con ganas de ir con mi compañero.
5: 5 goles para empezar el Mundial, ¿podría haber sido mucho mejor?
6: La verdad que está espectacular como se dio, la verdad que hoy tuve el penal que podría haber aumentado, o si hacía el penal quizás no llegaba el otro tampoco, así que nunca se sabe, pero bueno, feliz por el resultado y por la participación y el trabajo del equipo.
5: Y que termina aún mejor, ¿no?
7: Dale, Eri.
5: Muchas gracias.
7: Eri.
2: Germán, adelante.
7: Barro, darme paso, estoy con Julián Álvarez.
4: Venga, tira.
7: Julián Álvarez, enhorabuena, estáis de verdad de una manera que os salís del mapa.
8: Bueno, muchas gracias, sí, la verdad que arrancamos muy bien, pero nada, esto es muy difícil y hay que estar, hay que seguir por este camino, preparándonos, esforzándonos como lo venimos haciendo para seguir paso a paso en este Mundial.
7: Dime algo que no se haya dicho de ETE, de ese extraterrestre que acaba de salir por aquí con el 10 a la espalda, que lleva 5 goles en 2 partidos, que hoy marca 2, que se convierte en el máximo goleador en la historia de los Mundiales, que va a cumplir 39 años. Julián, es que no sé qué decir.
8: Ah, bueno, impresionante, la verdad que como decís, ya no hay muchas palabras para agregar, lo vemos todos los días, tantos años demostrando su magia, su talento, es el mejor de la historia y nosotros tratamos de disfrutarlo siempre.
7: Escucha, yo he escuchado esto de que España, Argentina, Uruguay, ¿a cuál queréis?
8: No, a nosotros cualquiera nos enfocamos en...
7: España no, dime que no.
8: No, bueno, obvio, si se puede evitar, sabemos que es un gran rival, pero nada, al final para llegar a la final hay que ganarle todo, así que estar enfocado en nosotros e ir paso a paso.
7: La última, ¿máxima candidata Argentina?
8: No lo sé, hay muchas selecciones muy buenas, pero sí que vamos nosotros por ese gran sueño de vuelta.
7: Gracias.
2: Es más majo este chaval, me cae fenomenal. Imagínate. ¿Cómo se llama?
4: ¿Siendo Barro?
2: No, Barro no.
7: Sí,
2: Barro
7: ya lo sé.
2: Pero Julián Álvarez mola.
9: Sí, pero Julián.
7: Pero cabronazo con balcones a la calle.
9: Sí. Julián.
2: María Pítate.
9: Julián Álvarez es igual de correcto en todo y jamás se moja.
2: Nada.
9: ¿Dónde vas a jugar el año que viene? Ya veremos, no sé qué. Pero no lo dice por no ser cariñoso con su equipo, ¿no? Es una cuestión educativa.
4: Hombre, no está mal. Messi, Julián Álvarez, no está mal.
2: En un momentito. Messi, que noticia, se cansa, porque de hecho estoy con un vaído que
4: pero
2: no puedo...
4: Cansa, te voy a decir una cosa. Se cansa de las preguntas que le estaban haciendo.
2: Sí, porque ya le ha dicho... Tengo
4: no
2: ganas
4: sé
2: de
4: si lo habéis visto
2: compañeros.
4: En la tele.
2: Sí.
4: Han puesto una chica que no es española, no digo que sea española, ni argentina.
2: Hispanoparlante.
4: Estaba preguntando cosas que Messi estaba como flipando. ¿Pero qué me estás preguntando?
9: ¿Cuál es el gol más bonito de los que has marcado de los 18? Déjame en paz.
2: Sí, quiero ir con
4: favorito, dice favorito, y dice, ahora mismo estoy cansado, no estoy para pensar en favorito.
2: Y no lo capto. Bueno, ¿del partido queréis decir algo o Messi lo eclipsa todo tanto que es solo hablar de él?
9: Que Austria, que fue un rival digno, fue abatido por una diferencia que todos hemos visto y que nos vamos a cansar de repetir en más partidos hasta el final del Mundial, que es Messi. Argentina sin Messi hoy hubiera tenido muchos problemas para ganar el partido. Muchos problemas.
2: Y el Mundial anterior.
9: Pensad en cómo ha sido esto. Bueno, y el Mundial anterior, sí, por supuesto, pero...
2: Pero que cuando tú tienes un jugador así, Petón, es lo mismo que España tendría muchos problemas para ganar el Mundial, claro, sin Lamine Yamal.
10: Tal cual.
2: Porque es que sin Lamine Yamal y sin Nico, sin los dos a la vez, es evidente. Sin los dos. Porque lo hemos visto en los amistosos.
9: Qué bien, pero todavía es más acusado.
2: Somos mucho menos
9: cosas. Todavía es más acusado en Argentina. Todavía es más acusado.
2: Porque ya no es lo que jueguen ellos, es la tranquilidad, la sensación futbolística que
3: aparece. Un segundito, porque creo que ya aparece Messi. Nos lo están dando vía interna aquí los pupitres de Dallas a atender con el premio de mejor jugador, a los medios.
6: Mucha felicidad, sobre todo por el triunfo. Un triunfo muy duro. La verdad que sabíamos que iba a ser un partido de mucha intensidad, que no podíamos... bajar lo más mínimo porque eso era muy intenso y bueno, feliz por el resultado, por la clasificación. Era importante para nosotros sumar de 6 para tener una semana más tranquila y nada, así que contento.
11: Lionel, aquí, derecho, justo, atrás del trípode. Sí. Maxi Grillo de TNT Sports. Ya segundo partido, convertiste 5 goles, ya dejaste atrás todo lo que íbamos a hablar nosotros, si lo alcanzabas o no alcanzabas a Klose, etcétera, ya lo superaste de hecho. Y en 2 partidos también la Argentina encontró la clasificación. ¿Estaba dentro de los planes que esperaban ustedes o se dio todo incluso mejor?
6: No, sí, obviamente que estaba dentro de nuestro plan poder conseguir las 2 victorias. Sabíamos que no iba a ser fácil, mal como se dio todo el Mundial o como se está dando, que son todos partidos muy, muy, muy igualados. Como dije la vez pasada, nadie regala nada. Hoy se vio también mucha intensidad. Por momentos nos costó hacer las posiciones largas que nosotros queremos. Es verdad que ellos tampoco le hicieron daño, pero bueno.
7: Alexis McAllister, el mediocampista de Liverpool. Alexis McAllister, enhorabuena.
12: Muchas gracias.
7: Oye, ¿hubo un momento cuando falla el penalti, Leo, que os hizo reconfigurar la historia o dijisteis, bah, no pasa nada?
12: No, para nada, porque sabemos primero la forma en la que reacciona Leo en cuanto a eso, y después el equipo está acostumbrado a sufrir esta clase de cosas. Estamos preparados para todo, para sufrir, para cuando nos va bien. Tenemos un equilibrio en todo momento y bueno, creo que eso es importante para lograr las cosas que logramos.
7: Ayer decía Enzo Fernández, nosotros a defender, a aguantar, a tener la pelota. Y luego el 10, que haga magia.
12: No, a ver, nosotros sabemos que tácticamente y defensivamente tenemos que ayudar a que Leo se sienta cómodo y que no gaste energía en cosas que no tiene que gastar energía. Obviamente eso a veces significa que tengamos que defender un poco más bajos, quizás con 2 líneas de 4. Pero aún así, él, si te fijas, por momentos es él el que recupera la pelota. Entonces a Leo no hay mucho para decirle. Simplemente nosotros intentamos armar un equipo en el que él se sienta cómodo, en el que pueda tener la pelota. A veces sucede, a veces no. Y en todo momento él está presente, así que por nosotros felices.
7: ¿Os influye más en lo futbolístico? El futbolístico es una bestia, es el mejor, es un animal. Hoy batió todos los récords, es el mejor goleador de todos los tiempos. ¿O en lo anímico?
12: ¿En qué sentido?
7: Quiero decir, ¿influye tanto en el grupo su presencia, su personalidad, o es en lo puramente futbolístico?
12: No, en todo. Y no solo para nosotros, yo me imagino a los otros equipos cuando ven que viene la selección argentina, que viene Leo Messi, creo que las cosas son diferentes. Entonces, él nos da todo, es el jugador más importante, no solo para nosotros, sino de la historia, del mundo. Y bueno, esperemos que siga así.
7: Gracias, McAllister.
3: Sigue Messi hablando, ¿eh?
6: Es largo, es difícil. Y prepararnos como nos preparamos cada partido, sea cual sea el rival, el momento. Y sí, lo vivo especial como siempre lo viví, ¿no? Como te dije la otra vez, yo disfruto de jugar y de pasarla dentro de la cancha. Hoy hubo un momento donde estaba con mucha bronca por el penal porque erré y lo pateé muy mal, y bueno, por suerte pudimos revertir toda esa situación, pudimos sacar la ventaja y quedarnos con los 3 puntos, que es lo más importante.
3: Gracias, Leo. Chao. Bueno, hasta aquí Leo Messi, la zona mixta, un poquito más alejado donde está Germán Dovarro, que está prácticamente pegado al vestuario de la selección argentina, y así finaliza la comparecencia de Leo Messi en el Dallas Stadium. Eri.
2: Es un poco lo que decía Manolo, ha escuchado preguntas en su acento, en el acento argentino, y se ha sentido un poquito más suelto, y frente a todo lo que ha durado esta segunda entrevista como MVP.
4: Estaba a gusto
2: sí,
4: ahí.
2: Sí, estaba a gusto. Porque
4: las primeras preguntas que hemos ido son pregunta FIFA, que son preguntas que tratan de no sacarle titulares, pero coño, hay que preguntarle a tío que acaba de hacer historia en el fútbol.
2: Y que luego es importante también ver la sonrisa con la que ha recogido el amor de todo el estadio, porque esto ha sido en Estados Unidos, lleno del estadio de argentinos, por supuesto, pero el estadio ha estado a la altura de la efemérides que se va a recordar a partir de hoy, pues cada 22 de junio, el día en el que Messi se convirtió en el máximo goleador de la historia de los mundiales, y se le ha visto sonreír. Se ha visto sonreír y bastantes veces.
3: Está cual, disfrutando mucho.
2: Claro, cual, Aire, hace sí. ver que a lo mejor...
3: Disfrutando el momento.
2: Esos episodios los tiene un poco encapsulados, los que tienen que ver con la salud de su padre, que la familia ha tenido que comunicar para cerrar cualquier tipo de historia.
3: Sí, él es muy bueno, va a cumplir, mira, pasado mañana cumple 39 años, pero es normal, y él incluso lo llegó a reconocer antes del Mundial, en los días previos, Eri, que uno tiene que verse luego, ya metido en competición, cómo está, qué sensaciones tiene, y claro, la liberación que supone para él, que su carta de presentación en este Mundial sea Argentina 3, Argelia 0, hat-trick Messi, Argentina 2, Austria 0, doblete de Messi, o sea, debe estar pensando, sí, 5 goles estoy... absolutamente metido en esta historia y está ahora mismo, yo creo que disfrutando como nunca, con una sonrisa que a veces es difícil verle en el semblante a Messi,
2: claro,
3: de
2: claro.
3: Messi.
2: Por eso sí, sí. Lo he destacado, porque lejos a lo mejor de hacerse pequeño y marcharse cuanto antes, que podía ser un Messi de hace unos años, ha sabido que tenía que desmontarse en el centro.
9: Bueno, y que le han preguntado que si esto estaba previsto, y claro, el tío ha reflexionado una milésima de segundo y ha dicho, joder, 5 goles en 2 partidos, claro, es su mejor sueño. No hay mejor manera de entrar en un Mundial, por lo que significa. También en lo anímico, que se lo han preguntado bien, para él y sus compañeros, y para toda la hinchada argentina, que va a vivir en euforia. ¿Cuándo es el próximo partido de Argentina?
2: Pues ahora mismo no lo tengo yo aquí, pero ahora te lo busco.
10: Madrugada del sábado al domingo a las 4 de la madrugada contra Jordania en Dallas.
9: Sábado al domingo, nosotros jugamos mismo el sábado.
2: Del viernes al sábado, el día anterior.
9: Nosotros jugamos
2: la noche
9: al sábado.
2: La noche anterior, siendo sábado.
4: Pero ahí la clave no es ese partido, la clave es Argelia-Austria, que va a estar Hugo Ballester ahí, creo que está Bobarro, porque ahí va a salir nuestro rival, Argelia-Austria, ese es nuestro rival.
10: A la misma hora, por supuesto.
13: A mí me sigue sorprendiendo, por raro ya en el fútbol de hoy en día, lo asimilado que tienen
14: Eri.
13: El líder... Dale, Eduardo.
14: Eri, no salen más futbolistas argentinos, pero me acabo de encontrar aquí con mi amigo Yalma Fitosa Díaz, Yalmiña,
13: hombre,
14: que es un genio, una bestia, un animal, un tío con un talento descomunal. Yalma, ¿qué se puede decir de Messi?
15: Bueno, yo ya había dicho antes del Mundial, ¿no? Estamos todavía delante del mejor futbolista del mundo, ¿no? Mientras no pare de jugar fútbol, para mí es el mejor, y sigue comprobando de una manera sencilla, digamos así, ¿no?
14: Es que hemos visto a Pelé, a Maradona. ¿Esto cómo se describe? Máximo goleador de los mundiales, 5 goles en 2 partidos, 39 años. ¿Qué se puede decir?
15: No, que es un jugador que está acima de los demás, muy inteligente, ¿no? Y aparte, también está muy bien físicamente. Eso le ayuda mucho. Los 39 años consigue ganar en velocidad, y todavía estamos viendo una versión hasta defendiendo Messi. Está, entonces, sé que la verdad es que es un fenómeno del fútbol.
14: Gracias, Yalma. Bueno, pues Yalmiña,
9: que se lo llama por aquí también.
4: Oye, ese es papetón, ¿eh? Un brasileño.
2: Sí, señor.
4: Que dice que el mejor del mundo es Messi.
14: No, y no solo eso.
13: Sin complejos.
14: Se quiere que gane y que quiere que gane Argentina.
9: Pero sí, también lo decía al revés el loco Gatti de Pelé.
4: No, está bien.
9: Habla de la generosidad de estos monstruos, porque conocemos esa rivalidad.
2: Sí, es que claro, tampoco se puede ser excesivamente cerril, y hay que reconocer las cosas como son. Las 9 y 23, estamos terminando este tiempo de juego que ha contado el Argentina 2, Austria 0.
4: Luego hay más, ¿no, Eri? Luego hay más, ¿no? Luego hacemos Francia también.
2: Bueno, vamos a ver. Bueno. En principio sí. 22:50, tiempo de juego con el Francia-Irak. Y luego a las 2 de la mañana, Noruega-Senegal. O sea que tenemos Mbappé y Haaland durante la madrugada. Y luego no sé qué habrá en el Jordania-Argelia. Eso los ordos sabrán mejor lo que hay que ver. Y las estrellas de cada selección. 5 de la mañana, Jordania-Argelia, que completa este grupo de Argentina.
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2: Enseguida conectamos con la linterna y luego en función de lo que suceda con la alerta por tormentas en el Francia-Irak, o tiempo de juego o el partidazo. Pero siempre COPE y siempre Radio Deportiva y siempre la radio del Mundial. ¿Cómo dejamos el baloncesto al Verdi, eh?
22: Con 10 minutos, un cuarto por delante y con Valencia intentando romper el partido. 57 Barcelona, 71 Valencia.
2: Bueno, Petón, uno de los grandes historiadores del fútbol aquí en COPE tenía que estar en un día tan histórico.
23: Me he disfrutado mucho.
2: Claro que sí. Además,
23: también la retransmisión, con nuestros intrusillos y tal, bueno, ahí sí, entrando. Bueno.
2: O sea, para ti ha sido novedad, para mí no.
23: Ya. Ya les, pues un abrazo a ellos.
2: Les que acabaré cogiendo cariño, yo creo.
23: Un abrazo muy fuerte a ellos, a nuestra audiencia y muy fuerte para ti.
2: Gracias, Petón. Evangelio, cuando hagas el próximo Brazuca, pues versión extendida con Messi.
24: Tendré que añadir esto, sí.
2: Claro que sí. ¿Te haces algún partido luego o estás aquí?
24: No, aquí estaré echándos una mano. Por cierto, el Noruega-Senegal, cuidado, que también hay alerta meteorológica en Nueva York, bueno, por las lluvias.
2: Estaremos aquí lo que haga falta durante la noche para contar lo que haya o lo que no haya. ¿Mansilla, algo más?
13: Nada más, que deseando ver a Mbappé y deseando ver a Haaland luego.
2: Si todo fuera normal, que no está muy claro, a las 11 menos 10, más tiempo de juego con el Francia-Irak. Si no, el partidazo. 2 de la mañana Noruega-Senegal, 5 de la mañana Jordania-Argelia. Y para mañana, por si alguien quiere componerse el día, Portugal-Uzbekistán a las 7 de la tarde, Portugal en apuros, como lo estuvimos nosotros. Inglaterra-Ghana, 10 de la noche. Panamá-Croacia a la 1 de la mañana de esta noche, no de la siguiente. Y a las 4, Colombia-Congo. Nos vemos en un rato. Gracias por todo, adiós.

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13: Entramos en clase de economía. El número de hipotecas sigue creciendo. Se superaron las 40.000 en abril. Eso es un 2,3% más que hace un año. El importe medio de una hipoteca que se solicita hoy en España alcanza los 173.000 euros a 25 años. Victoria Ballestero, buenas noches.
14: Buenas noches. El tipo medio en España está en el 2,9%, mientras que en la eurozona está en el torno del 3,4%. Pese a la subida de tipos del Banco Central Europeo, firmar un préstamo en Madrid, Barcelona o Sevilla supone pagar menos intereses que en París, Roma o Bruselas, como recuerda Santiago Carbó, catedrático de CUNEF Universidad.
15: El Banco Central Europeo ha decidido subir los tipos de interés, que puede reflejarse en el Euribor, pero en general, incluso con esa subida del Euribor, no olvidemos que las hipotecas en nuestro país siguen siendo comparativamente baratas con otros países de la Unión Europea, es decir, que por el lado del precio no creo que vaya a suponer una traba.
14: Sin embargo, muchas familias se topan con la barrera de los precios de la vivienda y el ahorro inicial. El importe medio de las hipotecas en abril superó los 173.000 euros a 25 años. Eso implica aportar antes entre 60.000 y 70.000 euros. Es decir, ya no es solo pagar una cuota, es poder llegar hasta ese punto, porque también se han endurecido las condiciones para la concesión de los préstamos y 6 de cada 10 se firman a tipo fijo.
13: Pilar García de la Granja, buenas noches.
16: ¿Qué tal, Ángel Expósito? Buenas noches. Oye, todo es mejorar, ¿eh?
13: Sí, no, la verdad es que, oye, la cifra de compraventa sigue cayendo, pero las hipotecas continúan ascendiendo. A ver.
16: ¿Por qué? Bueno, es evidente que se desacelera el número total de compraventas, ¿no? Pero sigue siendo altísimo. De ahí que las hipotecas firmadas también sean altas, ¿no? Ahora vemos más hipotecas que los trimestres anteriores. ¿Por qué? Pues mira, porque durante prácticamente 2 años y medio, ¿verdad? Un montón de trimestres consecutivos, las viviendas en un porcentaje muy alto se pagaban a tocateja. Es decir, que ahora se piden más hipotecas porque no hay tanto dinero en metálico. ¿Y por qué no hay tanto dinero en metálico? Bueno, pues por una situación terrorífica, ¿no? Que es que durante la pandemia murieron miles de personas en este país, mucha gente heredó, muchas miles de personas heredaron el metálico y decidieron comprar viviendas. Es verdad que no estaban a los precios a los que están ahora, ¿no? Pero al pagar en metálico no se pedían tantas hipotecas como se piden ahora.
13: Claro, eso está bien visto. Oye, hoy de nuevo el gobierno ha vuelto a asegurar que tendremos presupuestos para 2027, lo ha dicho el presidente en un acto organizado por el gobierno. Escucha.
1: El gobierno se va a batir, por supuesto, el cobre para sacar adelante los presupuestos generales del Estado, unos presupuestos que tienen que volver a ser rigurosos, mejor dicho, en lo fiscal, expansivos en lo social y transformadores en lo digital y en lo ecológico.
13: A ver, ¿cómo te quedas?
16: Esta frase la podía haber dicho hace 8 años y se hubiera quedado igual de ancho. Bueno, que llevamos 3 años sin presupuestos generales del Estado, sin ninguna iniciativa de presentarlos. De hecho, el techo de gasto, ¿verdad?, y el cuadro macro se ha retrasado ya 3 martes de Consejo de Ministros. Bueno, pongamos que el gobierno decide tirar por la calle del medio y presentar unos presupuestos. ¿Quién se los va a aprobar? Con la que está cayendo, ¿quién va a aprobar unos presupuestos después de 3 años sin ellos? Claro. Que vete tú a saber, ¿no?
13: Oye, salimos de España. China ha impuesto hoy restricciones a más de una decena de empresas norteamericanas. Además, también veta casi medio centenar de compañías. Lo hace en respuesta a la decisión de Donald Trump de incluir a varias compañías chinas en su lista negra. ¿Se eleva la tensión entre ambos o están jugando al póker?
16: Fíjate, yo creo más bien lo segundo, ¿no? Esto es una tensión fija discontinua, podríamos llamarlo, ¿no? Es una relación intermitente. Bueno, entre ambos gigantes es verdad que hay un mar de fondo, de ahí vemos estos arranques, ¿no? De repente uno va a ver al otro y parece que acuerdan grandes cosas. Pero bueno, en este caso la fortaleza de China es evidente. Xi Jinping lleva 30 años y puede estar hasta que se muera. Mientras que en Estados Unidos, ¿cuál es el punto fuerte? Bueno, pues que tanto Biden como Trump están manteniendo la misma política exterior que Obama a grandes rasgos, ¿no? Y eso también hace o da cierta continuidad a la posición de Estados Unidos respecto a China.
13: Un tema que te gusta. El Estado sigue haciendo caja por no deflactar el IRPF. El Banco de España constata que 1/3 del aumento de los ingresos públicos desde la pandemia proviene de no haber ajustado ese IRPF a la inflación. Marta Ruiz, buenas noches.
12: Buenas noches. Ahora es el Banco de España el que cuantifica el impacto que está teniendo la inflación en el fuerte aumento de los ingresos del Estado. Al menos 1/3 de lo recaudado por Hacienda desde el 2019 ha venido de no deflactar el IRPF, de no descontar el impacto de la inflación en este impuesto. ¿Por qué? Porque las subidas de sueldo para compensar la inflación hacen que en algunos casos se pase de tramo y se pague más por el IRPF, perdiendo por tanto esa compensación frente a los precios. Así, los ingresos públicos en España alcanzaron casi el 43% del Producto Interior Bruto en 2025 y los gastos superaron el 45%. Sobre los gastos, dice el Banco de España en su último informe que la mitad del incremento acumulado desde la pandemia, que fue del 2%, ha venido de las pensiones y de las bajas laborales. Una inercia persistente, dice el supervisor, en un contexto de envejecimiento de la población.
13: Oye, Pilar, el gobierno se sigue haciendo el loco con este tema mientras recauda más y nosotros tenemos menos dinero en nuestros bolsillos.
16: Fíjate, y el Banco de España se cae del guindo, ¿no? Gobernador Escrivá, que ha sido ministro de Sánchez y es el principal culpable de 2 de los grandes problemas que tiene este país. Uno es esa reforma absolutamente desastrosa del sistema de reforma de las pensiones y el ingreso mínimo vital. En todo caso, ¿se hace loco el gobierno? No, es perfectamente consciente porque se trata de una decisión política. Primero, reducir la clase media. La clase media, Ángel, busca en general independencia, libertad, tiene capacidad de gasto y ahorro. Mal. ¿Por qué? por la segunda pata de la decisión política. Sin consumo se contamina menos y además tienes a más gente dependiente de tu subsidio. ¿Qué te parece?
13: Es verdad. Cambiamos de tercio. El subsidio para mayores de 52 años reduce los incentivos para volver a trabajar. Es una de las conclusiones a las que llega FEDEA en su último informe. Este subsidio de 482 euros al mes es poco, pero va a generar un gasto de casi 18.000 millones de euros desde 2019, año en el que el gobierno lo volvió a incluir. ¿Qué hay que hacer con esta ayuda? ¿Es necesaria? ¿Puede ser contraproducente? Se lo preguntamos a uno de los coautores del informe, Miguel Ángel García, investigador de FEDEA. Miguel Ángel, ¿qué tal? Buenas noches.
17: Hola, muy buenas noches.
13: Seguro que hay muchas causas, pero ¿cómo resumimos? ¿Por qué reduce o desincentiva volver a trabajar a esta gente de más de 50 y tantos?
17: Bueno, las causas son diversas. La primera cuestión que hay que apuntar es que las personas mayores de 50 años tienen dificultades para encontrar empleo, porque hay una especie de rechazo por parte de las empresas de las personas que a partir de esta edad. Pero después hay otras dos cuestiones que desde nuestro punto de vista son muy importantes, y es, en primer lugar, es que hay deficientes políticas activas de intermediación. Los servicios de empleo no funcionan, no intermedian, no buscan los trabajos que necesita la gente. Y después hay prestaciones como este, el subsidio para mayores de 52 años, que aunque es muy loable porque intenta proteger a personas vulnerables inicialmente, sin embargo, algunas cuestiones de su definición pues lo que hacen es desincentivar la búsqueda de empleo. Dentro del subsidio mayor de 52 años, la reforma del año 19 lo que hizo fue pues flexibilizar su acceso, no solamente porque rebajó la edad inicial.

0: que se puede solicitar de 55 a 52 años, sino porque la prueba de rentas, que era el que no puedes tener rentas inferiores o superiores al 75% del salario mínimo interprofesional, que antes se hacía por la unidad familiar donde estaba incluido el posible perceptor, pues se ha convertido en individual. De manera que nos podemos encontrar con una situación en donde una persona real no tiene rentas, pero dentro de su unidad familiar pues hay otras personas que componen su unidad familiar que tienen rentas suficientes para vivir de una manera cómoda. Y por otro lado también lo que se ha hecho es que cuando se cobra el subsidio por desempleo, que como bien ha comentado, pues es una ayuda bastante modesta, porque son 480 euros, pero sí tiene una ventaja muy especial, y es que durante ese tiempo el SEPE cotiza a la Seguridad Social para la pensión por el 125% del salario mínimo interprofesional. Es decir que para una persona que esté cobrando ese subsidio desde esta perspectiva de cotización a la Seguridad Social, pues no le interesa trabajar cobrando el salario mínimo.
1: Claro.
0: Porque sin trabajar puede estar cotizando por este 125%. Insisto, quien solo tiene estos ingresos de 480 euros, pues es muy difícil que no busque un empleo porque no se puede vivir con esa cantidad. Pero sí existen otras personas que, ubicadas en unidades familiares con rentas suficientes, pues entonces sí tienen un desincentivo evidente para la búsqueda de empleo.
2: Claro, Miguel Ángel, buenas noches. ¿Por qué ese 125% que se cotiza a la Seguridad Social, cuánto dinero supone al mes? Es como si estuviera ingresando cuánto dinero.
0: Pues el incremento de la pensión es aproximadamente un 4,8% superior a si estuviera trabajando, cotizando por el salario mínimo interprofesional.
2: Uh-huh.
0: Es decir, que es una cantidad importante, y hay que tener en cuenta que cuando se cobra la pensión de media, la esperanza de vida en España se cobra durante 21 años.
2: Claro,
0: entonces,
2: o sea que
0: esto implica un coste importante para el sistema de pensiones.
2: Claro, es lo que le iba a preguntar, ¿cuál es el coste de esta ayuda? Porque efectivamente son 482 euros al mes, bueno, se empieza un poquito más alto, ¿no? Como en 570 y se reduce un poco, pero
0: sí,
2: se paga la Seguridad Social hasta la edad efectiva de jubilación, es decir, 65, 67 años, para que la pensión sea una pensión razonable, ¿no?
0: Sí, bueno, es razonable, pero hay personas que están trabajando y cobran el salario mínimo interprofesional. Por lo tanto, sí que parece un tanto incoherente que si no estás ocupado tengas una base de cotización superior a este salario mínimo interprofesional, que es lo que había antes de la reforma del año 2019. Nosotros los cálculos que hemos hecho de manera bastante prudente, por el impacto que supone el número de perceptores esta reforma desde el año 19 hasta el año 2030, por lo que nos sale es que el coste en el valor descontado del flujo de las pensiones a pagar pues está en torno a 9.500 millones de euros, pero es que además también el sistema de seguridad social deja de percibir otros 8.500 millones de euros, porque el contrafactual de no estar cotizando sería estar trabajando por el salario mínimo interprofesional.
1: Claro.
0: Es decir,
1: o sea,
0: que
1: viene
0: por lo tanto, hay dos costes. ¿Sí? Uno
1: que
0: es el SEPE, que tiene que pagar más subsidio, y después el sistema de pensiones, que tiene que asumir un coste adicional de un sistema que ya está bastante tensionado con el resto de la normativa existente.
1: Miguel Ángel, la clave de la cuestión, de cara al futuro y lo más urgente posible, ¿qué habría que hacer? ¿Se podría reformar de alguna manera?
0: Sí, se podría reformar de dos formas. En primer lugar, pues volviendo a la situación anterior al año 2019 del subsidio, y a la vez estando acompañado de una cosa muy importante, y es que haya políticas activas de empleo que realmente sean eficaces, no como las que hay ahora, en donde no hay ayuda para la búsqueda de empleo. Y la tercera cuestión pues sería también el que las empresas tienen que cambiar un poco su planteamiento y su comportamiento, y tienen que mostrar menos rechazo para el emplear a personas que tienen más de 50 años, ahora mismo tiene una tasa de ocupación que es la mitad de la del tramo de edad entre 16 y 49. Es decir, que trabajando en esos tres aspectos, pues posiblemente nos encontraríamos con una acción que realmente cumpla su objetivo loable de proteger a las personas más vulnerables, pero a la vez signifique un menor coste de oportunidad en el uso de los recursos públicos, y en tercer lugar, pues que realmente

0: que también pueda incentivar a las personas a buscar y encontrar esos empleos para tener unos ingresos superiores y poder cotizar a ellos mismos para superar.
1: Miguel Ángel García, investigador de FEDEA, coautor de ese informe sobre el subsidio para mayores de 52 años. Gracias, Miguel Ángel. Buenas noches.
0: Muchas gracias a ustedes.
2: Gracias. Es que fíjate el agujero, ¿eh? 17.000 millones de euros.
1: Bueno, es una barbaridad, una barbaridad. Y desde el punto de vista sociológico.
2: Para no encontrar trabajo.
1: Desde el punto de vista sociológico lo que supone, pero en fin. Oye, cambiamos de tercio. El BBVA se defiende hoy después de que la semana pasada Competencia abriera un expediente a 6 bancos por una política comercial en sus hipotecas, dicen, presuntamente concertada. El presidente del BBVA, Carlos Torres, ha defendido los actos de su entidad, asegura que no han cometido ninguna infracción.
3: Considero que la entidad desde BBVA, que tenemos un firme compromiso con el cumplimiento de las normas y en todo momento hemos actuado correctamente, y creo que así se verá en lo que se sustancie en este procedimiento, que como digo está en sus inicios.
1: Eso iba a decir, hay que recordar que el expediente está en fase inicial y que no tiene por qué acabar en sanción, Pilar.
2: Mira, aquí hay una bronca del gobierno contra los bancos, el gobierno contra las energéticas, el gobierno contra las empresas en general, el gobierno contra los autónomos, que no es normal. De verdad, es que no es normal.
1: Oye, mira qué termómetro. La inversión extranjera creció en el primer trimestre del año un 22% con respecto al primer trimestre del 25. Se alcanzaron 6.500 millones de euros. Madrid a la cabeza en cuanto a comunidades autónomas. No es tan buena la cifra de inversión española en el extranjero, está caído hasta los 3.000 millones, un 60% menos, 60%, que el año pasado. ¿Cómo lo interpretas?
2: Y aún así las dos cifras son paupérrimas, o sea, que las grandes empresas españolas inviertan 3.000 millones de euros en el extranjero el año pasado dice mucho de la potencia que no somos inversora internacional, ¿no? Pero que solo 6.500 millones, acabamos de hablar del agujero del ingreso mínimo vital, 17.000 millones de euros, y solo en las empresas extranjeras invierten en España 6.500 millones de euros, no tenemos industria. No hay más de más, ¿sí? ¿Cómo vamos a mantener todo?
1: Y una cosa más, antes de ir con otro invitado. El Banco Santander ha desbancado, perdón por la redundancia, a Inditex hoy como la empresa española con mayor valor en bolsa. La entidad dirigida por Ana Botín supera los 176.000 millones de euros. Vuelve a ser la primera compañía en el IBEX 8 años después, Pilar.
2: Bueno, aquí hay 3 empresas, ¿no?, que están jugando al gato y al ratón, que es el Banco Santander, Inditex e Iberdrola, y van, en fin, unos años unos son más grandes y otros años otros. Esto es la capitalización bursátil. ¿Qué es la capitalización bursátil? ¿Cuánto vale en bolsa estas entidades o estas empresas? ¿Cuánto vale cada acción? Se suman y es el valor total de la compañía.
1: Ha llegado la primera ola de calor del verano, se presenta, parece ser un verano muy, muy complicado, y lo vamos a notar en la factura de la luz en junio, ya. La subida de precios se une este mes a la vuelta del 21% de IVA, después de que el gobierno no prorrogara esta medida anticrisis por la guerra de Irán. ¿Cuánto lo vamos a notar? ¿Ayudará a bajar la factura el final de la guerra? Se lo preguntamos a Roberto Cabero, experto energético habitual, siempre que tenemos dudas. Roberto, ¿qué tal? Buenas noches.
4: Hola, muy buenas noches.
1: Oye, ¿esta ola de calor se encuentra detrás de este pico de precios?
4: Sí, en parte. Con todo el calor, con todo esto del calor, sube mucho el consumo por el aire acondicionado, y si además tenemos menos viento, que es lo que está pasando ya, y menos aportación de energía barata, entran tecnologías caras como puede ser el gas y el precio sube. Para comentaros, mañana tendremos una subida de 112,42 euros. Un nivel que desde marzo no lo veíamos, ¿eh? Una media muy, muy, muy alta.
2: Roberto, buenas noches. Bueno, no tenemos aire, pero hay sol, ¿no? Hay sol para dar y tomar. ¿Qué pasa? Y es una energía renovable. ¿Por qué sube el precio de la luz teniendo tantas horas? Bueno, estamos en los días más largos del año.
4: Sí, tenemos mucha renovable, que es fotovoltaica, pero no llega a lo que tenemos en eólica. En eólica tenemos mucho más energía en eólica. Además, la eólica la tenemos durante las 24 horas del día y la solar fotovoltaica es desde que amanece hasta que atardece. Entonces, durante esas horas nos quedamos sin eólica Y el problema que tenemos es que nos sube el precio bastante de la energía.
1: ¿Hasta cuándo puede llegar la factura eléctrica si seguimos así? ¿Te atreves a hacer un vaticinio?
4: Sí, sí, porque tenemos datos a futuros, ¿vale? Depende del consumo y del contrato, pero ahora mismo la media mensual, como he comentado, estamos en 65, estamos ya un 21%, que no es el IVA, mayor que mayo, además del IVA. Pero también tenemos ya marcadores que nos van a marcar para julio, agosto y septiembre una horquilla entre 80 y 85 euros para futuros. O sea, que la factura puede subir bastante en estos meses. Con todo ello, una familia puede llegar a pagar unos 35 euros más al mes si continuamos. Habría que diferenciar, por supuesto, los precios fijos, indexados y PVC, pero tener en cuenta que todo esto, si en la casa no lo tenemos, en nuestro día a día, en el bar, en el restaurante, en comprar en los comercios, nos va a subir la factura de la luz, seguro, y eso va a repercutir en nuestro bolsillo.
2: Claro, eso repercute en el precio de todas las cosas, ¿no? Porque si tienes un bar que le sube, no va a ser como una familia, 36 euros al mes, estará en torno a 350, 400 euros la factura de la luz, pues al final te va a subir el precio de la bebida o de la caña.
4: Exactamente, y del café, del pan, de la gasolina, va a subir todo. O sea, ya no solamente el 21% de IVA, hay que tener en cuenta también que desde el 1 de junio el impuesto especial de electricidad pasó del 0,5 al 5,11, que también es una subida bastante, bastante grande. Entonces, esas subidas las vamos a notar en el bolsillo y en nuestro día a día.
1: El fin de la guerra, o por lo menos este stand-by de 60 días entre Estados Unidos e Irán, ¿eso se va a notar?
4: Vamos a ver, no de forma inmediata. Aunque baje la tensión internacional, los mercados siguen descontando precios relativamente altos para los próximos meses. Además, ahora estamos en verano y el consumo del gas es bastante contenido. La verdadera prueba llegará en otoño e invierno, cuando aumente la demanda de calefacción y del gas en Europa. Hay que añadir que tenemos que mirar el tema del debate de la cierre de nucleares, algo que yo sé que a Pilar le gusta mucho. Que es una tecnología que es complementaria y compatible con las renovables.
1: Sí, sí, mucho.
4: A Ángel también, pero yo sé que a ti, Pilar, y el tema, y hay esta energía, la energía nuclear, aporta estabilidad al sistema cuando no hay suficiente eólica o solar. Y otra cosa, y otro dato que aquí lo hemos hablado bastante, es qué pasa con las inversiones de redes en las infraestructuras eléctricas. Mientras la actualidad política se centra en otros temas, ¿cuánto se va a reforzar, modernizar la red y adaptarla al crecimiento de esto? Es una cuestión menos visible, pero que puede tener un impacto muy importante en la seguridad del suministro y, por supuesto, en los costes futuros de la electricidad.
1: Cuando dice Roberto muy importante, quieres decir muy negativo.
4: Sí, un impacto muy importante quiere decir negativo. Pongo importante porque negativo, porque inversiones, montar más centrales, montar más viviendas, hacer más hoteles, más zonas, más historia, lo que puede llevar es a que la gente no invierta en España, no se puedan hacer más viviendas y también el parque de las viviendas no se pueda tener su suministro de electricidad como es lo normal.
1: A ver quién monta un centro de IA o un centro de datos si no tienes energía, claro, es imposible.
4: Exactamente. Eso es lo que está pasando, que están intentando venir inversiones para montar centros de datos y los centros de datos no hay energía, no hay autopistas, lo que llamamos autopista, que son las redes eléctricas de infraestructura, lo que es transporte y distribución. No tenemos el sistema bastante, bastante saneado como para eso. Como decimos, hay más de un 80% de saturación y eso lo estamos pagando. Y lo vamos a pagar, porque no se está invirtiendo en nada. Podéis verlo en las noticias día a día, las inversiones aquí son cero.
2: Claro, lo acabamos de contar, 6.500 millones de euros el año pasado, que esto es una M, teniendo en cuenta que somos la cuarta economía de la Unión Europea. Pero tú decías, y lo decía Ángel, no se invierte en datos, en centros de datos y tal, es que no se pueden construir casas, porque no hay red que te lleve la electricidad a tu casa, porque las redes están viejas. Por eso yo defiendo la energía nuclear. O sea, a mí me gustaría que fuera todo verde, pero mira, chico, necesitamos energía barata, asequible y limpia y lo más rápido posible. Por cierto, ¿cómo hacemos para ahorrar en la luz?
4: Bueno, para ahorrar en la luz, la clave no es enfriar, quiere decir, llegamos a casa y viene una ola de calor. Por ejemplo, aquí en Valencia tenemos una ola de calor, que tenemos el poniente, que es aire caliente, y lo que hacemos es ponemos automáticamente el aire acondicionado a 18 grados. ¡Pum! Error. Hay que ponerlo a 26, hay que bajar persianas, hay que ventilar temprano, a buenas horas. Hay que revisar sobre todo la potencia contratada y desplazar los consumos a las horas más baratas. Vamos a ponerlo entre comillas porque no estamos teniendo horas baratas. Y ojito con todos los electrodomésticos que ponemos y el stand-by, que todo suma y al final del día, de la mañana, tenemos una suma muy grande.
1: Bueno, pues veremos. Dentro de una semanita, final de mes, te llamamos a ver qué pasa. Gracias, Roberto. Cuídate.
4: Sin ningún problema. Igualmente, cuidaros.
1: Adiós, Roberto.
5: Conclusión, chao. Con un calor que te cueces por el día y que te hierves por las noches,

0: uno de los momentos más delicados del país durante la pandemia, con un producto que era necesario para la supervivencia como las mascarillas. Ya no me meto ni en las prostitutas, ni en todo lo demás que vamos a ver, ¿no? Y que al mismo tiempo era secretario de organización del Partido Socialista. Es decir, se trata de un caso de corrupción, este juzgado que hoy hemos conocido la sentencia, dentro del corazón del gobierno y del Partido Socialista. Pero es que quedan otros 8, como tú explicabas muy bien antes, ¿no? A las nueve de la noche. Entonces, bueno, estás lanzando un mensaje tremendo a los inversores internacionales sobre la no estabilidad de España.
1: Y ahí sigue el tío, el señor presidente del gobierno. Pilarín,
0: bueno, esa es otra. Cada día que pase es un día peor, pero no para él, para todos los españoles.
1: Que te escucho el mediodía, Cope Pilar. Gracias, hasta
0: mañana.
1: Y
0: yo a ti ahora. Gracias a ti. Chao.
1: Adiós, adiós.

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0: Son las 10, las 9 en Canarias. ¿Qué tal? Soy Ángel Expósito. Seguimos con la linterna encendida de este lunes.
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0: Llevábamos unos días esperando esta sentencia, que sin duda va a marcar un antes y un después en la política española. Los 24 años de cárcel de condena para José Luis Ábalos suponen la mayor condena por corrupción de la democracia. De ser la mano derecha del presidente del gobierno, a entrar en la triste historia de España por haber trincado pasta a base de chulería, despilfarro, viajes, prostitutas, juergas, lo peor de lo peor, durante uno de los momentos más crudos de la historia reciente, la pandemia. Es un fallo ejemplarizante, plagado de hechos probados que se recogen en una sentencia de 224 páginas. 1. Los tres condenados, Ábalos, Koldo y Aldama, articularon una organización

0: organización criminal que se aprovechaba de la influencia de Ábalos para actuar en varios frentes. Cada uno tenía un rol. Aldama captaba empresas, Koldo era el hombre de confianza, el machaca del exministro. 2. Aldama entregaba 10.000 euros mensuales para gastos fijos de Ábalos entre 2019 y 2022. Financiaron el alquiler durante más de 2 años del picadero de la ex del ministro Jessica por 82.000 euros. También simularon la compraventa de un piso de lujo en la Castellana de Madrid por la mitad del valor real para garantizarse comisiones. El exsecretario de organización del PSOE se benefició de una villa en Marbella por la que no abonó alquiler. Esto último lo usó como trato de favor por la ayuda pública que después recibiría en Europa. 3. Los condenados lograron que la empresa Soluciones de Gestión obtuviese 2 contratos de mascarillas de puertos del Estado y de Adif. Así llegaban comisiones que después repartía Aldama. Canalizó 6,6 millones de euros en comisiones y los otros 2 pidieron 2,5 millones. 4. Los enchufes. A Jessica en Ineco y Traxatec, sin currar. A Claudia Montes en Logisrael. En el caso de Jessica, el Supremo ve un decisivo impulso en responsables de Adif para enchufarla. Jessica se limitaba a seguir las indicaciones de Koldo. Y para eludir todo control por parte de los responsables del seguimiento de los trabajos de los que había sido contratada, cobró casi 44.000 euros netos en salarios públicos. Por nada. Y 5. Los certificados de movilidad durante el estado de alarma. Mientras tú y yo nos quedábamos en casa o con el permiso de trabajo para arriba cuando podías, Aldama pidió a Koldo salvoconductos para que algunas personas eludieran restricciones y entraran en España. En fin, hechos probados de una sentencia ejemplarizante, se condena una forma de gobernar, de llegar al poder, de mantenerse y de creerse intocable. Y esto es un aviso para navegantes. No hemos hecho más que empezar. Tiempo de tertulia, hoy con Ignacio Camacho y con Manuel Marín.
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0: Ignacio Camacho, buenas noches.
3: Hola, muy buenas noches.
0: Manolo, Marín, ¿qué tal? Buenas noches.
4: Muy buenas noches.
0: Oye, Manolo, me acaba de llegar la portada de Vox Populi Mañana y me das pie para comenzar esta tertulia. Os pido una reflexión. Y es la variable política y profunda cuando habla de socavar la democracia. Manolo, ¿lo pillas por ahí mañana?
4: Sí, sí, es que es muy poco habitual que el Tribunal Supremo en una sentencia de corrupción que pones los hechos probados, haces un recuento, los fundamentos jurídicos y la justificación de por qué hay una condena tan abultada, pues también tiene un mensaje, ¿no? La sentencia tiene una evidentemente unas consecuencias jurídicas muy potentes, muy relevantes, también políticas, pero tiene también una de la ética, la ética en lo público, ¿no? De alguna manera, cuando toda una sala segunda del Supremo, por unanimidad, dice que la corrupción instalada en el poder, desde el poder, utilizada, y más aún especialmente, en fin, en medio de una pandemia, para socavar la democracia, para socavar los principios del Estado de Derecho, para socavar y sojuzgar el régimen de libertades, dicen textualmente, pues hombre, yo creo que es un mensaje muy potente. Es un mensaje muy potente del Poder Judicial, es un mensaje muy potente del máximo órgano jurisdiccional, de los auténticos cerebros jurídicos que tenemos en España, y que comparten aquello que dijo el fiscal jefe anticorrupción en el juicio, y que trasciende más allá de lo jurídico y del acto de cada uno. Trasciende porque todo esto está socavando la confianza de una parte sustancial de la ciudadanía en el sistema, en un régimen de partidos.
0: Camacho, la variable política, el Estado de Derecho, la democracia.
3: Es que eso que acaba de contar mi querido amigo Manuel Marín, traducido al lenguaje, no jurídico, significa que el sanchismo se ha convertido en una banda de ladrones. Esto es lo que viene a decir. Es decir, cuando habla de una organización criminal encastrada en el poder, es que hay que mirar al poder. y el poder es el que está desde hace 8 años. Ocho. No hay excusas para el pasado. El pasado, está juzgado y está políticamente depurado precisamente con la moción de censura que, oh, ironía de la vida, defendió José Luis Ábalos. Acordaros aquello de la limpieza, la regeneración.
0: Espera. No, ahora creo que tenemos por ahí los cortes. Tengo por ahí algunos cortes. Ahora cuando me avise mi colega Nico, vale, os digo que los tenemos.
3: Los cortes
0: de Ábalos en la moción de censura.
3: Esto es como los cortes del hermano de Sánchez, ¿no? Que hay que repasarlos de vez en cuando.
0: Perdóname, y los de la ley del periodismo de investigación.
3: Ese periodismo de investigación. Que no publicaba periodo un reportaje de investigación. Bueno. Entonces, claro, esto, luego entramos en las colaterales, en Aldama, en la pena, etcétera. Pero esto es lo esencial de la sentencia, y el Supremo lo ha dicho porque lo quería decir.
4: Claro.
3: Y ojo, sin votos particulares. Porque
0: eso es fundamental, la unanimidad, claro, es fundamental.
3: Porque aquí había mucha gente que estaban esperando para agarrarse al clavo de los votos particulares, sobre los que apoyar los recursos, votos particulares de sensibilidad progresista, etcétera. Pues miren ustedes, 7 magistrados, no 5 ni 3, 7 magistrados de sensibilidades diferentes han coincidido no solo en meterle un paquete tremendo, extraordinariamente contundente a Koldo y a Ábalos, sino en, primero, la exoneración de Aldama por colaborar con la justicia, de esto si queréis hablamos ahora, y segundo, en definir la corrupción como un cáncer del sistema, encastrado en el núcleo de poder. Y lo dicen varias veces, ¿no? Varias
4: veces. Mira, es que sitúa el sexismo en el epicentro de la corrupción, exactamente.
0: Manolo, perdóname, ahora profundizamos en los puntos que queráis, pero mira, escuchar los dos cortes son buenísimos.
2: Los españoles no podemos tolerar la corrupción ni la indecencia como si fuera algo normal. No podemos normalizar la corrupción. Y en ese sentido, la decencia debe ser algo esencial, no accesorio.
0: Me encanta lo del no accesorio. Y mira, este también es muy bueno, escucha.
2: Sacar de la política la corrupción y volver a hablar de lo que importa a la ciudadanía. Para ponernos a trabajar necesitamos antes lo fundamental: instituciones fuertes y creíbles, unos gobernantes decentes para poder llegar a acuerdos en la solución de los problemas de los ciudadanos.
0: Oír la palabra decencia en boca de Ábalos es como escuchar la palabra honor, es algo parecido, pero en fin, sí, son las cosas que tienes. Te referías a estos cortes, ¿no, Camacho? A estos, sí, y otros, sí, muchos.
3: Sí, a todo, que el discurso, que fue extraordinario, es decir, tú eras más con ese tono, que Ábalos tiene mucha retranca y tiene, en fin, tiene puesta en escena, no es un...
0: Sí, destibador de puerto de película de Marlon Brando, sí.
3: Muy patán para muchas cosas, pero esto es toda la puesta en escena, tiene buena parla.
4: Pues te invito, Ángel, fíjate a una cosa, te invito a poner también cortes, no hoy, a lo mejor mañana o pasado, de Aitor Esteban, hoy presidente del PNV y en aquel momento, año 2018, portavoz parlamentario. También tiene cortes muy simpáticos.
0: 48 horas de aprobar los presupuestos a Rajoy, ¿no?
4: Sí, pero también tiene cortes muy simpáticos respecto a la corrupción y cómo no podía tolerar el Partido Nacionalista Vasco aquello.
3: Y otro más reciente.
0: Lo buscamos.
3: Y otro más reciente de Pedro Sánchez, cuando ya estalla el caso Ábalos y dice: este es un gobierno limpio. Tal cual. Es un gobierno limpio. Es un gobierno limpio que tiene ya. En fin, bueno.
0: Creo que
3: por aquí también está limpio.
0: también va Jorge Bustos. Vamos a escucharle. Esta hora en la linterna, el enfoque de Jorge, también claro, con el monotema del día. ¿Qué tal, Josh? Buenas noches.
5: Buenas noches. Pues toca volver a decir eso de que Pedro Sánchez es el presidente de las primeras veces y ninguna buena. Desde hoy se ha convertido en el primer presidente que ve cómo un ministro suyo es condenado mientras él sigue en el ejercicio del cargo. Y no un ministro cualquiera, y no una condena cualquiera, es la condena más alta que ha caído sobre ningún ministro de la historia de la democracia. Ha habido 5 ministros condenados y esta es la más alta. Y además es que no era un ministro cualquiera, porque era el secretario de organización, era el amigo personal de Pedro Sánchez, el que le ganó las primarias, el que le negoció la moción de censura, el que defendió la moción de censura en la tribuna para regenerar la democracia manchada por la corrupción del PP. En una democracia normal, por ejemplo la del Reino Unido, hoy Pedro Sánchez, el mentor de Ábalos, habría presentado su dimisión. Naturalmente no lo va a hacer porque Pedro Sánchez no es exactamente un demócrata, eso ya lo sabemos. Pero la sentencia manda un mensaje muy importante a los posibles colaboradores. Véase el expresidente de la SEPI, Vicente Fernández, véase Leire Díez, véase Santos Cerdán o véase Julito Martínez. Así que hoy no solo ha sido un mal día para Koldo y Ábalos, sino que también ha sido un día muy inquietante para Zapatero y para Sánchez.
0: Apuntado queda. Te escuchamos, Jorge, para mañana a partir de las 6 en Herrera en COPE. Ha dejado varias claves, Jorge Bustos. Manuel, el tema del aviso a navegantes, ¿tú lo ves así o cada caso es distinto y cada individuo también?
4: No, hombre, cada caso es distinto y cada individuo también, y cada tribunal es distinto, pero créeme si te digo, yo he tenido ocasión hoy de estar, en fin, hablando un poco con uno de los siete magistrados, y créeme que cada palabra de esa sentencia, cada palabra, cada frase de esa sentencia, y son 200 y pico folios, ha sido medido con la exactitud más palmaria posible. Todas y cada una de las ideas, cada una de las partes y cada una de las expresiones ha sido pactada y negociada, como decís, con unanimidad. Hay varios aspectos en los que se refiere la sentencia al delito de tráfico de influencias. ¿Por qué lo destaco mañana en Vox Populi? ¿Por qué lo considero un aviso a navegantes? Hombre, en la justificación que hace de una de las partes del tráfico de influencias, en concreto en la contratación de Jessica y de otra de las amigas de Ábalos en Traxatet y en alguna otra empresa pública vinculada a DIF, en esos ámbitos el tribunal habla claramente y se remite a doctrina de los enchufazos que ha habido, de los enchufes de personas sin méritos ni capacidad en la órbita de la administración. Es decir, yo tengo la teoría de que nos llevan 2 años inculcando la tesis desde el mismo día en que Begoña Gómez fue imputada por tráfico de influencias y después lo fue David Sánchez Pérez Castejón, que nos han dicho que es un delito muy difícil de probar, que es un delito extraordinariamente complejo, que bueno, pues que a lo mejor a Begoña Gómez por el tema de del intento de apropiación indebida de un software. No, vamos a ver. Hoy el Tribunal Supremo habla claramente del dedazo, del enchufazo como motivo de condena penal. Y hombre, me da la sensación de que sí, de que es un aviso a navegantes. Decía Jorge Bustos, bueno, es que no ha sido un buen día para Ábalos y Koldo, no ha sido un buen día para Sánchez y para Zapatero, tampoco. Pues creo que tampoco es un buen día para Begoña Gómez y para David Sánchez.
3: Y ojo,
0: Camacho.
3: Ojo que hay una transversal en la sentencia hacia Plus Ultra, Cuidado.
4: También.
3: Cuidado que dice, con otras palabras, no quiero, el Supremo afina más, pero dice que una de las gratificaciones tenía que ver con los favores por Plus Ultra, de Ábalos, que se sepa no está imputado por Plus Ultra, pero lo dice. Entonces cuidado que hay un que está investigando la audiencia a Zapatero por el caso Plus Ultra. Y sobre esto que dice, sobre esto que decía Manolo, pues recordar que es que el Supremo sienta jurisprudencia. Digo, claro. a la hora de definir tipologías de delito y ese tipo de cosas, Cuidado que el Supremo sienta jurisprudencia. Es decir, esto, se pongan como se pongan, es una pésima noticia para el franquismo, para el...
0: Sí, ese lapsus ha sido muy interesante.
3: Ese lapsus ha sido muy definitorio. Tenía aquí delante del ordenador una cosa que ponía Franco y se me...
0: Se
3: me ha ido la cosa. Una pésima noticia para el franquismo. Pues como tiene, como lo único que saben hacer, lo hacen bien, es el aparato de distracción propagandística, pues han enfocado todas las baterías hacia la exoneración de facto de Aldama. Y por ahí tratan de desviar la carga de profundidad intensísima que han recibido hoy en la línea de flotación.
0: Claro, pero no deja de ser una cortina de humo.
3: Decía Bustos lo de Inglaterra, en Gran Bretaña y tal. No, vamos a ver. Por supuesto que en Inglaterra, en Francia, en Alemania, en Portugal, estas cosas, una sentencia como esta sería la dimisión inmediata y motu propio. sin que se la pidieran de primer ministro. Pero es que si te vas a cualquier país de la tercera fila de la Unión Europea, Malta, Eslovenia, Lituania, Polonia, Hungría, hubiera sucedido exactamente lo mismo. Es decir, es que esto que está ocurriendo en España es una cosa de bananera en el sentido más estricto, de dictadura, de autocracia latinoamericana.
0: Mira, permitidme, Manolo, tus deseos son órdenes y me llega un mensaje de Alba que dice que escuches. Escucha.
6: La sentencia del pasado jueves supuso un antes y un después en la sociedad, ante la sociedad. El debate trasciende de lo jurídico. Quien no entienda esto así no entiende la situación. Creemos que respondemos a lo que mayoritariamente demanda la ciudadanía vasca y al mejor ejercicio de la responsabilidad votando sí. Confío en que el diálogo prometido por usted en su discurso sea cierto y que no abuse de la prerrogativa y del privilegio que le estamos dando.
0: Caramba. Bueno, la sentencia del pasado jueves. Espera, la sentencia del pasado jueves, recordemos, se refería a la Gürtel, el PP, etcétera, etcétera.
3: Una línea y media, que luego además el Supremo desautorizó.
4: Fue revocada,
3: en el recurso y revocó una línea y media metida como morcilla por el juez de Prada. Le acaban de dar en la cara con 200 folios de doctrina jurisprudencial al señor. Este era Aitor Esteban, ¿verdad?
4: Sí, sí, claro,
3: Aitor Esteban, al señor Esteban.
4: Fíjate.
3: Y está, con perdón, mamando.
0: Claro, te referías a esto, ¿no, Manolo?
4: Naturalmente que me refería a eso, porque es verdad que el recurso razonablemente fácil es: mira lo que dijo Ábalos en aquel momento. Qué tío más cínico, qué tipo más hipócrita, cómo nos puede tomar el pelo con este desparpajo y esta cara dura. Pero es que quien ha sostenido, quien sigue sosteniendo, quien apoyó una moción de censura, la única en democracia que ha triunfado, para cambiar un gobierno, para echar un presidente del gobierno, justo a los dos, tres, a la semana de haber aprobado los presupuestos, fue el PNV. Y el PNV hoy se comporta exactamente con el mismo cinismo, exactamente. Ese argumentario de pureza, el ciudadano vasco no puede tolerar, hombre, y hoy sí lo tolera. Esto es como lo de Óscar Puente de hoy, de decir, ahora se preocupan por la proporcionalidad de las penas. Es un debate muy curioso. Resulta que Óscar Puente nos dice, ¿cómo puede ser que una mujer asesinada o una persona asesinada, un homicidio, tenga menos pena que la de Ábalos, ¿no? Y dices, hombre, pero vamos a ver, el debate sobre la proporcionalidad aquí en España, a lo mejor podíamos recordar cuando Luis Roldán fue condenado a 29 años. ¿Os acordáis? Las penas del caso Gürtel, ¿a cuánto fue condenado Correa? 51 años. Bárcenas fue condenado a 33 años. Yo no vi a Óscar Puente en aquel momento cuestionando la proporcionalidad de las penas, ni lo que hacía la Audiencia Nacional, ni después el Tribunal Supremo confirmando condenas. Ha habido condenas mucho más drásticas todavía que las de Ábalos. Mucho más. Empezando por Luis Roldán y terminando exactamente por la de Bárcenas o por la de Correa.
0: Cambiamos de tercio, si me permitís. Apuntaba antes Camacho el tema Aldama. El Supremo condena a Víctor Aldama a 4 años y medio de cárcel, no cumplirá. El propio Aldama, a las puertas del Supremo, se mostraba satisfecho.
7: He demostrado que, bueno, son justos al final y que la colaboración en este país sirve.
8: ¿Digo Ábalos y Coldo?
7: Yo no voy a opinar sobre Ábalos y Coldo. Digo que estoy satisfecho con la sentencia y espero que con esta sentencia los demás que vienen detrás colaboren.
0: El gobierno pone el foco en este premio a Aldama. Óscar Puente dice en sus redes que es una sentencia tremendamente aleccionadora.
9: Que no, ya, si me podéis leer, ya sabéis lo que he dicho. Ya lo he dicho. Que a cualquiera que tenga ojos en la cara, lo que a cualquiera. No creo que vaya a ser yo muy diferente de los demás.
0: ¿Cómo hablas lo del premio, Camacho?
3: Bueno, pues vamos a ver, como primero, como un reconocimiento explícito de que sin la colaboración de Aldama hubiera sido difícil llegar a la demostración de los hechos. Es verdad que Aldama en algunos casos solo ha hecho confirmar lo que los informes de la UCO decían, pero en otros los ha orientado, claramente. Sí, Aldama ha colaborado, claro que ha colaborado, pero es que este es un principio elemental de la justicia que, por cierto, auspicia las directivas de la Unión Europea. se premie la colaboración con la justicia, que en el lenguaje de la mafia serían las delaciones y las traiciones. Y eso está defendiendo la humildad. Desde Óscar Puente, los Óscar hoy han salido en tromba a todos los portavoces y terminales mediáticos. Lo de la televisión espantosa hoy ha sido en bucle desde primera hora de la mañana. Cuando dejaron de zurrarle a Peinado, porque la sentencia les cambió el guión, el monopolio del guión en cuestión de horas. Pues que intentan desviar la cuestión hacia Aldama. Pero vamos a ver, es que lo que decía Aldama, había un pequeño problema, es que lo que decía Aldama era verdad. Igual, por cierto, y nadie se quejó entonces, de que el GAL se descubrió porque el señor Amedo y el señor Domínguez confesaron y dijeron dónde estaban los zulos. Y cuando Melchor Miralles y los colegas del mundo iban al zulo, estaban allí las escopetas y los fusiles y las bombas. Es decir, que es que era verdad. El problema de Aldama es que no le pueden negar que lo que ha dicho es verdad. Entonces arremeten, y primero, además, vamos a ver, la explicación de su exoneración penal es que ninguno de los cuatro delitos por los que se le ha condenado alcanza los 2 años, alcanza la pena 2 años, con lo cual pues no cumple ninguna, siempre y cuando sometido pues a ciertos controles, digamos, tal. Dicen, es que no devuelven el dinero, es que no se le pide que devuelvan el dinero ni a Ábalos, que devuelva los pisos, claro. Ni a los otros, no han pedido a nadie. Es decir, es una falta de vergüenza, pero yo creo que sí se dan cuenta. Lo que pasa es que creen que sus votantes y sus seguidores son tan ciegos y tan tontos que no se dan cuenta de que están defendiendo la omertá, porque lo que están es espantados de que las Leires, los Julios Martínez, los claro, colaboradores de Zapatero en Plus Ultra y otros tantos, y el propio Cerdán, digan, oiga, pues si aquí hay que hablar, se habla.
0: Por cierto, me manda mi compañero Alberto un link de OK Diario. Sánchez indultó al Dama de la Gürtel, claro, del PP,
3: claro, quien, claro, comillas, hace 2 años,
4: claro, en el año, comillas, 24.
0: Permitidme, quien colabora con la justicia,
4: eso es,
0: tiene el apoyo del gobierno, cierro las comillas. Si se refiere a un tal José Luis Peñas, sí, informante del caso Gürtel.
4: Claro.
0: Indultado, no rebajado. Sí. Indultado.
4: Por eso te decía, Ángel, que el discurso, el debate que hoy pone encima de la mesa el gobierno, cuestionando la proporcionalidad de las penas, cuestionando los casos, olvidando realmente que ha habido condenas muchísimo más duras todavía, lo que pone de evidencia o en evidencia es ese cinismo, ese oportunismo sistemático. Es decir, Bolaños en el año 24 dice, quien colabora con la justicia tiene el apoyo del gobierno de España. Bueno, pues resulta que tiene que ser cualquiera excepto Aldama. Independientemente de eso, lo que llama la atención también es un debate, digamos, de planteamiento ideológico, incluso de dogmas en la izquierda. Es que es muy curioso y muy contradictorio, porque la izquierda siempre pugnó por la rehabilitación, por la reinserción del reo, por el concepto, digamos, humanitario de la pena, por el perdón, por el valor del arrepentimiento. Y tan es así que una etapa muy importante en este país, cuando todavía ETA mataba, que había jueces y había fiscales, que hoy ya los hemos conocido con mucha mayor entidad, amplitud y relevancia, tipo Manuela Carmena, tipo Cándido Conde Pumpido, que hacían unos informes y tomaban unos dictámenes favorables a la excarcelación de etarras, con un supuesto arrepentimiento, porque nunca fue,
0: hombre,
4: cierto.
0: El polvo del camino.
4: Nunca fue cierto. Sacaban a etarras de la cárcel, les quitaban pena, les reducían la pena, les daban terceros grados, porque había que rehabilitarlos, sí, porque había que ser comprensivos con su lucha. Y ahora,
3: pero Aldama no es un arrepentido. Quiero decir, esto del arrepentimiento efectivamente se le exigía a los terroristas en el pacto antiterrorista, suscrito por cierto por Zapatero, ¿vale? Con Aznar. Pero evidentemente no se ha cumplido, le hacen firmar una hoja y le salen corriendo. No, sin colaborar con la justicia. Aldama solamente es un reo que ha colaborado con la justicia, como tantos otros, es que sí, como tantos otros de, lo voy a decir con toda claridad, de las mafias.
4: Y narcos.
3: Porque si no, de los narcos, porque si no, no habría manera de detener a nadie. Entonces, claro, pero este mensaje, el mensaje es nítido. Entonces aquí lo que tienen es el gran tembleque, un ataque de pánico de que en el asunto, porque a Ábalos y a Koldo ya los tenían desahuciados, pero donde el núcleo del partido, que son Leire y Cerdán, y luego el núcleo del sanchismo periférico, que es Zapatero.
0: Y verás los Anchón Alonso y compañía, claro, ex amigos de Santos, y
3: ahora hay algunos abogados especialistas en pacto con la fiscalía que se están frotando las manos.
0: Sí, sí.
3: Porque eso va a ocurrir.
0: Permitidme, antes de irme a Publi, antes ha salido de refilón el tema de Peinado. El juez Peinado ha citado para pasar mañana a Begoña Gómez para que le entregue los pasaportes en plural. Argumenta que hay riesgo de fuga, ya lo sabemos, pero ojo, mete la postilla de los escoltas que pueden recibir instrucciones para ayudarla a fugarse. Me parece, opinión personalísima, que se ha pasado un poco, pero bueno. El Poder Judicial ha acordado abrir una investigación a Peinado, al que sigue atacando el gobierno. Hoy Bolaños le acusa de alejarse del derecho, y la portavoz del gobierno, el Masay, también.
10: Lo que esperamos ahora es que los órganos superiores pongan orden en un procedimiento que desde el principio ha sido errático, anómalo y que nadie comprende. Ante una campaña de desgaste que parece no tener fin con la señora Begoña Gómez, es un ejemplo ella de dignidad y de entereza, y la pregunta es, ¿quién repara el daño causado?
0: Esto es como quién va a pedir perdón y luego te viene la sentencia, algo parecido. Irene Montero, eurodiputada, la pareja de Pablo Iglesias, claro, ha pasado de cantar el cumpleaños a Donald Trump a decir que Peinado tiene que estar en la cárcel.
11: A la derecha judicial hace más política que el PSOE desde el gobierno. Y eso es un problema, porque la derecha está mandando sin presentarse a las elecciones. Yo creo que hay muchísima gente en España que sabe que si la justicia en nuestro país funcionase, tanto el señor Peinado como el señor García Castellón estarían en la cárcel, o al menos sin poder ejercer de jueces, fuera de la carrera judicial.
0: Como es gratis decir lo que te dé la gana, tampoco pasa nada.
3: No, y esto es, pero es que esto es lo que hubiera hecho Podemos si estuviera gobernando, meter en la cárcel a los jueces que no le siguiera la corriente, ¿no? De todas maneras, a ver, el escándalo Peinado, que tiene un fondo de razón, porque la medida es absolutamente fuera de razón, de medida y de racionalidad jurídica, pero les ha durado pues el domingo, que no es un día de mucha exposición mediática, y la mañana del lunes hasta las 12. Después, insisto, como son muy hábiles, han sacado el asunto de Aldama para correr un velo sobre los años y los delitos y los detalles de los delitos probados de Ábalos y Koldo y su trama. Esto les ha salido bien, de momento, pero porque son magos de esto, lo único que les importa es la comunicación y el relato, y porque además tienen la primera televisión de España pagada de pago obligatorio, porque la pagamos con nuestro impuesto, a su disposición. Pero bueno, que más allá de eso, en fin, yo creo que efectivamente lo de Peinado es una salida de pata de banco, que una apariencia de ofuscación y de escarnio voluntario muy, muy evidente, que probablemente se lo revoca a la audiencia, y si no se la revoca, pues mira, estupendo. Pero no va más allá. Me parece un asunto, en todo caso, muy menor.
4: Yo no lo, fíjate, yo no comparto este punto de vista o discrepo. Tú me preguntas, ¿tú habrías puesto en el auto eso de esa manera? Pues probablemente no, porque es innecesario. Tú no necesitas ese argumento para justificar una retirada de pasaporte o para justificar un riesgo de fuga. Simplemente lo contemplas y punto pelota. No necesitas una argumentación que vaya mucho más allá, ni decir que dudas o dejas de dudar de alguien. Pero tampoco entiendo, y lo digo desde máximo respeto a los sindicatos policiales, y lo enfadaditos que se han puesto, lo indignaditos que se han puesto, y la piel tan fina que están demostrando, y muchísimo menos al Ministerio del Interior. Quiero recordar algunos episodios, claro, ya son en sepia, son muy antiguos. Yo los cuento en la redacción de Vox Populi, la gente joven y se creen que eres el abuelo Cebolleta contando historias antiguas, pero a Luis Roldán le ayudó a salir de España, de París a Bangkok, le ayudó la parte de la cúpula de la Policía Nacional. Y el ministro Asunción, hoy fallecido, lamentablemente dimitió, tuvo que dimitir. Quiero recordar que cuando Puigdemont vino a España por segunda vez,
0: sí, entró, el famoso mitin,
4: entró y salió, y que el juez Llarena llamó a declarar a cargos de la policía y de los Mossos sencillamente porque no daba crédito a que eso hubiera ocurrido. Y porque aunque eso nunca salió adelante y porque no puede haber pruebas nunca de esa colaboración o de esa indolencia o de esa pasividad, lo que es evidente es que eso no cuadra. Y yo, sinceramente, también he visto guardias civiles del aeropuerto, hemos visto al Ministerio del Interior, a la cúpula de la policía del Ministerio del Interior, haciendo la vista gorda cuando aterrizó aquí una vicepresidenta venezolana, sabe Dios con qué carga, en una noche en la que estaba Ábalos también, y que, sinceramente, en un país en el que se produjo una condena también de dos altos cargos del Ministerio del Interior en la etapa de Pérez Rubalcaba por un chivatazo a ETA, por chivarle a ETA, por no romper el proceso de paz, por chivarle a ETA. Oye, que un juez diga, pues oiga, mire usted, a lo mejor resulta que puede haber no escoltas concretos, que ese es el error, decir, oye, unos escoltas que son de su cuerpo de escoltas, que serán 12 o 15 o 20 personas, parece que los señalas en concreto a ellos, y eso es muy ofensivo, pero que aquí la policía ha hecho cosas muy raras, no, y que un juez tiene su derecho a dudar.
12: Más allá
0: muy
12: de
0: breve,
12: eso,
0: chicos,
12: más allá
0: por favor.
12: Eso. Evidentemente el juez puede dictar la cautelar que quiera, después ya se la revocarán o no, pero vamos a ver, es que las medidas cautelares se dictan por dos razones, por riesgo de destrucción de pruebas o por riesgo de fuga. Las pruebas ya no se pueden destruir porque ya están todas reunidas y empaquetadas en un sumario enviadas ya a la audiencia.
0: ¿Sí?
12: Y el riesgo de fuga, hombre, es políticamente inverosímil que la mujer del presidente se vaya yendo siendo su marido presidente, porque es que además, y si se va, se fuga, no va a ser con el pasaporte.
4: Que estoy
12: porque
4: de acuerdo,
12: efectivamente,
4: Ignacio.
12: Roldán y Puigdemont y tal se fugaron, pero se fugaron de extranjis, no con el pasaporte.
4: Que estoy
12: y
4: de
12: es
4: acuerdo.
12: Que, y es esta mañana, y termino.
0: Chicos.
12: Si se fuga, de verdad que yo la llevo. Que yo la llevo, porque Sánchez dura un minuto si se fuga.
0: Telegráficamente, Manolo.
4: No, básicamente es lo mismo, estoy completamente de acuerdo que es muy complicado y muy delicado, pero yo me pregunto también si alguien hubiera pensado alguna vez en algún momento que Puigdemont iba a salir de España en un maletero de un coche, ayudado por un mozo de escuadra.
12: Pero sin el pasaporte.
4: Bueno, pero ayudado por un mozo de escuadra. Me refiero que quien ayuda son policías.
0: Un mozo de escuadra y el acuerdo absoluto.
12: No necesita pasaporte.
0: ¿Me dejáis? Un mozo de escuadra y el acuerdo absoluto del Ministerio del Interior. Sin ese señor no entra y sale en Barcelona. Vamos, eso está más claro que el agua. Chicos, dejadme dos minutos que ahora vengo. Mensajito de Leroy Merlin que nos trae Paloma Serrano.
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0: Tiempo de tertulia con Manuel Marín, con Ignacio Camacho. Hoy es un día en el que pasa muchísima información internacional, pero claro, ante un tema sol, pues lo eclipsa todo. Como es la sentencia del Supremo contra Ábalos. Recuerdo, por si hay algún despistado, 24 años en el trullo le han caído. Va a cumplir muchísimo menos, pero en fin. Digo que es un día con mucha información internacional. Ignacio Camacho proponía que habláramos un ratito del Reino Unido. Keir Starmer dimite como líder laborista y como primer ministro británico. Es el séptimo primer ministro en solo 10 años desde el Brexit. El exalcalde de Manchester, Andy Burnham, se postula para sucederle. Sería, como digo, el nuevo primer ministro tras 10 años de Brexit. Emily Blasco, no sé si Manuel Marín e Ignacio Camacho saben quién es, pero en fin, Emily Blasco es director de Asuntos Globales en la Universidad de Navarra y es un colega al que los tres apreciamos muchísimo. Emily, profesor, buenas noches.
27: Muy buenas noches, ¿qué tal?
0: Digo que estos dos petardos que te ha tocado la tertulia, no sé si te suenan de algo, pero en fin. Lo siento,
27: por supuesto.
0: Te han tocado estos y es lo que hay, Emily. Oye, ahora hablamos del Reino Unido, pero estos días, mira que me he acordado de ti y de tus exclusivas desde Washington sobre Hugo Chávez, Emily.
27: Pues sí, yo también le sigo de cerca lo que pasa por allá.
0: No me extraña. Oye, volviendo al tema del Reino Unido. Starmer lleva apenas 2 años en el cargo, tras una abrumadora victoria. ¿Qué ha pasado para que dimita porque se lo pide su propio partido? ¿Cómo analizamos esto?
27: Bueno, es un sistema político muy nervioso y aquí la clave ha estado en las elecciones municipales de mayo en Inglaterra y luego también, bueno, autonómicas también en Gales y en Escocia, en las que el Partido Laborista ha tenido muy mal resultado. Entonces, es verdad que el liderazgo de Starmer no era potente, pero partía de una gran victoria electoral del año 24, hace 2 años. Entonces, la perspectiva de un ir hacia abajo pone muy nervioso a los políticos, a los diputados laboristas en este caso. O sea, todo hay que entenderlo por el sistema electoral que tienen en el Reino Unido, que es un sistema de distritos unipersonales y en el que gana el que tiene más votos. De tal manera,
0: ese consigue el escaño. Ese de ese barrio, sí, consigue el escaño.
27: Entonces, cuando el partido está en la ola, subiendo, se lleva muchos. Pero si estás en un mal momento, o la sensación de que va un momento, tus propios diputados tienen miedo a perder el escaño. Claro. No es un sistema de listas cerradas. Entonces, eso hace que los diputados enseguida se movilicen. Cuando perciben que eso no va bien, empiezan a moverse para cambiar el líder, para contener, tener un líder que arrastre y que la mente suba de nuevo la marea para poder mantener el escaño y no perderlo.
0: Claro. Emily, yo, fíjate, comentaba hoy en casa, viendo las noticias al mediodía, el tema de los 10 años del Brexit. ¿Recuerdas alguna pifia mayor en la historia? Nunca se me olvidará el Cameron por entonces, cuando se marchó silbando. Yo cubrí aquellos días en Londres y me parecía todo surrealista, pero 10 años después, ¿no se vio todo como un disparate?
27: Pues sí, se ve como un disparate, y los propios británicos lo están viendo, ¿no? Otra cosa es cómo se remedia, no es posible dar hacerlo reversible tal cual, pero sí que se está, hay voces, ¿no?, y apoyos para avanzar en algún tipo de acuerdo con el europeo, o sea, de ir confluyendo en aspectos de defensa, de comercio, pero luego, purado, se coincide un error lo ocurrido, a la vez no puede volverse atrás tal cual, ¿no?
0: Manuel Marín, ¿quieres preguntar?
3: ¿Qué tal, Emili? Buenas noches.
27: Hola, buenas noches.
3: Encantado de saludarte. Mira, y te iba a preguntar una cosa muy sencilla. ¿Qué ha ocurrido, qué está ocurriendo para que la política de una grandísima democracia como es la británica, ejemplar en Europa, se haya italianizado tanto? Citaba Ángel que son 7 gobiernos o 7 primeros ministros en 10 años.
0: Es increíble.
3: Y además en los dos partidos, en el laborista y en el conservador, en el Tory, con crisis de liderazgos idénticas. Es decir, ¿qué ha pasado para que, hombre, ya no digo que haya liderazgos tipo Thatcher o tipo Tony Blair, pero es que comparado con lo que estamos viendo, hasta Gordon nos podía parecer un estadista de primera, ¿no? Es decir, ¿qué ha ocurrido para este bajón de liderazgos de potencia y este fallo séptico en la política británica?
27: Bueno, yo diferenciaría un poco entre la sucesión de liderazgos estando en el poder o estando en la oposición, ¿no? También antes en la oposición ha habido cambios, ¿no? Cuando el Partido Laborista en la oposición fue cambiando, en este caso solo ha habido un primer ministro desde que ganó, ¿no?, Starmer. ¿Qué ha pasado? Bueno, yo creo que es algo que nos está pasando a todos. Nuevos problemas, el tema de la inmigración. Inmigración tuvo mucho que ver con el Brexit, pero que no era la solución. Por tanto, sigue estando concebido como problema la inmigración y eso supone el surgimiento del partido Reform UK. Y bueno, y ausencia de liderazgos en general, ¿no? Estamos en un mundo muy complicado, ¿no? No de grandes incertidumbres. Estados Unidos ya no era Estados Unidos de antes. Tenemos Rusia atacando. Cuestiones como el libre comercio se están poniendo en cuestión. Que hay tal nivel de incertezas que no es fácil dar con soluciones y con líderes que realmente piensen o que las tengan o que piensen en largo plazo. Estamos mediatizados por las redes sociales. Bueno, yo creo que afecta al Reino Unido como que allí se ve lo que está pasando en otros países también.
0: Sin duda, la verdad es que no hay absolutamente nadie que pueda dar lecciones de nada. Ignacio Camacho, igual te suena también.
4: Hola, Emily, buenas noches. En relación con esto que estaba diciendo del auge populista, es que, bueno, a diferencia de otros países europeos, en el Reino Unido ya se produjo una explosión populista que fue el Brexit. Y te pregunto, ¿es significativo en este sentido que las encuestas encabece pues el líder del movimiento pro-Brexit de Nigel, se dice Farage, el hundimiento de los conservadores? Es decir, ¿los conservadores tienen alguna posibilidad o tú ves ya que esta batalla es entre los brexiters y los laboristas? Brexiters, que me gustaría, por cierto, recordar a los oyentes que Farage es un mentiroso desorejado.
0: Sí,
4: ganó el referéndum del Brexit diciendo unas mentiras, una mentira sonrojante, una serie de mentiras que además disparatadas, que le iban a devolver el dinero de la sanidad, que le iban que no sé qué, que estaban pagando los toros en España y ese tipo de cosas, ¿no?
27: Hombre, yo no, me parece que no es el momento ahora todavía del Partido Conservador están liderados por una señora que se llama Kemi Badenov, que no tiene un gran liderazgo, y ahí están cambiando también de líderes. No parece que vaya a ser alternativa de gobierno en las próximas elecciones, que veremos cuándo son.
4: ¿Pero tú le ves peligro de irrelevancia y desaparición, como le ha ocurrido, yo que sé, a los socialistas franceses o a los propios republicanos y tal, franceses?
27: Yo lo veo difícil. O sea, lo veo difícil por el sistema electoral. Prima partidos muy instalados, muy tradicionales. Entonces, yo sí que le veo futuro al Partido Conservador. Y lo de Farage yo lo veo más, bueno, como una burbuja. En las elecciones últimas generales, que fueron el 24, Farage pues solo obtuvo 5 escaños, un 14% del voto. En cambio, bueno, 2 años después, en los municipales, que funcionan de un modo diferente, pues el presidente se ha desbordado, ¿no? Pero yo veo un poco acordeón al Farage y al Partido Conservador por lado. Le veo que tiene un sitio, no le veo con un peligro de extinción, aunque no me parece que esté en condiciones de disputar el primer ministro ahora.
0: Muy interesante en cualquier caso lo que pasa en el Reino Unido, para bien o para mal. Emily Blasco, director de Asuntos Globales de la Universidad de Navarra. Gracias, profesor. Buenas noches.
27: Muy bien, gracias. Saludos a todos.
0: Adiós. Un abrazo muy fuerte, Emily. Qué interesante lo del Reino Unido. Claro, imagino que mirando hacia acá, como comentábamos antes, dices, joder, esta gente por unas elecciones municipales y nosotros con el pollo que tenemos aquí y seguimos igual, Camacho.
4: Claro, bueno, es que a otros han dimitido por corrupción
0: y por copiar en un examen.
4: Por copiar un examen, y Boris Johnson porque dio, bueno, por las fiestas durante el confinamiento y tal. En este caso, es significativo que es verdad que el sistema electoral favorece esto, pero a través de la circunscripción distrito unipersonales, que ojo, ningún sistema electoral es perfecto, porque este sistema, que a veces de los que no lo tenemos lo envidiamos, pero este sistema tira a la basura más del 50%
0: de los votos. Claro, es que no es representativo.
4: Si un tío gana con el 38 y otro gana y otro saca el del 30 y otro el 25, los del 30 y el 25 van a la basura. El escaño del uniprovincial, unidistrito, es para el de los 38. Bueno,
0: literal.
4: Pero claro, esto, como decía Emily, favorece que los propios diputados, cuando ven su escaño en peligro, lo quieran remover. Pero, claro, visto, pero esto indica también que los partidos existen, vamos a decirlo claro, que los partidos existen como organizaciones vivas. En España, los partidos, como controlan las listas electorales, pero no solo las del Congreso, sino las del último concejal, del último pueblo, los partidos no existen, son aparatos de liderazgo plebiscitario. Y,
0: claro,
4: y no cuestionan jamás al líder. El último líder, a ver, dirán, a Sánchez se lo echaron, sí, lo echaron en la oposición. El último líder en el poder, el único líder en el poder, en democracia, que dimitió empujado por su propio partido, se llamó Adolfo Suárez.
0: Joder, fíjate. Bueno, en cualquier caso, chicos, me vais a disculpar porque están llamando a la puerta los de deportes. Me vais a disculpar, nada, unos segundos y te doy la palabra con el tema Reino Unido, Manolo, porque quiero escuchar a los de deportes que vienen con el Francia-Irak. Recordemos, no sé si lo sabéis, que hay un mundial de fútbol. Enseguida vuelvo, en segundos.

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4: Hola, Pepe, leyenda eterna. Buenas noches. Tiempo de Juego. Bienvenidos a la Copa del Mundo de Fútbol de la FIFA. USA, Canadá y México. Día 12 de competición. Este 22 de junio de 2026 va a pasar a la historia como el día de Messi, el día en el que Messi se convirtió en el máximo goleador de la historia de los mundiales, porque marcó los dos de Argentina en su victoria con Austria.

0: Germán Novarro en la sala de prensa con el seleccionador Scaloni.
1: Hola Leo, enhorabuena.
2: ¿Cómo andas, Germán?
1: Todo bien. Mira, quería decirte dos cosas. Una, de Messi ya no podemos decir nada porque es un extraterrestre, lleva 5 goles en 2 partidos.
2: Que lo digan tus amigos también de la COPE, ¿eh?
1: Hombre,
2: los quiero escuchar, ¿eh?
1: ¿Cómo no lo van a decir?
2: Los quiero escuchar.
1: Ya sabes que lo decimos.
2: Ahí a toda la banda, un saludo grande a ellos.
1: Muchas gracias. Y luego quería preguntarte, Leo, por el favoritismo. Cuando llegamos aquí se hablaba de Portugal, de España, de Francia, y se dejaba Argentina como en un segundo escalón. Después de lo que hemos visto, ¿es Argentina ahora mismo candidata clara a revalidar el título? ¿O dices tú, uff, no te lances tan pronto?
2: ¿Qué pregunta más es, Germán?
1: Vamos.
2: No, mira, yo creo que lo dije hace unos días, hay un montón de selecciones que pueden ser campeonas del mundo, y creo que hasta me quedé corto, 7, 8 selecciones que van a competir. El Mundial este no va por favoritismo, por los jugadores que tenga cada selección. Va a pasar, y creo que se está viendo, por muchos otros aspectos. El aspecto psicológico, el aspecto físico. Yo creo que no. Lo que pasa es que hay tantas selecciones que alguna de esas va a ganar. Estoy seguro.
0: Bueno, un montón igual son muchas, pero la cuestión es que Leo Scaloni ha mandado un saludo a toda la banda de la COPE. Yo creo que también acordándose mucho de Paco González. Para todo el mundo en la rueda de prensa de un postpartido absolutamente histórico. Y a ver cómo reaccionan las otras grandes estrellas del Mundial, porque hoy es noche de Kylian Mbappé y es noche de Haaland. A las 2 de la mañana, Noruega-Senegal, y ahora a las 11 de la noche saltan los protagonistas al terreno de juego del Estadio de Filadelfia, Francia-Irak, con Javi Gómez y Rubén Martín. Hola Rubén, muy buena.
3: Hola, hola, muy buenas noches Eri Frade, buenas noches a todos los oyentes del tiempo de juego de la cadena COPE desde el Estadio de Filadelfia. Fila de la izquierda para Francia, fila de la derecha para Irak. Quiere el liderato del grupo el equipo de Kylian Mbappé. Ya estamos preparados en Filadelfia para que suene la Marsellesa y para que suene el himno de Irak. Todo preparado para otra gran noche de Copa del Mundo.
0: Están abiertos los sistemas de participación habituales en tiempo de juego, las redes sociales y el número de WhatsApp x@tjcope, facebook.com/tiempo de juego, Instagram tiempo de juego COPE, y el WhatsApp Bruno Casar
4: 677-580-461.
0: También los comentaristas Poli Rincón. Hola Poli,
5: ¿qué tal? Buenas noches, ¿cómo estamos?
0: Roberto Morales aquí a mi derecha. Hola Robert.
6: Hola Eri, buenas noches.
0: Y más a mi derecha Luis Millán. Hola Luigi.
7: Hola a todos.
0: Suenan los himnos.

suena el himno de la República Francesa. Aplaudí a Kylian Mbappé, brazalete de capitán. Y ahora suena por megafonía que lo siguiente es el himno de Irak en Filadelfia.

0: Llueve, aunque sigue la previsión de tormenta eléctrica a lo largo del partido. 30 grados, más de 60 de humedad, es decir, un calor tremendo, y alineaciones confirmadas por parte de los dos equipos. Tres cambios en los de Didier Deschamps, que ganaron 3-1 la primera jornada. Senegal, se quedan fuera Theo, Doué y Tchouaméni, que está tocado. Juega Francia aquí hoy con mañana en portería Digne, Upamecano, Saliba, Koundé en los cuatro de la defensa, Rabiot y Koné en el doble pivote, Barcola banda izquierda, Dembélé banda derecha, engancha Olise, arriba Kylian Mbappé. Y por parte de Irak, de los de Graham Arnold, que llevan 0 puntos, también 3 cambios, juega en portería Basil, es decir, cambia de portero, defensa para Doski, Hassem, Tassen y Ali, doble pivote para Ismail Alamari. Banda izquierda para Kassem, banda derecha para Bay, engancha Iqbal y arriba Ayman Hussein.
1: Pues esas son las alineaciones de los dos equipos de un partido que está a 2 minutos de arrancar y que vamos a ver como todo el Mundial en DAZN.
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1: El cielo, al menos por la tele, se ve bastante plomizo. Si todo va normal, vamos hasta la una, y a la una empieza una edición de bolsillo del partidazo de COPE desde Chattanooga, con todo lo que es noticia en la selección, en el día después de la victoria 4-0 frente a Arabia Saudí, y todo lo que es noticia, por supuesto, en el Mundial. Y si hay tormenta de repente, pues vamos retejiendo la radio sobre la marcha y les vamos contando lo que vamos a ir haciendo. Luis Millán es la orden internacional del día. Luis, de las alineaciones, ¿qué quieres decir?
5: Bueno, sobre todo en Francia me apetece ver la presencia de Koné con la no titularidad de Tchouaméni. Ya hemos comentado que está tocado. Creo que es un jugador que le puede dar más verticalidad, que puede romper líneas en conducción, que quizás puede hacer esa conexión que faltó en la primera parte del anterior partido ante Senegal, donde era Olise el que tenía que bajar más a recibir. Entonces me espero una Francia que pueda conectar mejor la línea del centro del campo y la delantera. Y en Irak cambia al portero, que ya es una señal de lo que ocurrió en el primer partido, donde falló el veterano guardameta iraquí. Prueba un portero que te pueda salir desde atrás con los dos pies. Un equipo que intenta construir, aunque obviamente no es muy fiable. Balones largos, el delantero Hussein, que es el mejor. Y me apetece ver a Zidane Iqbal, que era una gran promesa, que al final parece que se ha quedado un poquito. Y en el Manchester United hablaba muy bien de él, y es el jugador de más talento en el centro del campo. El otro día no fue titular, así que a ver hoy qué tal.
1: Está a punto de comenzar la cuenta atrás. Morales, la cabra del Mundial, de momento es Messi, pero hay muchas subcabras por ahí que querrán también su sitio, ¿no?
6: Sí, hoy hay muchas ganas de ver a Mbappé, a Olise, a ver qué nivel mantiene, dónde juega, si juega en la media punta, como decía Javi, o juega en banda, porque Dembélé hubo momentos que pasó a la media punta, muy criticado en Francia. Y Olise, es verdad que cuando brilló en el primer partido de Francia fue cuando ocupó la media punta y conectó con Mbappé. A ver por dónde aparece hoy.
1: Comienza el partido, ahora te pregunto cosas, Poli.
7: Tranquilo,
1: rueda,
7: no te preocupes.
1: La pelota, el primer pelotazo de Irak, esta no la vi venir, le regala el saque de puerta.
7: Perdona, es una acción de ataque. Tremendo. Es una acción de ataque, para posicionarse en el campo y esperar. Yo me gustaría decir una cosa, Eri, si me permites. Para mí esta noche es un gran placer debutar aquí con un debutante para mí, que es Milomendo. Y me parece, estoy encantado de que estemos aquí juntos hoy comentando el partido.
1: Es en Morales, ¿no?
5: El roster lo ha decidido Rubén hoy, ¿eh?
7: Por eso yo que me he enterado esta mañana, me ha dado una alegría. Digo, esto lo has hecho tú,
1: el
7: Rubén.
1: No, que se reproduce, y nos alegramos.
6: Gracias, sí, amigo. Sí, gracias. Sí.
5: Otra.
6: Como está Paco, puedes decir eso. Estuviese Paco, no te dejaba.
7: ¿Qué? Lo
1: bueno,
7: de Rubén, no.
1: Rueda la pelota para Francia. La juega ya la selección de Didier Deschamps. Va a tocar ese cuero desde atrás de Upamecano para Saliba. Atención al balón en profundidad para Digne. Se quiere marchar. Llega a la línea de fondo. La pone el balón a la frontal del área, que lo ha sacado bien desde atrás. Saca Hassim. Fuera la primera de Francia. Casi llega Mbappé al segundo palo. Saque de puerta para Irak.
6: Podía ser fuera de juego, ¿eh?
7: Sí, bueno, pero es igual.
1: Dime, Poli.
7: No, te iba a decir,

0: ¿Olise está metido por dentro o juega Olise por la banda y Dembélé por dentro? ¿Cómo está el tema?
1: Pues ahora enseguida te lo diré porque estaba tratando de recolocarlos. El que ha chutado de momento es Koné, que ha aparecido en esa
2: lo
1: posición de interior.
2: Lo que yo he cantado
1: de
2: la alineación, chicos. Dembélé a la derecha y Olise vale. en la presión acompañando a Mbappé y si no, por detrás de Mbappé.
1: O sea, Olise por detrás del punta, centrado.
0: Sí. Es que me gusta. Yo creo que esa posición que la está descubriendo de Chan, o por lo menos nos la está enseñando, el otro día ya lo terminó el partido jugando por dentro. Y hoy si empieza desde el principio es porque yo creo que lo tiene en la cabeza.
2: El otro día Dembélé recibió muchas críticas en Francia en esa posición de media punta. En la segunda parte lo hizo mejor en la banda derecha y así se ha quedado para hoy.
0: Y luego lo que ha dicho Millán, con él, la primera que ha tenido ya estaba arriba rematando, allí sin ningún problema,
1: Saca la pelota Francia, la saca Diñe, entrega para Kylian Mbappé, arrancaba doblándole con él, maneja la pelota el capito. ¡Madre mía, qué bonito lo que acaba de hacer Kylian! La pisadita, el tacón, la devolución de nuevo, entregando para Rabiot, que entrega de nuevo para Kylian Mbappé, que toca para Olise, filtraba el pase, que no le llega a Rabiot, a la mar y se la queda, ya la juega Irán.
3: Fíjate dónde aparece Mbappé, Rubén, se descuelga de la zona del 9, cae a banda, claro, tiene libertad de movimiento. Él elige.
0: No, y Robert, te voy a decir una cosa, es que no hemos dado un dato. Es el jugador que menos partidos lleva para hacer los goles que ha hecho. Que den el dato.
1: En los mundiales,
0: la media de Mbappé no la supera nadie. Nadie en la historia.
1: Messi en dos partidos, cuatro goles, supera eso.
3: No, pero se refiere al historial de todos los mundiales, se refiere por.
0: No, claro, es que los partidos que ha jugado en el mundial Mbappé, los goles que lleva y los partidos que ha jugado.
3: Eso es.
1: ¡Cuero para! Me han dicho que desde Dallas entró uno a lo de cuatro goles y no fueron. Suancar, que está también por ahí en Dallas, me parece. ¡Di hola, Suancar!
4: ¡Hola, Suancar!
1: ¡Hola, hola! Esa pelota para Irak, atención, arriba la quiere Zidane, Iqbal, el cuero desde atrás. ¡Vaya garrón de Koné! ¡Era falta clarísima! ¡El árbitro no la pita!
4: ¿Quién es este hombre?
1: Pero era un agarrón clarísimo, ¿no es?
4: Drew Fisher.
2: El canadiense Drew Fisher. Pero, y en el bar está Joe Dickerson, de Estados Unidos.
0: ¿Qué tiene que haber visto el árbitro? Que está a 2.5 metros de la jugada para no ver el agarrón. A ver, yo es que quiero que me lo explique
2: alguien,
0: pero yo no lo puedo
2: paz
0: entender.
2: Y amor.
0: Ah, vale. Ya está, perfecto.
1: Saca el cuero desde atrás la selección de Irak. Viene a descargar desde el centro del campo para pedirlas. Ahí Ismael retrasa y toca en horizontal para Tahsin. Este toca para Kao Hassin. Viene a buscarla de nuevo al medio centro. Said Ismael, que tiene que retrasar para su central. 4 minutos, primera parte, Filadelfia. Vaya pedazo de estadio. Aquí jugó el Madrid, el Mundial de Clubes. Empate a hacer en el marcador entre Francia e Irak. Tiempo de juego, cadena COPE. Si hoy gana Francia y luego Haaland le gana también su partido a Senegal. Haaland contra Mbappé en la última jornada de la fase de grupo para el liderato del grupo. Este partido es bueno, Vaya dos bichos van a jugar.
0: Va a ser extraordinario. No, pero ya después de lo que estamos viendo en el Mundial, lo de Messi hoy, por ejemplo, que ha sido una cosa extraordinaria, pero te voy a decir una cosa, ya están aflorando los que tienen que aflorar. Y yo creo que cuando lleguemos a 16avos de final, vamos a empezar a ver el Mundial de verdad como se va a ver.
4: Abro un paréntesis antes de que se caliente el partido de verdad, que puede ser en cualquier momento. Declaraciones de Julián Álvarez, jugador todavía del Atlético de Madrid, en el postpartido de la Argentina 2, Austria 0. Yo creo que por primera vez habla más que claro sobre su futuro.
5: Creo que no es momento para hablar de esto, pero tampoco puedo esconderme ni hacerme el otro. La verdad, trato de ser una persona honesta y yo hablé con la verdad con la gente del club, con los que tenía que hablar. Y
6: si sea algo bueno, te vas.
7: ¿Qué crees que pasa?
5: No, creo que lo mejor para todos es una transferencia y quiero cumplir mi sueño.
4: Lo mejor para todos es una transferencia. Julián Álvarez querría marcharse del Atlético de Madrid.
0: Oye, es duro, Eri.
4: Atención, community manager del Atlético de Madrid, tienes trabajo.
3: Ha dado el paso que se le estaba pidiendo que diese públicamente, que dijese lo que iba a hacer. Valiente Julián.
1: Porque en España no existe la figura del transfer request de la Premier, pero es un transfer request en toda regla.
4: Es exactamente lo mismo. Es ponme precio que me voy.
1: Claro,
0: escucha, véndeme. Eso es duro, Yo no sé si se hubiera estado en España, se hubiera atrevido a decir lo que ha dicho.
1: Ojo, que Kylian Mbappé, que se monta en la moto, que desborda, que se va, le tienen que tirar y hacerle falta. Y que sea la primera amarilla del partido para Irak, se la va a llevar el futbolista dorsal 16, Javi.
2: Sí, amarilla clarísima para Alan Mari, le hacía ese recorte en zona de tres cuartos. Mbappé se lo llevaba por delante, primera amarilla del partido.
0: Oye, Robert, no, te gusta ver a Mbappé ahí, ¿verdad? Por esa zona, cabalgando como cabalga, cuando puede, cuando tiene espacio, cómo se va, ¿eh? O le paras como le paras, si no es imposible.
3: A ti todo lo que sea verle fuera de la zona 9, a ti te encanta, Poli. Yo hombre, creo que claro, a la gente le gusta ver al verdadero Mbappé, que
0: ahí,
3: en el
0: ahí,
3: inicio será pegado a banda, claro, ahora tiene libertad de movimientos y está demostrando
0: por eso lo mejor que tiene. El otro día le vimos bien y hoy le estamos ya viendo en cuanto puede. Cuando recibe el balón tiene espacio, lo que a él le gusta.
1: ¡Uy, la caída dentro del área de Upamecano! ¡Pide penalti Francia, Javi!
2: Se queda Upamecano mirando al canadiense de
0: Fischer, ¿eh?
2: Y dice, oye, míralo.
0: Es que la ha dado, ¿eh? La ha pegado,
7: sí,
0: ¿eh?
7: Sí, yo creo que
1: ojo,
7: le da.
1: Ojo que va Kylian Mbappé dentro del área, controla, la pone para Dembélé. No ha llegado el 7, será córner a favor de Francia. Mientras se reactiva el chequeo de VAR.
3: El contacto yo creo que hay seguro.
7: Sí, absurdo.
2: Se acerca Barcola, le dice que lo mire, el árbitro se queda parado, sí, sí. De momento señala el córner, pero arriba está el estadounidense Joe Dickerson, que veremos lo que dice.
0: Pero yo creo que si hubiera sido
1: el primero de Messi, se lo ha comido el árbitro y luego lo ha pitado en el VAR.
4: Bueno, no, se lo ha comido para quien penséis para, que es
0: para
4: penalti.
0: Mí no es penalti, para mí no es penalti, para mí de coña. Pero como esto no es, córner, Argentina, ¿eh? Como no es Argentina, no es, ya verás cómo no lo repiten.
1: Se saca el córner entre los lloros de Poli. Pónganse la bota de agua que va a encharcar el suelo. Tiempo de juego, cadena COPE, 7 de la primera, empate a 0 en el marcador. Dembélé recorta en la línea lateral. Qué bien le ha rebañado el cuero desde atrás para quedársela. Zidane Iqbal. Será saque de banda para Dembélé, saque de banda para Francia.
0: Me parece un timo que no lo hayamos visto. Me parece un timo que la FIFA no le dé o que tenga que darlo esto. Porque hemos visto lo que ha pasado antes y no vemos lo que pasa ahora. O sea, timo total y absoluto.
1: Centro lateral, Chutolise, rebote para Mbappé, fuera. ¿Cómo se entienden Olise y Mbappé hasta cuando no quieren? Puerta para Irak.
3: Destacaba Rubén el trabajo defensivo ahora de Iqbal. Es una de las grandes sorpresas del once. Es sorprendente en Irak que se hayan cargado al 9, al referente, al Hamadi. Y también que se hayan cargado a Hasim, que es uno de los jugadores que por banda izquierda en la primera jornada demostró que tiene más profundidad y que tiene más calidad. Ha metido a Kasim por él.
4: 8 de la primera, por si no habéis cenado, son las 11 y 8 minutos, creo que ya es hora, Mansilla.
2: 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De
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4: Tiras un jamón ahora mismo en el IBC y no hace wow. falta ni cuchillo.
3: Ahí está Basiro.
0: No, no, no le da tiempo, no le da tiempo ni a sacarlo.
3: Está Basiro ya con el cuchillo ahí. Dale, que te pego.
1: Bueno, el abuelo hay que darle un par de clasecitas de cortar jamón que parecía madre que estaba mía. Cortando.
3: Qué destrozo.
4: Porque lo corta con motosierra en casa y no había.
0: Sí, pero para sí, eso sí, primero sí. hay que tener un cuchillo especializado para eso.
3: Claro.
0: Bien afilado, que sea finito y que el cuchillo se deslice.
4: Oye, igual que en Atlanta hay coches que te llevan solos, debería haber un ahí jamón está. Que se corte solo, ¿no?
0: Tal cual.
3: Sí.
0: No, no, lo hay, lo hay, lo hay.
1: Que no es me ha quedado claro. Heriberto, ¿con quién vas? ¿Francia o Irak?
4: Yo, con el árbitro.
1: Con el árbitro, Millán.
4: Voy con Irak porque es
7: Didier
4: que
7: Deschamps.
4: Me impide Irak. Mi religión ir con nada en Francia en cualquier deporte de la vida.
1: Morales.
3: Con Mbappé.
2: Con Francia, con Mbappé.
1: Poli Rincón.
0: Sin ninguna duda, con Mbappé y Olise, que podrán jugar juntos dentro de poco.
1: ¿Qué van a jugar qué?
0: Que van a jugar juntos dentro de poco.
1: Eso ya están jugando es juntos en Francia. Mentira. El cuero para bueno, Rabiot. Bueno. Diñe en la aparición. Corta Saita sin banda para Francia. ¿Quién más tienes ahí en la Driberto? ¿Tienes a alguien que me ha saltado?
4: Tengo a Millán, a Morales, a Poli. Evangelio está por
0: Javi,
4: aquí en el Mundial también.
0: Javi.
1: Hola. Ratón, ¿con quién vas?
2: Irak. Irak, ¿eh? Oye, está muy dividido, ¿eh?
0: Sí,
2: tres Francias, dos Irak. Vale.
4: ¿Sigue Suancar en el IBC o se ha marchado?
0: Suancar, ¿con quién vamos?
1: ¿Con quién va? Francia.
2: Vale.
1: Yeah. Bueno,
0: hemos ganado.
1: La selección francesa. Esa pelota para Dembélé. Ha cortado bien desde atrás Irak. La saca para su portero. La saca para Basil. Que golpea fuerte en largo. Pierna izquierda. 11 de la primera. Filadelfia. Empate a cero. Francia-Irak. Tiempo de juego, cadena COPE. Acuérdense que enseguida preguntan. 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Banda para Irak.
0: ¿Sabes una cosa? Que esta forma de jugar de Francia le va a venir muy bien a Irak, porque es que le deja espacio, le deja poder salir, le recupera muchos balones, porque son tan verticales, porque no quieren pasar por el centro del campo los franceses, que a cualquier equipo, si te ordenas un poquito bien, te van a permitir llegar a la portería contraria fácil.
3: Oli, Irak no se cierra, no se suele cerrar en ese tipo de partidos. El otro día con Noruega el resultado es bastante engañoso, ¿eh? Si ves las numerosas llegadas que tuvo Irak, los remates que tuvo Hussein para marcar, bastante sorprendente la derrota.
0: Ahí es donde está la diferencia. Están abultadas. Yo creo que luego arriba tienes lo que tiene cada uno, evidentemente, pero que bueno, es un equipo
2: la gran diferencia fue y poco más.
4: Claro. Y algún regalito también.
1: Javi, ¿tú con quién vas? Que no te he preguntado.
2: Yo con el gallo. Con el gallo.
0: Si te lo he dicho, gallo, que te faltaba Javi y no le has dado ni bola, Rubén.
1: No le he dado ni bola.
0: Tú llevas a tu aire, macho.
1: Arranca, no Dembélé. Yo me pongo en mi carril, Heriberto, para que no me despiste esta gente. Hace el cuero para Dembélé. Entregaba para Oli. Se devuelve para Dembélé, que toca para Koundé. Y Koundé la mueve para Upamecano. Upamecano retrasando la pelota, que la juega Saliba, tocando a la izquierda para Diñe. Diñe, Rabio devuelve para que la vuelva a manejar Saliba, que toca para Koundé, el futbolista del Barça. De nuevo entregando para Upamecano. Tocando y tocando con paciencia, elaborando la selección de Didier Deschamps. Posesión que monopoliza. Arranca Dembélé, se monta en la moto, le dobla por la espalda Koundé, pisa el esférico el futbolista campeón de Europa del Paris Saint Germain. La devolución, Mbappé, y Dembélé se la ha quitado al portero de la cabeza. Olise dentro del área, no ha conseguido conectar el remate. Saca Irak.
0: No quiero ser pesado con Mbappé, pero habéis visto cómo se mueve, cómo se está ofreciendo en muchos sitios distintos del campo, por la derecha, por la izquierda, borde del área, dentro del área, en la banda, línea de tres cuartos.
2: Oli, pues la posición es la misma que en el Madrid.
0: Sí, igualito, es lo mismo.
4: Te diré que Francia está circulando la pelota a una velocidad que a mí no me resulta familiar, porque suele ser bastante contemplativa a veces en los arranques de los partidos.
3: Pero iba a decir que...
1: ¡Madre mía, la que ha liado Mbappé! ¡Olise chuta! Buscaba la escuadra, corta Irak, saca la selección iraquí.
3: Si comparas la primera parte del otro día con la de hoy de Francia, no tiene nada que ver. Tuvo muchos problemas en la construcción, estuvo plomiza y hoy le está dando mucha velocidad al juego y jugando bastante bien.
4: Pero te diré que es contraestilo al habitual de una Francia de Deschamps, que me parece que están jugando un poco más espectacular.
7: Los últimos partidos ya...
1: ¡Mbappé!
0: No me lo puedo creer. ¡Qué gol ha metido!
1: De Kylian Mbappé.
0: Es el mismo.
1: Zambombazo de zurda frontal del área. Sorprende a Basil, al portero iraquí. Mbappé ha visto el partido de Messi en Dallas esta tarde.
0: Sí.
1: Asiente con la cabeza y le dice: Leo, voy a por ti en la historia y en el Mundial. 14 de la primera, Filadelfia. Marca Kylian, marca Francia. Marca Mbappé. Francia 1, Irak 0.
4: Alerta de gol que viene con sus 15 goles en los Mundiales. Kylian Mbappé. 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
4: Bueno, le viene al portero parable, pero...
0: Que va.
4: Pero, ¿tú crees
0: ni
4: que
0: la
4: no?
0: ve, el portero ni la ve, la toca un poquito, pero ni la ve.
2: Toca. Un portero élite solo para.
4: Yo creo que sí, pero para adentro, banquillo, Javi.
2: Madre el gallo, que diría Lama. Partido número 100 de Kylian Mbappé con la selección. Gol número 59 con la camiseta de los Blues. Y a tres de Messi, lo decías tú, le sacaba cuatro antes del partido y yo tengo claro que el bicho, que el animal este, lo tiene en mente.
4: Como se piquen, vaya mundial los pueden dar.
0: Pero Eri, ¿sabe lo que me gusta? Vuelvo a repetir lo que he dicho hace un momento. Se mueven todos los lados de arriba de ataque. El ataque es suyo, es el dueño y señor de esa zona. Y todos lo saben, y todos le buscan, y todos se asocian con él. Y yo eso, con todo mi respeto en el Madrid, no lo veo. Punto y pelota, vámonos.
7: Pero Poli, porque aquí juega con tres por detrás, que le permiten eso también, porque son los tres encaradores y le dejan que se mueva donde quiera porque van a ocupar ellos ese espacio.
0: Millán, es que estoy totalmente de acuerdo contigo y me encanta que lo digas tú, porque eres el que mejor ve el fútbol y lo puedes explicar perfectamente.
3: No ha sido tan bonita Poli como el otro día, pero de nuevo el pase viene de Olise al latigazo de Mbappé, o sea, siempre busca Olise a Mbappé.
0: ¿Y qué hemos hablado tú y yo, lo vendo mío, muchas veces? Estos dos juntos serían imparables. Otra cosa es que no los quieran poner, pero bueno,
1: ojo que Poli empieza a sentir cosas de cintura para abajo. abajo imaginando a Olise y Mbappé juntos.
0: Totalmente.
1: Cosas que hace años que no recordaba. El cuero para Dembélé, el sombrero de Koundé, la saca Irak.
0: ¿Cómo recupera Francia? ¿Te has dado cuenta dónde recupera? ¿Cómo presiona ahí arriba?
1: ¿Con quién se entiende entonces mejor Mbappé? ¿Con Vinicius o con Olise? Dilo.
0: Sin ninguna duda con Olise, vamos. No tengo nunca. Lo
1: me
0: he dicho
1: había quedado
0: desde
1: claro
0: siempre.
1: Eso.
0: ¿No te ha quedado claro? Pues si quieres te lo repito, ¿eh? No
1: arranca Irak. Se acaba la contra. Corta bien desde atrás Saliba. Banda para Irak.
4: 16 y medio. Que ahora me la dices. Poli, sí. Francia 1, Irak 0.
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4: ¿Qué cosa era, Poli?
0: No, que te digo una cosa. Es que al final Olise, que es inteligentísimo y sabe de esto, ¿con quién me tengo que asociar yo para que esto fluya y llegue donde tiene que llegar? Pues con Mbappé, y le busco, le doy el balón, hago paredes con él, hago jugadas con él y me asocio con él. Y al final pasa lo que pasa, pues ya está. Oye, ¿qué quieres que la hagamos? Oye, y con luego él... te voy a decir una cosa. Has dicho tú que la parada del portero y tal, pero el otro día la de Zidane a Messi, vamos, no me digas que no le pudo parar dos mínimo, si queremos comparar.
7: Yo no estaba haciendo esa comparación, pero compáralo sí. Con Courtois, cualquier día.
1: ¡Uy, Olise! ¡Uy, Olise! ¡Uy, Olise! ¡Koundé! ¡La pone atrás para Kylian! ¡Saca Irán!
0: Villancito, estoy totalmente de acuerdo contigo. Yo no lo puedo comparar con Courtois porque Courtois es el mejor del mundo. Estamos todos claros. Ahora,
7: y de la historia, seguramente.
0: Pues seguramente, totalmente de acuerdo contigo. Pero te voy a decir una cosa. Hay que comparar. El otro día estaba quien estaba en la portería y hoy está el portero quien está en la portería también.
1: Oye, yo creo que lo veréis igual por la tele que en el campo. Todos buscan a Mbappé. O sea, Dembélé
0: no
1: por detrás
0: digas.
1: De Mbappé le busca el desmarque. Olise por detrás de Mbappé le busca el desmarque. Entonces, claro, tiene una lluvia de pasadores por detrás que le hacen la vida feliz.
7: Pero otra vez.
2: Te digo yo que quiere coger a Messi hoy.
3: Pero menos participativo Dembélé. Sí, está claro lo que ha comentado Rubén. O sea, que ha visto la nueva exhibición de Messi, que sale con ganas de brillar él. Está claro de Mbappé. Se le ve que tiene. Bueno, los mundiales es que no falla nunca. O sea, sale a más de gol por partido. Te decía que en el centro del campo Rabiot a mí es el jugador que más dudas me deja en Francia. Es verdad que el Mundial lo ha empezado muy bien con una asistencia de gol y a buen nivel, pero hoy Koné está cambiando la cara al equipo en cuanto a la velocidad del juego.
0: Estoy contigo totalmente, Robert, y te voy a decir unos ahí, está mejorando totalmente Rabiot. Estoy totalmente de acuerdo contigo.
2: El que está mejorando es a Tchouaméni, ¿no?
7: Sí, bueno, es un jugador claro, para complementar o a Rabiot o a Tchouaméni. Jugar Rabiot y Tchouaméni yo creo que te da más lentitud al juego y sin embargo Koné es que es mucho más incisivo.
1: ¡Uy, qué pase y qué control! ¡Marcola dentro del área! ¡Qué bonito lo hizo con la espuela! ¡El recorte, el regate, la pone! ¡La tiene Kylian y Dembélé! ¡Saca Irak! ¡Se está gustando Francia! ¡No descarten que Mbappé pueda cazar en el Mundial a Messi! ¡Con los huecos que está dejando la selección iraquí! ¡Koundé recupera! ¡Retrasa Dembélé para Upamecano!
4: Me sigue flipando la velocidad de balón de Francia en corto, en largo, mezclando... Está haciendo un partidazo Francia, independientemente del rival, ¿eh?
3: Y la presión arriba que está ejerciendo.
4: Sí, sí.
0: Pero estoy con Eri. Yo no esperaba
1: escucha,
0: este
1: Francia
0: ritmo de Francia
1: hablamos,
0: hoy.
1: De Deschamps, que hablamos de un entrenador defensivo, juega 4-2-4.
4: Por eso,
1: ¿eh?
4: Han ido a Filadelfia a arrasar.
1: Pero también en la primera jornada, o sea, son un doble pivotazo siempre y luego los cuatro arriba son cuatro delanteros.
7: Es que los últimos meses esta es la versión de Francia más habitual, presión muy alta y juego mucho más ofensivo del que estamos acostumbrados.
1: Pero
7: de
1: yo
7: Deschamps.
1: Creo, Migi, que cuando juegue contra un equipo gordo... Va a meter un tercer centrocampista.
7: Seguramente. Porque al
1: y
7: final, el que es cagón acaba siendo cagón.
1: Correcto. La cobardía nos trajo hasta aquí. No se te olvide nunca.
7: Jamás.
0: Sí, señor. Ahí
7: no
0: está.
7: Encontrarás mayor defensor de Deschamps que yo.
1: Esa pelota para Koné.
2: Bueno, pero qué Morientes, ¿eh? Morientes, sí.
1: Koné, mira qué pase de Olise, que solo busca su Kiki. Recupera ya.
4: Como todo el mundo.
0: No, pero es, tú sabes lo bonito que es que un futbolista levanta la cabeza.
1: Buscar a Kiki, ¿no?
0: Bueno, claro, no, pero fíjate, él levanta la cabeza, mira, otea el horizonte y dice, ¿quién tengo ahí? Está en un lado Barcola y este, pues a este que puede meterla. Desde ahí mismo te la puede enchufar.
1: Olise Barcola, juega Francia, 20 de la primera, mira cómo desborda, mira cómo se va. Le ha roto Barcola, la pone atrás, gana línea de fondo. Será banda para Irán.
0: Es que Barcola es muy bueno también.
1: Son muy buenos y sobre todo son muy superiores en cada duelo individual, ¿eh?
3: Todos los de arriba son muy buenos, Poli. O sea, que es la selección que más tiene arriba.
2: Este Olise, que durante el año juega como claramente extremo diestro, juega de media punta y lo hace increíble. O sea, no se le nota que no juega nunca
7: ahí. La capacidad que tiene para asistir, eso lo hace desde la derecha y desde el medio y con los que tiene atacando el espacio, imagínate.
0: Oye, Millancito, lo has dicho antes de empezar el partido lo de Koné, pero es que me está gustando mucho Koné, ¿eh?
7: No, es que,
0: lo que tú estás diciendo,
7: es que es un animal.
0: Leído, sí, y la verticalidad que tiene enseguida y cómo quiere llegar al área, es una cosa extraordinaria.
3: Camavinga, bueno, ¿no?
0: Sí.
1: Camavinga tiene copas de Europa, a ver cuántas tiene Koné, ¿eh?
4: Camavinga fue decir en una rueda de prensa que se había capacitado a organizar el juego del Real Madrid desde entonces, creo que fue antes del Benfica.
0: Pero
4: desde entonces no dio pie con bola.
0: Pero Camavinga nunca ha sido un futbolista.
1: Barcola buscaba de nuevo la incorporación de Olise, saca Irak. Esto puede acabar en un roto, ¿eh?
3: Sí.
0: Bueno, hay que meterlos. Yo te digo, 21 minutos ya, con las veces que han llegado, esto tendría que ir 3-0. Y tres goles de Mbappé sería lo ideal, lo lógico.
4: Tiene narices, sí. Que nos juguemos el grupo con Cabo Verde. Yo, es que por más que lo quiero procesar,
3: Irak le remató a Noruega. Poli, Irak le remató 11 veces a Noruega. Hoy no sale de su campo.
0: Claro, no, pero es que hoy está siendo imposible.
1: ¡Vaya empujón a Kylian! Cayó al suelo dentro del área, pero creo que no ha hecho ni amago de pedir penalti, Javi.
2: Se quejó en el aire mientras iba cayendo, pero luego se subió las medias y vuelve sin mirar al árbitro. Yo creo que le da esta vergüenza pedirlo.
0: No, lo ha hecho muy bien el jugador de Irán. La ha desestabilizado justo cuando iba a intentar el remate. La ha metido el cuerpo bien. Lo puedes ver de muchas maneras. Para mí es penalti, para que lo pueda tirar en Mbappé y marcar. Pero yo no lo pitaría.
1: Estamos llegando al Ecuador de la primera mitad. Gana Francia, que quiere más. Francia 1, Irak 0. ¿Hay pausa de hidratación ya?
2: 3 minutos, exactamente.
1: Pues venga, vamos a por ellos.
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0: muy alto, no lo digas muy alto.
1: ¿Qué ganas tiene de Leo?
2: Yo miro a lo lejos y lo veo negro.
3: Mira a lo lejos y lo ve negro. ¿Dónde estará mirando Javi? Tiempo de juego.
0: Pero te voy a decir una cosa, Rubén, que allí no les tiembla el pulso. Como vean una gotita y piensen que va a haber un rayo, te paran el partido y paran lo que haga falta y no se juega, ¿eh? Ojito, ¿eh?
3: Saca la pelota Rabio Barcola. Barcola retrasa el cuero para Coné, que levanta la cabeza, que entrega en corto para Olise. Y Olise buscaba a Mbappé, luego quiso filtrar una segunda vez, pero ha cortado bien Saita Sani. El centro lateral que viene de Diñe, cortado, bombeado, balón dentro del área de Irak, que viene a tocado de cabeza Doski. Cede para su portero.
4: Muy poco de Dembélé, es lo único que falta por conectarse en el ataque de Francia.
0: Estoy contigo. Además, no sé por qué se está quedando fuera del área casi todas las jugadas. No sé si es que estará esperando algún rechazo o algo y se está intentando meter por dentro más que por fuera. No lo hemos visto encarar.
2: El otro día fue muy criticado y dijo Mbappé en rueda de prensa que había visto el partido repetido dos veces y que a él el mejor le parece Dembélé la primera
1: parte. Ya venía bajando revoluciones el juego de Francia antes, pero el refresquito ha terminado de bajarlo.
0: Sí, sí. Pues yo creo que eso es una cosa ya innata. Y el refresquito, aunque te parezca mentira, yo creo, cada uno tendrá su opinión, que tantos minutos, pues son tres o cuatro largos, te para el ritmo, te para muchas cosas.
1: Altera el juego como lo conocíamos.
0: Totalmente.
3: Dale, Rubén. Dale, Rubén, gracias. Poli Rincón.
0: No, yo ayudo a Eri en lo que haga falta. No tengas ninguna duda.
3: Heriberto, el abuelo te trepa. El abuelo Poli te trepa.
0: Totalmente. Voy a por el puesto.
1: Estamos rodeados de abuelos.
3: Para con él. Es que Poli, cuando le ponen los pesticidas, es otro hombre.
0: No tengas ninguna duda.
3: Ese balón de Coné.
1: Confunde péptidos con pesticidas. Lo digo por si hay alguien que no está muy avezado que piense que Poli
0: es ese. ¿Cómo es? ¿Péptidos? ¿Han dicho péptidos? Pues eso. ¿Tú crees que yo voy a decir mañana péptidos?
1: Igual es más fácil que pesticida.
0: No, pesticida me recuerda mucho a las cucarachas y esas cosas. Digo,
1: tú, si pero tú que eres, Poli.
0: Será buenísimo. Yo una cucaracha rastrera.
3: Dembélé se marcha. No se ha marchado esa pelota, hombre, por la línea de banda. Si estaba a su lado. Banda para Irak.
1: Sí parece, ¿no?
5: Yo creo que no, ¿eh? Estaba muy cerca.
1: Tú estás en el campo, tú lo habrás visto.
3: Muy a mí en el campo me ha parecido que no se ha marchado del todo.
2: Yo pero creo que también que estoy a su lado, sí me ha parecido.
3: No se la van a repetir.
1: La vida es así.
3: ¿Verdad?
0: ¿Se la deberían de repetir o no?
3: Poli, ¿eh?
0: No, claro. Yo creo que la barriguita del balón se ha quedado encima, ¿eh?
3: Si hay un penalti, ¿tú crees que lo tira Mbappé?
0: No. Yo creo que no, que se lo deja a Messi. Uy, perdón, digo a Olise.
3: Se lo deja
4: a Kylian. Se lo deja a Kylian Mbappé.
0: No, oye, la ha metido bien hoy Messi en el penalti. ¿Cómo lo ha ajustado al palo? Es una cosa extraordinaria, ¿sí?
1: Recuerdo que lo falló, por si alguien que no vio el partido. Es que esto...
0: ¡Ah, lo falló! Ah, yo estaba en otro partido entonces, no me había dado cuenta.
1: Desde luego.
4: Cinco goles, Poli, tápate.
0: No, perdona.
1: Hoy no es el día, Policarpio.
0: Perdona, no, con eso no me vas a justificar
3: tapadito,
0: nada.
3: ¡Tapadito, Rincón!
0: No, tapadito no. Yo cuando Messi salga campeón del mundo, reconoceré todo. Si no,
4: ya lo ha sido.
0: ¿Para qué te vale?
3: ¿Otra vez? Claro. Bueno, para Upamecano. Va a tocar a la derecha.
0: Oye, según yo, a todo el mundo, es la mejor selección mundial de los mundiales de toda la historia. No sé para qué hemos ido a jugar el mundial.
3: Upamecano entrega para Dembélé, entregando esa pelota a la izquierda para Diñe. 35 de la primera.
0: Vengo duro hoy.
3: Se ha pasado esta primera parte. El cuero para Kylian. Mira que arranca Mbappé, ahora convertido en el extremo zurdo, porque sí, con Francia puede aparecer por la izquierda y por dentro. Banda para Francia.
1: Y para la gente que se incorporó desde la linterna a las 11:30, voy a recordar otro de los sonidos del día. Es del postpartido de ese Argentina 2, Austria 0. Y es, si acaso, el único sonido que puede competir con la noticia de Messi, con las declaraciones posteriores de Messi, que también escucharemos, si no en este tiempo de juego, en el partidazo, si todo va normal. Es Julián Álvarez hablando de su futuro, partiéndose la camisa.
6: Creo que no es momento para hablar de esto, pero tampoco puedo esconderme ni hacerme el otro. La verdad, trato de ser una persona honesta y yo hablé con la verdad con la gente del club, con los que tenía que hablar y...
7: Si sea algo bueno, te vas.
6: No, creo que lo mejor para todos es una transferencia y quiero cumplir mi sueño.
1: Una transferencia y quiero cumplir mi sueño. Un mensaje hacia su actual club, que es el Atlético de Madrid.
4: Y si habló con la gente del club, el club rechaza 150 millones de euros por Julián Álvarez, que está...
1: Del Madrid.
3: 150, pero perdón, Madrid. La siguiente pregunta es, ¿cuál es tu sueño? Quiero cumplir mi sueño. ¿Cuál es tu sueño?
0: Iba a preguntar yo a Eri.
1: En ESPN ha sido, ¿no?
5: En ESPN Argentina.
0: Pero Eri, es que la frase es demoledora. Quiero cumplir mi sueño. O sea, quieres decir que lo que has estado en el Atlético de Madrid es porque no has tenido más remedio, no querías estar aquí, al final te has tenido que venir aquí para luego cumplir tu sueño.
4: Esto obliga al Atlético de Madrid a cambiar la estrategia.
2: Garrea en Filadelfia. No. Garrea. No, no llueve.
3: ¡Javi!

0: Sí, esto sí, se sí. puede ir a las 4 está cayendo. De la mañana.
1: O sea, yo entiendo que vosotros queréis hablar de Julián y no sé qué.
2: No, no, que está cayendo, si lo estoy viendo yo.
3: Vamos a tener media hora de parón para hablar.
0: Mira, mira, mira Barcola, Barcola, Dembélé y Olise, mira cómo corre, mira Barcola, mira Olise, dentro del área. Saca bien, Irak, la saca Doski. Será banda para Francia.
3: Tardó mucho en ver el pase, ¿eh? Tenía tres opciones de pase y tardó demasiado.
2: Tenía incluso por la izquierda, por la derecha, que estaba Dembélé todavía más abierto. Le podía haber puesto el balón allí perfectamente.
0: Javi, llueve mucho, pero ¿se para o no se para por tormenta eléctrica?
1: Llueve mucho, hace mucho aire, pero de momento no se para.
4: A veces llueve solo, hombre.
2: Sí, claro.
0: Arranca desde atrás. Será Upamecano el que toque a la derecha para Ousmane Dembélé. Va a encarar, qué bien, toca en corto para Olise. La devolución de Olise para Dembélé, que luego no ha llegado a controlar bien la pelota. Saca Irán.
2: Si tuvieras un campo cerrado que pudieras cerrar la cubierta ahora y todo el tema, pues se podía jugar el partido.
0: Ese está
2: Rayos,
0: en al oeste en Filadelfia.
4: Decía y vivía.
3: No veo rápido a Dembélé, le falta la chispita ahí. La ha encontrado bien en la pared, pero no ha estado rápido.
0: Sí. Mbappé, Olise, la devolución por dentro los dos. Saca Irak de nuevo.
2: Lo que más dices. Oye, es Olise, Mbappé, Mbappé, Olise.
0: Es rato, que estos tíos se entienden, ¿eh?
3: Se busca todo el rato.
4: Quedan 7 para el 45, más lo que se añada, 3 más lo que quiere el árbitro por el refresquito. Vamos a mandar para Filadelfia. Buena vibra, a ver si termina esto.
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4: ¡Dale, Rubén!
0: Pidió falta Irak de Rabiot, el árbitro no la pitó y ya estamos. En
2: ¿Era Mbappé el que ha tirado? ¿Era Mbappé el que ha hecho la jugada desde el centro del campo?
0: Afirmativo, si sí, meter. Desde el centro del campo ha intentado una vaselina.
2: Pues si la llega a meter, vamos, es escándalo.
0: Si la llega a meter, esto hubiera sido 5-4 por la bota de oro de este Mundial. Y 18-16 en la carrera por ser el mejor goleador de la historia de las Copas del Mundo. 40 de la primera, 1-0 gana Francia, gol de Kylian Mbappé, cae al suelo con E. Será falta, sigue lloviendo, pero no se para, Javi.
1: Sigue jarreando en el estadio de Filadelfia, pero lo contábamos antes. Y me dice Ángel García que la radio es repetición. Así que lo vuelvo a contar. Si hay un rayo en un radio de 13 kilómetros, desalojo y 30 minutos parado. Y así cada vez que haya un rayo.
0: Y si en esos 30 minutos, sea cuando sea, cae otro rayo en un radio de 13 kilómetros, otros 30 minutos. Empieza la cuenta de atrás otra vez de cero.
2: Oye, ¿cómo está cayendo agua? Es que está cayendo de verdad, bien, bien, bien.
0: Cae de verdad, aquí cae el agua de verdad, Poli. Dembélé. Dembélé para Koundé y Koundé va a entregar atrás para William Saliba, que puede ser el mejor central del mundo ahora mismo, entregando para Kylian Mbappé. Y Mbappé para Barcola. Kylian, Kylian se la ha sacado. Cajasim en el último segundo.
2: No me lo puedo creer.
1: Uy, si mete eso el bicho.
0: Oye, Pedro Martínez, ahora no estará escuchando, pero tendría curiosidad por saber cuál fue la mayor pelea por un pichichi de la historia de los mundiales.
4: Yo creo que sí, lo escucha.
1: Está escuchando, sí, porque me ha puesto a mí un mensaje.
0: ¿Cómo sería? ¿Un 8-7? Porque Messi hizo 7 en Qatar, creo, ¿no? O sea, un 7-6. ¿Cómo sería la mayor competencia de un Mundial? Porque creo que todos lo pueden superar, ¿eh?
2: Llama qué Pedro. Pena que le ha tocado al jugador. El tirar, le ha tocado el balón en Mbappé.
1: La acción de Hussein defensiva es
2: sublime. Impresionante. Sublime. Se la ha jugado, ¿eh? Millán, se la ha jugado.
0: ¿Te gusta Hussein, Millán?
1: Bueno, no lo tengo tampoco muy visto, pero no está mal.
2: Oye, a mí me está gustando Irak, ¿eh? No le pierde la cara al partido, ¿eh? Y está poniéndole ahí ganas y le está poniendo juego y cosas, ¿eh? Dentro de sus limitaciones, pero me parece que está haciendo
0: madre
2: muy
0: mía,
2: buen partido.
0: La que está cayendo, está empapado de Sam. Para el que lo esté viendo por la tele, lo estará viendo. Para el que no, que sepan que está cayendo como cuando te jarrea en Vigo o en San Mamés. Y eso es una charca, pues está ahora mismo así los jugadores, charca, ¿eh? Hey, charca. Una cortina de agua que hay veces que dificulta la visión, ¿eh?
1: y hace un calor tremendo.
2: Está todo el mundo
1: en la grada con los chubasqueros, estaban ya avisados. Recuerdo que las puertas del estadio, que se suelen abrir 3 horas antes, se abrió 2 horas y media antes por esa previsión de tormenta eléctrica, pero a la gente en la grada le da absolutamente igual, están acostumbrados. Chubasquero
4: y a ver el fútbol. Estos partidos son los que me gustaban a mí.
0: Sí, señor. Estos son los partidos de los vuestros, los de Central Guarro, que va al tackle abajo.
4: Pero Guarro como la tirita un mecánico, ¿eh?
2: Eri, a ti te gustaba con lluvia, a mí me encantaba que lloviera en los partidos, me encantaba. Y con barrito que teníamos nosotros, o sea, eso era divino para meter 10.
0: Y sin que te vieran, es que...
2: Dios mío, mi vida, qué bonito era.
0: Arranca por la izquierda, Irak.
4: Y ese delantero que te venía de frente, que se echa el balón un poco largo.
0: Y a volar, a volar. Bueno, después de este momento de la apología del fútbol cerdo que acaban de hacer Eri Frade y Poli Rincón, volvemos a la realidad de Francia.
2: Tú es que eres muy exquisitito, aquí tal, y las vitaminas y las crisis de noche, y los brócolis esos que come. Así te quería ver yo a ti en el campo.
6: Brócoli come, sí.
2: Sí,
0: ahí, porque me habla frunciendo la nariz. No hay niño muy hablativo por la noche.
2: Ya. Te tenía que haber cogido yo a ti cuando era mi época, tú de central y yo de delantero.
0: Me hubiera durado un codazo al suelo. Saca la pelota Irak desde atrás. ¿Cuánto hay que añadirle a esta primera parte? Espero que mucho.
2: Pues 10 minutos o 15.
4: 5 igual, ¿no?
6: ¿Eh? 4,
0: sí,
6: 4 5,
0: los 3,
6: ¿no?
0: Del parón, el gol.
6: Medio ha habido un cambio por lesión.
1: Pero el cambio se ha hecho en el parón.
2: Sí, bueno, escucha, que quieren bajar el partido ellos, los futbolistas. Mira, se han parado, como está cayendo, medio parados, ¿eh?
1: Yo creo que tiene que ser incómodo, Poli, porque hay muy mucho aire y se le tiene que meter en los ojos.
4: Cuando se detuvo aquella final de la Copa del Rey del Depor y del Valencia en el Bernabéu, más o menos la cortina de agua era esta. Lo que pasa es que el Bernabéu había dejado de tragar. Y era granizo, dolía.
2: Mira cómo
0: falta,
2: está.
0: Se la pitan a Coné, falta lejana a favor de la selección iraquí.
2: Ya el balón se para en el campo, ¿eh? Se está parando el balón.
0: Es que lo que dice Javi es verdad, es mucho calor, mucha lluvia y mucho viento.
2: Eso en el césped no sabes cómo sale el vapor para arriba. Mira cómo está saliendo. Es tremendo.
4: Sí,
0: de hecho por lo que no se ve es por el humo que sube de él.
4: Está ratita siendo hoy Fernando Medina, recuerdo de Mariano Medina, el mítico hombre del tiempo de Televisión Española.
0: Hombre.
4: ¿Y qué?
8: Estoy viendo el Sistema Nacional de Alertas de Estados Unidos, alerta de tormenta y mal tiempo. Avisan de posible tornado en la zona. Lo siento por Javi.
4: Y por Rubén.
0: Javi, échate piedras en los bolsillos.
2: No te lo tomes a broma, Rubén.
0: El año pasado estuvimos en este campo Miguelito y yo, y a Miguelito se tuvo que agarrar una farola, cuidado,
1: El aviso de tormenta eléctrica acaba a las 6 y cuarto de aquí, 12 y cuarto de España.
0: Saca el móvil que te lo carga de una, Javi. La pone arriba Irak. Corta Francia de cabeza.
4: Mira, solo el tiempo muerto van a añadir.
2: Claro, yo que ni añadía. Nada, ni eso, yo nada, fuera, vámonos.
0: Me dice Parra que en Sudáfrica hubo 4 pichichis con 5 goles cada uno. Villa, Forlán, Müller y Schneider.
6: Es verdad.
2: Eso te da una depresión, macho, por una vez que quedas pichichis. Joder, ahora tengo que compartir.
0: Ahora tengo que compartir, ¿eh?
6: Pero ahora el premio lo recogió Villa ahí. Johannesburgo.
0: Sacará desde atrás Irak. Ya estamos en el descuento de la primera parte. Ya le hemos mordido el primero de los 3 que añadieron. Francia 1, Irak 0. 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Marcó Kylian Mbappé para la selección francesa. El cuero lo mueve Doski. Doski entregando ese esférico al centro del campo. A la Mari el que la pedía. Zidane Iqbal el que la recogió. Deja que pase Diñe. Y será banda para Francia.
2: Está Dembélé como delantero centro, ahora más adelantado que ninguno. Luego está un poquito por detrás Mbappé algunas veces, pero se ha quedado Mbappé totalmente arriba, ¿eh? No sé qué le pasa al futbolista.
0: Está dosificando Francia. Porque Francia sabe que le queda un último partido de la fase de grupos con Noruega para jugarse la primera plaza. Y lo que viene gordo después.
1: Bueno, pero Noruega tiene que ganar a Senegal, ¿eh? Que no va a ser fácil.
0: Eso es verdad. Tienes razón, Javi.
2: Nada fácil. Y Francia va al final 1-0, ¿eh? Ojito, estaremos diciendo lo que queramos, pero
4: 1-0. Es mucha ficción, pero ahora mismo sería el 16avos de final de Francia, sería Francia-Suecia.
1: Y el de Noruega contra Costa de Marfil.
4: Sí, contra Costa de Marfil.
2: Cota de Ivory.
0: Porque das a Francia primera, ¿no?
4: Sí, como va ahora, sí.
0: Claro. Cota de Ivory llama a Costa de Marfil, Eric, que tiene nombre siempre de puerto de primera del Tour de Francia.
2: No, es que Cota de Ivory ha sido siempre Cota de Ivory, no
0: Cota de Ivory, que está fuera de categoría, está lo de Alpe d'Huez.
4: Como Rubén, que en su primer tour dijo que había un punto de cronometraje intermedio en la localidad de Pied de Coté.
0: Bueno, hice otra mejor, bueno, que narré un ataque de contador en la repetición.
9: Sí, en el Etna.
2: Sí. Qué grande. Qué
0: y ahora
2: grande,
0: te mandaré un pueblo donde me paré en el Giro de Italia para poder decir en el pueblo en el que estaba para entrar en un boleto. ¡Cuero para Francia!
1: Yo no sabía que Rubén, antes de hacerlo tan bien, lo hacía tan mal.
0: Hubo que pasar por el infierno al lado de Heriberto, ¿eh? Ese balón para Dembélé, que toca para Mbappé.
2: Es este durísimo,
0: ¿eh? Este retrasa para Koundé, que cede para Upamecano. Contemporizando ahora tranquilamente Francia. Quieren los dos llegar al descanso. Va a tener una última posesión el equipo de Didier Deschamps en la primera parte. No sé ni si la va a querer agotar o si va a tocar el balón horizontal para que lleguen al descanso, ¿eh?
2: Yo creo, estoy de acuerdo contigo, vamos. Mira, ahora para atrás otra vez, para atrás, más para atrás.
0: Le van a pitar posesión al final.
2: Fíjate dónde está Dembélé, metido atrás del todo.
0: El balón mano. Pisa la pelota de nuevo, pita ya, le están diciendo los franceses al árbitro. Llega a los tres minutos y el árbitro dice que todos a secarse al vestuario. Gana Francia con el gol de Mbappé. 1-0 en Filadelfia, Javi Gómez.
1: Mira cómo corren los jugadores ahora, están corriendo más que los últimos 10 minutos, no se quieren mojar más, se van a pegar una duchita, se van a secar y empezará la segunda parte. La primera, lo más destacado, el gol de Mbappé, el 15º en la historia de los mundiales a 3 de Messi en su partido 100 con Francia.
4: 1-0 gana Francia-Irak. Francia, de momento líder del grupo, con 6 puntos a expensas de lo que pase luego en el Noruega-Senegal, en el Haaland contra Senegal, que empieza a las 2 de la madrugada en Nueva Jersey, que también tuvo su alertita de tormentas. Pero bueno, vamos a ir partido a partido, nunca mejor dicho. 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
4: Vemos un semidesalojo de la grada. Javi, ¿se ha mandado algún aviso?
1: De momento no hay ningún aviso. El que está saliendo de la grada, Eri, es porque se está yendo a los vomitorios.
4: Vale, porque sí,
1: a
4: ¿no?
1: mojarse.
4: Lo digo porque es que sí, también...
1: Sí. De hecho, ha bajado la intensidad de la lluvia.
4: Vale, pues mejor así. Es que en la realización televisiva han colocado un mensaje como de váyanse ustedes, pero no parecía que así fuera en el estadio.
8: Y un cartel que anunciaba que para que la gente... que recomendaba a la gente... abandonar sus asientos y buscar una zona segura.
11: Sí, a los que estaban en asientos, digamos, open seated, ponía. Entiendo que los que no
4: bueno,
11: tienen
4: sí, los que están. Pero a lo mejor es durante el descanso para que no cojan ahí la pulmonía. Yo qué sé. Bueno, que vamos a ir poco a poco y si hay que parar, paramos. Y si no, pues seguimos. Y el caso es que haya radio y mundial hasta que acaben los partidos que nos han traído hasta aquí, que son el Argentina 2, Austria 0, que se está terminando, y este Francia 1, Irak 0 al descanso. Los mejores, Rubén.
0: Javi, en Francia, que lo vas a tener más fácil.
1: Mbappé.
0: Mbappé.
3: Se lo piensa.
0: En Irak.
2: Ahí.
0: Morales, elígelo tú en Irak.
3: Pues me lo has puesto difícil, la verdad.
1: Venga, Panenquita.
8: Ali, ¿no?
3: Ali,
8: por la que le sacaba Mbappé, sí, por lo menos.
3: Hussein Ali.
2: Ali. Ali Baba. Ali.
4: ¿Y qué ponemos al arbitraje entre todos?
0: Pues yo creo
2: para
0: que...
2: mí, mal.
1: Siete,
2: mal,
1: ¿no?
3: Ha habido un posible penalti que se ha comido para
2: mal,
3: mí.
2: Mal,
8: no hemos visto
2: mal.
8: Repetición de...
3: Para mí era penalti.
0: No hemos visto repetición, ¿no?
2: Mal, mal, no, para no. mí mal. Yo lo tengo
8: que decir. Es un 4.
4: Perfecto.
2: Mensaje. O sea, mal es un 4. Vale, perdón.
4: Mensaje, Bruno Casar.
11: Por un momento he pensado que Javi Gómez había enloquecido, pero luego me he dado cuenta de que estaba contando la alineación de Irak. En el Madrid, cuando la tiene Vinicius, Mbappé se desconecta, pero aquí en Francia es que todos juegan para él, y él lo sabe, y por eso es el mejor de la selección francesa. Francia, decía otro oyente, tiene la mejor delantera del Mundial. Sé que parece una perogrullada, pero es que me hace ilusión que Poli me diga: estoy totalmente de acuerdo contigo, Alejandro, no te quepa ninguna duda.
2: Estoy totalmente de acuerdo contigo, Alejandro, no tengas ninguna duda.
11: Ahí lo lleva. La diferencia entre Messi y Mbappé, decía otro, aparte de que uno tiene 40 años y el otro 28, es que Messi reparte juego, el segundo del primer partido y el segundo de hoy, da los pases para que marquen sus compañeros y la pelota vuelve a él y termina marcando. La diferencia con Kylian es que Kylian simplemente es un chupón. Ya que durante el Mundial estáis contando los hermanos que juegan en selecciones diferentes, podríais hablar del iraquí Merkazdoski y su hermano lejano Lewandowski. Y el último oyente que decía: Julián no solo ha dicho quiere un transfer, sino que quiere cumplir su sueño, con lo que tiene ya equipo elegido y quiero creer que decidido. Veremos, puede ser, ¿no? Que sí, puede ser que no.
10: Fabricio Romano ha dicho esta noche que tenía un acuerdo cerrado con el Barça.
4: ¿Qué os digo, no? Lo que pasa es que el Barça tiene la pasta.
10: Eso ya, yo ahí en las cuentas del Barça no me meto.
4: La posesión para Francia, 56%. Se fue equilibrando la cosa. Tiros a puerta, 1-0. Tiros fuera bloqueado, 6-2. Faltas, 5-2, 3 más de Francia. Saques de esquina, 1-1. Empate en eso. Y fueras de juego, ninguno en estos primeros 48 minutos de juego. ¿Qué quieres decir de la primera mitad, Poli Rincón?
2: A mí me ha gustado mucho, sobre todo los primeros minutos. Los primeros 20 minutos han sido, como tú bien estabas diciendo, un ritmo rápido, valiente. Además, todas las intenciones eran el llegar hacia adelante, el llegar a la portería contraria lo antes posible. Estoy hablando de Francia, sobre todo, que es la que más ha puesto el interés para poder intentar resolver el partido. Y luego, la asociación que tiene Olise con Mbappé, pues qué quieres que te diga, me parece de una claridad total, sobre todo por parte de Olise, ¿no? Que es el que sabe que tiene que quizá a lo mejor pensar más en el equipo que en él, porque es un futbolista que a él le gusta tener.
4: Calla, Poli, también. Que creo que están diciendo la gente que
2: sí.
4: Por tormenta
2: se va.
4: Se tiene que ir, Javi.
1: Sí, lo están poniendo en los videomarcadores ahora, los dos que están en los fondos de las porterías. La gente sale tranquilamente, de hecho prácticamente
4: no llueve,
1: pero claro, el peligro es el de la tormenta eléctrica, no el de la lluvia. Entonces están diciendo que salgan de las zonas abiertas y que se refugien. Entiendo que la gente irá a los vomitorios ahora y esperarán a
0: el
1: la
0: estadio
1: próxima noticia.
0: Se está quedando semi vacío. Y es...
1: Pero la gente sale muy tranquila.
0: Muy tranquila.
4: El cartel que habían puesto en la tele era exactamente el mismo que ha salido por los marcadores LED.
0: Una pregunta. La megafonía.
2: ¿Vosotros tenéis que marchar también o sacan a vosotros o no?
0: Nosotros estamos a cubierto, por eso no hace falta. Ah, porque aquí sí hay cabinas. No en todos los estadios de Estados Unidos hay cabinas, pero en este sí, además son muy buenas.
1: Aquí hay zona descubierto y zona cubierto. Nosotros tenemos zona cubierta.
0: Claro.
4: Bueno, pues esto cambia un poco la película. Estabas terminando, Poli, perdona.
2: No, ya por terminar, yo creo que Francia, para mí, con lo que ha dominado el primer tiempo, sobre todo, el resultado me parece corto. Es verdad que tiene la sensación de que si no es Mbappé, les cuesta meter goles, y eso que tiene a Dembélé, que es un futbolista que mete goles, Barcola más o menos puede meter goles, yo le sé lo mismo, ¿no? Pero bueno, el resultado es el que es y tal. Y luego lo que ha dicho Mansi, lo de Koné, me parece que el futbolista está demostrando que tiene unas actitudes para ir hacia arriba, vertical, recuperar balón, jugar, asociarse, muy buenas. Me ha gustado mucho en el primer tiempo Francia.
4: Mansi es Millán.
10: Sí, buena primera mitad de Francia, sobre todo.
2: Millán, perdón.
10: Los primeros 20 minutos yo creo que hasta el parón y luego cuando empieza la lluvia han bajado un poco el ritmo, pero recuperando en campo rival, siendo incisivos. Me ha faltado algo más de finalizar jugadas porque tampoco hemos tenido que ver al portero de Irak mucho. De hecho, la única prácticamente que la han tirado ha ido para adentro. Han merodeado más los franceses que acabar jugadas, pero se nota que tienen otro ritmo y que en el momento que apretasen un poquito el acelerador podrían marcar alguno más. En Irak poco que decir, es que no han podido hacer nada, no han sido superados totalmente y el jugador referencia en el que se puede basar

0: una portería, el gol de Mbappé. Yo creo que para la superioridad que ha mostrado Francia y el balance ofensivo, creo que no muestra tanta diferencia ante un Irak que ha perdido toda la identidad que mostró ante Noruega. Todo el descaro de Irak ya lo perdió en el planteamiento de su seleccionador, renunciando al segundo a punta, y ha sido intentar llegar vivo al descanso. Lo ha conseguido con 1-0, pero en Francia muchas cosas buenas, sobre todo el manejo de Manu Koné al equipo. Creo que le ha dado una velocidad, una verticalidad que no tuvo en la primera parte ante Senegal, y luego la conexión Olise-Mbappé, que creo que eso tiene que hacer soñar a todos los franceses con lo máximo en el Mundial.
1: Ha llegado el primer día con tormenta, tormenta que afecta a un partido del Mundial, al descanso este Francia 1, Irak 0. ¿Podéis recordar a la gente el protocolo cómo es exactamente los rayos, las medias horas y estas cosas?
2: El protocolo es, si hay un rayo en 13 kilómetros a la redonda de este estadio de Filadelfia, se para el partido como se ha parado, aunque ha coincidido con el descanso, y hay que esperar media hora. Si en ese tiempo, en esa media hora, vuelve a haber otro rayo, hay que volver a contar media hora.
1: Pues,
2: es decir, media hora libre de rayos a 13 kilómetros a la redonda para que se vuelva a jugar.
1: Pues sabía yo que esto me iba a pasar a mí antes que a nadie, o sea que ha llegado mi día.
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2: Está suspendido al descanso el partido Francia 1, Irak 0. Javi Gómez.
3: A ver, no hemos entrado en el protocolo de tormentas eléctricas al uso, que sería media hora de parón, pero nos informan desde la Federación Francesa que se aprovecha el intermedio, se aprovecha el descanso, los 15 minutos, y se añaden 15 minutos más. Entonces, no es entrar en protocolo, pero sí que es usar media hora para ver cómo sigue la situación.
2: Así bueno, que, o sea que sea un descanso de media hora
3: más otros 15.
2: Un descanso
4: la de imagen que tenemos ahora mismo en los videomarcadores es please exit, o sea que salga la gente. Se avecina una tormenta. A severe thunderstorm is approaching, están diciendo en el videomarcador.
2: Muy bien, Rubén.
3: Pero no tenemos la confirmación de FIFA, que estamos hablando aquí con gente de FIFA, de que sea este parón por protocolo. O sea, que se va a aprovechar los 15 minutos más 15 más y se vuelve a evaluar la situación.
2: Hombre, vamos a ver, futbolísticamente el partido se podría jugar. O sea, que si está suspendido es por el protocolo de las tormentas.
5: No, no le querrán llamar desde FIFA así, pero están enseñando el mismo mensaje y lo han hecho en la realización de la tele justo cuando ha acabado la primera parte, el mismo mensaje que usan en todos los... las situaciones de este tipo en eventos eso al aire libre en Estados Unidos.
2: Por eso me cuadra FIFA un descuento de 3 minutos que es inusual, un descuento de 3 minutos que es inusual, porque suele ser 4 mínimo, 3 y 1 de porque sí, y me cuadra más cosas. Y esto de la media hora, pues es precisamente eso, vamos a hacer un descanso largo, que tampoco es mucho más largo que un descanso
5: no
2: normal.
5: No lo querrán llamar así, pero
2: claro,
5: es eso.
2: Un descanso normal está viniendo a durar entre los 21 y los 23 sí. minutos en un partido del Mundial.
6: Estos son los protocolos típicos de los americanos. Esto yo es que lo he vivido mucho, pero a ellos les da igual. Ellos tienen sus protocolos, no se calientan la cabeza, ni les preocupa nada absolutamente, ni los jugadores, ni el partido, nada. Cumplimos el protocolo, le llamas
4: no,
6: tú
4: pero,
6: como
4: Poli,
6: tú quieras.
4: No, pero Poli, fíjate, yo creo que es al revés, les preocupan los jugadores y los aficionados.
6: Que va.
4: Porque lo que hacen es protegerlos. Oye, a nosotros si nos cae un rayo cerca lo paramos porque claro. hay gente al descubierto.
2: Oye, claro, y los que claro. no se van con el aviso y tal, ¿esos responden por sí mismos de su vida o qué pasa?
4: Es verdad que es una cosa rara porque el estadio está evacuado, o sea, la mayor parte de la grada ya está vacía, pero por ejemplo estoy viendo en un fondo, aquí en el estadio, que hay gente con los chubasqueros cantando y saltando, un grupo como de 50 personas. Y tampoco nadie está haciendo de la seguridad porque se vayan de ahí. O sea, no te están expulsando de la grada, pero...
3: Perdona, Rubén, y fíjate la gente que tenemos enfrente. En el lateral alto tiene que haber como 3.000 o 4.000 personas que están arriba del todo. Y porque esa zona justo está tapada, está techada.
6: Bueno, no, y los que estamos viendo nosotros, hay un montón de aficionados en la parte, no sé si era sur o norte, que están ahí sin tener techo ni nada y están ahí tan tranquilos, sin problema.
2: Bueno, pues vamos a ir aprovechando para hacer cosas y enseguida vamos a hacer conexión con Chattanooga porque el equipo del partidazo está preparado para lo que sea.

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11: Chattanooga, Juanma Castaño, muy buenas.
12: Heriberto Fra de Madrid, muy buena.
11: Pues aquí está, tardó en llegar, ¿eh? Tardó 40 y qué, 42 sí. Partidos en llegar la primera.

0: primera tormenta.
1: Es raro. Oye, nosotros acabamos de recibir un aviso aquí en el teléfono, en Chattanooga, con una alerta que tiene vigencia hasta dentro de 50 minutos, pero una alerta contundente, ¿eh? O sea, de que viene una tormenta gorda. Ya hemos sufrido una hace aproximadamente un par de horas, muy, muy intensa, con alguna descarga eléctrica, y ahora hay otra tormenta. La duda que tengo es si el entrenamiento que estaba previsto de la selección española se mantiene o no se mantiene con esta alerta de tormenta en el campo de entrenamiento de la selección española en Baylor School, porque a las 6 de la tarde estaba previsto que fuera abierto para los medios el entrenamiento de la selección. Elena Condis, hola Elena, ¿qué tal? Muy buenas.
2: ¿Qué tal, Juanma? Muy buenas. Se mantiene, de momento se mantiene, pero bueno, también te cuento que nos ha asustado a todos, porque los más de 50 periodistas que estábamos esperando que salieran los jugadores a entrenar, hemos recibido la alerta, han empezado a sonar los teléfonos móviles, amenaza de tormenta eléctrica y 45 dentro de, pues eso, unos 38 minutos, siguen sonando algunas alarmas, pero de momento están los jugadores aquí entrenando sobre el césped de la Baylor School. No llueve, sí lo ha hecho antes.
1: ¿El cielo cómo está, Elena? ¿Está despejado o está encapotado el cielo?
2: Está encapotado, pero a mí no me da la sensación de que haya amenaza de lluvia inmediata. Vamos a ver, porque antes también estaba encapotado, pero no totalmente, y ha empezado a caer la mundial. Es totalmente imprevisible, pero es cierto que son tormentas que pueden durar 15 minutos y después deja de llover aquí en Chattanooga, que es lo que estamos viviendo.
1: Ha ocurrido una cosa durante la tarde. Los que estábamos viendo en Chattanooga, que es estado de Tennessee, el partido de Argentina, lo estábamos viendo a través de Fox. ¿Sí? Y Fox ha cortado la transmisión, pero no lo corta Fox, lo corta el Servicio Nacional de Emergencias. Te ponen directamente un parte meteorológico que dura pues 7, 8, 9 minutos con toda la previsión y las horas concretas de las tormentas, pero vamos, que es obligatorio. Han cortado el partido y yo digo, a ver si se sigue jugando el partido, y a través de las aplicaciones móviles podía ver que se seguía jugando el partido, pero en la tele era imposible seguir el partido de Argentina en el estado de Tennessee, porque Emergencias cortó la retransmisión para ofrecerla a todos los espectadores, eso, que se estaban acercando tormentas. De momento se mantiene aquí el entrenamiento de la selección española, y vamos a ver cuál es la situación en los próximos minutos, Eri, pero estamos aquí en guardia escuchando tiempo de juego y el partidazo, que esto es una mezcla fantástica, un maridaje fantástico.
3: Tengo en la tele ahora mismo una imagen de uno de los fondos del estadio de Filadelfia, donde en condiciones normales de fondo se ve el skyline de la ciudad. Ahora se intuye y casi
1: está muy encapotado.
3: Casi prácticamente ni se ve, porque Rubén, Javi, se está como haciendo de noche, de día.
4: Sí, nosotros la imagen que tenemos ahora, Javi, de ese fondo que decís, ahí está prácticamente vacío, pero en el lateral que os contaba antes, Javi, había más gente. En una esquina que hay fondos donde hay palcos privados también sigue la gente. Es verdad que no han terminado de irse del estadio, porque supongo que tienen la esperanza de que se pueda volver a jugar, pero la imagen que nosotros tenemos detrás del estadio de la ciudad, de momento sigue siendo con lluvia y con mucha nube,
1: es que,
4: Javi.
1: Te diría que casi está más encapotado ahora que hace 5 minutos, ¿eh?
3: Sí, se va cerrando. De hecho, antes se veía algún rascacielos y ahora ya no se ve nada. Es como una manta blanca que lo tapa.
4: Es que ya el año pasado nos pasó, además, aquí en Filadelfia, en el Mundial de Clubes, y muchas veces paran el partido por lo que viene, aparte por lo que tienes encima. De hecho, el año pasado, no sé si fue en este estadio, se paró creo que no fue aquí en Filadelfia, se paró durante un rato el partido y encima del estadio no había nubes, pero lo que venía era tan inminente que terminó cayendo encima del estadio que lo pararon antes.
5: Decía que más allá de esto de las nubes, que hace muchísimo aire, que la lluvia con el aire y los focos también impide ver un poco, yo creo que el plano que tenéis televisivo, aquí sí que se intuye a algo más de limpio a lo lejos. Y otra cosa, que acabamos de hablar con una persona de FIFA que nos confirmaba que se aprovechan los 15 minutos de la pausa más 15 minutos más para activar, entre comillas, ese protocolo de tormentas eléctricas, pero que la previsión que tienen es mala, es decir, que parece que se van a sumar 30 minutos.
6: Esto es como la... No, me iba a decir, Juanma, esto es como en los Juegos Olímpicos cuando las regatas. 15 más 15,
0: más tarde o más temprano se va a jugar. O sea,
3: sí, aquí
0: hay que tener paciencia y escucharte a ti.
3: La historia es que el protocolo USA es 30 más 30 más 30 en el tema de las tormentas.
0: Eso es cuando hay rayos. Eso es cuando hay rayos. Ahora mismo no hay rayos.
3: A 13 kilómetros a la redonda. Pero es que.
0: Claro, claro. Ahora mismo lo que hay es agua.
3: Tenemos a Evangelio.
0: Una cosa es agua y otra rayos.
3: Tenemos a Evangelio metido hombre del tiempo que está viendo al servicio estatal norteamericano.
1: Gran hombre del tiempo. Gran hombre del tiempo.
6: Que lo que dice ahora mismo

0: es que prolonga el tiempo de alerta meteorológica que decía antes Javi, que era hasta las 6:15 local, es decir, hasta las 12:15 nuestras, lo prolonga hasta la 1 de la madrugada de aquí, es decir, 50 minutos más de alerta meteorológica.
1: Bueno. Pues nosotros estamos, nosotros tenemos alerta hasta la 1:15.
2: Juanma, creo que podemos escuchar a
3: Didier Deschamps.
2: A ver si lo podemos subir aquí arriba.
4: Defensive, après eux, on savait à quoi s'attendre, même s'ils ont changé leur système de jeu en mettant qu'un attaquant. D'habitude, ils en ont deux. Bon, là, le premier s'est blessé, donc ils ont fait rentrer l'autre avec un jeu direct.
0: Sí, de momento,
5: acaba de sonar un rayo tremendo en el estadio. Así que automáticamente, desde ahora, media hora más.
3: ¿Pero qué ha sido, un rayo o un trueno?
5: Un rayo.
6: Eso es diferenciar.
7: Para los jugadores.
3: Te parten por la mitad, pero los truenos.
7: Para los jugadores es terrible esto.
6: Hombre, pero si hay truenos, que ha habido rayo, ¿no?
1: Claro.
3: Claro, bueno, pero.
1: En algún sitio. La luz, cuando
3: la luz es el relámpago. El trueno es el ruido y el rayo que te parte.
6: Cuanto mayor es el trueno, es que más cerca está la tormenta.
1: Yo, cuando era pequeño, cuando veía el relámpago, contaba 1, 2, 3 y multiplicaba por 3 por 300.
5: El trueno me ha caído encima. O sea, que tiene que estar aquí.
1: A ver si te han hecho una foto, Javi.
5: No, oye, no, ese sonido no es de flash.
6: Una cosa, Eri, ha habido tormenta deportiva con la declaración de Julián Álvarez. Lo hemos escuchado en tiempo de juego durante toda la tarde noche. Esa declaración en ESPN pidiendo una transferencia, pidiendo salir del Atlético de Madrid y cumplir su sueño.
1: Cumplir sus sueños,
6: que yo desde luego interpreto clarísimamente como fichar por el Barça. Pero Antonio Ruiz creo que ya tiene una reacción contundente desde dentro del Atlético de Madrid. No oficiosa, pero sí tiene información sobre lo que piensa el Atlético de Madrid por lo que ha ocurrido después del partido de Argentina. Hola, Antoñito, muy buenas.
8: Hola, Juanma, cruzándolo, porque aquí también está yendo la Mundial en este mes, cruzándolo. Bueno, a través de este panto. Bueno, yo tengo que trasladar al Atlético de Madrid las declaraciones de Julián Jack.
3: Es mejor, Antonio, que te pares, que te enchufes y que empecemos, porque así no te vas a
6: ver. Es imposible ahí, Antonio, o por teléfono.
3: Fíjate, Dobarro, Juanma, Dobarro ha estado con Julián Álvarez, pues sí. Tú, Dobarro, has estado hablando con él, ¿no?
9: ¿Qué tal, Juanma? Muy buenas.
6: Muy buenas.
9: Un Julián Álvarez que con nosotros, con la prensa española, se mostraba muy reticente y me decía, por favor, no, de mi futuro que no se hable. O sea, yo solo estoy para hablar con Argentina. Evidentemente, Julián Álvarez tendrá un amigo, como es lógico, en la prensa argentina, y él da a conocer su sensación, su estado de ánimo y su deseo cara al futuro, que evidentemente está pasando por salir del Atlético de Madrid. A ver qué nos dice el hermano cuando arregle la comunicación de que piensan en el Atlético de Madrid, pero mucho me temo que el Atlético de Madrid ha debido sentar esto como un auténtico... como una bomba, vamos. O sea, sí. Les ha debido sentar a cuerno quemado.
6: Por si a alguien le suena esto a nuevo, vamos a escuchar de nuevo, si te parece, Eri, la declaración de Julián Álvarez, que es en ESPN, ha elegido un medio de su país para anunciar que quiere salir del Atlético de Madrid.
10: Creo que no es momento para hablar de esto, pero tampoco puedo esconderme ni hacerme el otro. La verdad, trato de ser una persona honesta y... Yo hablé con la gente del club, con los que tenía que hablar, y creo que lo mejor para todos es una transferencia y quiero cumplir mi sueño.
1: Yo, sin saber nada, Juanma, me apostaría doble contra sencillo que el periodista que hace la pregunta sabía que convenía esa pregunta.
6: Estaba totalmente
2: pactado.
6: Tiene pinta, porque además ahí está Germán para decir que desde el Departamento de Comunicación de Argentina, del Albiceleste, existía la intención de que ningún periodista español le tocara las narices a Julián Álvarez con su futuro, y luego Julián sí tenía más o menos, yo creo que ha palabrado, responder a este compañero y chapó por él, acerca de su futuro.
2: El periodista español te repregunta, claro, Germán Abrea ha repreguntado.
9: Claro, por supuesto que está en su derecho y hace muy bien, además, y yo se lo aplaudo, naturalmente, pero que era algo que estaba previsto.
6: Una cosa, yo aplaudo también lo de Julián Álvarez, porque lo que era inconcebible es que llevara meses sin decir si sí o si no. Esto te puede parecer mal, pero al menos ha dado el paso para decir que no. Creo que ahora sí tenemos una buena comunicación para que Antonio Ruiz nos cuente cómo está la situación en el Atlético de Madrid con estas declaraciones de Julián. A ver ahora, Antoñito.
8: Sí, a ver ahora, cruzamos los dedos. Perfecto. Ahora mejor, ¿no?
11: Vale, bueno, yo le he trasladado al Atlético de Madrid las declaraciones de Julián, que ya conocía sobradamente. Hay tres puntos importantes. Primero, tienen un cabreo monumental porque entienden que el Barça sigue jugando muy sucio, siguen haciendo trampas y tienen muy claras dos cosas. Primero, el Atlético de Madrid no le va a vender al Barcelona a Julián Álvarez por ningún precio que no sea la cláusula de 500 millones. Es decir, ni 499, ni 400, ni 300. Eso lo tiene en meridianamente claro el Atlético de Madrid, porque está no cabreado, está indignado con la actitud del Barça en todo momento. Me han recordado también lo que ya hicieron el año pasado con Nico Williams y con Griezmann. Dice el club que con Griezmann, estando concentrado para el partido contra la Juve, ya empezaron a ofrecerle comisiones millonarias para que aceptara el contrato. Y la segunda parte importante, el segundo punto, es que el Atlético de Madrid ahora mismo está meditando seriamente interponer una denuncia a la FIFA por el comportamiento del Barcelona negociando con un jugador en periodo protegido. Esos serían los dos puntos más importantes de la reacción del club, que está, insisto, muy, muy cabreado por el comportamiento del Barça, no de ahora, sino desde hace tiempo. No lo va a vender a ningún precio al Barcelona y medita interponer una denuncia a la FIFA por la actitud del club azulgrana.
3: Juanma, yo tengo otro detalle que te voy a dar del Atlético, que es curioso. Vamos a ver. El Atlético de Madrid, hace tiempo tú sacaste este tema aquí, te dije, los corren a gorrazos y se lo venden al Madrid. El Atlético de Madrid ya, por una cuestión de honor, no se lo quiere vender al Barça. Yo no sé lo que pasará. El Atlético de Madrid está buscando a día de hoy una vía que es el Arsenal. Y en esa vía que es el Arsenal consistiría en un traspaso de Julián Álvarez y que entrara en la operación el sueco que juega en el Arsenal, que nunca sé decir el nombre,
9: Jokeres,
3: que sería, me das dinero, pon la cantidad que tú quieras, Juanma, 40, 50, 60, lo que tú quieras, y cambiamos cromos. Tú me das dinero, yo te doy a Julián, tú me das al sueco, que es un delantero centro puro y duro. Tendría la opción, si fichas a delantero, de también vender a Sorloth, porque es 9 puro y tendría que buscar como un segundo punta. Pero en el Atlético de Madrid lo que tiene muy claro, que no le van a regalar al argentino a Julián Álvarez. Y me atrevería a decirte una barbaridad. Son capaces de dejar a Julián Álvarez en el equipo, aunque no juegue.
6: El problema, yo creo que el problema que aporta la declaración de Julián Álvarez es lo del sueño. Cuando él dice sueño, claro, es que tiene decidido dónde quiere jugar. Claro. Entonces, va a ser difícil convencerle de que se vaya al Arsenal si él tiene entre ceja y ceja jugar en el Barcelona.
11: Te digo yo que el club, tajantemente, a mí lo que me dice ahora, en este momento, es que no lo va a vender a ningún precio. O sea, que no va a negociar, no se va a sentar con el Barça a negociar ninguna transferencia por el jugador Julián.
1: Por recordarle a la gente, Antonio, ¿la cláusula cuál es?
11: 500.
6: 500 millones. 500 millones.
11: 500. Es un... Pero es que a mí me dice el club que ni por 499 lo vende, ¿eh?
2: Tampoco, o sea que, tampoco tendría sentido eso, ¿eh, Antonio? Porque una venta de 150 millones por Julián ya es sacar un buen rendimiento.
6: Sí, pero Roberto, el problema es que el Barça no ofrece 150 millones. Ese es el problema.
11: Claro. El problema es que el Barça no se comporta como el club, el Atlético de Madrid, esperaba, y está muy cabreado con el Barça por lo que ha hecho ahora y por lo que ya hizo con Griezmann el año pasado.
2: Pero que yo creo, Antonio, que con quien tiene que cabrearse el club también es con el propio jugador. O sea, el jugador no puede ser más desagradecido.
6: Que seguramente lo esté, Roberto, seguramente lo esté.
2: Un futbolista que toda la grada del Metropolitano ha apoyado en las malas, porque ha tenido una racha muy mala este año, le ha apoyado siempre, que ha estado a su lado, que ha tenido mil ocasiones de dar la cara y ha sido ciertamente cobarde en no decir lo que pensaba, y lo hace con un medio argentino en el Mundial, tarde y mal.
11: Tengo muchos mensajes de aficionados del Atlético de Madrid y de peñas, indignados también, porque entienden que esta actitud de Julián no es legal, no es honorable, y vamos a ver qué manera tendría ahora Julián de volver a...
6: Espérate un segundo, que tenemos una última hora, porque están desalojando el entrenamiento de la selección española, porque se aproxima también una tormenta increíble, creo que está una tormenta increíble sobre Chattanooga. Elena Condis.
12: porque está cayendo la Mundial, Juanma. Nos hemos ido corriendo, eran los 15 minutos en abierto. Han terminado los 15 minutos, el cuarto de hora que teníamos los medios de comunicación para seguir ese entrenamiento, esa sesión, y ha empezado a caer la Mundial, ha empezado a caer una tromba de agua, tormenta, antes de lo esperado, porque nos decía la alerta que sería las 18:45, bueno, pues se ha adelantado, no para de llover y han desalojado el entrenamiento porque evidentemente en estas circunstancias no es recomendable estar entrenando, así que estamos todos resguardados aquí en la sala de prensa enorme, en esta carpa, porque es que no podemos ni salir porque no para de llover aquí en la Baylor School.
6: Vale, pues esa es la situación, desalojado el entrenamiento y suspendido también el entrenamiento de la selección española. No hay ninguna novedad en Filadelfia, ¿verdad, Rubén? El campo está completamente desalojado, lo que no sabemos, el público que está entre los vomitorios y el interior del campo, ¿dónde está el público?
2: La mayor parte de la gente se ha quedado en los vomitorios, Javi, y solo hay una franja de ese lateral que están ahí, digamos, como en la parte que tiene un poquito tapándose la grada en la primera grada baja. Teatro, sí. Pero está todo el estadio vacío casi, Javi.
5: En los dos laterales hay gente que se ha quedado ahí porque está resguardada. Recuerdo que los videomarcadores ponía que la gente que no estuviera resguardada, que es la que tenía que desalojar y buscar los vomitorios de los que hablaba Juanma, pero todavía, ya te digo, quedarán dentro de la grada 4.000, 5.000 personas repartidos en los dos laterales.
1: Han pasado 35 minutos ya del descanso, ¿eh?
6: 35 el descanso. Creo que nos está escuchando Albert Martínez, que es meteorólogo que está en Houston. Hola, Albert, ¿qué tal? Muy buenas.
13: Hola, ¿qué tal? Pues aquí escuchando a vuestros compañeros que tienen que refugiarse de las tormentas.
6: Sí. No sé si estás al corriente un poco de lo que está sucediendo en Filadelfia, también aquí en Tennessee, en el entrenamiento de la selección española. ¿Tienes alguna información concreta de esta tormenta que está sufriendo Filadelfia ahora?
13: Sí, de hecho es la misma tormenta, es un frente frío que está barriendo la costa este de Estados Unidos. Y de hecho tenemos hasta las 10 de la noche una vigilancia por tormentas severas desde Carolina del Norte, norte de Georgia, hasta New Jersey, que eso incluye la parte de Filadelfia. Y es habitual, en esta época barren estos frentes Estados Unidos de costa a costa y con todo el calor que hace, pues producen tormentas que, como la compañera decía, de Chattanooga, pueden requerir la emisión de una alerta, y eso es cuando el viento puede ser muy intenso, el granizo que puede producir la tormenta, los rayos y también a veces la posibilidad de algún tornado. Por eso siempre piden que la gente se refugie cuanto antes. Es bastante habitual. De hecho, la tormenta de Chattanooga hace un par de horas nos dio un tornado en Tennessee. Y la de Filadelfia, lo bueno que te puedo decir es que va a pasar en los próximos 15-20 minutos. Tendrán que esperar a que ya no haya descargas eléctricas, porque esa es otra de las requerimientos, ¿no?, para reanudar un juego. La mala noticia es que te tengo que decir que antes de las, en dos horitas, volverá a llover. Así que es probable que tengan que o aplazarlo un poquito más, o con las pausas pues, del descanso que hacen, pues lo tendrán justito quizás hoy para terminar a tiempo.
6: Hombre, con lluvia se puede jugar. Otra cosa es con lluvia torrencial, que no se podría. Dices que la alerta es hasta las 10 de la noche, hora local. Estaríamos todavía a 3:30 de las 10 de la noche. Estamos en
13: esa
6: una previsión.
13: Sí, eso es la vigilancia. Aquí tenemos dos cosas. La vigilancia es porque hasta las 10 de la noche hay la posibilidad de más tormentas como la que está cayendo ahora en Filadelfia. Lo que tienen en Filadelfia, además, en la ciudad, es un aviso que se desactiva a las 5:45, en unos 15-20 minutos, más o menos. Cuando se desactive ese aviso, pues ya podrían reanudar el juego, en este caso. Pero, como te decía, hasta las 10 de la noche, hasta dentro de 5 horas, podremos tener más tormentas en Filadelfia, lo que podría obligar a volver a aplazar el juego otra vez.
6: ¿Realmente son tormentas tan peligrosas o es que los americanos son especialmente celosos con este tipo de situaciones? ¿Se corre tanto peligro?
13: No. Sí, por los rayos. El rayo es el problema, exacto. La lluvia en sí es lluvia, evidentemente puedes jugar con lluvia, pero cuando detectan rayos normalmente a 8 millas, que deben ser unos 10, 14 kilómetros más o menos, a la redonda del estadio, siempre es obligatorio parar. Y eso ocurre en cualquier estadio, ya sea de béisbol, de fútbol americano. Si detectan rayos alrededor del estadio, se tiene que parar el juego por 30 minutos, hasta que ya no se detecten esos rayos, ¿no? ese es el mayor problema, más que la lluvia en sí. Con la lluvia uno puede jugar, pero no con los rayos, porque tristemente ha ocurrido, ¿no? Que han caído rayos en campos mientras había juegos.
6: Ya, ya, ya. Albert, ¿de verdad que ha habido un tornado aquí cerca de donde estamos nosotros, de Chattanooga? O sea, ¿he podido ser absorbido por un tornado hacia la eternidad y más allá?
13: No, bueno, fue en Nashville, fue un poquito más hacia el oeste.
6: Ah, lástima.
13: En un pueblo que se llama, sí, al sur de Nashville, entre Nashville y Athens, y hubo un aviso de tornado hace una hora y pico, y es la misma tormenta que ahora tienes en Chattanooga, camino de Cleveland, Dalton, que es el norte de Georgia. Y esto es habitual, ¿sí? Piensa que toda la costa este de Estados Unidos tienes los Apalaches, esas montañas, y es como ocurre en España, ¿no? Con la península ibérica, esas tormentas que tenemos en el Mediterráneo, debido al relieve y al mar caliente, pues aquí pasa igual, tenemos el Golfo súper caliente, manda la humedad hacia arriba, pasa un frente y en las montañas pues se descargan esas lluvias torrenciales de una o dos pulgadas en 30 minutos, son 50 litros en 30 minutos, una hora, que realmente eso obliga a emitir las alertas, que ya estamos acostumbrados, ¿eh? Aquí Estados Unidos, que nos lleguen alertas a los teléfonos, estamos acostumbrados todo el rato, por el tiempo.
6: Lo he notado. Albert Martínez, meteorólogo, pues muchísimas gracias. Te mando un abrazo y
13: ¿no?
6: por si acaso voy a preparar mi futuro para mis descendientes por el tema de los tornados aquí en Chattanooga y en Tennessee.
13: Sí, estamos en la época, Estamos en la época, así que estate preparado y aquí estamos para ayudarnos con el pronóstico.
6: Gracias, Albert. Juanma. Un abrazo. Gracias.
2: Hay noticia, Javi.
14: Eso te iba a decir, que tenemos un plano abierto y hay gente, unas 1000 personas que están volviendo a su localidad.
6: Sí, Javi.
15: No, digo que me he venido a uno de los vomitorios. Aquí hay muchísima gente. He bajado de la referencia que teníamos en la prensa y estoy con un aficionado mexicano. ¿Cómo se llama?
16: José González, mucho gusto.
15: Esto, ¿usted lo ha vivido más veces aquí? Esto,
16: muchas veces.
14: Se nos corta la
3: comunicación. El tornado.
14: Sí, nos corta la comunicación.
3: La gente está entrando.
2: El cuantum de Javi ahí abajo en el vomitorio, que se ha bajado desde esta posición. La gente está volviendo al estadio, por eso no sé si habéis escuchado el ambiente de fondo, que la gente estaba cantando.
6: Sí, empieza a oírse, es verdad.
2: Ha habido gritos de OEOE, la gente está volviendo por los accesos. Ha parado un poco de llover, aunque sigue chispeando todavía. Va y viene el viento igual, pero está
6: ahora,
2: volviendo
6: Rubén,
2: la gente
6: una cosa.
2: Al estadio.
6: Sí, la gente vuelve, pero en el plano que supongo que tú tienes desde la cabina, yo no veo Filadelfia. O sea, la ciudad está tapada, está cubierta por esa bruma.
2: Sigue muy tapada, sigue muy oscuro, sigue lloviendo en la ciudad, sigue lloviendo aquí también, pero es verdad que la gente que estaba en los vomitorios, como ha parado un poco la lluvia, están saliendo a la grada, y eso es que da la sensación de que la gente que está de seguridad les está diciendo que pueden volver, porque si no, no lo harían.
3: Y una pregunta, Juanma, tú en la tele, porque Rubén está en el campo, yo estoy aquí en el monitor del IBC, ¿tú en la tele qué están ofreciendo?
6: Yo en la tele...
3: ¿Están metiendo publicidad?
6: Un plano permanente del estadio, un plano fijo del estadio.
3: ¿Y en España, Eri?
14: Pues el mismo plano del estadio con el cartel de partido suspendido por las condiciones adversas.
3: Estáis viendo lo mismo que estoy viendo yo aquí en el IBC.
6: Yo es que
3: los afortunados son Rubén y Javi Gómez.
6: Y gente,
2: pero mira, la gente que está aquí en el estadio, Javier lo dirá cuando recupere buena posición del Quantum en los vomitorios, la gente que está saliendo ahora, está saliendo alguna sin chubasquero, o sea que está empezando a llover un poquito menos, ¿verdad, Javi?
15: No sé si me escucháis.
6: ¿Sí? Ahora sí. Sí.
15: Mejor ahora.
6: Sí.
15: Es que estaba ahí en los vomitorios, perdona, Juanma, y yo escuchaba perfectamente, pero ya veo que a mí no me escuchaba ahí bien. La gente se lo toma lo primero con mucha tranquilidad, porque dicen que están acostumbrados a que le pasen cosas así. Y aquí lo que nos dicen es que va en el vestuario, lo dice la Federación Francesa, hasta la hora 18:40 de aquí, es decir,
2: en 9 minutos.
15: 12:40, y se hará un calentamiento de 20 minutos. A partir de ahí, si no hay problema, el partido se volverá a jugar.
14: A la 1 de la madrugada, hora española, 12 en Canarias.
2: En 9 minutos, si todo va bien, los jugadores saltan y 20 minutos de calentamiento, y a la 1 comenzaría la segunda parte de este Francia.
3: No quería Juanma hacer programa.
14: Acaba de decir el meteorólogo que se podían abrir pequeñas ventanas para jugar, que las tormentas iban a estar ahí durante 3-4 horas, pero que se
3: lo malo es que empiece y vuelva a ocurrir y vuelva a parar. Eso es lo
2: y
3: malo.
2: Es una cosa importante que tenemos que estar atentos, porque al estar en el estadio lo vamos a escuchar, la megafonía lo va a anunciar, claro. En cuanto lo digan, para que la gente vuelva al estadio a las gradas y nosotros veamos ya el calentamiento.
6: Vale. Pues vamos
3: quiero contar lo de Julián Álvarez, una cosa que me han escrito, Juanma.
6: Sí, ya, perdona, ha sido importante lo que ha contado Lama, primero, ha contado Antonio Ruiz que el Atlético de Madrid medita denunciar al Fútbol Club Barcelona, a la FIFA, por meterse a negociar con un jugador con contrato. Y Manolo Lama ha dicho que el Atlético de Madrid prefiere vender o está contemplando la posibilidad de la venta al Arsenal.
3: Y un intercambio de... que nunca me sale el nombre.
6: Jokeres,
3: joder. No, el sueco Jokeres a cambio de este jugador. Y ahora te voy a contar una cosa que es... Bueno, esta me imagino que se sabe, pero la voy a contar. El Atlético de Madrid dice que la oferta que le hizo a los Barça era una oferta de broma, que era una oferta irrisoria, que no llegaba a los 100 millones y que incluso quería pagarla en cómodos plazos. Y dicen, joder, han pagado por gordo casi 80... Y nos dicen a nosotros que nos quieren dar lo mismo, pero a plazos. O sea, que el Atlético de Madrid no es que esté cabreado como dice Antonio con el Barça. Es que está indignado y piensan que el Barça les está choteando.
6: Sí. Oye, una reacción. Nuestro comentarista Mario Suárez, exjugador del Atlético de Madrid y figura importante para los atléticos. Hola, Mario, ¿qué tal? Muy buenas.
17: Pues yo le estoy viendo.
6: Yo me gustaría verle y oírle, porque
17: a ver,
6: yo
17: como estoy viendo...
18: Correcto, Juanma.
17: El mute.
6: Ah, vale, que estabas muteado. Vale, perfecto. ¿Qué tal? Mario, por cierto, ¿dónde estás tú? ¿Tú tienes aviso de tormenta?
18: Yo estoy en Atlanta y no me he enterado de nada, la verdad. Vale, hace buen tiempo, o sea, aquí no hay aviso de nada.
6: Vale, perfecto. ¿Te habrá llegado la tormenta Julián Álvarez? Esa supongo que sí te habrá llegado, ¿no?
18: Sí, es así.
6: Es así. ¿Cómo la recibes? ¿Te parece bien que el jugador se aclare y haya sido sincero a la hora de hablar de su futuro? ¿Te parece mal que lo haga ahora en pleno Mundial? ¿Te parece mal que se quiera ir al Atlético de Madrid? ¿Cómo recibes esta declaración de Julián Álvarez?
18: Bueno, ya lo he dicho. Es algo que sabíamos todos. Juanma, lo sabías tú, lo sabíamos todos los que estábamos aquí. Que se barruntaba, que se escuchaba y por fin Julián ha dicho lo que quiere hacer. Ha dicho que quiere cumplir su sueño. Ha dicho que quiere irse del Atlético de Madrid y ya lo he dicho, para mí el Atlético de Madrid está por encima de cualquier jugador. Ha habido ya jugadores más importantes que él en la historia del Atlético que se han ido y que han ganado títulos. Te puedo decir desde Agüero, Forlán, Villa, Falcao, Diego Costa, Griezmann, hay varios y el club ha seguido creciendo. Entonces yo creo que es lícito de Julián, le entiendo, él no está contento en el Atlético, eso es obvio. Yo creo que la relación Atlético-Julián Atlético, o sea, Julián Cholo, yo creo que nunca
6: Cholo,
18: ha sido
6: sí, más bien Cholo,
18: la
6: sí, sí.
18: mejor. Y yo creo que la relación también, afición Julián, creo que la afición ha estado muy bien, le ha apoyado en todo momento. Pero es verdad que yo creo que el Atleti también esperaba más de él, en el sentido de pues, bueno, ganar títulos, de que en los partidos importantes marcar diferencias. Y por eso digo que no se ha podido dar por las dos partes, entiendo a las dos partes, y que lo mejor es buscar una salida, si trae el dinero que pide el Atlético de Madrid.
6: Ha contado Antoñito Ruiz que el Atleti con el Barça está cerrado en banda. Con el Madrid ya sabíamos que también. Pero que con el Barça, por la manera de actuar, que se cierra en banda para una negociación. ¿Crees que el Atleti debería permanecer en esta actitud dura con los dos grandes que son Madrid y Barça e intentar venderlo a la Premier? ¿O cuando el jugador quiere salir va a dirigir un poco él su traspaso?
18: No, yo no creo que... A ver, yo entiendo que ya ha habido conversaciones Julián y club. Bueno, lo ha dicho, que ya han hablado y que él ya ha transmitido que salir. Entiendo que Atlético de Madrid le habrá dicho la cantidad por la que sale. Si el Barcelona no da las condiciones que el Atlético quiere, pues no se le vende al Barcelona. Y si hay otro club que trae esas condiciones, pues se le venderá a ese club. Entiendo que Julián ha dicho que quiere salir, no que quiere salir solo a un club.
6: Bueno, pero no, claro, perdón, pero Mario, es que él ha dicho quiero cumplir mi sueño. Cuando él dice que quiero cumplir mi sueño, hombre, ya, pero claro, cuando tú tienes un sueño, tu sueño no puede ser abandonar el Atlético de Madrid, eso no es un sueño. O sea, tu sueño es jugar en un sitio concreto. Entonces, él lo tiene muy
18: pero
6: claro.
18: Pero él no lo ha dicho, me refiero.
6: Igual crees que es, no lo ha dicho, pero es que yo tengo claro que él se refiere al Barça.
18: Todos creemos que es el Barça, pero ¿y qué pasa? Si el Barça no llega a las condiciones que quiere el Atlético, ya no te vas.
6: Ya.
18: Es que... Ahí hay un riesgo, entonces yo creo que tendrá una estrategia, que yo creo que a lo mejor Julián no tiene todas consigo de que el Barça pueda llegar a lo que pide el Atlético de Madrid, y yo creo que el Atlético de Madrid hace bien en pedir las condiciones que ellos quieran, porque el Atlético de Madrid va a tener que salir al mercado a suplir a Griezmann, y a Julián si le vende. Y no es fácil, la gente sabe que estás metiéndote 150 o el dinero que sea y tienes que ir a suplir a un jugador de la talla de Julián, que aunque no haya dado el rendimiento que tú querías para Atlético de Madrid, que este año creo que han sido 8 goles en Liga y 10 en Champions, si no me equivoco, no es fácil encontrar un jugador de la talla de Julián, que es un jugadorazo, que no ha cuajado en el Atlético de Madrid, que no ha sido que no ha sido lo que esperaban todos los atléticos ni lo que esperaba el propio Julián, pero es un jugadorazo, las cosas como son. Entonces, si el Barça no da las condiciones que quiere el Atlético de Madrid, yo entiendo y respeto al Atlético de Madrid que se ponga duro en ese sentido.
6: Perfecto. Tú me habrías dicho una vez en el partidazo, o fue otro comentarista, que te gustaba Oyarzabal para el Atleti.
18: A mí me encanta, ¿a quién no?
6: Vale.
18: ¿A quién no le gusta Oyarzabal?
6: Porque a lo mejor si hay que invertir 100 y pico millones en un jugador, a lo mejor el jugador es Oyarzabal para jugar en el Atleti. Te mando un abrazo, no sé, Mario. Sí, perdona.
18: Vale. No, te iba a decir que no sé cuánto valdrá Oyarzabal, pero que Oyarzabal es un jugadorazo para el Atlético de Madrid, para cualquier equipo. Ya escuché a Elena ayer decir que si no salía Julián, el Barça estaba ahí. Vamos a ver, pero evidentemente yo para el Atlético de Madrid me parece un jugadorazo.
3: Va a tener mucho muy mercado. Cerca a los capos del Atleti me escribe y me dice textualmente: el Atlético de Madrid está dispuesto a dejarle sin jugar. Las relaciones con el Barça son inexistentes. La Porta se puede ahorrar hacer un Florentino. Y me dice una cosa: creen en el Atlético de Madrid que Julián Álvarez puede que ni se presente cuando el Atlético de Madrid le convoque. O sea,
6: no, se va a abrir ahí. Para los entrenamientos.
3: O sea,
6: se va a abrir
3: forzar ahí un poco más.
6: Absoluta, sí. Mario, te mando un abrazo para Atlanta. Hasta luego, gracias.
18: A vosotros.
6: Gracias. He oído por megafonía, Eri, como que estaban anunciando algo. ¿Sabemos lo que estaban anunciando, Rubén, Javi?
2: Javi, tú que estás ahí en la grada, porque aquí se escuchaba como muy difuminado. No sé, yo no he podido escuchar con claridad, ¿eh?
19: En las pantallas ahora mismo, Rubén, weather delay. El partido se comenzará cuando sea posible. La grada casi 2/4 llena ya. Así que solo falta que salgan los jugadores a calentar, que deberían salir en los próximos minutos, que hagan un calentamiento más o menos intensivo, 15-20 minutos, y se empiece a jugar si no hay problema.
6: Vale, ahora nos va a contar Elena Condis también el punto de vista del Barça de lo que está pasando, que es importante. Pero yo creo, Eri, que si te parece...
14: Hombre, este dispendio hay que pagarlo, ¿eh?
6: Hombre, vamos a hacer una pausa de hidratación en tiempo. ¿Esto qué es? ¿Tiempo de juego o el partidazo? ¿Qué es esto?
14: Esto es tiempo de partidazo haciendo. Y vamos a
6: tiempo
14: hacer...
6: de partidazo. Oye, me gusta eso de claro. Tiempo de partidazo, Eri.
14: Es un crossover. Y vamos a hacer una pausa de hidratación como la que hacen en el Mundial.
6: Me gustaría, Eri, que dijeras tú: tenemos por delante una gran noche de radio. Pero dilo tú, por favor.
14: Es que tenemos por delante una noche y quizá una madrugada de radio.
6: Vamos a ello.
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0: Son las 12 de la noche y 46 minutos, 11 y 46 y nos escuchan desde Canarias. Esto es El Partidazo, pero es un mix fantástico con Tiempo de Juego. Así que esto es Tiempo de Partidazo con Eric Frade y con todo el equipo y con Manolo Lama desde Dallas para contarles el Mundial 2026 en el que después de muchos días, después de muchos partidos, 40 y pico, ¿no, Eric? ¿Cuál era este que era? ¿El 40 y...?
1: 42.
0: 42 partidos, han llegado las famosas tormentas de la costa este de Estados Unidos. Por la tarde ha ganado en Dallas, Argentina, 2-0 a Austria con dos goles de Messi, que es pichichi indiscutible con 5 y pichichi histórico de los mundiales. Argentina clasificada, por supuesto, para 16avos. Y estamos en el descanso con partido suspendido de Francia. Francia 1, golazo de Mbappé, Irak 0. Y la situación en Filadelfia nos la cuentan Rubén Martín y Javi Gómez, porque la gente está tomando posiciones de nuevo en el estadio, Rubén.
2: Esto ha mejorado mucho, el estadio se ha vuelto a llenar, ha parado de llover, la gente se ha quitado los chubasqueros y en cualquier momento Javi puede volver, tanto Francia como Irak, a calentar al campo.
3: Pero déjame, Rubén, Juanma, que recuerde que la lluvia no es importante. Lo que es importante es la tormenta eléctrica. Y si me dais dos minutos, que estoy hablando aquí con una persona importante de FIFA, os actualizo la situación.
4: Infantino.
1: Está a punto de cumplirse la hora desde que se pitó el descanso.
0: Hay una cosa, Rubén, que es que en función de hacia dónde va el tiro de cámara veo el cielo azul o negro. O sea, por un lado soy optimista y por otro lado soy pesimista.
2: Mira cómo está la gente de animada cada vez que les enfocan las cámaras. Sí. O sea, la gente ya se quita los chubasqueros, aquí sigue haciendo calor. Bueno, la gente tiene ganas de fútbol. Lo único que ponen los videomarcadores es que es un retraso por el tiempo.
3: Perdón, chicos, ya he terminado la conversación. ¿Dale? Desde hace unos minutos, alrededor de 5, habría que contar 30 minutos más. O sea, al menos quedan 25 minutos desde el último fenómeno.
4: Vaya programón que vas a hacer, Juanma, a las 6 de la mañana con Herrera. Vaya programón.
0: Muy bien, para eso estamos. Y aquí total es buena hora. Aquí estamos, son las 6:48 de la tarde. ¿Qué cosas mejores tendríamos que hacer? Bueno, sepan ustedes que han desalojado también, han suspendido el entrenamiento de la selección española y que la prensa española está protegida en una carpa. Imagínense ustedes que por cualquier razón cayera un rayo y acabara con todos los periodistas deportivos españoles que están en el Mundial. La cantidad de gente feliz que se iba a ver en España. Iba a ver en España
1: uno sobre todo.
0: Imagínate la cantidad de gente que iba a aplaudir. Elena Condis, ¿cómo está España y cómo estáis vosotros?
5: Bueno, nosotros seguimos aquí refugiados en la carpa. Como dices, han tenido que desalojar y suspender el entrenamiento de España a los 15 minutos de empezar, los 15 minutos que teníamos los medios de comunicación abiertos a las 6:15 de la tarde, hora aquí en Chattanooga, por tormenta eléctrica y riesgo de tornado. Los futbolistas han ido a refugiarse en el gimnasio, allí siguen dentro del gimnasio porque se ha suspendido la sesión en el campo de entrenamiento y bueno, la verdad que nos hemos asustado un poco porque los más de 50 periodistas que estábamos ahí cubriendo el entrenamiento nos ha empezado a sonar el móvil y bueno, avisando de tornado, que esto yo al menos no lo había experimentado nunca. Y nos alertaba también que teníamos que buscar refugio en un sótano o en el interior de un cuarto, en el nivel más bajo de un edificio seguro. Aquí estamos refugiados en la carpa de la sala de prensa de la Baylor School.
1: La carpa no cuadra con lo que os piden, ¿eh?
5: Ya, pero es lo que tenemos, Eri, de momento es lo que tenemos. Y también te digo que ha dejado de llover.
0: Miguelito, ¿tú dónde estás? ¿Estás a salvo?
6: Sí, estoy a salvo, estoy también en la carpa. La verdad es que, bueno, ha sido un poco sorprendente todo porque se han cumplido casi los plazos. El entrenamiento, como te decía Elena, ha empezado con puntualidad. Hemos visto ese tradicional pasillo de collejas a los cumpleañeros. Hoy ha habido tres que han pasado por las manos de los jugadores. Merino y Rodri, hoy cumplen los dos 30 años, nacieron el mismo día. Le han castigado duro a Rodri, ¿eh? Le han dado bien sus compañeros. Incluso se ha defendido con alguna patada, intentándose proteger. Y luego ha pasado Luis de la Fuente, que algo les ha dicho antes a sus jugadores y yo creo que han sido bastante condescendientes con él porque apenas le han dado collejas al seleccionador. No está Víctor Muñoz, los jugadores, como te contaba Elena, están ahora mismo ya en el gimnasio y mañana por la mañana van a realizar un nuevo entrenamiento para tener la tarde libre. Como hay un día más de preparación de cara al España-Uruguay, al tercer partido, pues Luis de la Fuente ha dado la mañana de hoy libre, la tarde de mañana libre, para que pueda haber cuatro entrenamientos antes del partido.
0: Vale, pues a ver lo que pueden hacer los jugadores con el tiempo libre, teniendo en cuenta que estamos en esta situación de tormentas, por lo menos hasta las 10 de la noche, en Chattanooga, que es estado de Tennessee. al lado de donde jugamos ayer, que era Georgia, en Atlanta. En tiempo de juego estaban de comentaristas Poli, Roberto Morales, Luis Millán, Evangelio. ¿Siguen de comentaristas o han presentado su dimisión?
7: Aquí estamos todavía, sí.
8: Buenas noches, Juanma, ¿qué tal? ¿Cómo
0: Poli,
8: estamos?
0: No, es que he dudado, ¿cómo puedes haber estado tanto tiempo callado en la radio? O sea, yo, es que igual es el récord.
1: Lo que sabe de radio, es pura radio, Poli.
9: Tenía el micrófono cerrado.
8: No, estabais contando tan cosas tan importantes que, sobre todo de Julián Álvarez,
0: sí.
8: A mí me parece, lo que ha dicho, me parece una auténtica barbaridad, que quieres cumplir tu sueño. Entonces, el Atlético de Madrid, ¿qué ha sido para ti? ¿Qué bueno, te ha dado la gente el Atlético
0: de
8: Madrid?
0: Escucha, sincero es. Te puede parecer mal.
8: Sí.
0: Pero él ha dado un paso que le estábamos reclamando que es, oye, o una cosa o la otra. Y ha sido valiente y lo ha dicho.
1: Esto es un transfer request que llamarían los guiris.
8: No, a mí me parece que puede ser sincero, pero no para mí despreciar lo que te ha dado el Atlético de Madrid. El Atlético de Madrid te rescató del Manchester City, que era suplente, que no jugabas, que Guardiola no te quería. Y te ha dado, te ha vuelto a la realidad, te ha vuelto al mundo. No le puedes despreciar de esta manera, Juanma. Yo creo que hay que ser mucho más respetuoso, me parece a mí, con el club que te ha puesto en el mundo otra vez.
0: Vale, lo comentamos. En el mix de comentaristas que tiene tiempo de juego, sumamos a los que aporta el partidazo, que son mismos perros con distintos collares, pero es lo mismo más o menos. O sea, está Lama desde Dallas.
1: Eso sí.
0: Está Elías Israel. Hola, Elías, muy buenas.
1: ¿Qué tal? Muy buenas.
10: Otro agente doble.
0: Peores perros. Agente doble. Peores perros, efectivamente. Roberto Palomar, perro viejo. Hola, Roberto, muy buenas.
11: Nos hermanamos con los comentaristas de tiempo de juego. Una familia.
0: Efectivamente. Senabre, otro que comparte también programa. Hola, Dani, muy buenas.
12: Muy buenas. No hay nada más bonito que ser llamado perro. Para mí eso es un elogio.
0: Bueno, es que yo les adoro. Ojalá, no, ojalá las personas se parecieran un poco.
12: Y Poli Rincón también, que lo sé.
8: No te quepa ninguna duda, Dani. Tú y yo lo sabemos perfectamente.
0: Sí, sí, sí. Y Luis García, hombre, Luis.
13: ¿Qué pasa? Luis. Yo soy perro sin pedigrí.
0: Tú eres perro escritor.
13: Mejor. Efectivamente. Eso es.
0: Oye, me sorprende una cosa. Hay un sector de la grada del estadio de Filadelfia que es insumisa. Se resiste a salir hasta que no haya una decisión clara sobre la tormenta, Rubén. O sea, está el estadio. Más o menos
12: negacionista.
0: Hay una parte que es clarísimamente fundamentalista de los avisos del móvil, ¿eh?
2: Sí, si estás viendo la imagen aérea, digamos que es la zona de tribuna, es decir, desde arriba a la derecha, toda la grada baja está prácticamente vacía, mientras que el estadio a la izquierda, que tiene tres anillos, los tres anfiteatros ya tienen un montón de gente, pero sí, hay una zona, Javi, en la que la gente dice, estamos más cómodos dentro de momento.
0: Sí.
1: Tendrán pinchos.
10: Los trincones, sí.
14: No descartes que sea la zona VIP y estén comiendo
2: porque la zona, hay zona VIP en los dos lados. Si os fijáis en los ventanales donde ya hay mucha gente, ahí también hay una zona VIP. Y donde no estáis viendo es como un par de sectores, digamos, de la grada baja, pero también de la grada media.
0: Sí, sí. Oye, le voy a preguntar a los comentaristas que no han dicho nada todavía. Quiero preguntarles por el partido de Argentina, que es lo más importante. La victoria de Argentina y el papel de Messi, que está pulverizando todos los récords. Bueno, hoy he leído un titular, no sé si era en Marca, ya vaticinando la posibilidad de que Messi pueda llegar a España 2030, al Mundial de España 2030. O sea, no es ninguna tontería.
4: Lo hicimos el primer día y algunos se rieron.
0: Yo te digo en serio.
4: Algunos se rieron.
14: El propio Messi dijo que no iba
0: a... Jugando para él como juega.
12: También dijo que no sabía si iba a venir a este. Dijo que no iba a venir a este, claro.
8: Pero yo creo que el mérito mayor para mí lo tiene su entrenador, Scaloni. Yo creo que Scaloni, todo lo que yo he leído de él, que le consulta todo, que le habla con todo con él durante todo el año, durante todo, está pendiente absolutamente, y que luego hace lo que Messi le dice. Y si tú crees, y de hecho lo está demostrando, que es el que te puede guiar para conseguir el segundo mundial seguido, y encima sería seguido, yo creo que no tengo ninguna duda. Si Messi está bien, yo creo que Scaloni, si este año llegan a la final, por ejemplo, luego otra cosa es que la ganen o no, porque estará España y entonces no la podrán ganar, pero partiendo de ahí yo no tengo ninguna duda que Messi puede jugar el 2030 perfectamente.
15: Yo te digo una cosa, Poli. Leo Scaloni es el gran culpable de que Messi esté en su ecosistema.
8: No te quepa ninguna
15: perfecto.
8: Duda. Sí, sí.
15: Es su ecosistema
8: perfecto.
15: Te
8: he oído hoy cuando lo has dicho, te lo he oído hoy perfectamente.
15: Es que te lo digo, todos los futbolistas de Argentina están absolutamente entregados, no solo a Messi, sino también a Leo Scaloni. Porque Leo es muy listo y supo crear un ambiente en torno a Messi que hace que esté tan cómodo, que yo te lo digo de verdad, a día de hoy no descarto nada. Tú le veías hoy, por ejemplo, cuando comparecía Leo Messi, y le ves tan feliz, tan henchido, tan orgulloso de estar donde está, que si me dices, se queda 2 años más, se queda 1 año más, se queda 3 años más, o incluso miramos, dentro de 4 años, puede sonar a disparate, Yo no descarto nada, te pero lo digo de verdad.
8: Habéis hablado hoy de una cosa muy importante. Yo no me acuerdo quién es el que lo ha dicho, pero hay futbolistas que juegan en España, que los vemos en el Atlético de Madrid, en otros sitios.
4: Yo lo he dicho.
8: Exactamente, Manolo, cuando se ponen esta camiseta, es impresionante.
15: Matan.
8: Habéis dicho,
15: siempre.
8: No, no, matan. Es que es impresionante. En España a lo mejor somos de clubs, que lo habéis dicho, y los argentinos son primero de Argentina. Y se ponen esa camiseta, y yo veo a futbolistas, Otamendi cuando ha salido, que estás hablando de 39 años igual, o no sé cuántos años, y se pone esa camiseta y parece otro central, parece otro futbolista. Ha crecido, tiene más envergadura, es más rápido, técnicamente inmenso. O sea, tú ves jugar a Argentina con Messi a la cabeza.
0: ¿Cuántos goles son ya en mundiales? ¿18?
3: Sí, 18.
8: Lo que pasa es que tiene un enemigo, Juanma, tiene un enemigo cercano, ya está ahí, tiene mucho menos 18, mundiales.
2: 18 o 15, con el que ha marcado Mbappé.
3: Klose tiene 16 o consiguió 16 y 15 ya está Mbappé.
4: Hay un dato que es flipante. Messi ha jugado 6 mundiales. En los últimos 2 mundiales ha metido 12 goles de
8: la
4: los
8: mayoría.
4: 18.
8: Son
15: esa bajada.
4: Es decir, con 36 y 40 años, con 36 y 40 años cuando metió los goles. Messi jugó en Sudáfrica y no metió un solo gol.
15: No, y quiero aportar otro dato, Manolo, abundando en eso.

0: Senegal con Dobarro. No, no también estás. No, es que estaba.
1: ¿Tú te vas, Juanma? ¿Te vas?
0: No, yo me voy a quedar, pero solo para una cosa que os pido a todos, que es un gran aplauso cuando empieza a rodar la pelota en Filadelfia. Quiero que haya un aplauso mundial. Que todos...
2: Bueno, recuerda, Juanma, que la primera parte terminó a las 12 menos 10 y que va a arrancar la segunda a las 2 de la mañana, o sea, 2 horas y 10 después de que terminara la primera parte.
3: Es increíble.
4: Me dijo Juanma, ¿cómo me...
2: Descanso de 2 horas.
4: Increíble. No, me dijo Juanma, ¿cómo me mola el día de hoy? Que voy a tener un día tranquilo, de relax.
0: La verdad que lo dije.
4: Sí. 2:20 te vas a comer.
0: Ahora, tiene narices que llevan 2 horas y pico parados y todavía se reúnen ahora los equipos para dar el último...
4: Se conjuran. No, va a empezar antes. No.
0: Coño, si habéis tenido 2 horas para conjuraros.
2: Pucha, Juanma, ¡qué apuesta, cabrón!
4: Va a empezar antes. Noruega, Senegal.
1: Hagamos apuestas. Empezó Noruega. Es acojonante. Empezó antes Noruega, Senegal. Es que es increíble. Es que
5: lo han hecho apuesta para que coincidan los dos partidos.
4: Sí, esto, claro. esto es América.
5: Manolo, ¿tú sabes lo que sería bueno? ¿Sabes lo que sería bueno? Que empezaran de cero al partido nuestro, de cero, del minuto cero, 0-0 en el marcador y empezar el partido ahora.
4: Va a acabar el de Noruega-Senegal y todo.
2: ¡Mira la cuenta atrás! ¡Súbelo, Dani! ¡A ver la cuenta atrás aquí en Filadelfia!
0: Un aplauso, ¿eh?
1: Ahora aplauso. Venga, vamos. Todos, ¿eh? A la vez.
2: ¡Uno! ¡Rueda la
5: ¡Vámonos! Ahí estamos.
0: ¡Bravo!
1: ¡Bravísimo! ¡Viva los Estados
0: Emoción.
1: Unidos!
0: Yo, es como cuando volvió el fútbol después de la pandemia, macho, casi.
5: Sí. Con la gente, mira, con la gente y todo. Sí,
4: es como
5: la
4: que
5: gente.
4: Caiga un rayo.
5: Ya ves.
0: No, yo me voy por si acaso. Hasta luego. No ha sido que caiga un rayo. A mí
2: adiós,
0: no me pilla.
2: Adiós,
0: a mí el próximo
2: adiós.
0: Rayo aquí no me pilla. Gracias, un abrazo. Adiós.
2: Gracias,
0: adiós.
2: Juanma. Vamos a poner esto un poco en orden.
5: Ah, está divino, macho.
2: Y que el orden fuera bonito, porque vaya rato de radio, 2:12 después del pitido del descanso, ya se ha reanudado en Filadelfia Rubén Martín, el Francia-Irak. Rueda la pelota, 3 horas después de que comenzara el partido a las 11 de la noche en España, a las 5 de la tarde aquí en Filadelfia. Rueda la pelota, ha comenzado la segunda parte, sigue valiendo porque no ha prescrito el gol de Mbappé. Francia 1, Irak 0.
0: Pensábamos que esto solo iba a pasar en la última jornada del grupo, pero se ha dado que en esta segunda jornada van a coincidir Mbappé contra Haaland jugando a la vez, porque ha empezado, sí, a su hora en Nueva Jersey, el Noruega-Senegal, Germán Navarro.
1: Es así, camino del 2 de juego de esta primera parte. Ha comenzado el partido entre Noruega y Senegal. Mandan los noruegos, llevan la iniciativa, pero no hay goles. 0-0 Nueva York.
0: ¿Te imaginas que hubiera habido cambios en el Francia? ¿Ha habido cambios, Javi Gómez?
6: Negativo, sin cambios. Ya nos lo avisaban hace unos minutos que no iba a haber cambios y que evidentemente no iba a haber pausa de hidratación.
0: Para tener todos los ingredientes, podemos decir así de manera más o menos rápida los 11 del Noruega-Senegal.
1: Bueno, vamos a intentar contarlos, hermano. Dale a los noruegos.
4: Vamos para allá. Va a jugar, está jugando de hecho Noruega con Nyland en la portería, con Ryerson, Basbacher, Hegen, Moller, Wolf.
1: ¡Uy! ¡Casi ojo! Marca Noruega. La primera para los nórdicos. La sacaron prácticamente bajo palos. La primera para Noruega. Dale al once, hermano.
4: Moller, Wolf en el lateral izquierdo con Berge de pivote, Odegaard y Aurnes a la derecha y a la izquierda. Del medio centro, Sorlo, Haaland y Nusa en la punta del ataque.
1: Tiene muy buena pinta por parte de Senegal, además de Mané. ¿Quién juega?
4: Juega Mendy en la portería con Diatta, Koulibaly, Kanté, Diouf. Ojo al córner.
1: Nada, sin consecuencias.
4: Diouf en el lateral izquierdo con Pape Gueye, Gana y Lamine Camara en el centro del terreno para acabar con Ismaïla Sarr, Nicolas Jackson y Sadio Mané.
1: Pues ya está hecha la presentación, Eriki. Aquí 3 minutos y medio de juego de la primera parte. 0-0, que pase lo que tenga que pasar en el Francia-Irak.
0: Pues vamos combinando la segunda mitad del Francia-Irak y la primera mitad del Noruega-Senegal. Volvemos a Filadelfia, Rubén.
2: Ojo que Irak quería buscar la contra.
5: Bien, ¿eh? ¿El qué? Que ha empezado bien, Irak. Ha empezado bien.
2: Sí, ha empezado todo, atacando la segunda parte.
5: Sí, totalmente.
2: Mira la recuperación ahora de Francia, que bien recuperó Olise, entrega el balón arriba de Mbappé para Barcola, pico del área parte izquierda, Barcola, caracolea, devuelve para Olise en el balcón del área, en la corona, toca el once, retrasa para Koné, Koné la pierde, recupera Irak. ¿Cómo está el césped, Javi? Pues